0: 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Hoy es martes 11 de agosto. Óscar Holguín, ¿cómo te va?
1: Muy buenas tardes, Pepe, bienvenido, bienvenidos. Nosotros estamos abriendo la conversación. Lo invitamos a que nos haga llegar sus comentarios vía WhatsApp. Tenemos un número habilitado única y exclusivamente para ese fin, 55 48 48 03 94. Si usted desea participar en el chat, en la transmisión en vivo de YouTube, ya está habilitado, al igual que el sondeo de todos los días. El de hoy: ¿México debería irse a la Conmebol, sí o no? Está bueno el chisme, al ratito le platicamos por qué la pregunta de este día.
0: Sí, porque hay una oferta de Infantino. Si México decide darle su voto para la reelección en marzo del año que viene, Infantino va a mover todo lo que pueda para llevar a México a la Conmebol, que es donde está Brasil, Argentina, Chile, etcétera, América del Sur, y sacarlo de la CONCACAF, donde México es maltratado. Hablaremos de esto con todo detalle en un momento más, en un rato más, en la segunda hora, con José Luis N., alias El Pintor. Pero vamos con lo urgente. Hoy reinició la audiencia ministerial de vinculación a proceso del exgobernador de Guerrero, Ángel Aguirre Rivero. Él está acusado, lo sabe usted, de desaparición forzada y delitos contra la administración de la justicia por haber ordenado la destrucción de los videos de seguridad del Palacio de Justicia de Iguala, que según esto mostraban el traslado de camiones con los 43 normalistas de Ayotzinapa vigilados por policías. Al reanudarse la comparecencia, Aguirre dijo tener la conciencia tranquila. Vamos directamente a las afueras del penal de Almoloya, del altiplano, pues, en el Estado de México, con Juan Antonio Jiménez, Luis Fernando Ramos, camarógrafo. Adelante, Juan Antonio, te escuchamos.
2: Gracias, Pepe. Muy buenas tardes. Y minutos antes de la una de la tarde dio inicio a esta audiencia del gobernador Ángela,
3: que también es importante destacar que por el delito que se le está acusando en esta diligencia
2: es por la desaparición forzada de personas, el cual es considerado como grave. Hasta el momento ha presentado la defensa, ha presentado testigos, ha presentado documentos que en donde tratan de deslindarlo, de que él haya dado la orden de mandar borrar esos videos. Son un par de videos los cuales la Fiscalía General de la República ha presentado como pruebas para determinar que él también intervino en esta desaparición de las imágenes, en las cuales se podrían mostrar algunas de las caras de las personas que participaron en este secuestro de los normalistas. Sin embargo, hasta el momento, bueno, pues es lo que tenemos, es lo que se ha dado a conocer aquí en esta audiencia, que pues prácticamente ya llevamos 5 horas, Pepe, pero déjame decirte que todavía falta mucho, mucho rato por andar, porque bueno, pues tan solo se han desahogado unas cuantas puntos de 31, solo se han llevado a cabo 2, y que bueno, pues en ese sentido falta todavía mucho por discutir. Eso en esta ocasión es una buena audiencia la que se está llevando a cabo, por todo lo que se está presentando para tratar de que, por parte de la defensa, que le den la vinculación a proceso. Sin embargo, también es muy importante destacar, Pepe, que bueno, pues en esta ocasión hay que recordar que cuando un impartidor de justicia gira una orden de aprehensión es porque ya encontró los elementos suficientes para poder imputarlo a la persona indiciada de los delitos que se le están señalando. Entonces, eso va a ser muy interesante lo que estaremos viendo en las próximas horas. Hay que recordar que una vez de que se concluyan todos los datos de prueba que se analicen, entonces, el impartidor de justicia solicitará un receso y después ya dará a conocer su veredicto. Hasta estos momentos, sí. Hay que recordar que el exgobernador se encuentra con la medida cautelar de prisión preventiva y todavía estamos a la espera de saber si lo vinculan o no a proceso, lo cual ocurrirá, yo creo que después de la medianoche.
0: Juan Antonio Jiménez, hay un testimonio que se ha manejado como testimonio central, me refiero lo que confesó, lo que dijo Blanca María del Rocío Estrada Ortega, quien era visitadora general del Consejo de la Judicatura del Estado de Guerrero. Ella dijo, bajo protesta de decir verdad, que escuchó Ángel Aguirre instruir por teléfono a su sobrino Ernesto Aguirre para destruir la evidencia, el famoso video este. Narra lo que pasó en el Palacio de Justicia, La respuesta que le atribuye a Ángel Aguirre, esta testigo, Blanca María del Rocío Estrada, es que le dijo de manera literal: yo me encargo de eso. La ruta pasa por el exprocurador Iñaki Blanco Cabrera y termina con el equipo de grabación dañado. Falta el contraste a los señalados. La causa penal debe probar, por supuesto, cada eslabón de esta cadena, ¿te parece?
2: Sí, sí, sin lugar a dudas. Y también lo que dijo Lambertina, quien era la presidenta del Tribunal Superior de Guerrero, que ella aceptó que, bueno, cuando fue capturada en este año, ella había aceptado que ella había borrado esas imágenes. Sin embargo, ya obtuvo el beneficio de ser testigo colaborador. Entonces fue cuando dijo: ah, pero también ya me acordé que la orden la recibí del exgobernador. Son dichos en estos momentos los que tienen que estar analizando por parte del Ministerio Público y también por parte de la defensa. Ahora también es muy importante que, bueno, pues aquí hay que recordar que dieron fecha, la fecha de la reunión, de que supuestamente para dar esa orden. Eso también es muy importante para saber cómo puede contrarrestar esa imputación por parte de los representantes legales del exgobernador. Por eso te digo, es un buen juego de ajedrez el que se está llevando a cabo en estos momentos aquí en el altiplano, Pepe, y que, bueno, pues también hay que tomar en cuenta, y esto es algo muy cierto, este es un asunto ya político. Y cuando los asuntos políticos ya recaen en los asuntos judiciales, siempre estos últimos son los que salen perdiendo. Eso es lo que he aprendido a lo largo de ya algunos años de estar cubriendo esta fuente, y este es un asunto realmente que es al 100% político, Pepe.
0: Pues muchas gracias, gracias por el comentario, Juan Antonio Jiménez. Saludos también a Luis Fernando Ramos en la cámara. Buena tarde.
2: Estamos al pendiente de lo que ocurra, Pepe.
0: Correcto, sí, porque va para largo esta audiencia de vinculación a proceso del exgobernador del estado de Guerrero, Ángel Aguirre, acusado, le digo, de la desaparición forzada y delitos contra la administración de la justicia por ordenar la destrucción de los videos que mostraban a los 43 cuando fueron escoltados por policías del estado y también por policías del municipio de Iguala, Guerrero. En Chilpancingo, familiares de los 43 marchan en demanda de justicia, piden que las acusaciones contra el exgobernador Ángel Aguirre y posibles cómplices no sean una simulación. Vamos contigo, Lupita Gutiérrez, ¿cómo te va? Muy buena tarde.
4: ¿Qué tal, Pepe? Muy buenas tardes, un saludo a la audiencia. Una comisión de madres y padres de los 43 estudiantes de la Normal Rural de Ayotzinapa, desaparecidos en el año 2014, reiteraron su exigencia de justicia y se pronunciaron en contra de una eventual liberación del exmandatario de Guerrero, Ángel Aguirre Rivero, a quienes responsabilizaron políticamente de los hechos ocurridos en la noche del 26 y 27 de septiembre del año 2014. Ellos realizaron un meeting en el Monumento de las Banderas en Chilpancingo, que está ubicado sobre la avenida Lázaro Cárdenas de esta capital. En este acto, Melitón Ortega, quien es vocero de los padres y madres de los 43, sostuvo que el exmandatario tenía conocimiento de lo ocurrido aquella noche de 26 y 27 de septiembre. Consideraron también en este meeting que la detención del exmandatario representa un paso que debió ocurrir desde hace años, y reclaman que, bueno, a 12 años de distancia se esté dando apenas este hecho, y reclamaron que no se ha liberado el exmandatario. Eso fue previamente lo que mencionaron en este mitin realizado en Chilpancingo, Pepe.
0: Muchas gracias, Lupita Gutiérrez, por esta información. Buena tarde.
4: Atentos y pendientes, Pepe. Buenas tardes.
0: Atentos y pendientes, claro que sí. Es la frase de Lupita Gutiérrez, siempre al pie del cañón. Vamos a una pausa y de regreso vamos a ir a Colombia, donde ya en este momento suman 240 los muertos. Hay más de 2.500 heridos. Hay 195 desaparecidos a resultado del terremoto que ocurrió ayer por la mañana, 7:34 horas, justamente, y que cimbró toda la zona oriental, la zona este del país colombiano. Volvemos en un momento.

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16: Al cierre de julio, la reducción de homicidio doloso es de 51%. Entre septiembre de 2024 y julio del 2026. 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
17: Vamos a un recorrido a Colombia para que usted esté informado con toda precisión de cómo van las cosas. Le adelantaba antes de ir al corte que en este momento, según cifras oficiales, son ya 240 las personas que han perdido la vida. El número de muertos por el terremoto de 7.4 grados que sacudió Colombia podría aumentar en cualquier momento. Hay más de 2.500 heridos, hay 195 desaparecidos. Pereira y Manizales, las ciudades más afectadas por el movimiento telúrico. Cuerpos de rescate trabajan desesperadamente por encontrar sobrevivientes.
18: Socorristas y voluntarios trabajan contra reloj en Colombia para encontrar sobrevivientes tras el terremoto de magnitud 7.4 que sacudió el oeste del país a las 7.34 de la mañana, hora local, el lunes, y deja más de un centenar de muertos y heridos y decenas de edificios colapsados. Las autoridades reportan además 47 réplicas mientras continúan las operaciones de rescate en las zonas más golpeadas. En Cali, la tercera ciudad más poblada del país, rescatistas y vecinos forman cadenas humanas para retirar escombros en busca de personas atrapadas. Según el último balance oficial, el sismo provocó el colapso de 61 edificios, daños en 18 centros de salud y afectaciones en 52 instituciones educativas. Además, 6 aeropuertos suspendieron operaciones comerciales por daños en su infraestructura.
17: Vamos directamente al lugar de la noticia con la periodista Ana María Londoño. Ella es periodista de Teleantioquia. Ana María, muy buenas tardes para ti, porque ya son, bueno, no, buenas noches, son las 7:15 de la noche. Por favor, queremos escuchar tu reporte, tu crónica de las últimas 24 horas. Sabemos el trago trágico que está teniendo que asumir la población colombiana y con ella quienes estamos solidarizados, por supuesto, en todo el mundo.
13: Pepe, yo lo saludo casi 36 horas después de que este terremoto sacudiera a Colombia en el sentido más estricto de la palabra, porque se sintió en los 32 departamentos de nuestro país. El último reporte que entregan las autoridades, que entrega Socapitales, que es la Asociación justamente de Ciudades Capitales de Colombia, es de 240 fallecidos por cuenta de este terremoto que sacudió al occidente del país, sobre todo al Pacífico, fue la zona más golpeada. Se habla de más de 1,000 heridos y un número indeterminado de desaparecidos. A esta hora la situación es complicada porque conforme avanzan las labores de rescate, pues se va volviendo más, justamente más complicado encontrar personas con vida dentro de los escombros. En ciudades como Cali, que es la ciudad que más muertos ha reportado de cuenta de este terremoto, pues ha tenido las autoridades que establecer un toque de queda justamente para evitar saqueos, porque ya va avanzando el tiempo, y también para agilizar esas labores de rescate. Todos los cuerpos de socorro están en el eje cafetero y en el Pacífico colombiano, se han enviado de otras partes del país, de Bogotá, de Medellín, para ayudar justamente a esto. Desde hasta las 6 de la tarde, el Sistema Geológico Colombiano había reportado 106 réplicas de este terremoto, no superiores a los 4 grados. Sin embargo, en las condiciones en las que está el terreno y en las condiciones en las que están las personas en estos territorios, pues cualquier réplica es motivo de susto. Chocó, que fue el epicentro de este terremoto, les contaba yo ayer que es una de las zonas que más pobreza reporta, con un índice de pobreza más alto, y ahí el inconveniente está en la llegada de los insumos. El Hospital San Francisco de Asís, que es el más grande del departamento y que se supone debe atender todo este tipo de emergencias, se ha quedado sin insumos. Y el problema ha sido justamente el traslado hasta estas zonas porque están incomunicados. Hay muchos problemas. La cifra de muertos puede ser mayor justamente por esas fallas en la conexión, que no se han podido actualizar los datos. Puede haber un subregistro. Sin embargo, pues las autoridades están haciendo lo que pueden con lo que tienen en este momento.
17: Los 7 aeropuertos que ayer estuvieron cerrados de manera temporal, ¿continúan así o ya fueron poco a poco reabiertos?
13: Poco a poco se han ido habilitando, sobre todo los aeropuertos que sirven de conexiones, es decir, los aeropuertos de Medellín, que es desde donde se están enviando muchas de las ayudas y que incluso han llegado muchos de los heridos a Medellín, o muchas de las personas que no pueden atender en centros asistenciales de Quibdó por las condiciones que les contaba, entonces han sido trasladados a Medellín. Eso hace que varios de los aeropuertos paulatinamente estén retomando sus actividades. También hay que decir que varias aerolíneas, a propósito de todo el desastre, pues han marcado unas líneas de tope para que los precios no comiencen a subir o no se especule con los precios, y ayuda justamente al transporte de alimentos, de familiares, de insumos, para poder llegar más rápido a estas poblaciones que están afectadas por esta emergencia que nos golpeó.
17: ¿Qué ha sucedido, lo cual puedes informar, claro, con la ayuda internacional? Sabemos que Ecuador, Venezuela, los países de la zona están muy dispuestos a brindar todo lo necesario, pero también desde luego están atentos otros países del mundo, no solamente en América Latina, sino en Europa. ¿Qué hay de la ayuda internacional? ¿Está llegando?
13: Está llegando la ayuda internacional. El Salvador ya también se ofreció a ayudar a Colombia. Estados Unidos anunció una fuerte cantidad de dinero justamente para apoyar esta situación, la situación que está viviendo Colombia. Lo que ha dicho el presidente Abelardo de la Espriella es que se necesitan insumos, porque en términos de equipos de rescate, de personal de rescate, pues Colombia afortunadamente está muy bien equipada. Entonces todas las ayudas se está recibiendo. La ONU también ha ofrecido su acompañamiento a Colombia de la presidencia. Hay que recordar un asunto, Pepe, y es que estamos en plena transición de gobierno. El presidente de la Espriella asumió el poder apenas este 7 de agosto, y eso ha hecho que en términos administrativos pues haya algunos rezagos y no se puedan tomar algunas determinaciones. Sin embargo, vuelvo y digo, con lo que se tiene se está actuando, y efectivamente esa ayuda internacional está llegando desde diferentes países, desde España también. Y es que en España reportan por lo menos 160 connacionales que están desaparecidos en Colombia en medio de esta tragedia.
17: Tú eres muy joven, pero seguramente te habrán contado de aquel terremoto que ocurrió en Colombia. Fue, si no me equivoco, en el año de 1979. ¿Qué te dicen tus mayores respecto a aquella tragedia? ¿Se compara con la que ocurrió el día de ayer?
13: Pues más que ese, se habla mucho en Colombia desde el 99, que ese sí me tocó a mí, un poquito más pequeña, pero sí me tocó el del 99. Y las personas, de hecho, el recuerdo que tienen es de ese, desde el 99, porque fue justo en esa misma zona, en la zona afectada del eje cafetero. Entonces ha revivido mucho el temor dentro de la población, justamente esa emergencia. En comparación con ese momento, pues obviamente Colombia está mucho mejor equipada. Se habla sobre todo de las normas de sismorresistencia de las edificaciones. Muchas de ellas se salvaron justamente porque a partir de esa emergencia del 99, pues Colombia tuvo que ser más estricta en las normas constructivas, y eso ha hecho que muchas de las estructuras que siguen de pie pues estén ahí y no tengan dificultades. O sea, la tragedia pudo ser mucho mayor de no ser por esas prevenciones que se tomaron a raíz de la experiencia que tuvimos en el 99.
17: María, ¿por qué, si el epicentro fue en Chocó, la población que muestra mayor número de pérdidas de vidas es justamente Pereira? Es lo que no entiendo. ¿Este es en la zona del eje cafetero?
13: Por la ubicación geográfica, porque en comparación con Chocó, Pereira está ubicado en todo el tiro de la cordillera, está ubicado en, digamos que en una zona mucho más sensible de la cordillera. Colombia es atravesada por las tres cordilleras de los Andes, entonces una de ellas fue la afectada, la occidental, y Chocó está en el Pacífico. Ahora bien, yo insisto, y digamos que esto no, esto hace parte como de mi vago conocimiento del territorio, y es que no sabemos a ciencia cierta si puede haber más muertos en Chocó, porque, como le digo, hay problemas de comunicación. Ahora, los muertos, la mayor cantidad de muertos se reporta en Cali, en el Valle del Cauca. Le sigue justamente el eje cafetero y luego Chocó. Estamos a la espera de los reportes. Tiene mucho que ver justamente la ubicación geológica. En el caso de Antioquia, que es donde yo estoy, lo que dicen algunos expertos es que la cordillera en la que nosotros estamos ubicados es más rocosa, y las rocas pudieron mitigar ese impacto del movimiento telúrico. Entonces también tiene que ver mucho esa ubicación dentro del mapa.
17: Está declarado pues el estado de desastre nacional, sin embargo no se menciona la palabra emergencia económica o social. ¿Nos puedes explicar por qué el gobierno toma una ley específica para declarar desastre nacional y no emergencia nacional y no emergencia económica o social?
13: Porque eso le permite acceder a ciertos recursos para atender la emergencia. Como les decía, estamos en una transición de gobierno y hay ciertas, digamos que decisiones que no se pueden tomar todavía en términos administrativos, incluso hay algunos funcionarios que no están nombrados. El director de la Unidad Nacional de Gestión del Riesgo, que está en este momento a cargo de la emergencia, es el director del gobierno anterior. Es decir, él sigue operando, él sigue trabajando, él sigue liderando la atención a la emergencia, pero hay muchos movimientos administrativos que no se pueden hacer. Esa declaratoria permite que muchas decisiones se tomen, que se tomen recursos de otras partes para poder atenderlo.
17: Pues te agradecemos mucho, por supuesto, la ayuda, la informativa, Ana María Londoño. Te agradecemos muchísimo, vamos a estar muy pendientes, te consta, de todo lo que puedas darnos a conocer para entender mejor la dimensión de esta tragedia. Que estés muy bien.
13: Muchas gracias, aquí estamos entonces atentos a contarles todo lo que está pasando, porque se necesitan los ojos, no se pueden perder los ojos de Colombia, porque hay personas que todavía nos necesitan, hay personas que están buscando a sus familiares, hay personas que todavía no han logrado comunicación con ellos. Entonces, en la medida en que más información se tenga sobre lo que está pasando en nuestro país, pues más posibilidades hay justamente de que esas familias se puedan reencontrar.
17: Muchas gracias, Ana María Londoño, gracias al equipo de Teleantioquia. Hasta pronto.
13: Hasta pronto.
17: Gracias. Oscar, hay algunos mexicanos allá en esa zona de peligro. Se habla de cuatro universitarios originarios de Puebla y los integrantes del equipo infantil de fútbol del Salón Leyendas de Obelis, originarios de Tijuana. Permanecen varados en la zona cafetalera colombiana devastada por el terremoto. Tenemos imagen justamente de estos niños, lo describo para radio, todos con los uniformes deportivos, la pequeña bandera de México, están siendo fotografiados, justamente son originarios de Puebla y están pidiendo ayuda para ser trasladados desde Colombia de regreso a su lugar de origen, que es justamente la ciudad de Tijuana, Baja California. Quedaron varados en este eje cafetero a causa del sismo. La escuadra viajó al territorio sudamericano para disputar la Internacional Kids Cup de fútbol de salón en el Coliseo del Café Certamen, donde resultaron ganadores ante la contingencia provocada por el movimiento telúrico. Ante las complicaciones aéreas en la zona afectada por el temblor, los integrantes del plantel y sus entrenadores difundieron videos, este que estamos mostrando, en donde solicitan auxilio logístico. Vamos a escuchar.
19: Actualmente ahorita estamos en una situación complicada debido a un sismo de 7.4 que nos atrapó aquí. Ahorita tenemos una gran incertidumbre por los temas de traslados. No sabemos qué es lo que vaya a pasar, si vayamos a poder salir de aquí a Armenia o no. No sabemos si vamos a perder vuelos o no. No sabemos cuántos días vamos a estar varados acá o no. Realmente pues la logística ya estaba por parte de la federación con el apoyo que tuvimos, pero pues ahora como es este desastre natural, complica toda la situación, porque empiezan a haber tipos de incertidumbre donde no sabemos realmente qué es lo que va a pasar. Entonces nos reunimos todos aquí para ver si de alguna manera hubiera el apoyo o hubiera alguien que pudiera ayudarnos a tener una situación más ligera y poder salir de aquí y regresar nosotros a nuestras casas con nuestros familiares, pues, que nos están esperando.
17: Es lo que dice el jefe entrenador de este equipo de fútbol de salón, las Leyendas Dovelis, originarios de Tijuana, pero también hay cuatro universitarios originarios de Puebla, también varados por la falta de comunicaciones aéreas en este momento. ¿Qué dijo el secretario de la Defensa Nacional, Oscar, hoy en relación con Colombia?
20: Se está esperando la solicitud de Colombia, ya está listo el operativo para enviar ayuda humanitaria a Colombia tras el terremoto, pero su activación depende de la petición oficial de las autoridades colombianas. Se está muy listo ya para tener las condiciones necesarias para iniciar el traslado de personal y los suministros en cuanto se reciba la solicitud correspondiente. El plan recibió el nombre de Agrupamiento Cali.
21: 255 militares, que incluyen personal especialistas en rescate, en búsqueda, serían binomios canófilos, personal de sanidad, médicos. Se tiene contemplado trasladar 4 toneladas de medicamentos, 8.4 toneladas de herramienta, equipo de rescate, en fin, y todo lo que requieren para operar ellos: teléfonos satelitales, radios, grupos electrógenos, tiendas de campaña.
20: Nos han preguntado mucho acerca de cómo apoyar a Colombia en este momento. Hay dos alternativas. Uno, a través de la página en internet de la Cruz Roja Colombiana, únicamente donaciones en efectivo. Todavía no hay un centro de acopio instalado, pero ya se ha anunciado que el Bazar Brilla Latina, el próximo sábado y domingo, estará recibiendo medicinas, alimentos no perecederos, ropa en buen estado, agua potable, artículos de higiene femenina e insumos médicos, única y exclusivamente. En nuestras redes sociales estaremos dando los datos de la ubicación del Bazar Brilla Latina y qué llevar, únicamente sábado y domingo, mientras se habilitan otros centros de acopio.
17: Gracias, Oscar. Vamos a una pausa breve, volvemos con usted. Vamos a hablar con Jorge Fernández Menéndez. Él es periodista. Él escribió el libro La Noche de Iguala: secuestro, asesinato y narcotráfico en Guerrero. Y él, con él vamos a comentar todo lo que está sucediendo en este proceso de vinculación por parte de las autoridades judiciales del exgobernador Ángel Aguirre Rivero. Volvemos.
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0: localizamos para su información la dirección de este bazar Brilla Latina, mencionado hace unos minutos por Oscar. Si usted desea llevar artículos no perecederos, en fin, artículos de higiene femenina, masculina, en fin, para donar a los damnificados por los sismos de Colombia, por el terremoto de Colombia, puede usted acudir a este bazar Brilla Latina en la calle de Tehuantepec, número 10, en la colonia Roma Sur. Repito, bazar Brilla Latina, Tehuantepec, número 10, en la colonia Roma Sur. Lo puede hacer el sábado y el domingo entre las 12 del mediodía y las 8 de la noche. Cualquier duda, cualquier aclaración, tendremos esto en nuestra página de Grupo Fórmula y en la página de José Cárdenas.
1: .com,
0: exactamente. Jorge Fernández Menéndez, me da mucho gusto saludar a este gran periodista y escritor. Jorge escribió un libro que se titula, lo dije hace un momento, La Noche de Iguala, secuestro, asesinato y narcotráfico en Guerrero. Desde luego, Jorge es también analista político y mucho podrá compartirnos de su experiencia y de toda la información que está rondando, justamente la comparecencia, la vinculación a proceso, etcétera, muy posible, de Ángel Aguirre Guerrero, el exgobernador de Guerrero en aquella época cuando se dio la desaparición de los 43, la noche del 26, madrugada del 27 de septiembre de hace prácticamente 12 años. ¿Cómo estás, Jorge? Un saludo muy cordial y agradecidos.
2: Pepe, un placer estar contigo, con todo tu auditorio, como siempre, un gran abrazo.
0: Gracias, un gran abrazo. ¿Por qué tardó tanto la justicia en proceder contra Ángel Aguirre Rivero, presunto responsable de delitos graves?
2: Mira, yo creo que tardó tanto la justicia en proceder contra Ángel Eladio Aguirre porque, primero, en aquella época, hay que recordarlo, en aquella época Ángel Aguirre era un hombre muy cercano a López Obrador, era un hombre muy importante en el PRD, era obviamente el gobernador, era el que apoyaba mucho de las operaciones del PRD desde la gobernatura. Estaba por una parte la corriente de Andrés Manuel, por otra parte estaba todo aquello de lo que se llamó el Pacto por México, en el que participaba el PRD, y el gobierno federal decidió no intervenir contra Ángel Aguirre. No lo estamos diciendo ahora que Ángel Eladio Aguirre tuvo algo que ver en el caso Ayotzinapa. Lo dijimos hace 12 años. El libro que señalabas, que tiene una amplísima investigación sobre el tema Ayotzinapa, es un libro que tiene ya 8 años, 9 años. Hicimos un documental que tiene cerca de 7 años sobre el tema, y siempre señalamos que había responsabilidad política de Ángel Eladio Aguirre. Yo no sé si la responsabilidad de Ángel Eladio Aguirre es la que señala ahora la Fiscalía General de la República, de haber borrado unas cintas, por lo menos no hay pruebas de eso, lo que hay es nuevamente testigos protegidos. Pero lo que sí es evidente, que los grupos tanto de los Rojos como de Guerreros Unidos que operaban en esa zona, en Chilpancingo, en la propia Normal de Ayotzinapa, en Iguala, en toda esa región, y que se venían enfrentando desde que los dos grupos habían surgido de la derrota de los Beltrán Leyva, tenían el visto bueno de autoridades municipales y estatales. Era tan responsable José Luis Abarca, el presidente municipal de Iguala, como las otras autoridades municipales, como el propio gobierno estatal. Eso es lo que se tendría que haber analizado, procedido hace 10, 12 años, y estaríamos en una situación diferente, pero lo que se eligió fue una versión gubernamental donde no se involucraba a Aguirre, y una versión alternativa que terminó en el gobierno con Andrés Manuel López Obrador, de que había sido el Estado. Y nos olvidamos de los principales participantes en todo eso, que eran autoridades municipales, autoridades estatales y, por supuesto, los grupos criminales.
0: De acuerdo, Jorge Fernández, con tu investigación, ¿en algún momento detectaste que que Ángel Aguirre Rivero desempeñaba dos posiciones? Por un lado, por supuesto, gobernaba el Estado y tenía a los policías a sus órdenes, pero también tenía vínculos con la delincuencia organizada. ¿Se sostiene este argumento?
2: Sí, que se sostiene el argumento. Las policías estatales y municipales trabajaron en toda esa región, ya sea para los rojos, ya sea para Guerreros Unidos. Y ellos estaban enfrentados. La zona de Chilpancingo, donde está la capital, que es la capital de Guerrero, había una hegemonía de los rojos y estaban otros grupos que estaban muy relacionados con ellos. El personaje fundamental en toda esta estrategia, que es el Carrete, que tiene que fue detenido hasta 2019, que tiene una participación muy importante en la normal de Ayotzinapa con todos estos grupos. Y por otra parte estaba María Los Ángeles Pineda, José Luis Abarca, que eran los líderes, los presidentes municipales en Iguala, que estaban enfrentados esos grupos desde mucho tiempo atrás, estaban enfrentados dentro de lo que era en ese momento como corriente hegemónica el PRD, y estaban enfrentados dentro de las propias áreas de poder del crimen organizado. María Los Ángeles Pineda tiene cuatro hermanos, que los cuatro eran los cuatro líderes de Guerreros Unidos. Tenía una relación, también lo venimos diciendo desde hace 12 años, no cercana, cercanísima con Ángel Eladio Aguirre. Antes de fugarse José Luis Abarca y María Los Ángeles Pineda, la última vez que se vio a María Los Ángeles Pineda, antes de que fuera detenida tiempo después, si no me equivoco, aquí en Iztapalapa, fue en las oficinas del Fonatur en Acapulco, donde solía encontrarse con el entonces gobernador Aguirre. Todos esos elementos se fueron desechando. ¿Por qué? Porque había un interés político, y tú lo recuerdas, lo recordamos todo muy bien porque fue parte de un debate muy intenso, de que había sido el Estado, de que había sido el Estado entendido como que había sido prácticamente una orden presidencial, o que había sido los más altos niveles del ejército mexicano, de las autoridades mexicanas. Siempre dijimos que a nivel de gobierno federal, el tema de los estudiantes de Ayotzinapa no era un desafío. Lo era un desafío, los estudiantes de Ayotzinapa, la guerra entre los rojos y Guerreros Unidos, a nivel estatal, a nivel de poder regional. Y de eso había una responsabilidad altísima de Ángel Eladio Aguirre. Entonces, yo creo que nadie se puede llamar a sorpresa de lo que ha ocurrido con Aguirre. Yo no sé, sinceramente, si es culpable o no de lo que se le está acusando, que es de haber destruido cintas y demás. Eso no lo sabemos. Pero la responsabilidad política por todo lo que estaba ocurriendo en el Estado, sin duda era suya.
0: Y última pregunta, si me permites, Jorge Fernández. ¿Puede haber más implicados, más responsables que no hayan sido todavía señalados? Y que, vamos, para avanzar en este proceso sería necesario, funcionarios del gobierno de Ángel Aguirre en su momento, o la fiscalía, no sé.
2: Mira, hay un punto que a mí me interesa mucho destacar. Se ha hablado, por ejemplo, del fiscal de Iñaki Blanco. Iñaki Blanco, me parecería una infamia que lo inculparan de esto. Iñaki Blanco fue el primero que señaló esta trama de los grupos criminales locales. Fue el primero que operó en contra de Guerreros Unidos, incluso cuando todavía la Fiscalía General, la Procuraduría General de la República, no había ingresado al tema, no había llevado el tema a la Procuraduría, y Iñaki Blanco ya había operado en ese sentido. Fue de los primeros que encontró señales de los jóvenes habían sido secuestrados y cómo habían sido secuestrados. Yo no sé cómo fueron los mecanismos internos del gobierno de Aguirre, pero me parece que la actitud del entonces fiscal estatal Blanco fue muy digna. No dudo que pueda haber otros personajes en el gobierno estatal, funcionarios federales que estuvieran en ese momento en Guerrero o con otro tipo de representación. Pero me parece que en todo esto, Pepe, hemos perdido el punto de vista central por lo muy mal que se manejó a lo largo de estos 12 años todo este proceso. Este fue un enfrentamiento entre dos grupos criminales que tenían, ahora lo llamaríamos, profundas raíces, relaciones con la narcopolítica en el Estado, que manejaban policías estatales y policías municipales. Y de ahí viene la tragedia. y le hemos estado tratando de encontrar tantos otros responsables a lo largo de estos años que nos hemos olvidado de lo principal, que sabíamos, no hace 12 años, pero sí hace 9, 10 años teníamos muy claro qué es lo que había sucedido. Y a partir de todo eso se fue deteriorando toda esta investigación. Me parece que este puede ser un paso importante, pero es un paso importante para poner todo esto en el verdadero contexto que tiene, que es, por una parte, el de los grupos criminales y de la tragedia que han provocado en el Estado y en el país. Y por otra parte, las raíces profundas que tiene la narcopolítica en estados como Guerrero.
0: Jorge Fernández, te agradecemos muchísimo tu tiempo y esta valiosa colaboración para permitirnos el contexto apropiado y entender mejor la situación.
2: No, te agradezco a ti el espacio y como siempre tu generosidad. Un gran abrazo, Pepe.
0: Gran abrazo para ti, Jorge. Jorge querido, Jorge Fernández Menéndez, periodista, escritor, analista político, autor del libro La Noche de Iguala. Tiene, nos decía, unos 8 años, puede usted conseguirlo. Secuestro, asesinato y narcotráfico en Guerrero. La Noche de Iguala se llama el libro de Jorge Fernández, que le entiende muy bien a todo esto. ¿Nos permite una pausa breve? Vamos a regresar para hablar de lo que está por anunciarse respecto a los lineamientos de la nueva ley en defensa de las audiencias, de acuerdo con lo que ha ordenado a su consejería jurídica la Presidenta de la República, y que tanto polvo y discusiones y debate ha levantado, toda vez que está siendo sometido a auscultación entre expertos en el tema, por la propia Presidencia de la República. Hasta el día 21 de agosto todavía se puede opinar. Vamos a hablar de esto con el Presidente de la Cámara de la Industria de la Radio y la Televisión. No se vaya.
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9: No hay una palabra más filosófica, más profunda y que realmente refleje lo banal y fútil de la existencia que chale, chale. Una palabra tan mexicana que va desde el caray, qué mal, ya ni modo. También lo utilizamos como sorpresa, chale, ¿no? Chale, ¿en serio renunció? O como desaprobación, chale, güey, ¿cómo hiciste eso, no? O cuando algo sale mal, chale, no pasé el examen. También es un poco esa forma de decir chale, como un poco resignación para decir que algo no salió como querías y nunca va a salir.

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2: El Departamento de Justicia de Estados Unidos acusó formalmente a 4 integrantes del Cártel Jalisco Nueva Generación detenidos en República Checa por los delitos de conspiración para cometer narcoterrorismo e importación de drogas. La Cámara Nacional de la Industria de Radio y Televisión informó que ante el proceso de consulta pública respecto a los lineamientos generales para la protección de los derechos de las audiencias, la institución continuará trabajando e impulsando mejoras para el sector, con el propósito de contribuir a la construcción de un marco regulatorio adecuado y equilibrado. La Embajada de México en Colombia informó que 213 connacionales en ese país han solicitado apoyo o asistencia consular tras el terremoto de magnitud 7.4. Detalló que la Cancillería se encuentra coordinando con diversas aerolíneas su llegada a México.

0: Le decíamos antes de irnos a un espacio comercial, le decíamos que avanza el diálogo entre el gobierno y los concesionarios de los medios electrónicos de comunicación, me refiero a radio y a televisión, respecto a los lineamientos que van a ser diseñados y comprendidos en la Ley Federal de Defensa de los Derechos de las Audiencias. Hoy hubo algunos comentarios de José Antonio García Herrera. Él es presidente del Consejo Directivo, precisamente de la Cámara Nacional de la Industria de la Radio y la Televisión, a quien le agradezco muchísimo, como siempre, la oportunidad de poder escucharlo. José Antonio, muchos saludos, muy buenas tardes.
1: ¿Qué tal, Pepe? Como siempre, un abrazo y a tus órdenes.
0: Gracias, estamos muy interesados, sobre, obviamente la audiencia, por supuesto también, respecto a los avances concretos que reconoce la Cámara, tu cargo, en los lineamientos estos que están siendo sometidos a auscultación, a debate.
1: Sí, Pepe, pues como lo dijimos en el comunicado que sacamos ayer en la noche, hemos avanzado bastante en los acuerdos con las autoridades, con Presidencia, con la Comisión Reguladora de Telecomunicaciones, pues precisamente para lograr un equilibrio entre los derechos de las audiencias y la libertad de expresión que nosotros siempre hemos defendido. Y la verdad es que hay que reconocer también la apertura que hemos tenido por parte de las autoridades de pues, poder escucharnos y hacernos también caso en hacer estas precisiones a los lineamientos para tener unos lineamientos que tengan una autorregulación por parte de los medios en los que la Comisión Reguladora de Telecomunicaciones no pueda intervenir en cuanto al contenido y la línea editorial de los medios de comunicación, ni pueda sancionar por estos motivos, y que pues también los defensores de las audiencias puedan ser autónomos e independientes para emitir sus recomendaciones, Pepe.
0: Ahora, sí ha habido diálogo en ese sentido, y las autoridades, entiendo que la Cámara interpreta como que no tienen interés en meterse en los temas, en los pantanos de la censura.
1: Pues mira, nos han demostrado la apertura para el diálogo en este sentido, y pues hasta hoy los avances que hemos tenido creo que son muy positivos. Claro, la consulta termina el 21 de agosto, posterior a esto tendrá que aprobar el pleno de la Comisión Reguladora de Telecomunicaciones estos lineamientos, y quizá para el fin de mes estarían publicando los lineamientos, y bueno, ya sabremos bien con certeza.

0: si es así, definitivamente tendremos unos lineamientos bastante equilibrados, en donde sí habrá los mecanismos para hacer valer los derechos de las audiencias que constitucionalmente están hechos desde hace tiempo y también en la ley del año pasado, pero siempre también privilegiando la libertad de expresión y la libertad editorial de los medios de comunicación.
1: ¿Cómo ha sido la participación ciudadana en este contexto de llegar con ideas, con propuestas y exponerlas ante la Presidencia de la República, que está haciendo esta consulta?
0: Pues miren, la consulta que se hace en la página de la Comisión Reguladora de Telecomunicaciones, ha habido muchas opiniones, pero la verdad es que yo he visto muy pocas opiniones que vayan directamente a proponer modificaciones a los lineamientos de manera concreta. Y la verdad es que nosotros en la Cámara, pues sí somos expertos en eso, y sí hemos ido, te puedo decir, dialogando punto por punto para lograr este equilibrio entre ambos derechos.
1: Pues finalmente, ¿cuál es el compromiso institucional? ¿Respalda la libertad de expresión? Sí. ¿El pluralismo? Sí. ¿La defensa regulada de los derechos de las audiencias? Sí. Son elementos clave para fortalecer la democracia. Creo que también es una buena perspectiva. Es una perspectiva necesaria, inevitable.
0: Sí, definitivamente. A ver, nosotros reconocemos los derechos de las audiencias, pero también estaremos vigilantes de que se respeten la libertad de expresión. Sencillamente, eso es algo que ya está en la ley y que, nosotros velaremos porque así sea.
1: ¿Te percibo optimista?
0: Sí, la verdad es que tengo confianza, Pepe, en que salgamos adelante. Yo no soy de las personas en las que quiere que llegue la sangre al río. Al contrario, yo creo que hay que tener un diálogo positivo y constructivo para poder lograr acuerdos.
1: Pues habrá que esperar, pues, a que se definan estos lineamientos y luego podamos comentarlos. Sé que contamos contigo. Gracias, José Antonio.
0: Seguramente, Pepe, te mando un abrazo.
1: Igualmente, gracias. Es José Antonio García Herrera, presidente del Consejo Directivo de la Cámara Nacional de la Industria de la Radio y la Televisión, la CIRT, por sus siglas. Vamos a saludar, ¿no, Oscar?
2: Vamos a saludar, Pepe, a los técnicos que están del otro lado del cristal. Carlos Telles, al frente de los controles de radio. Ariana Reyes, a cargo del sistema Expression. En el switcher, Gustavo Martínez. En pantallas, nuestro practicante Emiliano Nava. Alejandra Rea es la operadora de Playad, mientras que el ingeniero de televisión es Oliver Jiménez. Todos ellos pendientes, atentos, para que esta transmisión salga impecable, como siempre.
1: Como siempre o como casi siempre.
2: Bueno, en un programa en vivo puede pasar de todo.
1: Fíjese que en Europa están felices porque va a haber un eclipse total de sol. Es un espectáculo veraniego. Tenemos algunos comentarios que nos han llegado sobre esto, que si vamos a estar atentos, que si lo vamos a ver. Bueno, nosotros no lo vamos a ver en México, pero sí lo van a ver allá en Europa. Conozco gente que tiene las posibilidades, claro, y ha viajado a Europa única y exclusivamente, bueno, divertirse un poco, pero también observar este eclipse. Hay cierta desorientación, sobre todo en España, donde me han dicho que los lentes para ver el eclipse están agotados y que la gente pues tiene un poco de miedo. ¿Por qué? Pues porque no tienen la experiencia tan grande como la tenemos aquí de este lado del mundo. ¿No se les ha ocurrido que, por ejemplo, en México, es un invento muy, muy nuestro, se puede ver el eclipse sin peligro para la visión, para la vista, viéndolo reflejado en el agua de una cubeta? Uh-huh. Ahí, obviamente, agua limpia, ¿no? Y entonces se va a poder observar el eclipse de esta manera, o bien, los que tengan suerte, pues con sus anteojos. Es un pico de lluvia de meteoros que va a producir la noche de este miércoles, mañana y madrugada del jueves en tiempo de Europa, este eclipse solar total sobre España, Islandia y Groenlandia, con un desfile de 6 planetas, aunque el mejor momento para ver las Perseidas llegará después de la totalidad del eclipse. Podrán verse entre 50 y 100 metros por hora en condiciones ideales. 50 y 100 meteoros, ya no sé ni leer. Según estimaciones

0: de la NASA, mientras que desde zonas rurales la Sociedad Estadounidense de Meteoros calcula que podrían observarse alrededor de 30 a 50 meteoros por hora. Es único, ¿no? El fenómeno también podría observarse desde México, particularmente durante la madrugada del jueves 13 de agosto, pero no de manera absoluta y total. Es lo que va a pasar. Mañana tendremos, será noticia importante compartirla con usted.
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19: Bueno, pues ya son las 7 de la noche en punto. Ponga tiempo a su reloj, es la hora del centro de México. Estamos transmitiendo a través de la radio 970 AM, la 103.3 de frecuencia modulada, la principal cadena radiofónica de Grupo Fórmula. Y también, claro, por supuesto, estamos en YouTube. Bienvenidos todos los youtuberos que nos acompañan, a quienes agradecemos mucho su asistencia y su presencia, y sobre todo su confianza. Aquí le damos poder a su voz, créamelo. Vámonos con un resumen y lo más importante al momento, Óscar Holguín, adelante.
20: Gracias, Pepe. Continúa la audiencia de vinculación a proceso del ex gobernador de Guerrero, Ángel Aguirre Rivero. Él es acusado por desaparición forzada y delitos contra la administración de justicia por el caso Ayotzinapa. La defensa del exmandatario estatal presentó 31 pruebas en contra de las acusaciones de la Fiscalía General de la República. Además, ex colaboradores han declarado a su favor. Desde el principio de la investigación del caso Ayotzinapa había indicios de la participación de Ángel Aguirre. Así lo asegura el analista político Jorge Fernández Menéndez.
21: Y siempre señalamos que había responsabilidad política de Ángel Eladio Aguirre. Yo no sé si la responsabilidad de Ángel Eladio Aguirre es la que señala ahora la Fiscalía General de la República de haber borrado unas cintas, por lo menos no hay pruebas de eso, lo que hay es nuevamente testigos protegidos. Pero lo que sí es evidente, que los grupos tanto de los Rojos como de Guerreros Unidos que operaban en esa zona en Chilpancingo, en la propia normal de Ayotzinapa, en Iguala, en toda esa región, y que se venían enfrentando desde que los dos grupos habían surgido de la derrota de los Beltrán Leyva, tenían el visto bueno de autoridades municipales y estatales.
20: Se eleva a 240 el número de muertos por el terremoto de magnitud 7.4 que sacudió este lunes a Colombia. Hay más de 2.500 heridos y 195 desaparecidos. José Antonio García, presidente de la Cámara Nacional de la Industria de la Radio y la Televisión, asegura que el diálogo con la autoridad va por buen camino. Garantiza que los lineamientos de los derechos de las audiencias no intervendrán en la línea editorial de cada medio.
0: Nosotros reconocemos los derechos de las audiencias, pero también estaremos vigilantes de que se respeten la libertad de expresión. Sencillamente, eso es algo que ya está en la ley y que, nosotros velaremos porque así sea.
20: El gobierno de Estados Unidos acusa de narcoterrorismo, tráfico de drogas a 4 integrantes del cártel Jalisco Nueva Generación, detenidos en junio en República Checa. Edgar Alejandro López Velasco, Noé Díaz Jiménez, José Miguel Alvarado Morales y Leobardo Gaxiola López podrían enfrentar cadena perpetua si son encontrados culpables por la Fiscalía del Distrito Central de Florida. Los homicidios dolosos han caído 51% en lo que va del sexenio, asegura la presidenta de la República. Guanajuato, Baja California, Chihuahua, Estado de México, Sinaloa, Guerrero y Morelos concentran la mitad de los crímenes.
18: La reducción de homicidio doloso es de 51% entre septiembre de 2024 y julio del 2026. En 22 meses, la reducción del homicidio doloso es la mitad de cuando recibimos.
19: Esto fue lo que dijo, gracias Oscar, fue lo que dijo en la mañanera la presidenta de la República. Sin embargo, hay una guerra de cifras y hay ciertos agujeros en las fiscalías que no dan a conocer exactamente los homicidios tal como suceden, no los clasifican adecuadamente, quizá porque políticamente buscan el interés de no ver disminuida su reputación como buenos gobernantes. Vamos, permítame, estamos enlazados con Francisco Rivas, él es director general del Observatorio Nacional Ciudadano, a quien saludo con muchísimo gusto a estas horas de la noche. Francisco, bienvenido, ¿cómo te va? Buenas noches.
22: Querido Pepe, siempre un gusto estar contigo y tu auditorio. Buenas tardes.
19: El gusto es nuestro de contar contigo y tu opinión. Es confiable afirmar que los homicidios disminuyeron 51%, como dice el gobierno.
22: A ver, la respuesta rápida es no. Es decir, la forma en la que se presenta el dato es una forma metodológicamente inexacta. De hecho, recordarás que nosotros hace un par de semanas presentamos un análisis del primer semestre de este año y precisamente por esta guerra de cifras nos dimos a la tarea, siempre con base en los datos públicos oficiales que presenta el Secretario Ejecutivo del Sistema Nacional de Seguridad Pública, de hacer comparaciones medianamente parecidas. Hay un problema específicamente con este sexenio que respecto a otros sexenios arranca en octubre y no en diciembre. Entonces, cuando se hace la comparativa hay que tener mucho cuidado en qué se compara, porque lo que metodológicamente se debe hacer es comparar lo comparable. Y en ese sentido, lo que encontramos es lo siguiente. Si tú comparas el primer semestre de este año contra el del año pasado, la disminución de los homicidios anda rondando el 15-16%, lo que es un buen dato en la estadística. Si comparamos los 21 meses, que eran los que teníamos disponibles al momento, contra los 21 meses anteriores, la disminución era de aproximadamente el 30%. Si tú comparas los primeros 21 meses con los primeros 21 meses de las administraciones anteriores, evidentemente hay una disminución respecto al sexenio de López Obrador. Es decir, sí hay reducciones, pero no son en esa magnitud tan importante como decir que se fueron a la mitad los homicidios, porque precisamente lo que hacen es agarrar un mes aleatorio y compararlo con el último mes y no comparar los periodos que son periodos equivalentes. Dicho esto, estamos hablando de estadística. Lo que también llama la atención es que en ese mismo periodo tenemos un aumento sustancial de las desapariciones y hubo un cambio muy relevante a partir de 2020 que en en donde se dejaron de contar los cuerpos encontrados en fosas clandestinas, es decir, las víctimas muy probablemente de homicidio doloso en fosas clandestinas, que previo a 2020 se registraban y engrosaban la estadística de homicidio doloso y que desde 2020 ya no se hace. Y tenemos un sinfín de evidencias que la estadística de homicidios no incluye todos los homicidios que están ocurriendo en nuestro país, es decir, que hay a partir del trabajo que hacen las fiscalías, precisamente de una integración que no es la adecuada. Y por lo tanto, la estadística refleja una cosa, pero lo que vivimos los ciudadanos evidentemente refleja una cosa completamente diferente.
19: ¿Qué cifra, Francisco Rivas, debería tomar en cuenta o como referencia a la ciudadanía? ¿La cifra de la Secretaría de Seguridad Pública o las cifras que publica el INEGI, que no son las mismas?
22: A ver, no son las mismas, me parece que son mucho más confiables las cifras de INEGI por la manera en la que se recopilan, en donde, por ejemplo, si comparamos INEGI, nos habla de una disminución del homicidio del 18%, pero a la base el problema sigue siendo el mismo. Si una fiscalía mal registra o oculta los homicidios a partir de hallazgos en fosas clandestinas, pues incluso los de INEGI podrían tener ciertas deficiencias importantes en su recopilación. Creo que sí hay una disminución, insisto, me parece que es positivo ver un gobierno federal echado para adelante, con estrategia, con talento en las autoridades, pero la realidad es que el país está muy complejo. El tema de la extorsión, del narcomenudeo, de la trata de personas, que son delitos que siguen creciendo, no son delitos nada más fines a sí mismos, sino son delitos que disparan violencia y que para que se puedan instaurar en una comunidad requieren de un ejercicio consistente de violencia, requieren de corrupción en autoridades. Pensemos en lo que está ocurriendo hoy en el campo de Michoacán, pero que ocurre en la Ciudad de México, pero que ocurre en Tijuana, es decir, ocurre en prácticamente todo el país. No creo que exista un municipio del país que sea libre de extorsión presencial. Y en ese sentido, pues para que haya extorsión presencial se necesita que alguien llegue a tu actividad comercial o a donde produces o a tu empresa, lo que sea, y te imponga o el pago de una cuota mensual, claro, o te imponga pues incluso toda una gobernanza criminal en donde te dicen qué produces, a quién lo produces, a cuánto lo vendes, a quién lo distribuyes, cuándo lo distribuyes, dónde lo distribuyes, a quién, cuál será el precio final para el usuario, qué no puedes vender. Es decir, ahí es mucho más complejo y para que esto ocurra se requiere, insisto, pues desde el halconeo en comunidades hasta los pitazos que dan en las policías y en las fiscalías toda vez que hay una denuncia. Entonces, eso evidentemente nos habla de una descomposición muy profunda que no se puede revertir en 2 años. Es impensable que en 2 años una administración logre revertir todo lo que se dejó crecer a lo largo de tantas décadas, pero particularmente de la última administración, bueno, en donde no se hizo prácticamente nada.
19: Hay que leer entonces esta declaración presidencial como un objetivo cercano a la realidad, pero que no es precisamente la realidad, y más que nada para crear un impacto público, políticamente hablando.
22: Para generar seguridad, lo cual no está del todo mal. Lo importante es que a la par que tú trates de generar esta sensación de seguridad, brindes las oportunidades a los ciudadanos efectivamente de poder abrir una actividad comercial, salir a las calles sin preocupación, poder dejar a nuestros hijos que jueguen libremente en los espacios públicos, cosa que la verdad sabemos hoy ocurrirá en un par de comunidades, pero no en el gran escenario nacional. Yo todos los días hablo con empresarios que se quejan de lo grave que es el tema de la extorsión, el tema del robo a transporte de carga y la corrupción de autoridades. Entonces, lamentablemente, hasta que no se rompa primero el pacto entre autoridades y grupos delictivos y luego se limpien las instituciones y se ponga a las instituciones en condiciones de poder combatir plenamente el delito, y tú sabes que ha habido un sinfín de recortes presupuestales que han hecho que hoy nuestras nuestras fiscalías sean mucho menos capaces de lo que eran hace 8 o 14 años. Entonces, esa sí debe ser una preocupación de la autoridad,
1: claro,
22: porque hoy, efectivamente, pues sí, es, los ciudadanos seguimos reprobando la seguridad de nuestro país.
1: Sí, porque las autoridades, yo te iba a preguntar, si las autoridades locales tienen capacidad, por ejemplo, de combatir todas estas irregularidades criminales, principalmente basado en la extorsión que se cunde, pues.
22: Pues imagínate que en los últimos 8 años los municipios prácticamente no recibieron un centavo de aportación federal para capacitar, para comprar armas, para comprar insumos, pues la respuesta inmediata es no. De hecho, nosotros hace 2 años publicamos un estudio de cuánto nos costaría reconstruir las instituciones, porque encontramos que prácticamente el parque vehicular en los estados era menos de la mitad del que teníamos en 2018, y me refiero al parque vehicular operante. Si tú volteas a ver las carreteras, vas a ver que la mayor parte de las patrullas se encuentran estacionadas porque no tienen dinero para la gasolina. Les dan una cantidad ínfima por día, cuando el fin de del patrullaje en la carretera es precisamente eso: prevenir el delito, inhibir el delito. Entonces, si partimos de ahí, nos encontramos que, insisto, todo el aparato de seguridad y justicia está colapsado en nuestro país. Que lo que se hace con muy buena voluntad y a pesar de esos recortes presupuestales. Pero pues no se puede apostar a que de esta manera se resuelva un problema. Hay una frase que me parece básica de la administración pública que dice que el amor se ve en el presupuesto. Si tú quieres que un proyecto, como por ejemplo sucede con los programas sociales, a los programas sociales sí les han destinado mucho dinero, qué bueno que lo hayan hecho, pero pues lo han hecho recortando en áreas significativas como es el tema de la seguridad.
1: Francisco, te agradecemos muchísimo, como siempre, la oportunidad de conversar.
22: Encantado.
1: Gracias, buenas noches. Es Francisco Rivas, director general de Observatorio Nacional Ciudadano. Fíjese que hay un asunto muy interesante que hay que compartirle. Desde ayer anda circulando esto a través de las redes sociales. El periodista Gildo Garza reveló una nueva grabación de la gobernadora de Baja California, la multicitada Marina del Pilar Ávila Olmeda, una grabación en donde se escucha a uno de sus interlocutores advirtiendo que las agencias de Estados Unidos han perdido la paciencia y aseguran que la alternativa para la gobernadora del estado de Baja California es el envío de una carta conocida como Proffer Letter, en donde informaría al gobierno de Estados Unidos qué tipo de información estaría dispuesta a ofrecer para llegar a un acuerdo y que no la persigan. Vamos a escuchar la grabación.
2: Esta es la última oportunidad que pueden ofrecer, porque las agencias ahorita no quieren hablar con usted, porque además ellos sienten que han perdido el tiempo y esta es la única manera que pueda abrir y frenar los cargos o sanciones a tiempo. ¿Tiene alguna pregunta usted?
3: Cargos y sanciones, pero ¿por qué delito?
2: What are the charges and sanctions? What's the crime?
3: I can't.
2: So you're going to tell Nadler about the situation, or does she need to tell him? Okay, te va a decir lo que debes de hacer para que puedan hacer la y cómo tu abogado te puede ayudar.
1: Esto es lo que conversan el interlocutor y la gobernadora del estado. señala que las agencias ya no quieren hablar con la gobernadora y que la alternativa sería preparar una carta conocida como Proffer Letter. También se conoce como Queen for a Day, reina por un día. Es un documento mediante el cual una persona se compromete a entregar información a fiscales estadounidenses bajo el entendido de que esa información no podrá usarse directamente en su contra. El mecanismo no implica una confesión de culpabilidad ni convierte automáticamente a alguien en informante de carácter formal. La conversación nos explica, no explica cuál es el papel de Nadler, el de la voz, y qué investigación hay en Estados Unidos contra la gobernadora María del Pilar. Se menciona también a un abogado identificado en la entrevista como Michael Nadler, precisamente un exfiscal federal de Florida especializado en lavado de dinero y delitos financieros. Señala que su perfil sería distinto al de un abogado contratado únicamente para resolver un problema migratorio. La situación, le digo, sumamente compleja. Fue difundida por la revista Cambio y por el periodista Gildo Garza.
20: Este portal digital de noticias ya había revelado anteriormente algunos detalles acerca de esta investigación que complementa con el audio revelado en las últimas horas.
1: Vamos a esperar cuál es el rebote, cuál es la reacción. También le voy a comentar que Andy López Beltrán, hijo del expresidente Andrés Manuel López Obrador, rechaza acusaciones que lo vinculan con el huachicol fiscal. Le concedió allá en Villahermosa, Tabasco, donde anda en campaña porque va a ser diputado, quiere ser diputado. Le dio una entrevista al programa El Ganso Informativo. Es un programa que se transmite por la plataforma YouTube. Dijo al periodista que tiene conciencia tranquila y que todas las acusaciones en su contra tienen como fin dañar la imagen de Andrés Manuel López Obrador.
4: Sí, yo creo que tiene que ver con varias cosas, varios factores. Obviamente el principal factor pues es que soy hijo de Andrés Manuel López Obrador, pero también es por lo que representamos. Nosotros representamos la Cuarta Transformación, representamos un proyecto, somos militantes, simpatizantes de un proyecto que cambió a este país. Y pues quienes perdieron más en esa transformación pues son quienes controlan los medios de comunicación. Ese ataque viene pues principalmente de ahí. Nos tienen miedo porque le tienen miedo a la transformación. Ellos creyeron que iba a ser un proceso de 6 años y después iban a regresar al poder. Vieron que no fue así y vieron que es un proceso que a la gente le gustó y que tiene todo para continuar.
1: Esto dice Andrés Manuel López Beltrán, hijo de Andrés Manuel López Obrador. Cualquier crítica a mi trabajo, a mi esfuerzo para convertirme en un personaje político relevante como representante popular, diputado, en fin, que es lo que persigue que Morena lo mande como candidato, va a ser criticado, porque la idea es que si me critican a mí, en realidad están criticando a mi padre, Andrés Manuel López Obrador. Nos permite una pausa breve, regresaremos, vamos a Washington con Armando Guzmán, que ayer se le vino un árbol encima, por poco le aplasta la casa.
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1: Tienes la imagen, Carlos, nuestro productor Carlos Alberto Pérez, la imagen del árbol que le cayó encima al jardín, el área común, pues, que tiene la casa de Armando Guzmán en Washington, en Virginia. Él vive a las afueras, prácticamente en un bosque, y ahí le toca ver cómo pasan por ahí los venados y los zorrillos y toda la fauna silvestre de esa zona. Bueno, él vive ahí, y ayer con los vendavales y los temporales se vino abajo un árbol, y el árbol le tiró toda la electricidad, toda la comunicación de cables, en fin. Y pues cuando se restablezca ya estará Armando pudiendo estar en contacto para tener la imagen completa, pero él está, Armando, está, por supuesto, un profesional y está en la línea telefónica en este momento. Estamos mostrando, Armando, un saludo muy cordial, muy buenas noches. Estamos viendo el destrozo del árbol sobre el jardín de tu casa.
27: Qué barbaridad. Te voy a decir, eso es lo malo de vivir aquí entre árboles, es muy agradable, pero cuando te llegan a ráfagas de viento de 60 millas por hora, me dicen son 100 kilómetros por hora, pues ninguno de estos árboles lo aguanta. Y entonces fue así como dominó uno tras otro y tras otro. A mí, afortunadamente, no me dañó, pero dañó al vecino y lo dañó en forma muy seria. Entonces vamos a ver cómo nos arreglamos con eso. Mientras no manda a los abogados, todo estoy bien. Traté de establecer algún contacto con él, pero me dicen que está de vacaciones en México. Entonces no sé dónde estará. Bueno, mi vecino, pero menuda sorpresa se va a llevar.
1: Pero todavía del árbol puedes hacer leña, ¿no? Del árbol caído puedes hacer leña. O si eres mucho más exquisito, pues puedes hacer palillos, ¿no?
27: Te voy a decir, lo que es más divertido es tratar de trabajar sin luz. Eso es verdaderamente. Yo quisiera que nos quedáramos sin internet un día, y entonces es cuando empiezas a ver el avance moderno. Pero muy bien, después de eso, las cosas afortunadamente salieron bien, y es cuestión ahora nada más de recoger árboles y de ver qué es lo que pasa hacia adelante. Pero hay mucha gente que ha venido sufriendo este tipo de embates en todo Estados Unidos. Más de 100 millones de personas en la parte noreste de los Estados Unidos y en la parte del medio, que es en donde todas estas tormentas están originándose, y entre más caliente y más húmedo sean los días en esta ciudad y en esta zona, pues este tipo de tormentas son la consecuencia. Ahí lo tienes.
1: Pues sí, lo estamos viendo, lo estamos sufriendo contigo, pero Armando, hay un asunto muy interesante que me gustaría comentaras al aire con nosotros. El nieto de Raúl Castro, conocido por su alias de El Cangrejo, el nieto del comandante Fidel Castro, al parecer está ligado a una red cubana en México dedicada al tráfico de personas. Esta información la vimos publicada, anunciada por el periódico The New York Times. ¿Cuál es su opinión?
27: Te voy a decir, esta mafia cubana en Quintana Roo, dedicada al tráfico de personas y al contrabando de mercancías ilícitas hacia Cuba. Y cuando hablamos de mercancías ilícitas, hablamos por un lado de mercancías que están prohibidas en general. Y mucho del castigo y del embargo que tiene Estados Unidos ahora hacia Cuba podría incluir no solamente artículos de lujo o automóviles o cosas así, sino también comida para la gente. Entonces, hay dos aspectos en todo esto. Uno, Raúl Guillermo Rodríguez Castro, que es el nieto de Raúl Castro, es hijo de una de las hijas, de la hija mayor de Raúl Castro, el hermano de Fidel en Cuba, ha tenido una posición muy importante en el Ministerio del Interior, y eso ha hecho que él sea el facilitador de operaciones de tráfico de personas desde Cuba hacia México y hacia Estados Unidos. No solamente entrada de mercancías prohibidas, se le señala por permitir el ingreso a Cuba de artículos comprados con tarjetas de crédito robadas, evadiendo aduanas también. Y a cambio de eso habría recibido él lujos como una lancha rápida, relojes Rolex, motocicletas y ropa de diseñador. Curiosamente, este hombre, Rodríguez Castro, se apareció hace muy poco tiempo en una entrevista en con el USA Today, el periódico nacional en Estados Unidos, y la forma en la que iba vestido le llamó mucho la atención a los entrevistadores, porque iba precisamente con ropa de lujo, con ropa de marca, y le dijeron: oye, eso no se puede hacer en Cuba, ¿cómo es que tú traes un reloj Rolex en un lugar tan pobre? Y él dijo que ese tipo de regalos se los daban amigos ricos que querían halagarlo. Todo esto viene desde hace tiempo en una mafia de tráfico en la que se sacaron incluso beisbolistas profesionales como Aideni Echeverría y Yaciel Puig, que salieron y terminaron en los Estados Unidos. Estas operaciones han dejado ya también muertos en travesías marítimas, y todo esto está ocurriendo al mismo tiempo que la central de inteligencia está teniendo mayor presencia en la isla. La CIA no es que ha llegado por el cangrejo, pero su caso encaja perfectamente, Pepe, en las prioridades que justifican la presencia. Como Washington ha estado obsesionado con el Caribe como corredor criminal desde que el presidente Donald Trump está en ese segundo periodo. El Departamento de Justicia, el Departamento de Seguridad Nacional han estado reforzando operaciones contra el tráfico de migrantes cubanos, contra el robo de embarcaciones en Florida, porque muchas de estas embarcaciones rápidas son las que se utilizaban en esta red, y con las mafias de Quintana Roo, con lavado de dinero vinculado también a redes cubanas. Entonces, Rodríguez Castro no ha sido señalado directamente como acusado en ninguna de estas cuestiones, pero esto es importante porque es el mismo Rodríguez Castro quien se ha ofrecido como el intermediador entre Raúl Castro Ruz, el hermano de Fidel, para que Raúl se vaya de Cuba a cambio de que Raúl Rodríguez Castro se quede a cargo de la isla. Y él se viene ofreciendo como presidente a los Estados Unidos, y él ha estado en contacto, no solamente estuvo en contacto con el director de la CIA recientemente en el viaje que hizo, sino también ha mantenido todas estas negociaciones con Marco Rubio, el secretario de Estado, y con muchos otros interesados que están tratando de establecer qué es lo que va a hacer Estados Unidos en Cuba. Por eso es que es tan importante, no solamente por el parentesco y por la cercanía que tiene con los Castro Ruz, siendo su nieto, sino también porque él aparece como el mediador y más importante, y el hijo del jefe de GAESA. GAESA es la economía artificial del gobierno que manejó las Fuerzas Armadas, y el padre de este hombre, Rodríguez Castro, fue el que lo amplió. Entonces, estamos hablando realmente de uno de los príncipes en esta sección o en esta familia Castro, y por eso tiene tanto impacto el hecho de que lo estén metiendo en esta red de contrabando de Quintana Roo, en la que, como te digo, lo que han estado tratando de crear son economías paralelas para la gente que puede tener y que puede comprar en tiendas del gobierno. En Cuba, al igual que en la Unión Soviética, están las tiendas que la gente puede comprar, son muy pocas, pero además hay unas tiendas especiales con mercancía especial para los miembros del gobierno, y obviamente necesitaban mercancía para ahí, y Raúl Rodríguez Castro es el que se ha encargado de restablecer ese tráfico y de estar en medio de todas estas acusaciones. Por eso es tan importante todo esto.
1: Muchas gracias, Armando, gracias por darnos a conocer esta información y comentarla hoy publicada por el diario The New York Times.
27: Muchas gracias, Pepe. Buenas noches.
1: Buenas noches. Hay que buscar un nuevo árbol para cobijarlo. ¿Qué dice Cuba sobre esto? La Habana rechaza las acusaciones contra Rodríguez Castro, las tacha de calumnias. El viceministro de Asuntos Exteriores de Cuba, Carlos Fernández de Cosío, le dijo al periódico The New York Times que, aunque no hay duda de que existen organizaciones criminales en América Latina que lucran con el tráfico de migrantes hacia Estados Unidos, dijo, no tiene ningún vínculo con el gobierno cubano. La figura de Rodríguez Castro recientemente ha alcanzado notoriedad internacional después de ser ampliamente conocido en la isla por ser acompañante inseparable de su abuelo durante y después de su paso por la presidencia entre 2006 y 2018. Vamos al clima rápidamente antes de corte.
20: Sí, Pepe, porque hay pronóstico de lluvias muy fuertes, en concreto en Sonora, Chihuahua, Durango, Sinaloa, Veracruz, Oaxaca, Chiapas y Campeche. En la Ciudad de México ya llueve en algunos puntos, se espera que esta lluvia también se incremente al paso de las horas. De hecho, Protección Civil del Estado de México desde muy temprano alertó en el sentido de que habrá lluvias intensas en gran parte del Estado de México, con probabilidad de tormentas por la tarde y la noche. En Puebla y en Sonora ya se han implementado una serie de operativos emergentes de desasolve ante las condiciones que han prevalecido en los últimos días. Y por segundo día consecutivo, la intensa lluvia acompañada de granizo y actividad eléctrica provoca ya afectaciones importantes en Coacalco y Tultitlán, en particular en la vía José López Portillo, es la más afectada esta tarde. Hasta 40 centímetros ha subido el agua. Le llaman encharcamientos, pues son inundaciones ya después de 40 centímetros.
1: El gato oculto de Frank también tiene su pronóstico del tiempo político. Bienvenido, gato.
0: Está tan morena la cosa que el país no avanza, y la única transformación visible es que los morenócratas escuchen, abran bien los ojos y no nos quieran vender la penumbra como un sol de mediodía.
1: Esto dice el gato oculto, que de veras nada le encaja. Bueno, después de corte vamos a regresar con el periodista, analista, escritor, reportero, antes que nada, José Luis Montenegro, autor del libro El día que cayó el Moncho, un libro que apenas comenzó a venderse a partir del 2 de agosto pasado, hace cuando mucho una semana. Regresamos con esto y más.
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12: Agradecemos mucho a José Luis Montenegro. José Luis, bienvenido. ¿Cómo estás? Buenas noches.
13: Gracias por la invitación, Pepe.
12: Periodista, analista, escritor. Él tiene un libro que se llama De los Chapos. ¿Te acuerdas de los Chapitos?
13: Los Chapitos. Venimos a presentar aquí la cuarta transformación del crimen organizado con Ricardo Ravelo. Y ahora, el día que cayó el Mencho.
12: Y yo, exacto. Hoy venimos a hablar de este libro que acaba de salir a la venta, ¿no? ¿De qué trata tu libro del día que cayó el Mencho? Considerado uno de los ¿por qué les dices uno de los últimos narcotraficantes de calibre mayor?
13: Es el último narcotraficante de gran calado, Pepe. Ya no está Ismael El Mayo Zambada, ya no está el Chapo Guzmán, ya no está el Azul Esparragosa, el Triunvirato, el Cártel de Guadalajara, Don Neto, Félix Gallardo y Rafa Quintero. Ya estos personajes ya están pues prácticamente en la historia, ¿no? Ya dejaron su huella, obviamente, de violencia indeleble, de tráfico de influencias, corrupción, desplazamiento. Y ahora el único que quedaba era Rubén Oseguera Cervantes, el Mencho.
12: El camino que recorres para que lleguemos a la dimensión conocida, sí, del Mencho pasa por muchas etapas desconocidas. Por ejemplo, para empezar, él no se llamaba Nemesio, no se llamaba Nemesio.
13: Adoptó ese nombre de Nemesio.
12: Se llamaba Rubén, pero ¿por qué adoptó el nombre de Nemesio?
13: Yo hago aquí un análisis desde el propio personaje, Pepe, hasta sus inicios.
12: Es el que da, es lo que dices tú en tu análisis.
13: En el El día que cayó el Mencho se da justo por ese nombre, Némesis, que está atribuido a la diosa griega, que significa la justiciera o el que distribuye. En una especie de redención, yo narro en el libro, parecería que el Mencho quiere darle a los suyos y ser justo con su comunidad de Naranjo de Chila en Aguililla, Michoacán.
12: Exactamente. Él viene del cártel de los Valencia.
13: Correcto.
12: Viene también, tiene vínculos, o no sé, es contemporáneo de la familia michoacana, de los antes de los caballeros templarios, que primero se llamaron templarios de la tuta, en fin. ¿Cómo es que logra navegar en esas aguas tan turbulentas? Tiene compromisos con el cártel de Sinaloa, sí, principalmente con la facción del Mayo, según leí.
13: Exactamente. Es un capo sui generis, Pepe, porque en el 86 lo aprenden en Estados Unidos por tráfico de drogas. Una segunda ocasión en el 92, en Estados Unidos también, en un operativo encubierto. En el 97 lo regresan a México y se adscribe primero, hay que recordar, a las policías municipales en Cabo Corrientes y en Tomatlán, en Jalisco. Y a partir de ahí empieza esta andanada de adherirse al grupo de los Valencia, del cártel del Milenio, que ya estaban operando con gran ahínco en Estados Unidos.
12: De hecho, se casa con un pariente.
13: Se casa después de que Armando Valencia Cornelio se separa de Rosalinda González Valencia. El Mencho se casaría con la exesposa de su entonces jefe criminal, ¿no? El Maradona. Y ahí, él es cuando tiene tres hijos con ella, Jessica Joana Oseguera González, este hombre conocido como el Menchito, Rubén Oseguera González, y Laisha Michelle Oseguera González también. El hijastro que tuvo el Maradona con Rosalinda González Valencia es el actual líder del cártel de la nueva generación, Juan Carlos Valencia González.
12: Por el cual están ofreciendo 25 millones de dólares, apenas lo dimos la semana pasada. ¿Por qué cayó en Tapalpa y no en Aguililla, que era su hábitat natural, la tierra caliente michoacana?
13: Pues se fue desplazando conforme va haciendo migas con el cártel del Milenio. Él sabía que después de que se fragmenta esa organización a raíz de la llegada de los Zetas por allá del 2001, él empieza a fundar su propia
12: escisión. ¿Los Matazetas?
13: Los Matazetas, correcto. Caray. Conocidos también como los Torcidos, porque se habían torcido, se habían ido al bando contrario, digamos, del cártel del Milenio. Y a partir de ahí, él sabía que tenía que forjar su propia organización. Sería hasta el año 2009-2010 cuando el Mencho funda como tal el cártel Jalisco Nueva Generación, y le pone Nueva Generación precisamente porque quería tener nuevos métodos de trasiego, nuevas nóminas, nueva gente y mayor capacitación para esta guerra criminal.
12: Correcto. ¿Y a dónde va a llegar el cártel ya sin cabeza? El cártel descabezado, ya no está el Mencho. Híjole. ¿El hijo es capaz de llevar esto todavía a tener la hegemonía que presenta el cártel, presente en 32 estados de la República Mexicana, presente, según entiendo y leí en tu libro, 40 países?
13: El hijastro...
12: Acaban de caer unos, por cierto, en la República Checa.
13: Sí, exactamente. Bueno, varios laboratorios clandestinos también. El hijastro del Mencho tiene esa capacidad, Pepe, porque no solamente el cártel Jalisco ha operado con independencia económica, sino con redes nodales, y ha forjado este imperio de las drogas a través de las franquicias criminales. El hecho de que el propio cártel venda la marca y se distribuya esta operación a otros estados de la República y a otros países, la hace quizás la más poderosa. Además, recuerda, el banco criminal, el de los Queenies, el de su propio cuñado, del Mencho, Abigail González Valencia, que ya está en Estados Unidos, pero que sigue operando con el lavado de dinero y en criptomonedas también.
12: Caray, es ya no es solamente un cártel, es toda una corporación, porque
13: una empresa criminal.
12: Es una empresa criminal, pero en toda forma, ¿no es cierto? Uh-huh. Que tiene una presencia brutal, ¿no? Vamos, ningún capo se vuelve tan global sin la ayuda de la política, no me digas.
13: Exactamente, creo que para entender, y eso es lo que trata de revelar el libro del Mencho, que además de ser una biografía criminal del propio capo, habla de toda la estructura y todo el ramaje político-empresarial. El poderío del cártel Jalisco no se entendería sin la venia y sin el apoyo del Estado. El propio nivel económico no se entendería sin el lavado de dinero de empresas transnacionales. Toda la gama de delitos que tienen, no solamente de tráfico de drogas, no se entenderían también en su diversificación. Trata de personas, tráfico de influencias, cobran a las propias mineras, Pepe. Hay zonas paupérrimas de Jalisco y de Michoacán que les cobran el internet e inclusive el agua. Entonces es una empresa en su totalidad, una empresa criminal, que al día de hoy opera con ahínco, y a pesar de que le han arrebatado la cabeza a este cártel, vimos que hay por lo menos una recompensa de más de 100 millones de dólares por todas las cabezas visibles de esta organización.
12: Narras también pasajes en la vida del Mencho, pasajes duros, decisivos, ¿no?
13: Hay una entrevista el día que cayó el Mencho, hay una entrevista en el capítulo El día que conocí al Mencho. Ajá. Una entrevista con Margarito Flores, recordar a este gemelo de Chicago que hundió al Chapo Guzmán en el denominado juicio del siglo. Él narra cómo conoció en intimidad, en negocios, al propio capo, y hace un retrato fino de cómo era desde que era jefe de plaza en Vallarta, un tipo violento, un tipo avezado a las prácticas mañosas, un tipo que...
12: ¿Traidor?
13: Ya, traidor, y también...
12: ¿Traicionó a los Valencia?
13: Traicionó a los Valencia, Pepe, me atrevo a decir que sí. Traicionó a los Valencia, para empezar se casó con la esposa del jefe.
12: Sí, ya me lo dijiste.
13: Y al final, pues termina haciendo él su propio imperio a costa de la estructura que ya tenía.
12: Pues ya lo explicaste, vamos a terminar de leerlo, ya lo comencé, mira, aquí está la marca de mí.
13: Que conste.
12: Que conste, que conste. Te agradezco muchísimo. El día que cayó el Mencho, escrito por José Luis Montenegro, con prólogo de J. Jesús Lemos, una gente que le entiende muy bien a todo esto.
13: Un gran maestro.
12: Un gran maestro de todo esto, Editorial Planeta. Gracias por acompañarnos.
13: Gracias, Pepe. Ya está disponible en librerías, formato físico, formato digital y audiolibro también.
12: Correcto. Gracias, José Luis.
13: Gracias.
12: Que te vaya muy bien, José Luis Montenegro. Vámonos una pausa, volvemos con más información.
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25: La lengua de la ballena azul pesa lo mismo que un elefante africano adulto, siendo el músculo más grande conocido.
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27: La Fiscalía de la Ciudad de México informó que fueron vinculados a proceso Freddy N., Diana N., Diana N., Valeria N., Jessica N. y Luis N. por su probable participación en el delito de fraude de aproximadamente 700 millones de pesos con la empresa InvestForce. El Partido Verde Ecologista urgió al gobierno a reactivar la reforma al reglamento de la Ley General de Acceso de las Mujeres a una Vida Libre de Violencia. Asimismo, el partido insistió en la necesidad de crear fiscalías especializadas en todos los estados para atender estos delitos con perspectiva de género. El gobierno de Tamaulipas, encabezado por Américo Villarreal, dio a conocer que durante la temporada de verano el estado superó la llegada de 2.3 millones de turistas, quienes generaron una derrama económica de más de 2.216 millones de pesos. La playa Miramar fue la más visitada. Informó Itzel Vanegas. 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

0: En este momento abrimos un enlace con Jorge Romero. Él es el presidente del partido Acción Nacional, a quien le agradecemos mucho la oportunidad de escuchar su opinión sobre el tema de lo que él mismo planteó el domingo. Derecho de réplica dentro de la mañanera. Jorge, un saludo muy cordial. ¿Cómo te va? Buenas noches.
1: ¿Cómo estás, querido Pepe? Buenas noches a ti y a todo tu auditorio.
0: Bueno, ¿esto no te parece una locura? Sí, pedirle a la presidenta que le abra espacio a las respuestas de quienes, según los agredidos o señalados, se sienten que tienen derecho de responder a la presidenta.
1: No, al contrario, consideramos, querido Pepe, que es algo verdaderamente indispensable y sobre todo en el contexto que está pasando. A ver, mira, para tu auditorio, querido Pepe, ¿en qué estamos? Porque luego la gente no se entera de todo lo que está pasando. Estamos en un punto en donde, aunque suene increíble, la presidenta de México está proponiendo que en unos nuevos lineamientos, una nueva norma, por así decirlo, haya una instancia de gobierno que te diga a ti, Pepe Cárdenas, o a cualquier comunicador de cualquier medio, y a mí, personaje que tú estés entrevistando, ¿qué de lo que decimos podemos decir y qué no? Así, porque están queriendo que una comisión de ellos, que tiene todo menos autonomía, clasifique lo que se está diciendo al aire, en tele o en radio, entre lo que es verdad y lo que es una opinión, y lo que es falso. ¿Y quién va a determinar qué es verdad? Ellos. Y que no digan que estamos exagerando y que esto es un intento de censura terrible, estalinista, si me permites decirlo, porque nosotros lo podemos comprobar con lo que ellos están redactando en una ley.
0: Correcto. Hoy está por

0: Es falso, Pepe, porque, a ver, tú dime si no es censura. Fíjate, el funcionario X que te quieran poner, si me permites, en grupo fórmula, va a decir que cuando tú digas, más bien, cuando yo en tu programa diga, querido Pepe, que Morena es un narcopartido, pero ¿con base en qué lo voy a decir? Pues con base en que una corte de Estados Unidos lo señala como a un gobernador que se asoció con el crimen organizado. Si ese defensor dice, lo que Jorge Romero en el espacio de Pepe Cárdenas dijo no es verdad, es su opinión, ¿qué opina tu auditorio? Tú que me estás escuchando, te puedo decir, Pepe, muchos de los que me están escuchando van a decir, en efecto, es la opinión de Jorge Romero. Y muchos probablemente van a decir, eso es un dato real, una corte en Estados Unidos hizo ese juicio. Obviamente a quien le convenga decir que es la verdad, pues va a señalarla como tal o como falso. Pero ¿qué es lo preocupante? Pepe, si alguien más esa misma realidad en tu programa la vuelve a decir, cuando alguien ya la clasificó como falso, como opinión, la primera acción va a ser que te van a sancionar y multar a ti, Pepe Cárdenas, a ti, porque me abriste tu espacio. Y si se vuelve a decir en tu espacio, le pueden cancelar la señal a Grupo Fórmula. Ahí viene, ¿eh? En la ley y los lineamientos. Y nos dicen que no es censura. Ahora, Pepe, pues claro que esto lo que está promoviendo no solamente es la censura, es la autocensura. Yo sé que tú no, ni muchos más, pero ¿cuántos comunicadores no van a acabar diciendo el día de mañana, ¿sabes qué? Yo ya no le abro la voz a Jorge Romero, ni al PAN, ni a nadie de los que critiquen. Y yo mejor ya no ando diciendo esas cosas, porque primero me multan y después me van a quitar la señal. Esto es una autocensura. Mira, esto de veras te lo digo, Pepe, es un llamado a toda la gente. Ahorita está haciendo radio y televisión. A ver, es un llamado. En un país libre, Pepe, en un país democrático, la verdad no la tiene nadie, para empezar. Nadie es la voz de la verdad. En democracia, pues la gente escucha tu opinión, escucha la mía, escucha la de ellos, escucha la presidenta y bueno, pues cada quien en su sano juicio decide qué es verdad y qué no. En una dictadura, la verdad la imponen por decreto y aquí quieren decretar qué es verdad y solo se va a poder oír la verdad. Y en ese contexto te lo digo, si tanto les importan las audiencias y sus derechos, entonces que en el máximo espacio comunicativo de este país llamado Mañanera, entonces que también nos dejen la réplica. A ti te están obligando a que cualquier cosita que a ellos no les guste, lo repliquen. Ah, pero nosotros no podemos replicar en la mañanera. Bueno, pues el PAN
1: Jorge,
0: está ofreciendo que se regule también la mañanera.
1: Jorge, te agradezco mucho la oportunidad. El tiempo es criminal, no es una cuestión de censura, pero
0: No,
1: tenemos
0: no.
1: que despedir el programa. Te
0: No te
1: agradezco
0: preocupes.
1: muchísimo la oportunidad de estar cerca nuevamente y seguiremos una vez que se publiquen y se aprueben y se discutan los lineamientos. Seguiremos entrándole al tema porque es de interés para la democracia y de interés nacional.
0: Así es. Te agradezco mucho, Pepe. Buenas noches a ti y bendiciones.
1: Un abrazo, gracias. Igualmente, gracias, Jorge Romero Herrera, presidente nacional del Partido Acción Nacional. ¿Qué pasó con Infantino? Pues que Infantino anda muy inquieto. Dice que quiere sacar a México de la CONCACAF y poner a México dentro de la CONMEBOL. Ah, siempre y cuando México le dé su voto para que resulte reelecto en marzo del año que viene. En marzo del año que viene. Él y México y otros tantos países a los que vaya usted a saber qué tantas ofertas le está dando. Y también presume su amistad con el señor Donald Trump. Es más, el señor Donald Trump dice que lo relijan, es un sabio financiero maravilloso, Gianni Infantino, yo voto por él.
2: Se ha sabido rodear de las personas de poder que, pues en el caso de Estados Unidos, tiene todo el apoyo que le dio, pues, en concreto en este mundial.
1: Bueno, unirse a la CONMEBOL beneficiaría a la selección mexicana en lo deportivo y tendría competencia con Argentina, Brasil, Uruguay, Colombia, ¿no? Sería más competitiva la selección y tal vez haría mejores papeles y no lo estarían correteando los de la CONMEBOL. Pero en fin, esto ya lo decidirán los que piensan y los que saben acerca de qué es lo que más conviene. Hasta aquí llegamos con lo importante. A nombre del equipo, gracias. Lo invito para que en estas frecuencias de radio sintonice la fórmula financiera. Lo esperan, Maricán.

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7: Muy buenas noches, estamos aquí transmitiendo en vivo desde la Ciudad de México. Es Fórmula Financiera, soy Mari Carmen Cortés, como siempre, me da mucho gusto que nos acompañe el día de hoy. Y bueno, yo quisiera iniciar el programa porque ayer falleció Miguel Mancera Aguayo. Él fue gobernador, estuvo al frente del Banco de México desde 1982 hasta 1997, los peores años económicos y financieros de México, las peores crisis, la mayor inflación le tocó a él, la privatización de la banca, la nacionalización de la banca, la reprivatización de la banca, la crisis de FOBAPA, la crisis de deudores, la venta de los bancos reprivatizados, el quebranto, el control por parte de bancos extranjeros, de bancotes como era Bancomer y Banamex, por parte de Citi y BBVA y de Santander, por parte de Safin, por parte de Santander, cuanto antes no se podía. La inflación en febrero de 1988 llegó a 179%. Todo eso le tocó a Miguel Ángel Mancera como encargado, como jefe del Banco de México, como regulador. Los primeros años pues estaba supeditado totalmente al Ejecutivo y a la Secretaría de Hacienda, y vaya que lo nombraron en marzo gobernador, director del Banco de México, López Portillo. Ayer renunció el 1 de septiembre cuando nacionalizó la banca, porque le tocó toditito el control de cambio, todas las barbaridades que hizo López Obrador, ¿se acuerdan? Sí, incremento, digo, López Portillo. También López Obrador hizo barbaridades, pero este fue López Portillo, el incremento de salarial 10%, 20%, 30%, todas las barbaridades económicas que hizo, la economía que es desastrosa que dejó, y luego le tocó toda la, junto con Salinas de Gortari, desde luego de la mano de Pedro Aspe, secretario de Hacienda, con Salinas de Gortari, la que quizás sea la mejor, mayor y más trascendental reforma de Salinas de Gortari, que es la autonomía del Banco de México, que aquí sí han respetado todos, Zedillo, Calderón, Fox, Peña Nieto, López Obrador y Claudia Sheinbaum, y qué bueno. Entonces, pues sí, un homenaje, un reconocimiento. Tenía sus bemoles, era difícil, muy abierto a los medios. Yo creo que todos los que estamos aquí, los tres, Pepe, yo, Marco Mares y yo, comemos con él. Él comía en lo individual, por lo menos una vez a la semana con un periodista, con un columnista político y un columnista financiero, y nos tocaba comer con él solito. A mí me ponía muy nerviosa comer, porque era el gobernador del Banco de México, y me daba cosa que iba a encontrar tonta, que yo no sabía que de qué iba a hablar, y era de lo más amable, pero a mí siempre me imponía ir a esas comidas yo solita, con el primero director y después gobernador del Banco de México. Un señor con un lenguaje críptico, yo creo que nosotros lo entrevistamos aquí muchas veces, no se dejaba tanto como se deja afortunadamente Victoria Rodríguez Ceja, la gobernadora, pero sí tiene esa costumbre de comer por lo menos una vez a la semana, él solito, con un periodista solito. Esa era su costumbre, yo digo que sana costumbre. Marco Mares, muy buenas noches.
8: ¿Qué tal, cómo estás, Maricarmen Cortés? José Yuste, muy buenas noches. Sí, efectivamente, falleció Miguel Mancera Aguayo, un hombre muy institucional, un hombre que se hizo cargo de la política monetaria al frente del Banco de México, primero como director del Banco de México y luego, como ya lo narrabas, Mari Carmen, en el tránsito de gobiernos con Carlos Salinas de Gortari. En 1994 alcanzó a ser el primer gobernador del Banco de México, ya con su autonomía, la autonomía del Banco de México, y pues obviamente se trata de una persona que vivió en carne propia los capítulos más crudos, más difíciles de la historia económica de México, un hombre que es muy respetado, una persona que tiene un reconocimiento de parte de sus colegas y de todo el gremio de economistas, en la medida en que pues ha sido una institución, un pilar del Banco de México. Un abrazo solidario a toda su familia. Sin duda es una lamentable pérdida, y es una persona que a lo largo de su historia al frente del Banco de México pues se enfrentó muchas dificultades, lo hizo con mucha ortodoxia, y sí, efectivamente, yo recuerdo que en aquellos tiempos la gran nota que daba siempre, se esperaba cada año cuando anunciaba las reservas internacionales, y pues sus discursos eran en un lenguaje sumamente difícil de entender para la mayoría de las personas, pero bueno, pues es una persona que hoy hay que hacerle un gran reconocimiento por su camino institucional en el Banco de México. José Yuste, ¿cómo estás? Muy buenas noches.
9: Hola, buenas noches, Marco Mares, Mari Carmen Cortés, ¿qué tal? Buenas noches. En efecto, lamentable que haya fallecido Miguel Mancera Aguayo. Miguel Mancera, pues ustedes lo recordaban, fue un primero fue director general del Banco de México, cuando eras director general del Banco de México, no era autónomo, después fue el primer gobernador del Banco de México autónomo. Creyó firmemente en la autonomía del Banco Central. Esta reforma estructural se hizo en la época, en efecto, salinista, una de las principales que nos ha dado estabilidad, esta reforma que le ha dado autonomía al Banco de México, donde ya no depende del gobierno, donde su política monetaria es libre de ejercerla, el Banco de México. Bueno, eso es lo que hizo y promovió Miguel Mancera. Y como director del Banco de México, en efecto, fíjate que a mí también una vez fue el primer banquero central con el que yo comía solas,
7: me daba también trabajo. Solito.
9: Yo pensaba que en ese momento me iba a decir, pues, cuánto eran las reservas, ¿no? Dije, no, va a ser un supernotón, o me va a hacer algo del tipo de cambio, había bandas de flotación, me hacía algo del tipo de cambio, me hacía algo de la política monetaria. no decía nada, era muy, muy amable, además era un gran conversador, era muy buena la comida.
7: Hablaba de fútbol,
9: hablaba de la inseguridad, hablaba de todo, Miguel Acer, pero no te decía nada del Banco de México, era realmente un buen banquero central. Le tocó estar en contra del control de cambios en los 80s, en una disputa abierta que hubo por lo que se tenía que hacer en ese momento con los bancos. Se fue 3 meses del Banco de México, regresó después de los 3 meses.
7: Después del 1 de septiembre del 82,
9: no estuvo de acuerdo con José López Portillo en la presidencia por lo que hizo ni con el control de cambios. Luego regresa ya con Miguel de la Madrid, en efecto se hace cargo. Y sí, y lo recordabas, Marcos, daba a conocer las reservas 3 veces al año. Él las daba a conocer. ¿Por qué solamente 3 veces al año se van a conocer las reservas? Porque era el objetivo de mantener un supuesto nivel del tipo de cambio. Se van a conocer en el informe del Banco de México, en el informe presidencial y en la convención de bancos, en la convención bancaria. No había más realmente, esos eran los momentos del Banco de México. Así que bueno, todo eso lo vivió Miguel Mancera, su legado queda ahí, su legado queda a favor de la autonomía del Banco de México. Fue el primer gobernador que pensó en sí reducir en serio la inflación. Y bueno, pues sí, lamentamos el fallecimiento de Miguel Mancera Aguayo.
7: Y también era conocido porque era sumamente austero. Y se hacían muchas bromas en torno a la austeridad, con todo el respeto que genera, porque era un hombre muy, muy respetado en el gremio financiero y digo que gubernamental. Y se decía, ¿qué hace Miguel Mancera con sus viajes, con sus trajes viejos? Se los pone, porque era muy austero. Y se decía muchas cosas de él, pero sí tenía esa costumbre que a todos nos tocó de ir a comer con él, y a mí sí me generaba un nerviosismo que me invitara a comer, y dice, me va a encontrar tonta, no voy a saber qué decirle, de qué vamos a hablar. Y como tú dices, pues no daba nota, y yo salía con la sensación de qué mala reportera soy, porque no le pude sacar nada de nota, de nada.
9: Le preguntaba si era evasivo.
7: Sí.
8: Llegabas a la redacción, te enfrentabas con la hoja blanca, ¿y por dónde?
7: Yo ni avisaba que iba a comer con él.
9: Fuiste a comer con el banquero central, sí, pero no dijo nada. Eres pésimo, ¿cómo crees que hiciste entonces? ¿Para qué vas si no vas a socializar? Todo el mundo te regañaba, ¿no? Además,
7: yo no rajaba. Yo no decía cuando iba a comer con él para que no me tuviera que.
9: Yo solo fui. Oye, y era un abrazo a Eduardo Turrente, era el director de comunicación, claro. Eduardo.
7: Ay, qué buen director.
9: Un abrazo a Eduardo Turrente, sí. Así ya tiempo, ¿no?
7: Ya tiempo. Ahora, nosotros empezamos como Fórmula Financiera, vamos a cumplir 29 años este 8 de octubre, y empezamos en plena crisis del 95, del 97, cuando estaba todo, qué iba a pasar y qué no iba a pasar con FOAPROA, o sea, que ya nos tocó, ya pues el cambio ya como gobernador del Banco de México, y ya nos tocó Guillermo Ortiz Martínez, ya como sucedió a Miguel Mancera como gobernador del Banco de México.
9: Y que era mucho más vocal, ¿no? Guillermo Ortiz, mucho más vocal en estar en todas las discusiones económicas, ¿no?
7: Y que también era muy abierto a los medios.
9: Muy abierto a los medios, muy entón Guillermo Ortiz, y desde luego se tomó muy en serio en bajar al objetivo la inflación, que la inflación se puede el objetivo del Banco de México.
7: Sí, que era una obsesión de Ernesto Zedillo, que lo logró. Después de todas estas crisis recurrentes de cada sexenio, fue terminar su sexenio sin crisis y lo terminó. Y fue el año que no hemos vuelto a igualar de mayor crecimiento económico. El sexenio de mayor crecimiento económico, incluida la caída del 95, que él se le atribuyó siempre a Salinas, pero en realidad fue en el 95.
9: Y no lo contaba, ¿no?
7: No lo contaba, pero incluido el 95 fue el sexenio de mayor crecimiento.
8: Sí, la verdad es que en ese sexenio de Zedillo hizo un gran esfuerzo en materia de estabilización macroeconómica y en materia de estabilidad de la inflación, y por supuesto hicieron grandes logros, pero sí, ahora, igual que todos, no contaba lo malo, ¿no? El primer año que...
9: No, desapareció, sí, Ernesto Zedillo, sí, desapareció en 1995 de las estadísticas oficiales, sí. Era una locura, no aparecía, no aparecía en 1996.
7: Carlos Hurtado, que era subsecretario de Hacienda, y en 95 eso fue típico. No, pero bueno, así fue. Y quería recordarlo porque creo que todos nosotros convivimos mucho con él. Pero hay más información. Regresamos ahorita.
9: Un abrazo, familia.
7: Un abrazo a todos.
9: Un abrazo a todos.
7: No se vaya.
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19: Conocido como el árbol de la vida, el baobab es un gigante africano capaz de almacenar miles de litros de agua en su tronco hinchado. Esta adaptación le permite sobrevivir en zonas áridas extremas. Sus frutos son nutritivos y sus troncos huecos sirven de refugio. Son ejemplares milenarios que representan la resiliencia de la naturaleza ante el cambio climático global.
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0: regresamos aquí a Fórmula Financiera y nos da mucho gusto que tenemos en la línea Alejandra Castillo, es periodista del canal Telecafé, y la tenemos vía Zoom. Alejandra, antes que nada, nuestra total y absoluta solidaridad con el pueblo colombiano. Nosotros aquí en México hemos tenido muchos sismos y sabemos perfectamente lo que ustedes están viviendo ahorita. Muy buenas noches, Alejandra, cuéntanos.
1: Buenas noches, un saludo muy especial para ustedes, colegas, y también para todas las personas que nos ven desde México. A esta hora son las 9:15 de la noche aquí en Colombia. Los saludo desde la ciudad de Manizales, desde la sede del canal Telecafé, exactamente en el Eje Cafetero, pues uno de los lugares que lastimosamente se ha visto más afectados tras este fuerte sismo.
2: Sí, Alejandra, buenas noches, ¿cómo estás? Te saluda Marco Antonio Mares. Me gustaría mucho que nos dieras un reporte de lo que están viviendo ya en estos momentos, qué es lo que está ocurriendo. La prioridad obviamente siempre es el rescate de las personas bajo los escombros, pero cuéntanos cómo van.
1: Bueno, Marco Antonio, pues la verdad han sido días muy tristes en Manizales, en Caldas exactamente. Hay 6 personas fallecidas hasta el momento. Risaralda ha sido uno de los departamentos más afectados, lamentablemente. Lleva cerca de 96 personas fallecidas y el Quindío hoy registró una persona fallecida. Sin embargo, a esta hora, pues en todo el país se siguen realizando labores de rescate, ayuda también a personas damnificadas que lastimosamente pues sus viviendas colapsaron parcial o totalmente, así que pues no pueden ingresar, no pueden habitar sus viviendas, tuvieron que desalojar, así que en este momento también hay muchos albergues habilitados para brindarle ayuda a todas estas personas. También se están pues recogiendo diferentes tipos de ayuda para pues quienes lo necesitan en este momento, y pues a esta hora los organismos de socorro trabajan sin descanso, por eso también hay diferentes medidas preventivas, digamos toques de queda también en todos los departamentos, pues para así facilitar también la movilidad de los organismos de socorro.
2: Así es, Alejandra, te saluda José Yuste. Alejandra, si nos puedes comentar por favor cómo le fue a la zona cafetalera de Colombia. Sabemos que es una zona con gran actividad económica, vibrante, que es una zona obviamente muy conocida en el mundo precisamente por la exportación de café. ¿Cómo les fue ahí en particular para esta actividad?
1: Bueno, pues lastimosamente hasta el momento se encuentran suspendidas casi que todas las labores comerciales. Ahora todo está centrado pues en ayudar a las personas, en retirar los escombros que quedan. Así que ahora toda esta actividad comercial está suspendida. Muchas personas incluso están realizando teletrabajo, están trabajando desde sus casas, las escuelas, colegios, también pues tuvieron que pausar por estos días sus actividades. Hay muchos colegios del Eje Cafetero también con su infraestructura pues totalmente deteriorada, dañada, así que pues los chicos, los jóvenes tampoco están yendo a estudiar. Así que hasta el momento pues estamos centrados precisamente en eso, en ayudar a quienes lo necesitan. Las diferentes empresas, entidades, pues se han unido también a todo este servicio, digamos que restaurantes que incluso también pues fueron afectados, pues se habilitaron como lugares de acopio, entonces allí están pues ayudando, brindando alimentación a las personas que lo necesitan, incluso también hoteles de la ciudad están pues brindando ese servicio para las personas pues que de pronto no tienen vivienda, pues que las personas puedan ir, quedarse allí. Así que hasta el momento todo pues está puesto en esto, en ayudar a todas las personas que lo necesitan. De hecho, pues el día de hoy el presidente de la República, Abelardo de la Espriella, pues estuvo aquí en el Eje Cafetero brindando diferentes ayudas. Él va a brindar pues ayuda a las personas comerciantes y también personas que perdieron su vivienda, van a apoyar con los servicios públicos de los próximos 3 meses, esto para dar un alivio económico también, y pues también van a estar brindando subsidios de arrendamiento para esas personas pues que lastimosamente lo perdieron todo.
0: Oye, que hay que reconocer la rápida acción, porque tomó posesión Espriella el viernes pasado y hoy, este lunes le tocó ese tremendo efecto de este sismo, bueno, que además afectó a varias grandes ciudades de Colombia, Bogotá no, pero Manizales, Cali, o sea, no solamente las zonas no marginadas, creo que el daño es en extensión es muy grande, y además hay que reconocer que muy fácilmente, no sé qué tan fácilmente, pero rápidamente se reinstalaron las comunicaciones, los servicios telefónicos, internet, que eso ayuda muchísimo para todas las labores de rescate. Creo que ya también se están rehabilitando la mayor parte de los aeropuertos. Cuéntanos.
1: Claro que sí, pues bueno, en cuanto a lo que tú dices respecto a los aeropuertos, pues hasta el momento toda la actividad comercial está completamente detenida. De hecho, el aeropuerto Matecaña de la ciudad de Pereira, pues tuvo un colapso bastante considerable, así que hasta el momento no está funcionando, la gran parte de las ayudas están viniendo vía terrestre. Y pues en cuanto a lo que tú dices del presidente, pues la verdad su posesión sí fue hace poco, nada menos el 7 de agosto, entonces sí ha sido, pues ha actuado rápidamente, a sus personas delegadas también pues las ha tenido al tanto de toda esta situación. De hecho el vicepresidente pues también estuvo visitando el eje cafetero, las zonas afectadas, y pues están hablando también desde la acción, están brindando diferentes ayudas a todas las personas que lo necesitan. Él de hecho ya hizo un recorrido, estuvo en Chocó inicialmente, esta mañana pues estuvo en el departamento de Risaralda, luego vino a Caldas, y pues ahora en horas de la noche se dirigió hacia el departamento del Quindío, así que pronto pues vamos a saber también cuáles son estas ayudas para este lugar.
2: Pues sí, definitivamente poco a poco tendrán que ir haciendo los esfuerzos necesarios de coordinación para que la ayuda llegue lo mejor posible. Alejandra, en tanto, ¿qué es lo que más se está requiriendo para que la ayuda que se envía de manera solidaria sea lo más cercano a lo que se requiere?
1: Bueno, pues en este momento hay diferentes lugares de acopio donde están recolectando todas estas ayudas que las personas necesitan. Hay diferentes albergues habilitados, no solamente en la ciudad de Manizales, en todo el eje cafetero. Aquí está en el Coliseo Mayor, Coliseo Menor, y pues allí se están recolectando todas las ayudas. Inicialmente, pues alimentos no perecederos, también ropa, vestuario, pues preferiblemente ropa nueva, esto por cuestiones de salubridad, primero que todo, también kits de aseo, también hay mascotas que están siendo rescatadas en este momento, así que también alimento para perros, para gatos, también hay muchos bebés, así que pañales, entonces todo esto es lo que más se necesita actualmente, cobijas para las personas que están en el albergue, en los albergues, también toallas para el cuerpo. Entonces, pues estas son las ayudas que inicialmente se están requiriendo. También se está haciendo pues una invitación a que las personas donen sangre. Esto pues para todas las víctimas, personas que están siendo atendidas en diferentes centros de salud. Entonces muchas personas también se han unido a esta iniciativa, pues están yendo, hay largas filas afortunadamente para las personas que quieren donar sangre, entonces se puede ayudar de muchísimas maneras, por ejemplo el canal Telecafé, desde donde estamos en este momento, también se ha unido a toda esta labor y pues se ha unido como centro de acopio, aquí también se están recogiendo todos estos implementos y ya nosotros nos encargaremos pues de hacérselo llegar a todas las autoridades competentes, ellos lo distribuirán a las personas que lo necesitan. Entonces, básicamente es esto, alimentos no perecederos, implementos de aseo y también alimentos para las mascotas, claro, que obviamente no las podemos olvidar en este momento.
3: No, desde luego que no. Estamos platicando con Alejandra Castilla, periodista del canal Telecafé allá en Colombia, desde luego en el eje cafetalero, por este sismo que sucedió. Oye, sobre el sismo, ¿qué tan adaptados ustedes estaban a tener un sismo, no? Porque hace muchos años que no temblaba, y menos en esta magnitud, y menos de esta, también con esta temporalidad que se dio. ¿Qué tan preparados se estaban allá en Colombia?
1: Bueno, pues la verdad no estábamos preparados, sí se han sentido fuertes temblores aquí en la región, pero no tan fuerte como este. De hecho, se dice que es el más fuerte de los últimos 10 años años, no se sentía tan fuerte hace muchísimo tiempo, por lo tanto pues prendió todas las alarmas. Pues ahora estamos preparados, hay mucha información que circula en medios, en redes sociales, de posibles réplicas, así que ahora estamos más preparados para esta situación. Las personas estamos un poquito pues alertas frente a todo esto, estamos preparadas, pues esperamos que no pase. Entonces el llamado también es pues a que todos mantengamos la calma, pues porque si quedamos un poco nerviosos ante todo esto que está ocurriendo. Pero en esta última década no se había sentido un sismo de esta magnitud.
0: Sí, y eso que está en una zona sísmica, igual que nosotros. Oye, Alejandra, la temporada del año que es ahorita en Colombia, ¿qué tipo de ropa de temperatura tienen para si alguien quiere donar a través de la Cruz Roja? ¿Qué se requiere? ¿Qué ropa de calor, ropa de invierno?
1: En este momento estamos presentando un verano fuerte, a pesar de que pues Manizales es una región de clima frío, pues la verdad estamos presentando unos calores muy fuertes. Esto también pues se debe al fenómeno del Niño, que también nos venían alertando hace muchísimo tiempo, así que principalmente ropa para el calor. Sin embargo, en las noches se presenta, baja mucho la temperatura, así que por eso también pues se están solicitando, por ejemplo, cobijas para las personas que se encuentran en los albergues.
2: Pues Alejandra Castillo, periodista de Canal Telecafé, muchísimas gracias.
3: Alejandra, gracias.
1: Muchas gracias a ustedes también por estar al frente de esta situación y por supuesto estamos dispuestos a seguirlos informando de todo lo que sucede en Manizales y en el Eje Cafetero.
2: Muchas gracias. Gracias. Vamos a un corte, regresamos.
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0: fórmula financiera. Ayer el INEGI dio a conocer las líneas de pobreza, la versión de las líneas de pobreza, y resulta que la canasta básica alimentaria para la mínimo que en el campo es las líneas de pobreza correspondientes al ámbito rural y urbano. Entonces dice, la canasta alimentaria subió 2% en el ámbito rural y 3.8% en el urbano. O sea, hay una marcada diferencia. Pero ya tenemos en la línea a Julio Ruiz, él es el economista en jefe de Citi. Julio, ¿cómo estás? Muy buenas noches.
1: Hola, muy buenas noches, gusto saludarlos.
0: Oye, Julio, pues ustedes están presentando sus expectativas económicas para 2026, imagino que 2027. ¿Cómo están viendo ya las cosas? Ya estamos ahora sí que pasado el primer semestre. ¿Cómo la ves ahora que arranca el segundo semestre?
1: Pues mira, en términos de actividad económica, la verdad es que sí vemos una expansión en la segunda mitad del año, pero una expansión relativamente débil. Si tuviéramos que poner un número, tal vez serían expansiones entre 0.1 y 0.2%, cuarto sobre cuarto. Y pensamos que lo que está reflejando es que todavía el ambiente de incertidumbre del T-MEC va a seguir retrasando la recuperación de la inversión, y por otro lado, falta claridad también de el plan de infraestructura, ¿no? Si se está ejecutando o no.
2: Julio, ¿cómo estás? Te saluda Marco Antonio Mares. Muy buenas noches, Julio.
1: Hola, Marco, buenas noches.
2: Pues sí, la verdad es que hay pocos análisis que vean con el optimismo que está observando el gobierno mexicano para la segunda parte del año. Todo dependerá seguramente de la posibilidad de que se aterricen los planes de inversión que tiene el gobierno mexicano y sobre los cuales tiene fincadas muchas expectativas el gobierno mexicano. ¿Tú cómo lo ves, Julio?
1: Sí, coincido con esa evaluación. Yo creo que el plan de infraestructura va a ser esencial para ver una mejora en la segunda mitad del año. Sinceramente, la falta todavía de claridad de cómo van a venir estas inversiones, creo que pudiera todavía retrasar esto incluso hasta principios del año. También si vemos los datos económicos, pues todavía tampoco hay claridad de que ya se están implementando. Por ejemplo, si vemos el dato de construcción que salió hoy de producción industrial, sí fue fuerte, pero después vemos mayo fue una caída, abril fue fuerte, y después marzo una caída. Entonces no hay algo consistente que te haya pensar que hay una recuperación sostenible en el sector de construcción.
3: Sí, la verdad es que eso parece ser. Julio, te saluda José Yuste. ¿Cómo estás, Julio? ¿Cómo te va?
1: Hola, José, muy buenas noches.
3: Buenas noches. Oye, Julio, hoy vimos un tipo de cambio, bueno, pues de envidiar, ¿no? Casi rompe la barrera de los 17 pesos por dólar. Hay razones para este tipo de cambio. Se sabe que no se va, que muy probablemente no se mantenga mucho tiempo ahí. En fin, se sabe que puede ser volátil, pero no deja de ser un dato importante.
1: Sí, es un dato relevante y coincido. Yo creo que gran parte es esta debilidad del dólar lo que está ayudando y no creo que sea permanente. Lo que yo creo que sí vale la pena resaltar es que este tipo de cambio no necesariamente es bueno, ¿no? Por un lado, hace menos competitivo el sector exportador, las remesas que al final del día se traducen a pesos también deberían ser menores con este tipo de cambio resiliente, y en las finanzas públicas también, a tener ingresos petroleros en dólares que después son convertidos a pesos, un tipo más apreciado, pues también te afecta en ese sentido. Entonces creo que es algo que también que aunque es buena señal, del otro lado económico no es positivo.
0: Sí, porque además también se registran luego pérdidas cambiarias en la Comisión Federal de Electricidad y en Pemex, ¿no? Por sus posiciones que tienen en dólares.
1: Exactamente, eso sería otro punto negativo para tener este tipo de cambio resiliente.
2: Sí, Julio, en cuanto a lo que se puede observar desde ahora para el tema del comportamiento de los precios, el tema de la inflación para el cierre del año, el Banco de México pues lanza un mensaje de confianza de que va por buena ruta para ir reduciéndola, pero retrasó nuevamente la convergencia para el próximo año. ¿Cómo vieron ustedes este análisis del Banco de México?
1: Pues yo creo que el tono de estos cambios que hubo en el comunicado, como bien dices, uno, este retraso de la convergencia de la inflación dos trimestres, y otro que también me pareció relevante es que el riesgo al alza de la persistencia de la inflación subió como riesgo número uno en esta lista de riesgos que ponen en el comunicado. Estos dos factores nos pareció que fue un tono un poco más hawkish, como suele decirse, y creemos que esto de cierta manera refuerza el panorama estable de tasas. No creo que sea algo que te incremente toda la probabilidad de que pudiera incrementar, debido a que si ves los determinantes de la inflación, pues todas siguen siendo relativamente benignos, ¿no? Tienes una actividad económica de bajo potencial, tienes un tipo de cambio resiliente que te puede ayudar a la inflación, y por otro lado la inflación subyacente se ha comportado relativamente bien en los últimos datos.
3: Sí, sin lugar a dudas, tenemos una buena inflación subyacente, bueno, una inflación buena, la verdad. Oye, y hablando de inflación, Julio, el tema con la inflación va a ser también ese mismo, ¿no? Es un buen dato que tuvimos, muy buen dato que tuvimos, que acabamos de tener, pero pues para finales de año lo más seguro es que aumente un poco.
1: Sí, yo creo que, y es buen punto, hay que distinguir entre la subyacente y la total. La subyacente es que es más estable y a lo mejor es así, se mantienen estos niveles que estamos observando, pero la total, que también se compone de la no subyacente, seguramente se estará revirtiendo en un nivel alrededor del 4% debido a la naturaleza de este componente no subyacente de alimentos, que es muy volátil y tiende a revertirse a la media muy rápidamente. Y si a eso le sumamos el fenómeno del niño, que esto puede hacer que se revierta todavía más rápido hacia este 4% que nosotros esperamos hacia final del año.
0: Platicando la semana pasada con Victoria Rodríguez Ceja, la gobernadora del Banco de México, ya justificaba el haber aplazado la convergencia, porque decía que mientras la inflación subyacente no baje en forma constante, no podría hablarse de una convergencia, aunque la inflación en julio cerró en 3.12, 3.10. Ella decía que son factores coyunturales más que nada por los precios agropecuarios, y que sí se anticipa que una recuperación. Ustedes también anticipan, los analistas, ¿no? La encuesta de Citi también, una alza de la inflación.
1: Sí, sin duda. Por la mayoría de los analistas espera algo más alto de la inflación total, del nivel que se está observando. Y yo creo que es importante resaltar sobre todo la persistencia de la inflación de servicios, ¿no? Porque gran parte de por qué ha bajado la inflación subyacente total es por la inflación de bienes, que en parte está relacionado por el tipo de cambio resiliente. Sin embargo, la de servicios sigue siendo persistente, y yo creo que es parte de la razón, como mencionas, de por qué se está retrasando esta convergencia en la inflación de dos trimestres.
2: Pues sí, es un tema que a todos nos tiene a la expectativa, Julio, y otro tema que también nos tiene a la expectativa es el comportamiento del crecimiento económico, que aunque no es una tarea central del Banco de México, pues también de refilón lo tienen que revisar. ¿Ustedes cómo están viendo el crecimiento? Nos decías que hay debilidad para el segundo semestre, pero hacia el próximo año, ¿cómo lo están observando? Yo creo que en función y dependiendo de los planes de inversión.
1: Sí, mira, tenemos 1.3% total para este año, y para el próximo esperaríamos un rebote de 2% para 2027. Ahora, sinceramente, ese pronóstico que tenemos de 2027 sí tiene algo de sesgo a la baja, porque es muy incierto, cuándo podríamos tener claridad sobre el T-MEC, y eso pues obviamente se puede retrasar todavía más una recuperación en la inversión. Y dos, habrá que ver si ya hay señales más claras de la implementación del plan de infraestructura.
3: Sí, que esos son temas claves para poder impulsar el crecimiento económico. El T-MEC, tenemos la incertidumbre, el plan de infraestructura, tenemos ahí la incertidumbre. Oye, y en todo esto, el plan México, Julio, ¿en qué se ha quedado?
1: Bueno, pues ahorita en papel vamos, ¿no? O sea, sí. hay obviamente muy buenas intenciones, y yo creo que eso es importante, pero todavía no se ve claramente, ¿no? Este tema de producir más aquí en México, o algunos proyectos de infraestructura, todavía no se ve claro. Incluso si vemos las finanzas públicas, si vemos esta inversión fija pública, se ha retrasado bastante respecto al programa, y es parte de la razón por qué vemos el déficit debajo de lo que tienen programado, porque tienes una ejecución débil del gasto de infraestructura público.
0: Oye, además ayer se van a conocer unas muy malas noticias en materia de empleo. Esto porque se perdieron 15.550 empleos y se crearon 10.000 plataformas. Y si descuentas lo de plataformas, pues la caída de empleo es todavía mayor.
1: Sí, totalmente. Si vemos el total, vemos un crecimiento anual que pasa de 2% en junio a 1.5% en julio, una desaceleración claramente. Y luego, como lo que tú dices, no le quitas las plataformas y el crecimiento te sale de 1% anual solamente. Entonces, yo creo que es parte un poco de lo que nosotros estamos viendo en la segunda mitad del año. Sí va a haber una expansión, pero los datos que son más líderes te están sugiriendo que va a ser una expansión relativamente suave.
2: Sí, Julio, y bueno, el consumo tampoco se ve muy boyante. Hacia adelante, ¿cómo lo están viendo ustedes en expectativa?
1: Pues también esperamos que se expanda, tal vez no boyante como los últimos años, pero sí los determinantes siguen estando ahí de cierta manera. Se sigue viendo unas remesas que están alrededor del 3% del PIB. Los programas sociales al final del día es otro apoyo importante para el consumo privado. Y la masa salarial real, si bien ha desacelerado importantemente, sigue teniendo un crecimiento relativamente decente para apoyar al consumo privado.
3: Claro, desde luego. Pues agradecerte mucho que estés con nosotros, como siempre, Julio.
0: Gracias.
3: Julio
0: Ruiz,
3: economista en jefe para Citi México. Gracias, Julio.
1: Gracias, muy buenas noches.
3: Buenas Saludos. Noches. Vamos a un corte comercial.
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6: Cada vez es más común ver adolescentes que se sienten profundamente ofendidos ante una corrección, una crítica o una exigencia. Sin embargo, la vida está llena de retos, desacuerdos y momentos incómodos que requieren fortaleza emocional. Como padres y educadores, nuestro objetivo no es evitarles toda frustración, sino enseñarles a enfrentarla de manera saludable. Permitir que resuelvan problemas, asumir responsabilidades y aprender de sus errores fortalece su carácter. No se trata de ser duros, sino de acompañarlos mientras desarrollan resiliencia, tolerancia a la frustración y confianza en sus propias capacidades. Cuando un joven entiende que equivocarse forma parte del aprendizaje y que puede superar las dificultades, se convierte en un adulto más seguro y preparado para enfrentar los desafíos de la vida con equilibrio, perseverancia y una actitud positiva.
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1: 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Informó para Grupo Fórmula y Fórmula Deportes, Mauricio Ávila.
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0: Vía Fórmula Financiera, y tenemos en la línea, nos da como siempre mucho gusto, a Gonzalo Hernández Licona, director del Observatorio Social del Centro de Estudios Económicos, el Centro de Estudios Espinosa Iglesias, el CEI. Gonzalo, un gustazo, ¿cómo estás?
1: Hola, Mari Carmen, muy buenas noches, ¿cómo te va?
0: Oye, pues hoy se dieron a conocer las líneas de pobreza por parte del INEGI, y el que se le entiende y nos puede explicar qué tan bien o tan mal vamos, el acusador del crecimiento de la canasta alimentaria. Sí vi una gran diferencia entre el 2% de crecimiento en el ámbito rural y 3.8 en el urbano. A ver, cuéntanos tú cómo la ves.
1: A ver, déjame ir un paso para atrás. Sí. Estamos viendo una reducción importante de la inflación, ¿no? Teníamos cifras de 4.4%, la más reciente es de 3.12, ¿no? 3.1, lo cual implica que hay buenas noticias, al menos por el momento, en la parte de inflación. Ciertamente la inflación subyacente todavía no alcanza esos niveles, pero estamos viendo reducciones en la inflación en general. Por ejemplo, el huevo bajó de precio, el aguacate, el chayote, el jitomate, el frijol, la pera, etcétera, ¿no? Y esto de alguna manera se está reflejando en las líneas de pobreza, que, como tú sabes, Mari Carmen, tienen elementos, no tienen todos los productos de la inflación, pero es una canasta específica, tanto alimentaria como no alimentaria, que incluye algunos de ellos. Entonces, lo que estamos viendo, si tú ves la gráfica que publica el INEGI, la gráfica de líneas de pobreza, es interesante porque, por supuesto, la tendencia es que va subiendo, ¿no? Pero desde abril, digamos, que es el punto máximo, los siguientes tres meses la línea de pobreza ha venido bajando, ¿no? Lo cual me parece sumamente interesante. No es que nunca haya bajado, lo que pasa es que lleva tres meses bajando, y si ves la gráfica se ve la reducción. Es decir, si es interesante porque tú sabes que la línea de pobreza es el umbral con el cual se mide la pobreza y se mide la pobreza laboral, y por lo tanto, aunque los ingresos no hubieran aumentado, la pobreza hubiera bajado porque el valor es menor ahora, ¿no? Lo cual me parece bien interesante.
2: Gonzalo Hernández Licona, ¿cómo estás? Te saluda Marco Antonio Mares. Muy buenas noches, Gonzalo.
1: Hola, Marco, ¿cómo te va? Qué gusto.
2: Igualmente, Gonzalo, pues la verdad es que así como lo estás planteando, así como lo estás analizando, pues suena positivo. La pregunta
1: que por
2: exacto, es ¿qué tan sustentable es esto? ¿O cuáles son los factores que nos están permitiendo registrar esta tendencia? Porque pues la inflación está teniendo buenos resultados, también dependerá de su comportamiento de aquí a fin de año, pero en cuanto a las líneas de pobreza, ¿qué tan sustentable será?
1: Mira, otra vez le invito al público, digamos, que vea las gráficas de la línea de pobreza que hoy tiene el INEGI, antes tenía el Coneval. Evidentemente, a ver, la línea de pobreza lo que te está diciendo es cada mes cómo van subiendo los costos de los productos que están en la canasta, ¿no? Frutas, verduras, carne, alimentario, servicios de salud, etcétera. Van en general eso es ascendente, Marco, ¿no? O sea, si ves la gráfica, pues tú ves la gráfica que va subiendo y subiendo y subiendo con piquitos, ¿no? Lo que me parece interesante, porque este pico, digamos, es muy notorio, es lo que está pasando de abril a la fecha, que no solamente la tendencia de abril a la fecha es diferente, sino que ha bajado, ¿no? No creo, es muy difícil que esto sea un tema permanente, Marco, es muy difícil que la inflación baje, digamos, de tal magnitud. Seguramente subirá, pero lo que estamos viendo en la línea de pobreza es de alguna manera un reflejo de lo que le está pasando a la reducción de la inflación de una manera más amplia, ¿no?
2: Sí, claro, es lo que estamos viendo en este caso. Gonzalo, te saluda José Yuste. Mi querido Gonzalo.
1: Hola, Pepe.
2: ¿Cómo estás? Qué gusto. Oye, a ver, entonces, bueno, bajó la inflación, nos ha ayudado mucho, obviamente, en estas líneas de pobreza. Ahora, Pedro, cuéntanos un poco, porque sí llama la atención. ¿Tú cómo ves el un poco más ampliado el lente que lo estás viendo. Es cierto que se ha combatido la pobreza, aumentó el salario mínimo, lo sabemos, eso ayudó bastante, en fin, tú lo has documentado bien, pero pues es una economía que no crece, y sin crecimiento económico, sin empleos formales, y esto, hay riesgos.
1: Hay muchos riesgos, Pepe. Hemos tenido en esta coyuntura de los últimos tres meses una suerte de que productos que son muy volátiles, ¿no?, han bajado importante. Digo, el huevo 31% en el último registro, el aguacate menos 16, en fin, ¿no? Pero también hemos visto, como tú lo acabas de decir, que todavía vemos en los ingresos laborales, que también ahora mide el INEGI, vemos que los ingresos laborales medidos con la encuesta de ocupación y empleo, los reales, siguen subiendo. En el último mes que se registró, último trimestre, sigue subiendo. Entonces me parece interesante, dejo usar la palabra interesante de manera especial, porque tiene razón, la economía

0: seguramente no será sostenible en el largo plazo, ¿no? Desde mi punto de vista.
1: Y bueno, y además es una paradoja, porque sí están creciendo los ingresos laborales. Ayer el IMSS, que reportaba los datos, pésimos datos de empleo, reportaba cómo cada vez hay mayor salario, se paga más el salario más elevado, pero se perdieron 15,550 empleos. Exacto. Y un número todavía mayor si descuenta los 10,000 y pico que se crearon con plataformas digitales. Y esto, lo que te estoy entendiendo es que estas líneas de la canasta alimentaria va a reflejarse en un mayor combate a la pobreza, que también influye todos los apoyos que da el gobierno, pero no en un mayor empleo formal, porque el mayor costo laboral frena el empleo.
0: Así es, el empleo está sigue de capa caída. Los últimos datos del IMSS que acabas de mencionar lo están reflejando, y eso es un tema es un tema importante para el país, Mari Carmen, ¿no? Y por supuesto el gran debate de siempre que seguimos dándolo, porque siempre se va a dar, es hasta cuánto. O sea, desde mi punto de vista, yo creo que era importante subir el salario mínimo hace muchos años, ¿no? Pero la gran pregunta ahorita es ¿Hasta cuánto seguimos? Y si ya empieza a ser en algunos lugares algún problema con el empleo. Entonces ese debate sigue presente, y es un debate que hay que entrarle con los datos para ver hasta dónde podemos seguirle aumentando. Ya, y por supuesto, en este sexenio ya nos incrementaron el salario mínimo en la frontera el 100%, como con López Obrador. Ya fue más prudente la presidenta, pero sigue siendo un tema a debate muy importante, ¿no?
2: Sí, sin duda lo es, Gonzalo. Y bueno, como nos lo comentabas, estas líneas de pobreza pues son el referente para determinar si el ingreso mensual de una persona es suficiente para adquirir la canasta alimentaria y la no alimentaria, pero la temporalidad es lo que aquí en este momento, en esta circunstancia, es lo que nos debe de mantener pues atentos para ver qué ocurre en el tiempo, ¿verdad?
0: Y por supuesto entender, el auditorio entender que son cifras como promedio, porque acabo de decir hace ratito, con cifras del INEGI, que la línea de el costo de la línea de pobreza ha ido bajando en los últimos 2 o 3 meses, pero por supuesto también entender que quien va al super y al mercado me dice, a ver, las cosas están caras, pues no le creemos al INEGI. No, yo creo que los datos del INEGI son importantes, pero también depende del tipo de cosas que compre uno, ¿no? Te dije, bajó el huevo, el aguacate, el chayote, de acuerdo al INEGI, pero subió la cebolla y el café soluble, el chile serrano. Entonces también eso de una compensa la expectativa del consumidor, ¿no?
3: Sí, sí, es el índice obviamente está muy completo, pero hay inflaciones dependiendo de cada quien, obviamente, ¿no? Sí, sí, también eso es cierto.
0: Sí, sí, es verdad, ¿no? Entonces, me parece un momento interesante. Me parece que, bueno, tuvimos un crecimiento del último trimestre especialmente importante, a diferencia del primer trimestre. Y otra vez habrá que ver, Pepe, si esto este es un tema. Ahora hablo del crecimiento. ¿Va a ser un tema que se va a sostener el resto del año o va a volver a bajar? Porque empezamos mal en el 2026, ¿no?
3: Sí, claro, claro.
1: Pues Gonzalo, te agradecemos mucho. Gonzalo Hernández, recuerda.
3: Gonzalo, gracias.
1: Director del Observatorio Social del CEI. Muchísimas gracias. Ya te volveremos a marcar cuando salga ahora sí que cómo va la pobreza laboral y el combate a la pobreza por parte del INEGI.
0: Con mucho gusto, un abrazo.
1: Gracias.
3: Gracias.
1: Vamos a un corte.
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0: noches, estamos aquí transmitiendo en vivo desde la Ciudad de México la segunda hora de Fórmula Financiera. Le damos la bienvenida al auditorio de Telefórmula que nos ve en México y Estados Unidos y seguimos en el 103.3 de FM y el 970 de AM abriendo la conversación y desde luego también en YouTube, que estamos en YouTube desde las 8 de la noche. Y bueno, iniciamos el programa y yo creo que repetir lo que sea más breve, pues un homenaje, un reconocimiento a Miguel Mancera Aguayo. Él fue gobernador del Banco de México de 1982 a 1997, hacía años en el sistema financiero y económico. Las peores crisis que vivimos en esos años las enfrentó él al frente del Banco de México. Renunció el 1 de septiembre de 1982, cuando López Portillo, entre sus muchas ocurrencias, nacionalizó a la banca, hizo un control de cambios, bueno, muchas ocurrencias, y después ya con el gobierno de Miguel de la Madrid regresó como director del Banco de México y le tocó enfrentar todo. La hiperinflación, que llegó a un pico en febrero de 1988 de 179%, la crisis de la deuda externa, la crisis de confianza, la privatización de los bancos, la estatización de los bancos, luego cómo funcionaban los bancos de gobierno, luego cómo regresaban a manos privadas, luego cómo tronaron todos los bancos que estaban en manos privadas, con excepción de Banorte. Todo eso le tocó enfrentarlo como gobernador del Banco de México. Siempre fue muy amable, siempre fue muy crítico, como decía Marco, no le entendemos casi nunca nada, siempre mantuvo una apertura con los medios, aunque nos invitaba a comer y no nos decía nada, pero fue una persona muy amable. Mi más sincero pésame y reconocimiento, pésame a todas sus familias y gente que lo quería, y muy, muy prestigiado en el medio financiero y económico. Marco Mares, muy buenas noches.
1: ¿Qué tal? ¿Cómo estás, Mari Carmen Cortés? Muy buenas noches. José Yuste, muy buenas noches. Pues sí, efectivamente, lamentablemente fallece Miguel Mancera Aguayo, una institución del Banco de México. Director del Banco Central por 16 años consecutivos, y este personaje que es reconocido por la mayor parte del círculo de economistas, pues tanto nacionales como en algunos ámbitos internacionales, fue una persona que tuvo a su cargo la dirección del Banco de México en capítulos de mucha dificultad económica, de muchos cambios, de una transición económica pues muy radical de la economía mexicana, en el tránsito de los gobiernos populistas a los gobiernos neoliberales, les dicen ahora, antes les decían tecnócratas, y pues sin duda mantuvo la ortodoxia, mantuvo un control y llevó a un nivel muy bajo a la inflación, después de haberlo tenido en niveles sumamente elevados, y me parece que fue un hombre con su carácter y con su personalidad, con su resiedumbre, pues un hombre que marcó un hito en la historia de la política monetaria en nuestro país. Le enviamos un afectuoso abrazo a su familia, solidario por el fallecimiento de Miguel Mancera Aguayo. Pepe Yuste, ¿cómo estás? Muy buenas noches.
2: ¿Qué tal, Marco Mares? ¿Cómo estás? Buenas noches, Mari Carmen Cortés. Buenas noches. En efecto, pues fallece Miguel Mancera a los 91, 93 años, fallece.
1: 93 años.
2: A Genario Miguel Mancera. Pues fue un antes y un después. Él sí vivió, Miguel Mancera, y fue interesante. Fue el director del Banco de México cuando no era autónomo, y fue el primer gobernador del Banco de México ya autónomo. Sin la autonomía, él vivió pasajes importantes de la economía mexicana en crisis, donde, por ejemplo, hubo todo un debate si había que hacer el control de cambios o no. Al final sí se hizo el control de cambios. Él no estaba de acuerdo en el control de cambios, lo externó, no tuvo eco, e incluso tuvo diferencias fuertes con José López Portillo. De hecho, sale del Banco de México y regresa con Miguel de la Madrid, regresa 3 meses después con Miguel de la Madrid. Desde aquel entonces se queda ya como director del Banco de México. Le toca la crisis del 87, le toca el tema de los pactos, y es cuando llega con Carlos Salinas de Gortari, que desde luego impulsan, desde el Banco de México se impulsa, y también Carlos Salinas de Gortari, con Pedro Aspe, en fin, impulsan la autonomía del Banco de México, que ha sido un cambio estructural, una reforma de largo alcance que hasta la fecha funciona bastante bien, el tener un banco central autónomo. ¿Qué quiere decir esto? Que no dependía del gobierno, él podía mover la tasa de interés, la política monetaria, dependiendo de cómo fuera la inflación, sin que tuviera la injerencia del gobierno. Eso le dio la autonomía al Banco de México, eso ha sido importante hasta la fecha, y ese, bueno, pues el primer gobernador que lo tuvo fue Miguel Mancera. Ahí le tocó también, bueno, en aquella etapa, pues dar a conocer, cuando no era autónomo Banco de México, pues tenía que defender un tipo de cambio que era semicontrolado, y entonces no daban a conocer las reservas, eran solamente 3 veces al año, que era el gran evento que había en la convención de bancos, porque las otras se van a conocer en el informe del Banco de México, y la otra pues la va a conocer el presidente en el informe presidencial.
0: Y bueno, por otro lado, la Comisión Federal de Electricidad, a ver si podemos buscar por producciones al aire de Emilia Calleja, pero no por los canales tradicionales, porque así no funciona. Entonces, a ver si podemos hablar con Emilia Calleja. Informa que ya solicita formalmente, y que bueno, a la Comisión Nacional Bancaria de Valores, una emisión para su colocación de fibra E, una oferta pública en México de mercados internacionales de certificados bursátiles fiduciarios que se utilizarían para financiar toda su línea de expansión de su red eléctrica. El monto no se va a conocer en este comunicado de la Comisión Federal de Electricidad, que ya es oficial, esto es, venía rumorando, ahora ya es un hecho, pero se habla de $1,000 millones, y me parece un acierto que está ocurriendo al mercado. Los agentes de esta operación son Bank of America y Santander, y Actinver y BBVA van a ser agentes colocadores conjuntos en la oferta de México, y BNP Paribas en su carácter intermediario internacional. Interesante.
1: Pues sí, interesante, y lo que es preocupante por otra parte es el comportamiento de la balanza agroalimentaria. El superávit agroalimentario cayó 12% al primer semestre por las medidas que está imponiendo el gobierno de Estados Unidos a México, y este análisis que realiza el grupo de consultores de mercados agrícolas es un análisis en donde revela que esta caída de 12.1% en el primer semestre del 2026 es notable, a pesar de que se mantiene un saldo positivo de $4,533 millones, el sector muestra un comportamiento distante respecto al resto de la economía nacional por las condiciones del entorno comercial con Estados Unidos. Nos está afectando toda la política arancelaria, independientemente de que tenemos el mejor trato arancelario por parte de Estados Unidos respecto de otros países. Hay que recordar que México y Canadá son socios de Estados Unidos desde hace casi 30 años, y hoy en este cambio de paradigma, en este cambio de política comercial del gobierno de Estados Unidos, pues nos han venido aplicando aranceles en sectores sumamente importantes para la economía mexicana, entre otros el del sector de la industria automotriz y en este caso el sector agroalimentario. Pepe, y usted.
2: Gracias, Marco. Bueno, además el día de hoy pues casi se rompe la barrera de los 17 pesos por dólar, casi se llega a los 16, una muy buena cotización del tipo de cambio, no se veía esto hace ya casi prácticamente año y medio, esta muy buena cotización del peso mexicano. Es un buen momento para o salir de viaje con los pesos o importar, la verdad es que para la importación también es un buen momento. Desde luego tiene que ver esta muy buena cotización de la moneda mexicana con dos eventos. Uno es desde luego el tema de la devaluación que tiene el dólar a nivel internacional. El dólar está perdiendo valor, y entonces las monedas de economías emergentes como el peso mexicano, pero también el peso argentino, el peso chileno, en fin, el won surcoreano, todas están ganando terreno frente al dólar. De eso se está fortaleciendo la moneda mexicana. El otro tema es el famoso carry trade, donde toman financiamiento en países, en economías donde el financiamiento es muy barato, lo traen a México, que la tasa de interés sigue siendo importante, 6.50% en el diferencial de tasas es importante, hacen las inversiones en pesos, toman pesos mexicanos, y bueno, con eso ganan desde luego en tasa de interés. Entonces, bueno, estas dos cuestiones están fortaleciendo al peso mexicano, hoy en 17.09, la verdad es 17.09, bastante bien la cotización del peso mexicano frente al dólar. Con bemoles, porque obviamente el tipo de cambio en cualquier momento puede pues dispararse, porque depende del dólar.
0: No, sus bemoles en la remesa, sus bemoles. No. Vamos a un corte, no se vaya. pero no se ve nada mal, ¿eh?
3: Ahí está. Aquí les mostramos con eso.

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17: Orizaba, Veracruz. Custodiado por el majestuoso e imponente Pico de Orizaba, este pueblo mágico combina una arquitectura señorial con una naturaleza desbordante. Su teleférico, el paseo y el río con su reserva natural y el clima templado convierten a esta urbe en una joya veracruzana.
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0: Fórmula Financiera. Tenemos vía Zoom, o sea, la podemos ver en Telefórmula y YouTube, a Rosario Avilés. Ella es experta en temas de aviación, aeronáuticos. ¿Cómo estás? Un gustazo.
1: Hola, Rosario. ¿Cómo estás?
2: ¿Qué tal? ¿Cómo estás, Mari Carmen? Pepe, Marco. Aquí andamos.
0: Viéndote. Oye, Rosario, pues a ver, queremos tocar base contigo, que sabes mucho de esto, porque además no hay manera de hablar con el secretario de Infraestructura, Comunicaciones y Transportes, porque está avestruz. Pero, ¿qué está pasando con esta nueva investigación de la Federal Aviation Authority, la FAA o la FAA, para podernos quizás retirar nuevamente a la categoría aérea número uno? ¿Sí lo ves en un elevado riesgo? Apenas creo que hicieron un cuestionario de 300 preguntas. La FAC no da información, pero tú que todo lo sabes en el sector, cuéntanos.
2: Pues mira, sí, ya tenía semanas que se estaba hablando de este tema. Y la verdad es que, pues, riesgo sí hay, porque si no, no hubieran hecho esta nueva auditoría. Normalmente estas auditorías se hacen cada 10 años. Y apenas hace 3 que nos regresaron la categoría 1, después de haber estado 2 años en categoría 2. Y la verdad es que lo que está sucediendo ahí es que hay varios problemas. El contexto es este diferendo que todavía no termina de arreglarse con el Departamento de Transporte por esos decretos que hubo para limitar los slots en el aeropuerto de la Ciudad de México y el decreto de traslado de las aerolíneas exclusivas de carga a la IFA, ¿no? Eso sigue ahí, no se ha resuelto. Pero también se tiene pues la sospecha de que los compromisos que se quedó al final, cuando se nos regresó la categoría 1 en el 2023, en septiembre, no se han cumplido, pues como se había quedado. Y uno de los indicadores más claros es el bajo presupuesto que se le está dando a la Agencia Federal de Aviación Civil y los cambios continuos de funcionarios que además vienen del sector militar. Digo, no tengo absolutamente nada en contra del sector militar, pero en lo que llegan y aprenden, la verdad es que ha sido muy difícil esa interacción. De pronto hay una gran incomprensión de parte de los nuevos elementos que dicen, ¿y por qué Estados Unidos viene a auditarnos, ¿no? Esta idea, ¿no?, de que por qué. Y bueno, la aviación civil es muy clara. O sea, si tú tienes aerolíneas que viajan a otro país, en este caso Estados Unidos, la autoridad de Estados Unidos sí tiene esa prerrogativa de asegurarse de que todos los reglamentos y las normatividades de la Organización de Aviación Civil Internacional se cumplen al pie de la letra en el país que está gestionando y está administrando a esas aerolíneas. Entonces, pues en este caso hay esa sospecha, hay ese bajo presupuesto y específicamente de todos los anexos de OASI, que son 19, en este caso solamente se están viendo 3, que son los que forman parte de esta auditoría especial que hace la FAA, y es el anexo 1 de licencias al personal técnico aeronáutico, el anexo 6 de operación de aeronaves y el anexo 8 de aeronavegabilidad. Sí. Estos 3 son los que se están auditando, ¿sí?
1: Rosario, ¿cómo estás? Te saluda Marco Antonio Mares. Muy buenas noches.
2: Hola,
1: Rosario.
2: Marco. ¿Qué tal?
1: Qué gusto verte.
2: Igualmente.
1: Rosario, y tú como experta en la materia, ¿crees que pase el gobierno mexicano esta auditoría? Es una auditoría que se está realizando, como tú bien lo recordabas, después de que hace poco relativamente nos regresaron la categoría que tuvimos perdida durante más tiempo. Y la pregunta es porque hemos visto que en el gobierno mexicano a este sector le ha hecho recortes, y para cumplir con algunas de las cuestiones que revisa el gobierno de Estados Unidos, pues se necesita presupuesto. ¿Cuál es tu proyección? Y en caso de que no pasemos, en caso de que reprobemos la auditoría, ¿cuáles serían las consecuencias?
2: Bueno, desgraciadamente yo creo que ya el que estén aquí ahorita quiere decir mucho, porque efectivamente pues hay esa falta de presupuesto, cuando la verdad es que la agencia genera por sí misma, por los servicios que presta, muchísimo más dinero. O sea, está generando más de 3,000 millones de pesos anuales, y su presupuesto, que el año pasado fue de 900 millones, este año se lo recortaron a menos de 700. Y eso obviamente no le da para pagar buenos salarios, no le da para tener buenos programas de capacitación, y hay muchísimas carencias, ¿no? Desde a veces plásticos para las licencias, suficientes inspectores. Hay una serie de carencias que tiene la Agencia Federal de Aviación Civil que son evidentes. Entonces, pues sí, les mandaron el cuestionario, se le pidió apoyo a varios técnicos. Hay un grupo pequeño como de élite de gente que ha tenido pues contacto con la FAA, con la IATA, con la OASI, que han estado ayudando, asesorando. Hay otro grupo al interior de AFAC, que son los mismos inspectores que le han estado echando muchas ganas. Pero la verdad es que siempre es lo mismo, y da pena decirlo, pero sí, siempre salimos con la misma canción. O sea, decimos que sí, nos comprometemos a ciertas cosas, y a la hora de la verdad no cumplimos, le bajamos el presupuesto y volvemos a lo mismo. Entonces, si se ponen muy técnicos, la verdad es que sí nos iríamos otra vez a categoría 2, y eso querría decir, bueno, pues que otra vez empezamos a perder dinero. Nuestras aerolíneas ya no serían, no podrían ampliar sus flotas, no podrían ampliar sus frecuencias ni sus rutas, y volveríamos a perder, porque perdimos bastante parte del mercado en la vez anterior. Y en este caso, pues sí, yo creo que estaríamos más tiempo congelados, porque pues ya es la tercera vez, ¿no?
1: Sería, Rosario, de verdad ya absurdo, sería pues otra vez un error garrafal. Y ahí sí, ya tendríamos que poner responsabilidades, yo creo, Rosario, ahí desde luego los superiores, Secretaría de Comunicaciones y Transportes, de Infraestructura de Comunicaciones y Transportes, la propia agencia. O sea, ya sería pues el colmo que otra vez nos degradaran de categoría 1 a categoría 2, sobre todo lo que tú comentabas, porque además mantenemos en este momento todavía una restricción que es para la IFA. Se mantiene todavía una restricción para poder volar a la IFA desde Estados Unidos, así que esto pues sería casi como le seguimos dando el mercado a las aerolíneas estadounidenses, Rosario.
2: Así es, efectivamente, este es el contexto en el que estamos. Todavía no se resuelve este problema con el Departamento de Transporte. Y bueno, yo añadiría aquí que hay las prioridades no están claras. O sea, la verdad es que el presupuesto de la AFAC es ridículo respecto a lo que la misma AFAC genera. Y esto no incluye solamente la Secretaría de Comunicaciones, yo creo que también eso tiene que ver con las prioridades que la Secretaría de Hacienda y la propia Presidencia de la República tiene respecto a qué significa la aviación para este país y cuánto genera. Porque a la hora que nos degradan, empezamos a perder dinero, y eso no lo están viendo. Yo me imagino que el Congreso también tendrá parte de culpa en estos recortes que se hacen a la mera hora, y que para meterle a otro lado le recortan aquí sin entender de qué se trata, ¿no? Y creo que, pues si nos vuelven a mandar a categoría 2, ya sería la llamada de atención absoluta para todos, porque pues no se está entendiendo cuál es el papel que tiene la aviación y lo importante que es en la generación de todo tipo de actividades, entre otras el turismo, que también ya estamos en problemas,
0: ¿no? Está bajando. Oye, Rosario, pero yo creo que parte también del conflicto desde López Obrador es que el secretario de Comunicaciones en turno ahorita es Jesús Esteva, pues no tiene fuerza sobre la Secretaría de Defensa, sobre la Secretaría de Marina. La Secretaría de Defensa controla la FAC, controla la IFA, la Secretaría de Marina controla varios aeropuertos, entre ellos el ICM, y entonces se vuelve, como yo imagino, que muy complicado el diálogo. Y según decía el secretario, que estaba haciendo todo lo posible para que antes de la temporada de fin de año ya se reanudaran los vuelos. Están suspendidos no nomás el AIFA, están suspendidos todas las nuevas rutas porque no hemos cumplido con el decreto aéreo. ¿Cuándo inicia la temporada de invierno? ¿Cuándo tendría que estar este acuerdo, que según el secretario era una prioridad para él reanudarlo?
2: Pues ya debería estar porque esto empezaría a fines de octubre.
0: Okay.
2: Pero ya desde meses antes se hace toda la planeación porque no es de un día para otro. Y lo que mencionas es absolutamente cierto. Aquí hay pues criterios distintos. Yo no tengo absolutamente nada contra las Fuerzas Armadas, todo lo contrario.
1: Yo
2: creo
1: tampoco.
2: Que ellos deberían estar viendo por la seguridad nacional, pero están distrayéndose ellos y están distrayendo también recursos de la aviación civil en cosas como la Agencia Federal de Aviación Civil. Cuando llegan los nuevos funcionarios, ya ha habido muchísimos cambios, ya llevamos tres generales con el que está ahorita. Llega con nuevos funcionarios, con nuevos militares que no entienden cuáles son los códigos de la aviación civil y se tardan tiempo en aprenderlos, y eso nos retrasa muchísimo. Y la verdad es que, digo, me da pena decirlo porque es gente pues con mucha espíritu de servicio y todo lo demás, pero pues no están educados para esto. Entonces sí necesitamos que haya este entendimiento y que deje de ser una posición política. La quiten este tipo de personas, no por malas personas, sino porque necesitamos a alguien que conozca el sector y que la aviación civil sea de los civiles.
1: Claro.
2: Exactamente.
1: Rosario Avilés, experta en aviación y aeropuertos. Muchísimas gracias y qué gusto verte.
0: Chao, gracias.
2: Mucho gusto. Gracias.
1: Gracias. Vamos a un corte, regresamos.
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14: La bandera de Dinamarca es la más antigua del mundo. Tiene más de 800 años y todavía se encuentra en uso.
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0: Vamos aquí a Fórmula Financiera y también tenemos vía Zoom, o sea, también lo podemos ver de Telefórmula y en YouTube a Juan Carlos Anaya, él es el jefe del grupo consultor de mercados agrícolas. ¿Cómo estás, Juan Carlos? Muy buenas noches.
1: Juan Carlos Anaya, ¿cómo estás? Hola, Juan Carlos, ¿cómo estás?
2: Bien, bien. Marco, Pepe, buenas noches a los tres.
1: Buenas noches.
0: Oye, varios temas para hablar contigo, porque eres muy activo en información, lo cual siempre es bienvenido. Pero uno de ellos es el de la inocuidad. El Consejo Nacional Agropecuario desde el viernes pasado alertó sobre estos problemas que se están dando, primero con la lechuga, luego con el perejil, el cilantro y ahora con el chile jalapeño. Y tú hacías, bueno, ustedes hacían en GSMA un análisis muy interesante de qué es lo que está pasando, porque nos culpan a los productos mexicanos sin ninguna prueba científica.
2: Así es, Mari Carmen, y bueno, la realidad es que nos pasa como maíz genéticamente modificado. Nosotros no podemos comprobar científicamente que el maíz hace daño a la salud. Y a su vez, Estados Unidos está aplicando también este tipo de medidas que no comprueba científicamente, que realmente en el caso del... aunque en el caso del chile sí se ha detectado algunos problemas del chile que se originó en Sinaloa y se envasó en Monterrey, pero todavía no hay una definición por parte del FDA. Pero lo que estamos viendo, Mari Carmen, que son alertas sanitarias, pero que las vemos más como una presión comercial derivado que estamos ahorita en la revisión del tratado, que hay una reunión en septiembre, y ellos traen el tema de la estacionalidad, y de alguna manera pues están buscando cómo presionarnos, pero también presionamos por los temas que traemos de seguridad, que no hemos cumplido en regresar a ciertas personas, que creo que están presionando muy fuerte. Lo vemos en el caso del aguacate también, aunque ahí sí se mostró que fueron amenazados estos inspectores. Pero lo triste de todo esto, Mari Carmen, es que realmente sí traemos un problema de inseguridad, porque aunque vayan los elementos del ejército, ya se restableció el tema de la exportación de aguacate en ciertas regiones, lo que vemos es que sigue habiendo la extorsión y el pago de derecho de piso, que lamentablemente no nada más se da en Michoacán, sino en varias regiones del país. Entonces tenemos el tema de la seguridad, estos temas sanitarios que no han podido comprobar, y que la realidad, esto es una presión que trae el gobierno americano, que son barreras no arancelarias.
1: Juan Carlos Anaya, ¿cómo estás? Te saluda Marco Antonio Mares. Muy buenas noches, Juan Carlos.
2: Buenas noches.
1: Juan Carlos, creo que es un tema muy importante el que están ustedes analizando ahí en el Grupo Consultor de Mercados Agrícolas de manera global, y el impacto que están teniendo las medidas que ha venido aplicando el gobierno de Estados Unidos y que ya están afectando el nivel de superávit agroalimentario, que es un superávit que, a pesar de que se mantiene, pues ya tiene afectación. Cuéntanos, ¿cómo lo están observando ustedes?
2: Mira, Marco, en 2024 rompimos récord de exportaciones con 54 mil millones de dólares, y ya en el 2025 bajó a 51 mil, casi 52 mil millones, porque nos afectó el tema del gusano barrenador, el tema del arancel al tomate, y también el tipo de cambio pues nos ha hecho menos competitivos, y eso está provocando que también en 2026 vemos que, aunque aumentó contra el año 2025 1.7 las exportaciones, al pasar a 27.811 millones, también lo que vemos es que nuestro superávit se cae, tú lo mencionaste al inicio del programa, 12.1% en 4.533 millones, en virtud de que las importaciones están creciendo 5%, derivado a que México cada día estamos importando más granos y oleaginosas. Y por otro lado, pues lo vemos también en el caso del aguacate. El aguacate cae 24%, derivado a que traemos mucha oferta, de 2.235 millones cae a 1.690, y con esto que está sucediendo en Michoacán, que paramos algunos días, pues pues todavía va a decaer un poquito las exportaciones. También lo vemos en el caso del azúcar, que cayó a las exportaciones derivado a esta pequeña cuota que nos dan. Ojalá se logre ya el acuerdo que ya se tomó por parte de Estados Unidos, de que les mandemos más azúcar, hasta 1,100,000, aunque vamos a empezar con 500,000. En el caso de tequila, ahí sí sube 2,331,000,000, 21.8%, pero hoy que estuve en Guadalajara, sube el tequila, pero el agave está cayendo, casi lo están regalando. El agave se está pagando a 2 pesos el kilo, y el tequila no para. Suben los precios del tequila y ahí sí se ha incrementado, y la carne de res también se está incrementando. Aún con todo esto, el sector agroalimentario es el tercer sector exportador. Ojalá se resuelva lo del ganado en pie, y lo del tomate y todo, para que México logre superar lo que logramos en 2024, que fueron 54,000,000,000 de dólares. Pero aún así, el sector agroalimentario es el tercer sector exportador.
3: Es muy importante, desde luego. Juan Carlos, te saluda José Yuste, ¿cómo estás?
2: Bien, Pepe, buenas noches.
3: Buenas noches. Bienvenido. Gracias, Juan Carlos. Me quedé pensando en lo que decías del tequila. Bueno, pues eso es nuestro segundo producto de exportación del campo. Ha sido muy valorado, la denominación de origen le ha dado muchas ventajas, se ha hecho bien las cosas, pero de repente cuando vemos esto, que el precio del agave azul va cayendo y el tequila va subiendo, ahí sí hay un problema en la cadena, obviamente en la cadena de valor, y hay un problema de la industrialización, ¿no?
2: Así es, porque yo creo que ahí faltó un tema de investigación de mercados del Consejo Regulador, de que no se sembrara más agave que lo que se requiere. Ya ahorita estamos teniendo problemas de que ya no levantan el agave, está creando infestación, picudo, porque pues no es redituable. Hay agaves que se están pagando a 1 o 2 pesos, que no vale la pena ya levantar el agave, y está provocando serios problemas de sanidad el agave, y mucho lo vemos al borde de la carretera. Y de alguna manera, lo que te quiero señalar, los que no tienen contrato, que es Mercado Libre, les pagan 1 o 2 pesos. Sí. Los que tienen contrato les pagan entre 8 y 9, pero hace 4 años el kilo de agave costaba 28, 30 pesos el kilo, que hizo que se sembrara de más, pero ahí es donde falta el orden también, tanto de las autoridades regulador, de no haber sembrado de más agave, pero como te señalo, el tequila no baja de precio.
0: Pues soy una cabeza de sector, ¿no? Columba López, que tendría que estar viendo esto, pero lo que no es justo es que le esté pagando tan poquito a los productores de agave y que se estén haciendo mega millonarios con un super margen de ganancia, porque hoy además en un restaurante lo que te cobra una copa de tequila, ya cada vez pues te dan ganas de mejor ya no tomar nada, ¿no? Hay algunos tequilas que se ponen de moda que se vuelven un insulto ya, ¿no? Beberlos es un privilegio ya.
2: Así es, Mari Carmen, y bueno, lo hemos visto. Pues es lamentable, pero vuelvo a repetir, ahí se requiere mucho trabajo de investigación. Pero aún así, vemos que también el tomate subió 2.4% a 1,455,000,000, que aún con el arancel se logró exportar un poquito más. Y yo creo que esas son buenas noticias, que el sector sigue con dinamismo, pero podríamos ir mejor si no tuviéramos lo del gusano barrenador, no tuviéramos lo del arancel, no tuviéramos las cuotas de azúcar. Con todo eso, México podría seguir siendo todavía mucho mayor exportador, ya que somos el séptimo país exportador de alimentos a nivel mundial.
1: Sí, Juan Carlos, y el tema del fracking en el ámbito energético, el cambio, el giro que dio el actual gobierno sobre este tema, que inicialmente pues se rechazaba, se declaró que no se iba a utilizar, y finalmente ahora pues ya se está abriendo la puerta. ¿Crees que pudiera registrarse algo similar en el tema de los transgénicos, que en México pues no se permite la siembra de productos transgénicos, cuando importamos una gran cantidad de productos que están cosechados y están producidos con transgénicos? ¿Ves alguna oportunidad en ese sentido?
2: No, porque le veo mucha ideología, y más la nueva secretaria pues es de todo ese grupo ideólogo. No lo veo así, es lamentable, porque te quiero señalar un ejemplo, el caso de China. China hacía 4 años producía 282 millones de toneladas, hoy produce 308 millones gracias a la biotecnología. En solamente 1 año, 2 años aumentaron 25 millones de toneladas, que es lo que produce México, ¿sí? Y somos el origen del maíz, patrimonio de la humanidad. Sin maíz no hay país, pues nos vamos a quedar sin maíz, porque la realidad ahorita vemos, y de acuerdo al análisis que les mandamos hace algún tiempo, sí, la producción de la superficie sembrada ha caído un 13%, la producción 11%. Todos los indicadores que tenemos de granos y oleaginosas, es triste el panorama. Vuelvo a repetir, ahorita vengo de Guadalajara, el panorama no pinta bien, en virtud de que el precio que se acordó ahorita de 4.500, 4.800 pesos la tonelada, no paga ni los costos de producción. ¿Por qué no? Porque no se ha establecido el ingreso objetivo, aunque ellos lo llaman precio justo, pero no sé justo.
3: No hay justo
2: ¿para quién?
3: Claro.
2: ¿Sí? Entonces, pues debe ser.
3: Estamos siguiendo de cerca, porque sí viene un problema serio donde, como bien dices, ya tenemos déficit en algunos granos, como es el tema del maíz. Ahí sí tenemos un déficit bastante claro. Juan Carlos Anaya,
0: director de Mercados
3: Agropecuarios. Gracias, Juan Carlos.
2: Buenas noches a los tres.
3: Buenas noches. Vamos a un corte comercial.
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6: M3 con México en 1340. Tras la derrota de los Tepanecas, amos de la Náhuac, una guerra de poder se cocina al interior de la alianza triunfadora. Tlacaele, joven guerrero y consejero de Iscoac, el rey mexica, confronta a Nezahualcóyotl, el culto señor de Texcoco, refugiado con sus huestes en Tenochtitlán, a espera de que sus aliados cumplan la promesa de ayudarlo a recuperar su territorio. Tlacaele, armado de resentimiento y una inagotable hambre de poder, mueve todos los hilos a su alcance, se transfigura en el emisario de Huitzilopochtli para manipular guerreros y gobernantes a fin de terminar con su rival. Compleja en donde personajes femeninos aparecen como símbolo de resistencia a una tradición que las excluye. Enrique Serra se confirma así como uno de los grandes retratistas de la historia mexicana a través de un ojo clínico que entra y descubre las entrañas más ocultas del poder.
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8: Símbolo de fuerza y longevidad, el roble es esencial en los ecosistemas templados. Produce bellotas, un alimento clave para numerosas especies de fauna silvestre. Su madera, extremadamente dura y resistente, ha sido utilizada históricamente en la construcción naval y de barricas. Estos árboles pueden vivir cientos de años, convirtiéndose en pilares históricos y biológicos de los paisajes europeos y americanos.
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8: La letra J es la única que no aparece en ningún elemento de la tabla periódica de la química moderna.
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11: Este miércoles iniciará la aplicación del examen de control presencial de la UNAM en la ciudad de León, Guanajuato, sede para la cual se registraron al menos 2.122 aspirantes. Los convocados deberán asistir puntualmente con identificación oficial, cita impresa y sin mochila ni celular. El Partido Verde Ecologista en la Ciudad de México, encabezado por Jesús Sesma, propuso regular la venta de boletos para conciertos y espectáculos públicos para frenar los aumentos injustificados y las tarifas dinámicas. La iniciativa busca modificar la Ley de Espectáculos Públicos. Hugo Gutiérrez, procurador del DIF en Matamoros, Tamaulipas, informó que fue interrumpido el embarazo de la menor de 11 años. Detalló que la niña se encuentra estable y continúa la investigación de su caso. Informó Itzel Vanegas, más detalles en Reforma.mx.
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13: Índice de la Bolsa Mexicana de Valores baja 1.32%. Se ubica en 65.564.76 unidades. Índice Viva baja 1.33%. Se ubicó en 1.321.75 unidades. Dow Jones baja 0.34%, ubicándose en 53.791.85 unidades. Nasdaq baja 0.60% para ubicarse en 26.445.45 unidades. Petróleo Brent sube 1.36%, quedando en $88.91 por barril. Petróleo West Texas Intermedia sube 0.36% para quedar en $83.50 por barril. La mezcla mexicana de petróleo queda en $78.76 por barril. Dólar en ventanilla cierra en 17.54 pesos. Dólar interbancario cierra en 17.08 unidades. Euro termina la jornada en 20.32 a la venta y Centenario en 103.450.

0: regresamos aquí a Fórmula Financiera y la presidenta Sheinbaum subió su cuenta de X, que se reunió con el presidente y director de operaciones de Goldman Sachs, John E. Waldron y su equipo, y que conversaron sobre la percepción favorable de nuestro país en los mercados internacionales y las buenas oportunidades de inversión que brinda el Plan México. Pero las inversiones no llegan. Yo creo que la presidenta Sheinbaum, que me parece muy bien, ha mantenido y mantiene una agenda muy, muy intensa de reuniones con dirigentes empresariales, con líderes de bancos, extranjeros y nacionales. Todos llegan y la ven, qué bueno, lo recibe, platican de México, seguramente es muy simpática. It's a beautiful lady, como diría Trump, ¿no? Such a nice lady, ¿no? Así la califica Trump. Y yo creo que todo el mundo sale de las reuniones porque nos consta, platicamos, ¿cómo fue con la presidenta? Muy bien, muy inteligente, muy simpática, muy amena. Y las inversiones, apá, no llegan. No hay inversiones. El Plan México, ahorita que platicábamos con Julio Ruiz, pues es un buen plan. A los tres creo que ahí coincidimos. El Plan México nos parece un buen plan. Nada más falta un pequeñito detalle que lleguen las inversiones. El Plan de Infraestructura del Bienestar es muy bueno. ¿Qué falta? Pues que inviertan, ¿no?
1: Claro. Fíjate que a mí me han preguntado en varias ocasiones qué pienso de el futuro de México, el futuro próximo, no el futuro, estamos hablando de muchos años, sino en esta administración, por ejemplo. Yo lo que digo es que, pues, falta ver si todos estos planes que ha puesto sobre la mesa el gobierno de Claudia Sheinbaum realmente se aterrizan, y se aterrizan a tiempo, porque en función de que se aterricen y se aterricen a tiempo, podría realmente alcanzarse un nivel de crecimiento como el que espera el secretario de Hacienda y Crédito Público, Edgar Amador, que él tiene muchas expectativas sobre estos planes de inversiones, lo ha dicho e incluso señaló que a partir de julio, este mes que acaba de pasar, iban a comenzar a verse las derramas de inversión por parte del gobierno mexicano, y con ello también se detonaría la inversión privada. Yo creo que depende mucho de lo que ponga sobre la mesa en materia de contratos el actual gobierno, de que estos contratos sean lo suficientemente atractivos para los inversionistas, más allá de lo que ampliamente se dice en los medios y comentamos cotidianamente, en el sentido de que pues se ha desmantelado una gran cantidad de instituciones y órganos autónomos que en el pasado reciente funcionaban, y que eso detonó mucha desconfianza entre los inversionistas, más allá de lo que pasa con el Poder Judicial, más allá de lo que estructuralmente se ha venido realizando en el gobierno mexicano y en otras entidades del poder público. Creo que va a tener mucho que ver la confianza que se logre generar con los contratos que se pongan en la mesa. Si realmente esos contratos llegan a tener la flexibilidad y el atractivo necesario para que los inversionistas pongan su dinero y empiece a funcionar todo este engranaje de inversiones, yo creo que sí se podría lograr en lo que resta de administración un cambio. Pero pues hasta no ver, no creer, falta ver, ojalá que se logre. A mí me encantaría, yo creo, como tú, Mari Carmen, que el Plan Nacional, el Plan México, el Plan de Infraestructura, todos los planes que se han puesto sobre la mesa, el Plan de Inversiones en el sector energético, pues son muy positivos, van en la dirección correcta. La apertura al fracking también me parece que es algo muy positivo, pero falta ver las inversiones.
2: Bueno, pues soy...
0: Te sentí muy...
2: Sí. Las inversiones no llegan porque no hay confianza, es un tema de confianza, ¿no? Las inversiones es eso es lo que pasa. El plan está ahí, son buenos los planes, pero para el plan, bueno, se requieren cosas. Para el Plan México se requiere, por ejemplo, electricidad. ¿Hay electricidad en estos centros de pueblos de desarrollo que se quieren hacer? No. Bueno, pues hace falta esa electricidad. Ahí, por ejemplo, hay un planteamiento de 30 mil millones de dólares para generar electricidad, para hacerlo con los privados. ¿Va a ser suficiente? No. Entonces, la verdad es que aquí sí tenemos que poner las pilas, te tiene que poner las pilas la Comisión Federal de Electricidad, porque no va a ser suficiente y no está siendo suficiente. No crecemos, entre otras razones, bueno, por este tema de infraestructura que no tenemos. Pero la confianza no solo es tener infraestructura, la confianza para la inversión privada, pero es tener una reforma judicial que ya sabemos que lo que se hizo pues fue no tener confianza en el Poder Judicial. Eso fue un tema clave. Bueno, lo podría superar con planes sectoriales, que ahí están en el planteamiento, pero no llegan realmente bien a bien, en la pequeña, en la micro y pequeña empresa, que no llegan los apoyos a la micro y pequeña empresa, y entonces tenemos un problema para crecer porque la inversión privada no está realmente detonándose. En efecto, el Plan México yo creo que está bien planteado para hacer polos de desarrollo, pero sin confianza de la inversión privada no va a llegar. Qué bueno que la presidenta hoy vea a Goldman Sachs y qué bueno que se reúna con todos los inversionistas internacionales. Esto ayuda desde luego, eso hace que México logre colocar bien en mercados internacionales, que siga viendo a México, pero...

0: mañana, que es, este, se va a poder ver un eclipse solar, pero en México no, no se emociona. Va a ser otro en expectativa, se va a poder ver en España, en Islandia, en Holanda, en Canadá, en Estados Unidos, en Italia, en Túnez, aquí en México no, pero se puede ver por Netflix está habilitando un canal para verlo, en la YouTube también, y la NASA tiene un canal gratuito, una plataforma gratuita, esa no cobra, que se llama NASA Plus. Entonces, para todos los interesados que quieran ver el por la pantalla, porque de todas maneras son más, no vas a ver nada aquí en México, no se va a ver para nada, ni se asome ni se moje, porque no va a haber nada, pero lo puede ver por, pero sí son fenómenos muy interesantes, ¿no? Lo va a poder ver, darle seguimiento a través de NASA Plus, que es gratuito, y si tiene Netflix, pague Netflix, y si no, pues NASA Plus.
1: Pues sí, la verdad es que siempre es interesante ver ese tipo de videos y de transmisiones en vivo. La NASA hace transmisiones espectaculares, tiene su propio canal, yo creo que también a través de
0: NASA Plus.
2: NASA Plus, hay que verlo entonces. Bueno, por otro lado, pues en esto que decíamos, que hay una andanada que de repente se da en contra de verduras mexicanas, primero lo vimos, y que no está atestiguado además, primero lo vimos con estas lechugas iceberg, ¿se llaman las lechugas?
0: Sí.
2: Iceberg, que venían de Guanajuato, que si era un problema, que fue por Taco Bell, y luego se dijo que no, ay no, disculpe, no, no es cierto, no viene de ahí realmente el problema.
1: Pero
2: después, el Reino Unido sacó que muchos de sus turistas habían estado en Cancún, en Riviera Maya, y ahí y por eso les dio esta
0: ciclóspora.
2: Adquirió la ciclóspora y no, hoy la COFEPRIS, que me gustó que la COFEPRIS fue a más de 16 hoteles, hizo ahí un análisis de lo que se comía en los 6 hoteles, distintas frutas y verduras, y no encontró ciclóspora, y ya lo dio a conocer. Eso es lo que tiene que empezar a hacer la autoridad, porque obviamente de repente empiezan estos rumores, y en redes, y de turistas internacionales, y culpan a productos, como lo comentábamos hace un momento con Juan Carlos Tanaj, culpan a productos agropecuarios mexicanos, y es un tema de simplemente de desmentirlo. Creo que hoy lo que hizo la COFEPRIS, bueno, ese es el camino que se puede seguir adelante.
0: Ahora fue 16 hoteles, los más grandotes, pero yo creo que ya no tenían yo creo que están súper lavando la lechuga. Yo creo que ahorita, a lo mejor cuando vinieron los británicos, porque tampoco creo que el gobierno de Gran Bretaña, que ahí no hay Temec, ahí no tiene ningún objetivo político el Reino Unido para perjudicarnos, pero sí hubo viajeros que estuvieron en Quintana Roo, en Cancún, regresaron al Reino Unido y tenían diarrea explosiva, pero después que lo estoy cenando, pues entonces y sí dijo, ¿qué dijo el Reino Unido? Vienen de México, eso fue lo que dijo.
1: Sí.
0: Y ahora llega una semana después e investigan, aquí no, pues a lo mejor ya no, a lo mejor fue la lechuga que comieron cuando estuvieron ahí. ¿Eso no o no?
2: Ay, no sé, pero a mí
0: se hace
2: un poco. A ver, si fue la COFEPRIS, si fue a un muestreo de 16 hoteles.
0: ¿Miente el gobierno maldito británico?
1: Pues sí.
2: ¿Y por qué no?
0: ¿Y por qué tendría que mentir? Si no tenemos Temec ahí.
2: Bueno, ¿y por qué tendría que mentir la COFEPRIS?
0: Ah, pues por muchas razones. Ay,
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4: Berlín, Alemania. Berlín es una ciudad única cuya identidad cosmopolita está profundamente ligada a la libertad, la resiliencia histórica, la contracultura y la vanguardia artística. Tras la caída de su emblemático muro, la capital alemana se transformó en el refugio predilecto para creativos, programadores informáticos, músicos y estudiantes de todo el mundo. Sus calles son un recordatorio constante de la historia del siglo XX, decoradas hoy con el arte urbano más disruptivo del planeta. Barrios multiculturales, como el Kreuzberg y Neukölln, son famosos por su vibrante vida nocturna y una escena gastronómica diversa que abraza el veganismo y las cocinas globales. Berlín no busca el lujo arquitectónico tradicional. Su verdadero valor radica en una atmósfera inclusiva, tolerante, bohemia y en su incesante capacidad de transformación cultural.
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6: Los delfines se llaman por nombres específicos mediante silbidos únicos que desarrollan para identificarse dentro de sus grupos sociales siempre.
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16: Hay noches que desaparecen de la memoria, como si nunca hubieran ocurrido. Bienvenidos, soy Gina Avilés.
17: Hola, ¿qué tal? ¿Cómo están? Gracias por estar aquí en el lugar donde las narraciones vienen por teléfono. Te estamos invitando a que tú también participes y nos acompañes en esta noche de misterio, terror y suspenso.
16: Queremos tu participación a través de radioformula.com.mx. También encuéntranos en Spotify como La Mano Peluda Grupo Fórmula.
17: Por supuesto que tú puedes participar con nosotros. Utiliza nuestro contacto de WhatsApp 55 21 93 59 26. 55 21 93 59 26. Ahí nos puedes mandar un mensaje de voz o un mensaje de texto.
16: Cuando la madrugada está completamente en silencio, todavía se cuentan historias sobre luces que aparecen sobre los cerros y cambian de dirección de manera inexplicable. Los pobladores más antiguos dicen que no conviene señalarlas ni seguirlas con la mirada, porque podrían estar relacionadas con las Tlapuelgupuchis, seres del folclore capaces de adoptar formas extrañas para desplazarse durante la noche. Lo más inquietante es que ciertas costumbres de protección siguen presentes en algunas familias. Hoy, Tlahuelpuchis, el misterio de las brujas vampiro de Tlaxcala.
17: ¿Alguna vez has visto una luz sobre un cerro? ¿Y que se mueva de una manera imposible de explicar? Tal vez fuiste testigo de un avistamiento de Tlahuelpuchis.
16: Queremos relatos y vamos a iniciar con ellos. Buenas noches, ¿cómo te llamas?
10: Buenas noches, me llamo César.
16: César, ¿desde dónde nos escuchas?
10: Del Marqués Querétaro.
16: Querétaro presente, muchísimos peligromaníacos por allá. ¿Y tú qué nos quieres contar esta noche?
10: Tengo dos relatos, un poquito cortos. Anteriormente había marcado, bueno, había mandado un audio de un perro negro que había atropellado aquí en el código en el Marqués. Esta vez voy a contar una historia de... Bueno, yo siento que hay una bruja.
16: A ver, platícanos.
10: Lo que pasa es que andábamos trabajando en ruta allá para el lado de San Felipe de Guanajuato, y pues ya era de noche. Iba yo con un compañero de trabajo, traíamos una camioneta Nissan, de esas que tienen como tipo caja seca, pero traía copete. Entonces íbamos de noche. Entonces en una parte de la carretera iba una como una bicicleta, porque se veía la... como no sé si han visto que llevan como unos tipo luces en la parte de atrás como para precaución de que va una bicicleta.
16: Sí.
10: Entonces vimos que iba la bicicleta pues andando, ¿no?, en la orilla de la carretera, cuando de repente nada más vemos que en vez de seguir avanzando, vemos cómo se va de lado la luz. Entonces, cuando yo viendo las luces altas para ver qué pasó, vine corriendo un señor en sentido contrario de la carretera, y ya le di cuenta que adelantito en un visache se veía como un, no sé si se acuerdan de la pájara Peggy que salió en la carabina de Ambrosio.
16: Sí.
10: Haga de cuenta lo mismo, pero en vez de amarillo era un negro. Era como un tipo, no sé si entre guajolote o un cuervo gigante, lechuza, no sé qué era, la verdad desconozco. Pero era un animal tan grande que cuando nosotros pasamos con la camioneta, que le aviento las altas, el animal brinca del huizache y yo alcanzo a pegar con el copete de la camioneta. Entonces, le alcanzo a pegar yo con el cofre, con el copete de la camioneta, y caí del lado izquierdo, donde estaban como unas tipo milpas, no sé qué eran. Entonces yo por cuestiones de ver qué fue lo que le pegué, nos paramos mi compañero y yo. Entonces cuando volteamos a ver el animal que se atravesó, estaba parado, digamos, como en posición de ataque, no sé, la verdad muy raro. No sé, como si quisiera volar, no sé, pero parado así como un tipo buitre. Pero era un animal tan grande, o sea, digamos que como la paja de Peggy, pero en color negro. Y estaba enorme, o sea, era un animal enorme. Yo mido un 80, yo creo que sentado así como se veía el animal, estaba casi de mi altura.
16: Bastante grande.
10: Sí, bastante grande, de hecho. Entonces, mi compañero que iba conmigo, como él es mucho, muy, muy, muy creyente de eso de las brujas, él fue el que me dijo, dice, no inventes, dice, es una bruja, vamos a agarrarla. Y yo así de, no, ¿cómo crees? Pues yo ya espantado, ¿no?, porque yo ya había visto el animal. Entonces, cuando este chavo agarra y le avienta una piedra, se nos queda viendo y como que se nos avienta encima como para volar, pero se nos avienta. Entonces, yo me subo a la camioneta corriendo, mi compañero igual se sube a la camioneta y nos arrancamos. En cuestión de segundos, no sé, 5 o 6 segundos, ya no estaba el animal, pero era una bola roja que nos correteó fácil como unos 10 kilómetros, yo creo, entre la carretera. Ya de noche, pues ya nada más se veía cómo iba brincando la bola, entre la oscuridad. Y ya hasta que ya más adelante, pues ya se perdió y ya no vimos qué animal era. Mi compañero igual me comentó, después ya cuando platicábamos, ya que pasó eso, que posiblemente era una bruja, porque para aquel lado de allá, pues sí, hay bastantes historias de que hay demasiadas brujas por ahí. Entonces queremos creer que era una bruja porque pues sí estaba, pues era un animal muy feo. Así digo, como la paja de Peggy, pero en color negro. Y estaba así muy, muy grande. La verdad, nomás de acordarme porque me da un poquito de ansiedad.
16: Pero además la persiguieron durante muchísimo tiempo.
10: De hecho, ella nos persiguió a nosotros porque, le digo, cuando mi amigo le aventó la piedra, como que se hizo para atraparlo, no sé, la verdad, estuvo muy raro eso. Nos brincó, como que además, pues sí, como alcanzar, no sé. Entonces yo me subo a la camioneta, mi compañero sube a la camioneta y cuando nos arrancamos, esa cosa nos iba correteando, por, digamos que, del lado del chofer, donde voy yo manejando, pero sobre el cerro. Ya no vimos la verdad que fue, pero sí nos correteó un buen tramo porque sí, yo siento que se debe enojado porque mi compañero le aventó una piedra.
16: Vaya, qué experiencia. Y al pasar del tiempo, ¿tú consideras que sí era una bruja?
10: Sí, porque bueno, yo vengo yo soy de Saltillo, Coahuila. Yo viví mucho tiempo en Coahuila y lo que es allí en Parras y Ramos Arizpe se contaban muchas historias de brujas. De hecho, cuando nos tocaban ir a ver los shows de las tocas monstruo, se veían bolas rojas en el cielo dando vueltas. Entonces mi papá, cuando yo estaba chiquito, tenía como unos 7-8 años, él me platicaba que eran brujas, que igual no las viéramos porque nos pueden perder en el cerro.
16: Sí, tienes razón.
10: Entonces yo, ya viendo ya en lo que se convirtió ese pájaro negro, no sé qué era, pues siento yo que sí era una bruja.
16: Pues sí. Oye, vaya experiencia que a través del tiempo se quedó en tu memoria, pero además tiene mucha relación con el tema que hoy estamos proponiendo de las brujas, bueno, en Tlaxcala, que las conocen como tlahuelpuchis. Vamos a seguir hablando de ello y César, nosotros agradecemos que te hayas reportado.
10: Gracias, un saludo y pues aquí los estamos escuchando mi esposa y mis hijas.
16: Saludos para toda la familia que nos está escuchando allá en el Marqués Querétaro.
10: Saludos, Gina, saludos, Nacho.
17: Hasta luego, mi querido amigo.
16: ¿Qué tal?
17: Sí, pues mira, la presencia de las brujas inquieta, Gina, al más no poder. Porque si bien es cierto que son considerados como leyendas, cuentos, mitos inclusive, hay demasiados testimonios que los ponen en evidencia y no lo podemos dejar de lado.
16: Exactamente, y una de las características más extrañas atribuidas a las tlahuelpuchis es esta supuesta capacidad para abandonar su apariencia humana y de esta manera se desplazan durante la noche convertidas, puede ser, en formas luminosas semejantes a bolas de fuego. La tradición está particularmente arraigada en comunidades nahuas de Tlaxcala y Puebla, pero lo extraño es la enorme semejanza entre testimonios separados por generaciones. Una luz aparece sobre un cerro, permanece inmóvil en algunos segundos y repentinamente cambia de dirección. Para quienes conservan esta creencia, aquello que parece una luz a kilómetros de distancia podría ser algo mucho más cercano y más macabro. Vámonos a una pausa y regresamos. El Miedofón, 55-2193-5926.
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0: vamos con relatos que nos estremecen y pues también con el tema que cada noche vamos compartiendo para que tú nos des tu opinión.
1: Claro, por supuesto, te invitamos a que tú nos platiques tus historias de terror, misterio y suspenso, y por supuesto también platicando de estos seres que aparentemente son como una bola de fuego. Y pues el término moderno de Tlahuelpuchi se ha relacionado con el antiguo concepto náhuatl de Tlahuelpuchtli, traducido por especialistas como el sahumador luminoso. Los registros estudiados por investigadores describen precisamente seres nocturnos que se asocian con el fuego y también con transformaciones en animales y manifestaciones luminosas. Esto vuelve, pues no sé ustedes cómo la vean, ¿verdad?, pero particularmente intrigante el relato moderno de las luces de los cerros, y esto lo asocia con brujería, noche, luminosidad. Y esto no parece ser una invención reciente producida por películas o internet. Más bien, tiene raíces mucho más antiguas. ¿Desde hace cuántos años hemos escuchado historias que tienen que ver con estos seres o estas bolas de fuego que de repente brincan entre las copas de los árboles? Algunos dicen, no, es que esos son ovnis. Sabemos bien que los ovnis no se comportan de esa manera, y por esa razón es imposible confundirlo con un objeto volador no identificado.
0: Exacto, por eso esta noche queremos, por las características en varias regiones pudieran tener una aparición semejante, aunque con diferente nombre, pero sigue siendo este mismo fenómeno. Pero antes de seguir comentándolo, vámonos con más relatos.
1: Así es, tenemos ya por aquí a alguien en la línea. Buenas noches.
2: Buenas noches.
1: Hola, bienvenido. ¿Con quién tengo el gusto?
2: ¿Estoy al aire?
1: Sí, señor.
2: Ah, bueno, es que lo que pasa es que quería contar algo, pero no quiero decir mi nombre como tal, porque de lo que voy a hablar es muy conocido.
1: Perfecto, sí.
2: No, de Veracruz. Pero voy a poner Javier.
1: Ok, Javier, adelante, mi amigo. ¿Y qué nos vas a platicar?
2: Mira, yo soy de un pueblo, es del estado de Veracruz, uh-huh, donde siempre pues yo desde muy pequeño he visto muchas cosas muy muy raras ahí, en vivo las he visto, o sea, no es que haya, yo o sea, así como fantasma, ¿no? Ese pueblo es yo de que tengo uso de razón,
1: sí,
2: ha habido muchas muchas enfermedades, ha habido mucha gente que aparece mucho, así como si le metieran espíritus.
1: Okay.
2: Ha habido gente que nace mal, deforme, y realmente yo he conocido mucha gente ahí que se transforma.
1: Sí.
2: De hecho, yo tuve una tía, yo la llegué a ver totalmente cómo se transformaba. O sea, uh-huh, así se revolcaba, como que sacudía la cabeza. Y le salían plumas en la cabeza y se iba brincando. O sea, yo la vi totalmente.
1: Sí.
2: Entonces, no sé a qué se debe ese pueblo. Yo leí un documental ahí. Hay mucha cacería ahí de animales, así como armadillos, tejones, mapaches. Entonces, yo leí un documental hace muchos años, unos 30, yo tengo 50 años.
1: Sí.
2: Y ahí, leí un documental ahí de que ese tipo de animales, que si lo comes puede encontrar algún problema en la familia, ¿no? Cuando tenga sus bebés.
1: Uh-huh.
2: Y hay hasta niños enanitos ahí. Pero te digo que lo más relevante de ese pueblo es de que cursé la mentada de hechicería. He visto gente cómo se transforma, o sea, así le digo en vivo, ¿no? O sea, así. Los mentados nahuales,
1: sí,
2: así brujas. De hecho, mi mamá era muy amiga de una señora de ellas, y hasta le iba a decir que su esposo no se podía ahora sí volver a ser una persona normal.
1: Ajá. O sea, ¿el esposo era nahual o qué?
2: el esposo se convertía así como en un puerco. O sea, así que el de por sí, señor, tenía un físico mal, o sea, era así con una joroba.
1: Ajá.
2: Todo lo que vieron en la calle realmente decían, señor, ¿qué? O sea, ¿por qué está así, no? Y todos decían que se convertía así, ¿no? Entonces yo llegué, y, o sea, yo, esa, la esposa de él era amiga de mi mamá, y yo llegué a ir a verlo al señor así, convertido en esa persona.
1: Sí.
2: Y y le digo, hasta hoy en día, existe ese problema ahí. Yo trabajo en la policía, en la noche.
1: Sí.
2: Soy de Ciudad de México. Entonces, y todo eso yo lo he platicado a doctores, me he hecho amistad con doctores, porque pasa eso ahí. Me ha dado la conclusión que están comiendo algo ahí, han de haber comido algo, que fue por eso que estas personas pues están así, porque hoy en día hasta los hijos, las nietos, nietas, hay personas muy enfermas, o sea, así discapacitadas totalmente.
1: Ajá.
2: Totalmente discapacitadas, mal. Ahí yo he visto muchachitas que no se pueden levantar, por eso le digo que mi nombre no lo quise decir, porque
1: sí, está perfecto, está bien, pero a ver si te estoy entendiendo. Estás diciendo que hay una población en donde suceden cosas extrañas fuera de lo común.
2: Ajá, así como lo escucha.
1: O sea que,
2: así como lo te escucha.
1: ¿Por qué razón sucede eso en ese lugar? ¿Tienes alguna idea, una maldición? ¿Todo el pueblo es familia o cómo?
2: Pues yo más que nada siento que ese pueblo está como maldito, porque mire, hay lugares donde existen energías que las sientes totalmente. Sientes totalmente que alguien está atrás de ti. O llega la noche, hay calles donde tienes que pasar casi corriendo, porque sientes que alguien te siguiera. O sea, y no nada más yo. O sea, hay mucha gente que me platica, oye, por ahí no pases. Yo de hecho tengo un hermano que él me cuenta que él por esa calle no pasa después de las 8 de la noche. O sea, tiene ese temor.
1: Le da miedo, mucho miedo.
2: O sea, siente esa vibra.
1: Ok.
2: ¿Me entiende?
1: Sí.
2: Entonces, le digo que así está ese pueblo. Y ahora sí que hay mucho deforme. Mucha gente que tiene problemas con síndrome de Down, aparte otras deformidades, aparte hay gente que ha muerto, hay un río por ahí cerca. Se ahogan, se van al cerro. Ahorita en día no. Había hace mucho tiempo unas brujas muy famosas, pero señoras así, señoras, tras ellas. Se mataron entre ellas.
1: O sea, tienen conflicto.
2: Tenían conflictos.
1: Ajá. ¿Y el conflicto sería por qué? ¿Por su actividad como brujas?
2: Por competencia.
1: Ajá.
2: Yo creo que tenían conflictos más atrás. Algo había pasado con ellos, con ellas, y una familia ahí, bueno, dos jóvenes se enamoraron de ambas hijas, de ambas personas estas, y se mataron entre ellas.
1: Ajá.
2: Mataron a la mamá del joven. Y se dicen muchas cosas de esta gente cuando murió, que habló y que dijo.
1: Ajá. Y entonces, o sea, todo esto ha perjudicado de algún modo a la población en sí, porque se dan este tipo de situaciones, ¿no? En donde hay personas que se transforman, gente como mala, podríamos decir, gente mala en el sentido de que se comportan mal, le hacen daño a las personas.
2: Algunas sí, entre ellas casi, no se meten mucho con la ciudadanía de que no.
1: Ajá.
2: De que no no pase eso, pero sí le digo que así está ese pueblo. Así está, y se ven todas esas cosas. Yo desconozco, le digo, yo he hablado con doctores, he conocido aquí doctores. Digo que yo leí un documental hace mucho tiempo y me dijo que habían comido a lo mejor la familia que se ve así deforme, porque sus padres fueron cazadores, fueron de animales de esos, y lo consumieron en largo tiempo, ¿no? Y fue lo que pasó.
1: Okay.
2: Pero eso es lo que pasa, y por eso le decía que mejor ocultar mi nombre, porque hay mucha gente aquí en Estados Unidos, Monterrey, que igual escucha mi programa a lo mejor.
1: Uh-huh.
2: Y en nombrar el pueblo, pues soy muy conocido también,
1: No
2: me gustaría porque hay gente que tiene familia muy enferma. Ajá. Y si son muy delicados de que esa familia no puede salir de su casa. Ajá. Y pues hasta son amistades mías, de hecho.
1: Ahora, ¿la gente que se ha ido de ese pueblo ya vive tranquila? ¿O se sienten perseguidos? Pues, no sabes.
2: Y yo siento que más que nada se han sentido como perseguidos a los que les ha pasado eso, tener un hijo malo que no se pueda levantar, un hijo deforme que lo esté escondiendo. No creo que estén tranquilos, ¿verdad? Pues esa es una de las que quería platicar. Tengo muchas más. Te digo, estuve en el ejército, vi dos, tres cosas. Hoy en día que tengo casi 30 años ya trabajando aquí en seguridad. Ajá. Yo de México.
1: Sí.
2: No sé si pueda hacer otra llamada después.
1: Claro, cuando busques.
2: Es un poquito difícil entrar. Bueno, sí le digo, es una cosa que quería comentarles y a ver si les puedo echar otra llamada. Después de cosas que he vivido en el trabajo que tuve anteriormente, digo, en el ejército.
1: Perfecto, amigo. Muy bien, pero así le hacemos, esperamos tu llamada y que tengas bonita noche.
2: Muy bien, muchas gracias, ahí estamos en contacto.
1: Ok, amigo, hasta luego, buenas noches.
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9: Originario de Australia, el eucalipto es uno de los árboles de crecimiento más rápidos en el mundo. Sus hojas producen aceites esenciales con propiedades medicinales y su madera es vital para la producción de papel. Aunque son controvertidos por su alto consumo de agua, juegan un papel crucial en la economía forestal global y en la absorción rápida de gases contaminantes.
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14: Continuamos de México para el mundo con historias y vivencias que nos impactan. Vámonos con más relatos. Buenas noches, ¿cómo te llamas?
15: Hola, ¿qué tal? Buenas noches, me llamo Javier, Francisco.
14: Francisco, ¿desde dónde nos escuchas?
15: Híjoles, bueno, de la Ciudad de México.
14: Me parece excelente, bienvenido. Qué bueno que nos quieres contar un relato. ¿Es una vivencia tuya?
15: Sí. Sí, muchas gracias.
14: A ver, escuchamos.
15: Sí, bueno, es algo muy breve. Yo soy devoto de la Santa Muerte.
14: Sí.
15: Un creyente porque me hizo un favor, yo le agradecí, me la tatué en un brazo, y me la tatué en el brazo izquierdo, como agradecimiento por lo que hizo por mí.
14: Ok.
15: Y de un tiempo para acá, no sé, simplemente nadie me lo dijo, yo simplemente lo hice. El levantarme a las 3:30 de la mañana y agradecerle y pedirle estar con una persona.
14: Sí.
15: Yo estoy enamorado de una persona, desgraciadamente la situación es un poquito complicada. Pero no sé si hay mucho tiempo para explicar esto, pero yo he pedido mucho estar con esa persona.
14: Sí.
15: Y no sé, yo hasta puse mi alarma para las 3:30 de la mañana, pedirle a la Santa, o sea, que esta persona esté conmigo.
14: ¿Cuánto tiempo tienes haciendo esto?
15: Como 2 semanas.
14: Ah, recientemente.
15: Sí, pero ayer, yo te soy sincero, yo no me da miedo porque siempre me ha gustado andar en la noche, en la madrugada y eso. Y hace como 2 días desperté por la alarma y yo escuché un perro que estaba jadeando.
14: Sí.
15: Y la verdad, honestamente, te soy sincero, sí me dio mucho miedo. No sé qué fue lo que pasó.
14: O sea, ¿sentiste que era relacionado con esta práctica que tú estás haciendo para que esta chica te haga caso?
15: Con esa persona, en teoría, tengo una relación.
14: Oye, pero entonces, ¿por qué estás pidiendo? ¿Ya tiene la relación
15: con él? Sí, tengo una relación con ella, pero más que nada yo me gustaría formalizar una relación con ella.
14: Ah, o sea, ¿quieres dar el siguiente paso y nunca se lo has planteado directamente a ella?
15: Bueno, mira, la verdad no sé si me meto en problemas con esto, pero esta persona es casada.
14: Ah, ahí está el detalle.
16: Pues seguro sí te vas a meter en problemas, ¿no? Seguro sí va a haber.
14: Porque lo más conveniente sería que dejara a la otra persona para ya estar contigo, pero tengo idea que esta persona no quiere dejar a su actual pareja, por eso tú le estás pidiendo a la Santa Muerte y no sabes cómo se te ocurrió que a las 3 de la mañana tú hagas esta petición para que tenga mayor efecto.
15: Pues lo he hecho porque, bueno, prácticamente lo he hecho porque sí me ha ayudado. Yo sé que ella no cumple antojos, ¿no? No cumple caprichos de la gente. Simplemente lo hice porque quise, pero te digo, o sea, yo bajé a la sala y te lo juro que yo nunca he sentido miedo de nada. Porque desde más joven, o sea, he andado en la calle y eso, y la verdad es que me han pasado muchas cosas, pero sí me dio miedo porque yo escuché a un perro jadear. Y la verdad, honestamente, yo la verdad sí lo pensé mucho en bajar a la sala, porque se escuchaba un perro jadear, jamás había escuchado eso, no sé qué sea.
14: Oye, ¿sentiste una energía negativa?
15: La verdad no sabía contestarte eso. Yo honestamente lo único que fue comentarme a mi santa y decirle, ¿sabes qué? O sea, pues no sé lo que sea, pero pues simplemente nada más no me abandones, ¿no?
14: Oye, Francisco, ¿cómo comenzó tu devoción por la Santa Muerte?
15: Afortunadamente, tuve la oportunidad de platicar con ustedes. Yo, agradecido porque, yo le pedí a ella que me ayudara a concluir ¿cómo se puede decir? Yo soy una persona discapacitada visual.
14: Sí.
15: Y yo le pedí a ella que me ayudara y sí me ayudó.
14: Oye, mi pregunta, Francisco, es, ¿alguien te habló de ella o cómo la conociste? ¿Cómo empezaste este camino de devoción hacia ella?
15: No sé, o sea, simplemente empezó de un día para otro por las oraciones. Bueno, no sé, o sea, obviamente no lo sé, pero con todo el respeto, bueno, no, más respeto, porque la verdad es que la gente dice que respeta, pero no es cierto. Yo he escuchado oraciones de ella y la verdad es que te dice que, bueno, no sé, yo te podría mandar alguna canción de ella y te podría decir que la verdad es que mucha gente te promete que te va a ayudar y al final de cuentas nunca te ayuda. Entonces, no sé, es mi punto de vista, no lo sé.
14: Okay.
15: Que ella, pues ella no pide favores ni nada, o sea, simplemente te ayuda y hasta ahí nada más. O sea, no, y la gente está muy equivocada, que es, pues, supongo que la gente me está escuchando. Ella no te castiga, no te... Si tú no le cumples, simplemente ella no te vuelve a voltear a ver y nada más. No es que te castigue ni nada.
14: Fíjate que cuando hablamos aquí de diferentes creencias, nos gusta preguntar precisamente para conocer aquellas personas que están haciendo pues alguna práctica. Por ejemplo, hemos escuchado que de lo que acabas de mencionar ahorita, si no le cumples en lo que tú le ofrendaste o le o prometiste que le ibas a ofrendar y no lo hiciste, no sé, a lo mejor que le ibas a poner un altar y que le ibas a dar dulces, flores, cigarros, bueno, lo que tú decidas, y no lo haces, que te castiga, pero tú nos estás diciendo que no es así.
15: A mí me gustaría que alguno de los que nos escucha que hiciera algún comentario, porque la verdad es que no es así. Simplemente tú le pides y si se puede, ella te lo otorga, pero simplemente ella no te castiga con nada. O sea, simplemente si tú le prometes, no sé, prenderle una veladora X día y si tú no lo haces, no hay problema. No tienen la oportunidad, pero simplemente no. No sé, o sea, simplemente ya no te voltea a ver y hasta ahí nada más. Pero no, y mucha gente piensa que, bueno, te voy a decir algo que alguien dice, que porque son los narcos y eso, que los que la veneran y eso, no es cierto. Es son demonios que engañan a la gente, porque la santa no es eso. Yo se lo dije a una persona hace rato y se lo dije por la situación que estoy pasando ahorita, perdón. La verdad, no es lo que la gente piensa. Simplemente, no sé, Nacho, ¿me puede escuchar? No lo sé, a lo mejor es ignorantemente, yo te puedo decir que, te puedo decir ignorantemente que todo es efímero, absolutamente todo es efímero, pero la única cosa que no es efímera es la muerte, porque a todos, o sea, todos nos vamos a ir para el mismo lado, o sea, todos nos vamos a morir.
14: Oye, entonces tú ya recibiste un favor en cuestión de tu salud, pero en este momento le estás pidiendo esta relación que se formalice con la persona que estás teniendo una relación sentimental. Sin embargo, este jaleo de perro lo sientes como un aviso que pues eso no es el camino, o crees que sea una cosa diferente.
15: No lo sé, te lo prometo que a mí me gusta mucho el... Bueno, yo anduve mucho en la calle, mucho, y la verdad es que yo me venía caminando kilómetros en la madrugada y nunca me dio miedo de nada. Y apenas ayer, antier, fue cuando escuché ese jadeo, y te soy honesto, sí me dio mucho miedo.
14: ¿Y esta madrugada?
15: Sí me dio mucho miedo, no lo sé.
14: ¿Vas a seguir con esa práctica a las 3 de la mañana? ¿O ya no?
15: Yo creo que sí.
14: Ok. Bueno, entonces estaremos pendientes por si es relacionado a esto que estás pidiendo y esta presencia de como un jadeo, como un perro que está ahí en tu casa, se vuelve a presentar. Entonces queremos que tú nos reportes qué es lo que está pasando.
15: Pues mira, yo no les quiero quitar mucho el tiempo, te lo juro que a mí nunca me había dado miedo. No sé por qué pasó esto, porque yo lo había hecho 2 semanas antes y no había pasado nada de esto. No lo sé, no sé qué fue lo que pasó, pero no lo sé, o sea, honestamente no.
14: Ok.
16: Oye, amigo, ¿y tú no, en tus peticiones, no le pediste que te ayudara en tu salud?
15: Híjoles, sí lo he pedido, Nacho. Sí lo he pedido bastante. Y más o menos sé por dónde vas. Sé por dónde vas porque yo creo que... Bueno, a lo mejor me equivoco, pero sé por dónde vas porque mucha gente pide y dice que les dan ay, se me fue la palabra, milagros o algo por el estilo. Ajá. Más o menos es por a lo que te refieres, ¿no?
16: No, yo es que dije que perdiste la vista, ¿no?
15: No, bueno, es que yo tenía una discapacidad visual, después me operaron y perdí un poco más la visión.
16: Ajá, o sea, no mejoró. Oye, amigo, dame un segundito, ¿viste un corte? No te vayas.
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1: Símbolo de fuerza y longevidad. El roble es esencial en los ecosistemas templados. Produce bellotas, un alimento clave para numerosas especies de fauna silvestre. Su madera, extremadamente dura y resistente, ha sido utilizada históricamente en la construcción naval y de barricas. Estos árboles pueden vivir cientos de años, convirtiéndose en pilares históricos y biológicos de los paisajes europeos y americanos.
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2: El perezoso de tres dedos. Este mamífero arborícola es famoso por su extrema lentitud al desplazarse por las ramas altas. Su pasividad le permite pasar completamente desapercibido ante peligrosos depredadores como el jaguar.
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3: El comandante del ejército mexicano Héctor Ávila Alcocer suscribió una declaración de intención no vinculante con el secretario del ejército de los Estados Unidos, Patrick Driscoll, con el fin de que la defensa nacional pueda acceder al mercado digital para la adquisición de sistemas aéreos no tripulados. Ariadna Montiel, dirigente nacional de Morena, afirmó que Alejandro Arcos, señalado como operador financiero de la mafia rumana, no es militante de su partido. Aclaró que ellos investigan únicamente a sus candidatos y no a quienes los acompañan. La Secretaría de Seguridad de Sinaloa confirmó el secuestro por parte de un grupo de hombres armados de María de los Ángeles Ruiz, trabajadora del área de seguridad del centro penitenciario de Aguaruto, en Culiacán. Informó Itzel Vanegas. 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
7: Así es, y tenemos en la línea a nuestro amigo Francisco. ¿Estás ahí?
8: Sí, aquí estoy.
7: Ah, perfecto, brother. Bueno, nada más era una inquietud que yo tenía porque, pues, sí, se supone que tú confías en ese ente, ¿no? En esa entidad de la Santa Muerte. Y pues si estás teniendo problemas de salud, sería lo primero que yo atendería, ¿no? En mi caso, si fuera mío el caso. Pero cada quien obviamente tenemos diferente forma de pensar, y pues obviamente de mi parte yo sí te digo que pues respeta, ¿no? Cada quien.
8: Bueno, pero a ver, no te entendí exactamente qué es lo que me tratas de decir, o sea, con todo el respeto, hermano, porque no te entendí.
7: ¿Por qué no le pediste recuperar tu visión?
8: ¿Por qué? Porque, híjoles, mi situación es desde muchísimo antes. Yo, de que empecé a creer en ella, no tiene mucho. Ajá. O sea, hace cuenta, bueno, yo te puedo decir, o sea, yo nací con esta situación que tengo.
7: ¿Es una enfermedad progresiva o algo así?
8: Es algo hereditario de mi mamá.
7: Oh, ya. Ok, sí, congénito.
8: Y eso ya tiene mucho tiempo. Entonces yo después de unos años empecé a creer en la Santa.
7: Bien, ok.
8: Pero no, bueno, o sea, te lo juro, te prometo que a mí me caes muy bien porque no, ustedes dos, o sea, los escucho siempre, pero no entiendo la pregunta.
7: ¿Qué parte no entiendes?
8: O sea, que dices que por qué no le... ¿por qué
7: no, no, no, no, no te digo que por qué. O sea, te pregunté si la habías pedido. Si, o sea, yo, tú me preguntaste a mí que por qué la pregunta. Y te dije, porque yo sería lo que pediría, ¿no? O sea, si es...
8: Sí, sí, ya te entendí.
7: Ah,
8: sí,
7: ok, sí, sí, sí. Entonces ya está. No, pues era esa la inquietud nada más, amigo. No, no, no hay otra cosa. Solo saber, ¿no? Entender tu relato, entender tu historia. Y pues, como dijo Gina, vas a hacer un ritual o tienes ahí una intención. Y pues sería muy bueno que nos fueras platicando cómo te va.
8: Bueno, pues te digo, yo sí le he pedido mucho.
7: Bien.
8: Y honestamente te digo, el error mío fue el operarme de los ojos que...
7: En vez de ayudarte, te perjudicó. Ajá.
8: Exactamente. Sí. Pues sí, y yo a partir de ahí pedí el estar con una persona y eso no sé.
7: Ajá.
8: Y hasta ahí nada más te digo, pero que al final de cuentas sé que no debería de ser. Porque si lo entiendo, es como jugar a la Ouija, ¿no?
7: Pues.
8: O sea, es abrir puertas o algo por el estilo.
7: Pues sí, podría ser, amigo. Imagínate que fuera al revés, ¿no? O sea, que esa chica fuera tu esposa. Y por ahí alguien tenga una mala intención o buena intención, depende de qué lado estés, ¿no? Y
8: sí.
7: Nada más ese es el punto, pero cada quien sabe lo que hace con su vida, mi amigo, realmente, porque no solamente está en ti, sino también está en ella, ¿no?
8: Sí, obviamente. Y te digo, bueno, el punto de todo eso te digo yo, la verdad, honestamente, te digo, yo anoche, la verdad, no sé, te lo prometo que yo, a mí no me da miedo, o sea, yo me gusta mucho salirme en las madrugadas, no sé, pero en la madrugada, te lo prometo que escuché a un perro jadear.
7: Sí,
8: y te, sí, la verdad, me dio mucho miedo.
7: Ajá. Oye, o sea, ahora que lo dices, ¿sentiste que ese perro era como algo maligno?
8: Híjoles, la verdad es que no sabía explicarlo porque... Bueno, haz de cuenta que aquí la casa de ustedes dos y de todo el equipo de la mano peluda, haz de cuenta que mi cuarto está arriba.
7: Sí.
8: Y yo, digo, yo escuché la alarma, me levanté y los perros... Bueno, la verdad es que los perros ni siquiera ladraban mucho. O sea, se escuchaba como que los perros tenían mucho miedo. Y entonces yo bajé, pero haz de cuenta que el terreno donde el que separa la casa de ustedes del otro lado, o sea, no era algo, no sé, y se escuchaba como que el perro estaba como que escarbando en la pared. Entonces yo cuando escuché que el perro estaba jadeando, bueno, la verdad nunca había sentido miedo, pero yo dije, bueno, mi santa, digo, pues protégeme y hasta ahí nada más. Bajé y ya, pero...
7: Y ya, o sea, se fue, ¿no?
8: No, no sé qué haya sido.
7: Pues sí, a lo mejor por ahí andaba una energía negativa rondando cerca, mi amigo, tal vez, no lo sé. Pero qué bueno que no pasó a mayores, ¿no?
8: Pues sí, Nacho. Y... pues no lo sé.
7: Okay,
8: no lo sé, pero...
7: Muy bien. Pues mi querido Francisco, no sé si quieras agregar algo más.
8: No, nada más, la verdad es que muchas gracias a ustedes por llenarnos con esas historias, porque la verdad es que sí.
7: Te lo agradezco a ti y a todos los que nos escuchan. Sí, mi amigo, y fíjate que historias así como las tuyas, que se atreven a platicarlo, es lo que va nutriendo este programa, que ya está a punto de cumplir 31 años.
8: Sí, muchas gracias a ustedes de todo corazón.
7: Igualmente. Gracias, mi amigo, te deseamos lo mejor y que tengas bonita noche.
8: Igualmente, muchas gracias. Hasta luego.
7: Hasta luego, mi amigo. Pues sí, hay cosas que en las que uno no se puede meter, ¿verdad? Ni se debe meter. Y ojalá que todos encuentren la paz, la tranquilidad que buscan. Porque lo principal, yo creo que inclusive en las relaciones de pareja y eso, lo que uno busca es ese complemento que tú sientes que te va a ayudar a estar tranquilo y tú le vas a ayudar a esa otra parte, pues qué complicado a veces se torna todo.
9: Exacto. Agradecemos, como dice Nacho, que nos puedan compartir, que podamos también conocer diferentes creencias, porque así se va nutriendo también la emisión. Buenas noches a todos los que nos están escuchando, ya se están uniendo, y también hemos propuesto este tema para que tú nos digas si has escuchado, sobre todo nuestros amigos de Tlaxcala, de Puebla, con el término que hoy estamos diciendo, ¿no? De las brujas, estas
7: Tlahuelpuchis, sí, claro.
9: Que, bueno, tanto se ha dicho, y estas misteriosas bolas de fuego tienen relación con la leyenda de ellas. En algunos relatos, las luces desaparecen desplazándose durante la noche y son interpretadas como manifestaciones de estas brujas vampiro, como se les dice. De ahí surge parte de su asociación con fuego, con resplandores, con luminosidad. Vámonos con más relatos. Buenas noches, ¿cómo te llamas?
10: Muy buenas noches, mi nombre es Ricardo.
9: Ricardo, ¿desde dónde nos escuchas?
10: Desde acá del municipio de Tecámac, Estado de México.
9: Tecámac se hace presente y eso nos gusta, que nuevamente estés aquí con nosotros. ¿Qué nos quieres contar?
10: Bueno, un poco relacionado al tema del día de hoy.
9: Sí.
10: Este es un relato.

0: la vivencia de tanto de mi tío como de su esposo. Ahora sí que cada uno en su vivencia.
1: Sí.
0: Uh-huh. Ahora sí que para esto, bueno, era más o menos finales de los 70, cuando nació mi prima, que era la, bueno, es la mayor de mi tía. Ajá, estamos hablando por el 78-80. Entonces sí, para esto ellos vivían allá en Ecatepec. Mi tío trabajaba ahí en Pachuca. Pues para estos entonces, pues todavía era de una casita aquí, la siguiente unos 500 a 300 metros y así. Las casitas de adobe, una distancia bastante separada de una de otra.
1: Sí.
0: Entonces cuentan que una noche, así que mi tío tenía la costumbre de los fines de semana después de salir de trabajar, irse a echarse estos talipuses.
1: Okay.
0: Entonces ahora sí que pues, normalmente se quedaba mi tía sola con mi abuela, que era con quien vivían en estos entonces.
1: Uh-huh.
0: Entonces cuentan que recién nacida la niña, ahora sí que uno de estos días que mi tío no llegaba o llegaba tarde, pues ahí ya se disponían a dormir.
2: Revista del Consumidor. Un cuaderno que se deshoja la primera semana. Una goma que mancha en lugar de borrar. Con una pluma que deja de pintar en pleno examen. Lo que parecía un ahorro termina siendo un doble gasto para tu bolsillo. Que no te pase. Quédate para saber cómo les fue a las marcas en nuestro estudio de calidad.
3: Revista del Consumidor.
4: Surtir la lista de útiles escolares requiere de tiempo, paciencia y sobre todo una buena planeación. Frente a un anaquel lleno de opciones, la decisión se complica. El reto no solo es encontrar el precio más bajo, sino garantizar que los útiles duren todo el ciclo escolar.
2: Para ayudarte y orientarte en estas decisiones, realizamos un estudio de calidad de algunos artículos incluidos en la lista de útiles escolares.
4: Analizamos un total de 94 productos de útiles escolares, entre bolígrafos de tinta azul, lápices de colores, cuadernos, juegos de geometría, gomas y sacapuntas.
5: El objetivo general de este estudio es verificar que los productos cumplan con su etiquetado, que cumplan en cuanto a las pruebas de seguridad, para que el momento que utilicen las niñas y los niños en la escuela sea producto seguro para ellos.
4: Para empezar, verificamos que ningún producto tuviera defectos a simple vista y que todos incluyeran su información comercial. En los cuadernos, comprobamos el número de hojas, que el papel resista el borrado sin rasgarse, que hojas y pastas no se desprendan fácilmente del arillo o cocido y, en el caso de las pastas no plastificadas, qué tanto repelen el agua.
2: A los lápices de color les exigimos puntillas que soporten la presión al dibujar sin romperse. Además, evaluamos su eficiencia al iluminar, midiendo el grado de desgaste en los tonos rojos, negro y azul. En las gomas, pusimos a prueba su nivel de desgaste y su efectividad al borrar.
4: Para los juegos de geometría, comprobamos la precisión en las escalas de reglas y escuadras, la graduación exacta del transportador y el buen trazo del compás. En los sacapuntas, revisamos que no presentaran aristas filosas y que lograran una punta perfecta.
2: Y finalmente en los bolígrafos, vigilamos que no manchen ni chorren, midiendo metro a metro cuánto rinde la tinta antes de agotarse. ¿Cuáles fueron los resultados?
4: Todos los cuadernos analizados cumplieron con su número de hojas, gramaje y no presentaron defectos. De los modelos no plastificados, el mejor evaluado al promediar todas las pruebas fue un modelo de la marca Escribe. Si prefieres cuadernos plastificados, los mejores evaluados fueron First Class, Keep, Cute, Norma y dos modelos de Escribe.
2: En los lápices de color, ninguno presentó defectos. Los que tienen las puntillas más resistentes son Cores, Mae, Norma, Vinci, además de dos modelos de Faber-Castell y dos de Staedtler.
4: En las gomas, las que menos se desgastan son Artesco, Mapper, Pelican y Staedtler.
2: Para los sacapuntas, dos de Cores y uno de la marca Kuhn no presentan leyendas de precaución.
4: Los bolígrafos de tinta azul no presentaron defectos en sus acabados. Si quieres que la

0: mientras te rinda al máximo, la marca Bic rompió récord al superar los 2,000 metros de escritura, mientras que Mae y Office Max apenas alcanzaron los 800 metros.
1: Finalmente, en los juegos de geometría, todos los modelos analizados presentaron algún defecto en sus acabados y ninguno logró la excelencia general.
0: Ahora bien, antes de comprar los útiles escolares, haz una pausa y revisa lo que quedó del ciclo anterior. Rescatar los materiales que siguen en buenas condiciones no solo le da un gran respiro a tu economía, sino que también ayuda a reducir el impacto ambiental.
1: En este regreso a clases, haz que su inversión saque 10.
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4: Muy pero muy buenas noches, bienvenidos a este su programa Estilo de Vida de Jerry Medina. Nos da muchísimo gusto que nos estén acompañando como noche a noche en este su programa Estilo de Vida. Gracias por estar con nosotros, ¿verdad, mi queridísima Miriam?
5: Sí, para todos les mandamos un gran abrazo y como siempre agradecerles su pues su preferencia y que nos dejen siempre estar con ustedes, hacerles compañía en sus casas, en sus trayectos y también en sus trabajos.
4: Exacto, y el día de hoy tenemos la maravillosa presencia del doctor Víctor López Ocampo, especialista médico de los consultorios que están en la calle de Ferrocarril de Cuernavaca, número 218 en Polanco. ¿Cómo está? Buenas noches, doctor.
6: Hola, ¿qué tal? ¿Cómo está? Mucho gusto de estar con ustedes, Marco Antonio Silva, Miriam Díez. Un placer, en verdad.
4: ¿De qué nos va a hablar el día de hoy, doctor?
6: El día de hoy, Marquito, vamos a hablar de una cuestión muy importante que, pues bueno, evidentemente todos la tenemos. Van a ser las fases del sueño. Algunos problemas que están alrededor de esta situación, lo que es la etapa del sueño, lo que es la etapa de vigilia. Vamos a tratar de desglosar un poquito qué está pasando en cada situación, algunas cuestiones que se suceden, que se dan alrededor y en una de las situaciones de cuando estamos soñando, y hay veces por qué no nos podemos dormir. Esto del sueño es algo que nos lleva a situaciones muy profundas de estudio, porque hay personas que de repente ya no pueden dormir y caen en cuestiones muy importantes de ansiedad, de depresión. Entonces vamos a estar hablando de lo que viene a ser el sueño y sus fases.
5: Que la verdad es bien importante, doctor. Cuéntanos.
6: Sí, aquí vamos a hablar principalmente de lo que vienen a ser las cuestiones del sueño vigilia. Entonces estamos quedando, por ejemplo, la vigilia es cuando estamos despiertos y el sueño evidentemente va a ser esta etapa en la cual nosotros vamos a dormir. Dentro de lo que es el sueño, vamos a dividirlo en lo que viene a ser el sueño no REM. No REM quiere decir con que vamos a tener movimientos oculares rápidos, y sueño REM con movimientos oculares rápidos. Cuando nosotros estamos dormidos, vamos a estar pasando por estas etapas durante lo que viene a ser el sueño no REM, que se puede decir es un sueño no profundo precisamente. Vamos a estar en las etapas N1, N2 y N3. En la N1 son sueños más o menos superficial, aunque ya estamos dormidos. Dentro del N1 vamos a estar nosotros teniendo ciertos pensamientos todavía ligeros.
5: Ajá.
6: de lo que hemos vivido y demás. En el N2 puede ser que inclusive nosotros lleguemos a tener alguna relación del sueño con lo que se vivió y con lo que vivimos el día de hoy, porque todavía estamos en etapa superficial. Y en el N3 nosotros vamos a estar cayendo en una etapa ya del presueño, del más profundo, que va a ser el REM, que es con movimientos. Todo esto evidentemente no se ve al exterior, pero el ojo empieza a tener lo que le llamamos movimientos oculares rápidos, y aquí sí ya vamos a estar en un sueño profundo. En este sueño profundo es estrictamente en el que nosotros nos relajamos, pero ya estamos durmiendo bien. En el sueño profundo hay una pequeña desconexión de lo que viene a ser en el sueño profundo, quise decir, una pequeña desconexión en lo que viene a ser el cerebro con lo que viene a ser el sueño. Esta pequeña desconexión es principalmente para que muchas veces ya estamos en ese sueño profundo y probablemente estoy soñando que estoy corriendo. Uh-huh. Entonces, si no hay esta, y es una pequeña, sabe la palabra, exactamente, mire, estaríamos soñando y corriendo con ese tipo de movimientos que tendríamos entonces. Por eso es esta pequeña desconexión, en donde en el sueño profundo puedo yo estar soñando que voy corriendo, pero definitivamente no estoy teniendo esos movimientos. Si no sucediera esto, hay personas que no logran tener esa desconexión y si empiezan a tener movimientos involuntarios en la cama. También en esta etapa del sueño REM, movimientos oculares rápidos, puede ser que yo tenga la capacidad de analizar situaciones. Esto aproximadamente se va a dar en una persona, y vamos a decir en una persona que tiene su vigilia habitual, ahora sí que durante el día, que se acuesta, imaginémonos, a las 10, y que a las 11 pues ya está dormido, y que se levanta como a las 6. Entonces su vigilia va a ser de las 6 de la mañana a las 11 de la noche, y el sueño va a ser de las 11 de la noche a las 6 de la mañana. Estoy mencionando más o menos las características de una persona que debería de estar en las fases normales en tiempo y calidad. ¿Por qué digo esto? Porque entonces esta persona que se duerme aproximadamente a las 11 y se levanta a las 6, como a las 4 de la mañana, su mente está más o menos activa. Hay personas que se despiertan y dicen, a ver, esto que estuve yo soñando me deja la claridad de lo que estuve yo estudiando, o me deja la claridad de lo que estábamos dilucidando a la mesa de trabajo con mis compañeros. ¿Qué quiere decir? Que en ese momento, a pesar de que estamos dormidos en este tipo de sueño, la mente está trabajando ligeramente, pero está muy abierta. ¿Por qué? Porque ya está muy descansada, porque ya pasó las fases anteriores,
5: claro,
6: de sueño no REM y del sueño REM, pero ya estoy en una etapa en donde mi mente, previa a despertarme, toma esta claridad. Esto es importante porque hay personas, por ejemplo, que pueden estudiar antes de dormir. Se duermen y al otro día lo que estudiaron perfectamente se les grabó y lo entienden todavía con mayor claridad. Entonces, bueno, aquí Marquito, ¿verdad?, me está señalando, Miriam, ¿verdad?, ¿no es tu experiencia, Miriam? A ver qué sucede, ¿por qué no lo menciona?
5: No, porque no sé por qué no la mencionaba.
4: Yo leía
5: mucho y luego me acordaba. Uh-huh. Pero realmente lo que dices es cierto, más luego nos espantamos de que a las 2 de la mañana a lo mejor medio nos despertamos, o a las 4 otra vez, como tú dices, pero es que dentro de ese ciclo del sueño, las fases del sueño se van repitiendo. O sea, el sueño muy profundo lo tienes varias veces, ¿no?
6: Exactamente, se calcula que el sueño no REM, que es el más frecuente durante un ciclo aproximadamente de 8 horas, lo podemos llegar a repetir 4 veces. Así el es. No REM, en donde no estamos totalmente en un sueño profundo, ese se puede repetir más o menos 4 veces, y el sueño REM lo podemos tener de 1 a 2 veces.
5: Así es.
6: Entonces, Aquí es lo que se ha visto. Hay que hacer un estudio muy complejo de lo que es el sueño, porque estamos hablando, por ejemplo, ahorita de una persona que tiene su vigilia aproximadamente, insisto, de las 6 de la mañana a las 11 de la noche, y de las 11 de la noche a las 6 de la mañana está en el sueño. Esta persona le está faltando una hora de sueño. Lo que se calcula que debería de ser lo adecuado son 8 horas de sueño para que tengamos este descanso. Ahora, ¿por qué en un momento dado es importante hacer un estudio? En la actualidad se maneja mucho y de siempre se ha dicho, por ejemplo, que las personas adultas y sobre todo adulto mayor ya ahora duermen menos porque necesitan menos sueño. Uh-huh. Eso no es estrictamente cierto.
5: Así es.
6: Una persona adulta mayor necesita la misma cantidad de sueño. Aquí lo que puede ser que en ellos esté pasando es de que tal vez lo acumulan, y esto sí es válido, tomando alguna siesta durante el día. Uh-huh. Hay personas que durante el día, después de comer, que ahorita también vamos a hablar por qué nos dormimos después de comer, puede ser que después de comer tomen una pequeña siesta y después toman otra siesta antes estrictamente de dormir, se levantan, cenan y luego ya se van a dormir. Puede ser que aquí estén acumulando, ¿verdad?, la cantidad total de sueño, que sería de 8 horas. Pero es importante hacer notar a las personas que amablemente nos escuchan de que no es cierto eso de que un adulto mayor ahora ya duerme menos porque necesita menos sueño, ¿no?
5: Claro, claro.
6: Necesita la misma cantidad de sueño, y aquí es en donde muchas veces, cuando no acumulan ese sueño, es por lo que ellos pueden llegar a estar durante el día en algunas etapas en estados un poquito hasta irritables.
4: ¿Pero qué les parece si nos damos una brevísima pausa y regresamos a este su programa
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3: Y recordándoles que pueden enviarnos un mensaje de WhatsApp al 55 23 35 47 74.
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3: Vamos a una breve pausa y regresamos a su programa Estilo de Vida. 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
16: La importancia del saber.
17: El hielo seco no se derrite, sino que se convierte directamente en gas en un proceso llamado sublimación química natural.
16: Una vuelta al mundo.
18: Toronto, Canadá. Toronto es ampliamente reconocida por la Organización de las Naciones Unidas como la ciudad más multicultural del planeta, un verdadero ejemplo de inclusión social. Más de la mitad de sus habitantes nacieron fuera de las fronteras de Canadá, aportando una riqueza lingüística y cultural que se celebra activamente en cada rincón urbano. La metrópolis está perfectamente organizada en barrios étnicos vibrantes, como Greektown, Little India y Chinatown, donde la diversidad se saborea en sus calles. Custodiada por la famosa Torre CN, Toronto es el motor económico, financiero y mediático del país, además de ser un centro cultural de primer nivel gracias a sus festivales de cine y arte internacionales. Su ambiente pacífico, seguro y tolerante demuestran al mundo que la diversidad es la mayor fortaleza para el desarrollo.
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4: Y ya estamos de regreso en este su programa Estilo de Vida de Germín, aquí en Grupo Fórmula, abriendo la conversación. Estamos platicando con el doctor Víctor López Ocampo.
6: Gracias, Marquito. Entonces estamos viendo, Miri, que de alguna manera nosotros debemos de tener mucha atención, poner mucho cuidado a la situación de las etapas del sueño vigilia. Esto porque hay que ver que todo esto se rodea de muchos factores externos. Por ejemplo, estábamos hablando de los adultos mayores. Los adultos mayores, regularmente por la cuestión propia de la edad, hay veces que ya toman más medicamentos. Pues yo siempre lo digo, a un chico entre los 15, 20, 25 años, pues ahí luego yo hasta a veces les digo, pues cuando tengo un paciente, le digo, pues a ti que te duele, no te duele nada, la verdad. Pero bueno, claro está que también se enferman, pero estrictamente, regularmente son pocos las molestias que llegan a tener.
5: Se rehabilitan rápido.
6: En cambio, un adulto mayor, muchas de las ocasiones, pues ya no falta que por ahí ya se les está detonando la diabetes, la hipertensión, el ácido úrico, cuestiones de triglicéridos, de colesterol, alguna cuestión inherente, por ejemplo, a una enfermedad metabólica, que ya tienes dolor de piernas. ¿A qué voy? A que todo esto hace, mire, Marquito, que ya empiecen a tomar más medicamentos. Y está totalmente comprobado que muchos medicamentos producen insomnio. Entonces también tenemos que identificar
5: cuáles son,
6: dentro de los medicamentos que yo llego a tomar, cuáles me pueden alterar el sueño, porque muchas de las veces, por ejemplo, los antihipertensivos, alguno de ellos no solamente te alteran el ciclo del sueño, sino que pueden en ocasiones producir tos. Entonces te vas a dormir y empiezas con esta tosecita, empiezas con el sueño inquieto, te duelen las piernas. Entonces de aquí viene nuevamente de que un adulto mayor no es que requiera menos sueño, sino que pues desafortunadamente tiene más situaciones paralelas que le pueden alterar el ciclo del sueño.
5: Eso es cierto. Y luego se sienten más cansaditos también.
6: Aquí viene estrictamente el por qué. ¿Por qué nosotros debemos dormir? Nosotros, a mí siempre me gusta decirlo, ¿verdad? Nuestro país, México, se encuentra ubicado dentro de lo que viene a ser el globo terráqueo en una posición privilegiada.
5: Ay, la verdad, sí.
6: Sí, porque si nos damos cuenta, por ejemplo, nosotros tenemos casi la misma cantidad de horas de luz que de oscuridad. Entonces, eso hace que nuestro ciclo de sueño-vigilia esté muy normal, vamos a decirlo así. Uh-huh. De aquí viene, por ejemplo, personas que están en los polos, en donde pueden tener mucha duración del día o mucha duración de la noche. Esto hace...
5: Incluso de que, meses de pura noche.
6: Meses, totalmente, meses de pura noche. Entonces, esto sí les altera un poquito el sueño, pero ellos tienen que ver la manera de tener, de prepararse para estos días de mucha luz. Entonces, pues sus casas las adaptan para que llegada, pensemos, eso de las 9, 10 de la noche, pero hay mucha luz todavía, pues cierran todas las ventanas, corren bien las cortinas y buscan la mayor oscuridad que se pueda, porque nosotros respondemos, el ser humano responde muy bien a la cuestión de la luminosidad y a la oscuridad.
5: Claro.
6: A eso voy nuevamente, que por ejemplo aquí en México, al tener más o menos la misma cantidad de luz que de oscuridad, nosotros podemos llegar a las, ¿qué serán? 7, 8 de la noche, tener esa oscuridad, nos vamos preparando para dormir, y para dormir con toda la tranquilidad, sin estar preocupándonos mayormente de si mis cortinas son medio traslúcidas o algo, ¿verdad?
5: Sí.
6: Entonces, sí, sí tenemos una situación privilegiada. Eso hace que para nosotros los factores del sueño-vigilia sean bastante, bastante más fáciles de corregir, tomando en cuenta todo lo que hemos hablado de posibles enfermedades que esté presentando la persona.
19: Es que cómo te deteriora no dormir, es una cosa,
5: sí,
19: en verdad, mal, porque andas mal todo el día, no descansar, entonces
6: cuando, es un dolor. Cuando una persona no cumple con su cantidad adecuada de sueño, nos metemos en problemas muy importantes, Marquito, efectivamente, porque definitivamente al cabo de los días, ni siquiera estoy hablando de los meses, puedes caer en ansiedad. Y después de que caes en ansiedad, yo siempre lo digo, la línea en donde de la ansiedad pasas a la depresión es una línea tan difícil de detectar, en donde tú puedes estar de la ansiedad y de repente ya estás en depresión porque no estás durmiendo, no estás descansando.
5: Es cierto.
6: ¿Y eso qué hace? Definitivamente caes en ansiedad, pero lo vas a reflejar ya en tu vida diaria. Te vuelves irritable, no vas a rendir bien en el trabajo, no vas a estar a gusto, no te vas a sentir bien.
5: ¿Hasta te enfermas más?
6: Definitivamente.
5: Como que te baja el sistema inmunológico, yo también.
6: Claramente, todo eso que estás diciendo, Miri, te vuelves irritable, te enfermas, tus defensas definitivamente van a bajar. Entonces, por eso es importante hacer notar de que nuestras etapas de sueño vigilia las debemos de cumplir. En las personas nuevamente adultas mayores, hay que hacer notar que si durante el día pueden tomar una siesta, perfecto. Si en la noche inclusive entonces ya no duermen tanto, bueno, hay que hacer la cuenta, procuren siempre acumular la cantidad suficiente, que lo ideal serían estas 8 horas de reparación del cuerpo, porque el cuerpo necesita relajarse, necesita repararse para que en un momento dado al otro día se pueda rendir. Una situación, por ejemplo, que pasa mucho en el hombre pasa que durante la noche puede llegar a tener 2 o 3 erecciones. Este tipo de erecciones no están relacionadas con un deseo sexual, ¿verdad? Pero sí nos están diciendo de que el organismo se está reparando.
5: Está, ¿verdad?, en mantenimiento.
6: Se está en... Sí. Sí. Ahora otra vez, Mirico. Qué bien lo hizo, ¿verdad? Sí, eso quiere decir efectivamente, mire, Marquito, que el organismo se está reparando Aquí, bueno, hay que hacer la observación. No siempre hay erección y no todos los hombres tienen erección. No se preocupen, no pasa nada si en un momento dado su vida sexual es normal. Pero se puede decir que en un amplio margen de hombres, y sobre todo los más jóvenes, lo podemos decir, durante la noche pueden tener una, dos o tres erecciones. No tienen nada que ver con la cuestión del deseo sexual. Aunque, bueno, muchas veces, si están en pareja, pues definitivamente ya despiertan y dicen, bueno, no estaba muy preparado para esto, ¿verdad?
5: ¿Ya encarrerado el ratón?
6: Sí, así puede ser. Pero esto es un ejemplo muy clásico de cómo puede ser que el hombre se está reparando. La mujer puede tener erección del órgano similar al pene, que es el clítoris. También la mujer puede llegar a tener una ligera erección y también puede ser que no esté preparada, ¿verdad? Pero ya en un momento dado, pues se puede hacer la cuestión sexual. Pero esto nos da ejemplo de cómo el organismo está teniendo este descanso y esta reparación. Ahora bien, ¿por qué se da la erección? Se da la erección como puede ser en la reparación de todo el organismo, porque hay una vasodilatación. Al estar nosotros relajados, el organismo, la sangre fluye un poquito más fácil. Al fluir un poquito más fácil, inclusive de ahí viene las fases del sueño, también el cerebro se está oxigenando más. Se está oxigenando más, de ahí viene entonces también de que en estas etapas de la madrugada el hombre o la mujer empiezan a reflexionar y están dormidos, pero están soñando y el cerebro está trabajando.
5: Sí, porque hay veces que siempre tienes sueño.
19: Ay, sí.
5: A mí me pasa, ¿no? De repente dos, tres días que dicen, no manches, o sea,
19: pero no raro,
5: voy a invernar, sí, ¿qué pasa, no?
6: Aquí nosotros tenemos que ver muchas de las ocasiones puede ser que estemos tomando algún tipo de medicamento que nos induzca al sueño.
4: ¿Pero qué les parece si nos vamos a una brevísima pausa y regresamos a su programa Estilo de Vida?
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21: Enzimas digestivas. El sistema digestivo produce enzimas digestivas de forma natural para ayudar a transformar los alimentos en sustancias que el propio cuerpo pueda absorber y utilizar nutrientes como los carbohidratos, las proteínas, las grasas, las vitaminas y los minerales de los alimentos. Las enzimas digestivas son generadas en su mayoría por el páncreas, en pequeñas cantidades desde el intestino y la saliva, en específico para ayudar a descomponer los hidratos de carbono, las grasas y las proteínas de los alimentos, de modo que nuestro cuerpo pueda absorber los nutrientes a través de la barrera intestinal y llegar al torrente sanguíneo para que lleguen al órgano que los necesite. Y recordándoles que pueden enviarnos un mensaje de WhatsApp al 55 23 35 47 74. Vamos a una breve pausa y regresamos a su programa Estilo de Vida.
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25: Los caballitos de mar machos son los que cargan los huevos y dan a luz a sus pequeñas crías marinas.
24: Laboratorio Animal.
0: El periquito australiano. El periquito australiano es un ave doméstica verdaderamente encantadora que llena cualquier hogar de alegría gracias a su colorido plumaje, sus cantos melodiosos y su inteligencia social. Estas pequeñas aves exóticas son sumamente comunicativas y disfrutan enormemente de la interacción constante, por lo que se recomienda criarlas en pareja o dedicarles mucho tiempo diario para evitar la soledad. Poseen una habilidad innata para aprender a imitar sonidos del entorno e incluso palabras sencillas si se les entrena con paciencia y cariño. Observar su comportamiento curioso, sus acrobacias entre las perchas y escuchar sus alegres trinos matutinos convierte a los periquitos en una opción de mascota fascinante, colorida y sumamente viva para toda la familia.
24: Explorando la naturaleza.
25: Playa de Vidrio, Estados Unidos. Situada en Fort Bragg, California, esta playa tiene una historia de transformación ecológica asombrosa. Durante la primera mitad del siglo XX, el lugar fue utilizado activamente como un vertedero público de basura y botellas. Con el paso de las décadas, las olas del Océano Pacífico limpiaron la costa y trituraron los desechos de vidrio, puliéndolos hasta convertirlos en millones de pequeñas joyas de colores lisas y brillantes. Hoy, es un área protegida en donde la naturaleza transformó la contaminación en un paisaje artificialmente hermoso.
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4: Y ya estamos de regreso en este su programa Estilo de Vida de Jerry Medina aquí en Grupo Fórmula. Hacemos con el doctor Víctor López Ocampo. Adelante, queridísimo doctor.
6: Gracias, Marquito. Entonces tenemos que hacer aquí, como lo mencionábamos, un estudio muy completo. De hecho, para ello inclusive existe lo que es la clínica del sueño. Uh-huh. Dentro de las clínicas de sueño se estudia porque en ocasiones, como bien lo mencionas, Miri, puede ser que todo el día ande con sueño, pero puede ser lo contrario. Puede ser personas que se sienten un poco fatigadas, pero se van a la cama y nada más no se pueden dormir. Entonces, para eso existe la clínica del sueño, en donde nosotros tenemos que hacer un estudio. A ver, vamos a ver, por ejemplo, en el caso de que tú tienes sueño, pero pues lo andas cargando todo el día, hay que ver, en este caso, Miri, si por ejemplo tú estás cumpliendo las etapas del sueño no REM, que quedamos que era 1, 2, 3, para ver si en esta etapa tú estás un poquito predispuesta a llegar a la otra fase de movimientos oculares, la fase REM, en donde sí estrictamente caes en un sueño profundo. Ahora, la pregunta evidentemente va a decir, bueno, a lo mejor no me voy a dormir, pero para estarme estudiando, lo digo hasta no de puedes. Broma un poquito, ¿no? Entonces de ahí vienen inclusive los estudios. Hay veces en que llegamos a casos inclusive hasta más avanzados, en donde se induce al paciente a que duerma y se le hace un electroencefalograma para ver los movimientos que va a tener en estas etapas, y aquí nosotros podemos ver. Entonces hay estudios de laboratorio y de gabinete que nos van a llevar a diagnosticar cuestiones definitivamente más profundas, ¿verdad? Porque pues eso de que, por ejemplo, de repente no pude dormir, hay que ver que podemos caer en etapas aguda. Una etapa aguda en donde tengo algún desfasamiento de las cuestiones del sueño puede ser alguien que tiene uno, dos o tres eventos en dos semanas. Eso va a ser una fase aguda. Pero si llegamos, por ejemplo, a fases crónicas, van a ser personas que ya en 6 meses están teniendo alteración del sueño. Entonces, nosotros tenemos que indicar algún tipo de estudios. Básicamente, y como siempre, vamos a irnos a lo primario. A lo primario va a ser a las cuestiones de biometría química general de orina. En una química, vamos a ver siempre cómo está su colesterol, sus triglicéridos. Los triglicéridos altos, yo siempre lo digo, avisan. Los triglicéridos altos, hay veces que el paciente anda mareado, anda con vértigo, siente algo. Yo he aprendido mucho que hay veces que mis pacientes me dicen, doctor, y lo digo en serio, doctor, algo tengo, no sé, pero algo tengo. Quizás antes yo no alcanzaba a comprender eso, y como que tú a lo mejor dices, pues si usted no sabe, pues yo menos, ¿no? O sea, pero es que no le dabas la importancia. He aprendido un poquito que hay veces que el paciente te dice, así de sencillo, algo tengo, doctor, no sé, pero algo tengo. Cuidado, hay que estudiar al paciente porque el organismo le está avisando probablemente, claro, triglicéridos, colesterol, el organismo te avisa. Entonces yo sí, la verdad, he aprendido que algo te está inquietando. Simplemente colesterol, triglicéridos altos no te deja dormir. Así de sencillo. Ahora, si la persona, por ejemplo, tiene algún problema de hipertensión, alguna cuestión cardíaca, alguna cuestión en el hígado, en el páncreas, no te deja dormir. El organismo avisa. Pero si pensemos que todo el organismo anda bien y la cuestión está muy directamente en la cabeza, entonces sí tenemos que hacer estudios tipo electroencefalograma, ver las fases del sueño, esto sí se puede estudiar, y ver por ahí si no tenemos alguna situación ya orgánica que me está determinando alteración del sueño. Por ejemplo, el hiper o hipotiroidismo, que casi que en todo se mete, nos altera también las fases del sueño, y de ahí, por ejemplo, no digamos una enfermedad metabólica, piernas inquietas, cuestiones renales. En el hombre, por ejemplo, la próstata, ¿verdad? Que si de repente tú ya estás en una etapa de crecimiento prostático y te estás parando, ahí tengo pacientes, por ejemplo, que dicen, doctor, yo sí me duermo, tranquilamente, pero durante la noche me paro de 3, 4, 5 veces al baño y luego no me puedo dormir. Entonces, tienes que hacer un estudio muy complejo en el sentido de si es algo muy orgánico o es algo que te está llevando de la mano a cuestiones que también hay personas que se van a la cama con un mundo de problemas, ¿verdad? Todo eso lo tenemos que estudiar.
5: ¿Cuándo es preocupante o cuándo es cuando debes de acudir al médico para que te chequen esto?
6: Tu pregunta es muy interesante por lo que mencionábamos. Si tú tienes insomnio, pero el insomnio, por ejemplo, se te da una vez a la semana, pues puede ser que no haya mayor problema, ¿verdad? Pero hay personas que tienen insomnio de 3 a 4 veces por semana, y esto lo podemos alargar a un lapso de 6 meses. Definitivamente esto es preocupante porque esta persona no está cubriendo para nada sus fases del sueño. Si una persona una vez a la semana tiene algún tipo de insomnio, diríamos que no hay mayor problema. Habría que ver cuestiones muy sencillas, por ejemplo, su ciclo de los alimentos. Hay personas que cenan un poquito fuerte y se van a dormir. Si cenan un poquito fuerte y se van a dormir, definitivamente van a tener problemas con el sueño. Entonces tiene uno que preguntar cosas muy sencillas como a qué hora se para, su horario de comida, desayuno, come, cena, a qué hora se acuesta. ¿Qué cena? Porque hay personas que la cena viene a ser la comida fuerte. ¿Por qué? Porque vienen del trabajo. Entonces, regularmente la comida fuerte debería ser la, pues ahora sí que la a mediodía. Pero hay personas que como trabajan, su alimento fuerte es la cena. Una persona que te cena un poquito fuerte va a tener problemas de sueño. Entonces, aquí es donde tenemos que hacer el estudio. Lo que sí es importante es saber que el sueño se compone de estas fases, de las fases en el sueño no REM, en donde nosotros vamos a estar todavía un poquito conectados, y en la fase REM en donde definitivamente va a ser el sueño más reparador, sí se puede diagnosticar, sí podemos hacer estudios para ver si estamos cumpliendo con nuestras etapas del sueño, y si en un momento dado alguien de quien nos escucha dice yo no estoy teniendo mis etapas de reparación, hay que acudir al médico, porque sí es importante ver qué está sucediendo. Claro. Por lo que comentabas, Marquito, puede ser que una persona caiga en ansiedad, que caiga en depresión, no te va a rendir bien, y pues definitivamente todo lo que esto conlleva. Hay pacientes que pueden, por falta de sueño, definitivamente caer en estados psicológicos o psiquiátricos muy importantes.
19: Oye, doctor, ¿y cuánto el sueño que se pierde ya no se vuelve a recuperar? O sea, si dejamos de dormir 1, 2, 3 o 4 días, o hay gente que ya no puede dormir de manera constante.
5: O las desveladas. De chavo te desvelas y al otro día como si nada. Ahorita ya de grande te desvelas y necesitas una semana mínimo para recuperarte.
6: Sin embargo, Miri, por ejemplo, sí es cierto que de joven pues tú aguantas muchas cosas, ¿verdad? Pero también hay que tener en cuenta que llega el momento en donde te tienes que dormir, ¿eh? Definitivamente. Tú caes y caes, eso de caes es algo relativo, ¿eh? Yo creo que a las personas que ocasionalmente o que frecuentemente andan en el transporte público, puedes ver personas, a tu vecino que va parado y va dormido, pero bien dormidito.
5: Sí, yo conocí a dos que eso les pasaba, ¿verdad? Ajá,
6: pero a
5: Marco y Gerardo, bueno, se sentaban y se quedaban dormidos, qué horror.
6: Dices, qué horror.
5: Sí, de veras, te quedabas hablando sola.
6: Ay, sí. Eso pasa, hay personas que por la necesidad del sueño y que luego no tienen el tiempo suficiente en casa, pues lo van acumulando, se suben al transporte. A mí me gusta luego ir haciendo un poquito el análisis, porque ves cómo se acomodan, ponen sí. su maleta aquí enfrentito y demás, se recargan y a dormir.
5: No lo veo
6: para nada mal, está muy bien, es un sueño reparador. Pero tu pregunta, Marquito, por ejemplo, el sueño que se pierde, si ya no se recupera, tenemos que ver la forma de que se recupere, porque si no, son personas que potencialmente se te van a enfermar, definitivamente. Como lo que dijiste, Miri, el aparato inmune va a bajar y no va a faltar de que te puedas enfermar.
19: ¿Por qué les parece si nos vamos a una brevísima pausa y regresamos a este su programa Estilo de Vida?
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1: Y ya estamos de regreso en este su programa Estilo de Vida. De Jerry Medina, aquí en Grupo Fórmula, abriendo la conversación. Estamos platicando con el doctor Víctor López Ocampo. Nos está hablando de el sueño. Adelante, doctor.
2: Gracias, Maquito, gracias, mil. Aquí hay que tener en cuenta que hay algunas enfermedades ya muy características. Dentro de estas, algo de las más frecuentes, por ejemplo, es la apnea del sueño. Vale. La apnea del sueño son personas que están durmiendo y que tienen el ciclo de inspirar y expirar, pero de repente como que se te pausan en una inspiración y meten aire y como que ahí se quedaron, ¿no?
3: O ay, sea, sí, ¿verdad?
2: Cuidado, ¿no? Porque si esto pudiera ser de forma importante, puede ser hasta peligroso,
3: ¿no?
2: ¿Por qué
3: da eso, doctor?
2: Es una descompensación del ciclo de la inspiración y la expiración. Uh-huh. Hay que tomar en cuenta que el sueño está regido, como todo, desde esta computadora central que tenemos, que es el cerebro. Entonces, el cerebro, dentro de sus fases del sueño, no llega a controlar muchas veces toda esta situación, y el paciente puede quedarse ahí pausado, ¿verdad? Afortunadamente, la mayoría de las veces en esta pausa el paciente de repente despierta, pero despierta sobresaltado, porque
3: pues
2: se da cuenta.
3: Con susto, ¿no?
2: Sí,
3: tomaste
2: sí,
3: el aire.
2: Y ahí te quedaste, ¿verdad? Sí. Entonces, despierta sobresaltado, angustiado, y aquí viene la situación de que cuando se da la apnea del sueño, regularmente se puede volver a presentar o se presenta. Entonces, son pacientes que pueden llegar a necesitar algún aparato para dormir bien durante la noche y no tener estas pausas, porque si no, pues imagínate, no, que dormido de repente no te puedas tener todo tu ciclo de la respiración como debe de ser, pues ya desde ahí ya no te estás durmiendo tranquilo. Eso sería la apnea del sueño. Otra de las cuestiones que es muy frecuente es la enuresis. La enuresis es el paciente que se orina estando dormido. Definitivamente sí se da más en chicos, en chicas, pero en la primera infancia, pero hay personas adultas que siguen llegando a tener este problema. Entonces puede ser que tengan la enuresis, que se llegan a orinar. Otra de las cuestiones que puede ser que se presente es que tienen una enfermedad que se llama de piernas inquietas, que ya están dormidos y de repente las piernas les empiezan a temblar, por lo que habíamos hablado hace rato. Puede ser que su sueño no está siendo en una de estas fases que medio se desconectó y están en un momento dado ellos viviendo lo que están soñando. Entonces empiezan a moverse de una forma inadecuada porque de alguna forma están casi como actuando lo que están soñando. Entonces todo esto son de estos tipos de enfermedades. Estas, junto con el insomnio, son las que más situaciones de descompensación nos pueden dar.
1: Oiga, doctor, y ahora, ¿hay manera también de poder solucionar este problema?
2: Bueno, aquí dentro de lo que nosotros tenemos que hacer, si en un momento dado ya las fases del sueño se están viendo muy interrumpidas, si ya lo habíamos mencionado, el paciente o la persona toma medicamentos, sabe qué tipo de medicamento le puede estar alterando el sueño y cambiarlo, porque sí cabe la posibilidad de que si este medicamento no te está cayendo bien porque te altera el sueño, cambiarlo. Si es un paciente que también esto tenemos que tener mucho cuidado, hay pacientes, por ejemplo, diabéticos, que luego les puede subir o bajar la glucosa estando dormidos. Esto es muy delicado porque, por ejemplo, un paciente metabólico que ya tiene varios años con la diabetes, ya el problema no es que siempre le suba, puede ser que estando durante el sueño le baje el azúcar. Hay que tener cuidado porque ahí va a caer en un sueño tan profundo que podría ya no despertar. Pero sí, nosotros podemos tomar en cuenta todo eso. Ahora, pues para eso está la GABA, definitivamente, ¿verdad?
3: Claro.
2: Para eso está la GABA, hay que utilizar la GABA. La GABA la podemos manejar, lo que es el Ceremax Plus. El Ceremax Plus, yo a mí me gusta manejarlo, mandarlo una cucharada cafetera antes de comida y cena. el Cerebrax Plus te estabiliza las funciones cerebrales por esta enzima que es el ácido GABA aminobutírico, genial para estabilizar las funciones cerebrales y sobre todo el ciclo del sueño. También tenemos el Ceretrip, que también es GABA con triptofano. Estas dos sustancias también te van a estabilizar el ciclo del sueño. También tenemos el ácido glutámico. El ácido glutámico también va definitivamente a las cuestiones del sueño. Hay que tener siempre en cuenta, Miri, Marquito, en la cuestión de que no debemos de tener siempre esta situación de no confundirnos y por ahí tengamos otra enfermedad alternativa, como ya lo dijimos, una diabetes, una hipertensión, puede ser un Alzheimer que también me da alteraciones del sueño. Entonces, en todo esto, entonces quedamos que puede ser Ceremax, puede ser Ceretrip, puede ser el ácido glutámico y algún elemento que me vaya a estabilizar cualquier enfermedad alternativa que por ahí tengamos.
3: A veces, ¿sabes? Cuando hace mucho calor, híjole, me cuesta tanto trabajo poderme dormir o me despierto del calor.
2: Bueno, aquí siempre, hasta en eso, yo siempre lo he mencionado, ¿verdad? Los aztecas cuando llegan aquí dijeron este es el lugar bueno, hablo de aquí de la Ciudad de México, dijeron este es el lugar bueno. ¿Por qué? Porque estamos en un valle, el clima pues es la verdad bastante agradable, la temperatura media siempre está entre 20 y 22 grados, estamos rodeado de las cadenas montañosas que viene a ser, en aquel entonces era como una barda natural que lo sigue siendo, ¿verdad? Entonces, sí, efectivamente, las personas que radican en la Ciudad de México, y pues que bueno, aquí fue fundada desde en aquel entonces la Gran Tenochtitlan, pues bueno, buscaron un lugar que estoy seguro, siempre lo he dicho, no fue como que casualidad, ¿no? Dijeron, este es el lugar bueno. ¿Por qué? Por lo que estamos mencionando de esta barda natural que tenemos, las cadenas montañosas que nos rodean, había agua, hay agua, todo este tipo de situación, pero hay lugares en donde, por ejemplo, el calor es muy fuerte. Pues sí, el calor, así como el frío, claro. No sé, hay personas que, por ejemplo, pasan calor, pero hay personas que cuando llegan a pasar frío, el frío es tremendo.
3: Tremendo, ¿no? Tampoco te deja dormir.
2: El frío es tremendo, no te deja dormir, es tremendo. Entonces, todo eso hay que saberlo un poquito manejar.
1: Exacto, entonces nada más volvamos a repetir otra vez rápido los suplementos que pueden conseguir.
2: Sí, doctor. Gracias Marquito. Aquí lo que nosotros vamos a estar manejando es el Ceremax Plus, antes de comida y cena, lo que viene a ser ácido glutámico, después del desayuno la comida, y el Ceretrip, GABA con triptofano, también me gusta manejarlo después de la comida y después de la cena, y siempre estar atentos a alguna enfermedad que esté por ahí rodando un poquito a la cuestión y altere el ciclo del sueño.
1: Pero ¿qué les parece si nos vamos a una brevísima pausa y regresamos a este su programa Estilo de Vida?
0: Tomar agua es vital para tu salud. Ayuda a hidratarte, mejorar la digestión, regular la temperatura corporal y mantener tu piel saludable. Recuerda, el agua es vida y tu cuerpo lo necesita todos los días. 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

¿Recuerdas cuando tu perro corría como loco detrás de una pelota? Saltaba el sillón de un brinco y te recibía en la puerta con una energía que parecía no tener fin. Un día te das cuenta de que ya no corre tan rápido, que le cuesta trabajo subir las escaleras, que duerme más y come menos. Tu lomito está envejeciendo, y así como él te acompañó toda la vida, ahora te toca a ti acompañarlo a él. Lo primero que hay que saber es que la vejez no es una enfermedad. Es un estado fisiológico natural que atraviesan todos los seres vivos, incluidos nuestros compañeros de cuatro patas. Pero ojo, no a todos los perros les llega la vejez al mismo tiempo. Los de raza grande, como un pastor alemán o un labrador, se consideran adultos mayores a partir de los 6 o 7 años, porque celularmente se desgastan más rápido. En cambio, los de raza pequeña, como un chihuahua o un poodle, pueden no entrar en esta etapa sino después de los 10 años.

0: ayudan al metabolismo y facilitan la comunicación entre el cerebro y el hígado. Cuando el músculo se pierde, todo el organismo se resiente. Además, pueden aparecer padecimientos como insuficiencia renal crónica, artritis y hasta algo parecido a la demencia senil humana, que los veterinarios llaman síndrome de disfunción cognitiva canina. Sí, los perritos también pueden olvidar dónde está su plato o desorientarse en su propia casa. Ahora, la buena noticia. Hay mucho que puedes hacer para mejorar su calidad de vida. Llévalo al veterinario al menos cada 6 meses y pide que le hagan estudios de sangre, porque el diagnóstico temprano es clave para que cualquier tratamiento sea eficaz. Mantén al día su vacunación y desparasitación. Cambia sus croquetas por unas formuladas especialmente para perros maduros, con menos proteína. Límpiales los oídos y báñalo una vez al mes. Déjale juguetes para que se entretenga y mantenga la mente activa. Y sobre todo, no lo obligues a hacer cosas que ya se le dificultan. Tenle más paciencia. Sácalo a pasear periódicamente, pero a su ritmo.
1: Y dale el cariño que siempre mereció.
0: Tu perro te acompañó en tus peores días sin pedir explicaciones. Ahora que le toca a él caminar más lento, es tu turno de ajustar el paso. Estos bellos seres han sido nuestros compañeros durante mucho tiempo y merecen que aumentemos los cuidados en su comida, en su ejercicio, en sus visitas al médico y en cómo los tratamos. Porque un lomito viejito no necesita que le devuelvas la juventud, necesita que lo cuides con la misma lealtad que siempre te dio. Con información del doctor Marco Antonio de Paz Campos, director del Hospital de Pequeñas Especies de la FES Cuautitlán de la UNAM. Un guión de Leonardo Santiago, con información del portal Ciencia UNAM. Les saluda Mónica Genis.
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1: Y ya estamos de regreso en este su programa
2: Estilo de Vida
1: de Jerry. Miren estas felices y amables madrugadas. Nos da muchísimo gusto que continúen con nosotros aquí. A nombre de Jerry Medina les agradecemos que nos sigan acompañando. Recuerden que le pueden enviar WhatsApp para cualquier duda, decir el doctor Víctor López Ocampo habló del sueño, no sé qué tomar. Bueno, pues ahí ya les va a decir Jerry.
3: Claro.
1: Con todo el cariño del mundo, ¿verdad, mi querísima Miriam?
3: Así es. Ustedes, cualquier duda que tengan, por favor, mándenle WhatsApp a él y pregúntenle, y él con mucho gusto les va a decir qué suplemento es el mejor para cada quien.
1: Exacto. ¿Y de qué vamos a hablar el día de hoy, mi querísimo doctor Víctor López?
4: ¿Qué tal? ¿Cómo están, Miriam Díez, Marco Antonio Silva? Un placer estar nuevamente y como siempre aquí con ustedes. Vamos a hablar de una situación muy, muy especial. Nos han dicho de que pues las personas que amablemente nos escuchan sugieren que de alguna manera abordemos un poquito el tema encaminado a algunos órganos en especial. Entonces, el día de hoy vamos a hablar del aparato circulatorio, enfocándonos directamente a lo que viene a ser el corazón.
1: ¿Qué es el aparato circulatorio, doctor?
4: La pregunta está muy bien hecha porque siempre un poquito debemos de decir, ¿verdad? Claro, ¿qué es el aparato circulatorio? Un aparato en lo que viene a ser la economía humana, viene a ser un conjunto de órganos que van a tener una función dirigida hacia lo mismo, se puede decir. Aquí nosotros estamos hablando de que el aparato circulatorio va a ser un sistema que se va a componer principalmente por el corazón, que se va a componer por una serie de tubos que van a ser arterias, que van a ser venas, que van a ser conductos de la linfa, para mantener sano el organismo, llevar oxígeno a todos los tejidos y recoger principalmente dióxido de carbono, que viene a ser un elemento de desecho, y para que nosotros mantengamos en funcionamiento todo el organismo. O sea, va el aparato circulatorio a llevar nutrientes, a recoger desechos y a eliminarlos.
1: Mira qué eficiente.
4: ¿Tú? Definitivamente, el como lo estás mencionando, Marquito, es muy, muy eficiente. Para esto, entonces, si estamos hablando del aparato circulatorio, viene a ser un sistema, también lo podemos decir, que empieza, vamos a tener que ubicarlo en un lugar de inicio. Es en el corazón. El corazón es un órgano que se encuentra junto con otros elementos del organismo en lo que viene a ser la caja torácica. La caja torácica es esta estructura de huesos. Al frente es el esternón, está en la parte de atrás lo que viene a ser la columna vertebral, y estas dos se están uniendo a los costados por las costillas. No hace mucho platicaba con una persona, un paciente, que me decía, doctor, mi costilla me la fracturé, pero ahora siento como que quedó muy frágil, como que se mueve mi costilla. Pues yo lo que le decía, bueno, es que es normal que se mueva. La costilla no es un hueso precisamente rígido. Sí, es un hueso, pero vamos a tratar de definirlo. Es un hueso como cartilaginoso, que nosotros lo podemos mover. ¿Pero para qué sirve? Porque estamos hablando de que el corazón se encuentra en la caja torácica, pero no solamente se encuentra el corazón, también se encuentran los pulmones, se encuentran los grandes vasos. Al decir los grandes vasos, estoy diciendo que del ventrículo izquierdo sale la aorta, que viene a ser la arteria más grande del organismo. Al corazón también entran lo que vienen a ser las venas pulmonares. Entonces, como bien lo mencionaste, Marquito, qué maravilloso, ¿verdad?, que todas estas estructuras estén protegidas por la caja torácica, y que en este momento nosotros vamos entonces a ubicar el corazón en la caja torácica del lado izquierdo, ligeramente a la altura de lo que viene a ser en el hombre la tetilla izquierda, más o menos para que nos demos una idea. En la mujer vendría a ser a la altura de lo que viene a ser el seno izquierdo. Ahí se encuentra el corazón. Para que nos demos más o menos una idea, el tamaño del corazón vendría a ser, así se menciona en la literatura, del tamaño de tu puño. Cerrando tu puño, lo que viene a ser, ese es el tamaño del corazón, viene más o menos a pesar en promedio entre 250 y 350 gramos. No es una estructura, si nos damos cuenta, muy grande, pero es muy eficiente, más o menos del tamaño de nuestro puño. Hay que tomar en cuenta que es un músculo, es el músculo cardíaco, y su función va a ser esa, la de en cada contracción expulsar lo que viene a ser sangre. Se calcula que aproximadamente una persona adulta, estaríamos hablando entre los 25-30 años, el corazón va a expulsar aproximadamente 5 litros de sangre por minuto. O sea, viene a ser una cantidad importante. Si nos damos cuenta, no es cualquier cantidad. 5 litros por minuto es una cantidad importante. ¿Qué es entonces lo que expulsa el corazón? Hay que dividir el corazón en cavidades. Hay dos superiores, que son las aurículas, dos inferiores, que son los ventrículos, y de esta forma ahora ya las vamos a dividir en dos izquierdas y en dos derechas. Las dos cavidades izquierdas es la aurícula izquierda, que al expulsar sangre, la aurícula izquierda va a pasar sangre al ventrículo izquierdo, y el ventrículo izquierdo, al tener la contracción, va a por medio de la aorta, que es un tubo grande, es un vaso grande, va a lanzar sangre a todo el organismo. Por ahí se va a ir la sangre a los brazos, a las piernas, a los demás órganos, al vaso, al hígado, y va a mandar sangre oxigenada. Uh-huh. Es lo más importante. Va a mandar sangre oxigenada por las cavidades izquierdas, aurícula y ventrículo izquierdo, manda sangre oxigenada. Se va y recorre todo el organismo. Desde luego, estos vasos cada vez se van haciendo más pequeños, tan pequeños que van a llegar a una porción que se llama un capilar. Un capilar viene a ser un vaso muy pequeño, muy delgado, en donde se hace el intercambio de nutrientes y de gases. Aquí se deja oxígeno y se recoge algo de dióxido de carbono. Al estar recogiendo dióxido de carbono, más adelante este vaso se convierte ya en una vena. Las venas van de regreso al corazón, pero ya llevan sangre poco oxigenada. No regresan directamente a los pulmones, van a regresar a lo que vienen a ser cavidades derechas del corazón, y estas cavidades derechas del corazón, aurícula y ventrículo derecho, en su contracción van a mandar la sangre a los pulmones. En los pulmones se nos vuelve a oxigenar la sangre y regresan nuevamente, pero ya oxigenada, a cavidades izquierdas. Entonces viene a ser un doble circuito cerrado, en donde cavidades izquierdas manejan sangre oxigenada, regresa a cavidades derechas, a los pulmones, se oxigena, y así se hacen estos ciclos. También parte de la sangre, desde luego, pasa por los riñones. En los riñones también es un filtro, en donde van a ser los dos principales órganos de tratamiento de lo que viene a ser la sangre. Cuando nosotros inspiramos, estamos inspirando oxígeno. Este oxígeno pasa a los pulmones ya lo pasan al corazón y se manda a todo el organismo. Cuando expiramos, estamos sacando dióxido de carbono. Metemos oxígeno, sacamos dióxido de carbono. Igual pasa en lo que es el riñón. El riñón filtra la sangre y deja los nutrientes, deja lo que sirve, y por medio de la orina sacamos los desechos. Pero todo esto viene a ser manejado por esta bomba principal, que es el corazón.
1: Mira que todas las funciones que realiza el corazón, y que pensamos que es de lo que menos nos acordamos, doctor. Muchas gracias.
4: Es de lo que menos nos acordamos, Marquito, y a mí en lo particular es algo de lo que realmente siempre, cuando puedo, hago la observación, porque yo en lo particular tengo pacientes que se cuidan 20 años, vamos a decirlo, de su diabetes, o se cuidan 15 años de su hipertensión, pero más adelante tenemos problemas por otro lado.
1: Exactamente, pero ¿qué les parece si nos vamos a una brevísima pausa y regresamos a este su programa Estilo de Vida?
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9: Territorio animal.
10: El hámster. El hámster es uno de los roedores domésticos más queridos y la opción predilecta para introducir a los niños en la responsabilidad de cuidar una mascota. Estos pequeños animales nativos de regiones semidesérticas destacan por ser criaturas predominantemente nocturnas, lo que significa que concentran toda su energía, juegos y actividades de exploración durante las horas de la noche. Son famosos por sus abultados abazones, las bolsas en las mejillas que usan para transportar alimento con gracia hacia sus nidos. Requieren una jaula bien acondicionada con túneles y muy especialmente una rueda de ejercicio, donde puedan correr kilómetros para mantenerse saludables y liberar el estrés. Aunque son animales solitarios que prefieren vivir sin otros de su especie, desarrollan un vínculo muy cercano con sus dueños mediante la interacción diaria y el manejo suave.
9: Explorando la naturaleza.
11: Playa de Vidrio, Estados Unidos. Situada en Fort Bragg, California, esta playa tiene una historia de transformación ecológica asombrosa. Durante la primera mitad del siglo XX, el lugar fue utilizado activamente como un vertedero público de basura y botellas. Con el paso de las décadas, las olas del Océano Pacífico limpiaron la costa y trituraron los desechos de vidrio, puliéndolos hasta convertirlos en millones de pequeñas joyas de colores lisas y brillantes. Hoy, es un área protegida en donde la naturaleza transformó la contaminación en un paisaje artificialmente hermoso.
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12: Y ya estamos de regreso en este su programa Estilo de Vida de Jerry Medina. Aquí en Grupo Fórmula estamos platicando con el doctor Víctor López Ocampo y estamos hablando de la importancia también del corazón. Adelante, doctor.
13: Gracias, Marquito. Aquí algo que a mí sí me interesa mucho es hacer la diferencia, ¿no? Para que quede en resumen más o menos claro. Cavidades

0: Cavidades izquierdas del corazón van a dar la sangre oxigenada a todo el organismo. Cavidades derechas van a mandar la sangre a que se vuelva a oxigenar a los pulmones. Y aquí se hacen estos dos ciclos. Lo que mencionábamos hace un momento es que a mí en lo particular me llama la atención, tengo pacientes con varios años de diabéticos, varios años de hipertensos. Ajá. Sin embargo, ¿cuál es la situación, Miri, Marquito, de que en un momento dado este paciente pueda morir? La primera razón de muerte en México es infarto. Y esto es independientemente de que haya sido hipertenso o que haya sido diabético. ¿Qué quiere decir? De que a este corazón, que como bien lo está diciendo Marquito, muy eficiente, muy resistente, muy longevo, pero hay que tenerle el cuidado,
1: claro,
0: pertinente, porque muchas de las veces me cuido de la diabetes, me cuido de la hipertensión, me cuido de alguna otra enfermedad por ahí metabólica, no sé, asma, lo que se me quiera ocurrir, pero de repente medio descuido el corazón,
1: claro,
0: ¿verdad? Y desafortunadamente el corazón tan eficiente un día te puede dar un muy buen susto, tan bueno te lo puede dar que ya pues ni siquiera te vas a dar cuenta,
1: ya pegaste,
0: ¿verdad?
1: Pues sí.
0: Y hay personas que lo pueden vivir, lo pueden contar, pero entonces principal causa de muerte en México, infarto. Tenemos que tener mucho cuidado en el manejo, en el tratamiento y en el cuidado que le vamos a dar a nuestro corazón.
1: Ahorita estabas diciendo del asma y nosotros en el INEE siempre nos dan la rehabilitación pulmonar en acondicionamiento físico precisamente para no cargarle al corazón, pues, ¿no? Todo el ejercicio, sino aprender a ir respirando para que no se force.
0: Sí, aquí está pasando, vamos a ocupar el asma, si tú me lo permites, uh-huh, Miri, para ver cuál dentro de las funciones del corazón está esta, ¿verdad?, la de mandar sangre a todo el organismo. Uno de los problemas que puede enfrentar el corazón es de que su trabajo se vea un poco impedido por las resistencias que puede haber de los vasos, de las venas, de las arterias periféricas. O sea, que haya un poco de resistencia al trabajo del corazón. O sea, que el corazón, para que mande la sangre, no está trabajando tan libremente, sino que por ahí hay resistencias periféricas. ¿Cuál es la principal resistencia periférica a la que se enfrenta el corazón? Hipertensión. Hipertensión arterial sistémica. Esto hace de que la hipertensión se eleva porque hay una resistencia al trabajo del corazón. Las venas o las arterias, lejos de que le faciliten el trabajo al corazón, como que se lo obstaculiza.
1: ¿Tiene que bombear más o qué?
0: Tiene
1: lo más fuerte.
0: Que trabajar más fuerte.
1: Okay.
0: Tiene que trabajar más fuerte. Entonces el corazón empieza a trabajar un poquito más fuerte. No es más en la frecuencia. La frecuencia regular del corazón debe estar entre 60 y 80, más o menos en promedio. Entre 60 y 80 es el ritmo cardíaco normal. Entonces no va a aumentar la frecuencia, pero sí va a aumentar la fuerza de contracción a la resistencia periférica sistémica, que es la hipertensión arterial. Pero la otra cuestión, a lo que estás mencionando, Miri, personas que pueden tener asma. Cuando hay asma, puede haber una broncoconstricción. ¿Qué quiere decir? Que un poquito lo que viene a ser los factores de la respiración se nos van a cerrar. Y como se nos van a cerrar, también los pulmones van a producir un poquito de mayor esfuerzo al corazón. Recordemos que el corazón lo dividimos en cuatro partes, dos superiores, dos inferiores, pero a la vez dos izquierdas, dos derechas. Las izquierdas van a crecer principalmente por la hipertensión arterial sistémica, pero las cavidades derechas puede ser que crezcan por un exceso de fuerza para mandar la sangre a los pulmones a oxigenarse. Esto pasa mucho con el asma. Otra cosa de las cavidades derechas que pueden crecer es en el EPOC, enfermedad pulmonar obstructiva crónica. ¿Por qué? Porque el corazón en cavidades derechas va a tener que hacer más esfuerzo
1: para
0: mandar sangre a oxigenarse. Entonces, aquí estamos dándonos cuenta, recordemos que el corazón es un músculo, y si en este momento está haciendo más trabajo, va a crecer como cualquier músculo. Pero si nosotros no cuidamos ese corazón, no cuidamos no darle tanto esfuerzo, controlar la hipertensión arterial sistémica, controlar los datos del EPOC, controlar el asma, controlar un enfisema, dejar de fumar principalmente, cuestiones de este tipo, el corazón primero va a crecer. Va a crecer y va a decir, bueno, me estás poniendo más trabajo, yo soy fuerte y ahí va, te sostengo esa fuerza. Y siguen pasando los años y el corazón dice, sigo siendo fuerte, te aguanto. Pero va a llegar el tiempo, Miri, Marquito, en donde el corazón va a decir, bueno, ya me pusiste muchos años a trabajar de más, ya me estoy cansando. Y puede ser que el corazón caiga en algún grado de insuficiencia. Al principio puede ser muy ligera.
1: Ajá.
0: Entonces son personas que tranquilamente te corrían 2 kilómetros diario, pensemos. Pero empieza con tantita incapacidad del corazón y ahora ya no te corre esos 2 kilómetros. Puede ser que ahora sea 1,800, pero te va a ir bajando 1,500. Va a llegar el momento en que ya el corazón se sigue cansando y ya nada más te corre 1 al día. Si nos seguimos así y de forma alarmante,
1: que ya necesitas oxígeno.
0: Necesitas oxígeno y no subes escaleras de un piso. Alarmante totalmente. Entonces, nosotros tenemos que cuidar. Estamos hablando entonces de lo que es el aparato circulatorio, que se basa principalmente de esta bomba, para que por medio de tubos va a llevar oxígeno, va a llevar nutrientes, va a llevar vitaminas y va a recoger sustancias tóxicas que se van a desechar. Las vamos a desechar principalmente por el riñón, por los pulmones y también otro factor muy importante, por el sudor. Por parte del sudor nosotros vamos a estar desechando sustancias tóxicas.
1: ¿Cómo puedo tener mi corazón sano? ¿Qué puedo hacer yo como Juan Pueblo para procurar que mi corazón esté bien? ¿Comida, ejercicio, no sé?
0: Sí, aquí básicamente hay cuestiones relativamente sencillas. Dentro de estas relativamente sencillas, pues evidentemente no fumar. El tabaco, mira, yo antes decía, mira, el tabaco te afecta aquí, allá y allá. En la actualidad me he dado cuenta que el cigarro y cualquier tipo de estos elementos te altera cualquier parte del cuerpo.
1: Cualquier
0: parte del cuerpo. Entonces, desafortunadamente, el tabaco hay que anularlo al 100%, ¿verdad? Hay que anularlo. Hacer ejercicio, pues, ¿qué te puedo decir? De acuerdo a tu tiempo, a tus capacidades, a tu edad, ¿verdad? Pero pensemos, en promedio, si se pudiera hacer ejercicio media hora al día, sin mayor problema, yo creo que media hora sí nos podemos dar tiempo todo el mundo de hacer ejercicio. Ahora, tal vez haya quien diga, no, yo no puedo salir a correr. Pues ahí en tu casa, haz algo de ejercicio aeróbico y demás. O sea, camina, sube las escaleras, bájalas. No necesariamente porque tengas que subir por algo, ¿verdad? Pero acostúmbrate a subir. Se ha dicho mucho, por ejemplo, en los edificios, utilicen las escaleras, no utilicen el elevador. Tomen suficiente agua, consuman muchas verduras, las carnes rojas hay que disminuirlas un poquito, porque las carnes rojas me suben regularmente lo que viene a ser ácido úrico, colesterol, triglicéridos, el colesterol de baja densidad. En una química sanguínea, nosotros viene dividida, siempre también me gusta mencionarlo, en la primera parte me dice más o menos cómo está mi páncreas, luego cómo está el riñón, pero después pasamos a colesterol, triglicéridos, colesterol de alta, de baja densidad, y últimamente pasan un parámetro que es el índice heterogénico. Eso quiere decir riesgo de infarto.
1: Ay, doctor, pues basta, seguimos platicando, pero vámonos a un pequeño corte y regresamos con ustedes a este su programa
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3: Ácidos grasos esenciales, omega 3, 6 y 9, ácidos grasos de pescado de agua fría, omega 3, EPA y DHA, ácido linoleico y borraja gamma, y ácido oleico de olivo, omega 9. 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Vamos a una breve pausa y regresamos a su programa Estilo de Vida.

0: Lucila Ibarre.
1: Cada vez es más común ver adolescentes que se sienten profundamente ofendidos ante una corrección, una crítica o una exigencia. Sin embargo, la vida está llena de retos, desacuerdos y momentos incómodos que requieren fortaleza emocional. Como padres y educadores, nuestro objetivo no es evitarles toda frustración, sino enseñarles a enfrentarla de manera saludable. Permitir que resuelvan problemas, asumir responsabilidades y aprender de sus errores fortalece su carácter. No se trata de ser duros, sino de acompañarlos mientras desarrollan resiliencia, tolerancia a la frustración y confianza en sus propias capacidades. Cuando un joven entiende que equivocarse forma parte del aprendizaje y que puede superar las dificultades, se convierte en un adulto más seguro y preparado para enfrentar los desafíos de la vida con equilibrio, perseverancia y una actitud positiva.

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1: Una palabra que pasó a la lengua española y a muchas otras lenguas y que proviene del croata es la palabra corbata, porque justamente entra al español por el italiano cravata y a su vez este viene del francés cravat, que significa justamente croata. Y es que este término nació a finales del siglo XVII durante la guerra de los 30 años, cuando los soldados y mercenarios croatas fueron los primeros que utilizaban un pañuelo en el cuello, arriba de la camisa y dentro del saco. Y esta moda que empezaron a copiar los franceses y otros europeos se llamó el

0: Cuida lo que comes.
1: Crema ligera de calabacita. Licúa calabacitas cocidas con un toque de caldo de verduras y una cucharada de yogur griego sin grasa para darle cremosidad. Sírvela caliente con pimienta negra molida. Una entrada suave, nutritiva, baja en calorías y sumamente reconfortante.
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4: Y ya estamos de regreso en Estilo de Vida. Y estamos platicando acerca del aparato circulatorio. Doctor, pues síguenos contando cómo, qué hacer para que nuestro corazón esté bien.
5: Sí, aquí esto es bien importante, mantener nuestro corazón sano es relativamente fácil. No fumar, hacer ejercicio, tomar suficientes líquidos, pero líquidos ahora sí que sanos, ¿verdad? Agua principalmente, dejar bebidas azucaradas, comer muchas verduras. Hay que ver también en mi resistencia, por ejemplo, a alimentos grasos. Nosotros debemos de ver la manera de no formar placa de ateroma. Regularmente el corazón sano, pensemos nuevamente, un chico de unos 20 años, es difícil que tenga ya placa de ateroma. Regularmente el corazón, que es esta bomba, va a estar mandando sangre ya sea a todo el organismo o a los pulmones por tubos limpios. Estamos hablando de un chico joven, ¿verdad? Por tubos limpios, pero con el paso del tiempo, también de acuerdo a ciertas enfermedades, puede ser que yo empiece a la luz interior de estos vasos a formar placa. Esta placa, que puede ser de colesterol o puede ser de algún tipo de grasa, va a disminuir el calibre de lo que viene a ser el flujo sanguíneo. Entonces, de aquí viene el riesgo de que algún día pueda yo tener inclusive desprendimiento de placa que me tape una vena o una arteria importante del corazón o inclusive del cerebro. Entonces, ¿qué es lo que nosotros tenemos que hacer? Nuevamente, una dieta sana, beber suficiente agua, hacer ejercicio y estar muy atentos siempre a los estudios. A mí, yo siempre recomiendo que en un momento dado, sí, efectivamente, si fuera, por ejemplo, una persona, vamos a decir, entre los 20 y 30 años, que se haga una química sanguínea una vez al año, ¿verdad? Y así, si vamos avanzando, pues una persona, pensemos entre los 50 en adelante, pues si se puede, cuando menos una vez al año, pero si no, mire, Marquito, sería dos veces al año. ¿Por qué? Porque muchas de las veces, eso me ha pasado mucho, de que el paciente se siente bien. Sí. Que lleva los estudios y los triglicéridos disparados.
4: Es que como que no pelamos mucho eso, ¿verdad? Ay, no. Sí, traigo el colesterol y el triglicérido alto y ya.
5: Qué bueno que lo estás mencionando.
4: Pero como que no pelamos.
5: Qué bueno que lo estás mencionando, porque también hay pacientes que van a la consulta, te llevan sus estudios de laboratorio y los triglicéridos en 500, y cuando deben de estar en 150 máximo. Y te dicen, pero yo siempre ando así, doctor.
4: ¿Y tú?
5: Entonces, algo así como que te lo dice normal. No, no es normal. O su colesterol, que debería de estar máximo en 200 y andan 400 también, pero te lo dicen con toda la tranquilidad del mundo, yo siempre ando así.
4: Sí,
5: no
4: mi,
5: es normal.
4: Mi cuerpo así funciona, ¿ok?
5: Exacto, así mi cuerpo así funciona, pero
4: pues
5: no, esos son riesgos cardíacos. Entonces, si tú andas con tu colesterol, con tus triglicéridos elevados, sobre todo el colesterol de baja densidad, el que ahí dice LDL, y lo andas, ese debería de ser en 100 y también andas en 300, por ahí hay quien dice por aguas, porque en cualquier momento te da el infarto, y son personas que desafortunadamente yo siempre digo también, hay personas que dicen, pues yo platiqué con él en la mañana y lo vi perfecto. Pues sí, lo viste perfecto, pero el cuerpo ya le estaba por ahí avisando de que teníamos un riesgo cardíaco.
4: Híjole, ¿y hay épocas o edades en las que es más riesgoso el problema cardíaco?
5: Bueno, aquí si buscáramos épocas, definitivamente hacia fin de año estamos tomando en cuenta, vamos a hablar de aquí de nosotros, de México, estamos hablando de que somos muy afectos a las cenas. Yo luego les digo también a mis pacientes, por ejemplo, se acerca la cena de, no digo ahorita, ¿no? Pero cuando está por acercarse la cena de Navidad y Año Nuevo, y luego me dicen, oiga doctor, ¿podré cenar esto o aquello? Yo valoro si en un momento dado su colesterol, sus triglicéridos no están tan elevados, les digo sí, sin problema. El día de la cena tú puedes cenar lo que haya, inclusive lo que hayas, no te preocupes. Pero recuerda, es el día de la cena.
4: Claro.
5: También yo creo que esa es una característica de nosotros. Siempre he dicho del pueblo en México, en donde hace cena, pero luego te dura, creo, una semana. Y estás en el famoso recadique, ¿no? ¿A poco no?
4: Primero son las preposadas, luego son las posadas, luego ya la Navidad, luego el Año Nuevo, luego el recadique, todo eso.
5: Sí, pero por ejemplo, en la cena de Navidad se hace, pero con abundancia. Y luego se pasan comiendo lo de la cena de Navidad hasta el Año Nuevo, de veras, ¿eh?
4: Y además muy variado, lo echamos de todo,
5: de
4: ¿verdad?
5: De todo, pero siempre son comidas un poquito más pesaditas.
4: Claro,
5: entonces,
4: pues mamá, los romeritos echados.
5: Cuando me dicen, ¿puedo comer? Sí, pero en la cena de Navidad no puedes ya en el recalentado comer más. ¿Por qué? Porque siempre son cenas tantito pesadas.
4: Claro.
5: Ahora, si tengo un paciente que de a tiro no puede comer, si le digo, para
4: no,
5: nada. No. Pero si su colesterol y triglicéridos están en límites aceptables, puede ser que tantitito alto, luego sí, cenas. Pero después de la cena, cero. No me vayas a estar comiendo. Son 15 días tan solo entre Navidad, Año Nuevo.
4: Casi el mes.
5: 15 días. Ah, como bien lo dijiste, si juntas las posadas y eso.
4: Sí, claro.
5: Entonces, sí, definitivamente hacia enero puede ser una etapa en donde tenemos elevación de eventos cardíacos. Entonces, sí. Ahora, edades. Definitivamente estaríamos hablando de que con la edad sí vamos a ir teniendo también, ya dijimos temporada, ahora estamos en edad, después de los 40, estamos, se dice que a los 40 estamos entrando a una etapa probable de infarto, claro, 50 más, 60 más, a los 70 más, entonces, sí, pero desde los 40 hay personas que ya pueden llegar a tener un infarto. ¿Por qué? Porque pues ya no estamos en los 20, ya estamos en los 40, y de los 40 en adelante, algebraicamente, te va a ir aumentando lo que viene a ser la probabilidad de un infarto.
4: Porque luego incluso hasta hubo una campaña de que mujeres a partir de los 50, cuando la menopausia, estaban más propensas a tener un infarto.
5: Aquí pasa una cuestión. La mujercita viene a tener pues la etapa de lo que viene a ser la reproducción. La reproducción vamos a englobarla entre, por decir algo, entre los 15 y los 40 años. Para ese entonces las hormonas ováricas están pues a todo lo que dan, definitivamente, ¿verdad? No solamente te permiten la reproducción, sino que también te protegen a ti. O sea, estamos hablando que la progesterona, el estradiol, la LH y varias hormonas no solamente te permiten la reproducción, sino te protegen.
4: Sí.
5: Te protegen de muchas enfermedades. Entonces el cuerpo está muy sano, toda esta etapa de la fertilidad en la mujer va de la mano con que estás tú muy protegida para muchas enfermedades. La mujer llega a la menopausia, Miri, y al llegar a la menopausia bajan muchas hormonas, sobre todo las ováricas, y tu protección va bajando. Como tu protección va bajando, si por ahí tienes la predisposición genética, porque en tu familia alguien tiene problemas de tiroides, tal vez tú los adquieras. Si en tu familia hay algo de cáncer, tal vez tú lo adquieras. Si en tu familia en línea han muerto por infarto, porque eso se ha visto, de que cuando en la familia mueren por infarto, por ahí se van, por ahí se van, por ahí se van. Pero resulta resulta que esto está muy relacionado, Miri, con la cuestión hormonal. Entonces, en la mujer específicamente, al llegar al climaterio, bajan las hormonas y la desprotegen un poquito. Al quedar un poco desprotegida, se te vienen varias enfermedades, tiroides, cardiovasculares, empiezas a subir de peso, pierden el pelo, bueno, no en la totalidad, desde luego, afortunadamente se les cae un poquito el pelo, pero es una relación muy directa con el factor hormonal.
4: Doctor, síguenos platicando, pero vámonos un pequeño corte, no le cambien, que regresamos aquí a este su programa
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6: Los probióticos equilibran tu flora intestinal, fortalecen tu sistema inmune y mejoran la absorción de nutrientes. Los probióticos pueden ayudarte a recuperar el equilibrio. Tu intestino es tu segundo cerebro.
3: Vamos a una breve pausa y regresamos a su programa Estilo de Vida.
7: Gemini Robotics y Artu, su modelo de razonamiento integrado más avanzado para robótica, que funciona como un cerebro de alto nivel para robots y permite que estos interactúen con humanos. Este modelo de razonamiento permite a los robots comprender el mundo físico y planificar tareas complejas con 91.3% de precisión al detectar el momento exacto en que ocurre un evento físico. Fue diseñado para que el robot anticipe las acciones futuras mientras las ejecuta simultáneamente, gracias a que monitorea continuamente la señal de video para supervisar su propio progreso y adaptarse si surge algún problema, y de la misma forma sabe con precisión cuándo pasar al siguiente paso. Es capaz de coordinar flotas de robots debido a que el modelo permite la colaboración para que puedan trabajar juntos en espacios compartidos y completar flujos de trabajo complejos que un solo robot no podría realizar. Soy Aide Rivera. 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

0: Chalco en 1340, con la derrota de los tepanecas, amos de la Náhuac. Una guerra de poder se cocina al interior de la alianza triunfadora. Tlacaelel, joven guerrero y consejero de Ixcoac, el rey mexica, confronta a Nezahualcóyotl, el culto señor de Texcoco, refugiado con sus huestes en Tenochtitlán, a espera de que sus aliados cumplan la promesa de ayudarlo a recuperar su territorio. Tlacaelel, armado de resentimiento y una inagotable hambre de poder, pone todos los hilos a su alcance, se transfigura en el emisario de Huitzilopochtli para manipular guerreros y gobernantes a fin de terminar con su rival. Compleja en donde personajes femeninos aparecen como símbolo de resistencia a una tradición que las excluye. Enrique Serra se confirma así como uno de los grandes retratistas de la historia mexicana a través de un ojo clínico que entra y descubre las entrañas más ocultas del poder.
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3: Caminando por México.
4: Bacalar, Quintana Roo. Famoso por su espectacular laguna de siete colores, este pueblo mágico caribeño ofrece un descanso paradisiaco inigualable. Sus aguas cristalinas de variados tonos azulados, alimentadas por cenotes submarinos, son perfectas para nadar y relajarse. El histórico fuerte de San Felipe añade una dosis de mística pirata a este entorno natural virgen, ideal para los amantes de la tranquilidad.
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5: Ya estamos de regreso en Estilo de Vida. Y bueno, doctor, entonces, a ver, platícanos qué más podemos hacer para nuestro sistema circulatorio, las venas, ¿qué podemos hacer para que estén más contentas ellas o los glóbulos rojos que se puedan?
6: Qué bueno que lo estás mencionando. Cuando el corazón está bombeando sangre, pero estrictamente la sangre, ¿de qué se compone? Uh-huh. Se compone de varios elementos, pero dentro de estos los glóbulos rojos. Los glóbulos rojos van a ser los que van a transportar principalmente el oxígeno. También va a haber glóbulos blancos. Los glóbulos blancos van a ser los que nos van a defender. Todo esto va a ir en un plasma, ¿verdad? Aparte de este plasma van las plaquetas. Entonces hay que hablar de lo que viene a ser todo lo que es el aparato circulatorio, lo que estamos diciendo, esta bomba que es el corazón, grandes vasos, pequeños vasos, la relación tan íntima que tiene que ver con la cuestión de los pulmones, la oxigenación, lo que viene a ser el riñón, excreción de sustancias nocivas o desecho más bien, que va a ser por el riñón o por el pulmón. Pero hay que hablar también un poquito de qué es entonces lo que maneja el corazón al estar trabajando, la sangre. La sangre oxigenada que nos va a llevar todos los nutrientes, todas las vitaminas y que va a recoger sustancias ya poco oxigenadas que se van a expulsar, ya sea por lo que viene a ser también productos de desecho del excremento, ajá, la orina o la expiración en los pulmones, también por el sudor. El organismo es algo extremadamente complejo, maravilloso, pero todo esto, y como bien lo estás mencionando, mire, ¿cómo lo vamos a mantener sano? Hay que beber mucha agua, hacer ejercicio, muchas verduras, carnes rojas con su medida, pero sí las necesitamos, ¿verdad? Y definitivamente hay cuestiones que nos agreden. Por ejemplo, el exceso de bebidas azucaradas nos puede hacer un poquito daño. El exceso de carnes que tienen alto contenido de grasa también nos puede hacer daño.
5: Claro.
6: Ahora, Estábamos hablando de riesgos, ya estábamos hablando de temporadas, estábamos hablando de las edades. Es muy frecuente de que al paso del tiempo y con la edad, desafortunadamente sí van aumentando nuestros factores de riesgo. Hay personas, por ejemplo, que me rebasan los 60 años, que en su ejercicio cotidiano, si lo acumuláramos, ellos hacen lo que una persona joven, en todo el día, una persona de más de 60 puede ser lo que una persona joven en sus actividades te lo hace en 3, 4 horas. Sí. Porque la persona joven anda corriendo, brincando, saltando por sus actividades y demás. Resulta que también en una persona de más de 60 años probablemente está en lo que es la jubilación. Entonces empieza a estar económicamente en una etapa ya un poquito menos activa. Entonces es un poquito, hay todo eso, hay que tenerlo en cuenta. Por eso no hay que perder de vista que tenemos que hacernos los estudios. Los vuelvo a mencionar: biometría hemática, porque en la biometría hemática vamos a ver principalmente la fórmula blanca, que es los factores de defensa que van en la sangre. Ahí vienen los eritrocitos, por ejemplo, vienen las plaquetas. En la química sanguínea, para ver cómo está trabajando y qué riesgos tengo en el hígado, en el riñón, en el corazón y demás. Y aparte de esto, en el general de orina, porque en el general de orina puede ser que yo esté viendo qué sustancias de desecho estoy teniendo, cómo me está trabajando ese riñón, si estoy reteniendo urea, si estoy reteniendo creatinina. Todo esto, si lo juntamos, va directo al corazón. Ahora, claro, en este momento, Miri, estamos hablando del corazón, pero si se me afecta el corazón, se te afectan las piernas, se te afecta el hígado. ¿Por qué? Porque es un sistema, efectivamente, es un todo. Claro que para el estudio lo estamos dividiendo, pero se te afecta el corazón, cuidado, porque se te empiezan a hinchar las piernas, el riñón empieza a tener problemas, los pulmones empiezan a tener problemas. Y si lo quiero hacer de forma inversa, una persona con EPOC, que su problema primario empezó en pulmones, ahora te afecta el corazón, también claro, te afecta el riñón. Estamos hablando que para el estudio lo dividimos, pero estrictamente no hay nada de que la mitad está bien, pero la otra mitad mal. Desafortunadamente, la economía humana se nos mantiene sana toda o toda empieza a tener esta
5: decadencia. Sí, pues decadencia. Es que es como una máquina, ¿no? Con los engranajes. Toda va funcionando bien, cada una tiene su por qué hacer, pero depende de la otra en un momento dado.
6: Depende definitivamente. Ahora, para esto, si tú me lo permites, hay que suplementar.
5: A ver, ¿cuál es
6: su suplemento? Hay que suplementarnos, sirve? Hay que estar muy atentos a mantenernos sanos. Para la circulación no hay nada mejor que el MSM. El metilsulfonilmetano te activa la circulación, oxigena el cerebro, hace que tú te sientas muy bien. No hay mejor oxidante, antioxidante, que el pre-G, el gol, el diamante en sus versiones. No hay ningún mejor antioxidante que el pre-G, el pre-G gol, el pre-G diamante. Nuevamente vamos a estar manejando el ácido glutámico. El ácido glutámico va a estar dando esa oxigenación también. Algo que no se nos debe de pasar, la Q10. La Q10 es fundamental para mantener al corazón en un buen estado. Hay que tomar en cuenta, si hablamos nuevamente aquí brevemente del corazón, el corazón late aproximadamente entre 60 y 80 latidos por minuto, pero tiene una parte en lo que viene a ser la aurícula izquierda, que se le llama nodo sino auricular. Ese es el que le da el ritmo al corazón. Hay que mantenerlo sano. Para eso sirve la Q10, para que tengamos ese ritmo. También hay personas que dejan de hacer ejercicio y caen en bradicardia, que el corazón ya te late muy lento. O hay personas que por el EPOC, por el asma, por la hipertensión, caen en taquicardia. También pueden caer en taquicardia por lo de la tiroides, ¿verdad? Que empieza el corazón, bum, bum, bum, bum. Todo esto le puede afectar y a la larga hacer que el corazón caiga en algo de insuficiencia. Entonces quedamos el MSM, ¿verdad? 3 veces al día, el pre-G en la mañana, en la tarde, el ácido glutámico tarde-noche, la Q10 fundamental.
5: Ácidos grasos.
6: Los ácidos grasos 3 veces al día después de cada alimento, el omega 5 también después de cada alimento, y con esto Miri, vamos a tener tomar agua, no fumar, tener nuestro consumo de carnes rojas en la medida suficiente y una vida sana, una dieta sana.
5: Pues ya escucharon todas las cosas que tenemos que hacer, que la verdad no es nada del otro mundo y sin embargo, pues pueden salvar nuestra vida o nuestra calidad de vida, ¿no?
6: Yo creo que esto segundo que estás mencionando, calidad de vida. Hay muchos pacientes, eso es algo muy recurrente que a mí me mencionan, sobre todo, bueno, ¿de qué es tu consulta regularmente de personas que te rebasan los 40, 50? Siempre lo digo porque además jóvenes casi que nunca les duele nada, ¿verdad? Aunque ya por ahí algo ande, pero no van mucho al médico. Pero entonces, ¿cuál es el problema o la preocupación principal de una persona con el paso de los años? Calidad de vida. Dicen, es que doctor, a mí si me da un infarto, yo la verdad prefiero morirme que estar dando lástimas, dando pena, cositas así, o si esto la

0: ese momento final, puede ser que llegada la situación nosotros no tengamos que sufrirlo, vamos
1: claro,
0: a decir
1: la agonía
0: así,
1: no sea larga.
0: Que la agonía no sea tan larga. ¿Por qué? Porque nos estuvimos cuidando
1: claro.
0: para que, pues vamos, de alguna forma el ciclo de la vida, nacer, crecer, reproducir y morir. Eso
1: claro,
0: no tiene
1: claro,
0: remedio,
1: claro,
0: ¿verdad?
1: Pues sí.
0: Pero que cuando
1: somos
0: llegue
1: lo
0: este
1: degradable,
0: momento,
1: no nos queda de
0: este
1: todo.
0: Momento que sea de, con lo dijiste, calidad de vida.
1: Doctor, pues le agradezco muchísimo que haya estado con nosotros.
0: Como siempre, Rocío de la Mora, Sofía Bani, Mili 10, como siempre te lo agradezco. David Oseguera, un placer estar con ustedes.
1: Y para todos ustedes, les mandamos pues la mejor de las vibras. Cuídense mucho, descansen y sean muy felices.
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Blood Hound Gang nos presenta esta canción que no necesita intro para atraparnos. Llegó en el 99 con ese ritmo juguetón y letras tan irreverentes como pegajosas. Un tema que mezcla humor, electropop y provocación. Y aunque se cuela en playlist que de pronto no tienen mucho en común, Blood Hound Gang nos parece una gran propuesta y es de Bad.

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1: Las orcas no son ballenas reales. Pertenecen zoológicamente a la familia de los delfines oceánicos, siendo los más grandes del mundo.
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0: Las mariposas saborean la comida utilizando receptores químicos ubicados en sus patas, antes de decidir poner sus huevos allí mismo.
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2: Y ya estamos de regreso en este su programa
3: Estilo de Vida
2: de Jerry. Miren, estas felices y amables madrugadas. Nos da muchísimo gusto que continúen con nosotros aquí. A nombre de Jerry Medina les agradecemos que nos sigan acompañando. Recuerden que le pueden enviar WhatsApp para cualquier duda. Decir, el doctor Víctor López Ocampo habló del sueño, no sé qué tomar. Bueno, pues ahí ya les va a decir Jerry.
4: Claro.
2: Con todo el cariño del mundo, ¿verdad, mi queridísima Miriam?
4: Así es. Ustedes, cualquier duda que tengan, por favor, mándenle WhatsApp a él y pregúntenle. Y él, con mucho gusto, les va a decir qué suplemento es el mejor para cada quien.
2: Exacto. ¿Y de qué vamos a hablar el día de hoy, mi queridísimo doctor Víctor López?
5: ¿Qué tal? ¿Cómo están, Miriam Díez? Marco Antonio Silva, un placer estar nuevamente y como siempre aquí con ustedes. Vamos a hablar de una situación muy, muy especial. Nos han dicho de que pues las personas que amablemente nos escuchan sugieren que de alguna manera abordemos un poquito el tema encaminado a algunos órganos en especial. Entonces, el día de hoy vamos a hablar del aparato circulatorio, enfocándonos directamente a lo que viene a ser el corazón.
2: ¿Qué es el aparato circulatorio, doctor?
5: La pregunta está muy bien hecha porque siempre un poquito debemos de decir, ¿verdad?
2: Antecedente.
5: Claro, ¿qué es el aparato circulatorio? Un aparato en lo que viene a ser la economía humana, viene a ser un conjunto de órganos que van a tener una función dirigida hacia lo mismo, se puede decir. Aquí nosotros estamos hablando de que el aparato circulatorio va a ser un sistema que se va a componer principalmente por el corazón, que se va a componer por una serie de tubos que van a ser arterias, que van a ser venas, que van a ser conductos de la linfa, para mantener sano el organismo, llevar oxígeno a todos los tejidos y recoger principalmente dióxido de carbono, que viene a ser un elemento de desecho, y para que nosotros mantengamos en funcionamiento todo el organismo. O sea, va el aparato circulatorio a llevar nutrientes, a recoger desechos y a eliminarlos.
2: Mira qué eficiente.
5: Definitivamente, como lo estás mencionando, Marquito, es muy, muy eficiente. Para esto, entonces, si estamos hablando del aparato circulatorio, viene a ser un sistema, también lo podemos decir, que empieza, vamos a tener que ubicarlo en un lugar de inicio, es en el corazón. El corazón es un órgano que se encuentra junto con otros elementos del organismo en lo que viene a ser la caja torácica. La caja torácica es esta estructura de huesos, al frente es el esternón, está en la parte de atrás lo que viene a ser la columna vertebral, y estas dos se están uniendo a los costados por las costillas. No hace mucho platicaba con una persona, un paciente, que me decía, doctor, mi costilla me la fracturé, pero ahora siento como que quedó muy frágil, como que se mueve mi costilla. Uh-huh. Pues yo lo que le decía, bueno, es que es normal que se mueva. Uh-huh. La costilla no es un hueso precisamente rígido. Sí, es un hueso, pero vamos a tratar de definirlo. Es un hueso como cartilaginoso, que nosotros lo podemos mover. ¿Pero para qué sirve? Porque estamos hablando de que el corazón se encuentra en la caja torácica, pero no solamente se encuentra el corazón, también se encuentran los pulmones, se encuentran los grandes vasos. Al decir los grandes vasos, estoy diciendo que del ventrículo izquierdo sale la aorta, que viene a ser la arteria más grande del organismo. Al corazón también entran lo que vienen a ser las venas pulmonares. Entonces, como bien lo mencionaste, Marquito, que Qué maravilloso, ¿verdad? Que todas estas estructuras estén protegidas por la caja torácica y que en este momento nosotros vamos entonces a ubicar el corazón en la caja torácica del lado izquierdo, ligeramente a la altura de lo que viene a ser en el hombre la tetilla izquierda, más o menos para que nos demos una idea. En la mujer vendría a ser a la altura de lo que viene a ser el seno izquierdo. Ahí se encuentra el corazón. Para que nos demos más o menos una idea, el tamaño del corazón vendría a ser, así se menciona en la literatura, del tamaño de tu puño. Cerrando tu puño, lo que viene a ser, ese es el tamaño del corazón. Viene más o menos a pesar en promedio entre 250 y 350 gramos. No es una estructura, si nos damos cuenta, muy grande, pero es muy eficiente, más o menos del tamaño de nuestro puño. Hay que tomar en cuenta que es un músculo, es el músculo cardíaco, y su función va a ser esa, la de en cada contracción expulsar lo que viene a ser sangre. Se calcula que aproximadamente una persona adulta, estaríamos hablando entre los 25-30 años, el corazón va a expulsar aproximadamente 5 litros de sangre por minuto. O sea, viene a ser una cantidad importante. Si nos damos cuenta, no es cualquier cantidad. 5 litros por minuto es una cantidad importante. ¿Qué es entonces lo que expulsa el corazón? Hay que dividir el corazón en cavidades. Hay dos superiores, que son las aurículas, dos inferiores, que son los ventrículos, y de esta forma ahora ya las vamos a dividir en dos izquierdas y en dos derechas. Las dos cavidades izquierdas es la aurícula izquierda, que al expulsar sangre, la aurícula izquierda va a pasar sangre al ventrículo izquierdo, y el ventrículo izquierdo, al tener la contracción, va a por medio de la aorta, que es un tubo grande, es un vaso grande, va a lanzar sangre a todo el organismo. Por ahí se va a ir la sangre a los brazos, a las piernas, a los demás órganos, al vaso, al hígado, y va a mandar sangre oxigenada. Uh-huh. Es lo más importante. Va a mandar sangre oxigenada por las cavidades izquierdas, aurícula y ventrículo izquierdo, manda sangre oxigenada. Se va y recorre todo el organismo. Desde luego, estos vasos cada vez se van haciendo más pequeños, tan pequeños que van a llegar a una porción que se llama un capilar. Un capilar viene a ser un vaso muy pequeño, muy delgado, en donde se hace el intercambio de nutrientes y de gases. Aquí se deja oxígeno y se recoge algo de dióxido de carbono. Al estar recogiendo dióxido de carbono, más adelante este vaso se convierte ya en una vena. Las venas van de regreso al corazón, pero ya llevan sangre poco oxigenada. No regresan directamente a los pulmones, van a regresar a lo que vienen a ser cavidades derechas del corazón, y estas cavidades derechas del corazón, aurícula y ventrículo derecho, en su contracción van a mandar la sangre a los pulmones. En los pulmones se nos vuelve a oxigenar la sangre y regresan nuevamente, pero ya oxigenada, a cavidades izquierdas. Entonces viene a ser un doble circuito cerrado, en donde cavidades izquierdas manejan sangre oxigenada, regresa a cavidades derechas, a los pulmones, se oxigena, y así se hacen estos ciclos. También parte de la sangre, desde luego, pasa por los riñones. En los riñones también es un filtro en donde van a ser los dos principales órganos de tratamiento de lo que viene a ser la sangre. Cuando nosotros inspiramos, estamos inspirando oxígeno. Este oxígeno pasa a los pulmones ya lo pasan al corazón y se manda a todo el organismo. Cuando expiramos, estamos sacando dióxido de carbono. Metemos oxígeno, sacamos dióxido de carbono. Igual pasa en lo que es el riñón. El riñón filtra la sangre y deja los nutrientes, deja lo que sirve, y por medio de la orina sacamos los desechos. Pero todo esto viene a ser manejado por esta bomba bomba principal, que es el corazón.
2: Mira que todas las funciones que realiza el corazón y que pensamos que es de lo que menos nos acordamos, doctor. Muchas
5: gracias. Es de lo que menos nos acordamos, Marquito. Y a mí en lo particular es algo de lo que realmente siempre cuando puedo hago la observación, porque yo en lo particular tengo pacientes que se cuidan 20 años, vamos a decirlo, de su diabetes, o se cuidan 15 años de su hipertensión, pero más adelante tenemos problemas por otro lado.
2: Exactamente, pero ¿qué les parece si nos vamos a una brevísima pausa y regresamos a este su programa Estilo de Vida?
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1: Una vuelta al mundo.
2: Singapur. Singapur es una ciudad-estado futurista que se ha consolidado como el puente financiero y tecnológico más limpio, verde y eficiente entre Oriente y Occidente. Destaca mundialmente por su exitosa convivencia multicultural, uniendo armónicamente a comunidades de origen chino, malayo, indio y una inmensa población de expatriados occidentales. Su arquitectura vanguardista desafía la gravedad de los icónicos invernaderos de Gardens by the Bay y el impresionante complejo Marina Bay Sands. La gastronomía singapurense es el reflejo fiel de su diversidad, combinando mercados callejeros galardonados con los restaurantes más sofisticados. Singapur es, en definitiva, el modelo global de una metrópoli sostenible, próspera y multicultural, orientada con paso firme hacia el desarrollo del mañana.
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3: Una palabra que pasó a la lengua española y a muchas otras lenguas y que proviene del croata es la palabra corbata, porque justamente entra al español por el italiano cravata y a su vez este viene del francés cravat, que significa justamente croata. Y es que este término nació a finales del siglo XVII durante la guerra de los 30 años, cuando los soldados y mercenarios croatas fueron los primeros que utilizaban un pañuelo en el cuello, arriba de la camisa y dentro del saco. Y esta moda que empezaron a copiar los franceses y otros europeos se llamó el

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1: El conejo. El conejo se ha consolidado en los últimos años como un animal doméstico sumamente popular gracias a su naturaleza dócil, su tierno aspecto y su comportamiento silencioso. Estos pequeños y asombrosos herbívoros son criaturas extremadamente sociables y curiosas que disfrutan explorando su entorno, dando divertidos saltos de alegría cuando se sienten completamente seguros y felices en el hogar. Requieren una alimentación balanceada basada estrictamente en heno fresco, verduras de hoja verde y sustrato específico para mantener su salud digestiva y el desgaste necesario de sus dientes. Con paciencia y un trato delicado, los conejos pueden aprender a usar una caja de arena e interactuar activamente con sus dueños, respondiendo cariñosamente a las caricias en las orejas. Son mascotas perfectas para quienes buscan un compañero dulce, pacífico y visualmente encantador.
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2: Y ya estamos de regreso en este su programa Estilo de Vida, de Jerry Medina, aquí en Grupo Fórmula. Estamos platicando con el doctor Víctor López Ocampo y estamos hablando de la importancia también del corazón. Adelante, doctor.
3: Gracias, Marquito. Aquí algo que a mí sí me interesa mucho es hacer la diferencia, ¿no? Para que quede en resumen más o menos claro. Uh-huh. Cavidades izquierdas del corazón van a dar la sangre oxigenada a todo el organismo. Cavidades derechas van a mandar la sangre a que se vuelva a oxigenar a los pulmones. Y aquí se hacen estos dos ciclos. Lo que mencionábamos hace un momento es que a mí en lo particular me llama la atención, tengo pacientes con varios años de diabéticos, varios años de hipertensos. Ajá. Sin embargo, ¿cuál es la situación, Miri, Marquito, de que en un momento dado este paciente pueda morir? La primera razón de muerte en México es infarto. Y esto es independientemente de que haya sido hipertenso o que haya sido diabético. ¿Qué quiere decir? De que a este corazón, que como bien lo está diciendo Marquito, muy eficiente, muy resistente, muy longevo, pero hay que tenerle el cuidado,
4: claro,
3: pertinente, porque muchas de las veces me cuido de la diabetes, me cuido de la hipertensión, me cuido de alguna otra enfermedad por ahí metabólica, no sé, asma, lo que se me quiera ocurrir, pero de repente medio descuido el corazón,
4: claro,
3: ¿verdad? Y desafortunadamente el corazón tan eficiente un día te puede dar un muy buen susto, tan bueno te lo puede dar que ya pues ni siquiera te vas a dar cuenta,
4: ya pegaste,
3: ¿verdad?
4: Pues sí.
3: Y hay personas que lo pueden vivir, lo pueden contar, pero entonces principal causa de muerte en México, infarto. Tenemos que tener mucho cuidado en el manejo, en el tratamiento y en el cuidado que le vamos a dar a nuestro corazón.
4: Ahorita estabas diciendo del asma y nosotros en el INES siempre nos dan la rehabilitación pulmonar en acondicionamiento físico precisamente para no cargarle al corazón, pues, ¿no? Todo el ejercicio, sino aprender a ir respirando para que no se force.
3: Sí, aquí está pasando, vamos a ocupar el asma, si tú me lo permites, uh-huh, Miri, para ver cuál dentro de las funciones del corazón está esta, ¿verdad? La de mandar sangre a todo el organismo. Uno de los problemas que puede enfrentar el corazón es de que su trabajo se vea un poco impedido por las resistencias que puede haber de los vasos, de las venas, de las arterias periféricas. O sea, que haya un poco de resistencia al trabajo del corazón. O sea, que el corazón, para que mande la sangre, no está trabajando tan libremente, sino que por ahí hay resistencias periféricas. ¿Cuál es la principal resistencia periférica a la que se enfrenta el corazón? Hipertensión. Hipertensión arterial sistémica. Esto hace de que la hipertensión se eleva porque hay una resistencia al trabajo del corazón. Las venas, o las arterias, lejos de que le faciliten el trabajo al corazón, como que se lo obstaculiza.
4: ¿Tiene que bombear más o qué?
3: Tiene.
4: ¿Lo más fuerte?
3: Que trabajar más fuerte.
4: Okay.
3: Tiene que trabajar más fuerte. Entonces el corazón empieza a trabajar un poquito más fuerte. No es más en la frecuencia. La frecuencia regular del corazón debe estar entre 60 y 80, más o menos en promedio. Entre 60 y 80 es el ritmo cardíaco normal. Entonces no va a aumentar la frecuencia, pero sí va a aumentar la fuerza de contracción a la resistencia periférica sistémica, que es la hipertensión arterial. Pero la otra cuestión, a lo que estás mencionando, Miri, personas que pueden tener asma. Cuando hay asma, puede haber una broncoconstricción. ¿Qué quiere decir? Que un poquito lo que viene a ser los factores de la respiración se nos van a cerrar. Y como se nos van a cerrar, también los pulmones van a producir un poquito de mayor esfuerzo al corazón. Recordemos que el corazón lo dividimos en cuatro partes, dos superiores, dos inferiores, pero a la vez dos izquierdas, dos derechas. Las izquierdas van a crecer principalmente por la hipertensión arterial sistémica, pero las cavidades derechas puede ser que crezcan por un exceso de fuerza para mandar la sangre a los pulmones a oxigenarse. Esto pasa mucho con el asma. Otra cosa de las cavidades derechas que pueden crecer es en el EPOC, enfermedad pulmonar obstructiva crónica. ¿Por qué? Porque el corazón en cavidades derechas va a tener que hacer más esfuerzo
4: para
3: mandar sangre a oxigenarse. Entonces, aquí estamos dándonos cuenta, recordemos que el corazón es un músculo, y si en este momento está haciendo más trabajo, va a crecer como cualquier músculo. Pero si nosotros no cuidamos ese corazón, no cuidamos no darle tanto esfuerzo, controlar la hipertensión arterial sistémica, controlar los datos del EPOC, controlar el asma, controlar un enfisema, dejar de fumar principalmente, cuestiones de este tipo, el corazón primero va a crecer. Va a crecer y va a decir, bueno, me estás poniendo más trabajo, yo soy fuerte y ahí va, te sostengo esa fuerza. Y siguen pasando los años y el corazón dice, sigo siendo fuerte, te aguanto. Pero va a llegar el tiempo, Miri, Marquito, en donde el corazón va a decir, bueno, ya me pusiste muchos años a trabajar de más. Ya me estoy cansando. Y puede ser que el corazón caiga en algún grado de insuficiencia. Al principio puede ser muy ligera.
4: Ajá.
3: Entonces son personas que tranquilamente te corrían 2 kilómetros diario, pensemos. Pero empieza con tantita incapacidad del corazón y ahora ya no te corre esos 2 kilómetros. Puede ser que ahora sea un 800, pero te va a ir bajando, uno 500. Va a llegar el momento en que ya el corazón se sigue cansando y ya nada más te corre uno al día. Si nos seguimos así y de forma alarmante,
4: que ya necesitas oxígeno.
3: Necesitas oxígeno y no subes escaleras de un piso. Alarmante totalmente. Entonces nosotros tenemos que cuidar. Estamos hablando entonces de lo que es el aparato circulatorio, que se basa principalmente de esta bomba, para que por medio de tubos va a llevar oxígeno, va a llevar nutrientes, va a llevar vitaminas y va a recoger sustancias tóxicas que se van a desechar. Las vamos a desechar principalmente por el riñón, por los pulmones y también otro factor muy importante, por el sudor. Por parte del sudor nosotros vamos a estar desechando sustancias tóxicas.
4: ¿Cómo puedo tener mi corazón sano? ¿Qué puedo hacer yo como Juan Pueblo para procurar que mi corazón esté bien? ¿Comida, ejercicio, no sé?
3: Sí, aquí básicamente hay cuestiones relativamente sencillas. Dentro de estas relativamente sencillas, pues evidentemente no fumar. El tabaco, mira, yo antes decía, mira, el tabaco te afecta aquí, allá y allá. En la actualidad me he dado cuenta que el cigarro y cualquier tipo de estos elementos te altera cualquier parte del cuerpo.
4: cualquiera.
3: Cualquier parte del cuerpo. Entonces, desafortunadamente, el tabaco hay que anularlo al 100%, ¿verdad? Hay que anularlo. Hacer ejercicio. Hacer ejercicio, pues, ¿qué te puedo decir? De acuerdo a tu tiempo, a tus capacidades, a tu edad, ¿verdad? Pero pensemos, en promedio, si se pudiera hacer ejercicio media hora al día, sin mayor problema, yo creo que media hora sí nos podemos dar tiempo todo el mundo de hacer ejercicio. Ahora, tal vez haya quien diga, no, yo no puedo salir a correr. Pues ahí en tu casa, haz algo de ejercicio aeróbico y demás. O sea, camina, sube las escaleras, ajá, bájalas. No necesariamente porque tengas que subir por algo, ¿verdad? Pero acostúmbrate a subir. Se ha dicho mucho, por ejemplo, en los edificios, utilicen las escaleras, no, ajá, utilicen el, ajá, elevador. Tomen suficiente agua, consuman muchas verduras, las carnes rojas hay que disminuirlas un poquito, porque las carnes rojas me suben regularmente lo que viene a ser ácido úrico, colesterol, triglicéridos, el colesterol de baja densidad. En una química sanguínea, nosotros viene dividida, siempre también me gusta mencionarlo, en la primera parte me dice más o menos cómo está mi páncreas, luego cómo está el riñón, pero después pasamos a colesterol, triglicéridos, colesterol de alta, de baja densidad, y últimamente pasan un parámetro que es el índice heterogénico, eso quiere decir riesgo de infarto.
4: Ay, doctor, pues basta, seguimos platicando, pero vámonos a un pequeño corte y regresamos con ustedes a este su programa
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0: ¿Sabías que incluir verduras de hojas verdes en tus comidas protege tus ojos y fortalece tus huesos?
1: Vamos a una breve pausa y regresamos a su programa Estilo de Vida.

lanzó Gemini Robotics Earth, su modelo de razonamiento integrado más avanzado para robótica, que funciona como un cerebro de alto nivel para robots y permite que estos interactúen con humanos. Este modelo de razonamiento permite a los robots comprender el mundo físico y planificar tareas complejas con 91.3% de precisión al detectar el momento exacto en que ocurre un evento físico. Fue diseñado para que el robot anticipe las acciones futuras mientras las ejecute simultáneamente, gracias a que monitorea continuamente la señal de video para supervisar su propio progreso y adaptarse si surge algún problema, y de la misma forma sabe con precisión cuándo pasar al siguiente paso. Es capaz de coordinar flotas de robots debido a que el modelo permite la colaboración para que puedan trabajar juntos en espacios compartidos y completar flujos de trabajo complejos que un solo robot no podría realizar. Soy Aine Rivera. Más detalles en Radio Fórmula

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1: Cada vez es más común ver adolescentes que se sienten profundamente ofendidos ante una corrección, una crítica o una exigencia. Sin embargo, la vida está llena de retos, desacuerdos y momentos incómodos que requieren fortaleza emocional. Como padres y educadores, nuestro objetivo no es evitarles toda frustración, sino enseñarles a enfrentarla de manera saludable. Permitir que resuelvan problemas, asumir responsabilidades y aprender de sus errores fortalece su carácter. No se trata de ser duros, sino de acompañarlos mientras desarrollan resiliencia, tolerancia a la frustración y confianza en sus propias capacidades. Cuando un joven entiende que equivocarse forma parte del aprendizaje y que puede superar las dificultades, se convierte en un adulto más seguro y preparado para enfrentar los desafíos de la vida con equilibrio, perseverancia y una actitud positiva.
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4: Y ya estamos de regreso en Estilo de Vida. Y estamos platicando acerca del aparato circulatorio. Doctor, pues síguenos contando cómo, qué hacer para que nuestro corazón esté bien.
5: Sí, aquí esto es bien importante, mantener nuestro corazón sano es relativamente fácil. No fumar, hacer ejercicio, tomar suficientes líquidos, pero líquidos ahora sí que sanos, ¿verdad? Agua principalmente, dejar bebidas azucaradas, comer muchas verduras. Hay que ver también mi resistencia, por ejemplo, a alimentos grasos. Nosotros debemos de ver la manera de no formar placa de ateroma. Regularmente el corazón sano, pensemos nuevamente, un chico de unos 20 años, es difícil que tenga ya placa de ateroma. Regularmente el corazón, que es esta bomba, va a estar mandando sangre ya sea a todo el organismo o a los pulmones por tubos limpios. Estamos hablando de un chico joven, ¿verdad? Por tubos limpios, pero con el paso del tiempo, también de acuerdo

0: a ciertas enfermedades, puede ser que yo empiece a la luz interior de estos vasos a formar placa. Esta placa, que puede ser de colesterol o puede ser de algún tipo de grasa, va a disminuir el calibre de lo que viene a ser el flujo sanguíneo. Entonces, de aquí viene el riesgo de que algún día pueda yo tener inclusive desprendimiento de placa que me tape una vena o una arteria importante del corazón o inclusive del cerebro. Entonces, ¿qué es lo que nosotros tenemos que hacer? Nuevamente, una dieta sana, beber suficiente agua, hacer ejercicio y estar muy atento siempre a los estudios. A mí, yo siempre recomiendo que en un momento dado, sí, efectivamente, si fuera, por ejemplo, una persona, vamos a decir, entre los 20 y 30 años, que se haga una química sanguínea una vez al año, ¿verdad? Y así, si vamos avanzando, pues una persona, pensemos entre los 50 en adelante, pues si se puede, cuando menos una vez al año, pero si no, mire, Marquito, sería dos veces al año. ¿Por qué? Porque muchas de las veces, eso me ha pasado mucho, de que el paciente se siente bien. Sí. Que lleva los estudios y los triglicéridos disparados.
1: Es que como que no pelamos mucho eso, ¿verdad? Ay, no. Sí, traigo el colesterol y el triglicérido alto y ya.
0: Qué bueno que lo estás mencionando.
1: Pero como que no pelamos.
0: Qué bueno que lo estás mencionando, porque también hay pacientes que van a la consulta, te llevan sus estudios de laboratorio y los triglicéridos en 500, y cuando deben de estar en 150 máximo. Y te dicen, pero yo siempre ando así, doctor. ¿Y tú? Entonces, algo así como que te lo dice normal. No, no es normal. O su colesterol, que debería estar máximo en 200 y andan 400 también, pero te lo dicen con toda la tranquilidad del mundo, yo siempre ando así.
1: Sí,
0: no
1: mi,
0: es normal.
1: Mi cuerpo así funciona, ¿ok?
0: Exacto, así mi cuerpo así funciona, pero
1: pues
0: no, esos son riesgos cardíacos. Entonces, si tú andas con tu colesterol, con tus triglicéridos elevados, sobre todo el colesterol de baja densidad, el que ahí dice LDL, y lo andas, ese debería de ser en 100 y también lo andas en 300, por ahí hay quien dice pues por aguas, porque en cualquier momento te da el infarto, y son personas que desafortunadamente yo siempre digo, también hay personas que dicen, pues yo platiqué con él en la mañana y lo vi perfecto. Pues sí, lo viste perfecto, pero el cuerpo ya le estaba por ahí avisando de que teníamos un riesgo cardíaco.
1: Híjole, ¿y hay épocas o edades en las que es más riesgoso el problema cardíaco?
0: Bueno, aquí si buscáramos épocas, definitivamente hacia fin de año estamos tomando en cuenta, vamos a hablar de aquí de nosotros, de México, estamos hablando de que somos muy afectos a las cenas. Yo luego les digo también a mis pacientes, por ejemplo, se acerca la cena de, no digo ahorita, ¿no? Pero cuando está por acercarse la cena de Navidad y Año Nuevo, y luego me dicen, oiga, doctor, ¿podré cenar esto o aquello? Yo valoro si en un momento dado su colesterol, sus triglicéridos no están tan elevados, les digo sí, sin problema. El día de la cena tú puedes cenar lo que haya, inclusive lo que haya, no te preocupes. Pero recuerda, es el día de la cena.
1: Claro.
0: También yo creo que esa es una característica de nosotros. Siempre he dicho del pueblo en México, en donde hace cena, pero luego te dura, creo, una semana. Y estás en el famoso,
1: pues sí,
0: recadique, ¿no? ¿A poco no?
1: Primero son las preposadas, luego son las posadas, luego ya la Navidad, luego el Año Nuevo, luego el recadito, todo eso.
0: Sí, pero por ejemplo, en la cena de Navidad, se hace pero con abundancia, y luego
1: sí,
0: se pasan comiendo lo de la cena de Navidad hasta el Año Nuevo, de veras,
1: y además muy variado,
0: nuevo,
1: lo echamos de todo,
0: de
1: ¿verdad?
0: Todo, pero siempre son comidas un poquito más pesaditas.
1: Claro,
0: entonces
1: mamá, los romeritos echados.
0: Cuando me dicen, ¿puedo comer? Sí, pero en la cena de Navidad no puedes ya en el recalentado comer más. ¿Por qué? Porque siempre son cenas tantito pesadas.
1: Claro.
0: Ahora, si tengo un paciente que de a tiro no puede comer, si le digo, para
1: no,
0: nada.
1: puedes.
0: No. Pero si su colesterol y triglicéridos están en límites aceptables, puede ser que tantitito alto, luego sí, cenas. Pero después de la cena, cero. No me vayas a estar comiendo. Son 15 días, tan solo entre Navidad, Año Nuevo.
1: Casi el mes.
0: 15 días. Ah, como bien lo dijiste, sí. Si juntas las posadas y eso.
1: Sí, claro.
0: Entonces, sí, definitivamente hacia enero puede ser una etapa en donde tenemos elevación de eventos cardíacos. Entonces, sí. Ahora, edades. Definitivamente estaríamos hablando de que con la edad sí vamos a ir teniendo también, ya dijimos temporada, ahora estamos en edad, después de los 40, estamos, se dice que a los 40 estamos entrando a una etapa probable de infarto, claro, 50 más, 60 más, a los 70 más, entonces, sí, pero desde los 40 hay personas que ya pueden llegar a tener un infarto. ¿Por qué? Porque pues ya no estamos en los 20, ya estamos en los 40, y de los 40 en adelante, algebraicamente, te va a ir aumentando lo que viene a ser la probabilidad de un infarto.
1: Porque luego incluso hasta hubo una campaña de que mujeres a partir de los 50, cuando la menopausia, estaban más propensas a tener un infarto.
0: Aquí pasa una cuestión. La mujercita viene a tener pues la etapa de lo que viene a ser la reproducción. La reproducción, sí. Vamos a englobarla entre, por decir algo, entre los 15 y los 40 años. Para ese entonces las hormonas ováricas, ajá, están pues a todo lo que dan, definitivamente, ¿verdad? No solamente te permiten la reproducción, sino que también te protegen a ti. O sea, estamos hablando que la progesterona, el estradiol, la LH y varias hormonas,
1: sí,
0: no solamente te permiten la reproducción, sino te protegen.
1: Sí.
0: Te protegen de muchas enfermedades. Entonces el cuerpo está muy sano, toda esta etapa de la fertilidad en la mujer va de la mano con que estás tú muy protegida para muchas enfermedades. La mujer llega a la menopausia, Miri, y al llegar a la menopausia bajan muchas hormonas, sobre todo las ováricas, y tu protección va bajando. Como tu protección va bajando, si por ahí tienes la predisposición genética, porque en tu familia alguien tiene problemas de tiroides, tal vez tú los adquieras. Si en tu familia hay algo de cáncer, tal vez tú lo adquieras. Si en tu familia en línea han muerto por infarto, porque eso se ha visto, de que cuando en la familia mueren por infarto, por ahí se van, pero resulta que esto está muy relacionado, mire, con la cuestión hormonal. Entonces, en la mujer específicamente, al llegar al climaterio, bajan las hormonas y la desprotegen un poquito. Al quedar un poco desprotegida, se te vienen varias enfermedades, tiroides, cardiovasculares, empiezas a subir de peso, pierden el pelo, bueno, no en la totalidad, desde luego, afortunadamente se les cae un poquito el pelo, pero es una relación muy directa.
1: Hay un cambio fuerte
0: con el factor hormonal.
1: Doctor, seguimos platicando, pero vámonos un pequeño corte. No le cambien, que regresamos aquí a este su programa
2: Estilo de Vida. 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
2: Vamos a una breve pausa y regresamos a su programa Estilo de Vida.
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en 1340, con la derrota de los tepanecas, amos de la Náhuac. Una guerra de poder se cocina al interior de la alianza triunfadora. Tlacaelel, joven guerrero y consejero de Ixcoac, el rey mexica, confronta a Nezahualcóyotl, el culto señor de Texcoco, refugiado con sus huestes en Tenochtitlán, a espera de que sus aliados cumplan la promesa de ayudarlo a recuperar su territorio. Tlacaelel, armado de resentimiento y una inagotable hambre de poder, pone todos los hilos a su alcance, se transfigura en el emisario de Huitzilopochtli para manipular guerreros y gobernantes a fin de terminar con su rival. Compleja en donde personajes femeninos aparecen como símbolo de resistencia a una tradición que las excluye. Enrique Serra se confirma así como uno de los grandes retratistas de la historia mexicana a través de un ojo clínico que entra y descubre las entrañas más ocultas del poder.

nostalgia noventera. Another Night fue un fenómeno de las pistas de baile en 1994 gracias a Real McCoy. ¿La recuerdan? Una mezcla irresistible de Eurodance, melodía pegajosa y esa voz robótica que se quedó grabada en la memoria colectiva. Perfecta para activarse aunque sea solo.

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1: Ya estamos de regreso en Estilo de Vida. Y bueno, doctor, entonces, a ver, platícanos, ¿qué más podemos hacer para nuestro sistema circulatorio? Las venas, ¿qué podemos hacer para que estén más contentas ellas o los glóbulos rojos que se puedan?
2: Qué bueno que lo estás mencionando. Cuando el corazón está bombeando sangre, pero estrictamente la sangre, ¿de qué se compone? Se compone de varios elementos, pero dentro de estos los glóbulos rojos. Los glóbulos rojos van a ser los que van a transportar principalmente el oxígeno. También va a haber glóbulos blancos. Los glóbulos blancos van a ser los que nos van a defender. Todo esto va a ir en un plasma, ¿verdad? Aparte de este plasma van las plaquetas. Entonces hay que hablar de lo que viene a ser todo lo que es el aparato circulatorio, lo que estamos diciendo, esta bomba que es el corazón, grandes vasos, pequeños vasos, la relación tan íntima que tiene que ver con la cuestión de los pulmones, la oxigenación, lo que viene a ser el riñón, excreción de sustancias nocivas o desecho más bien, que va a ser por el riñón o por el pulmón. Pero hay que hablar también un poquito de qué es entonces lo que maneja el corazón al estar trabajando, la sangre. La sangre oxigenada que nos va a llevar todos los nutrientes, todas las vitaminas, y que va a recoger sustancias ya poco oxigenadas que se van a expulsar, ya sea por lo que viene a ser también productos de desecho del excremento, la orina o la expiración en los pulmones, también por el sudor. El organismo es algo extremadamente complejo, maravilloso, pero todo esto, y como bien lo estás mencionando, mire, ¿cómo lo vamos a mantener sano? Hay que beber mucha agua, hacer ejercicio, muchas verduras, carnes rojas con su medida, pero sí las necesitamos, ¿verdad? Y definitivamente hay cuestiones que nos agreden. Por ejemplo, el exceso de bebidas azucaradas nos puede hacer un poquito daño. El exceso de carnes que tienen alto contenido de grasa también nos pueden hacer daño.
1: Claro.
2: Ahora, estábamos hablando de riesgos, ya estábamos hablando de temporadas, estábamos hablando de las edades. Es muy frecuente de que al paso del tiempo y con la edad, desafortunadamente sí van aumentando nuestros factores de riesgo. Hay personas, por ejemplo, que me rebasan los 60 años, que en su ejercicio cotidiano, si lo acumuláramos, ellos hacen lo que una persona joven, en todo el día, una persona de más de 60 puede ser lo que una persona joven en sus actividades te lo hace en 3-4 horas. Sí. Porque la persona joven anda corriendo, brincando, saltando por sus actividades y demás. Resulta que también en una persona de más de 60 años probablemente está en lo que es la jubilación, entonces empieza a estar económicamente en una etapa ya un poquito menos activa. Entonces es un poquito, hay todo eso, hay que tenerlo en cuenta. Por eso no hay que perder de vista que tenemos que hacernos los estudios. Los vuelvo a mencionar: biometría hemática, porque en la biometría hemática vamos a ver principalmente la fórmula blanca, que es los factores de defensa que van en la sangre. Ahí vienen los eritrocitos, por ejemplo, vienen las plaquetas. En la química sanguínea, para ver cómo está trabajando y qué riesgos tengo en el hígado, en el riñón, en el corazón y demás. Y aparte de esto, en el general de orina, porque en el general de orina puede ser que yo esté viendo qué sustancias de desecho estoy teniendo, cómo me está trabajando ese riñón, si estoy reteniendo urea, si estoy reteniendo creatinina. Todo esto, si lo juntamos, va directo al corazón. Ahora, claro, en este momento, Miri, estamos hablando del corazón, pero si se me afecta el corazón, se te afectan las piernas, se te afecta el hígado. ¿Por qué? Porque es un sistema, efectivamente, es un todo. Claro que para el estudio lo estamos dividiendo, pero se te afecta el corazón, cuidado, porque se te empiezan a hinchar las piernas, el riñón empieza a tener problemas, los pulmones empiezan a tener problemas. Y si lo quiero hacer de forma inversa, una persona con EPOC, que su problema primario empezó en pulmones, ahora te afecta el corazón, también claro. Te afecta el riñón. Estamos hablando que para el estudio lo dividimos, pero estrictamente no hay nada de que la mitad está bien, pero la otra mitad mal. Desafortunadamente, la economía humana se nos mantiene sana toda o toda empieza a tener esta decadencia.
1: Sí, pues
2: decadencia.
1: Es que es como una máquina, ¿no? Con los engranajes. Toda va funcionando bien, cada una tiene su por qué hacer, pero depende de la otra en un momento dado.
2: Depende definitivamente. Ahora, para esto, si tú me lo permites, hay que suplementarnos.
1: A ver, ¿cuál es?
2: Hay que suplementarnos, hay que estar muy atentos a mantenernos sanos. Para la circulación no hay nada mejor que el MSM. El metilsulfonilmetano te activa la circulación, oxigena el cerebro, hace que tú te sientas muy bien. No hay mejor oxidante, antioxidante, que el pre-G, el gold, el diamante en sus versiones. No hay ningún mejor antioxidante que el pre-G, el pre-G gold, el pre-G diamante. Nuevamente vamos a estar manejando el ácido glutámico. El ácido glutámico va a estar dando esa oxigenación también. Algo que no se nos debe de pasar, la Q10. La Q10 es fundamental para mantener al corazón en un buen estado. Hay que tomar en cuenta, si hablamos nuevamente aquí brevemente del corazón, el corazón late aproximadamente entre 60 y 80 latidos por minuto, pero tiene una parte en lo que viene a ser la aurícula izquierda, que se le llama nodo sino auricular. Ese es el que le da el ritmo al corazón. Hay que mantenerlo sano. Para eso sirve la Q10, para que tengamos ese ritmo. También hay personas que dejan de hacer ejercicio y caen en bradicardia, que el corazón ya te late muy lento. O hay personas que por el EPOC, por el asma, por la hipertensión, caen en taquicardia. También pueden caer en taquicardia por lo de la tiroides, ¿verdad? Que empieza el corazón, bum, bum, bum, bum. Todo esto le puede afectar y a la larga hacer que el corazón caiga en algo de insuficiencia. Entonces quedamos el MSM, ¿verdad? 3 veces al día, el pre-G en la mañana, en la tarde, el ácido glutámico tarde, noche, la Q10 fundamental.
1: Ácidos grasos.
2: Los ácidos grasos 3 veces al día después de cada alimento, el omega 5 también después de cada alimento, y con esto, Miri, vamos a tener, tomar agua, no fumar, tener nuestro consumo de carnes rojas en la medida suficiente y una vida sana, una dieta sana.
1: Pues ya escucharon todas las cosas que tenemos que hacer, que la verdad no es nada del otro mundo y sin embargo, pues pueden salvar nuestra vida o nuestra calidad de vida, ¿no?
2: Yo creo que esto segundo que estás mencionando, calidad de vida. Hay muchos pacientes, eso es algo muy recurrente que a mí me mencionan, sobre todo, bueno, ¿de qué es tu consulta regularmente de personas que te rebasan los 40, 50? Siempre lo digo porque además jóvenes casi que nunca les duele nada, ¿verdad? Aunque ya por ahí algo ande, pero no van mucho al médico. Pero entonces, ¿cuál es el problema o la preocupación principal de una persona con el paso de los años? Calidad de vida. Dicen, es que doctor, a mí si me da un infarto, yo la verdad prefiero morirme que estar dando lástimas, dando pena, cositas así, o si esto, la verdad yo, pero a ver, no hay que verlo de esa forma.
1: Claro.
2: Si queremos calidad de vida, como lo estás diciendo,
1: claro, Ale, claro,
2: suplementémonos.
1: Claro.
2: Tengamos un buen estilo de vida, consumamos los elementos, si me lo permites, claro. El MSM, el pre-G, el ácido glutámico, la Q10, los ácidos grasos, el omega 5, ¿verdad? Y con ejercicio, y bueno, desde luego, pues uno nunca sabe ni cuándo ni cómo, ¿verdad? Pues va a llegar este momento final, pero ese momento final puede ser que, llegado a la situación, nosotros no tengamos que sufrirlo, vamos
1: claro,
2: a decir
1: la agonía
2: así,
1: no sea larga.
2: Que la agonía no sea tan larga. ¿Por qué? Porque nos estuvimos cuidando,
1: claro,
2: para que, pues, vamos, de alguna forma, el ciclo de la vida, nacer, crecer, reproducir y morir. Esto claro, no tiene claro, remedio,
1: claro,
2: ¿verdad?
1: Pues sí.
2: Pero que cuando
1: somos
2: llegue este
1: degradables,
2: momento,
1: no nos queda
2: de este
1: entrar.
2: Momento que sea de, con lo dijiste, calidad de vida.
1: Doctor, pues le agradezco muchísimo que haya estado con nosotros.
2: Como siempre, Rocío de la Mora, Sofía Bani, Miri Díez, como siempre te lo agradezco. David Oseguera, un placer estar con ustedes.
1: Y para todos ustedes, les mandamos pues la mejor de las vibras. Cuídense mucho, descansen y sean muy felices.
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0: Explorando la naturaleza.
1: Playa bioluminiscente de Badú, Maldivas. Esta playa ofrece uno de los espectáculos naturales nocturnos más hermosos del mundo, conocido popularmente como el Mar de Estrellas. Al caer la noche, las olas que rompen en la orilla brillan con una intensa luz azul neón. Este fenómeno es causado por el fitoplancton marino que habita en estas aguas, el cual emite luz propia como un mecanismo de defensa cuando es agitado por el movimiento del mar. Caminar por la costa dejando huellas luminosas es una experiencia surrealista, exótica y completamente mágica.
0: Caminando por México.
1: Tequila, Jalisco. Ubicado a las faldas del imponente volcán homónimo, este destino es la cuna de la bebida más emblemática de México. El paisaje azul de los campos de agave, declarado Patrimonio de la Humanidad, enmarca un pueblo de haciendas antiguas y destilerías históricas. Recorrer sus calles permite reconocer el proceso artesanal del tequila, fusionando historia, sabor y una fiesta cultural constante.
0: 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Cuida lo que comes.
2: Tazón de quinoa y vegetales. Combina una base de quinoa cocida con brócoli, zanahoria y pimientos asados a la parrilla. Añade un toque ligero de salsa de soya baja en sodio para sazonar. Es un platillo vegetariano completo, rico en fibra y energía.
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1: El sonido no viaja en el espacio porque no hay moléculas de aire para transmitir las vibraciones entre las estrellas.
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1: Cinco de la mañana con 30 minutos tiempo del centro de México. Gracias por estar con nosotros esta mañana de miércoles. Miércoles 12 de agosto de 2026, a nombre del equipo que hace posible este espacio informativo, Adriana Romero, Claudia Arellano, Rogelio Miguel, Álvaro López y Ricardo Díaz, les saluda Juan Manuel de Anda. Estamos transmitiendo en vivo a través del 103.3 de FM, el 970 de amplitud modulada y en todas las plataformas de Grupo Fórmula, en streaming a través de YouTube, en el canal de Grupo Fórmula Oficial. Les recuerdo mis redes sociales con mucho gusto. Usted me puede seguir a través de X, ahí me encuentra como arroba Juan M. de Anda, en Facebook Juan Manuel de Anda y en Instagram como Juan Manuel de Anda G. Tenemos información importante que se ha generado en las últimas horas y que estaremos compartiendo con usted en la próxima hora y media. Bueno, pues allá en Colombia continúa la tragedia producto del terremoto de magnitud 7.4 que se registró el lunes pasado. En este marco, el presidente de este país, Abelardo del Espriella, informa que hasta este momento hay un saldo de 181 personas que han perdido la vida, 2.595 que están heridas, 48 edificios colapsados y 1.136 viviendas destruidas, así como afectaciones en 807 escuelas y 85 centros de salud también se informa que por lo menos hay 3,000 desaparecidos. Vamos a escuchar lo que dijo el presidente de Colombia.
5: En este momento tenemos 181 fallecidos a nivel nacional, 2,595 heridos, 195 desaparecidos, 1,136 viviendas destruidas, 48 edificios colapsados. Aquí está haciendo presencia el gobierno nacional para afrontar esta tragedia como corresponde.
1: Bueno, pese a esta situación, el gobierno de Colombia está informando también que sus equipos de rescate, médicos y demás cuerpos de emergencia ya están desplegados, por lo que declina el envío de personal de rescate de otros países. El gobierno señala que lo que se necesita en este momento son insumos para atender a las familias afectadas. Vámonos con Adriana Romero, quien tiene pues la actualización sobre lo que ocurre en estas zonas devastadas, en estas zonas afectadas por el sismo de lunes allá en Colombia. Adriana, adelante con el reporte. Buen día.
6: Gracias, Juan Manuel. Buenos días. El presidente de Colombia, Abelardo de Lespriella, cifró este martes en 181 el número de muertos por el terremoto de magnitud 7.4 que sacudió el lunes varias zonas del país, un balance que contrasta con el de al menos 240 fallecidos contabilizados por las autoridades de los departamentos más afectados. De Lespriella añadió que al menos 85 centros de salud resultaron averiados y que unas 74 carreteras presentan daños. El Valle del Cauca es la región con más fallecidos, con 130, de los cuales 95 corresponden a Cali, su capital, y 35 a otros municipios, mientras que el alcalde de la capital vallecaucana, Alejandro Eder, informó de 949 heridos, 86 personas rescatadas y 239 atrapadas bajo los escombros, además de 56 edificios colapsados. Juan Manuel, la diferencia entre las cifras nacionales y regionales se produce después de que la Unidad Nacional para la Gestión del Riesgo de Desastres anunciara que, por instrucciones de Lespriella, toda la información oficial sobre la emergencia sería emitida exclusivamente por la Presidencia de la República. Con información de la Agencia EFE, Adriana Romero.
1: Muchísimas gracias, Adriana. Fíjese, también la Secretaría de Relaciones Exteriores está informando que hasta el momento no se han reportado muertes de mexicanos por este terremoto allá en Colombia. Además, el canciller Roberto Velasco informa que están buscando todos los mecanismos para que el equipo de fútbol infantil de Tijuana, que quedó atrapado allá en Colombia, pueda salir de ese país. Bueno, en otro tema, y nos vamos hasta León, allá en Guanajuato, está Lisbeth Hernández, enviada especial de Grupo Fórmula, porque a partir de hoy la Universidad Nacional Autónoma de México pues aplica el examen de control presencial para ingresar al nivel licenciatura. Cuéntanos, Liz, te escuchamos, buen día.
7: Hola, Juan Manuel, muy buenos días, me da muchísimo gusto saludarte este miércoles. Comenzamos con información importante acerca de la UNAM. El día de hoy es el primer, la primera aplicación del examen de control. Nosotros nos encontramos en León, Guanajuato, que es sede justamente de esta aplicación del primer examen de control presencial. Esta prueba comenzará a las 5:00 p.m, la aplicación durará 3 horas, es decir, de 5 a 8. Es el examen de control presencial el día de hoy, miércoles. Únicamente con este horario. Para mañana jueves tenemos 3 turnos de 9 a 12, de 1 a 4, y el último turno sería de 5 a 8 de la noche. Es un examen de 120 reactivos. Los aspirantes tendrán 3 horas para responderlo y es necesario que lleguen 1 hora antes de la hora que dice en su cita. Esto para agilizar el ingreso y su registro. También deben de traer una identificación oficial vigente. Y pues de esta manera facilitarán su ingreso sin contratiempos. Por supuesto, no se les permite el uso del teléfono celular y tampoco el ingreso de bolsas, mochilas o bultos grandes, para que lo tomen en cuenta. De acuerdo a la información que publicó la Dirección General de Comunicación Social de la Universidad Nacional Autónoma de México, el día de ayer a las 4:00 p.m, 2,122 aspirantes ya habían hecho su registro para hacer el examen presencial en León, Guanajuato. Por supuesto, nosotros seguiremos pendientes de todo lo que transcurra en esta jornada. El reporte que te tengo hasta el momento.
1: Muchísimas gracias, Liz, por tu información. Lisbeth Hernández, enviada especial de Grupo Fórmula allá a León, Guanajuato, en donde, reitero, a partir de hoy comienza la aplicación de este examen de control presencial para el ingreso a nivel licenciatura en la máxima casa de estudios. Y bueno, vámonos ahora con Juan Antonio Jiménez, porque él estuvo muy atento a esta audiencia que duró pues casi 14 horas, en la que ya definitivamente Ángel Aguirre Rivero, ex gobernador de Guerrero, fue vinculado a proceso por el delito de desaparición forzada bajo la hipótesis de haber ocultado información relacionada con el caso de los 43 normalistas de Ayotzinapa. Juan Antonio, te saludo, adelante con tu información, buen día.
8: Gracias, Juan Manuel, muy buenos días. Luego de una audiencia que duró alrededor de 14 horas, un juez federal vinculó a proceso al exgobernador de Guerrero, Ángel Eladio Aguirre Rivero, por el delito de desaparición forzada de personas bajo la hipótesis de que el servidor público ocultó información. El impartidor de justicia le confirmó la medida cautelar de prisión preventiva oficiosa, además de que le dio un plazo de 4 meses para el cierre de la investigación complementaria. La defensa del político de origen priista había presentado testigos y documentos para confirmar que la fecha en donde supuestamente citó una reunión para ordenar la destrucción de videos de cuando algunos normalistas fueron detenidos, él se encontraba en la Secretaría de Gobernación en la Ciudad de México. Sin embargo, el Ministerio Público Federal logró confirmar su participación en los hechos. Al término de la diligencia, el abogado de Ángel Aguirre, Guillermo Barradas, indicó:
9: es una pena, es una lástima ver la fragilidad del sistema de justicia actualmente que estamos viviendo. Ustedes presenciaron esta ardua audiencia en la que se desahogaron pruebas que demostraron una reunión de alto nivel en la que se encontraba el señor Aguirre en el momento en el que supuestamente le entregaron los videos que supuestamente mandó a destruir, ¿no? Entonces, en nuestra opinión quedó clarísimo que demostramos eso. La fiscalía incluso en su desesperación pretendió ofrecer una geolocalización de un celular que ni siquiera era del señor Aguirre.
8: El abogado Guillermo Barradas adelantó que apelarán esta resolución con la finalidad de demostrar la inocencia del exgobernador. Cabe señalar que a esta audiencia acudieron algunos padres de normalistas de Ayotzinapa, quienes mostraron su confianza en que habrá justicia con sus hijos desaparecidos. Juan Manuel, el reporte.
1: Muchísimas gracias, Juan Antonio, por tu información. Ayer en la conferencia de prensa del pueblo, la presidenta Claudia Sheinbaum dio a conocer una cifra importantísima. Fíjese, dice que en cuanto a la Estrategia Nacional de Seguridad y Justicia, está pues funcionando, está marchando de la mejor manera, y esto ya ha redituado en una baja de los homicidios dolosos. Se ha reducido 51%, fíjese, al pasar de un promedio diario de 86.9 en septiembre del 24 a 42.5 en julio de este 2026. Una baja, repito, de 51%. Israel Aldave, tú estuviste como siempre muy atento a esta conferencia de prensa del pueblo de la presidenta Claudia Sheinbaum. Adelante con tu reporte, buen día.
10: La presidenta Claudia Sheinbaum destacó la reducción del homicidio doloso en 51%. La cifra representa, se dijo, que diariamente se dejaron de cometer 44 homicidios dolosos.
11: Que la reducción de homicidio doloso es de 51% entre septiembre de 2024 y julio del 2026. En 22 meses la reducción del homicidio doloso es la mitad de cuando recibimos.
10: Otros resultados alcanzados con la estrategia implementada los detalla el secretario de Seguridad, Omar García Harfuch.
12: Del 1 de octubre del 2024 al 31 de julio del 2026, en la administración de la presidenta Claudia Sheinbaum han sido detenidas 63.500 personas por delitos de alto impacto. Se han asegurado 32.800 armas de fuego y 518 toneladas de droga, entre ellas más de 5 millones de pastillas de fentanilo. En 23 entidades del país, el Ejército y la Marina han destruido 2.725 laboratorios clandestinos y áreas de concentración utilizados para la producción de metanfetamina.
10: El reporte que tengo.
1: Muchísimas gracias, Israel. Bueno, pues importantísimo este balance que hace la presidenta Claudia Sheinbaum y también el secretario de Seguridad, Omar García Harfuch, en relación a este plan que ha dado buenos resultados, plan de seguridad. Pues los homicidios dolosos han bajado en 51%, pero además ha habido también incautación de droga, detención de generadores de violencia. Y en este marco, fíjese, el secretario de Seguridad y Protección Ciudadana, Omar García Harfuch, informa de la detención de 12 presuntos extorsionadores de productores, comerciantes, transportistas y empacadores de los sectores aguacatero, ganadero y cárnico allá en el estado de Michoacán. David Galván, tú tienes la información, te saludo, buen día.
13: Juan Manuel, muy buenos días, y te informo que el Gabinete de Seguridad dio a conocer que como parte de la Estrategia Nacional contra la Extorsión en Michoacán, fueron detenidas 12 personas relacionadas con este delito en contra del sector aguacatero, uno de los más golpeados en los últimos días, además de productores, ganaderos y cárnicos. Entre los detenidos, según detalló el propio secretario de Seguridad y Protección Ciudadana, Omar García Harfuch, se encuentra Cristiano Maximiliano N., alias el X1, quien forma parte de una célula de los Caballeros Templarios, además de otros de los detenidos que serían integrantes del cártel Jalisco Nueva Generación en la zona. A partir de 11 órdenes de cateo otorgadas por un juez de control, fue que el personal de la Defensa, la Guardia Nacional, la Secretaría de Seguridad y Protección Ciudadana y la Fiscalía General de la República procedió a la intervención de diversos inmuebles ubicados en los municipios de Uruapan y Siracuarétiro. Además de los inmuebles asegurados, algunos de ellos vinculados a estas organizaciones criminales, las fuerzas federales lograron decomisar 6 armas de fuego, vehículos, un inhibidor de señal, equipo táctico, narcóticos, dispositivos electrónicos y dinero en efectivo. Se agregó que estos presuntos criminales fungían como encargados de cobro y recolección de cuotas contra empresarios del sector productivo en la región, tanto de aguacate como de otros productos cárnicos. Además, se dijo que algunos de ellos realizaban la introducción de cigarros piratas en misceláneas de los municipios de Michoacán donde operaban. Es la información que te tengo, Juan Manuel, respecto a este importante golpe ahí en el estado de Michoacán.
1: Muy bien, David, muchísimas gracias por tu información. Y de Michoacán, pues nos vamos a Veracruz, porque también el secretario Omar García Harfuch informa ayer sobre la detención en Minatitlán de un sujeto a quien apodan el Búho, Sergio N. Él está identificado como coordinador operativo de un grupo delictivo y además estaría relacionado con el homicidio de la periodista Roxana Guzmán. Con esta detención de este sujeto al que apodan el Búho, son ya 9 personas las que han sido detenidas y que tienen relación con este asesinato. Óscar Zúñiga, voy contigo porque, bueno, los gobiernos de México y Estados Unidos están anunciando el reforzamiento de sus actividades, de sus operativos en la frontera común para el combate al tráfico de armas, de drogas y de personas. Adelante, Óscar, buen día.
14: Gracias, Juan Manuel. Muy buenos días. La Embajada de Estados Unidos en México resaltó la importante colaboración conjunta que realizan las autoridades de seguridad de ambos países en la frontera para evitar la inmigración ilegal y el tráfico de armas y drogas. La representación diplomática estadounidense indicó que existe una amplia coordinación entre los organismos de seguridad de su país con la Guardia Nacional, Defensa y autoridades de Chihuahua y Ciudad Juárez para combatir el tráfico de armas, drogas y personas. Se dijo que con esta cooperación se fortalece la frontera en común y se evita que la delincuencia organizada siga avanzando y causando daño a las familias de los dos lados de la frontera. Juan Manuel, el reporte.
1: Muchísimas gracias, Óscar, por tu información, y vámonos hasta los Estados Unidos con Francisco Villalobos, corresponsal de Grupo Fórmula, porque ayer se dio a conocer, usted se acuerda que por ahí a principios del mes de julio se llevó a cabo una cumbre de la OTAN allá en Turquía. Bueno, pues dicen que el presidente de los Estados Unidos, Donald Trump, salió en de este país, de Turquía, pues en un avión militar, lo ocultaron en un contenedor de servicio de comida, esto ante pues la posibilidad de que sufriera un atentado. Cuéntanos, Francisco, te saludo, buen día.
15: ¿Qué tal, Juan Manuel? ¿Cómo estás? Muy buenos días. Capítulo 2 de esta historia de prácticamente como si fuera una novela de Ian Fleming del agente 007 sobre el tema este de Donald Trump y lo que sucedió el 14 de julio allá en la capital de Turquía después de la reunión de OTAN, donde el presidente de los Estados Unidos básicamente, bueno, el servicio secreto engaña a todo mundo haciendo asumir, incluyendo a los que iban en ese avión, que Donald Trump viajó en el Fuerza Aérea 1 que todo mundo conocemos, este precioso 747 azul pastel con la bandera de los Estados Unidos, y que viaja a bordo del avión, se baja por otro, la puerta de costado, en este camioncito donde traen la comida, donde abastecen alimento al avión, y secretamente se sube a ese camioncito de la comida, lo bajan y lo transportan unos 700 metros donde está un 757 esperándolo, y también lo suben de manera secreta. Viajó en ese avión 757 a Londres, de ahí aborda una vez más el 747 donde todo el mundo pensaba que iba él desde Turquía a Londres, se baja del avión y se sube a este nuevo avión que lo regaló el gobierno qatarí, también un 747. Bueno, todo este show de agentes especiales y demás se vino alrededor de la cuestión de que los servicios de inteligencia de Estados Unidos obtuvieron información de que no solamente Irán, que por cierto tiene, comparte frontera con Turquía, había logrado que un miembro, no sé, del ejército, un agente, un terrorista financiado por el gobierno iraní o qué sé yo, alguien del servicio de inteligencia de Irán, que logró entrar a Turquía y que tenía con él un lanzacohetes, de esos que se ponen en el hombro y pueden lanzar misiles antiaéreos, que había logrado entrar a Turquía y que aparte tenían evidencia que estaba alrededor del área de la capital donde se encontraba esta reunión de la OTAN. Así de tamaño el peligro que corría Donald Trump, el peligro que corría Fuerza Aérea 1, y la razón por qué hicieron lo que tuvieron que hacer para engañar a los terroristas y también de paso a los pasajeros que iban en el 747 rumbo a Turquía, que hizo que desembarcaron todos en Londres para esa cuestión. Obviamente este reporte del Washington Post no se tenía que hacer público, o no lo quería que hiciera público el gobierno de Donald Trump, pero se hizo bastante público, y la pregunta del millón es, ¿en qué tanto peligro estaban los pasajeros del 747, que deja de ser Fuerza Aérea 1, en cuanto el presidente no está a bordo? ¿Quién fue el que dio la orden? ¿Y quién fue el que aceptó esa orden como una orden legal? Así las cosas, que Juan Manuel, de esta historia del espionaje y la vida real, que realmente sí fue la vida real, que realmente sí pasó, y pasó sin que nos diéramos cuenta.
1: Muchísimas gracias, Francisco, por tu reporte. Pues sí, así las cosas con este capítulo en donde el presidente de los Estados Unidos, Donald Trump, sale de Turquía escondido en un contenedor de comida ante la posibilidad de un atentado. Bueno, vámonos con Jenny Valencia. Ayer el INEGI dio a conocer información importante sobre el costo de la canasta alimentaria. Tuvo un aumento de 3.8 durante el mes de julio. Cuéntanos, Jenny, buen día.
16: Hola, ¿qué tal, Juan Manuel? Te comento que el INEGI informó que aumentó el costo anual de la canasta alimentaria en julio en relación con la línea de pobreza extrema por ingresos, al elevarse a 2% en el ámbito rural e incrementar su precio a 1894.69 pesos y subir 3.8% en la zona urbana al alcanzar un valor de 2545.72 pesos. Al dar a conocer la actualización de las líneas de pobreza correspondientes al séptimo mes del año, el organismo añadió que los costos de la canasta no alimentaria se ubicaron en 3.494.78 pesos en el ámbito rural y 4.884.09 pesos en la zona urbana. Los alimentos y bebidas consumidas fuera del hogar que más contribuyeron al incremento anual del valor monetario de la canasta alimentaria fueron papa y cebolla. Ese reporte, Juan Manuel, que tengas muy buen día.
1: Gracias, Jenny. Igual para ti. ¿Cómo cerraron los mercados financieros ayer en la segunda jornada de la semana? La Bolsa Mexicana de Valores concluyó con un retroceso de 1.32%. Allí en los Estados Unidos, en Nueva York, también los mercados con tendencia negativa. El Dow abajo 0.34%, el Nasdaq también con pérdida 0.60%, y el Standard & Poor's negativo 0.32%. En Asia ya han concluido operaciones los mercados financieros en la jornada de este miércoles, la tercera jornada de la semana, y están concluyendo con alzas generalizadas. Mientras tanto, en el viejo continente y en Europa, los mercados están abriendo en el terreno mixto. El dólar interbancario está en 17 pesos con 10 centavos, en ventanilla 16.59 a la compra y en 17.54 a la venta. El euro cotiza en 19 pesos con 69 centavos. Los precios del petróleo, la mezcla mexicana, 78.76 dólares por barril. El West Texas Intermediate en 83.20 dólares. Y el Brent del Mar del Norte en 88.91 dólares por barril. Vámonos con mi querido Beto Campos y la información deportiva, porque Irving Lozano, pues ya es el nuevo jugador del Galaxy. Te saludo, mi querido Beto, buen día.
17: Juan, muy buenos días. Así es, Irving el Chucky Lozano ya fue presentado con el equipo del Galaxy de Los Ángeles, en donde llegó a préstamo por parte del San Diego FC, en donde prácticamente fue borrado por el entrenador. El día de hoy comienza el fútbol en Europa con el juego de la Supercopa entre el Paris Saint-Germain, campeón de la Champions League, y el Aston Villa, campeón de la Europa League en Salzburgo. Malas noticias para Pumas, porque Sebastián Córdoba tuvo una ruptura del ligamento cruzado anterior, por lo que se pierde lo que resta de temporada. En la Liga Mexicana de Béisbol, los Diablos Rojos de México han tomado ventaja sobre los Guerreros de Oaxaca por 2-1, mientras que la NBA presentó el inicio de su calendario de la temporada, que será el 20 de octubre, y destaca el duelo entre los campeones Knicks y los Sixers de Filadelfia, donde inicia la era de LeBron James. Pero los detalles los tendremos más adelante.
1: Así es, mi querido Beto, regresamos contigo un poco más tarde. Vámonos con Ulises Soriano. Ayer ahí en la lateral de viaducto a la altura de la colonia Escandón, pues se registró el colapso de un edificio que estaba en proceso de demolición. Los escombros cayeron pues en una de estas partes de los carriles laterales, justamente de viaducto Miguel Alemán. Ulises, adelante con tu reporte, buen día.
18: Juan Manuel, muy buenos días, qué gusto saludarte. Te comento que un error durante los trabajos de demolición habría provocado el derrumbe parcial de un edificio de 4 niveles ubicado en la colonia Escandón, alcaldía Miguel Hidalgo, en la calle de Minería 145. Durante varias horas generó afectaciones a la circulación del viaducto Miguel Alemán. El incidente ocurrió alrededor de las 9 de la mañana en este inmueble ubicado en el número 145, prácticamente en la esquina con viaducto, cuando parte de la estructura se vino abajo y los escombros alcanzaron la vialidad. Pese a la magnitud del derrumbe, no se registraron personas lesionadas y solamente fueron daños materiales en un vehículo y en una motoneta que circulaban por el lugar y en el momento del accidente. De acuerdo con la titular de la Secretaría de Gestión Integral de Riesgos y Protección Civil, Miriam Ursúa, el desplome ocurrió durante el proceso de demolición del inmueble y había sido provocado por una maniobra incorrecta. Asimismo, la secretaria explicó el proceso que se tiene que seguir para deslindar responsabilidades.
1: Muchísimas gracias, Ulises, por tu reporte. Laura Cardoso, ¿cómo pinta el clima para el día de hoy? Buen día.
19: Manuel, muy buen día, y calor extremo y lluvias intensas golpearán gran parte del país este miércoles. El Servicio Meteorológico Nacional advierte que persistirá el calor extremo en gran parte del país, con temperaturas de 40 a 45 grados en Baja California, Sonora, Chihuahua, Sinaloa, Coahuila, Nuevo León, Tamaulipas, Michoacán y Guerrero. Además, esperen temperaturas de 35 a 40 grados en Baja California Sur, Nayarit, Jalisco, Colima, Durango, San Luis Potosí, Veracruz, Oaxaca, Chiapas, Tabasco, Campeche, Yucatán y Quintana Roo, por lo que las autoridades recomiendan mantenerse hidratados, evitar la exposición prolongada al sol y cuidar especialmente de niños y adultos mayores. El pronóstico también prevé lluvias intensas en Jalisco, Colima, Veracruz, Oaxaca, Chiapas, Tabasco y Campeche, así como lluvias muy fuertes, sí, en Chihuahua, Michoacán, Yucatán y Quintana Roo. En la Ciudad de México y el Estado de México se esperan lluvias fuertes con riesgo de encharcamientos e inundaciones. Otro factor de riesgo será el viento. Se pronostican rachas de hasta 70 kilómetros por hora en Coahuila, Nuevo León, Tamaulipas y el Istmo de Tehuantepec.
1: Muchísimas gracias, Laura. Bueno, pues continuará las lluvias y también el calor. El programa Hoy No Circula para el día de hoy, para este miércoles, aplica para los autos con engomado rosa, terminación de placas 3 y 4. Rápidamente le comento que el Salón de la Fama de los Compositores de Nashville anuncia que Taylor Swift será incorporada a sus filas en la categoría de compositores contemporáneos

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1: El corazón de una ballena azul es tan enorme que un ser humano podría nadar fácilmente por sus arterias principales.
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1: Los escorpiones brillan bajo la luz ultravioleta debido a una proteína especial presente en su exoesqueleto que los hace visibles.
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2: ¿Sí le ven viabilidad a la libertad editorial?
3: Sí, definitivamente. Yo confío en que los lineamientos salgan de acuerdo a lo que hemos dialogado con las autoridades. Y si es así, definitivamente tendremos unos lineamientos bastante equilibrados, en donde sí habrán los mecanismos para hacer valer los derechos de las audiencias que constitucionalmente están hechos desde hace tiempo y también en la ley del año pasado, pero siempre también privilegiando la libertad de expresión y la libertad editorial de los medios de comunicación.
4: Bueno, pues es la voz de José Antonio García Herrera. Él es presidente de la Cámara Nacional de la Industria de la Radio y la Televisión. Ayer conversó con Pepe Cárdenas en su espacio aquí en Grupo Fórmula sobre estos avances en el diálogo con el gobierno federal para equilibrar la libertad de expresión, los derechos de las audiencias y la autorregulación de los medios de comunicación. Y esta charla, bueno, pues ocurre después de que por la mañana se dio a conocer un comunicado justamente de la Cámara Nacional de la Industria de la Red y la Televisión, en donde, pues, entre otras cosas, reconoce los avances alcanzados durante el proceso de consulta pública. Dice la CIRT, este diálogo con las autoridades ha permitido aclarar diversos aspectos de la propuesta.

0: centro de México, vámonos a lo que escriben analistas y columnistas este miércoles 12 de agosto de 2026.
1: Templo Mayor, en Reforma.

0: ¿Qué ocurre en Tijuana, Hermosillo y Culiacán? Pues que los cuartos de guerra de los tres principales partidos políticos traen una discusión similar: las posibilidades de coaliciones locales anti-Morena. Si bien Movimiento Ciudadano se ha afanado en afirmar que irá solo, la realidad es que hay quien ve como destinatarios en ese mensaje al PAN y al PRI, pero no al PT ni al Partido Verde. Las que se han acelerado son las consultas de Dante Delgado, Alberto Anaya y Arturo Escobar para ver si cuajan acuerdos en los tres estados del noroeste del país, Baja California, Sonora y Sinaloa. No hay que perder de vista que el 24 de agosto, MC tendrá su plenaria de legisladores en San Carlos, Sonora, a un ladito de Guaymas, y puede servir como escenario del destape de Luis Donaldo Colosio. Sin embargo, el alcalde de Hermosillo, Antonio Toño Astiazarán, está más que perfilado para ser candidato a la gubernatura, tanto por el PAN como por el PRI y las organizaciones que se sumen a su proyecto. En ese panorama, la postulación de Colosio por MC en lugar de abrir la puerta de la alternancia en Sonora podría dividir el voto opositor y ponerle tapete a Morena para facilitar su reelección. A ver qué pasa.
1: Serpientes y escaleras de Salvador García Soto en El Universal.
0: Con su ya conocida pero efectiva estrategia de chantaje, en la que la CENTE siempre cuenta con algunos gobernadores estatales, incluso morenistas, que les financian sus traslados a la Ciudad de México para protestar contra el gobierno federal, los maestros disidentes llegarán mañana hasta la sede presidencial para retomar sus exigencias y demandas con las que trataron de poner contra la pared al gobierno federal el pasado mes de junio. Solo que, aun cuando los reciban en Palacio, la CENTE se ha desdibujado, porque sus protestas ya no tienen la misma fuerza, tal y como se vio durante el Mundial, cuando amenazaron con que no permitirían la inauguración ni ningún partido, y sin embargo todo transcurrió al final sin contratiempos. Y es que al final, la dirigencia formal del CENTE que encabeza el senador Alfonso Cepeda se ha fortalecido ante los gobiernos morenistas a lograr beneficios importantes para el magisterio, como la basificación de 1.150.000 maestras, maestros y personal de apoyo que ahora forman parte del Sindicato Nacional de Trabajadores de la Educación y que ya cuentan con la estabilidad laboral que significa tener su base sindical. Al final, la titularidad del contrato colectivo de trabajo lo tiene el CENTE, y mientras sus agremiados ya están trabajando para iniciar el ciclo escolar el próximo 31 de agosto, los de la CENTE andan correteando a la presidenta Sheinbaum en sus giras para pedirles millonarias cantidades de dinero, que no benefician ni a las escuelas ni a los alumnos, pero en cambio sí le sirven a sus líderes y a los sectores más duros de Morena que le juegan las contras al gobierno federal.
1: Bajo reserva en El Universal.
0: Nos cuentan que el gobierno federal prepara una estrategia para despresurizar las cárceles del país. El plan contempla la construcción de 6 nuevos penales ante la saturación de los centros penitenciarios, pero también una revisión de quienes permanecen privados de la libertad. Aunque no hay una estrategia definida, en la Consejería Jurídica de la Presidencia, encabezada por Luisa María Alcalde, se analiza un esquema para liberar, conforme a la ley, a personas que hayan cometido delitos menores, así como a quienes llevan varios años en prisión sin recibir sentencia. La apuesta, nos dicen, es atender el problema por dos vías: más espacios penitenciarios y menos personas encarceladas, sin una sentencia definitiva.
1: Historias de negocios, de Mario Maldonado, en El Universal.
0: La investigación de la Fiscalía General de la República contra Ernesto Rufo Appel por la presunta red de huachicol fiscal vinculada con Ingemar contiene piezas que no han sido expuestas públicamente, con el detalle que aparece en el expediente. Una de ellas es una denuncia de la Agencia Nacional de Aduanas de México que señala operaciones en las que el valor real de la mercancía habría superado hasta en 117% lo declarado, y refiere el ingreso de 98.044.442 litros de diésel sin contar con el permiso de importación correspondiente de la Secretaría de Energía. La cifra es relevante, pero debe distinguirse de otros volúmenes que han trascendido sobre el caso. La Fiscalía General de la República investiga diferentes operaciones y periodos. Uno de esos bloques comprende 163 carrotanques y 18.2 millones de litros de petrolíferos. Otro analiza volúmenes considerablemente mayores relacionados con los permisos y operaciones de Ingemar.
1: En privado, de Joaquín López Dóriga, en Milenio.
0: No cabe duda que la gobernadora de Baja California, Marina del Pilar Ávila, o tiene un problema emocional o lo tiene penal. Cada nueva grabación deja la impresión de ser víctima de una extorsión, pero sus respuestas y angustias me llevan a concluir que es una mezcla de ambas. No entendería esas conversaciones en condiciones normales.
2: José Luis Sánchez Macías, en Cuadratín.
0: En Zacatecas, Ulises Mejía Haro mantiene una amplia ventaja entre los perfiles considerados para representar a la coalición Morena-PT-Partido Verde rumbo a la gubernatura de Zacatecas en 2027, de acuerdo con la más reciente encuesta de Gobernarte. Sobre quién debe ser la candidata o candidato de Morena, PT, Partido Verde, Mejía Haro alcanza 45.6% de las preferencias, superando con 25 puntos a Verónica Díaz Robles, quien registra 20.9% en segundo lugar. Además, el estudio de Gobernarte incorporó un análisis de competitividad basado en 5 atributos: representación de los valores de la Cuarta Transformación, honestidad, conocimiento entre la ciudadanía, capacidad para gobernar Zacatecas y cercanía con el pueblo. Ejercicio en el que Ulises Mejía obtuvo una calificación global de 9 sobre 10, la más alta entre los perfiles evaluados. Así que, a días de que Morena levante sus encuestas, el exalcalde de Zacatecas sigue encabezando las encuestas como el favorito para ser el candidato de Morena a la gubernatura de Zacatecas.
2: Trascendió en Milenio.
0: Que para evitar el ausentismo después de 4 meses de receso, la coordinación de Morena en la Cámara de Diputados notificó a sus legisladores que el lunes 31 de agosto habrá sesión preparatoria a fin de elegir a la mesa directiva, encabezada por el verde Raúl Bolaños, para presidir el tercer y último año de la 66 legislatura. Mientras que al día siguiente se celebrará sesión de Congreso General para abrir el nuevo periodo y recibir el segundo informe presidencial, sin descartar que ese mismo martes o el miércoles se convoque a sesión ordinaria para comenzar a desahogar la agenda de la mayoría.
2: Confidencial en El Financiero.
0: En un llamado a su mayoría en San Lázaro y al líder de sus diputados, Ricardo Monreal, la dirigente de Morena, Ariadna Montiel, demandó que ya descongelen el proceso y expediente del desafuero de Alejandro Moreno. Más de un morenista sostiene en el Palacio Legislativo que el diputado Hugo Eric Flores, presidente de la Comisión Jurisdiccional, no mueve un dedo sin la orden de Monreal. «Pedimos que resuelvan este caso en septiembre», pidió la morenista. «El caso lleva ya más de 4 años...» en las gavetas legislativas.
2: Murmuraciones en el portal En Boga.
0: En Movimiento Ciudadano ya le echaron el ojo a Mario Delgado. El Partido Naranja presentó una queja ante el INE contra el secretario de Educación Pública por una publicación en la que, junto con las cuentas oficiales de la SEP, atribuye directamente a la presidenta Claudia Sheinbaum la entrega de los 2.500 pesos de la beca Rita Cetina. El detalle que no gustó nada en MC es la frase 2.500 pesos que les manda la presidenta, porque según los emecistas, convierte un programa pagado con recursos públicos en una especie de beneficio personal de Sheinbaum. La queja pide al INE investigar si desde la SED se utilizaron recursos humanos, materiales, financieros y de comunicación para difundir esa imagen, justo cuando está por arrancar formalmente el proceso electoral federal 2026-2027. En MC dicen, ya prendieron las antenas y no piensan dejar pasar una promoción de Morena con recursos públicos.
2: Sacapuntas en El Heraldo de México.
0: Están listos 255 militares para ir a Colombia a auxiliar en la emergencia derivada del terremoto del pasado lunes. En el grupo hay rescatistas, médicos, enfermeras y binomios caninos, explicó el general Ricardo Trevilla, secretario de la Defensa. Llevarán 8.798 despensas y 13.890 canastas alimentarias, 4 toneladas de medicinas y 8.4 toneladas de herramientas. Estamos esperando la solicitud formal del gobierno de Colombia. Estamos listos para el momento que nos digan para ir a ayudar, indicó la presidenta Claudia Sheinbaum. Bien, hasta aquí lo que escriben analistas y columnistas. Nos vamos a la pausa cuando son las 6 de la mañana con 11 minutos tiempo del centro. Regresamos.
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7: Los osos panda nacen ciegos, rosados y con un tamaño similar al de una barra de mantequilla común de cocina.

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1: Berlín, Alemania. Berlín es una ciudad única cuya identidad cosmopolita está profundamente ligada a la libertad, la resiliencia histórica, la contracultura y la vanguardia artística. Tras la caída de su emblemático muro, la capital alemana se transformó en el refugio predilecto para creativos, programadores informáticos, músicos y estudiantes de todo el mundo. Sus calles son un recordatorio constante de la historia del siglo XX, decoradas hoy con el arte urbano más disruptivo del planeta. Barrios multiculturales, como el Kreuzberg y Neukölln, son famosos por su vibrante vida nocturna y una escena gastronómica diversa que abraza el veganismo y las cocinas globales. Berlín no busca el lujo arquitectónico tradicional. Su verdadero valor radica en una atmósfera inclusiva, tolerante, bohemia y en su incesante capacidad de transformación cultural.
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2: La bandera de Dinamarca es la más antigua del mundo, que todavía se utiliza por una nación soberana e independiente.
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5: 6:15 tiempo del centro de México. Y está aquí en el estudio Adriana Romero con la información que destaca la prensa nacional, internacional y de los estados en sus primeras planas. Adriana, adelante, buen día.
6: Gracias, Juan Manuel. Buenos días a usted que nos acompaña este miércoles. Vámonos con este resumen. Construcción y minería impulsan a la industria. Liga actividad secundaria 3 meses al alza. Extienden manufacturas, tendencia negativa con caída de 1.2% en junio. Además, la persistente debilidad del dólar junto con la percepción de un desescalamiento de las tensiones geopolíticas provocaron que el peso se ubicara ayer en su mejor nivel desde finales de mayo de 2024. El tipo de cambio al mayoreo cerró en 17.08 pesos según Banxico. Los petroprecios van al alza y el Brent rondó los $90 por barril.
0: Reforma.
6: Atoran extradición de mafioso rumano. Ofrecen extraditarlo en días y ya pasaron 5 años. Tiene Tudor abierta investigación por delincuencia organizada en su país. Además, niegan militancia, pero hay otros datos. Fuentes morenistas indicaron que Alejandro Arcos sí milita en Morena. En otra nota, padecen con el fisco saturación y retrasos. Aunque el Servicio de Administración Tributaria ha digitalizado varios trámites y servicios, los contribuyentes sufren por trámites lentos, saturación en sus oficinas y fallas en sus sistemas. Por último, austeridad en España. La gobernadora de Campeche, la morenista Laida Sansores, vacaciona en Madrid y ahí estuvo en el corte inglés de calle Serrano y visitó la boutique Gianvito Rossi, donde los zapatos más baratos cuestan 1,000 euros, unos 19,000 pesos.
0: El Universal.
6: Asciende a 17.635 millones de pesos el costo de la desolada megafarmacia. Sube 6.835 millones más de lo contemplado al iniciar funciones. En otra información, suspenderán hasta 8 millones de líneas por falta de registro. Se pondrá a prueba la capacidad de operadores de bajar el switch sin errores. Por último, murió Vicente Quirarte a los 72 años, poeta, ensayista y narrador.
0: La jornada.
6: Homicidios dolosos caen 51% en casi 2 años. 44 menos al día. En septiembre de 2024 se cometían 86.9 diarios. En otra información, en despojo, 10 grupos criminales que se hacen pasar como sindicatos en el Estado de México. Denunciar en la unidad especial es un camino tortuoso. Hay negligencia, corrupción y lentitud. En otra nota, Trump, el campeón más reciente de la doctrina Monroe, ensalza video oficial. La dominación estadounidense en el hemisferio occidental jamás volverá a ser cuestionada, afirma el Departamento de Estado. Cede presidente de Colombia y abre las puertas a rescatistas. El Salvador y China reciben casi un día después respuesta a ofrecimientos y topos viajan a Cali. De la Espriella concentra la información y disiente de autoridades locales sobre decesos. Van de 181 a 240.
0: Excelsior.
6: Aprenden a 12 extorsionadores de productores. Mantenían asolados a michoacanos. El secretario Omar García Harfuch rechaza que inspectores de Estados Unidos de aguacate fueran amenazados por grupos criminales. Despliegan a 9.500 de Fuerzas Armadas. En otra nota, Biometría toma el control de verificación. Las instituciones financieras entraron en cuenta regresiva para transformar su seguridad digital tras publicarse en el Diario Oficial de la Federación las disposiciones de Hacienda y la Comisión Nacional Bancaria de Valores para adaptar su sistema de verificación biométrica en 90 días hábiles.
0: El Economista.
6: Actividad industrial consolidó su ruta de crecimiento con 1.5% en el segundo trimestre. Subsector de la edificación fue el principal motor. Ensamble de camiones y exportación toman un nuevo aire en julio y recontratan personal. Superávit de la industria agroalimentaria baja por roces comerciales con Estados Unidos.
0: La Razón.
6: Disminuyen 51% homicidios con Claudia Sheinbaum, cifra más baja que con Peña Nieto y López Obrador. Reporte mensual de incidencia delictiva. Bajan feminicidios 42% en Ciudad de México. Reportan alza de casos de tentativa.
0: 24 horas.
6: Entre desafíos, UNAM inicia prueba de control. En Guanajuato admiten 2 amparos, pero sin suspensión. En otro tema, blindan carreteras con la instalación de un C4 con 3.000 videocámaras. La presidenta Sheinbaum destacó las acciones para mejorar la seguridad en diversas vías del país, con las que se busca reducir el robo al autotransporte de carga.
0: El Sol de México.
6: Sube 3.5% el costo de la canasta básica. En julio, una persona necesitó 4.884 pesos. El transporte fue lo que más aumentó.
0: La Prensa.
6: Ya cayó. Un edificio que sería demolido en un predio de la Escandón termina por colapsar, lanzando los escombros a la lateral de viaducto y tirando un árbol.
0: La Crónica de Hoy.
6: Homicidios dolosos bajaron 51% en la actual administración. Además, Trump usa el Air Force One como señuelo por amenaza de ataque iraní. En el avión presidencial viajaba la prensa. Y Brugada anuncia utopía en área abandonada de la Merced. Destinarán 40 millones de pesos a renovar instalación eléctrica del mercado.
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6: Revisan antecedentes de miles de aspirantes. La presidenta Sheinbaum instruyó a verificar historial de los precandidatos a las elecciones de 2027 para evitar que se postule a perfiles ligados al crimen organizado.
0: Esto.
6: Busca su prime. La ciclista Yarelia Acevedo ya es medallista centroamericana y panamericana, además de campeona mundial, pero su mira está puesta en los Juegos Olímpicos 2028.
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6: Sheinbaum busca inversiones para México. Se reúne con presidente de Goldman Sachs. Animal político destaca. Juventudes en México. Solo 8% son independientes. Buscan pertenencia y sentido. Además, defensa de Ángel Aguirre presenta 31 pruebas contra la acusación de la Fiscalía General de la República por caso Ayotzinapa.
7: expansión.mx.
8: Andy López Beltrán acusa a oposición de fomentar intervención de Estados Unidos y atacar imagen de López Obrador.
7: Infobae.com.
8: Vinculan a proceso a Ángel Aguirre por desaparición forzada de los 43 de Ayotzinapa. El exgobernador de Guerrero permanecerá en prisión preventiva en el penal del Altiplano. Un juez concedió 4 meses para la investigación complementaria.
7: ReporteIndigo.com.
8: Descarta Cofepris y Cicloespora en hoteles de Riviera Maya.
7: AgenciaEFE.com.
8: La Unión Europea destinará 2 millones de euros a apoyar a Colombia tras el terremoto. Putin advierte a la Unión Europea de que responderá simétricamente y en aguas de todo el mundo a la confiscación de sus buques. Y el presidente de Colombia decreta 3 días de duelo nacional por los fallecidos en el terremoto.
7: Forbes.com.mx.
8: México exige certificado para perros y aves de Estados Unidos por gusano barrenador. El documento debe indicar que el animal fue inspeccionado y no presenta indicios de infestación. Auditorio Juan Manuel, hasta aquí este resumen.
5: Gracias, Adriana. Vámonos con Amy Arriaga y la información de negocios y finanzas.
9: La actividad industrial en México se elevó en junio 1.7% interanual de acuerdo al INEGI. El sector minero avanzó 6.6% y la construcción 5%. La generación, transmisión, distribución y comercialización de energía eléctrica, suministro de agua y gas natural al consumidor final subió 0.7% y las industrias manufactureras 0.1%. La industria mexicana de vehículos pesados registró en julio de 2026 un incremento anual de 66.7% en sus exportaciones, con 13.117 unidades. En contraste, sus ventas internas presentaron una caída anual de 9.89%, pues solo se vendieron 3.043 vehículos pesados al menudeo. Las pérdidas económicas causadas por las catástrofes naturales a nivel global disminuyeron en el primer semestre de 2026 a 100 mil millones de dólares. Es más de un tercio menor al mismo periodo del año pasado, de acuerdo a una estimación de la reaseguradora suiza Swiss Re. La compañía japonesa de electrónicos Sony Group y el gigante taiwanés de chips TSMC anunciaron una inversión de 4.700 millones de dólares para fabricar avanzados sensores de imagen para teléfonos inteligentes, un área en plena expansión. La producción iniciará en 2029 en su empresa conjunta ubicada en la ciudad de Kochi, de la prefectura de Kumamoto, Japón. La fabricante de baterías para vehículos electrónicos Samsung SD adquirió la participación del 49.99% de General Motors en la empresa conjunta Synergy Sales, con lo que se hizo del control total de la compañía localizada en India, Estados Unidos. Con ello establece su primera planta del rubro independiente en América del Norte. La plataforma de mercados de predicción Polymarket reforzó parte de su equipo y cambió parte de su estrategia interna, pues estima que el inicio de la NFL en septiembre y las elecciones de mitad de mandato de Estados Unidos en noviembre disparen su número de operaciones. Informó Amy Arriaga. 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
5: Muchas gracias, Amy, por tu información. Vámonos a la pausa. 6:26. Regresamos.
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12: El Gorila de Montaña. Vive en grupos familiares organizados en las selvas densas del centro de África. Liderados por un imponente macho, estos gentiles gigantes son herbívoros y pasan el día buscando brotes, hojas y ramas tiernas para alimentarse adecuadamente.
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14: Símbolo de fuerza y longevidad. El roble es esencial en los ecosistemas templados. Produce bellotas, un alimento clave para numerosas especies de fauna silvestre. Su madera, extremadamente dura y resistente, ha sido utilizada históricamente en la construcción naval y de barricas. Estos árboles pueden vivir cientos de años, convirtiéndose en pilares históricos y biológicos de los paisajes europeos y americanos.
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5: 6 de la mañana con 30 minutos tiempo del Centro de México. Es hora de ir hasta el Centro de Orientación Vial de la Secretaría de Seguridad Ciudadana con Giovanni Pérez, quien tiene un reporte de cómo se encuentra la vialidad en las calles y avenidas aquí en la capital de la República Mexicana. Giovanni, te saludo, adelante con tu información. Buen día.
23: ¿Qué tal? Buenos días, Manuel, es un gusto saludarte a ti y a todo tu auditorio. Vamos de lleno con la información. Les comentamos que tenemos un fuerte encharcamiento sobre Guerrero. Esto es a la altura del circuito interior. Esto es con dirección hacia la zona centro de nuestra capital. También le comentamos que tome sus precauciones, ya que en el segundo piso del anillo periférico tenemos un percance vehicular. Todo esto es a la altura de Barranca del Muerto con dirección hacia la zona sur. Por otra parte, en el tema de concentraciones y movilizaciones, a las 8:30 horas tenemos la presencia de manifestantes en el centro Citibanamex. Esto, todo esto en Avenida Ecoscripto 311, Colonia Lomas de Sotelo, Alcaldía Miguel Hidalgo. Por otra parte, también a las 10 horas en las oficinas de gobierno de la Ciudad de México tendremos también otra concentración, todo esto en la colonia Centro Histórico, Alcaldía Cuauhtémoc. Por otra parte, también le comento que ya tenemos incremento al aforo vehicular y carga con lento desplazamiento sobre Avenida de los Insurgentes para la gente que se incorpora de la zona de acueducto con dirección hacia el paradero de la Raza. También encontrará abundante carga vehicular que no deja de avanzar sobre circuito interior para la gente que sigue por la sonida con dirección hacia la calzada Misterios. Ligera carga por asentamientos al cruce con semáforos que van a encontrar sobre Eduardo Molina para la gente que se incorpora de la terminal Tapo con dirección hacia el eje 2 norte. Y es así como se encuentran algunas de nuestras calles. También comentarles que el día de hoy no circulan los carros con ahumado rojo, terminación de placas 3 y 4. Esto aplica para los hologramas 1 y 2, quedan exentos hologramas 0 y doble 0. Esa está la información, Juan Manuel.
5: Muchísimas gracias, Giovanni. Muy completo este reporte de la vialidad. Vámonos con Mara Mendoza. Mara, cuéntanos cómo está operando esta mañana el metro. Te saludo, buen día.
24: Muy buen día, Juan Manuel Auditorio. Esta mañana se registra afluencia moderada y circulación constante de trenes en las líneas 1, 2, 3, 8, 9, 12 y B. Personal se encuentra en estaciones y terminales para agilizar el servicio. El resto de las líneas opera con afluencia baja, sin contratiempos y avance continuo. Recuerden que la información puede cambiar por eventualidades en el servicio. También les recordamos que al ingresar al andén deben resguardar de forma correcta sus pertenencias, principalmente objetos metálicos como latas, termos, paraguas, llaves o teléfonos celulares. celulares, así como respetar la línea amarilla de seguridad a fin de prevenir incidentes y evitar retrasos en el servicio. Ante cualquier eventualidad, atienden las indicaciones del personal del sistema. Los invitamos a continuar informados del estado del servicio en nuestras redes sociales oficiales, @metrocdmx. Reportó Mara Mendoza para las primeras de ANDA de Radio Fórmula.
5: Muchísimas gracias, Mara. Karina Cabello, ¿cómo funcionan, cómo operan esta mañana las 7 líneas del Metrobús? Buen día.
1: Muy buenos días, Juan Manuel y auditorio. Al momento las 7 líneas de Metrobús funcionan con normalidad, con afluencia baja y moderada en estaciones terminales y de transferencia. Por la tarde se prevén movilizaciones sociales que pueden modificar el servicio de las líneas 1, 3 y 6. Tomen precauciones. Todas las actualizaciones de nuestro estado del servicio en www.metrobus.cdmx.gob.mx, en nuestras redes sociales y en las pantallas y mensajes de voz del sistema. Recuerden que en días de lluvia las unidades reducen su velocidad por seguridad de todas y todos. Que tengan buen miércoles, informó para las primeras de ANDA, Karina Cabello.
5: Muchísimas gracias, Karina. Usted está bien informado en relación, pues, a la vialidad, cómo se encuentran las calles y avenidas aquí en la capital de la República Mexicana. Giovanni Pérez decía que, bueno, habrá que tomar muchas precauciones porque hay encharcamientos después de la lluvia que se registró la tarde-noche de ayer. También hay algunos accidentes vehiculares. Mara Mendoza con la información de la operación del metro y Karina Cabello con la operación de las 7 líneas del Metrobús. Bueno, vamos a cambiar de tema. Seguramente usted recuerda que hace prácticamente ya, pues, 2 meses que el Instituto Nacional Electoral aprobó el registro de 2 nuevos partidos políticos. Se trata de Somos México y otro más que es denominado PAS. Sin embargo, bueno, pues otras organizaciones se quedaron en el camino después de que el propio Instituto Nacional Electoral, pues, detectó una serie de anomalías. Tal es el caso de esta organización que se denomina Que Siga la Democracia, una organización que, pues, muchos analistas identifican como una rama del partido Morena. Bueno, para hablar sobre este asunto, me da mucho gusto saludar y le aprecio que nos tome la comunicación a Edgar Garza Ancira. Él es justamente presidente nacional de esta organización Que Siga la Democracia. Edgar, ¿cómo estás? Buen día.
2: Juan Manuel, muy buenos días a ti y a todo el auditorio.
5: Gracias, Edgar. A ver, el Instituto Nacional Electoral, pues, les niega el registro como partido político porque dice: detectamos irregularidades en el proceso de fiscalización de recursos, pero también inconsistencias y fallas en la autenticidad de las afiliaciones de ciudadanos. Ustedes están inconformes, han presentado una impugnación ante el Tribunal Electoral del Poder Judicial de la Federación, pues, para que el INE revierta esta situación. ¿En qué va este caso?
2: Gracias, Juan Manuel. Sí, mira, efectivamente, el INE niega el registro por un tema de fiscalización, de que había faltado informar, cierto, un monto alrededor de 1,400,000 pesos de fiscalización, el cual, en un sistema que tiene el INE que se llama MOP, está prácticamente todo estaba subido, va parte de la impugnación, todas las carpetas, todas las ligas, toda la información donde el INE dijo que no habíamos nosotros reportado, en su sistema está reportado, eso es parte de la impugnación, y sobre 92 afiliaciones inválidas de más de 302,000 afiliaciones que fueron válidas. Eso también va en la impugnación. Hay antecedentes donde han revertido esas decisiones del INE en el pasado y la misma sala superior da el registro. Aquí estamos esperando que esta semana se circule a todas las ponencias de los magistrados para que la siguiente semana sea votado el tema, que hay 3 vertientes, ¿no? Que la sala superior en definitiva nos niegue el registro, lo cual lo vemos muy poco probable, porque en esta impugnación cada uno de los puntos tiene antecedentes en situaciones anteriores y la verdad es que no tiene fuerza, y el tema de la fiscalización está totalmente reportado en un sistema del INE donde efectivamente nosotros sí reportamos, pero el INE no lo revisó de una manera adecuada. Y de las 92 afiliaciones inválidas, hoy uno de los partidos nuevos tuvo más de 120 afiliaciones inválidas. Entonces, no creemos que nos puedan negar el registro, nos los tendría que estar dando la sala superior, o la otra posibilidad es que lo regresen al Instituto Nacional Electoral para que ellos verifiquen y revisen que efectivamente en su sistema MOP está todo el tema de la fiscalización y sean ellos mismos los que nos otorguen el registro.
5: A ver, Edgar, si como tú comentas, pues estas, digamos, anomalías que detectó el Instituto Nacional Electoral no son tan graves, ¿por qué entonces les negaron el registro?
2: Fíjate que antes de negarnos el registro, un día previo, en la comisión de que da o que menciona si los partidos pueden ser allegarse a partidos o no, votaron por unanimidad que no era lo suficientemente contundente para que nos negaran el registro. Tanto así que hay otro de los partidos que sí le otorgaron el registro con situaciones muy parecidas a la de nosotros. Entonces, más bien pienso yo que fue una situación política, ya lo hemos expresado muchas veces, y esperemos que hoy la sala superior muestre que tiene una autonomía y que no va a ser lo que hizo el INE de negarnos el registro, tanto que cumplimos con todas las reglas que puso el Instituto Nacional Electoral para hacer partidos, lo cumplimos de una manera muy contundente.
5: Edgar, en caso de que el Tribunal Electoral pues avale la decisión del INE de no darles el registro, ¿ustedes tienen algún otro recurso?
2: No, fíjate que ya no hay ninguna instancia que nos pudiera otorgar el registro. Sí es muy importante aquí comentarte dos cosas, Juan Manuel. La primera, nos iríamos a instancias internacionales solamente para marcar y dejar el precedente. ¿Qué magistrados son los que estuvieron en contra de la legalidad? Pero confiamos que nos van a otorgar el registro, y si no, te platico que nosotros, al ser una agrupación política nacional, pudiéramos nosotros firmar un convenio con cualquier de los 8 partidos políticos que existen hoy en día, con los 2 nuevos, para poder participar en los comicios del 2027.
5: A ver, pero ¿son o no, Edgar, una ramificación o parte de Morena?
2: No, no somos una ramificación de Morena. De hecho, nosotros fuimos los primeros que impugnamos el tema que quería hacer Morena de las afiliaciones inválidas, de casi 100,000 afiliaciones inválidas que nos quitaba el registro de todos los partidos. Y también es importante comentar que en el 23, como agrupación política nacional, firmamos un convenio, como lo hizo el Verde y el PT con Morena, también nosotros lo hicimos con Morena, para las elecciones del 2024. De ser Morena, no habría tenido la necesidad de firmar un convenio con un instituto o un próximo instituto político, como yo le llamo esta gran familia de que siga la democracia, donde hoy hay más hay varios cientos de miles de ciudadanía que nunca habían participado en ningún partido político.
5: Entonces, la próxima semana se va a dar el fallo por parte del Tribunal Electoral.
2: Sí, se da el fallo, ya sea que nos regresen al INE o que ellos nos otorguen el registro.
5: Perfecto. Edgar, pues estaremos muy atentos, ¿no?, a lo que decida el Tribunal Electoral, y bueno, pues si nos lo permites, te molestamos para ver qué es lo que pues determina, ¿no?, ahí en el TRIFE.
2: Claro que sí, Juan Manuel, muchas gracias y un saludo a todo el auditorio.
5: Te mando un fuerte abrazo, Edgar Garza Ancira, presidente nacional de esta organización denominada Que Siga la Democracia, a la cual, reitero, el Instituto Nacional Electoral le niega el registro para constituirse como partido político, después de que, bueno, pues dice el INE, detectamos ahí ciertas anomalías. Nos vamos a la pausa, 6:41, tiempo del centro. Volvemos.
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4: No hay una palabra más filosófica, más profunda y que realmente refleje lo banal y fútil de la existencia que chale, chale. Una palabra tan mexicana que va desde el caray, qué mal, ya ni modo. También lo utilizamos como sorpresa, chale, ¿no? Chale, ¿en serio renunció? O como desaprobación, chale, güey, ¿cómo hiciste eso, no? O cuando algo sale mal, chale, no pasé el examen. También es un poco esa forma de decir chale, como un poco resignación para decir que algo no salió como querías y nunca va a salir.
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8: La llegada de un nuevo bebé transforma la vida de toda la familia, especialmente la de los hermanos mayores. Para un niño pequeño puede ser difícil comprender por qué ahora deberá compartir la atención, el tiempo y el cariño de sus padres. Es normal que experimenten celos, tristeza, enojo o inseguridad. En lugar de juzgarse esas emociones, es importante validarlas y ayudarlo a expresar con confianza. Hazlo sentir parte de esta nueva etapa, involúcralo en pequeños preparativos y procura dedicarle momentos exclusivos en los que pueda disfrutar de tu atención sin interrupciones. Recuérdale con palabras y acciones que sigue siendo profundamente amado y que su lugar en la familia nunca, nunca cambiará. Cuando un niño se siente seguro del amor de sus padres, le resulta mucho más fácil recibir a su nuevo hermanito con cariño y con alegría.
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9: El Consejo General del Instituto Electoral de la Ciudad de México ajustó el calendario para el proceso electoral 2026-2027. Con estos cambios, las precampañas para diputaciones y alcaldías se realizarán del 4 de enero al 12 de febrero de 2027, mientras que el registro de candidatos será del 8 al 15 de marzo. La Secretaría de Marina informó que de octubre de 2024 a la fecha han decomisado cerca de 88 toneladas de cocaína en aguas mexicanas. Detalló que en los meses de julio y agosto de este año decomisaron 6 toneladas de droga en Chiapas, Oaxaca y Guerrero. De acuerdo con datos del INEGI, el suicidio representó en 2025 la tercera causa de muerte entre menores de 10 a 14 años de edad, con 280 casos, de los cuales 159 eran mujeres y 121 hombres. Informó Itzel Vanegas. 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
5: Bueno, ayer la presidenta Claudia Sheinbaum estuvo acompañada del secretario de Hacienda Edgar Amador y en Palacio Nacional recibieron a John Waldron. Él es presidente y director de operaciones de Goldman Sachs, este banco de inversión considerado pues uno de los más grandes del mundo y que mantiene presencia en México desde hace ya varias décadas, desde 1994. Bueno, pues este encuentro, la presidenta Claudia Sheinbaum lo dio a conocer a través de sus redes sociales, subió una foto en donde también dice la presidenta que se abordaron temas como la percepción favorable de México en los mercados internacionales, así como las buenas oportunidades de inversión que brinda el Plan México. Ahí está, pues este encuentro que sostuvo ayer la presidenta Claudia Sheinbaum con el mandamás, presidente de operaciones de Goldman Sachs, John Waldron, para impulsar inversión del Plan México, pues aquí en nuestro país.
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5: Seis de la mañana con 46 minutos tiempo del centro de México. Estamos ya en la recta final de este espacio informativo y como cada mañana a esta hora me da muchísimo gusto saludar a mi querido Beto Campos, que bueno, hay un montón de información, mi querido Beto, en materia deportiva, pero si te parece, bueno, pues comenzamos con esta incorporación de Irving el Chucky Lozano, nuevo jugador del Galaxy allá en los Estados Unidos. Te saludo, mi querido Beto, buen día.
26: Juan, muy buenos días, así es. Irving el Chucky Lozano se le abrió una nueva oportunidad en su carrera con el Galaxy de Los Ángeles, en donde jugará a préstamo por parte del San Diego FC para lo que resta de temporada de la MLS y tiene opción a compra. Vamos a escuchar las palabras del mexicano sobre este nuevo reto que estará enfrentando y sobre todo el tema de selección mexicana, que no descarta un posible regreso.
0: muy contento de estar aquí. Son grandes jugadores, la verdad que me han recibido de la mejor manera, son muy buenas personas y la verdad que muy contento de poder pertenecer a un vestidor de esta magnitud con grandes jugadores y la verdad que muy emocionado, tanto ellos como yo, para iniciar esto. Yo creo que volver a jugar es algo único, como siempre lo he dicho, para mí el fútbol es mi vida, lo he hecho desde los 5 años y bueno, volver a retomar el fútbol creo que es algo increíble. Llego a un gran club, a un gran vestidor, lo he visto, lo he sentido y son grandes personas. Y bueno, a tratar de ayudar, de encajar de la mejor manera y bueno, ayudar al equipo y al vestidor. En este momento no he tenido ningún acercamiento con Rafa. Yo siempre estoy abierto a estar dentro de la selección. Me encanta, me fascina y siempre me siento muy orgulloso de pertenecer a la selección y representar a México. Si en algún momento se acerca, yo encantado y feliz de tener una plática con él.
26: Parte de lo que ha comentado Irving el Chucky Lozano, que prácticamente en donde ha estado ha sido campeón, empezando con el Pachuca, donde fue canterano, después del salto al PSV, después al Napoli de Italia, y en el San Diego FC comenzó a trabajar desde enero de 2025, sin embargo no pudo levantar el título. De hecho sale del equipo por indisciplina, al grado de pelearse con el técnico que prácticamente lo borró del plantel.
11: Sí, claro. Oye, ¿tiene buen nivel todavía el Chucky Lozano de nivel de juego?
26: Tiene todavía nivel, es un tipo explosivo, hablando dentro de la cancha, todavía tiene esa velocidad que tanto se le caracteriza, pero insisto, el tema disciplina, vaya que le cuesta mucho al Chucky, por eso también quedó fuera de algunas convocatorias de la selección mexicana.
11: Oye, y en caso de que sí, Rafa Márquez diga, órale pues, te llamo para que formes parte del seleccionado nacional, ¿le alcanzaría para el próximo Mundial?
26: Yo creo que no, porque todavía hay jugadores importantes, ¿no? El tema del Piojo Alvarado, vamos a ver cómo llega. También Irving Lozano no es tan joven y yo lo veo muy complicado que pudiera llegar, porque también vienen chicos todavía más atrás de categorías inferiores, pero no es muy complicado en este momento, al menos que pudiera ser llamado para los próximos partidos.
11: Así es. Oye, y ayer pues tocamos de refilón, ¿no? El tema de Santi Jiménez, que bueno, pues deja el fútbol italiano y se va al portugués, si no mal recuerdo, ¿no?
26: Con el Porto. Al Porto de Portugal, ya cada vez más se acerca la llegada de Santi Jiménez. Se ve una operación a préstamo por parte del Milan. Le ha costado a Santi, indudablemente, por el tema de las lesiones, sobre todo la última etapa, recordando que también durante la Copa del Mundo, sobre todo en la eliminación ante Inglaterra, terminó siendo lesionado del tobillo. Todavía no se alcanza a recuperar en un 100%, pero ya prácticamente es un hecho que Santiago estará jugando en Portugal esta nueva temporada, que por cierto jugará Champions League.
11: Perfecto. Oye, rapidísimo, Beto, estaba viendo, no sé si tuviste oportunidad de checar esta información, el equipo de las Chivas del Guadalajara se fueron para arriba, ¿no? En su costo, el costo de la plantilla, 125 millones de dólares, esto a raíz, o más bien este plus, se lo dieron los jugadores, sus jugadores que estuvieron engrosando la selección mexicana durante este Mundial, Beto.
26: Sí, después de la Copa del Mundo aumentaron sus precios de los jugadores, ¿no? También es cierto que han llegado jugadores importantes al rebaño sagrado, como Jordan Carrillo, el tema de Kevin Castañeda, pero indudablemente Raúl Rangel se valoró de nueva cuenta, y me refiero financieramente, elevó su costo, el tema del Piojo Alvarado, que también tuvo una buena Copa del Mundo, Brian Gutiérrez, sí, también me parece que fue muy bueno su Mundial.
11: Perfecto, ¿qué más?
26: En el tema de la Liga Mexicana de Béisbol, los Guerreros de Oaxaca terminaron cayendo 3-1 ante los Diablos Rojos de México. La serie se pone 2-1 para los Escarlatas. Bravos de León terminaron siendo 10-7 a los Olmecas de Tabasco. La serie se pone 2-1 para los del Bajío. Los Toros de Tijuana vencieron 9-3 a los Algodoneros de Unión Laguna. La novena fronteriza toma la ventaja de 2-1, mientras que Caliente de Durango venció 2-0 a los Acereros de Monterrey. Monclova y el equipo de Durango tiene la ventaja de 2-1. En la NBA se reveló parte del calendario para la próxima temporada, que inicia el 20 de octubre con el duelo de los Celtics de Boston ante los Pistons de Detroit. El Thunder de Oklahoma se medirá ante los Spurs de San Antonio, y en el duelo más interesante son los campeones Knicks, que estarán enfrentando a los Sixers de Filadelfia, el nuevo equipo de LeBron James. Así también habrá que mencionar que en juegos de Navidad estarán disputando como el Heat de Miami contra los Celtics de Boston, los Sixers de Filadelfia estarán haciendo lo propio con los Lakers de Los Ángeles, los Spurs de San Antonio ante los Knicks. Esto por mencionar algunos. El 13 de agosto se revelará lo que será el calendario completo. En el tenis, Monterrey se lista para recibir el GNP Seguros 2026 en el Club Sonoma, un lugar espectacular, y vamos a escuchar eso de Caterina Alexandrova.
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13: Ekaterina Alexandrova, directamente desde Rusia, estará presente como la tercera sembrada en el abierto GNP Seguros 2026 del 23 al 29 de agosto en el Club Sonoma. La jugadora tiene 31 años de edad y actualmente se ubica en la posición número 19 del ranking de la WTA. Llega al certamen con un récord de 11 victorias y 18 derrotas en lo que va del año y no ha podido levantar un título, por lo que Monterrey es su gran oportunidad. Para Fórmula Deportes, Mauricio Ávila.
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26: En la Fórmula 1, el mexicano Sergio Pérez de Cadillac había declarado que el desarrollo de su auto no ha sido el suficiente, a lo que el jefe de escudería señaló que este tipo de comentarios forman parte de la dinámica entre pilotos y el área técnica, y lo ve muy normal. Así también el directivo señala que tanto Checo como Bottas exigen sin alterar el proceso de estructura, Juan.
11: Así es, pues ojalá que sí haya alguna mejora, ¿no?, en el monoplaza de, pues, tanto de Checo como de Bottas. Pues la verdad es que no han dado muy buenos resultados. Definitivamente Checo ha sido el mejor, ¿no?, ahí con su coequipero, su compañero Valtteri Bottas en Cadillac.
26: Y habrá que agregar que el tapatío considera que está muy cerca del 10 de calificación después de lo que ha mostrado en su regreso a la Fórmula 1, que por cierto la temporada estará de regreso el 23 de agosto con el Gran Premio de los Países Bajos. De la Supercopa de Europa se disputa el día de hoy la final entre Paris Saint-Germain, campeón de la Champions League, y el Aston Villa, campeón de Europa. Esto a la una de la Europa League, perdón, a la una de la tarde, tiempo del centro de México. Vamos a escuchar las palabras de Luis Enrique, técnico del equipo parisino.
16: Y la primera, creo que hace ya muchos años que el fútbol español está al máximo nivel, sea jugadores, sea la selección, sea entrenadores. Creo que es algo que nos tiene que hacer sentir orgullosos, y con este segundo mundial, esta segunda estrella, espero que sea el inicio de muchos más triunfos para la selección y para el fútbol español. Yo creo que hace ya algunos años el señor Luis Aragonés, que yo considero que fue el primero que abrió realmente el camino, ayudado también por el Barça de Pep Guardiola en ese momento, con muchísimos jugadores españoles jugando de una manera muy determinada. Creo que hace ya más de una década que España juega a todo lo que sabemos jugar de manera asociativa, un fútbol muy identificable, y creo que ha sido y es algo que nos tiene que hacer sentir orgullosos. Y el futbolista español es un futbolista muy valorado y apreciado, lo mismo el entrenador, lo mismo los dirigentes.
26: Las palabras de Luis Enrique. Habrá que mencionar que la Lux Cup, Pumas perdió, además de la eliminación, justamente a Sebastián Córdoba por una rotura de ligamento cruzado.
11: Perfecto, mi querido Beto, muchísimas gracias, nos escuchamos mañana.
26: Saludos, buen día.
11: Un fuerte abrazo, Beto Campos, con la información deportiva. Ya nos vamos. A nombre del equipo que hace posible este espacio informativo, le agradezco que nos haya acompañado el día de hoy. Nos escuchamos mañana en punto de las 5:30. Que tenga un excelente miércoles. Quédese con Azucena Uresti.

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1: Hemos estado hablando del golpe del calor y según la Clínica Mayo, el golpe de calor es una afección causada por el sobrecalentamiento del cuerpo. Esto suele suceder debido a la exposición de altas temperaturas o a la actividad física prolongada en altas temperaturas. Existen algunas etapas en la lesión por calor y el golpe de calor es el más grave. Este se produce si la temperatura corporal se eleva a más de 40 grados centígrados. El golpe de calor es más común en los meses de verano y necesita atención médica de emergencia. Si no se trata, el golpe de calor puede dañar rápidamente el cerebro, el corazón, los riñones, los músculos. El daño empeora cuanto más se retrasa el tratamiento, lo que aumenta el riesgo de sufrir complicaciones graves o incluso la muerte.
0: LópezDóriga.com presentó comentarios a la noticia.

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tal? Bienvenidos, son las 7 de la mañana, es miércoles 12 de agosto del año 2026. Soy Azucena Oresti y estas son las noticias. Esta madrugada fue vinculado a proceso el exgobernador de Guerrero Ángel Aguirre, acusado por desaparición forzada cometida por servidores públicos relacionado con el caso Ayotzinapa. Tras una audiencia que se prolongó unas 14 horas, un juez federal consideró que la Fiscalía General de la República presentó elementos suficientes para procesarlo por su presunta participación en el ocultamiento y destrucción de videos captados por cámaras de Palacio de Justicia de Iguala, donde se observaría a los normalistas siendo interceptados y llevados por policías y hombres armados la noche del 26 de septiembre del 2014. También le fue ratificada la prisión preventiva y fijó 120 días para la investigación complementaria, tiempo que va a permanecer en el penal del Altiplano. La defensa presentó 31 datos de prueba para intentar desacreditar el testimonio de Blanca María del Rocío Estrada, entonces visitadora del Poder Judicial en Guerrero, quien afirma que el 29 de septiembre del 2014 entregó personalmente a Aguirre el disco con las grabaciones y que después él ordenó destruirlas. Entre los testigos citados estuvo Felipe Martín Ornelas Rebollo, quien aseguró que ese día Aguirre se encontraba en la Ciudad de México reunido con el entonces secretario de Gobernación, Miguel Ángel Osorio Chong. Y efectivamente hay una publicación de Ángel Aguirre desde la Ciudad de México en una reunión con Miguel Ángel Osorio Chong. Sin embargo, esta publicación está realizada no el 29 de septiembre, como dice la defensa, sino el 30 de septiembre a las 7:11 de la noche, insisto, de acuerdo con esta imagen publicada en su cuenta de X. El secretario general de gobierno, Jesús Martínez, quien también declaró en la audiencia, negó que Estrada Ortega y el entonces presidenta del Tribunal Superior, Lambertina Galeana, hubieran participado en las reuniones donde presuntamente se ordenó desaparecer las evidencias. Debido a que su defensa no pudo desestimar los señalamientos,

0: insistieron en solicitar prisión domiciliaria y también les fue negada. A un día de su llegada como fiscal general de Estados Unidos, Todd Blanche anunció cargos contra 4 presuntos integrantes del cártel Jalisco Nueva Generación detenidos en junio en República Checa, acusados de intercambiar fentanilo y metanfetaminas por armamento que pretendían llevar a México. Se trata de Alejandro López Velasco, Noé Díaz Jiménez, Leobardo García López y José Miguel Alvarado Morales, este último ahijado de Audías Flores Silva, alias El Jardinero, operador del cártel Jalisco. Según el fiscal federal para el Distrito Medio de Florida, buscaban adquirir armamento a cambio de droga.
1: Estos 4 acusados conspiraron para traficar ametralladoras de grado militar, lanzagranadas propulsadas por cohete y lanzamorteros desde la República Checa hacia México a través de los Estados Unidos. Querían utilizar estas armas en México contra la policía mexicana, el ejército y la población. En sus intentos, y no puedo ser más enfático en esto, sus intentos de controlar el crimen organizado en México y aterrorizar a su gente. Iban a pagar por este armamento con fentanilo y metanfetamina, destinados a ser introducidos de contrabando a los Estados Unidos, pero fracasaron.
0: El funcionario también detalló que los 4 viajaron a República Checa entre el 9 y 10 de junio para concretar la operación. Fueron detenidos el 11 de junio. Apenas 24 horas después, autoridades mexicanas habían desmantelado un narcolaboratorio aquí en México. 2 de los detenidos, López Velasco y Alvarado Morales, ya fueron extraditados a Estados Unidos, mientras que Díaz Jiménez y García López continúan en República Checa. Ayer se reportaron en México 41 asesinatos. Los estados con más ejecuciones fueron Sinaloa con 5, Oaxaca con 4, además del Estado de México, Guanajuato y Guerrero con 3 ejecuciones cada uno. Fue asesinada María de los Ángeles Ruiz, de 35 años, custodia del penal de Aguaruto, quien había sido secuestrada ayer en Culiacán, Sinaloa. La mujer se encontraba en su domicilio cuando a eso de las 11 de la mañana varios hombres armados irrumpieron en el inmueble, la sometieron y se la llevaron. Horas después, a eso de las 4 de la tarde, su cuerpo fue encontrado en una brecha de terracería. Hasta ahora no hay personas detenidas ni se ha informado el móvil del crimen. Salvador Guerrero Chiprés, coordinador general del C5 en la Ciudad de México, fue víctima ayer de un intento de asalto cuando circulaba por la calle Abraham González, casi esquina con Avenida Morelos, en la alcaldía Cuauhtémoc. 2 hombres intentaron interceptar el vehículo donde viajaba junto con sus escoltas, quienes bajaron de la unidad, dispararon al aire para ahuyentarlos. Tras desatarse una persecución, uno de los asaltantes fue sometido y arrestado, mientras el segundo logró escapar. El detenido tiene 24 años y durante una revisión le aseguraron una réplica de arma de fuego, teléfonos y una bolsa negra. Después fue entregado al Ministerio Público para definir su situación jurídica. La presidenta nacional de Morena, Ariadna Montiel, calificó al dirigente del PRI, Alejandro Moreno, como traidor a la patria, luego de que denunciara ante el Departamento de Estado de Estados Unidos a 3 consejeros del INE, quienes le ordenaron retirar publicaciones en las que acusaba a Morena de ser un narcopartido. En conferencia de prensa, Montiel afirmó que lo que busca el priista es salir impune de sus actos al buscar la intervención extranjera.
2: En el caso del presidente nacional del PRI, nosotros tenemos una postura muy clara, son traidores a la patria que buscan impunidad ante sus actos de corrupción y con ello buscan la injerencia y la intervención extranjera. Para la voluntad soberana del pueblo no hay propaganda ni denuncia en el extranjero que valga. Cada vez que una investigación alcanza a Alejandro Moreno o a su entorno, intenta presentarse como perseguido político.
0: Por cierto, la dirigente anunció que en septiembre, cuando inicie el periodo ordinario de sesiones en la Cámara de Diputados, la sección instructora va a retomar el proceso de juicio político para intentar desaforar a Alejandro Moreno, quien ayer en este espacio, tras darse a conocer la detención del contador de su hermano, acusó a Morena de que van por él, pero que responderá denunciando. ¿A quiénes vas a denunciar?
3: Vamos a denunciar a toda la gente del gobierno que estamos analizando, gente cercana, vinculada directamente con Claudia Sheinbaum, sus familiares también, y los vamos a denunciar en México y los vamos a denunciar en los organismos internacionales, porque el régimen de Morena se aterra ante el escrutinio en el exterior.
0: ¿Crees que están ahí tratando de tenderte la cama para cuando pierdas el fuero, Alejandro?
3: ¿Temes que ese sea el objetivo? Desde que llegué al Senado, claro.
0: ¿Llegar a ti?
3: El objetivo es tratar de intimidar, me hacen amenazas, amenazan a mi familia, a mi esposa, a mis hijos, persecución política a todos, pero yo no les tengo miedo y lo he dicho, así me cueste la vida, a mí me van a tener que matar estos pinches cínicos y corruptos.
0: En la misma conferencia, Ariadna Montiel rechazó que Alejandro Enrique Arcos Romero, señalado por autoridades mexicanas como operador financiero de la mafia rumana, sea militante de Morena. Y es que de acuerdo con una investigación de Mexicanos contra la Corrupción, detallada aquí por la periodista Verónica Ayala, este hombre logró infiltrarse en la Agencia Nacional de Aduanas durante la primera gestión de Rafael Marín Mollinedo, a quien acompaña ahora en su precampaña por Quintana Roo.
2: Este señor, yo no sé quién sea, pero no es militante Morena. Son las opiniones que ustedes o las notas que ustedes construyen bajo su opinión y nosotros las respetamos. Pero el hecho de que digan que tiene que ver con, está relacionado con, pues es muy distinto y mucho menos al partido.
0: Cuestionada sobre si debía investigarse una posible relación entre Arcos Romero y Marín Mollinedo, aseguró que el partido no va a proteger a nadie que pudiera haber cometido algún delito.
2: Nosotros reiteramos que no protegemos a nadie y que quienes mantengan alguna actividad fuera de la ley deben ser investigados, y eso le corresponde a la Fiscalía General de la República o de los estados en su caso. Nosotros vamos a mantener nuestra línea congruente, que todo aquel que realice una actividad ilegal, delictiva, debe ser investigado y en su caso juzgado.
0: A quien sí defendió de nuevo la presidenta de Morena fue al hijo del expresidente López Obrador, Andy López Beltrán, ante las denuncias por los actos anticipados de campaña por los recorridos que ha realizado en Tabasco.
2: Nosotros desde meses atrás venimos informando justo la actividad que vamos haciendo, los motivos de nuestra responsabilidad, las tareas que les dejamos a los compañeros, de hacer las asambleas, de informar, de entregar el periódico. Nosotros mantenemos una vigilancia permanente de estas tareas, pues que se cumplan, que todo el mundo haga la parte que le corresponde, y vamos muy bien, estamos muy contentos porque hemos avanzado mucho en la distribución del periódico Regeneración.
0: Bueno, mientras tanto, en una entrevista, Andy dice que sus visitas casa por casa no son pre-campaña rumbo al 2027, que solo cumple con las tareas del partido y que él reparte el periódico.
4: Y inicio recorridos, pero no en función de buscar una candidatura o no porque estemos en precampaña o en la promoción personal, sino porque como consejero nacional de Morena, yo creo que ellos quisieran que el gobierno estadounidense interviniera en la política mexicana. Y eso es parte de lo que estamos informando casa por casa, uh-huh. Que la gente se prepare y que la gente sepa que eso es un riesgo para la soberanía nacional. Es un riesgo porque es lo que está solicitando y lo que está fomentando la oposición.
0: Andy, que ahora habla como tabasqueño, dice que hay una compañía en su contra porque es hijo de López Obrador.
4: No es por mí, no es conmigo el problema. El problema es con Andrés Manuel López Obrador y con el movimiento que le encabeza. Ellos quieren manchar esa imagen. Andrés Manuel López Obrador se presentó como una opción honesta, honestidad valiente. Quieren manchar esa honestidad. La gente me recibe muy bien. ¿Qué me dice la gente? Y es muy interesante. Me dice, lo recibimos a usted porque es hijo de Andrés Manuel López Obrador. Entonces, a mí me ayuda mucho porque es la llave que me abre la puerta de todos los domicilios.
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0: De esto y más le estaremos informando si nos acompaña después del corte, agradeciendo como siempre la amabilidad de su compañía. Gracias, bienvenidos y muy buenos días.
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0: Son las 7:15 a.m. y bueno, pues después de una larga audiencia, finalmente un juez determinó que Ángel Aguirre, exgobernador de Guerrero, cuando desaparecieron los normalistas de Ayotzinapa, tenía que ser vinculado a proceso. Lo están acusando de haber desaparecido los videos de esa noche, los videos que podrían mostrar cómo los muchachos fueron llevados por policías municipales y el rumbo que habría tomado esas patrullas después de haber sido bajados de uno de los camiones. Juan Antonio Jiménez, el reportero del Grupo Fórmula, cuéntame, Juan Antonio, ¿a qué horas terminó la audiencia y qué pudiste encontrar? Buenos días.
1: Gracias, Azucena. Muy buenos días. Luego de una audiencia que duró alrededor de 14 horas, concluyó cerca de las 3 de la mañana, un juez federal vinculó a proceso al exgobernador de Guerrero, Ángel Eladio Aguirre Rivero, por el delito de desaparición forzada de personas bajo la hipótesis de que el servidor público ocultó información. El impartidor de justicia, Mario Elizondo Martínez, le confirmó la medida cautelar de prisión preventiva oficiosa, además de que dio un plazo de 4 meses para el cierre de la investigación complementaria. La acusación en contra de Aguirre Rivero derivó de la declaración que hizo ante la Fiscalía General de la República Blanca María del Rocío Estrada Ortega, ex visitadora del Tribunal Superior de Justicia, quien aseguró que el 29 de octubre del 2014, a las 20:30 horas, entregó un Chimpancingo al entonces exgobernador. Los videos grabados por 2 cámaras del Palacio de Justicia en Iguala, los cuales habría ordenado destruir. Para desvirtuar estos señalamientos, la defensa del ex mandatario presentó 31 datos de prueba, entre ellos 2 testimonios. El primero fue de Felipe Martín Ornella Rebollo, ex coordinador de seguridad y transporte aéreo, quien relató que ese día trasladó a Ángel Aguirre a la Ciudad de México para que tuviera una reunión privada con Miguel Ángel Osorio Chong. Mencionó también que el encuentro se llevó a cabo a las 18 horas en Polanco. Después de esa reunión, regresaron hasta Chilpancingo y llegó a las 11 de la noche. El otro testimonio fue de Jesús Martínez, quien es la exsecretario de gobierno, y que aseguró que Lambertina Galeana, presidenta del Tribunal Superior de Justicia, y Blanca Estrada nunca participaron en las reuniones de seguridad. El abogado del exmandatario, Guillermo Barradas, informó al término de la diligencia que van a apelar esta resolución, la cual dijo demuestra la fragilidad del sistema de justicia. Vamos a escuchar parte de lo que dijo.
2: Es una pena, es una lástima ver la fragilidad del sistema de justicia actualmente que estamos viviendo. Ustedes presenciaron esta ardua audiencia en la que se desahogaron pruebas que demostraron una reunión de alto nivel en la que se encontraba el señor Aguirre en el momento en el que supuestamente le entregaron los videos que supuestamente mandó a destruir, ¿no? Entonces, en nuestra opinión quedó clarísimo que demostramos eso. La fiscalía incluso en su desesperación pretendió ofrecer una geolocalización de un celular que ni siquiera era del señor Aguirre.
1: Y fíjate, Susana, que a lo largo de lo que fue esta audiencia, más de la mitad del tiempo había la posibilidad, así se sentía el ambiente, de que bien podrían haber declarado una no vinculación a proceso por todo lo que estaban presentando las pruebas que tenía la defensa. Sin embargo, con 2 momentos que tuvo el Ministerio Público de la Federación, con eso le bastó el juez para vincularlo a proceso. Sobre este tema también el propio litigante Barradas fue lo que nos dijo. También vamos a escuchar esto.
2: Todos pensábamos eso, pero eso es una mezcla entre frustración, enojo, tristeza por la familia del señor Aguirre. Vieron a su esposa dándole ánimos, ¿no? Vieron lo que él declaraba, tan transparente fue que normalmente no declaran los imputados, y él declaró abiertamente lo que había hecho, lo que había vivido.
1: Y bueno, pues en esta audiencia también estuvieron presentes 13 padres de los estudiantes normalistas desaparecidos, quienes aseguraron que Ángel Aguirre sí tiene responsabilidad en la desaparición de sus hijos. A más tardar, el próximo lunes, estarán presentando los alegatos luego en torno de esta audiencia que duró pues 3 horas, terminamos pues hace 4 horas aproximadamente de esta diligencia, Susana, así que bueno, pues ya está vinculado Ángel Aguirre y está ya interno en el Centro Federal de Readaptación Social del Altiplano Azucena.
0: Entonces, Juan Antonio, a ver, lo vinculan a proceso porque lo señalan de haber ordenado desaparecer los videos donde aparecerían, donde se vería que los muchachos fueron secuestrados o se los llevó la policía. Uno, esto sucedió entre el 26 y el 27 de septiembre, lo que destaca como uno de los argumentos a favor del exgobernador, su abogado, es que esto no pudo haber sucedido porque Ángel Aguirre dice se encontraba en la Ciudad de México en una reunión con el secretario entonces, el secretario de Gobernación, Miguel Ángel Osorio Chong, ¿correcto?
1: Y que hay un boletín y que también hay tweets al respecto sobre esa reunión, ¿eh?
0: Fíjate, yo no encontré el boletín, pero sí encontré el tweet en ese momento, pues, de Twitter. Pero está fechado el 30 de septiembre, no el 29 de septiembre, este tweet. 26 y 27, pues sucedió lo de los muchachos. Dice quien acusa que el señor Aguirre tuvo una reunión el 29 de septiembre con sus funcionarios para decirles desháganse de eso, ¿no? de todo lo que a mí o a nosotros como gobierno nos pudiera comprometer. El abogado defensor dice no es cierto porque estaba en la Ciudad de México. Sin embargo, solamente para hacer una cronología, el tuit en donde Ángel Aguirre efectivamente menciona que está con Osorio Chong es del 30 de septiembre, que era ya lunes, a las 7:11 de la tarde. Me reuní con el secretario de la Secretaría de Gobernación, Osorio Chong, para analizar la situación de la entidad. Ese fue el tuit colocado por Ángel Aguirre, no el 29, sino el 30 de septiembre en la noche, Juan Antonio.
1: Y eso fue precisamente lo que motivó al impartidor de justicia, el retraso de un día, pues para también desvirtuar esta prueba. Son un total de 31, dos fueron los dos testigos principales, las dos quedaron fuera, y que, bueno, pues las otras dos, las otras 29 pruebas, la gran mayoría fueron en torno a notas periodísticas principalmente. Pero estas dos que eran los testigos, pues quedaron prácticamente fuera también.
0: ¿Los dos quedaron fuera de qué?
1: Quedaron fuera para que pudieran ser avalados, para que pudieran ser a favor. Sí, así es.
0: Correcto. Entonces, bueno, pues ahí están los hechos, 26-27. Dice quien acusa que el 29 se reunió Ángel Aguirre con su equipo para que se tiraran los videos. El abogado defensor dice que no, que ya estaba en la Ciudad de México con el secretario de Gobernación, pero la reunión, por lo que vemos en el tuit de Ángel Aguirre, fue el 30 de septiembre. Si esta es la coartada de la defensa, pues quisiéramos preguntarle al abogado en qué momento o cómo puede probar, digamos, que Ángel Aguirre estuvo el 29 de septiembre en la Ciudad de México, porque según pues la huella digital estuvo hasta el 30 de septiembre. Lo que pasa es que el abogado pues dice que está muy cansado y que pues que igual al ratito responde, pero ya en la tarde. Entonces no pudimos hablar con él. Por lo pronto, su cliente, el exgobernador de Guerrero, Ángel Aguirre, deberá permanecer preso en el penal de máxima seguridad del Altiplano y enfrenta procesos por desaparición forzada. ¿Correcto?
1: Así es, y tiene como plazo para apelar esta resolución hasta el próximo lunes. Dijo que lo va a hacer. Va a apelar esta resolución para que vaya a una segunda instancia.
0: Oye, bueno, entonces también volvieron a pedir, supongo, este tema de la prisión domiciliaria.
1: Sí, debido a que él ya cuenta con 70 años de edad, él estuvo en silla de ruedas, también señaló que sufre de hipertensión, tiene algunos otros problemas y que, bueno, pues, ante todo este tipo de situación, el juez dijo que no era válido y que iba a continuar en prisión porque ahí podía ser atendido de todos esos problemas. Pues
0: sí. Oye, Juan Antonio, dices que subieron algunos padres de los normalistas ahí afuera.
1: 13 en total, 13 estuvieron con ellos.
0: Entre algunos de los que conozcamos, es decir, les conocemos a todos, pero pues alguno de los que sean más mediáticos, ¿no recuerdas?
1: Pues mira, el nombre principal de los que platiqué yo con ellos a la salida, ellos salieron a las 8 de la noche. Uno de los nombres principales fue Clemente Rodríguez, padre de Cristian.
0: Al padre de Cristian, muy bien. Ángel, entonces el lunes vamos a tener noticias de nuevo, ¿verdad? Aquí, bueno, pues la anoto de una vez. Y bueno, pues, ¿qué dijeron los padres que estaban allá afuera?
1: Bueno, pues ellos confiaron, uno, agradecieron a las autoridades federales por la detención, porque señalan que efectivamente sí tiene relación Ángel Aguirre, que ellos lo habían señalado desde el inicio de toda esta situación. Y bueno, pues también externaron su optimismo al señalar que aunque sea lento, las investigaciones van avanzando poco a poco. Eso también es parte de lo que nos dijeron. Te digo, ellos salieron a las 8 de la noche, se fueron en un camión porque eran por lo menos 8 horas, en el caso son personas mayores, 8 horas de viaje desde el altiplano hasta Ayotzinapa.
0: Bueno, pues muy bien, muchas gracias, Juana de Gobernación, porque por lo que tenemos en las redes, la reunión fue el lunes y no el domingo, como dice la defensa. Muy bien.
1: Y fue un desfase.
0: Sí, correcto. Gracias. ¿Algo más, Juan Antonio?
1: Pues nada más decir que la otra prueba, que era el otro testigo, pues era que había señalado que Lambertina y también la otra testigo colaboradora de la fiscalía nunca habían asistido a las reuniones de seguridad. Y bueno, pues también quedó desechada esa prueba.
0: O sea, que la ex visitadora del Tribunal Superior, Blanca N., y la presidenta del Poder Judicial, Lambertina, no habían estado en esas reuniones y por lo tanto no podían dar testimonio de lo que ahora dicen. Exacto. Que les ordenó Ángel Aguirre destruir los videos.
1: Exacto, esa fue la segunda prueba del testigo, también quedó desechada.
0: Muy bien, muchas gracias, Juan Antonio Jiménez, descansa.
1: Gracias, buenos días.
0: Gracias, buenos días, el corte y volvemos.
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4: La ninfa o Carolina. La ninfa es una pequeña cacatúa originaria de Australia, que se ha convertido en una de las aves de compañía más deseadas del mundo gracias a su carácter afectuoso y su cresta móvil, la cual expresa sus diferentes estados de ánimo con total claridad. Estas aves son sumamente inteligentes y poseen una capacidad asombrosa para silbar melodías completas, con una precisión increíble, interactuando activamente con los miembros del hogar. A diferencia de otros loros más grandes, las ninfas son pacíficas y disfrutan posarse en el hombro de sus dueños para recibir caricias prolongadas en la cabeza. Su mantenimiento requiere una jaula amplia, una alimentación variada y oportunidades para volar en espacios controlados y seguros. Su mirada expresiva y sus simpáticas mejillas anaranjadas conquistan de inmediato el corazón de cualquier amante de las aves.
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5: La llegada de un nuevo bebé transforma la vida de toda la familia, especialmente la de los hermanos mayores. Para un niño pequeño puede ser difícil comprender por qué ahora deberá compartir la atención, el tiempo y el cariño de sus padres. Es normal que experimenten celos, tristeza, enojo o inseguridad. En lugar de juzgarse esas emociones, es importante validarlas y ayudarlo a expresar con confianza. Hazlo sentir parte de esta nueva etapa, involúcralo en pequeños preparativos y procura dedicarle momentos exclusivos en los que pueda disfrutar de tu atención sin interrupciones. Recuérdale con palabras y acciones que sigue siendo profundamente amado y que su lugar en la familia nunca, nunca cambiará. Cuando un niño se siente seguro del amor de sus padres, le resulta mucho más fácil recibir a su nuevo hermanito con cariño y con alegría.
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6: Playa de los Cerdos, Bahamas. Situada en el cayo deshabitado de Big Mayor Cay, esta playa caribeña destaca mundialmente por sus habitantes más populares, una colonia de cerdos asilvestrados que adoran nadar en el mar. Aunque no son nativos de la isla, se han adaptado perfectamente al entorno tropical. Los animales son sumamente sociables y nadan amistosamente hacia los botes de turistas para recibir comida. Ver a estos mamíferos flotando plácidamente en aguas cristalinas de color turquesa convierte este destino en una rareza sumamente divertida.
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0: Son las 7:30 y bueno, pues el Universal sigue destacando esta información de la megafarmacia. Bueno, me acordé por Andy López Beltrán, que ayer dio una entrevista y dijo además Andy López Beltrán que él no iba a dar entrevistas en medios nacionales, que él nada más iba a dar entrevistas pues de los medios que él consideraba que eran éticos y etcétera. Un montón de cosas que dice Andy, que no tiene ni la más mínima simpatía de la que tenía su papá, ni tampoco tiene la inteligencia política que tenía su padre. Y entonces él dice dos cosas en la misma entrevista, Andy López Beltrán, que sí está haciendo campaña anticipada, evidentemente. Bueno, dice, no estoy haciendo campaña anticipada. Número dos, me juzgan y hay guerra sucia en mi contra porque soy hijo de Andrés Manuel López Obrador, pero a la vez acepta, y qué bueno, que le abren las puertas a Andy López Beltrán porque es hijo de Andrés Manuel López Obrador. Qué triste, ¿verdad? Andy dice, no, bueno, cuando yo llego y toco en una casa a repartir el periódico, por supuesto, porque es repartidor de periódicos, del periódico Regeneración, cuando llego y toco en una casa y digo que soy hijo de Andrés Manuel López Obrador, pues la gente me deja pasar. Me dejan pasar y entonces dicen que a mi papá lo quieren mucho y tal. Bueno, entonces, ¿quiere que lo relacionen con su papá o no? ¿Es guerra sucia y le hace daño ser hijo de López Obrador? ¿O es lo único en realidad por lo que la gente lo conoce y con lo único con lo que está haciendo campaña? Pues una u otra, ¿no? Porque pues entonces lo toma, depende del momento, lo toma para victimizarse o lo toma como un instrumento para entrar a las casas de los tabasqueños y hacer campaña, porque es lo que está haciendo, campaña. Que él tiene que hacer su trabajo para ir, dice, si tenemos esa parte, para ir a defender la soberanía. ¿Cuál? ¿Defender de qué? O sea, este discurso que es muy pegador porque, pues, ¿quién estaría a favor del injerencismo, de que alguna fuerza externa viniera a invadirnos? ¿Quién estaría a favor? Bueno, pues, sigue manteniendo ese discurso, lo sigue manteniendo la dirigente del partido, lo sigue manteniendo Andy López Beltrán y todos los que están haciendo campaña anticipada de Morena. ¿Qué dicen? Yo tengo que defender a mi país ante una amenaza que solamente está en sus cabezas, en las cabezas de los morenistas y sobre todo de aquellos que están haciendo campaña. A ver, vamos a escuchar parte de lo que dijo Andy, que dijo algún día que era chilango por convicción y hablaba como chilango. Y ahora, pues que es tabasqueño porque le conviene y habla como tabasqueño.
1: Y inicio recorridos, pero no en función de buscar una candidatura o no porque estemos en precampaña o en la promoción personal, sino porque como consejero nacional de Morena, yo creo que ellos quisieran que el gobierno estadounidense interviniera en la política mexicana. Y eso es parte de lo que estamos informando casa por casa. Uh-huh. Que la gente se prepare y que la gente sepa que eso es un riesgo para la soberanía nacional. Es un riesgo porque es lo que está solicitando y lo que está fomentando la oposición.
0: Hemos denunciado aquí desde hace ya varios meses las condiciones en las que opera el hospital Dr. Fernando Carranza del Issste en Hermosillo. ¿Se acuerdan? Que no tenían aire acondicionado, que no tenían insumos, que no tenían medicamentos, que no tenían médicos, que no tenían quirófanos. Un hospital que está en remodelación, que estaba en remodelación, se supone que lo habían inaugurado, que habían puesto nuevos quirófanos, nuevos aparatos, etcétera. Bueno, pues las cosas empeoraron otra vez, cayó escombro de ductos del aire acondicionado en el área de consulta externa, en una zona de alto tráfico para pacientes y personal médico. Hemos hablado con María Eugenia Rodarte, ella es líder de los pensionados del hospital y le agradezco mucho de nuevo que esté con nosotros. ¿Cómo estás, María Eugenia? Buenos días.
2: Muy buenos días, nos encontramos bien. Oye, por fortuna, qué bueno. No necesitamos hospital por lo pronto.
0: Bueno, afortunadamente, porque bueno, en una de esas no te mueres de la enfermedad, sino de que te caiga una piedra en la cabeza, o de que no haya medicamentos, o que no haya clima y te dé una infección. ¿Cómo han ido las cosas,
2: María? Hasta un incendio,
0: Hasta un incendio. ¿Cómo han ido las cosas desde la última vez que hablamos?
2: Muy mal, todo mal. Después de meses de exigir continuamente, conseguimos de manera anónima el dictamen de Protección Civil. de lo que realizó el hospital, se le realizó al hospital Ocaranza el 15 de junio. Estamos reprobados en todos los puntos que tiene 42 observaciones. Como referencia, el incendio de Gualdos, que ese trágico incidente dejó con 23 personas fallecidas.
0: Así es.
2: Tuvo solamente 14 puntos mal calificados. Y nosotros tenemos 42.
0: Ándale.
2: El ISSSTE tiene 3 veces más que esta última tragedia.
0: O sea, están en un riesgo permanente.
2: Latente, permanente, continuo. No se sabe en qué momento, en qué hora va a pasar algo.
0: Pero no se había ya comprometido el IMSS Bienestar, que es a quien le corresponde, ¿cierto? Que iban ya a mejorar las cosas.
2: No. El gobernador, cuando se hizo presente, el trato fue que el IMSS Integral y el IMSS Bienestar nos iban a apoyar.
0: Ajá.
2: Y cuando estos dos se vieran rebasados, entonces entraría a nivel particular. Sí, sí, en efecto, nos han estado apoyando, pero a medida que va pasando el tiempo, se nos corta a un quirófano, cuando eran dos.
0: Uh-huh.
2: Aparte, este hospital del IMSS de la Quinte ha tenido ciertos problemas de electricidad.
0: Sí.
2: Entonces, obviamente, no nos puede ayudar. Y se va rezagando lo quirúrgico, ¿no? Al grado de que las familias que se ven afectados, los pacientes, pues están tomando las calles.
0: Sí.
2: Para ser operados. Ayer nada menos una familia tomó el Boulevard Morelos porque lleva 4 suspensiones quirúrgicas su familia.
0: Así es, una cirugía de cadera, ¿verdad?
2: Es una cirugía de cadera, sí. Uh-huh. Y de rodilla.
0: Así es.
2: Por un accidente automovilístico. Es, la señora se le entrevistó y es lamentable que esté sufriendo de tanto dolor.
0: Oye, entonces, a ver, iniciamos hace unos meses con el tema, pues, de infraestructura, de falta de servicios, de desabasto de medicamentos y del aire acondicionado, que luego fue el gobernador Durazo y dijo, no, bueno, pues yo aquí les voy a poner unos mini splits mientras tanto. Pero los expertos dicen, es una mala idea tener mini splits, por ejemplo, en los quirófanos, porque evidentemente, pues, ese quirófano no está lo suficientemente desinfectado. Nos quedamos ahí. ¿Siguen los mini splits o ya recuperaron esto que le llaman como aire central, clima central?
2: Ajá. Mire, se recuperó el nivel central, ya quitaron los mini splits, pero todavía no entran en función los quirófanos. El gobernador no fue el que dijo, pongan estos aires, ¿no?, que causaban bacterias y todo esto.
0: Ajá.
2: Sino que esto vino de nivel central. Fue
0: ¿Del IMSS Bienestar o de dónde?
2: No, del ISSSTE propiamente, nivel central, de Batres. A él se le ocurrió la idea de que eso era lo ideal. Entonces le dio órdenes al subdelegado médico para que lo rentara. Pero no duraron ni 40 horas, pues se tuvieron que retirar inmediatamente, porque no era lo ideal para los pacientes de consulta.
0: Sí, claro.
2: Pues en los próximos días estaremos anunciando la ruta jurídica que seguiremos para denunciar la responsabilidad penal y administrativa de quienes siguen permitiendo eso.
0: Correcto. ¿A quiénes van a denunciar, María Eugenia?
2: Pues mira, varias personas deben de ir a la cárcel por la negligencia en contra de los derechohabientes y el personal de la institución.
0: Sí.
2: Tienen que caer definitivamente porque no le han dado el seguimiento que debe. Pues estamos acusando propiamente a Martín Batres.
0: Al director del
2: Y creo que ya en esta ocasión nos vamos a ir porque tanto el Estado como lo federal tienen incumbencia, porque el hospital está en Sonora.
0: Así es.
2: Está en Hermosillo y somos sonorenses. Aunque la realidad es que somos federales, pero estamos situados en Sonora. Entonces, el Estado no puede voltear y decir no me interesa. Sin embargo, lo hizo. Porque Protección Civil del estado de Sonora le tira la bolita a Protección Civil Federal. Entonces no se ha presentado aquí en Sonora los de Protección Federal.
0: Bien. Vamos a ver qué dice Laura Velázquez sobre esto, de Protección Civil Nacional. También se menciona, María, que hay pagos retrasados de algunos trabajadores.
2: Sí, en efecto, siempre ha existido el pago retrasado a los trabajadores que no son de base, a los suplentes. Están fuera de ley, no tienen servicio médico, no tienen vacaciones, no tienen días de descanso. Las suplencias no son permanentes, no son como, digamos, un contrato, ¿no?
0: Bien. Oye, ¿me dejas hacer un corte, María Eugenia, para regresar y concluir y escuchar este testimonio que nos dices de la familia de la persona que ayer decidió finalmente pues hacer una manifestación pública porque en varias ocasiones le han pospuesto a su familiar una cirugía? No en varias ocasiones, en cuatro ocasiones. Y bueno, pues esto puede generar un conflicto adicional en su estado de salud. Si nos permites, vamos, regresamos y concluimos contigo, ¿sí?
2: Gracias.
0: Gracias. Regresamos.
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12: Originario de Australia, el eucalipto es uno de los árboles de crecimiento más rápidos en el mundo. Sus hojas producen aceites esenciales con propiedades medicinales y su madera es vital para la producción de papel. Aunque son controvertidos por su alto consumo de agua, juegan un papel crucial en la economía forestal global y en la absorción rápida de gases contaminantes.
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15: Un juez de control vinculó proceso al exgobernador de Guerrero, Ángel Aguirre, por el probable delito de desaparición forzada de personas bajo la hipótesis de que en su calidad de servidor público ocultó información en el caso Ayotzinapa. Se le ratificó prisión preventiva oficiosa en el Ceferezo del Altiplano. La jefa de gobierno, Clara Brugada, supervisó la entrega de la rehabilitación y modernización de la instalación eléctrica de la nave menor del Mercado de la Merced, obra que requirió una inversión de 40 millones de pesos. Su objetivo es prevenir riesgos y garantizar espacios seguros para comerciantes y visitantes. De acuerdo al primer informe semestral de resultados de gestión 2026 de Ernestina Godoy al frente de la FGR, el órgano interno de control sancionó a 331 servidores públicos, de los cuales 290 incumplieron asuntos en sus declaraciones patrimoniales y 41 funcionarios por asuntos sustantivos. Informó Amy Arriaga, en las detalles en radioformula.mx.
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0: Las 7:45. Gracias a María Eugenia Rodarte, ella es líder de pensionados del Hospital Doctor Fernando Carranza, un hospital cuyo personal ha alzado la voz una y otra vez, pedido ayuda al gobierno federal, al IMSS Bienestar, al gobierno estatal, para que puedan resolver las situaciones que tienen respecto a la falta de medicamentos, de insumos, de médicos, de aire acondicionado, de infraestructura correcta. Bueno, pues no hay respuesta, las cosas están empeorando, los quirófanos siguen sin funcionar, tienen cortes de luz y además pues hay quejas, por ejemplo, de esta familiar de Karina Silva, a quien le han diferido en 4 ocasiones una cirugía que ella tenía programada para la cadera y la rodilla. Vamos a escucharlo y regreso contigo, María Eugenia, si te parece.
8: El motivo por el cual nos manifestamos fue porque mi hermana es derechohabiente, la cual tuvo un accidente de tránsito ya hace más de un año y la cual derivado de esto se le hizo una cirugía de cadera. En el mes de diciembre se le indicó a ella que había que reemplazar una placa que le pusieron ahí en la cadera porque estaba siendo desgastada. De diciembre hasta acá se le había reprogramado ya, hoy era la 4ª vez que se le reprogramaba la cirugía. Karina tiene dolores ya muy intensos.
0: Bueno, pues imagínate nada más lo que puede suceder con esta paciente. Por esto y un montón de cosas más, por la indiferencia, la ineficiencia, la negligencia, van a interponer una denuncia y el principal denunciado será el director del, el director del ISSSTE, Martí Batres, María Eugenia.
2: Martín Batres y a la doctora Priscila Saucedo.
0: Ella es la directora.
2: La directora actual, ¿no? La familia puso la demanda contra ellos dos.
0: Contra la directora y contra el director del ISSSTE.
2: Exacto.
0: Bien.
2: Exacto.
0: Bueno, algo...
2: Ahora, sí, dime. Es bueno comentar lo que está pasando. Mira, encima de que se están haciendo obras, las personas, los pacientes que mayor entran a ese hospital son mayores de 60 años. Con alguna dificultad para la movilidad y alguna enfermedad crónico-degenerativa. Hace unos 3 días prendieron los chillers para el aire nuevo de la consulta externa. Al prenderlos no tomaron precauciones. Para empezar debió haber sido de noche cuando no hay personal y hacer un exhaustivo durante la madrugada para empezar al día siguiente con la consulta externa limpia. Bueno, lo hicieron encima de la gente cuando está lleno el hospital, prendieron ese aire y empezó a aventar un aire, un polvo muy finito, que le hace daño a los pacientes asmáticos, inmunodeprimidos, al adulto mayor, a los recién nacidos, a los niños, a cualquier persona. Pero estamos hablando de un hospital que la gente no va de turismo.
0: Pues sí.
2: No va por gusto.
0: Claro, por supuesto.
2: Cayeron pedacitos de escombro, pequeñeces, pero imagínate este polvo desde cuando está acumulándose en los ductos, porque los ductos no los cambiaron. Los ductos tienen 70 y tantos años.
0: Bueno, pues ni hablar, vamos a ver... Si hay alguna respuesta de Martí Batres o de algún otro funcionario, que no solamente vaya para tomarse la foto y decir yo los apoyo, tal, no, lo que se quiere es que se resuelva y que sea congruente lo que se dice de que ya las cosas están muy bien en el tema de salud, con lo que ustedes como personal de salud, como médicos y como pacientes vivimos. Entonces, María Eugenia, ¿cuándo tienen pensado presentar la denuncia o tienen algún plan para algún tipo de manifestación?
2: No vamos a manifestarnos, no puedo decir el plan que tenemos, pero la demanda ya está en camino.
0: Bien, platicamos, pues en cuanto tú nos digas si te parece, María Eugenia, y dejamos esto otra vez sobre la mesa.
2: Claro, te pido así un minutito o menos.
0: Sí, no, adelante.
2: Sí, le pido al licenciado Martín Batres Guadarrama que nos reciba. Lo he pedido durante mucho tiempo, desde que él llegó. Necesito que nos reciba. Nosotros podemos viajar a la Ciudad de México.
0: Bien.
2: Para presentarle un diagnóstico. Queremos ser escuchadas por él y no por terceras personas.
0: Bueno, pues ahí está la petición para Martí Batres, director del ISSSTE. Dice el personal del hospital doctor Fernando Carranza, que por favor los reciba. Mira, le estoy marcando aquí, igual y tengo suerte, no creo. O sea, sí tengo suerte, pero vaya, con estas llamadas es bien difícil luego poder hablar con las autoridades, al aire, pues, con el director del ISSSTE, con el director del IMSS Bienestar. Es bien complicado, pero bueno, aquí voy a dejar la llamada para que la tenga ahí en su lista de llamadas cuando esté disponible, y por supuesto vamos a robar esta petición que ustedes hacen justificadamente de reunirse con él para exponerle los problemas. Gracias, María Eugenia, y seguimos pendientes contigo.
2: Gracias a ustedes, que estén bien.
0: Ayer el secretario de Seguridad, Omar García Harfuch, confirmó la captura de Sergio Pantoja, alias El Búho, señalado por las autoridades como coordinador del grupo delictivo La Sombra en Veracruz, vinculado al secuestro y asesinato de la periodista Roxana Guzmán.
16: En Minatitlán, Veracruz, la Secretaría de Marina, en coordinación con la Defensa Nacional, Fiscalía General de la República y autoridades estatales, detuvieron a Sergio N., alias El Búho, identificado como coordinador operativo de un grupo delictivo, quien está relacionado con el homicidio de la periodista Roxana Guzmán. Esta detención es resultado del seguimiento y de los trabajos de inteligencia e investigación realizados para esclarecer este lamentable crimen y detener a todos los responsables. Con esta acción suman 9 personas detenidas relacionadas con este lamentable caso. Es una investigación encabezada por la Fiscalía de Veracruz.
0: ¿Qué relación tendría, Elizabeth Aviña, corresponsal allá en Veracruz, qué relación tendría este sujeto alias El Búho con el alcalde de Movimiento Ciudadano que fue desaforado, el alcalde de Ixhuatlán del Sureste, Raúl González, señalado como autor intelectual del asesinato de la periodista? ¿Cómo estás, Elizabeth? Buenos días.
17: ¿Qué tal, Susana? Buenos días. Sí, fíjate que información que ha sido dada a conocer indica que estos dos personajes, es decir, Sergio Pantoja, alias El Búho, quien además era ex elemento de la Fuerza Civil y que, como bien lo decías, fue identificado como coordinador del grupo Sombra, bueno, tiene vínculos, tiene antecedentes de vínculos con el exalcalde de Ixhuatlán del Sureste, Raúl González Martínez. ¿De dónde se conocían? Bueno, esto se remonta años atrás, cuando ambos coincidieron en el ayuntamiento de Acayucan, en la administración encabezada por Rosalba Rodríguez Rodríguez. En ese periodo, El Búho se desempeñaba como chofer y como escolta de la entonces presidenta municipal, mientras que el ahora exalcalde ocupaba la dirección de obras públicas. Ellos se conocieron allá en Acayucan, y bueno, posteriormente, cuando González Martínez gana la alcaldía de Ixhuatlán del Sureste, se lleva con él al Búho para desempeñar pues actividades ahora como su chofer y también como su escolta. Versiones relacionadas con estas investigaciones señalan que El Búho habría tenido además injerencia en la policía municipal de Ixhuatlán del Sureste y presuntamente utilizaba las unidades oficiales para actividades vinculadas con la delincuencia. Hay que recordar que previo a su captura, 4 ex elementos de la policía municipal de Ixhuatlán fueron detenidos justamente vinculados con el homicidio de Roxana Berenice, y bueno, de ahí viene todo este hilo que finalmente lleva a su captura, a su cena.
0: Fíjate, es qué bueno que tenemos esta crónica contigo, Elizabeth. Entonces, El Búho y el señor, el alcalde de ahora con licencia, de Movimiento Ciudadano, se conocieron en el año, me dices, 2000.
17: Fue en la administración pasada, habrá sido 2023, más o menos.
0: 2023-24, ahora alcalde desaforado era director de obras públicas, el señor, el alias Búho, era chofer. Luego gana este alcalde las elecciones por Movimiento Ciudadano y se lleva a este sujeto como su chofer, y es quien operaría de cierta forma pues estos actos delictivos, incluido el tema de la periodista Roxana Guzmán, Elizabeth, porque al alcalde se le señala, bueno, ha sido desaforado y se le señala como autor intelectual, y al Búho se le señala por coordinar el atentado, el asesinato.
17: Pues sí, estaría, bueno, dentro de la investigación con estos señalamientos. Hasta el momento, pues serán evidentemente las autoridades ministeriales, judiciales, las que determinen esto, pero bueno, por ahí se sigue este hilo de investigaciones y de ahí es que se lleva a cabo su captura.
0: Muy bien, pues gracias, Elizabeth. Cuídate.
17: Buenos días.
0: Buenos días en Sinaloa. Felicitos Trujillo, ¿cómo estás? Buenos días.
18: Un gusto saludarte, Azucena, muy buenos días. Esta situación que ocurre ayer precisamente con la privación ilegal de la libertad por parte de un grupo armado de una trabajadora del penal estatal de Guaruto. De acuerdo con la Secretaría de Seguridad Pública, pues se confirmó que precisamente se trataba de María de los Ángeles Ruiz Salazar, quien fue privada de la libertad en el fraccionamiento Santa Rocío, muy cerca de donde se encuentra el penal de Guaruto, su centro de trabajo, quien desafortunadamente horas después fue localizada sin vida. También un hecho confirmado por las autoridades, esto en el sector del Pijivac. En total, pues ayer hubo 5 personas sin vida, también 20 detenidos en diferentes hechos. Fueron en un cateo que se registró en Mazatlán, fueron detenidas 10 personas pues pertenecientes a un grupo delincuencial de Sinaloa, entre ellos 7 personas extranjeras, de acuerdo con el reporte que dieron a conocer las autoridades. También llamó la atención otras 5 personas detenidas en Mazatlán, este cateo fue en Concordia, y también el aseguramiento de una camioneta con blindaje artesanal, eso ocurrió aquí en Culiacán, Azucena.
0: Bueno, pues no se detiene la violencia y de nada sabemos del señor Rocha allá en Sinaloa. Gracias, felicitos.
19: Excelente día.
0: Gracias a quienes nos sintonizaron de 7 a 8 por televisión. Seguimos juntos de las 8 y hasta las 10 por todas las plataformas de Grupo Fórmula y por supuesto en todas nuestras estaciones de radio. Regresamos.
3: 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Cuida lo que comes.
20: Tacos de lechuga con pavo. Utiliza hojas grandes y firmes de lechuga francesa como tortillas. Rellénalas con picadillo de pechuga de pavo, cocinado con tomate, cebolla y sazonado con especias. Un antojito mexicano completamente ligero y muy bajo en grasas.
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12: El sol representa el 99% de toda la masa total que existe en nuestro sistema solar actualmente.
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21: Un caracol puede dormir durante 3 años seguidos si las condiciones del clima no son favorables para su supervivencia natural.
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12: Rusia tiene una superficie mayor que el planeta enano Plutón, demostrando la enorme extensión territorial.

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2: Izamal, Yucatán, conocida como la ciudad de las tres culturas, esta bellísima localidad yucateca destaca porque prácticamente todos sus edificios y templos están pintados de un radiante color amarillo. El majestuoso convento de San Antonio de Padua, construido sobre una antigua pirámide maya, domina un entorno donde el pasado prehispánico, la época colonial y la vida moderna coexisten con absoluta armonía.
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0: 8 de la mañana saludamos a las personas que a partir de este momento se suman a nuestro programa a través de Telefórmula. Muy buenos días a todos y a quienes han estado desde hace una hora con nosotros, escuchándonos, siguiéndonos en Radio Fórmula, en distintas plataformas digitales, a través de YouTube, en todo el mundo, literalmente en todo el mundo. Muy buenos días de nueva cuenta. Deyanira.
1: Buen día, Ciro. Vamos con un resumen de la información. Yo no sé dónde están sus hijos. Todos estos años siempre he colaborado con las autoridades, aseguró el exgobernador de Guerrero, Ángel Aguirre, durante la audiencia que terminó esta madrugada y en la que fue vinculado a proceso por el delito de desaparición forzada. El juez Mario Elizondo determinó dejarlo en el penal de Almoloya durante los siguientes 4 meses para el desarrollo de la investigación complementaria. Hoy inicia en León, Guanajuato, la aplicación del examen de control de la UNAM. Hasta ayer en la tarde, 45.463 aspirantes de 58.000 se habían inscrito para realizar la prueba en alguna de las 4 sedes donde se aplicará el examen. La universidad informó que los estudiantes aún podrán agendar la cita para realizar el examen. No vamos a ir a los trabajos de rescate por el sismo de Colombia porque no fue solicitada nuestra ayuda. Estamos evaluando enviar ayuda humanitaria, informó por la mañana Iván Barrientos, integrante de la Brigada de Rescate Topos Tlaltelolco. Dijo que es poco probable que aumenten las personas muertas porque la mayoría de los edificios que se cayeron eran pequeños y muchas de las personas atrapadas ya fueron rescatadas. Ayer fueron asesinadas 41 personas en México, de acuerdo con cifras preliminares publicadas esta madrugada por la Secretaría de Seguridad y Protección Ciudadana. El estado más violento fue Sinaloa, donde se registraron 5 homicidios dolosos. Y en estos momentos, el dólar interbancario se cotiza en 17 pesos con 3 centavos.
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0: ¿Qué tal, eh? 17 pesos con 3 centavos, pues en una de esas.
3: A los 16.
0: Algo que contábamos casi como una broma. En una de esas mañana. Mañana, si no es que
3: hoy a los 16 pesos.
0: El dólar se pone por debajo de los 17. ¿Quién lo diría?
3: Hay que comprar unos cuantos.
0: Y todos esos catastrofistas. Claro, algún día, como ha pasado con todas las economías del mundo, la economía mexicana entrará en una crisis. Ojalá no sea pronto.
3: Ojalá no.
0: Pero espero que si esa crisis se da dentro de

0: 6 años no digan, se los dijimos.
1: No, no, bueno, porque llevan 15 años vaticinando, ¿no?, la debacle, sí, claro, de la economía mexicana.
0: Y pues no sea una economía que no resuelve todos sus problemas, que no crece mucho, pero como sea, que se mantiene. Y que mantiene bien sus índices macroeconómicos, salvo Pemex. Y ahora tenemos un dólar que quizá, hoy mismo se ponga por debajo de los 16 pesos, de los 17 pesos.
2: ¿Qué tal?
0: Y ya eso de que en la paridad del dólar no se fije en México, sino en los lo que quieran. Pero cuando el dólar se iba a 22, a 23, como alertaban.
2: Sí, claro, se ponen nerviosos algunos.
0: Y probablemente hoy, en una de esas, el dólar esté en 16, 90, abajo de 17 pesos por dólar. 8.5, pero dirán,
1: se los dijimos.
0: 8.5, volvemos.
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21: Los murciélagos siempre giran a la izquierda cuando salen de una cueva. 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
0: 8:09, Manuel.
23: Bueno, vamos a presentar este video, Ciro. Nos lo facilita la familia del señor Rufo, el señor Rufo Apple, Ernesto Rufo Apple, específicamente Verónica, su hija, nos lo manda, donde dice: es la casa de mi papá en Ensenada. El viernes se hará la presentación del comité plural afuera de esta casa. Mañana se presenta en Tijuana, mañana jueves, y el viernes se presenta en Ensenada. Vamos a escucharlo y vamos a verlo de inicio, ¿no? Porque tiene algunos testimonios y ahora los vamos narrando.
0: Video, pero que nos hace la familia.
23: Sí, Ernesto, la propia Verónica. Sí,
0: la propia Verónica. Esta es la casa de Ernesto Rufo
23: en Ensenada, sí.
24: Del municipio de Ensenada, Baja California, se encuentra el hogar donde vive Ernesto Guillermo Rufo Apple, exalcalde de Ensenada y exgobernador de Baja California. Su departamento forma parte de la antigua casa de sus padres. Tiene apenas 68 metros cuadrados, una habitación con baño, cama, un par de sillones y una mesa que utiliza también como espacio de trabajo. Únicamente lo necesario para su vida cotidiana. Este es también el vehículo que utiliza habitualmente, una Renault Duster. Y están también quienes conocen de cerca su vida cotidiana, sus vecinos.
25: Él era de pasar todos los días caminando, muy amable, un señor muy sencillo.
26: Pero siempre ha sido, para mí, un amigazo. Yo que le diría a él, que lo mande un fuerte abrazo y que tenga confianza en que va a salir bien. Que no se desespere.
27: Estamos con Ernesto Rufo, sin duda, una persona muy humilde, muy humana.
25: Ay, que lo quiero mucho. Espero verlo y poder volver a darle un abrazo. Y esperemos, Dios, que el día que él regrese, vamos a cerrar la calle y vamos a hacer una fiesta aquí.
24: Su familia ha decidido mostrar cómo vive y escuchar a quienes lo conocen de cerca, para que cada persona pueda formarse su propio criterio. ¿Es esta la vida de un hombre acusado de ser el artífice de una red de huachicol fiscal?
0: Wow, ese es interesante. ¿Sí? Producido por ellos mismos.
23: Producido precisamente por la propia familia. Entonces, bueno, nos lo facilitan, lo presentamos y así lo estamos dando a conocer en este momento.
0: No se sabe mucho más de la situación de Ernesto. Bueno, pues, ¿qué se va a saber de la situación de Ernesto Rufo vinculado?
23: Pues no vinculado a proceso, con un tiempo de investigación complementaria. Pero por lo pronto también se queda en el mundo de ellos, ¿sí?
0: Sí, eso lo sabíamos desde la audiencia de hace un par de semanas. Pues gracias, muchas gracias a la familia Rufo, a Verónica Rufo. No sabíamos que vivía en una casa de 60 y qué decía,
23: 65 metros cuadrados,
0: uh-huh. Y maneja un Renault, una camionetita Renault.
23: Así es. Ese es el rey del huachicol según el gobierno federal.
0: Bueno, y esto es la imagen que su familia, y lo entendemos muy bien, quiere que se vea de él. Es muy breve, ¿cuánto duró? ¿Dos minutos?
28: Un minuto y medio.
0: A ver, ¿lo podemos volver a ver?
23: Sí, vamos a volverlo a ver
0: y lo vas describiendo, ¿no? Para las personas
23: para la gente de radio.
0: Que lo escuchan en radio. Venga, desde arriba.
24: Del municipio de Ensenada, Baja California, se encuentra el hogar donde vive Ernesto Guillermo Rufo Apple, exalcalde de Ensenada y exgobernador de Baja California.
23: De
24: su departamento forma parte de la antigua casa de sus padres.
23: Su sala
24: tiene apenas
23: de estar,
24: 68 libros, metros cuadrados,
23: su televisión,
24: una habitación con
23: baño, su cama, su cama,
24: un par de sillones,
23: su,
24: y una mesa que utiliza
23: estudio,
24: también como espacio de trabajo.
23: Escritorio
0: pequeño,
23: para su vida pequeño, ahí todo pegado.
24: Este es
23: está la
24: el
23: cocina,
24: que utiliza
23: la cochera donde se viste carros Renault.
24: Y están también quienes conocen
23: exacto.
24: De cerca su vida cotidiana, sus vecinos.
23: Más momentos del interior,
0: especialmente
23: en la
0: vecindad.
23: Hernández,
0: una vecina. Madeli Hernández.
3: Muy sencillo.
23: De la frutería Santos.
26: Pero siempre ha sido
23: para Carlos mí, Borbón, locatario y vecino.
26: Un amigazo. Yo que le diría a él, que lo mande un fuerte abrazo y que tenga confianza en que va a salir bien. Que no se desespere.
27: Vamos con Alberto Rosario.
23: Francisco Solano, de la Veracruzana.
27: Muy humana.
25: Ay, que lo quiero mucho. Espero verlo y poder volver a darle un abrazo. Y esperemos Dios que el día que él regrese vamos a cerrar la calle y vamos a hacer una fiesta aquí.
24: Su familia ha decidido mostrar cómo viven y escuchar a quienes lo conocen de cerca para que cada persona pueda formarse su propio criterio. ¿Es esta la vida de un hombre acusado de ser el artífice de una red de huachicol fiscal?
0: Bueno, muchas gracias. Muchas gracias a la familia de Ernesto Rufo por compartirnos esta producción de Minuto y Medio.
23: Es correcto.
0: Y mañana presentan, decías.
23: Mañana presentan este comité, Ciro, que se llama, ahora te digo, se llama...
0: El que presentaron la
23: El que presentaron
0: pasada,
23: aquí, este comité plural, sí. Mañana se presenta en Tijuana y en Ensenada el viernes.
0: Pues muchas gracias. Sofía, buen día, ¿cómo va la mañanera?
4: Buen día, Ciro, allá en Palacio Nacional. Hoy están los medallistas, algunos de los medallistas de los Juegos Centroamericanos están recibiendo un reconocimiento de parte de la presidenta Sheinbaum. Ya habló Rommel Pacheco, el director de la CONADE, dice que van a recibir una compensación, un premio, un reconocimiento económico por cada una de las medallas que hayan ganado en estos Centroamericanos. Dice que anteriormente les daban un reconocimiento por la medalla más alta que tenían, pero ahora van a ser por todas, aunque no ha precisado Rommel de cuánto es el reconocimiento.
0: ¿Ya
4: por
0: no hay
4: cada
0: diferencia
4: de...
0: oro, plata, bronce?
4: Más bien, es que antes, si ganabas un oro y una plata, te daban reconocimiento por el oro y nada más. Ahora es el reconocimiento por el oro y también por la plata, tanto para los atletas como para los entrenadores. Digo, no han dicho de cuánto es este premio, y también anuncia la presidenta que a partir de enero van a aumentar las becas para los deportistas en nuestro país, y están hablando algunos de los deportistas. Ya habló, por ejemplo, Osmar Olvera, el clavadista. Ya habló también Fernando Parroquín, de equitación. Edmundo Porfirio, Guadalupe Sherlin, que ella compitió en box. Todos ya hablaron un poco y están bueno. En este momento en la parte de preguntas dirigidas a los atletas.
0: Qué bueno. Y también un poco, como decíamos, con el dólar. A lo mejor el dólar, su cotización se fija en los grandes mercados, lo que sea. Pero tiene hoy un valor, o se está vendiendo a un precio que muy pocos analistas hubieran vaticinado. Yo creo que ninguno hubiera pronosticado hace un año, hace dos, hace tres, hace cuatro, hace cinco. Y lo mismo puedo decir con el deporte, ¿no? No porque sea un asunto del gobierno. El gobierno no pone la alineación, nada, pero pues la mejor actuación de México en un mundial se acaba de dar. Cuatro triunfos seguidos. Y luego un partido que se debe haber ganado, pero bueno.
23: Bien disputado.
0: Un partido, una de las grandes potencias, Inglaterra. Y en los Juegos Centroamericanos se dirá que Cuba está en horas bajas, que no es la Cuba de los años 80, 90, que se llevaba la mayor cantidad de las medallas. Pues sí, y un poco con Venezuela también, que en ciertas disciplinas, en ciertos deportes, pues en estos juegos era muy muy poderoso, y no sé, con algún otro país, pero la mejor marca en la historia de México en los Juegos Centroamericanos se acaba de dar.
23: Una gran noticia, sí, pues, una gran actuación.
0: Y pues coincide, el Mundial fue en junio-julio, los Centroamericanos acaban de terminar el fin de semana. Qué bueno. Estas noticias dicen que tenemos un mejor país, no, pero la mejor actuación en una Copa del Mundo se dio hace mes y medio. ¿Cuándo empezó el Mundial? ¿El 11?
23: El 11 de junio.
0: O sea, hace dos meses, ya pasaron dos meses de la inauguración. Sí, yo todavía estoy preguntando si va a haber bloqueos de los...
23: ¿De los meses de la gente?
0: Sí, y ya pasaron Mañana
23: vienen los meses de la gente.
0: Ese sí que es el año de la marmota.
23: El año de la marmota.
0: Pero bueno, Entonces, felicidades, qué gusto, sí, qué alegría, porque además conocemos, no a estos, pero hemos conocido a jóvenes atletas que han estado en estas competencias. Sabemos cómo se preparan, los sacrificios que hacen, muchas veces cómo tienen que pelear los apoyos,
23: claro,
0: en otras ocasiones, ¿no? Y que estén triunfando, qué alegría, felicidades, ¿no?
23: Muchas felicidades para todos ellos y qué orgullo, Ciro. Yo estuve siguiendo siempre que pude a través de uno de los canales que de los varios que lo estuvieron transmitiendo, y la verdad es que qué gusto estar viendo cómo mexicanos en acción y triunfo, ¿no? Y en gimnasia, en fin, en todas las pruebas que estuvieron transmitiendo, la verdad que mucho gusto.
0: Y qué bueno que la autoridad, la que puede sacar la chequera y apoyarlos, sí, un poco, lo haga. Qué bueno, qué bueno. No con el dinero de ellos, sino con el dinero de los contribuyentes, claro. Pero qué bueno. A ver.
4: 50,000 oro, 35
0: a ver,
4: plata.
0: Espera. Manda corte y ahora que regresemos.
4: Hacemos una pausa y les contamos cuánto van a recibir estos medallistas por cada una de sus medallas y de cuánto es el total que se va a invertir en darles un reconocimiento. Pausa, volvemos.

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9: Bloodhound Gang nos presenta esta canción que no necesita intro para atraparnos. 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
2: 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Viven en bandadas sumamente ruidosas y coordinadas, alimentándose principalmente de semillas, frutas frescas y brotes tiernos de plantas.
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2: Continuamos con Ciro Gómez Leyva por la mañana.
4: Horas y Sofía, ¿qué ibas a decir?
5: Dice Rommel Pacheco que cada uno de los medallistas va a recibir 50,000 pesos por cada medalla de oro, 35,000 por cada medalla de plata, 15,000 por cada medalla de bronce, y lo que explicaba al inicio es que anteriormente si tenías una medalla de oro solo te daban los 50.
4: Otra vez, 50, 35
5: y 15, que son para el atleta, para su entrenador también. Dice que en el caso de los deportes de equipo, ahí el tabulador es un poco distinto. México tuvo 167 medallas de oro, 125 de plata y 115 de bronce.
4: ¿Y ya sacaron la bolsa total?
5: Pues yo acabo de hacer el cálculo y son 14 millones y medio de los...
4: ¿Por medallas?
5: Por medallas, para lo de contando nada más la medalla del atleta, porque tú ves el atleta más su entrenador, entonces ahí hay que...
4: Pues multiplícalo por dos.
5: Ahí lo multiplicamos por dos, pero no sé si solo cuenta un entrenador.
4: Y entonces puedes decir, como hacen los periodistas... La bolsa será de al menos,
6: de por lo menos,
4: como les encanta millones. Decir a ustedes.
5: No, pues casi 30 millones, digamos.
4: 30 millones, pues está bien.
5: De solo los reconocimientos.
4: Ahora que veamos las cifras del Tren Maya, pues diremos, pues 30 millones es como la botana.
6: Cualquier cosa, sí,
4: es
6: claro.
4: La propina ahí, pero la propina del baño.
6: Del baño, sí, claro, no del restaurante, no del... No del
4: capitán. Sí. Qué bueno, felicidades a los jóvenes atletas y qué bueno que más allá del rollo y las felicitaciones y que ponen en alto el nombre de México, pues el gobierno saque la cartera y diga, ahí les va esto. Claro, ellos lo presentan como si fuera.
6: Sí, claro, sí,
4: dinero
6: sí.
4: Que le está dando el gobierno. Es dinero de los contribuyentes, qué bueno y felicidades. Bueno, más allá de eso, ¿qué pasa en la mañanera, Sofía?
5: Pues siguen repartiendo, hablando de cómo el deporte ayuda al tema de la violencia. Le preguntan a los atletas qué mensaje le pueden dar a un joven o a un niño que quiere ser deportista y está a punto de tirar la toalla. Entonces, ese es el tipo de preguntas allá en Palacio Nacional. Y explica también Rommel Pacheco el tema de las becas. Se van a aumentar las becas y estas medallas y otras competencias son las que determinan de alguna manera cuánto van a recibir de becas. Dice, hay algunos deportistas que reciben 55,000 pesos mensuales de beca, que nada mal, dice Rommel Pacheco. Entonces, en eso están allá en Palacio. Después de todas estas preguntas,
4: bien,
5: ya se van a...
4: Bien por Rommel Pacheco, ¿eh? Hace no mucho hablábamos de la CONADE en tiempo de López Obrador, ¿no? Con Ana Gabriela Guevara al frente, peleándose con los atletas, cortándoles recursos, cortándoles becas, diciendo que vendieran calzones si querían pagar sus viajes. Hoy hay otra actitud, felicidades. Siempre será insuficiente, siempre, para tener los recursos con los que cuentan los atletas chinos y los estadounidenses y muchos europeos y seguramente los japoneses y los australianos, pues bueno, es muy difícil competir con eso. Pero yo no recuerdo, Sofía, en los 2 años de este gobierno, los 2 años de Rommel Pacheco, una historia como las que contamos aquí hace 4 años, 5 años.
5: Sí, no, de hecho justamente eso platicábamos antes del corte con Iñaki, que ha seguido algunos otros temas de deporte, que Rommel Pacheco se ha caracterizado por no tener polémicas al frente de su administración. Sí.
4: Qué bueno, felicidades y bueno, pues ya regresamos contigo.
5: Más adelante.
4: Al rato, Manuel.
6: Bueno, la Cancillería colombiana, Ciro, la Cancillería colombiana está informando que hoy va a llegar a Pereira, allá en Colombia, el primer envío de ayuda humanitaria desde México, desde nuestro país, con 19.5 toneladas de despensa para los damnificados del terremoto. Se esperan vuelos adicionales en los siguientes días. Dice la Cancillería colombiana, Colombia no está sola, la comunidad internacional está con nosotros. Bueno, pues abriéndose precisamente, dice, gracias México, Claudia Sheinbaum, por su solidaridad. Qué bueno que la van a aceptar, qué bueno que ya está volando rumbo a Pereira. Es el cargamento preparado precisamente que del que habló ayer el general Ricardo Trevilla, el secretario de la Defensa, precisamente que estaba listo, esperando instrucciones de Colombia. Entonces ya le recibieron.
4: Qué bueno.
6: En camino.
4: Y si usted nos escuchó, temprano hablamos con el, pues con el portavoz y dirigente de los topos de Tlatelolco, los topos, topos, y nos dijo que no irán. No irán en este caso, ya no fueron a Colombia. Si tenemos tiempo, a ver si
6: podemos, sí, le podemos
4: la primera parte de la entrevista un poco más adelante, para que vean cómo cuenta, cómo explica el conocimiento de causa, la calidad de la información que maneja y cómo nos contó Iván Barrientos, es Iván Barrientos.
6: Iván Barrientos.
4: A ver si tenemos oportunidad de repetir un fragmento de esa entrevista, sí, un poco más adelante. Los topos no van a Colombia. Lourdes, buen día.
7: Ciro, decías al inicio del programa que hoy inicia la aplicación del examen de control presencial de la UNAM, este examen que comienza hoy y termina la aplicación el siguiente miércoles. Se inscribieron hasta ayer a las 4 de la tarde, eso lo informó la universidad, 45.463 aspirantes, 45.463 de los 58.000 que tenían más o menos calculado que podrían inscribirse a este nuevo examen de control. Hoy en la tarde inicia esta primera aplicación en la ciudad de León, allá en Guanajuato, y allá está Lisbeth Hernández. Lisbeth, buenos días.
4: Buen día, Lisbeth.
8: Muy buenos días a ambos, me da mucho gusto saludarlos. Reportamos totalmente en vivo desde León, Guanajuato. Estamos al exterior del Hotel Real de Minas Poliforum. Aquí lo pueden ver en las imágenes en vivo de mi compañero Alejandro Elizalde. Este es el hotel que será sede del primer examen de control presencial esta tarde. Comienza a las 5, de 5 a 8, son 3 horas de aplicación. Un examen de 120 reactivos que los aspirantes, bueno, el día de hoy van a realizar. Se les ha citado una hora antes, es decir, quienes tienen su examen el día de hoy a las 5 de la tarde tienen que llegar a las 4 para realizar su registro de manera ordenada, traer una identificación vigente y de esta manera podrán ingresar. Por supuesto, no está permitido el uso de teléfonos celulares ni tampoco el ingreso de bolsas, mochilas o bolsas grandes. Para que lo tomen en cuenta, hay que llegar temprano. Y bueno, como ya sabemos, la Universidad Nacional Autónoma de México ayer emitió un comunicado en el que ya reportó todo listo para la aplicación de este examen el día de hoy. Efectivamente, únicamente de aplicación vespertina, pero el día de mañana aquí en León, Guanajuato, se van a aplicar 3 turnos para el examen de control presencial. El primero empieza a las 9, de 9 a 12, el segundo de 1 de la tarde a 4 de la tarde y el tercero de 5 a 8. Aquí en León, Guanajuato, un total de 2.122 aspirantes son los que van a realizar esta prueba, este examen de control presencial el día de hoy a las 5 de la tarde. Como podemos ver, ya está todo aquí listo en esta sede. Y bueno, nosotros vamos a estar pendientes de los detalles de cómo ocurre la aplicación de esta prueba el día de hoy. Vamos a poder ingresar unos minutos incluso para, bueno, constatar que todo esté en regla. Y bueno, cómo continúa este proceso de ingreso a la licenciatura 2026 después de todas las irregularidades y todas las inconformidades también de los aspirantes, todo lo que se ha presentado este año en este examen.
4: Muchas gracias, Lisbeth. Lisbeth Hernández, León, Guanajuato, 5 de la tarde. Entonces comienza la aplicación de esta prueba de control,
6: examen de control.
4: Están pidiendo que lleguen desde las 4. Y pues suerte, atentos a tus reportes en los distintos espacios informativos de Grupo Fórmula. ¿Cómo está León, Lisbeth?
8: Está todo muy tranquilo, Ciro, está bastante, bastante tranquila la ciudad. Este hotel, la verdad es que está en una zona muy céntrica, entonces van a poder llegar sin ningún problema. Evidentemente hay que llegar antes, porque bueno, se esperan más de 2.122 aquí aspirantes, entonces es una cantidad considerable para que, pues justo están recomendando que lo tomen en cuenta para que no haya ningún inconveniente,
4: bueno.
8: Puedan ingresar, registrarse. Y bueno, estas son las recomendaciones, vamos a llevar más detalles. Ahorita es muy temprano, todavía no hay nadie, pero pues ya reportan todo listo, así que aquí estamos al pendiente.
4: Gracias, buen día, Lisbeth Hernández, desde León, Guanajuato. Lourdes.
5: Muy buen día. Ciro, pues entonces, está, ¿no? ¿Sí?
4: Para el tamaño de la crisis que se veía hace dos semanas, creo que
6: pero más.
4: Le está saliendo bien a la UNAM.
5: Sí.
4: Qué bueno, qué bueno.
5: Sí, 45,000 entonces inscritos, Ciro, y ayer la universidad dijo que el sitio de la Dirección General de Administración Escolar, la DGAE de la UNAM, seguía abierto para, en dado caso que hubiera algún otro aspirante que no se hubiera registrado ayer, pueden hacerlo todavía. Empiezan hoy, ya escuchábamos a Lisbeth a las 5 de la tarde en León, van a estar mañana también aplicándose el examen en León, mañana mismo en Oaxaca, el domingo en Tijuana, y lunes y martes y miércoles de la siguiente semana la aplicación del examen aquí en la Ciudad de México. Pero este corte fue hasta ayer a las 4 de la tarde, 45,463 aspirantes. Yo creo que en los próximos días informarán cuánto fue el total ya de los alumnos que se registraron para presentar este nuevo examen de control presencial que inicia a partir de hoy de la UNAM.
4: Muy bien. Vamos a pausa.
5: Nos vamos a pausa y regresamos con mucho más que tenemos todavía aquí por la mañana. Síganos en nuestras redes sociales, arroba Ciro Gómez L en X. Escríbanos, vamos a pausa y regresamos.
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17: Una palabra que pasó a la lengua española y a muchas otras lenguas y que proviene del croata es la palabra corbata, porque justamente entra al español por el italiano cravata y a su vez este viene del francés cravat, que significa justamente croata. Y es que este término nació a finales del siglo XVII durante la guerra de los 30 años, cuando los soldados y mercenarios croatas fueron los primeros que utilizaban un pañuelo en el cuello, arriba de la camisa y dentro del saco. Y esta moda que empezaron a copiar los franceses y otros europeos se llamó

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1: Un presunto delincuente fue detenido después de que él y su cómplice intentaran asaltar a Salvador Guerrero Chipre, titular del C5 de la Ciudad de México, en el cruce de la calle Abraham González y Avenida Morelos, en la Cuauhtémoc. Tres policías capitalinos que escoltaban al funcionario realizaron varias detonaciones para frustrar el crimen. El exgobernador de Guerrero, Ángel Aguirre, aseguró tener las manos limpias y la conciencia tranquila ante las acusaciones de destrucción de evidencia del caso de los 43 normalistas desaparecidos en Ayotzinapa. Por su parte, su abogado adelantó que apelará a la vinculación a proceso por desaparición forzada de personas. La Unión Europea impuso un derecho antidumping definitivo de 24.1% al ácido tereftáltico procedente de México, materia prima para fabricar el plástico PET. En tanto, el Reino Unido supervisa el ingreso de PVC mexicano para analizar si aplica cuotas antidumping. Informó M. Arriaga. 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

0: 8:39, Sofía.
1: Ciro, en abril, a finales de abril, el 23, 24 de abril, platicamos con Saskia Niño de Rivera, y es cofundadora y vocera de Reinserta, y hablamos con ella porque estaban denunciando que en Acapulco les habían robado víveres y algunos muebles que ellos habían llevado para equipar un albergue para niñas, niños y adolescentes en situación de violencia.
0: No recuerdo muy bien.
1: ¿Te
0: acuerdas, mamá?
2: Sí, por supuesto, claro.
1: Que era mobiliario que además estaba a resguardo del municipio, del DIF municipal. Hubo toda una controversia, algunas declaraciones de parte de Avelina López, la entonces alcaldesa de Acapulco, pero finalmente...
2: Y hubo una aceptación de parte del
1: municipio. Hubo una aceptación de que no habían llegado, que habían aparecido después de que se había hecho toda la polémica. Pues finalmente, después de varios meses, ya se pudo instalar este refugio, antes conocido como la Villa de las Niñas, ahora es un refugio especializado en Acapulco, ya está abierto para que niñas, niños y adolescentes puedan estar bajo un buen cuidado.
0: Y funcionando al 100, Saskia Niño de Rivera, cofundadora, vocera de Reinserta, siempre un gusto saludarte, escucharte, trabajando como estaba planeado, proyectado y como ustedes deseaban. Buen día, Saskia.
3: Al contrario, gracias a ustedes, Ciro, Sofía, Manuel, gracias. Hola, por traer este tema siempre. Pues muy emocionadas, ya pudimos abrir, no nada más abrir oficialmente, pero mover a las niñas. Fue muy emotivo ver a las niñas con sus mochilas, porque son niñas que cargan en una mochila todas sus pertenencias, sus historias de vida. Verlas entrar, escucharlas, ver la casa, una casa que tiene un cupo para 100 niñas de diferentes edades, desde bebitos recién nacidos, porque como sabrán ustedes, como son niñas en su mayoría víctima de trata, algunas nos han llegado embarazadas, entonces hay un área especial cunero para estos niños. Y pues muy, muy agradecidos, porque si bien ustedes más que nadie lo saben, no fue un camino fácil el crear este refugio, se cumplió el objetivo, que es ayudar a estas niñas que tanto le hemos fallado como ciudadanía, ¿no?
1: Saskia, después de todo el tema del robo, las declaraciones, ¿cómo fue la relación en estos meses con el municipio y a qué se comprometen? Porque ustedes reabren o abren este refugio con un compromiso muy claro de parte del gobierno de Acapulco.
3: Sí, mira, las cosas hay que decirlas siempre como son. En el momento que yo saqué ese video denunciando el robo de todas las cosas para terminar ya de instalar esa casa, en ese mismo día, después de que estuve yo con ustedes, tuve una llamada de Avelina, y Avelina asignó un equipo especial de gente, la verdad, de primera, lo tengo que decir, que vino a México y estuvo aquí muchas horas haciendo todo un listado de todo lo que hacía falta, y se pusieron a hacer la investigación. Se abrió la carpeta correspondiente, ese mismo día se le pidió la renuncia a la presidenta del DIF, que estaba en ese momento en turno, y se pusieron durante unas 3-4 semanas a, de alguna u otra manera, recuperar todo lo perdido. Y poco a poco es lo que hemos hecho en estos últimos meses, logrado tener de regreso lo que no, pues el municipio lo ha tenido que comprar, y de esta manera poder equipar la casa. Tengo que decirlo, han puesto a una presidenta del DIF, la verdad, muy buena.
0: ¿Quién es ella?
3: Se llama Isabel. Se llama María Isabel. Ella es una mujer que tiene mucha experiencia en otros estados, trabajando con niñas en situación de violencia. Es una mujer que ya está, y ya se ven los cambios que está haciendo dentro del DIF de Acapulco. Yo ya me senté con ella y ya acordamos que esto solamente es el principio de todo lo que tenemos que hacer, no solamente para las niñas y los niños de Villaniños, que están particularmente en un proceso jurídico por algún delito, por ser víctimas de algún delito, sino todos los niños de Guerrero. También estuvo presente la presidenta en turno, porque Avelina está con licencia, una mujer también que habló desde el corazón, Ciro, Sofía, Manuel, diciendo algo que es bien importante y que me movió mucho, que es ojalá que de ese refugio salgan los siguientes médicos, los siguientes arquitectos, ojalá, los siguientes maestros, sí, de nuestro, sí, país, ¿no?
0: Saskia, se te escucha muy, muy agradecida con la autoridad, sí. Finalmente una autoridad que lo robó, no la autoridad, pero digamos gente de ese gobierno los robaron, denunciaste, reaccionaron, nos dijiste desde el primer momento que habían reaccionado muy bien, y 4 o 5 meses después te escuchas muy agradecida, todo lo tuyo, haciendo como siempre tu trabajo, pero muy agradecida con la autoridad.
3: Mira, esto hubiera podido tener un giro muy distinto. Este hubiera podido tener un giro donde, porque lo hemos visto que pasa, ¿no? Donde las autoridades se enojan conmigo porque subí ese video, porque salí en espacios como el tuyo, y lo que yo vi es algo que no se ve todos los días en la política de este país, sino que es la humildad de pedir una disculpa, de solucionar el problema y de atender. Y eso me parece que todos los políticos en este país lo necesitan, todos. Yo no quiero decir que ese robo fue una equivocación, porque fue un robo y eso es un delito, pero el que haya un grupo de políticos que decidan bajar la guardia, pedir una disculpa y sacar este proyecto adelante, sí es algo de lo cual estoy agradecida, porque bien me hubieran podido decir, se acaba la comunicación, el golpe ya no lo llevamos, mediático, y no vuelves
0: y hazle como puedas.
3: Este espacio, ¿no? Y hazle como puedas. Y no fue así, y tengo que decirlo. Lo digo, fue un robo, lo saben, nunca me voy a retractar de lo que fue. Se robaron las cosas, la misma presidenta del DIF nos dijo que usó algunas cosas para sus propios nietos, ¿no? Fue una vergüenza, pero las cosas se solucionaron. Y eso también hay que decirlo.
1: Saskia, es María Isabel Aguilera, la presidenta del DIF, y veo también que tienen ahora en este refugio un inventario de todos los bienes donados, de todos los bienes que están ahí, y hay un convenio de atención. Este convenio va más allá de esta administración, me imagino.
3: Exactamente, sí. Lo que buscamos es este convenio donde Reinserta tenga acceso permanente a las niñas y donde Reinserta se compromete a lo que me parece que hoy es lo más importante, que es la capacitación en nuestro modelo de trauma al personal que vive con estas niñas. Como ustedes bien lo saben, en estos refugios hay personas que fungen como mamás. Incluso escuchas a los niños más chiquitos decirle mamás a estas cuidadoras, y son cuidadoras que muchas veces no tienen el perfil para trabajar profesional, para trabajar con niños con este nivel de trauma, y necesitan mucha capacitación. Y entonces Reinserta se compromete a capacitar a este personal para que puedan atender los traumas de estos niños, y no nada más eso, pero asegurarnos que los niños no les falte absolutamente nada en cuanto a sus necesidades básicas. Tenemos alianzas importantes para que los niños no les falte comida, tenemos alianzas importantes para que los niños no les falte ropa, para que no les falten útiles escolares, para que no les falte nada. Estos refugios son una oportunidad para proteger a nuestra infancia, salvar a nuestra infancia, porque ningún niño merece la historia que estos niños tienen.
2: Oye, ¿cuántas niñas se tienen ahí, Saskia?
3: Mira, Varía es un refugio, Manuel, que son niñas que están en contacto con el sistema de justicia. O sea, se les rescató y están llevando un proceso. Por eso, de hecho, estamos ubicados al ladito de la fiscalía para agilizar, digamos, estos procesos. Y muchos, por ejemplo, antier que estaba yo inaugurando el refugio, habían 3 hermanitos chiquitos que ya en cuestión de días se iban en adopción con una familia nueva.
2: Híjole.
3: Ese mismo día que inauguramos, entró una niña nueva. Entonces, fluctúa, hemos tenido, lo menos que hemos tenido es entre 60 y tantos, y lo más que hemos tenido es entre 100. Por eso pusimos esas 100 camas.
0: Correcto. Muy bien. Pues, fuerte abrazo. Qué bueno escuchar.
3: Gracias.
0: Podemos decir que con esto cerramos la historia.
2: Claro, sí.
0: ¿No? De la villa de las niñas en Acapulco, del robo de bienes para este proyecto, y se cierra de una manera virtuosa dentro de lo difícil, de lo trágico que suele ser la situación de, pues, de estos menores. Felicidades una vez más para ustedes.
3: Muchas
0: Saskia.
3: Gracias. Y pues, gracias a ustedes.
0: Y ahora sí que nos vemos en la próxima.
3: Nos vemos.
0: Que ojalá no sea muy próxima. Ojalá no sea muy próxima.
3: Ojalá que sí, no. Sí, sí. Pero Reinserta seguirá creando estos espacios, seguirá trabajando para estos niños. Y gracias a los tres por siempre ser un vehículo para dar a conocer estas realidades.
0: Gracias, Saskia Niño.
3: Muchas gracias. Gracias.
0: Un abrazo. Gracias, cofundadora y vocera de Reinserta. Bien. Bueno. Una historia que cierra bien. una historia que no debió haberse dado.
2: Que no debió haberse dado, Ciro, pero que cierra, me parece satisfactoriamente, después de un trauma, ¿no?, de algunos meses, pero que donde todos terminan poniendo su parte, creo que más las autoridades, que son las que tendrían que haber ahora sí que destacado por esto, y finalmente, pues, satisfecha, como bien dice Saskia, se escucha agradecida, y me parece que ya está funcionando, como dice ella, desde hace 2 días que lo inauguraban, ayer que comenzó a funcionar este lugar, la Villa de las Niñas.
0: Uy, no, vamos a ir a pausa antes, a ver si... ¡Qué bárbaro! ¡Qué seguimiento le han dado algunos medios, algunas redes a Laida Sansores, que por lo visto se fue de vacaciones a... No por lo visto, está o estuvo en Madrid, además allá a la vuelta de la casa.
2: Sí, no, te rodea, Ciro.
0: No, a ver si pues, dice una foto de ella comprando en una tienda. A ver, ahí va, la podemos ver, está en la parte inferior de la portada del Reforma. Ahí el acercamiento, está Laida Sansores viendo, pues está en una tienda, primero una tienda viendo un vestido y luego unos zapatos. Dice la nota del Reforma, austeridad entre comillas en España. Y sigue de compras, estoy leyendo, y sigue de compras la gobernadora de Campeche, la morenista Laida Sansores, vacaciona en Madrid, y ayer estuvo en el Corte Inglés de la calle Serrano, pues ahí, bien cerquita, Sofía,
1: no menos en el barrio,
0: y visitó la boutique que es Gianvito Rossi, donde los zapatos más baratos cuestan 1,000 euros, 19, pues, eso de que los más baratos cuestan 1,000 euros, pero bueno. En fin, Laida Sansores, no sabemos a qué fue, pues está de vacaciones, tiene recursos y se va a Madrid. No está haciendo nada más que irse de compras y demás, y ya. No ha habido muchos más, ¿no?, vacacionistas del gobierno en Europa. El verano pasado fue cuando estaban en Tokio y en... por todos lados.
2: Pues no, así que habría que resumirlo, Ciro, me parece que nada más al caso de la gobernadora, Napoleón Gómez Urrutia, en Lisboa, y no recuerdo más otro, Ciro.
0: No, que vacacionen y ¿no?, descansen bien. ¿Cuál es el problema con ellos? Que hablan siempre por los pobres y el México pobre, y, man, no es que tenga nada malo que Laida Sansores vaya, sí. Que por lo demás, si alguien ha estado por ahí, en esa parte de Madrid, en el barrio de Salamanca, pues sí, ahí están las boutiques, pero también, que digas, es la ostentación y el gran lujo, ¿no? ¿Por qué? Porque son sociedades que, a diferencia de otras, no valoran mayormente esa ostentación, no ves los coches o de las tiendas. Sí, pues hay tiendas de marca donde los productos cuestan exactamente lo que costarían en la plaza, dame los nombres de plazas de acá,
2: en Santa Fe, en Arts,
0: y creo que hasta sale más barato comprarlos allá, ¿eh? Dicen, es que estaba comiendo en tal restaurante, pues dejen ver la cuenta, porque hijo, ahora estos meses que he estado en México, que vine al Mundial, y he ido a comer a algunos restaurantes hoy. Cuando llegan las cuentas,
2: dices, órales, carnal.
0: No, sí.
2: Órales, carnal.
0: Más caro que lo que te puede costar en Madrid. Por eso ya me voy, Sofía, para que veas mi instinto periodístico. Estaba en México, donde no pasa nada.
2: No.
0: Pero mientras yo estaba en México, pasó la celebración del Mundial por la esquina de la casa. Alrededor de Madrid se vivieron los peores incendios de su historia. Luego vino la peor crisis migratoria en España en mucho tiempo. Y hoy van a tener, hoy o mañana.
1: Hoy hay eclipse.
2: Hoy hay eclipse,
1: un par de horas.
0: Pues un eclipse que tiene paralizado al país. ¿Y yo aquí?
1: ¿Y tú aquí? ¿De qué vas a platicar cuando llegue?
2: ¿Y yo aquí? Ya veremos qué le pasa, ¿no? ¿Qué sucede cuando llegue?
0: Oye, aún así aquí pasan.
2: Sí, pasan cosas, ¿sí?
0: Bueno, vaya, sí pasan cosas. Por eso ya nos vamos. Vámonos, Sofía.
1: Vámonos.
0: Sí, yo sí, a ti no te dan permiso aquí, la producción.
2: ¿Usted dónde va? ¿Usted qué?
0: Lástima. Entonces manda.
2: Bueno. Pero mi Cuauhtémoc Blanco en Barcelona, nos dice Lourdes Mendoza,
0: que está Solide, bien, pues, también. Sí. Y comiendo en el Botafumeiro, que es un restaurantazo. Ahora, yo, una cuenta del Botafumeiro, sin entrar en si pidieron vinos carísimos, eso es otra historia, pero creo que ellos ni toman, ¿no?
2: Yo creo que no, sino, no, la verdad no sé.
0: Pero una cuenta vis a vis con un restaurante de San Ángel, o de Polanco, o de Santa Fe, o de algunos de la Roma, se me hace que son más caros los de aquí, ¿eh? Por cierto, gracias por los comentarios. Hoy recupero en Excelsior parte de la entrevista que nos dio ayer su hermana, básicamente para decir una cosa, ¿eh? ¿Te acuerdas que hace año y medio había mucha gente en el mundo 4T diciendo lo que esa mujer quiere es dinero, es destruir a su medio hermano? Yo recupero hoy parte de lo que nos dijo Nidia Fabiola ayer aquí para expresar una sola idea. Esa mujer a la que aprovecharon para atacar en defensa de Cuauhtémoc Blanco está viva y en pie de lucha. Como, si usted nos escuchó ayer, se pudo dar cuenta. Vamos a pausa y continuamos.
2: Sí, señor.
0: Vamos a pausa.
2: Vamos a pausa. 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Si nos quiere llamar, como no, el 55-52-79-22-91. Estamos por la mañana, hacemos una pausa, volvemos.
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12: Dubái, Emiratos Árabes Unidos. Dubái ha emergido en pocas décadas desde el desierto para convertirse en una de las ciudades más hiperconectadas, lujosas y cosmopolitas del siglo XXI. Más del 80% de su población es de origen extranjero. La ciudad es famosa mundialmente por su arquitectura audaz que desafía los límites humanos, albergando el Burj Khalifa, el edificio más alto de la Tierra.

0: Ubicada en la isla Harbour, esta playa parece salida de un cuento de hadas debido al color rosa pálido de su arena. Este fenómeno óptico tan singular es el resultado de la mezcla de la arena blanca convencional con los restos pulverizados de millones de foraminíferos, unos minúsculos organismos marinos de caparazón rojizo que habitan en los arrecifes de coral cercanos. Con sus aguas tranquilas y cálidas, este destino caribeño ofrece un paisaje visualmente idílico, exótico y sumamente fotogénico para los viajeros.
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2: Ácidos ricos en pigmentos llamados carotenoides, que cambian el color de sus plumas.
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0: 9 por la mañana. Yo no sé dónde están sus hijos. Todos estos años siempre he colaborado con las autoridades, aseguró el exgobernador de Guerrero, Ángel Aguirre, durante la audiencia que terminó esta madrugada y en la que fue vinculado a proceso por el delito de desaparición forzada. El juez Mario Elizondo determinó dejarlo en el penal de Almoloya durante los siguientes 4 meses para el desarrollo de la investigación complementaria. Hoy inicia en León, Guanajuato, la aplicación del examen de control de la UNAM. Hasta ayer en la tarde, 45.000 aspirantes de 58.000 calculados se habían inscrito para realizar la prueba en alguna de las 4 sedes donde se aplicará el examen. La universidad informó que los estudiantes aún podrán agendar la cita para realizar esta prueba. No vamos a ir a los trabajos de rescate por el sismo en Colombia porque no fue solicitada nuestra ayuda. Estamos evaluando enviar víveres, informó por la mañana Iván Barrientos, integrante de la Brigada de Rescate Topos Tlatelolco. Dijo que es poco probable que aumenten las personas muertas porque la mayoría ya fueron rescatadas y los edificios que se cayeron eran pequeños. En estos momentos el dólar interbancario se cotiza en 17 pesos con 5 centavos.
1: Felicitos, Trujillo, Fórmula Sinaloa, gusto en saludarte, felicitos, buen día.
2: Con gusto de saludarte, Ciro, excelente día. Para reportarte que la Fiscalía General del Estado de Sinaloa pues confirmó que se localizaron 6 personas asesinadas, nada más con el día de ayer, fueron en la colonia Finisterra, también en la Costerita, Punto Azul. Un médico fue asesinado al interior de su farmacia en la colonia Miguel Hidalgo, y también se confirmó que una mujer, una celadora del penal de Guaruto, fue privada de libertad y posteriormente localizada sin vida en el sector del Pillivac. También en Mazatlán, otras 2 personas localizadas sin vida en diferentes hechos. Por cierto, en la comunidad rural del Roble se registró pues una serie de enfrentamientos. Las autoridades no han dicho si hubo personas detenidas luego de esta situación, en la cual incluso se utilizaron unos camiones de basura para hacer algunos bloqueos. Se habla que hubo detenciones importantes, así como se registraron ayer 20, de hecho, de acuerdo con diversos reportes, 10 de ellas en Concordia, localizando a pues 10 integrantes de una facción criminal, 7 de ellos eran extranjeros, 5 más en Mazatlán, y al parecer hubo otras personas detenidas en otros hechos también en el puerto. En Culiacán también se localizó una camioneta con blindaje artesanal en una de las colonias de acá de la ciudad de Culiacán. Tenía pues un aditamento para importar armas de alto poder, ¿sí?
1: Bueno, entonces, por lo pronto, una persona más asesinada de lo que registra el Sistema Nacional de Seguridad Pública, ¿no? Que hablaba de 5, son 6, y pues otro día difícil en Sinaloa. Uno más, felicitos.
2: Sí, es correcto, y sí, estábamos revisando la cifra, tenía 5, acá nosotros contabilizamos 6, de hecho fue corroborado por la propia Fiscalía General del Estado de Sinaloa, y ha estado complejo, pero sí, los operativos pues dando pues bastante resultados. De hecho, el fin de semana se contabilizaron 52 personas detenidas, ayer nada más se reportaron 20.
1: Bueno, muchas gracias, gracias allá en Sinaloa, felicitos, felicitos Trujillo.
2: Excelente día.
1: Lourdes.
0: Ciro, mañana a las 10 de la mañana la CENTE se está citando a las 10 de la mañana frente a Palacio Nacional. Ellos vienen a la reunión que tienen con la presidenta Sheinbaum. La reunión comienza a las 11 de la mañana en Palacio Nacional, y ayer la sección 22 de la CENTE en Oaxaca determinó en su asamblea que los maestros tienen que comenzar a llegar a las 10 de la mañana.

Mañana dicen que es el 20% de su membresía. Nos explicaba aquí el vocero de la sección 22, Ciro, que serían más o menos como unos 15,000 maestros. Así es que, bueno, ya tienen esta convocatoria. A partir de las 10 de la mañana, la gente comienza a llegar frente a Palacio Nacional para que la reunión con la presidenta Sheinbaum comience a partir de las 11 de la mañana. Así es que mañana la sección 22 aquí en el Zócalo. Vamos a una pausa y regresamos con mucho más que tenemos todavía aquí por la mañana.

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14: Una palabra que pasó a la lengua española y a muchas otras lenguas y que proviene del croata es la palabra corbata, porque justamente entra al español por el italiano cravata y a su vez este viene del francés cravat, que significa justamente croata. Y es que este término nació a finales del siglo XVII durante la guerra de los 30 años, cuando los soldados y mercenarios croatas fueron los primeros que utilizaban un pañuelo en el cuello, arriba de la camisa y dentro del saco. Y esta moda que empezaron a copiar los franceses y otros europeos

0: Bernal, Querétaro. Este pintoresco y tranquilo pueblo colonial está custodiado por la Peña de Bernal, el tercer monolito de piedra más grande del planeta Tierra. Sus calles coloridas invitan a caminar con calma, disfrutar de sus famosas gorditas de maíz quebrado y adquirir hermosas artesanías de lana. Es un destino cargado de energía positiva, misticismo, buen vino y paisajes desérticos espectaculares.
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2: Ciro, hoy seguimos con este recorrido que hemos hecho por algunas de las obras más emblemáticas de la Cuarta Transformación. Ya revisamos cómo le fue, por ejemplo, a la refinería de Dos Bocas, que lleva 6 meses a la baja, al aeropuerto, al aeropuerto internacional Felipe Ángeles, que ha tenido un aumento discreto, pero sigue muy lejos de las proyecciones iniciales. Y hoy vamos a revisar el Tren Maya, que está más o menos en las mismas condiciones.
3: Y a ver, son los reportes semestrales que estamos haciendo con la información oficial.
2: Sí, y en este caso, a diferencia de los otros que hemos revisado, ya hay datos disponibles hasta julio. Entonces, los primeros 7 meses del año, datos oficiales, aunque estaban incompletos en las plataformas del Tren Maya, pero hicimos una solicitud y gracias al propio Tren Maya, ya completamos.
3: Muchas gracias.
2: Empezamos. ¿Qué tenemos? En enero de este año, el Tren Maya transportó a 123 mil personas y cerró el mes con 2.163.000 pasajeros desde que inició operaciones en 2023. Febrero, 84 mil personas. Marzo, 95 mil personas. Abril, 120 mil. Mayo, 87 mil pasajeros.
3: Uy, qué caída.
2: Junio, 98 mil pasajeros. Y julio, 104 mil pasajeros. Es decir,
3: a ver, podemos regresar, antes de eso, a la cifra de enero.
2: Enero, 123 mil pasajeros.
3: Es lo más alto.
2: Es lo más alto.
3: Y luego baja 84 en febrero, 95 en marzo, sube a 120 mil en abril, supongo que por la Semana Santa.
2: Sí.
3: ¿No? Y luego viene
2: mayo.
3: Mayo, ya con una caída, 87, 98, y julio, que uno supondría que podría ser un mes por las vacaciones de verano con cifras más altas, muy por abajo de los 123 mil que registró en enero.
2: Y al cierre de julio, en total, desde que inició operaciones el Tren Maya, transportó a 2.751.000 personas.
3: ¿Cuándo inició estas operaciones?
2: Diciembre de 2023.
3: Diciembre del 2023. Ahora, 123 mil pasajeros en un mes como el de enero, ¿es poco, es mucho, es lo que estimaban? ¿Qué son 123 mil pasajeros?
2: A ver, para darnos una idea de esto, podemos comparar los números que lleva el Tren Maya en 2026, durante los primeros 7 meses, con los que alcanzó en 2025. Durante estos primeros 7 meses, de enero a julio, transportó 711 mil personas. Es decir que, en promedio, por mes, han sido poco más de 100 mil pasajeros.
3: Sí.
2: Y en 2026, durante todo el año, transportó a 1.300.000 personas. Más o menos 110 mil pasajeros por mes.
3: Casi 30%.
2: Ya menos. En números redondos. Es decir, que en lo que va de 2026 ha habido una pequeña reducción en el promedio de pasajeros transportados por mes. Son unas 10.000 personas menos al mes.
3: Que, no me checan las cifras, porque si en el 2026 fueron 700.000 pasajeros.
2: De enero a julio.
3: De enero a julio.
2: Sí.
3: Ok, ya entendí.
2: De enero a julio, 700.
3: O sea, el promedio es de 100.000, 100.000 pasajeros mensuales.
2: Así es.
3: Es decir, unos 3.000 pasajeros por día. El año pasado, estamos tomando los meses que faltan, fue de 110 mil pasajeros, un 10% menos.
2: Así es.
3: Ahora, el dato de este año es que están usando el Tren Maya 3.500 personas al día.
2: Sí, menos de 3.500 personas.
3: Toda esa infraestructura para mover a 3.500 personas al día parecería poco.
2: Sí.
3: ¿Cuál era la La proyección.
2: A ver, según las estimaciones federales que presentaron en 2019, cuando se empezó a hablar sobre este proyecto, para 2023 iba a estar transportando 80 mil personas diarias. 80 mil personas diarias.
3: ¿De dónde sacas ese dato?
2: Este es un dato que se presentó en Palacio Nacional, en una estimación que realizaron para pues los beneficios diarios que daría el Tren Maya. Ahí está disponible en los sitios web todavía del gobierno federal. Según ellos, el Tren Maya iba a transportar a 80 mil personas diarias. Y hoy, 3 años después de esa estimación, está promediando poco más de 3 mil personas al día.
3: Pues esto es una calamidad.
2: 80 mil personas es prácticamente lo que ha promediado en algunos meses de este año. Ya lo veíamos en los números por mes.
3: Pero el cálculo es que 80 mil personas lo usarían todos los
2: todos
3: días.
2: Todos los días. Y en febrero, por ejemplo, fueron 84 mil en un mes.
3: En todo el mes, en 28 días.
2: Así es.
3: O sea, aquí la nota, diría, no sé, Manuel, es que en vez de estar promediando 80 mil personas, como se estimaba,
2: al día,
3: lo están usando... Tres mil.
2: Poco más de 3,000 personas.
3: Ponle 3,500. Déjalo en 3,000. Una diferencia de 77. ¿Quién se hace cargo de esto?
2: Esto es defensa.
3: No. Sí, pero defensa construyó y lo opera. Pero ¿quién se hace cargo de haber proyectado, gastado, por lo visto causado un gran daño ecológico con la propuesta, la promesa de que el Tren Maya iba a mover 80 mil personas al día? Y vemos las cifras, y mueve en los ya más de 2 años,
2: sí, ¿qué son? Pues un poco menos, no, sí, casi 3 años.
3: Casi tres años. Mueve 3,000. No es que esté moviendo el 60% de lo calculado, que tendrían que ser unas 40,000+ personas. Está moviendo menos del 5%.
4: Menos del 5%, claro.
3: Se proyectó.
4: ¿Sí? De 3,000 personas, Ciro. No, pues es un absoluto fracaso la expectativa.
3: Bueno, pues,
4: la obra funciona.
3: Es contra lo que compara.
4: Sí, que es contra lo que funciona.
3: El resultado de
4: la obra funciona. La obra funciona bien. Hasta donde tenemos la obra funciona bien. La obra corre sus rutas adecuadas. La obra está ahí.
3: Pero vacío.
4: Entonces, pues sí me parece un fracaso la expectativa tan grande que le pusieron al Tren Maya para poder tener una distribución de personas tan paupérrima, Ciro. No, tan poquita. No porque no sirva, fíjate, es curioso, no porque no sirva, no porque se trabe, no porque falten sus rutas, no porque falten los horarios, sino porque lo que falta es la gente.
2: Ahí les va exactamente lo que decían las proyecciones iniciales. El Tren Maya beneficiará 80 mil pasajeros al día en 2023. De los cuales el 57% proviene de pasajeros locales y el 43% de turistas nacionales e internacionales.
3: Fracaso 1, fracaso 2.
2: Demanda
3: fracaso
2: anual 3. De 30 millones. Y de hecho esto ya también consideraba proyecciones pues para años posteriores. El 2023 dice, la demanda diaria de pasajeros aumentará a 220 mil. De los cuales 32% proviene de pasajeros locales y 68% de turistas nacionales e internacionales. Eso.
3: Qué desastre cosa. Entonces, ¿cuántos pasajeros por día?
2: 3,000.
3: ¿Cuántos proyectaba mover a estas alturas el Tren Maya?
4: 80,000 por mes.
3: Eso es el Tren Maya. Eso es lo que heredó el gobierno de la presidenta Sheinbaum y tiene que operar.
4: Claro.
3: Y ese expectativa... es el tamaño del desfalco, y del robo y de la mentira una vez más. Y aquí están los datos. Proyectan 80 mil pasajeros diarios, solo mueven 3,000. Es un desastre, es una catástrofe como proyecto.
4: Sí, que le quiero decir, la proyección tiene que ver con la administración pasada, ¿no?
2: Sí. Son datos de cuando haces la obra. Sí,
4: cuando haces la obra, evidentemente...
3: La obra, dices, la obra va a pasar por acá, va a costar tanto y va a dar estos resultados. El número de pasajeros, que en recuperación económica será tanto, punto.
4: La serie de fantasías que se proyectaban en el periodo de López Obrador. Entonces, sencillo, ¿no? Sencillo. Para no cumplirse por lo demás, pues el tren, insisto, funciona para las 3,000 personas que se suben, ¿no?
3: ¿Ya? ¿Requería una inversión así?
4: Pienso que no.
3: Ahora alguien va a salir a decirnos que en el año 2073 el Tren Maya sí moverá 100,000 personas diarias. Pues salgan y digan lo que sea, a ver quién les cree. Proyectaban 80,000 pasajeros diarios, están moviendo 3,000. ¿Algo más, Iñaki?
2: Nada, Ciro.
3: Cifras oficiales, ¿eh? Sí. Y nada de que uno investigue, no. Nada más tomando la paciencia, reporteando sobre las cifras oficiales. Vaya dato.
4: Sí, pues está dos de dos, Ciro. Dos bocas, uno. Dos.
3: Pero dentro de todo, dos bocas no es tan terrible.
4: No es tan terrible. No es tan terrible, ¿no?
3: Cuando ves que el Tren Maya no está moviendo el 4%, de pasajeros de lo que había proyectado.
4: Sí.
3: ¿Y quién se hace cargo de esto?
4: Pues nadie.
3: Meten a la cárcel a otras personas. ¿Quién se hace cargo de esto?
4: Nadie.
3: Señor López Obrador, ¿dónde está el señor López Obrador? Pues,
4: ¿dónde ha estado escondido desde que dejó el cargo?
3: Escondido. Escribiendo
4: sus
3: libros fundamentales, ¿no? Sobre la historia de México. 9:20, hacemos una pausa, volvemos.
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18: 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Combina una base de quinoa cocida con brócoli, zanahoria y pimientos asados a la parrilla. Añade un toque ligero de salsa de soya baja en sodio para sazonar. 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
3: 924, gracias por sus comentarios. Gracias, pues sí, los muchos comentarios por esta información que presentó Iñaki Arriola sobre las cifras del Tren Maya al mes de julio y el desastre estadístico que representan, estadístico y deduzco económico, financiero, que tendría que ser motivo de gran preocupación en un gobierno, pero pues en este no, es derrochar, es tirar el dinero. Nos escribe alguien, que por cierto sigue el programa con regularidad, muchas gracias, y dice, en estos grandes proyectos se integran modelos financieros soportados en estudios de tráfico y demanda. ¿Quién los hizo con López Obrador?
20: ¿Quién los hizo? Es lo que se dijo una vez, ¿cuál es el proyecto ejecutivo?
3: ¿Cuál es el proyecto ejecutivo? No hacen proyectos ejecutivos. ¿Por qué? Pues porque no, porque además, ¿por qué no hacen proyectos ejecutivos? Porque nadie les va a venir a rendir cuentas. Exacto. A pedir, perdón, una rendición de cuentas. Entonces, ¿quién hizo los modelos financieros soportados en estudio de tráfico y demanda para el Tren Maya? Y no estamos hablando de las personas honorables que hoy operan el Tren Maya, incluidos los directivos, los que estén a cargo. ¿A quién se le ocurrió este proyecto? Que quizá llegue a ser un gran proyecto, no veo cómo con estas cifras, o que pudo haber sido de otro tamaño, o que pudo haber sido por fases. Pero pues este país estuvo gobernado hace poco por una suerte de faraón, ¿no? Uh-huh. Que decía, quiero esto aquí, quiero un tren acá, quiero... Y no hubo quien le pudiera decir que no. Y ahí están los resultados. Sí se hizo ese proyecto en el Tren Maya. ¿Quién demonios calculó que a estas alturas el Tren Maya estaría moviendo 80,000 pasajeros al día? ¿Quién hizo ese cálculo?
20: Ellos.
3: ¿Quién? Bueno, pero ¿con qué solvencia profesional?
20: Sí, claro. ¿Con qué soporte?
3: Calculaban 80,000 pasajeros diarios y están moviendo 3,000. ¿Quién es responsable de eso?
20: Yo creo que ellos, Ciro, ¿no? Por lo pronto, ellos son los responsables absolutos. Pero ellos... Pero no van a pagar ningún costo, Ciro, no van a pagar ningún precio.
3: ¿Es este tema de la mañanera? Preguntarle a la presidenta, presidenta, ¿cómo se explica que la proyección del Tren Maya hablaba a estas alturas para este julio, el julio que acaba de terminar, hace 10 días, que estaría moviendo un promedio de 80,000 pasajeros y solo está moviendo 3,000? ¿No? Nos habló otro querido amigo y nos dice, ya vieron la nota principal del Universal hoy, que dice, asciende a 17,000 millones de pesos el costo de la desolada megafarmacia. Esta farmacia, uh-huh, con la que iba.
20: Ya va a resolver.
3: La megafarmacia. La megafarmacia. ¿Dónde estaba?
20: En Huehuetoca. Sí.
3: En Huehuetoca. Va a resolver el problema.
20: Hoy no, absolutamente vacía.
3: El faraón López Obrador.
20: Y el problema es que hace poco la presidenta...
3: Al que todo el mundo decía, sí, lo que usted
20: sí,
3: diga.
20: Sí, claro.
3: Bueno, decían, sí, usted diga, entre otras cosas, por pánico, ¿no? No te fuera a echar a la fiscalía, a la unidad de inteligencia financiera, no te fuera a hacer pedazos en la mañanera. Ahí están las secuelas.
20: Y hace poco todavía la presidenta pues estaba en esta idea de que estaba manejando medicamentos para el cáncer, y que se estaba trabajando de manera regional. En fin, todavía la presidenta entró en esta lógica de fantasía. Ni modo, Ciro. En toda la lógica de la fantasía,
3: no es fantasía,
20: de la
3: reformación, es robo, ¿no?
20: Sí, pues es robo.
3: Es robo, porque aquí viene la otra parte de la pregunta. Si alguien mandó a hacer una obra para mover a 80,000 personas al día, pues cobró y movió recursos para una obra que iba a mover 80,000 personas al día.
20: Claro.
3: Y se movieron muchos recursos. ¿Dónde están? ¿Dónde están? Los va a investigar la Auditoría Superior de la Federación. Dios,
20: Secretaría de Función Pública.
3: La Secretaría de la Función Pública.
0: De Anticorrupción y Buen Gobierno.
3: No, esa. Esa. Con Raquel Buenrostro. ¿Va a crear una comisión especial el gobierno de la presidenta Sheinbaum? Por supuesto que no. Este país fue saqueado en los años de López Obrador por la corrupción y quizá por el crimen. Pero no va a pasar nada. 80,000 pasajeros, hagan una obra para que muevan 80,000 pasajeros al día. Pues resulta que está moviendo 3,000 pasajeros. Pero no hablen de eso, hablen de
20: Raquel Aguirre. Hablen de
3: Raquel Aguirre, Rufo. ¿Qué más, Sofía?
0: Terminó la mañanera, la presidenta decidió hablar únicamente del tema de los deportistas y al final los reporteros le preguntan sobre Colombia, sobre el apoyo a Colombia, y la presidenta confirma que hoy salieron dos aviones del ejército, uno a las 7:11 de la mañana, otro a las 7:40 del AIFA rumbo a Pereira. Son aviones que llevan 19 toneladas de ayuda humanitaria y dice va personal del ejército mexicano para apoyar en todas las labores. No precisa cuáles son las labores en las que van a ayudar y en los próximos días van a mandar más toneladas de ayuda humanitaria, 58 más, entre ellas agua, medicamento, y dice vamos a estar en contacto para todo lo que requiera Colombia y nada más. Con eso termino.
3: Bueno, ya la pregunta de si irían los topos mexicanos, los topos oficiales, vamos a llamarlos así, los de Tlatelolco, a las tareas de rescate en Colombia, la respuesta es no, y así nos las explicó hace unos momentos aquí Iván Barrientos Salas, el encargado de comunicación y logística de la Brigada de Rescate Topos Tlatelolco. ¿Cómo es el protocolo en estos casos? ¿Cómo se determina el que puedan ustedes llegar a un país extranjero? ¿Y cuál es la situación con el caso de Colombia? Buen día, Iván Barrientos.
21: Claro. Mira, voy a ser muy puntual y muy medular en esa parte. Es una pregunta, arrancaste con la pregunta más importante. Nosotros nos regimos bajo un protocolo llamado INSARAG, que es de la ONU, y lo que tenemos que demostrar certificado ante INSARAG es que tenemos autosuficiencia de 10 días. ¿Esto qué quiere decir? Que llevas tu propia agua, tu propia comida, tus propias herramientas, tu propio transporte. Y INSARAG es la encargada de que haya este protocolo durante 10 días, porque no se vale llegar a un país pidiendo pan o pidiendo herramientas. Hay grupos improvisados que hacen esto. Nosotros como topos de México participamos en congresos en Ginebra, Suiza, para establecer estos protocolos con el grupo de INSARAG de la ONU. Y en el caso de Colombia específicamente hay 23 grupos USAR certificados, incluyendo uno que le llamamos de equipo medio y está certificado totalmente por la ONU. O sea, lo que quiero decir es, son bastante buenos y por eso es que en este momento no necesitaron la ayuda de grupos internacionales.
3: O sea, 23 grupos y están diciendo no necesitamos más. Con todo respeto, Luis, están diciendo no necesitamos ni siquiera a los topos mexicanos.
21: Es correcto. Lo digo porque evidentemente hay grupos improvisados que de repente salen a hacer algo que se llama turismo de rescate, y lo más probable, Ciro, es que empecemos a ver en los próximos días a grupos que van a decir no, es que no nos dejaron entrar las autoridades, es que nos están poniendo trabas, pero no es eso, es que no son profesionales. Entonces, si nosotros que no salimos, ahora sí no estamos en tierra por los protocolos, pues menos a ellos.
3: Bueno, entonces, por lo pronto, no van ustedes a Colombia, no van los topos, y pues, si lo quieres explicar, pasadas estas horas, más adelante ya es muy difícil hacer el trabajo de rescate que ustedes suelen hacer en cuántas horas. Si te dijéramos, ¿cuáles son las horas cruciales en las que participa un grupo de rescate como el de ustedes? Uh-huh. ¿Cuáles serían, Iván?
21: Claro. Las primeras 36 horas yo creo son las más inmediatas. no se habla precisamente como de 40, 72, pero es evidente que después de las 36 horas empieza a bajar un 50% y puede empezar a bajar hasta un 30 a las 48, hasta un 20% a las 72. Pero en el caso de Colombia también hay que recordar que es un caso diferente al de Venezuela. Sí. Son estructuras en ciudades que eran de 4 o 5 pisos, no eran muy altas, no eran como en Tlatelolco o como la OPP de Venezuela, que eran miles de personas, y las construcciones son diferentes. Entonces, la mayoría de los rescates ahorita ya se ejecutaron a nivel superficial. Entonces, ya muchos rescates con la milicia, con los grupos de USAR, con los bomberos voluntarios, que es muy importante reconocer su labor de los bomberos voluntarios de Colombia, son muy buenos. Ya la mayoría de los rescates se hicieron. Ahorita la cifra va entre 200, 300. A mi visión personal y experiencia, yo diría que no va a aumentar más allá de máximo 400, pero no creo que aumente más en rescates superficiales.
3: Oye, entonces, Iván, para concluir, ¿podemos decir que los topos no estarán en Colombia?
21: No, los topos, Brigada Rescate Topos Tlatelolco hace, no irá a Colombia, se tuvo contacto...
3: Bueno, parte de lo que nos dijo Iván Barrientos, ¿con qué claridad y con qué calidad de información?
20: Absolutamente, sí, además, no van a Colombia. La comentó la audiencia, nos mandaron mensajes, no van, y esa es la razón por la cual no van, ¿no? Entonces, es así. Si abriera la puerta a Colombia, me imagino que va a haber una reconsideración, no por lo pronto. Vamos a pausa, estamos por la mañana, volvemos.
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31: Explorando la naturaleza.
32: El castaño ha sido históricamente el árbol del pan en muchas regiones rurales debido al valor nutritivo de sus frutos. Su madera es resistente a la humedad, lo que lo hace ideal para la construcción exterior. Estos árboles forman bosques antiguos que ofrecen refugio a aves y mamíferos pequeños, siendo un componente vital para la biodiversidad de las zonas montañosas templadas.
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35: El ojo humano puede distinguir más de 10 millones de colores diferentes, aunque nuestro cerebro no siempre los procese todos.
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37: El presidente de Colombia, Abelardo Vélez Priella, declaró 3 días de duelo nacional por las víctimas del terremoto del pasado 10 de agosto, que contabiliza cerca de 240 muertos. En tanto, Cancillería instó a la comunidad internacional a enviar equipos de rescate. El secretario de Seguridad de la Ciudad de México, Pablo Vázquez, informó la detención de José Luis N. por transportar en su vehículo particular a una cría de tigre de bengala blanco, especie en peligro de extinción, sin poder acreditar la legal propiedad o su autorización para el traslado. El animal de 4 meses de edad será entregado a Profepa. Colectivos de búsqueda de personas desaparecidas alertaron a las autoridades del Estado de México sobre el uso de canales de agua a cielo abierto de la zona nororiente y en la zona norte del Valle de México como fosas clandestinas por parte del crimen organizado. Informó Amy Arriaga. 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

0: Adán Alboreto Ciro, y lo escuchamos a él porque hoy se va a presentar en la Feria Nacional de San Luis Potosí, esta feria que empezó el 7 de agosto y termina el 30 de agosto. Y bueno, las autoridades han reportado que hasta este momento se ha registrado saldo blanco, y durante el primer fin de semana de esta feria allá en San Luis Potosí han registrado una derrama, una asistencia de 6.050, más de 650.000 personas. Las autoridades han dicho que esperan que lleguen más de 9 millones de personas. Esta fue la cifra que registraron la Feria de San Luis Potosí el año pasado, y también que tengan una derrama económica de más de 6.500 millones de pesos. Son diferentes artistas los que van a estar, los que ya han estado y los que todavía van a estar hasta el 30 de agosto en esta feria. Hay algunos espectáculos que van a ser gratuitos, como este del Bogueto. También va a estar mañana María José, Matute, Pesado, Invasores de Nuevo León, y uno de los conciertos más esperados es Katy Perry. Ella va a estar el 25 de agosto, 5 días antes de terminar esta feria.
1: Katy Perry, así es que sí, va a venir. Viene con ¿quién todo? Sabe, y como dicen ustedes,
0: con su novio.
1: No, pero como dicen ustedes, fue detenido junto con su pareja
0: sentimental.
1: Sí. No, no, no, sí. Prohibido por la mañana.
0: En una de esas viene con el novio, porque el ex primer ministro de Canadá la ha estado acompañando a muchos de los conciertos que ella ha estado haciendo por diferentes países, la ha acompañado. Entonces, en una de esas sí viene a acompañarla a San Luis Potosí. Ya les estaremos contando.
2: Con su pareja sentimental, sí.
0: ¿Te acuerdas de las imágenes que presentamos aquí en la mañana cuando Katy fue al Coachella, me parece, y estaba ahí sentado en la banqueta con un vaso rojo en la mano, con la gorra de...
1: Pues el señor Trudeau, pues ya que es un ciudadano
0: enamorado.
1: Sí. Y algunos ex jefes de Estado van a conciertos, claro, pasan, se lucen, y otros tienen que vivir escondidos. Es la diferencia. Dice aprovechando.
2: No me imagino que...
1: Bueno, sí.
0: Pues ahí está.
1: Cuando todos esos que hablan de censura en los medios y en nuestro equipo, sí existen algunos casos la censura. Por ejemplo, tenemos censurado. Y prohibido decir pareja sentimental. Qué cosa horrible.
0: Con su novio.
1: De hecho, sale de la llamada prensa del corazón.
2: Sí, claro.
1: Su pareja sentimental.
2: Punto. Su pareja, si no es pareja, pues no sentimental, ¿no?
1: O iba acompañado de él, o se le ha visto, o es su novio.
0: Ahí está con su novio.
1: Sí, que no vas a decir pareja sentimental porque causas baja.
0: Con su novio, Ciro. Así es que vamos a ver si vienen.
1: Que no se anda escondiendo, tampoco está escribiendo libros.
2: No, tampoco.
1: Cambiar la historia.
2: Sí, podría escribir un libro, pero bueno.
1: La civilización occidental. Bueno, Enrique Burak, ¿dónde andas, Enrique?
3: Solucionando problemas, mi querido Ciro Manuel, los saludo con mucho gusto.
1: Te dedicas ahora a la gestión.
2: A la fontanería.
3: A la plomería.
1: Ah, bueno, pues suerte con tu problema.
3: Muchísimas gracias. Muchísimas
1: ¿Cómo estás,
3: gracias,
1: Enrique? Es que dices solucionando problemas, ya trabajas
2: lobista. ¿Qué te parece? No, ahora es
1: una
2: lobista.
1: Empresa de consultoría.
2: Tengo una crisis, Enrique.
1: Sí.
3: Sí, pasen con todo gusto su reclamo y aquí se les dará solución dentro de unos 6 o 7 años.
1: 6 o 7 años previo pago. No,
3: previo anticipo, pago, por supuesto.
1: Previo pago de anticipo. Bueno, venga, señor Burak.
3: Bueno, el día de hoy es la Supercopa de la UEFA. Se va a jugar en Salzburgo. De hecho, es la primera vez que la Supercopa se juega en Austria. Y va a ser el Paris Saint-Germain en contra del Aston Villa. Paris Saint-Germain que ganó la Champions, el Aston Villa que ganó la Europa League. Que por cierto, Paris Saint-Germain ya ganó la Supercopa la edición anterior del 2025, cuando ganaron la Champions, evidentemente, y ganaron la Supercopa. Y el Aston Villa ganó también la Supercopa, pero en 1982. ¿Qué? Así que, pues vamos a ver el día de hoy quién se impone la edición número 51 de la Supercopa. ¿Se acuerdan ustedes de Irving el Chucky Lozano?
1: ¿Cómo no?
3: Bueno, que hace 8 años era la gran figura de México con aquel gol en contra de la selección de Alemania y que después estuviera con el Nápoles, le fuera muy bien, pero después su carrera lamentablemente ha ido hacia abajo. Recientemente con el equipo de San Diego, sale del equipo de San Diego, más bien deja de jugar con el equipo de San Diego, básicamente no se dan a conocer los motivos, pero estaba congelado. Y el día de ayer fue presentado con el Galaxy de Los Ángeles, Es 31 años de edad del Chucky Lozano. Le preguntaron acerca de la posibilidad de que regresara a la selección mexicana. Dice que no ha habido acercamiento de Rafa Márquez, el técnico de la selección nacional. Aunque también es cierto que pensando en el siguiente mundial, pues ya serían 35 años del Chucky Lozano. Oye, vamos a ver, ojalá le vaya bien.
1: Sé que tú no estás con los naturalizados. ¿Te imaginas que por un asunto patriotero, en lugar de Quiñones, hubiera jugado el Chucky Lozano?
3: Pues dudo que lo hubiera ido también, digo, no sé.
1: No.
3: Sí, no, para nada.
1: Por cierto, qué padre entrevista, no sé si viste, dio Quiñones agradeciéndole, hablando de la afición mexicana, ¿no la viste? La dio, creo que ya está en Arabia, ¿o dónde juega él? En los Emiratos.
2: En los Emiratos Árabes, ¿no?
3: Sí.
1: Qué bonita.
3: En la misma liga de Cristiano Ronaldo, donde por cierto Quiñones fue líder de goleo.
1: Goleador, sí.
3: Y también digo, no sé si ha sido la misma entrevista, pero también hubo una en donde señalaba que se había equivocado el viejo, ¿no? Digo, no refiriéndose de manera despectiva, pero sí señalando a Javier Aguirre que se había equivocado a sacarlo de cambio en el partido contra Inglaterra, ¿no?
1: Bueno, pues está bien. Bueno, ¿qué más?
3: Bueno, fútbol americano profesional, ya tienen mariscal de campo titular los Vikingos de Minnesota, Kellen Murray, que se impone en el campo de entrenamiento a J.J. McCarthy. Y de esta forma los Vikingos van a tener 4 mariscales de campo distintos, titulares en 4 campañas consecutivas. Fue Kirk Cousins en 2023, Sam Darnold en 2024, J.J. McCarthy en 2025 y Kellen Murray ahora en este 2026. Kellen Murray viene de los Cardenales de Arizona. Y aquí hay una cosa interesante, porque es una ganga para los Vikingos. Los Vikingos le van a pagar 1.3 millones de dólares. Y Arizona, su ex equipo, le va a pagar 35.5 millones de dólares. Todo esto auténticamente para deshacerse de Kyler Murray. Y los Vikingos de Minnesota, que estarán jugando este fin de semana, el sábado, en contra de los Gigantes de Nueva York. Y sobre Fernando Mendoza, que fue el ganador del Heisman, el campeón colegial con Indiana, la primera selección total de draft de la NFL, que fue tomado por los Raiders de Las Vegas, se anuncia que estará tomando algunos centros en el partido este jueves en contra de Arizona. Va a iniciar el partido Kirk Cousins, que se apunta para que sea el titular, pero va a estar también Fernando Mendoza participando con algunos, se señala, con algunos linieros ofensivos titulares, porque sabemos que pues en la pretemporada lo más importante es ver a los jugadores novatos. Liga Mexicana de Béisbol.
1: Oye, ¿y es buenísimo Fernando Mendoza?
3: ¿Perdón?
1: ¿Es buenísimo?
3: Pues es un gran mariscal de campo. Habrá que verlo. Se señala que tiene que pulir mucho la mecánica, pero llegó a la Universidad de Indiana, que durante años y años y años no había hecho absolutamente nada. Por cierto, de origen cubano y del área de Miami. Y entonces, pues gana el Heisman, el mejor jugador colegial, lleva a Indiana a ser campeón colegial, y también fue tomado como número uno del draft. Entonces, sí hay, no se le ve que sea un Patrick Mahomes en cuanto a habilidades atléticas, pero sí sabe tomar buenas decisiones. Es un mariscal de campo básicamente de bolsa de protección. Cuando es necesario sale para correr, como sucedió también en el partido por el título colegial, en donde una jugada personal es lo que le da el campeonato al equipo de Indiana. Pero bueno, pues habrá que verlo ahí.
1: Bueno.
3: Y lo van a ir llevando poco a poco los Raiders. No lo van a sacrificar en esta primera campaña, luego va a comer algo de banca, y ya después puede ser su segundo año que sea titular.
1: ¿Qué más, Enrique?
3: Bueno, Liga Mexicana, los Diablos ayer vencen 3-1 a Oaxaca, gran picheo de Trevor Bauer, qué bien le ha caído Trevor Bauer en su regreso a la Liga Mexicana de los Diablos, que tiene ventaja de 2-1. Siguiendo en el sur, León le gana 10-7 a Tabasco, los Bravos tienen ventaja de 2-1, y reanudan Campeche en contra de Puebla, que están empatados una victoria por bando. En el norte, Tijuana le gana 9-3 a Unión Laguna, los Toros tienen ventaja de 2-1, Durango le gana 7-0 a Monclova, y con esto caliente Durango tiene ventaja de 2-1, y hoy reanudan Sultanes en contra de los Charros de Jalisco, con los Sultanes arriba 2-0. Y pues sí, lo que significa LeBron James en el básquetbol de la NBA y también para los 76 de Filadelfia, en cuanto LeBron James hace un par de semanas dijo, ok, me voy con Filadelfia, ya se pusieron a elaborar el calendario y también los partidos a nivel nacional, y el día inaugural de la campaña, Filadelfia, su nuevo equipo, va a ir en contra de los Knicks, que son los campeones, y el boleto más barato en el Madison Square Garden anda, perdón, en $1,700. $1,700 el boleto para ver ese partido de Filadelfia contra Knicks, el más barato. Y dos días después, esta gente que sabe perfectamente manejar la cuestión de los calendarios, 22 de octubre, partido inaugural de campaña de los 76 de Filadelfia en casa, van en contra de Cleveland, que bueno, fue el equipo donde surgió LeBron James, con quienes fue campeón, y el boleto más barato anda en $1,058 si gustan.
1: Culpa de Infantino, culpa de Infantino.
3: La hasta la NBA contaminó.
1: No sea tan caro. Adiós, Enrique.
3: Adiós. Dios bendiga.
1: No,
2: ¿no? Nada, ahí culpándolo de todo.
1: Gracias, muchas gracias a quienes han preguntado, gracias a quienes preguntarme si sé algo de la supuesta denuncia de Israel Vallarta. No, no sé nada. Y aprovecho para mandarle un abrazo y un saludo a todos los grandes abogados que han ofrecido, en caso de que esto ocurriera, acompañarme procesalmente. Muchas gracias, no sabemos nada todavía. Y aprovecho también para mandarle un abrazo a el queridísimo abogado Javier Esquinca, a él y a su esposa, a su señora esposa, sé que están de celebración. Fuerte abrazo a ustedes, con mi gratitud y con mi cariño de siempre, querido abogado Javier Esquinca. Muchas gracias. Deyanira.
4: 9:52 por la mañana. Yo no sé dónde están sus hijos. Todos estos años siempre he colaborado con las autoridades, aseguró el exgobernador de Guerrero, Ángel Aguirre, durante la audiencia que terminó esta madrugada y en la que fue vinculado a proceso por el delito de desaparición forzada. El juez Mario Elizondo determinó dejarlo en el penal de Almoloya durante los siguientes 4 meses para el desarrollo de la investigación complementaria. Hoy inicia en León, Guanajuato, la aplicación del examen de control de la UNAM. Hasta ayer en la tarde, 45,000 aspirantes de 58,000 calculados se habían inscrito para realizar la prueba en alguna de las 4 sedes donde se aplicará el examen. No vamos a ir a los trabajos de rescate por el sismo en Colombia porque no fue solicitada nuestra ayuda. Estamos evaluando enviar ayuda humanitaria, informó por la mañana Iván Barrientos, integrante de la Brigada de Rescate Topos Tlatelolco. Y en estos momentos el dólar interbancario se cotiza en 17.06.
2: Ya subió el dólar, sí.
1: Pensamos que ibas a decir, se cotiza en 16.98 pesos, pero no.
4: 3 centavos subió.
1: Está bien la información.
2: Se está presionando el dólar.
4: 17.6.
1: Bueno, muchas gracias. Gracias por sus comentarios, muchos comentarios sobre los topos. Gracias a Javier Esquinca, mira, nos estaba escuchando.
2: Ya respondió. Saludos, abogado.
1: Javier Esquinca, saludos a él y a María Fernanda, su esposa, a pasarla bien hoy que están de celebración. ¿Algo más al seguirnos?
2: Un equipo, sí, lo dice también la Cancillería de Colombia, un equipo de 22 expertos, estos rescatistas de Los Ángeles, procedentes de Los Ángeles, California, de Virginia, también allá de California, van a llegar a Colombia precisamente en respuesta a la ayuda de la ONU. Un grupo especializado en coordinación de equipos de búsqueda y rescate urbano cuenta con conocimiento del protocolo de Naciones Unidas, que es lo que nos explicaba nuestro especialista, el Topo, para trabajar en coordinación con autosuficiencia en comunicaciones, procesamiento de información operativa e ingeniería. La ingeniería especializada ha sido. Así que continúan trabajando la Cancillería de la mano de Naciones Unidas para coordinar la ayuda internacional que fortalezca las capacidades del país ante la crisis.
1: Bueno, y a quienes nos preguntan que por qué no le hemos dado seguimiento al tema de las canchas de fútbol, esas cuántas eran, niña, aquí, 4,200. 4,208 que se iban a construir o a rehabilitar a propósito del Mundial. Vamos a darle una repasada. Ya vimos que algunos gobiernos, el de la Ciudad de México, por ejemplo, lo tomaron con bastante seriedad e hicieron algo, hicieron mucho, y a otros les valió.
2: No,
1: proyecto en que nunca nombraron una cabeza y que pudo haber sido una medalla enorme para el gobierno mexicano, y no lo fue. Pero a ver si en algún momento le damos una vuelta al tema. Gracias por sus comentarios. Se quedan, gracias al equipo por la mañana, se quedan con Chumel Torres, con Chumel y con Ricky, con Gabo y con todos ellos. buen miércoles, pásela muy bien.

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1: De acuerdo con la fiscalía,
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Hola, ¿qué tal? Muy buenos días. Bienvenidos a Fórmula Noticias Sinaloa, que un avance de la información. Todo en materia de seguridad en Fórmula Noticias Sinaloa. En Mazatlán, el día de ayer, nuevos casos de violencia. Balearon también un expendio de cerveza en pleno malecón. Se registraron bloqueos también al sur de la ciudad, sobre todo en Villa Unión y El Roble. Importante también lo que dijo la gobernadora sobre el teatro de los Mochis. No transparentaban los recursos del gobierno del estado. Todo esto y más aquí en Fórmula Noticias, Sinaloa. Hola, ¿qué tal? Muy buenos días. Bienvenidos a Fórmula Noticias Sinaloa, edición de este miércoles 12 de agosto de 2026. Me da mucho gusto saludarles. Soy José Luis Echeagaray y estaremos hasta las 10 de la mañana con mucho de lo que acontece en este Sinaloa ya de miércoles, miércolitos, con todo el ánimo y toda la actitud, lejos todavía del fin de semana. ¿Día de qué? El miércoles de cine. Si es un miércoles como así, cinéfilo, ¿verdad? Vamos a esperar, desde luego, a ver si nos animamos a ir. No nos animamos, ok, bueno, nos animamos, la Odisea, ahí nada, la Iliada, no hay una película de la Iliada, bueno, esperemos, desde luego, hay alguna mejor, sí, claro, algo nuevo, pero bueno, ¿qué se dice sobre Sinaloa en redes sociales, actualidad, lo que se dice en la mañana de hoy, la información de hoy, al momento, lo que está ocurriendo ahora en Sinaloa, tendencia sobre todo lo que ocurre en la ciudad de Mazatlán? ¿Qué está pasando en Mazatlán? ¿No? En Mazatlán el tema de la seguridad, y luego se viene la oleada de cifras de turismo, 85, 94, 36, bueno, un porcentaje tras otro, presentando desde luego las cifras de turismo. La ciudad de Mazatlán es más que turismo, es más que la zona dorada, y siguen, a pesar de todo, ocurriendo cosas ahí. El día de ayer, en plena zona dorada, se da una persecución ahí en la ciudad de Mazatlán. Atento, sobre todo, lo hemos venido diciendo desde que comenzó el operativo de verano, que coincidentemente, pues bueno, comenzó con la escalada de la violencia en el puerto de Mazatlán. Cosa de nada, tenemos el reporte de la Fiscalía General del Estado. Antes, el clima, sensación térmica en Culiacán de 37 grados centígrados, esto sube a 40, eso de las 12 del día, el momento más cálido del día en la ciudad de Mazatlán. Ayer algo de lluvia en la capital del estado, el llamado sobre todo de la gente de Protección Civil de Culiacán a resguardarse, tomar todas las precauciones debidas, desde luego, conociendo ya esta ciudad de Culiacán. Así que, bueno, para el día de hoy, posibilidad de lluvia ligera de un 30%, a eso de las 2 de la tarde, de 35, sí, de 30% la posibilidad de lluvia en la ciudad de Culiacán. Acá, atentos pues, en la capital del estado. En la ciudad de Mazatlán, lejana la posibilidad de lluvia, al momento sensación térmica de 36 grados, esto sube a 40 grados a las 2 de la tarde, el momento más complicado del día en el calor mazatleco. Todo el día hace calor en la ciudad de Mazatlán, altísima sin duda la humedad, sensación térmica, le repito, de 36, 37, al momento esto sube hasta los 40 grados centígrados en la ciudad de Mazatlán. Mucho calor, ¿no? Mucho calor, desde luego, en el puerto de Mazatlán, que ya habla del carnaval 2027 en el puerto de Mazatlán. El carnaval 2027 en el puerto, ¿cómo lo ven? ¿No? Increíble, ahí está el dato, pero no, bueno, hay que cambiar de tema, hay que cambiar la conversación, sobre todo, híjole, cuando ciertas declaraciones, y sobre todo, pues bueno, comienza en el aire a hablarse mucho de este mal momento de Mazatlán, que se refleja en muchas cosas. Ayer en el Facebook, en la cuenta de Facebook de un servidor, bueno, hacíamos ver hasta, por ejemplo, lo que

0: en la plazuela de los Leones, ¿no? Se han instalado hasta algunas viviendas ahí improvisadas, sobre todo. Mucho cuidado, le repito, no se vaya a descuidar también el centro de Mazatlán. Me dice un amigo acá, quise grabar un video aesthetic de Mazatlán, un video de eso, sí, para lucir la ciudad, y descuidadas varias cosas, plazas públicas, camellones, algunos alumbrados en la calle. Por favor, atención en la ciudad de Mazatlán. Bien, antes que todo, vamos al reporte de la Fiscalía General del Estado, que tenemos al momento. El reporte llega eso de las 7 de la mañana con 21 minutos. Se reportan 6 personas sin vida el día de ayer en el estado de Sinaloa. Se reportan 6 asesinatos, pues, en el estado de Sinaloa. En Culiacán, una persona fue localizada en la colonia Finisterra. En la colonia Finisterra de Culiacán se reporta el asesinato a balazos de una persona. Al lugar llegaron elementos de todas las corporaciones del estado. Comprobaron el asesinato de una persona llamada Carlos, 58 años de edad. Este hombre, pues bueno, fue atacado a balazos sobre la calle Ignacio Altamirano, en el cruce con Ernesto Dami, a una calle del bulevar Giovanni Zamudio. Asesinado este hombre de 58 años de edad. También una persona falleció en un hospital luego de resultar herida entre la Costerita y el sector Punta Azul en la ciudad de Culiacán. En el municipio de Culiacán se reporta también el asesinato de una persona en la colonia Miguel Hidalgo, esto también en la capital del estado. Asesinaron a un doctor dentro de una farmacia en la colonia Miguel Hidalgo de Culiacán. Un médico identificado como Fernando, de 73 años, bueno, sufrió una agresión armada que le costó la vida el día de ayer dentro de una farmacia ubicada en la colonia Miguel Hidalgo, al oriente de la ciudad de Culiacán. El crimen en la intersección del bulevar de los Sabinos y la calle Gustavo Garmendia, a poca distancia de la carretera San Alona. Un agresor no identificado disparó contra la víctima antes de darse a la fuga. Bueno, ocurre este terrible hecho. Hay quien habla que tiene 76 años. Tenía 76 años este doctor que se encontraba trabajando la noche de ayer en esta farmacia de la colonia Miguel Hidalgo en Culiacán. Fue localizado sin vida detrás del mostrador de este establecimiento ubicado sobre la calzada de los Sabinos, al oriente de la ciudad de Culiacán, en la colonia Miguel Hidalgo, donde todo comenzó, donde aquella violencia, que es esta violencia, comenzó en septiembre de 2024. Fuerte, fuerte este hecho, sin duda. Un adulto mayor que se encontraba en esta farmacia, no sabemos todavía, no nos han señalado si es de su propiedad, pero verdaderamente terrible. También una persona del sexo femenino fue localizada sin vida en un camino de terracería que conduce a la carretera La Costerita Benito Juárez, en la ciudad de Culiacán. Ahí está este caso, pues llama poderosamente la atención la circunstancia y sobre todo la persona que fue privada de la vida. Se investiga ya este caso como feminicidio. Nos referimos al caso de la celadora del penal de Aguaruto, que había sido privada de la libertad y que fue localizada sin vida en las inmediaciones del Piggyback, al sur de Culiacán, el día de ayer. Encontraron asesinada ayer por la tarde a esta celadora, a esta trabajadora, esta mujer de 35 años de edad, que fue encontrada con huellas de tortura en la zona del Piggyback de Culiacán. Nos referimos a la señora María de los Ángeles, de 35 años de edad, originaria de la comunidad de El Macapule, esto en el municipio de Ahome. Se desempeñaba como celadora en el centro penitenciario de Aguaruto. El hallazgo del cuerpo fue alrededor de las 4 de la tarde con 15 minutos sobre una calle de la zona industrial conocida como Piggyback, asentada entre el sector Barrancos y el campo El 10, a unos 500 metros hacia el interior, a la altura de una gasolinera frente a una bodega de trailers. Informaba la Secretaría de Seguridad Pública del Estado, bueno, que fue encontrado el cuerpo cerca, pues, en la localidad del campo El 10. Verdaderamente terrible el asesinato de este trabajador, le repito, de nombre María de los Ángeles, 35 años de edad. Vamos a ver qué informa la Fiscalía General del Estado. Lo decía en una entrevista a alguien a nivel nacional, repetimos acá, el nivel de impunidad en Sinaloa es, pero altísimo, altísimo, quizás uno de los más altos del país, y si es del país, quizá del mundo. lo que ocurre en Sinaloa. Vamos a ver si hay alguna respuesta, alguna detención por parte de la Fiscalía General del Estado, algún video, algún dato, algo que se tenga. No tenemos nada más. Ayer corría la fotografía de la señora María de los Ángeles, de esta celadora privada de la libertad. Y bueno, sobre todo por su trabajo, lo que hacía la señora María de los Ángeles Ruiz, ese es el apellido que tenía la señora, pues bueno, su trabajo, todo esto vas a dar sin duda, pero para mucho, mucho comentario ya en las redes sociales. También casos en la ciudad de Mazatlán, una persona fue localizada sin vida en el fraccionamiento Infonavit Francisco Alarcón el día de ayer. Volvieron a sonar los disparos en esta colonia, en el Infonavit Alarcón de Mazatlán. Se reporta pues una persona asesinada en esta colonia el día de ayer. Terrible este hecho. Y también falleció una persona luego de hechos suscitados en la colonia Ampliación Lomas del Ébano el pasado lunes. Habían sido atracados a balazos tres hombres en la Ampliación Lomas del Ébano. Ya, bueno, se habla de que murió una persona pues en este ataque armado que había dejado tres personas heridas en la Ampliación Lomas del Ébano. Fue el día de ayer por la mañana, corrijo, este terrible caso. Murió ya uno de estas personas, murió pues un hombre tras este ataque armado. Terrible de verdad la situación en Mazatlán, no sin antes decir que hubo persecuciones en la zona dorada y que también atacaron a un expendio de cerveza, un pequeño expendio de cerveza, casi esquina con Lola Beltrán y Avenida del Mar, en pleno malecón de Mazatlán, en plena luz del día, prácticamente eso de la 1:30 de la tarde. Terrible, de verdad. 9:11, a la pausa regresamos. Es Fórmula Noticias Sinaloa.
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4: El perezoso de tres dedos. Este mamífero arborícola es famoso por su extrema lentitud al desplazarse por las ramas altas. Su pasividad le permite pasar completamente desapercibido ante peligrosos depredadores como el jaguar.
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5: El sentido del olfato de un perro es mil veces más sensible que el de cualquier ser humano en el mundo.
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6: 9:15 continuamos en Fórmula Noticias Sinaloa. ¿Qué se dice sobre Sinaloa en redes sociales? ¿Qué tenemos al momento sobre nuestro estado? Bueno, tendencia, por supuesto, el tema de la seguridad, lo ocurrido en la ciudad de Culiacán el día de ayer, 4 asesinatos en Culiacán, 2 en la ciudad de Mazatlán, ha generado mucho movimiento en redes sociales, también generó mucho movimiento la palabra de la Presidenta de la República, que respondía, pero me dio respondía el asunto del regreso de Rubén Rocha Moya a la gubernatura. La presidenta no pudo dar una respuesta, digamos, con certeza, no tiene quizá los elementos o no tiene el deseo de responderlo. Hacía esta pregunta el día de ayer, ¿por qué no volvía? ¿No? ¿Por qué no volvía el gobernador a la gubernatura, ¿no? A ocupar el cargo que ocupa desde hace ya cosa de casi 3 meses la gobernadora Geraldine Molina? Ya tiene casi 3 meses, ¿no? Geraldine Molina, que estuvo el día de ayer en el municipio de en Guasave, habló ahí sobre el Puente Las Glorias ayer en el municipio de Guasave. La gobernadora, bueno, habló el día de ayer sobre esta disminución, dijo, de los delitos, desde luego en el mismo tenor que lo hace la Presidencia de la República. Hablaba la Presidencia del 52% de disminución en los casos, en los homicidios en Sinaloa. Hombre, es un dato desde luego altísimo, ¿no? Las cifras que presenta el gobierno federal las presenta, por supuesto, utilizando la estadística o la comparativa con junio de 2024, que es, digamos, el peor mes de toda esta crisis de violencia. También los quienes aspiran a la coordinación de la cuarta transformación en Sinaloa, pues bueno, siguen en esta campaña, y nosotros, pues, con la mortificación de para cuándo se elige, ¿no? O se decide, o se vota, o se rifa, qué sé yo, qué clase de tómbola se va a hacer, pero todo, ocupando prácticamente todos los espacios, ¿no? Estos, pues, ¿cómo decirlo? Aspirantes, suspirantes, reclamantes, qué sé yo. Ahí están, pues, la gente de Morena. También importante, a ver, pues, bueno, este terrible caso de esta guardia de seguridad del penal de Aguaruto. El día de ayer fue encontrada sin vida en la zona del campo El 10, 35 años de edad. Esta joven mujer, la señora trabajadora, fue privada de la libertad, terrible, y la condición es mujer y demás, y ¿qué más le puedo decir? Es lo que le trato de señalar, terrible este caso. También el diputado César Guerrero, que entregó plástico negro a las familias afectadas por las lluvias. Este diputado de Morena presumió en redes la entrega de hule negro para que las familias tapen sus casas de las lluvias. Ahí está, no, bueno, espectacular. Ayer lo veníamos comentando, ¿no? O sea, esto pasa todavía, hule negro, un diputado de Morena. En México existen familias que todavía no tienen suelo firme en sus casas, existen escuelas que siguen estando en condiciones terribles. O sea, todo eso que le cuentan de austeridad y demás, O sea, sigue existiendo las carencias de antes, no se tapan de una forma increíble, y ahora el diputado entregando hule negro como antes, como si fuera un político de antes. Pero bueno, ahí está el dato. Bien, vamos directamente con la información de la gobernadora Geraldine Bonilla. Estuvo el día de ayer, como les repito, en la zona de Las Glorias, municipio de Guasave. ¿Qué dice de las cifras la gobernadora? El reporte nos lo tiene nuestro compañero David Medina. Te saludo, David, buen día.
0: José Luis, buen día, un placer saludarte. Así es, pues la gobernadora de Sinaloa, Geraldine Bonilla Valverde, atribuyó la disminución de los delitos en el estado a las acciones coordinadas que mantienen las autoridades de los tres órdenes de gobierno en materia de seguridad. De acuerdo con cifras del gobierno federal, entre enero y julio de 2026, los homicidios dolosos registraron una reducción del 30.2% en Sinaloa. Asimismo, el promedio diario de este delito bajó de 6.9 casos en junio de 2025 a 3.3 durante julio de 2026, lo que representa una disminución del 52%. Escuchemos.
7: Eso habla de lo del buen trabajo que se está haciendo, no solamente a nivel nacional, sino aquí en el estado. Existe, como siempre lo he dicho, una muy buena coordinación con con los tres órdenes de gobierno, ya lo mencioné: Guardia Nacional, Ejército, Marina, Policía Estatal, Policía Municipal, la Fuerza Aérea Militar también. Entre todos los días nos reunimos a las 8 de la mañana, se hacen coordinaciones de operativos para atender las necesidades de los sinaloenses y también atender la problemática que se ha estado viviendo, que se vivió en el 2024 y 2025, porque puedo ahorita decir que ha mejorado la seguridad en el estado de Sinaloa.
0: La mandataria destacó también que la carretera Culiacán-Mazatlán lleva 3 meses sin registrar robos al transporte después de haber acumulado 50 incidentes, resultado que consideró como parte de los avances en las estrategias implementadas para mejorar la seguridad en la entidad. José Luis, es el reporte.
6: Muchísimas gracias, David. Ahí está el reporte de nuestro compañero en la mañana de hoy, lo que dice la gobernadora Geraldine Bonilla, que le repito, estuvo en esta zona, pues, supervisando los trabajos del puente. Es quizás una de las mayores inversiones. Estamos hablando de 320 millones de pesos. Se supervisó la construcción del puente y la carretera. Es una zona que tiene movimiento, la zona esta de Las Glorias, pero, pues bueno, falta el puente, ¿no? Para detonar, para generar pues más movimiento en esta zona, que es muy bonita, que ha sido desaprovechada durante muchísimos años, ¿no? Supervisando la construcción del puente y la carretera, se tiene que, desde luego, la movilidad, ¿no? Va a ser un detonante de la economía y del turismo, lo dijo la gobernadora. Vamos a escuchar lo que dice la gobernadora Geraldine Bonilla sobre la construcción de este puente, sobre todo los avances, ¿no? Los avances que no han ido quizás para muchos a la velocidad que tendrían que ir, pero bueno, es importante desde luego esta obra. Escuchamos lo que decía el día de ayer la gobernadora. Acá escuchamos.
8: Está construido con el primer crédito del Plan Sinaloa que se planteó en el 2025, se le está dando seguimiento. Con una inversión de 250 millones de pesos, aquí podemos ver que ya llevan 2 vigas puestas del puente, ya se le ve ahora sí cara. Al principio lo veíamos la construcción, pero no la entendíamos. Ahorita pues ya va agarrando forma. Este puente va a conectar a 3 comunidades y aparte de conectar 3 comunidades que son Las Glorias, Boca del Río y Bellavista, va a traer más turismo y más economía a estas comunidades. Como gobierno vamos a seguir impulsando este tipo de obras que traigan beneficio a la gente y a las comunidades que más lo necesitan, que en este caso es esta obra que pues va a ser de mucho apoyo. Sabemos que estas playas en Semana Santa y en las vacaciones se llena de mucho turista, de la gente aquí mismo del Ébora, de aquí de Guasave.
6: Bueno, y esto entonces, pues, lo que dice la gobernadora Bonilla. Y en el tema, que es un tema sin duda importantísimo, ha generado mucho movimiento en redes sociales, muchas opiniones, sobre todo, la gobernadora confirmó que el gobierno del estado dejó de entregar recursos al Teatro Ingenio y al Museo Trapiche de los Mochis, a toda esta infraestructura cultural del norte del estado. ¿A qué obedece este cierre, o más, mejor dicho, esta falta de entrega de recursos, de acuerdo a la gobernadora, debido a la falta de transparencia en el manejo de los 22 millones de pesos anuales que recibían? La mandataria indicó que se va a solicitar comprobar el destino de los recursos y, de no acreditarse su uso, el dinero va a ser canalizado a obras y programas sociales para atender las necesidades de sectores vulnerables. Habla Geraldine Morilla.
9: O se cobrara una cuota muy mínima. También quiero decir y aprovechar también que esos teatros, el tiempo que estuvieron, eso se cedió a un particular. Fue una obra cedida a un particular con inversión de gobierno del estado. Es igual que estamos hablando del Kraken de Mazatlán. Y aún todavía gobierno del estado le seguía dando recurso público, y voy a decir 20, 22 millones de pesos, que no transparentaban a nosotros, a gobierno del estado, y estamos en eso ahorita con ellos. Yo no tengo ningún problema con los dueños del teatro, pero sí, pues tenemos que hacer justicia, ¿no? El dinero y los recursos que se vayan para quienes más lo necesitan, que en este caso, como este gobierno, lo vuelvo a decir, se caracteriza la gente que más lo necesita, y aquí está, en obras, en infraestructura.
6: Bueno, y está entonces, pues sin duda importante, ha generado mucho movimiento, lo repito, en redes sociales, el anuncio de cierre de operaciones del Centro de Innovación y Educación, el Teatro Ingenio y el Trapiche Museo Interactivo, pues puso bajo los reflectores este modelo de concesión y los más de 900 millones de pesos del erario público invertidos en su edificación y mantenimiento. Fueron construidos y entregados en comodato durante la administración del exgobernador Mario López Valdés y la gestión municipal de Arturo Duarte. Los inmuebles requirieron inversiones, pues, gigantescas, sobre todo los 595 millones destinados al Teatro Ingenio y más de 348 millones para el Trapiche Museo Interactivo, que son administrados por la Asociación Inca, presidida por María del Pilar Artola Sada. Los recintos, bueno, tenían un subsidio estatal de 22 millones de pesos. Es prácticamente complicadísimo que esto sea, que subsista, que viva, pues, sin dinero público. Ahí está, entonces, prácticamente se anuncia el cierre para el 30 de agosto, para el 31 de agosto. Ya tenían en la ciudad de Mazatlán un museo interactivo que cedieron a otro particular, pero, pues bueno, el dinero dejó de llegar también para estos centros que requieren, le repito, inversiones millonarias. Ahora, si era una inversión pública, necesita sin duda inversión pública. Esto debe de arreglarse, sobre todo, ¿en qué va a quedar, no? ¿Va a cerrar el teatro? Entonces, ahora el teatro puede sobrevivir de otra manera, ¿no? No necesariamente es la única alternativa para que un teatro esté vivo, que sea administrado por una asociación privada. Por ejemplo, la Ángela Peralta de Mazatlán, ahí está de pie. Sin duda va a dar para mucho este debate. A la pausa, regresamos.
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6: 9 de la mañana con 29 minutos. Continuamos en Fórmula Noticias Sinaloa. ¿Qué se dice sobre Culiacán en redes sociales? ¿Qué tenemos al momento sobre nuestro estado? ¿Qué es tendencia sobre todo en Culiacán? Bueno, esta información, le repito, en materia de seguridad es tendencia, como lo ha sido durante muchísimo tiempo. Ahora se reporta el aseguramiento de una camioneta con blindaje artesanal y aditamento para ametralladora. Esto en la zona de Villa Fontana, en Culiacán. Elementos del Grupo de Operaciones Especiales de la Policía Estatal Preventiva aseguraron esta camioneta con blindaje artesanal, que quedó a disposición de la Fiscalía General de la República. No se tiene acá que dice si tenía reporte de robo, pero una camioneta impresionante, ¿no? Gigantesca, de verdad, con todos los aditamentos, pues, como para montar una ametralladora. Fuertísimo, desde luego. También la Secretaría de Seguridad Pública y Tránsito Municipal detuvo a 4 mujeres por robo en comercio en Culiacán. Ahí lo reporta, pues, la Secretaría. También murió un hombre en un hospital tras la agresión con arma de fuego en la zona de Punta Azul, en Culiacán. Luego de una agresión, pues bueno, murió en un hospital de la ciudad de Culiacán. También se planea, o se plantea, o se va a rehabilitar la pista de atletismo del Centro Cívico Constitución. Se le van a dar 4 millones de pesos a esta zona de Culiacán. Bueno, ahí el dato, sin duda, el tema de la seguridad es el tema totalmente. También importante lo que se dice sobre la baja de homicidios. Miren lo que se dice sobre la zona de Aguaruto. Se reporta hasta un 80% de delitos en Aguaruto, una baja tras reforzar la presencia militar. La incidencia delictiva se ha reducido hasta un 80% gracias a los operativos conjuntos con las corporaciones, afirma el síndico Román Amadeo Sarabia. Vamos a escuchar lo que dice el síndico de Aguaruto.
18: De los municipales y también de la parte del ejército mexicano, que están turnándose, vienen personas que, si más no me equivoco, cada semana están renovando para poder que esté bien. Patrullan 24/7 todo el alrededor, las entradas principales se tienen revisión y tenemos muy buena aceptación de la comunidad. No hay molestias, al contrario, están agradecidos porque tenemos un Aguaruto tranquilo y seguro.
6: Bueno, es lo que dice entonces la gente de Aguaruto, que invita sin duda a estas fiestas patronales. Son pronto estas fiestas patronales en la zona de Aguaruto, así que van a invitarle. Sí, no hemos ido a las fiestas de San Bartolomé en Aguaruto, ¿no? Ya vienen pronto estas fiestas, el sábado 22, es la pachanga ahí en la zona de Aguaruto. Bueno, la gente tiene derecho a divertirse totalmente, así que, pues bueno, felicidades a la gente de Aguaruto que está planeando ya la fiesta para el día 22 de este mes de agosto, la fiesta de San Bartolomé, un GPI a la gente de Aguaruto. Bueno, que así sea y que todo salga bien. También van a suspender las operaciones, y esto es importante, lo que le comentábamos de los Mochis, estos espacios culturales que van a suspender operaciones, estos, pues esta reacción sin duda al anuncio del cierre del Teatro Ingenio, el Museo Trapiche Interactivo y el Centro de Innovación y Educación. La institución responsable de administrarlos va a determinar, o determinó más bien, que no existen condiciones económicas para seguir funcionando. Hable el alcalde de Ahome en torno a este hecho.
19: Pues yo creo que no, no sea la cultura en la época del esclavismo, sobre todo en los países vecinos, en los que hubo mucha cantidad de uso de mano de obra gratuito, por así decirlo. La cultura de ellos no desapareció, la mantuvieron. No, bueno, las escuelas no sabían leer ni escribir, o no les enseñaban a leer ni escribir, pero a través del canto, como en la época de medieval, los juglares. La cultura la llevamos, la practicamos y la llevamos diario. Los lugares para acudir a aprovechar eventos y exposiciones, bueno, esos hay muchas maneras de conservarlos y de tenerlos.
6: No, bueno, no, okay, ¿no? Y también en las paredes y en las cuevas, ¿no? Se hacían pinturas rupestres, también importante, ¿no? Y se tocaba, pues bueno, con un, no sé yo, o sea, se hacían guitarras también, ¿no? Con una cuerda, y, bueno, ¿qué es esto? ¿No? Son dueños del peso, pero de verdad, eso está respondiendo el alcalde con lecturas históricas y la historia de la música y la cultura. Pero a mí no me mareé, no me quiera marear, ¿no? Con este tipo de cosas, por supuesto, responda alcalde sobre qué va a pasar, si se los van a dar a su administración. Digo, el Ayuntamiento de Los Mochis tiene 22 millones de pesos, totalmente, no sé. Increíble, ¿no? Esas lecturas históricas o prehistóricas que hace el alcalde, ¿no? Desde luego, ¿no? Y en las cuevas de Altamira, sin duda, ¿no? O sea, o qué sé yo, llama mucho la atención todo esto, ¿no? Pero ahí está, vamos a seguir con la cultura. Y aparte, pues, ¿cómo lo digo? Con un ánimo pobrísimo, ¿no? O sea, como dicen las piñatas, sin comer frijoles. O sea, el alcalde, si no está de acuerdo, dilo, vamos a buscar cómo resolverlo. No, es un patrimonio sinaloense, qué sé yo. No, me salen con esto, no, por favor. Ahí está el alcalde de Ahome. Así que, ya me preocupé. Ya me preocupé totalmente en torno a lo que va a ocurrir con... Si iba yo, ¿no? La gobernadora, pues lo dice con, desde luego, como debe ser, ¿no? Se les da dinero, no lo transparentan, nos preocupamos, tenemos que atender el caso. Así como debería decirlo un gobierno de izquierda, podrá estar uno estar de acuerdo o no, pero pues eso es lo que hace un gobierno de izquierda, ¿no? Pero el alcalde, que de izquierda no tiene absolutamente nada, que sea un brazo izquierdo, pues sale con esto. Ahí está el dato. Bien, vamos. Ay, perdón usted, es que no me lo puedo creer, por supuesto. El diputado Mario Zamora, me preguntan por la reacción de Mario Zamora en torno al Ingenio de Los Mochis, o bueno, el Teatro Ingenio, que tiene una historia, ¿no? Que tiene una historia, por supuesto, cómo hicieron este teatro, lo que estaba ahí, en fin, operaciones inmobiliarias espectaculares, de los tiempos, claro, de López Valdés. Vamos a escuchar lo que dijo Mario Zamora sobre el cierre de esta infraestructura cultural en Ahome. Habla Mario Zamora.
20: Distintas reuniones que ya teníamos programadas desde antes, pero me estoy enterando que ha habido un anuncio de que el próximo fin de mes va a cerrar el Trapiche, va a cerrar el CIE y va a cerrar el Teatro Ingenio por falta de recursos. A ver, yo soy de Mochis, yo ahí vivo. Sé lo importante que estas instituciones son para los jóvenes, para la niñez. Me consta el trabajo que viene haciendo este patronato, no de ahora, de hace muchos años. Prácticamente el CIE lo construyeron de cero y es un ejemplo a nivel nacional. sé el trabajo que ha costado llegar a tener esas instituciones. El trapiche, solo por poner un botón de muestra en la Navidad, es una alegría ver tantos niños disfrutando. Hasta...
6: No, se ve precioso, pero alguien paga, ¿no? Alguien paga totalmente esto. Y pues bueno, es tan sencillo como que se dejen auditar. Es lo primero que dice la gente, nada más auditar. Y que se transparenten los recursos y en qué se usan. 22 millones de pesos, claro, con una nómina, pagando seguro social, ¿no? Desde luego que preocupa mandar 95 personas a la calle, personas que han dejado ahí años, experiencia, y que saben totalmente lo que pasa, pero un punto medio, ¿no? Un punto medio. El anuncio, el cierre, el anuncio, llegó de la propia institución que administra el teatro, de ellos mismos. O sea, prácticamente, si no le daban esos 22 millones, pues no, no había ya nada más. Así que importante. Bien, también ante la conformación del Comité Técnico Interdisciplinario, bueno, se va a trabajar sobre la atención y seguimiento de casos relacionados con conducta suicida. La Comisionada Estatal de Prevención, Tratamiento y Control de Adicciones, Marta Alicia Torres, explica que su organismo va a trabajar en mesas para diseñar un protocolo para atender el tema de los intentos de suicidio en Sinaloa. Vamos a escuchar lo que dice por su parte el secretario de Salud en el estado sobre los suicidios en Sinaloa. Registra entre 120 y 150 suicidios al año el estado de Sinaloa, sobre todo en personas de 17 a 29 años de edad, una marcada, una superior prevalencia entre hombres. El 80% de los suicidios son o toman esta decisión los hombres. Escuchamos al secretario de Salud.
1: Porque es de suma importancia y muchas veces no dimensionamos la responsabilidad que hay de manera interinstitucional para poder evitar que se consume un suicidio. Quiero decirles que México, aunque no es de los países con mayor suicidio, pues sí es un país donde la gran diversidad poblacional que tiene condiciona un factor de riesgo importante, y la pobreza,
6: sobre todo, ¿no? Sobre todo el tema económico es quizás el más importante para un hombre entre 25 o 30 años de edad. Es sobre todo en hombres, es un problema masculino, sobre todo, ¿no? Digo, yo sé que todo se tiene que ver con perspectiva de género, pero si hablamos del 80% de los casos, es terrible, terrible, de verdad. 9:42, la pausa, regresamos, es Fórmula Noticias Sinaloa.
3: 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Cuida lo que comes.
21: Mantener una buena alimentación no se trata de perfección, sino de equilibrio. Seguir la regla del 80-20, donde el 80% del tiempo comes sano y el 20 restante te permites ciertos caprichos, ayuda a evitar la ansiedad y el sentimiento de culpa. Una dieta demasiado restrictiva suele ser insostenible a largo plazo. Aprender a disfrutar de una comida especial ocasionalmente te permitirá mantener tus hábitos saludables con alegría y constancia.
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26: Cada vez es más común ver adolescentes que se sienten profundamente ofendidos ante una corrección, una crítica o una exigencia. Sin embargo, la vida está llena de retos, desacuerdos y momentos incómodos que requieren fortaleza emocional. Como padres y educadores, nuestro objetivo no es evitarles toda frustración, sino enseñarles a enfrentarla de manera saludable. Permitir que resuelvan problemas, asumir responsabilidades y aprender de sus errores fortalece su carácter. No se trata de ser duros, sino de acompañarlos mientras desarrollan resiliencia, tolerancia a la frustración y confianza en sus propias capacidades. Cuando un joven entiende que equivocarse forma parte del aprendizaje y que puede superar las dificultades, se convierte en un adulto más seguro y preparado para enfrentar los desafíos de la vida con equilibrio, perseverancia y una actitud positiva.
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2: Los osos panda nacen ciegos, rosados y con un tamaño similar al de una barra de mantequilla común de cocina.
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5: El hielo seco no se derrite, sino que se convierte directamente en gas en un proceso químico llamado sublimación directa.
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7: La presidenta Claudia Sheinbaum anunció la entrega de estímulos económicos, así como un aumento a las becas de los atletas que representaron a México en los Juegos Centroamericanos y del Caribe. La gobernadora del Estado de México, Delfina Gómez, inauguró el segundo Foro Estatal de Justicia Cívica, Mediación, Conciliación y Justicia Restaurativa. Señaló que ese modelo privilegia el diálogo y la prevención para resolver conflictos cotidianos antes de que escalen a hechos de violencia o delitos. La Organización Mundial de la Salud criticó las nuevas políticas sanitarias de Estados Unidos que, entre otros puntos, reducen las vacunas infantiles recomendadas a algo que no está en consonancia con décadas de evidencia científica. Señaló que la política de vacunación no debe estar guiada por influencia política. Informó Amy Arriaga. 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

0: de la mañana con 46 minutos continuamos en Fórmula Noticias Sinaloa. Son The Ronettes, Las Ronettes con Be My Baby. Espectacular, increíble, por supuesto. Habré cumplido 83 años Ronnie Spector, lo que es la voz detrás de este impresionante tema de Ron Spector, no, de Phil Spector, perdón. Phil Spector, bueno, no, más bien cumplió 63 años el tema y había cumplido 83, tenía 20 años, no me lo creo, Ron Spector, cuando hizo esta canción, que es, digo, es un tema desde luego precioso, pero en materia musical es el inicio, pues, de todo, revolucionó, sobre todo cómo se graba la música, ¿no? Con esta pared del sonido de Phil Spector, es quizás el tema más famoso de los años 60, es uno de los más famosos de los años 60, Be My Baby. El cantante de los Beach Boys, Brian Wilson, estaba loco por el tema, no lo podía comprender, ¿no? O sea, cómo llegaba la batería, la guitarra, en fin, es un tema, le digo, para conocedores, pero es espectacular. Ahí está, pues, 63 años de Be My Baby, que ya lo hemos puesto antes, no, bueno, es que me gusta, que sí, hombre, que le puedo decir, no hay debilidades en la vida. Ahí está el dato. Bueno, vamos a más información. Esto que se dice sobre Mazatlán en redes sociales, que tenemos al momento, ¿no? Sobre el puerto, sobre todo en materia de seguridad, es tendencia lo que ocurre en Mazatlán. Sí, importante, pues, ayer ese ataque en pleno malecón, en pleno malecón de Mazatlán, a un expendio. ¿Cuántos expendios van? ¿Cuántos han sido atacados? Han sido atacados en todo este año en la ciudad de Mazatlán. Estamos hablando de muchísimos. Hace poco hubo un terrible caso, hace cosa de 2 semanas, ahí en el Toreo. Murió un joven que estaba en el expendio. Hubo, desde luego, ataques con explosivos también en la zona de, en la zona sur de la ciudad, ¿no? Estamos hablando de Santa Elena, toda esta zona. Pues hubo también ataques, expendios. ¿Qué está pasando? ¿No? Y no se ha anunciado, pues, algún operativo de alcoholes para ver lo que ocurre. Llama mucho, le repito, pero sobre todo mucho la atención. ¿Qué pasa con los expendios en Mazatlán? También el año pasado, en los cerca del Monumento al Pescador, ahí en Gutiérrez Nájera, en los Muros Bichis, otro ataque también a otro expendio, que sigue trabajando el expendio, que sigue funcionando todavía. Importante también, pues. También habitantes de la Isla de la Piedra bloquearon calles de Mazatlán por falta de agua potable. El día de hoy, por la mañana, habitantes de la Isla de la Piedra bloquearon este acceso, sobre todo a Jumapán. Ahí exigen agua potable. Cruzaron el canal de navegación y, bueno, vinieron a hacer la protesta. Sin duda es cuando ya la gente está molestísima, cuando sale y toma las calles. En este caso, esto pasa en Mazatlán. También van a volver a clases ya cerca de 90,000 alumnos cuando el 31 de agosto vuelven a clases en Mazatlán. No se reportan daños por lluvias ni tampoco por robos en los planteles de Mazatlán. Bueno, también importante el tema de seguridad. ¿Qué pasa con el tema de seguridad? Están pidiendo apoyo los elementos militares. ¿Qué dice la presidenta? Te saludo, Carla González, con el reporte.
1: Muy buenos días, José Luis Auditorio. Así es, el apoyo que los hoteleros de Mazatlán están ofreciendo a las Fuerzas Armadas durante sus recorridos de proximidad social se limitará a facilitarles servicios básicos como el agua y accesos sanitarios. Así lo informó la alcaldesa Minerva Osuna Zavala, recordando que desde semanas atrás, pues, había comentado que se reuniría con el sector hotelero precisamente para ver esta cuestión, luego de que en Cerritos, pues, se retirara un punto de revisión que era financiado precisamente por un empresario. La presidenta municipal informó que fue el día lunes cuando se reunió con los representantes de este sector, y, pues, en ese sentido no precisó que los empresarios hayan aceptado financiar la instalación de puntos de revisión ni destacamentos militares, solamente, pues, brindarles facilidades en los servicios básicos de agua y acceso a sanitarios. Escuchemos.
2: Ayer nos reunimos con los hoteleros y sí están también ellos apoyando de que, pues, la seguridad es muy importante, que esté la Marina, que esté Guardia Nacional en el malecón, ahí apoyando a los turistas de proximidad. Eso es muy importante.
3: Ellos nada más se comprometen a estarlos apoyando a los militares.
4: ¿De qué manera sería el apoyo?
3: Ellos apoyan, si ellos, por ejemplo, andan en la playa, ellos los apoyan si quieren entrar al baño, si quieren tomar agua. Ese es el apoyo que nos dan.
4: Y de esperarse, ¿no?
1: En paralelo, también señaló que el ayuntamiento ya está buscando espacios para que los elementos de las Fuerzas Armadas que permanecen desplegados en Mazatlán puedan instalarse, ya que recordemos también que algunos de estos campamentos se encuentran en planteles educativos, por lo que el gobierno municipal está buscando nuevas alternativas ante el próximo regreso a clases. Y la alcaldesa también señaló que esta búsqueda forma parte de las acciones para garantizar que los elementos cuenten con lugares adecuados para permanecer durante el operativo de seguridad que se mantiene en el municipio. José Luis, es la información.
0: Ahí está, entonces. Muchísimas gracias, Carla González. Ahí está la presidenta municipal. Bueno, entonces, el apoyo es un acto de cortesía nada más. ¿A quién se le niega un vaso de agua? Mucho menos, ¿cómo se le va a negar a alguien que viene, pues bueno, apoyar con la seguridad de Mazatlán? Miren, en teoría, cuando llegan tropas del ejército, la Guardia Nacional o la Marina a un estado, como en este caso Sinaloa, el sueldo, viáticos básicos, armamento, vehículos y operación, los paga la Federación a través de presupuestos de la Secretaría de la Defensa Nacional, una responsabilidad de los municipios. Sin embargo, en la práctica ocurre algo más complejo. Muchos gobiernos estatales y municipales firman convenios o destinan recursos para apoyar la presencia federal. Esto puede incluir terrenos para cuarteles, construcción de instalaciones, alimentación, combustible. Respecto a los empresarios, pues no están obligados a pagar destacamentos militares, pero, pues bueno, siendo muy honesto, la situación tan complicada, se necesita el apoyo. Por eso pagaba este empresario, pues bueno, un destacamento al norte de la ciudad. Eran cerca de 80,000 pesos mensuales, que no es poca cosa. Cuando deja de pagarlos o termina el convenio, pues los demás empresarios mazatlecos, sobre todo los hoteleros, deciden no apoyar, ¿no? Y bueno, ahí llama la atención cómo no apoyar, sobre todo en la zona de Cerritos o el propio ayuntamiento. ¿Por qué no apoyar? Mire, vamos a escuchar la declaración de la presidenta municipal de Mazatlán, sin duda importante, pues que ilustre, que ha generado mucho movimiento en redes sociales, las declaraciones de la presidenta municipal en materia de seguridad. Se le pregunta sobre la seguridad en el puerto, sobre lo ocurrido el fin de semana. Hay una intención de las autoridades municipales de normalizar o hacer ver que las cosas están bien en Mazatlán, pero ocurren cosas como estas. Escuchamos.
4: Comentado eso, solamente que son, pues es un fenómeno que se da entre las dos facciones y pues todo eso repercute en violencia.
5: Este fin de semana hubo alrededor de, no sé, 10 ataques en diferentes puntos.
4: Sí, pero solamente hubo cuatro muertos, no fue lo que me comentaron, porque esa estadística se presentó a nivel nacional.
6: Y aunque uno sería grave, ¿no? Ya cuatro son.
0: Ahí está, es gravísimo, o sea, solo fueron cuatro muertos, bueno, es gravísimo. Cuatro muertos en una ciudad como Mazatlán, y esta comparación que viene a pregunta expresa de un reportero. Un compañero reportero el día de ayer le preguntó al secretario, a la presidenta, ¿estamos como Culiacán? Bueno, evidentemente no, Culiacán es el doble de grande que Mazatlán, pero la cosa es gravísima, es de una gravedad impresionante que se tiene que atender, pero Ahí el dato. Ya nos vamos, que se dice que es tendencia el momento en México y en el mundo. Bueno, tendencia ya ni Infantino, es tendencia todavía Infantino. También Mario Moreno es tendencia el día de hoy. Bueno, sería cumpleaños de Cantinflas, nació un día como hoy, el gran mimo de México, el 12 de agosto de 1911, 115 años cumpliría Cantinflas, que ahora, bueno, a esta edad, se disfruta más que nunca, es verdaderamente brillante la agilidad mental, todo es increíble, desde luego, el trabajo de Cantinflas. También Colombia, lo que ocurre en el país sudamericano, sigue siendo tendencia, que reclame el apoyo, pues prácticamente toda América Latina, también los Juegos Centroamericanos, el grandísimo trabajo que hizo la delegación mexicana, y también Ángel Aguirre, exgobernador de Guerrero, que dice que no es un desalmado, si supiera dónde estaban los estudiantes, lo hubiera informado, así lo dice Ángel Aguirre. Pero bueno, nos vamos, soy José Luis Echegaray, 79 años, de Mark Knopfler, de Dire Straits, los Sultanes del Swing, bonito.

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4: Las lunas de Marte se llaman Fobos y Deimos, nombres que significan miedo y pánico en la mitología griega antigua clásica.
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5: La planta de bambú puede crecer hasta un metro en un solo día, siendo una de las más rápidas.
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4: Las plantas experimentan estrés y emiten sonidos ultrasónicos de alta frecuencia cuando sufren por sequía o cortes en sus hojas.
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0: La Ciudad de México que acaba de declarar, por cierto, el delicioso, el riquísimo, se me hace agua la boca, el pan dulce mexicano como patrimonio cultural inmaterial. La semana pasada, el pan dulce mexicano fue declarado patrimonio inmaterial de la Ciudad de México, un reconocimiento que busca preservar una de las tradiciones gastronómicas más representativas del país. Le mandamos un abrazo a todos los y todas y todas las panaderas que hacen esos panes tan deliciosos. Yo sé que a veces no es lo más sano, pero de vez en cuando no pasa nada. ¿Cuál es tu pan dulce favorito? El mío, las conchas, qué cosa tan deliciosa. Pero me gusta que no estén, hay unos que se deshacen, que traen puro aire por dentro, no, las que hacen así, las que te venden en la tiendita, no, la verdad, las industrializadas, no, la que te hace el panadero, y más si son de masa madre y tiene ingredientes más ricos. En Mérida, hace unas dos semanas tuvimos una junta y unos amigos, Hans y Moni, les mando un abrazo, nos llevaron un pan, unas conchitas hechas de pan de masa madre, enormes además, la cosa más deliciosa del mundo. No recuerdo el nombre de la panadería, se los voy a investigar y luego les digo para los que nos escuchan en Mérida. Pero bueno, el pan dulce mexicano, y hoy hace 115 años, pues nació Mario Moreno Cantinflas, y Mario Moreno Cantinflas estuviera vivo, hoy estaría cumpliendo 115 años de edad. Lo recordamos, falleció físicamente, pero vivirá para siempre en nuestros corazones. Seguimos pidiendo ayuda para Colombia, Cruz Roja Colombiana, cruzrojacolombiana.org para hacer sus donativos. Banco de Alimentos de Bogotá, bancodealimentos.org.co es otra opción. También la UNICEF en Colombia está ayudando, unicef.org.co. Recuerden que el CO es como el punto MX de México, el CO es CO Co de Colombia, se parece al com, al punto com, pero este es punto co por Colombia. Entonces, UNICEF Colombia, unicef.org.co. Los topos, nuestros topos mexicanos que ya llegaron, hay imágenes de los topos llegando a Colombia, son una maravilla. Conectaron, creo que en el aeropuerto de Cozumel, estaban diciendo, creo que hay, por cierto, un abrazo a Copa Airlines, que parece que Copa Airlines les patrocinó los boletos para que fueran a ayudar a los topos, así que bien por esa línea aérea que está apoyando a los topos. Quieren apoyar a los topos mexicanos que ayudaron en Venezuela, están ayudando en Colombia y no reciben ayuda gubernamental porque ellos no la aceptan. Topos.mx, dona a los topos, topos.mx. Y también quieres ayudar a los animales en Colombia, hay una campaña de solidaridad por los animalitos que están rescatando el terremoto en Colombia. La página es Vaki con K, vaki.co de Colombia, Vaki con K, Vaki y Latina, Vaki.co, y ahí puedes estar ayudando una campaña que está liderada por la senadora colombiana Andrea Padilla y organizaciones de protección animal. También hay un centro de acopio en la delegación Álvaro Obregón, activo desde las 9 de la mañana hasta las 6 de la tarde, en Camino Real a Tetelpa, aquí en Ciudad de México, número 2, Colonia Tetelpa, en la Álvaro Obregón. Requieren artículos de higiene, ropa, calzado, cobertores, alimentos de primera necesidad. Bueno, seguiremos apoyando y ayudando a nuestros hermanos colombianos. Por favor, no bajemos la guardia, que están en la emergencia que nosotros en nuestro México, querido, hemos vivido en muchas ocasiones. Hoy vamos a tener como invitada a nuestra querida Shulamit Graber, una gran, gran psicoterapeuta, y viene a platicarnos cómo cuando queremos cambiar nuestra vida, ¿qué pasa? Empiezas a hacer cambios en tu vida que sabes que te convienen, pero empiezan a doler, porque muchas veces doler, cambiar duele. Y ese dolor que sientes de desprenderte de las cosas del pasado, aunque no te convengan, hace que te detengas. Entonces, hoy vamos a hablar de cómo se siente ese dolor, cómo podemos gestionar ese dolor, esa incomodidad enorme que viene con la palabra cambio. Aunque, repito, aunque estés en una situación que no te conviene y te duela, ¿quieres cambiar? Y te duele también, entonces te regresas y no cambias. ¿Cómo lidiar con esa? Por eso siempre digo que el desarrollo personal es para gente valiente. Shulamit Graber nos va a dar ejemplos y nos va a dar consejos. Y tenemos también otras secciones muy interesantes, buenas noticias, y seguiremos aquí dando datos para apoyar a Colombia. Hacemos una pausa y arrancamos con el programa después de mensajes aquí en Telefórmula, Radio Fórmula y también en los grupos y redes sociales de Grupo Fórmula. Volvemos.
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8: Explorando la naturaleza.
9: Considerada un árbol sagrado por los antiguos mayas, la ceiba es un gigante de las selvas tropicales americanas. Sus ramas se extienden hacia el cielo, formando una sombrilla natural que protege el sotobosque. De sus semillas se extrae el capoc, una fibra ligera utilizada en textiles. Es un símbolo de conexión entre el cielo, la tierra y el inframundo.
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12: Bueno, vamos a escuchar el segmento de un nuevo podcast que va a estar buenísimo porque hoy es miércoles y los miércoles a las 4 de la tarde estrenamos podcast. ¿Saben quién está con nosotros? Gina Jaramillo, ¿cómo estás? Buenos días.
13: Ay, muy bien, muy feliz de saludarte el día de hoy a ti y a todas las personas bellísimas. Gracias. Que nos acompañan el día de hoy.
12: Está con nosotros, ¿quién crees que está con nosotros en el podcast? Nuestra consentida, la mega super recontra consentida del podcast.
13: Nilda.
12: Santa Nilda Chiaraviglio está con nosotros, psicoterapeuta y conferencista, autora de 6 libros, creo que ya tiene, y está buenísimo. Siempre hablar con ella es lo máximo. Este podcast lo grabamos en Playa del Carmen porque ella vive allá cerquita.
13: En la Riviera.
12: Entre Tulum y Playa del Carmen, en Cancún, por esa zona vive. No sé exactamente en dónde, y si lo supiera no lo diría, pero allá vive. Y cuando fuimos a Playa del Carmen a uno de nuestros eventos, grabamos este podcast con ella y hablamos, está muy interesante, el amor adulto, porque hay como amor adolescente y amor adulto.
13: Que es muy diferente.
12: Muy diferente. Por ejemplo, ¿qué diferencias crees que tenga el amor adolescente y el amor adulto?
13: Siento, al menos en mi experiencia personal, que el amor adolescente es muy intenso, ¿no? Es como muy pasional y es muy inmediato. Sí. Porque sabes, bueno, la mayoría de las veces sabes que no va a trascender mucho.
12: Claro, y no me refiero a la edad, o sea, tú puedes ser un adulto y estar viviendo amores adolescentes.
13: También, ah, o sea, claro, qué buena observación.
12: Y una persona muy joven puede tener un amor adulto, pero es gente muy madura. O sea, nos referimos no a la etapa de tu vida, digo, ya sé, sí, con medida, pero claro, sí, puede haber adolescentes muy maduros. Sí. Bueno, no adolescentes, pero jóvenes muy maduros. Que diga que lleven una relación. Hay jóvenes muy maduros, hay gente que...
13: No, hay personas que se casan con sus novios de los 16 y siguen juntos a los 50.
12: Exacto. Sí. El tema es no vivir amores adolescentes, porque el amor adolescente es el que posee, el que cela, eres mía para siempre, mío para siempre. Y cuando hay problemas es, siempre me dices esto, nunca me atiendes, yo te he dado todo, y en cambio tú, y esas conversaciones. Ese es el amor adolescente.
13: Ay, no, qué radical, qué pesadilla.
12: qué pain, dirían, ¿no? Bueno, vamos a escuchar un segmento de nuestra querida Nilda Charaviglio. Este es el teaser, no es un segmento específico. Mañana y en los siguientes programas estaremos compartiendo cápsulas del podcast, lo mejor del podcast aquí en Radio Fórmula. Pero esto nada más es como el tráiler de la película, para que no se lo pierdan, porque hoy a las 4 estrenamos. Aquí está lo que, no, y lo que dice Nilda, dice cada cosa que te quedas todo así de... ¿Cómo es posible que lo dijo? Bueno, paren la oreja, aquí está Nilda.
14: El enamoramiento es algo que nos sucede cuando estamos muy jodidos.
12: ¿Tengo que estar muy jodido para enamorarme?
14: El amor entre adultos es condicional, es una bomba.
12: Cuando ya pasan los años y trabajas más en ti, ese enamoramiento como que ya no se presenta.
14: La gente feliz no se enamora.
12: El amor lo puede todo. Tú no te preocupes, las cosas se van a arreglar mientras haya
14: amor. Por eso siempre se dice que el amor no existe. Hablamos bonito, tenemos buena intimidad y ya está, somos pareja. Mete el dedo en la llaga. Pero es tu llaga, tus heridas son tuyas.
12: No me enamoro de la persona, me enamoro de la idea, de la fantasía, de la expectativa que estoy construyendo.
14: Mira la persona que grita, humilla, agrede. ¿Y tú por qué eliges estar con una persona que hace de eso? No te lo hace a ti, lo hace, huye, se deje.
12: Tu pareja no tiene la obligación de ser tu terapeuta. Se vale decir en una relación, mi amor, te amo, pero con todo cariño, con todo respeto, necesitas a un profesional o a una profesional de la salud mental.
14: Tienes que saber que después de una infidelidad, si se entera, no hay para atrás, perdiste todo.
12: ¿Y si no se entera?
14: Si no se entera, y mientras no se entera, fortalece el matrimonio.
12: ¿Eh? ¿Cómo? ¿Qué? ¿Cómo diría don Francisco? ¿Cómo dijo? ¿Qué dijo?
13: ¿Qué?
12: Que si no se entera y mientras no se entere, fortalece el matrimonio. O sea, ella no está recomendando que seas infiel, ojo, ¿eh? Pero, bueno, vean el podcast, está buenísimo.
13: Exacto.
12: Dice cada cosa, Nilda, me encanta. Pero aparte me encanta porque yo conozco a Nilda, es amiga querida, es una amiga querida muy cercana. Y Baruj, su esposo, su pareja, no su esposo, es su pareja, tiene una relación preciosa y ejemplar. O sea, Nilda, lo que dice es muy congruente con lo que hace. Tiene una relación preciosa. Es una mujer romántica. Ahí donde la ves que habla así de duro y todo. Ella es súper romántica, andan de la manita, se van a cenar, caminan por la playa, se dan besitos, se cuidan, son monógamos. O sea, tiene una relación preciosa, pero madura.
13: Claro.
12: Y la cuidan.
13: Sí. Y realista.
12: Realista.
13: Porque eso tiene Nilda, siempre habla con la verdad.
12: Con la verdad.
13: Porque el amor tiende a la ficción, ficcionamos mucho esa relación.
12: Exacto. Entonces yo cuando los veo a Baruj y a Nilda, Nilda y Baruj juntos, es precioso porque aparte Baruj es empresario y él tiene su vida y tiene su dinero y todo. Y Nilda, bueno, exitosísima, ahorita anda de gira por Colombia justamente.
13: Sí, sí.
12: Y tú ves a Baruj, o sea, cuando ella está hablando... Él se sienta a verla como si fuera como fan, o sea, la ve y se ríe y le celebra lo que dice, claro, tiene razón, y le toma fotos, y a ver, o sea, tiene una relación, o sea, yo lo veo así, yo que llevo mucho tiempo soltero, lo veo y digo, así sí me animaba.
13: Qué bonito, pero cuántos años llevan juntos, ¿no? También trabajando esa relación.
12: Y cómo lo trabajan.
13: Sí.
12: Es el amor maduro.
13: Sí.
12: Un amor que no es dramático, que no culpa,
13: que cuida.
12: Que cuida.
13: Que acompaña.
12: Y que sabe gestionar las diferencias que evidentemente van a ocurrir. Tú ya llevas un rato.
13: ¿Qué en temazo? Relación, ¿no? Sí, yo llevo 15 años casada.
12: Y no conozco a tu esposo todavía, pero estoy seguro que cuando lo conozca.
13: Es un tipazo. Ajá. Sí. Argentino también. Uh-huh. Muy trabajado. Mucha terapia también.
12: Sí, hay que trabajarse.
13: Sí, es que hay que trabajarse.
12: De la nacionalidad que seas y del signo del zodiaco que seas y del número de la numerología que seas y de donde hayas nacido, hay que trabajar.
13: Y yo creo que sí es muy importante, al menos en esta relación joven de 15 años, cada quien, digo, sí tenemos una vida en común preciosa, pero también cada quien su vida, su chamba, su lana, sus cosas.
12: Pero está perfecto.
13: Que está increíble. Y luego también muchas aventuras y cosas y proyectos en común.
12: Pero está perfecto.
13: Sí, eso está muy divertido y muy sano.
12: Tú tienes tu reconocimiento, tu éxito, él tiene el suyo y juntos comparten una vida hermosa.
13: Sí.
12: Qué bueno,
13: felicidades. Qué padre el amor.
12: Qué hermoso el amor maduro.
13: Sí, el amor maduro.
12: El amor maduro, el amor consciente y el amor maduro.
13: Sí.
12: Sí, de ese sí se me antoja.
13: Ay, sí, está bien padre.
12: ¿Dónde hay? ¿Dónde?
13: Hay que procurar ese.
12: Diría José, ¿dónde está el amor? Si alguien lo ha encontrado, por favor. Bueno, oigan, el podcast a las 4 de la tarde se estrena en mi canal de YouTube y cualquier aplicación de podcast. Ahí está con Nilda Charaviglio y estaremos compartiendo segmentos del podcast con ella. No sé si va a estar con nosotros en la semana porque anda de gira en Colombia, justamente. Anda por allá dando conferencias, entonces igual va a estar difícil, pero bueno, si está o no está,
13: claro.
12: Hay que escuchar y ver el podcast. ¿Qué noticias tenemos de algo de Colombia, justamente?
13: Pues mira, justo, hablando de Colombia, les cuento que rescatan a Kiara, perrita que permaneció 24 horas atrapada tras el terremoto en Colombia. Y es que no olvidemos a toda la fauna, que todos los animalitos de compañía que están pasándolo también tremendo. Sí. Y el día de ayer, rescatistas y equipos de emergencia pusieron a salvo a Kiara, una perrita que permaneció más de 24 horas atrapada en el quinto piso de un edificio con riesgo de colapso en Pereira, Colombia. Ajá. Tras este gran sismo de magnitud 7.4, pues Kiara es uno de los tantos animalitos de compañía que están siendo rescatados. Ella fue devuelta a su familia adoptiva para recibir atención médica y evaluación respecto a su estado de salud.
12: Sí, también ha trascendido mucho en redes sociales el caso de Lenny Fernández, esta abogada, una abogada joven, con un hermoso corazón, que era activista por los animales, y que la encontraron, pues ya ella falleció, pero la encontraron protegiendo, ella protegió a su perrito con su cuerpo, y ella falleció, pero el perrito sobrevivió, y ha dado la vuelta al mundo la imagen de Lenny Fernández, que amaba a su animalito y como un hijo, sí, lo protegió. Claro. Y le salvó la vida. Y qué hermoso que le estemos dando la misma importancia a los seres humanos que a los animales de compañía en los rescates, y que la gente lo está aplaudiendo y reconociendo. Ahí andan perros rescatando gente, perros entrenados en Colombia, perros mexicanos, perros venezolanos, andan a varios países han mandado también perros de rescate con las brigadas. Y también recordamos eso, los perros son animales que cuando los necesitamos nos salvan la vida. Entonces hay que cuidarlos justamente así, y una de las formas de cuidarlos pues es esterilizar, no comprar, adoptar y terminar con el problema del perro que anda en la calle y la gente que le avienta piedras y los patea y los quema y les hace cosas. O sea, tenemos una deuda muy grande con los animales.
13: Muy grande, sí. Muy, muy grande.
12: Sí. ¿Qué más?
13: Cuento que un estudiante de 14 años representará a México en Argentina con prótesis de PET reciclado.
12: Qué maravilla, ¿no?
13: Sí. Iker Maza León, le mandamos un abrazo y muchos aplausos a este chavito de 14 años que es originario de La Paz, Baja California Sur. Obtuvo la medalla de oro en Infomatrix Nacional 2026 con su proyecto ProtePet. La iniciativa transforma botellas de plástico PET recicladas en prótesis mediante impresión 3D, ofreciendo una alternativa sustentable y accesible para personas que requieren dispositivo de apoyo.
12: ¡Qué maravilla! Ese es un campeón mexicano.
13: ¡Increíble!
12: O sea, le ayuda a la gente con discapacidad, sí, y recicla el plástico tan dañino que es cuando se queda ahí tirado, o sea, lo recicla y hace prótesis y todos ganan. Este es un campeón. ¿Cuántos años dice? ¿14?
13: Dice que tiene 14 años, de Iker Maza León.
12: ¡Qué maravilla! Pues mucho éxito, claro, que le vaya muy bien allá en Argentina. Éxito. Oigan, y queremos mandar un abrazo a Puebla, que están construyendo la primera célula de bienestar animal en San Francisco Totimehuacán. No, Totimehuacán, perdón. El gobierno del estado de Puebla reportó el avance al 77% de la construcción de la primera célula de bienestar animal y protección de los seres sintientes, ubicada en ese municipio. Tras una supervisión realizada el pasado 22 de julio, la administración estatal confirma que las obras contarán con un complejo de 11 edificios para albergar y rehabilitar a más de 1,500 animalitos rescatados. Qué buena onda que más gobiernos de los estados están poniéndose las pilas con los perritos. El recinto dispondrá también de clínica, quirófanos, crematorio ecológico y un servicio forense enfocado en colaborar con la fiscalía local para investigar el maltrato en los 217 municipios del estado de Puebla. Se contempla que el proyecto quede completamente terminado y inicie operaciones en septiembre de este año. ¡Qué buenas noticias! ¡Qué maravilla! Ahí es donde vemos que está creciendo la conciencia.
13: Totalmente. No, es evidente y me da un gusto. Me da mucho gusto también ver que la gente se involucra, le importa, opina y se suma de la manera que puede.
12: Y esto, ¿no? Que tiene, va a tener servicio forense para colaborar con la fiscalía local e investigar el maltrato.
13: Sí.
12: Eso está muy bien.
13: Sí, eso es está muy elevado.
12: Oye, está súper bien. Felicidades al gobierno de Puebla, de verdad. Qué buena onda, nos da gusto. Hemos transmitido el programa desde allá y pues qué bien. Quedan 40 segundos. ¿Cabe algo? Ya no.
13: Pues México repatriará 3 piezas arqueológicas recuperadas en Nueva York.
12: Muy bien.
13: El proceso de repatriación de 3 piezas arqueológicas prehispánicas. Esto sucederá en Nueva York a México, esto después del resultado de una investigación de la Unidad de Tráfico de Antigüedades de Fiscalía del Distrito de Manhattan.
12: Bien, un aplauso. Oye, bien. Que los europeos y los estadounidenses...
13: Y los ingleses. Sobre todo los ingleses.
12: Le regresen a los africanos y a los latinoamericanos, pues lo que nos pertenece. Está bien, claro, que nos saquearon, gracias, muy amables. Buena onda por el saqueo. Pues ya regrésenlo, ¿no? O sea... ¿Fue un saqueo? ¿Fueron robos? Entonces, este es un gran ejemplo.
13: Tal cual. Así que ojalá se replique en el mundo entero.
12: Volvemos después de la pausa en Fórmula.
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0: cambiar, esa palabrita, cambiar, algo no está bien en mi vida, sé que tengo que cambiar, me dicen todo el mundo, mi terapeuta, mis amigos, mi familia, yo mismo lo sé, tengo que cambiar, pero no quiero cambiar, porque a veces cambiar duele. ¿Por qué existe tanta resistencia al cambio? Bueno, pues qué mejor que una mujer que lleva 46 años de experiencia metida en esto, dando terapia, escribiendo libros. Hoy está con nosotros Shulamit Graber y nos trae su nuevo libro, Nada Cambio, Nada Cambia Si Nada Cambias. Aquí estás, Nada Cambia Si Nada Cambias. O sea, que el que tiene que cambiar soy yo. ¿Cómo estás, Shulamit? Bienvenida.
1: Muy bien, muchas gracias, Marco Antonio. Muy bien, muy emocionada con este libro porque, como bien dices... Ajá. Hay historias muy diferentes, ninguna historia se parece, pero me di cuenta que todas tienen un común denominador. La gente quiere moverse de un lugar incómodo.
0: Ajá.
1: ¿Qué pasa que algunos lo logran y otros no? ¿De qué está hecho el cambio?
0: ¿De qué?
1: Y creo que el cambio está hecho de primero atreverte a reparar.
0: Sí.
1: Luego a cambiar lo que te dices de lo que viviste y entonces Ajá. puedes cambiar. Pero, ¿por qué hay tres cosas que nos detienen cañón para cambiar?
0: ¿Qué nos detiene de cambiar, Shulamit?
1: Las tres más importantes. Nuestros apegos. Estamos claro. apegados a lo cotidiano, a la vida fácil, a lo cómodo, y cambiar duele. Ajá. Cambiar es de valientes, hay que atreverse. Segunda cosa, los miedos. A ver, se habla mucho de los miedos, pero los miedos realmente son nuestros monstruos internos.
0: Ajá.
1: El 99% de las cosas que tienes miedo y te imaginas que van a ser de una forma, no lo van a hacer así. Ajá. No va a ser así. Entonces tenemos que aprender a nombrar nuestros miedos
0: Ajá.
1: y a domarlos.
0: A ver, pero hablemos del miedo. El cambio, o sea... Todos los seres humanos que estamos viviendo algo incómodo, que no nos gusta, desearíamos que las cosas cambiaran.
1: Exacto. Pareja.
0: Ajá. Que mi pareja cambie, que mi amigo o mi amiga cambie, que mi socio cambie, que mi suegra o mi suegro cambie, que mi pareja cambie, que mis hijos cambien. Porque siempre el ego nos dice, yo estoy bien.
1: Claro.
0: El problema está afuera.
1: Claro.
0: Y ahí está el principal problema, ¿no? Mientras yo estoy en esa posición,
1: sí.
0: no puedo lograr nada.
1: No puedes lograr nada porque lo de afuera no va a cambiar. Lo que sí puede cambiar es la actitud que tú tomas frente a ese fenómeno.
0: ¿Pero qué porcentaje de la gente, Shulamit, acepta o entiende que el cambio tiene que venir en nosotros, en la persona que está sufriendo?
1: No es magia, es un proceso, Ajá. pero la gente que se atreve a cuestionar Ajá. cómo construye su realidad todos los días, sí. cómo se habla a sí mismo y qué quiere de su vida, entonces cambiar es poner límites. Cambiar es esa postura que pones frente al otro. Cambiar es decidir si quieres seguir esa vida o no.
0: Ajá.
1: Y sí lo logra la gente. Por eso yo me animé a escribir este libro, porque Ajá. soy testigo que sí se puede.
0: Sí se puede.
1: Sí se puede, pero hay que pasar por un proceso y también por un punto crucial del que pocos hablan.
0: Ajá.
1: Hay que aprender a cerrar ciclos. Eso yo me di cuenta que es lo principal por lo que la gente no se mueve. Quiere la nueva pareja, pero no cerró el ciclo con la pasada. No elaboró, no procesó, no honró lo que fue, no la ha podido acomodar adentro de sí, pero ya quiere algo nuevo.
0: Uh-huh.
1: Quiere un trabajo nuevo, pero no se ha despedido de este. Ni siquiera sabe si se quiere ir, ni sabe cómo hacerlo, pero está pensando en lo que sigue. Si no cerramos un ciclo, es muy, muy difícil ponerle energía en lo nuevo.
0: Sí.
1: Los ciclos se honran, se cierran, se procesan y entonces pasas a otro paso.
0: Es muy común cometer ese error, el decir, el siguiente trabajo va a ser mejor, mi siguiente pareja va a ser mejor, mi siguiente amistad va a ser mejor,
1: sí,
0: y no solucionar, no cerrar correctamente.
1: Claro, y no sé si va a ser mejor, va a ser diferente, a lo mejor para lo que hoy quieres en tu vida.
0: Sí, pero luego se repite.
1: Se repite.
0: Se repite y se repite y se repite.
1: ¿Por qué crees? Porque no pasas por ese proceso de qué aprendí de esta relación, qué Ajá. aprendí de este trabajo, qué me dejó,
0: Ajá.
1: qué aprendí, qué aprendizajes conservo, qué honro. Porque hay que honrar lo que vivimos. Todo lo que vivimos vino a nuestra vida, del universo, para Ajá. algo. Entonces, hay que procesarlo, honrarlo, acomodarlo, y entonces puedes dar el siguiente paso.
0: Uh-huh.
1: Un poco lo que yo trato de hacer en este libro es una guía compasiva, porque también se habla poco de la autocompasión. Tenemos que ser compasivos con nosotros mismos.
0: Uh-huh.
1: Los cambios empiezan por pequeños pasos, pero que se sostienen en el tiempo. Mucha gente dice, quiero cambiar, ya no le dedico tiempo a mi familia, no tengo tiempo para mi pareja, quiero empezar a hacer ejercicio. Y entonces dan el bandazo típico, ¿no?
0: Uh-huh.
1: Y no se va a sostener, porque los cambios de bandazo nunca se sostienen.
0: No, tienen que ser cambios pequeños.
1: Pero empieza a llegar media uh-huh. hora antes a tu casa. No dejes de trabajar 3 días a la semana, porque no lo vas a sostener no. más que una semana.
0: Sí.
1: Deja de pensar que hacer ejercicio es irte 3 horas, ya, mañana empiezo. Entonces, ¿quieres ser como tu amigo que va 4 horas al gimnasio? Ve 15 minutos.
0: Sí.
1: El cerebro tiene que registrar...
0: Por lo menos ve.
1: Por lo menos ve. El cerebro tiene que registrar que hiciste algo diferente.
0: Ajá.
1: ¿No? Porque hacemos más de lo mismo buscando resultados diferentes.
0: Claro. ¿Tú cómo le das coaching? Bueno, a ver, vamos a revisar tu libro. El libro se llama Nada cambia si nada cambias. O sea, toma otro rumbo. Tomar otro rumbo duele, dice, pero quedarte duele más. O sea, cambiar... Yo he leído por ahí que algunos psicólogos, no sé si tú piensas lo mismo, que cambiar es la palabra que más odia el ego, que más odia la mente subconsciente, el cerebro reptiliano, ese que quisiera que nada cambiara, que quisiera que el mundo cambiara sin cambiar ellos. Sí. Que México cambie, oye, qué mal está la corrupción, qué mal está la policía, qué mal está el gobierno, ay, esa gente que tira basura, ay, esa gente que se estaciona en doble fila. Pero cuando a mí me toca, espérame, yo sí me pongo en doble fila. Yo sí me meto aquí, yo sí le doy una propina, ¿no? Una mordida al poli para que me deje estacionarme. Sí. Yo sí me estaciono en el lugar con discapacidad. Nada más voy 5 minutos, al cabo esta hora no vienen. Entonces, que México cambie. Y me avisan cuándo, porque yo no voy a cambiar.
1: Sí. Y es cierto, la palabra cambio no gusta mucho.
0: Ajá. ¿Estás de acuerdo con eso?
1: Estoy de acuerdo.
0: Es la más incómoda, ok.
1: Por eso a mí me gusta usar la palabra flexibilidad.
0: Ajá.
1: Flexibiliza cosas rígidas. Ese es el verdadero cambio. Cuando de algo rígido, lo empiezas a flexibilizar.
0: Ejemplo. Esa,
1: creencias.
0: Ejemplo.
1: Estamos llenos de creencias. Yo creo que trabajar muchísimo es ser un exitoso, rendir muchísimo, y esa es la prueba de que yo valgo.
0: Sí, valgo porque trabajo y valgo porque produzco.
1: Pero por otro lado, ajá, no me siento feliz, ajá, pero quiero hacer otras cosas. ¿Qué tal si flexibilizas esa creencia de que más no es más, de que a veces poquito menos también es más, y empiezas a hacer pequeñitos movimientos? Esa es la flexibilidad.
0: Ya.
1: Y pequeñas flexibilidades te llevan al cambio. De hecho, te voy a decir, acaba de salir una nueva idea en neurociencia muy interesante, que si tuvieras que adquirir una nueva competencia en tu vida, una sola nueva habilidad.
0: Una,
1: nada más, es la flexibilidad. Se sabe que la gente que es flexible va a vivir de 4 a 6 años más.
0: Claro.
1: Y ya hay investigación al respecto.
0: Claro.
1: Entonces, si te asusta la palabra cambio, piensa en ser flexible, flexibilizar pequeñas creencias, patrones rígidos, ideas preconcebidas. Empieza a cuestionarte, ¿y si muevo tantito esto?
0: ¿Y si muevo tantito eso? Pero es incómodo, hay una resistencia. A la mente humana no le gusta cambiar. La mente humana preferiría hacer lo mismo que hace y que el mundo cambiara.
1: Claro.
0: Repito, que la suegra fuera más buena onda, que el marido fuera más buena onda, que el mundo cambiara. Pero eso no es realista.
1: No es realista. Entonces yo te pregunto, ¿y si tú empiezas a cambiar la postura que tienes frente al otro? Vamos a suponer que el otro no se va a mover, pero tú empiezas a poner límites que toda la vida te dio miedo.
0: Ajá.
1: Y empiezas a poner límites, te vas a sorprender. Vas a tener una mejor relación.
0: Claro.
1: El otro va a aprender que tú quieres algo diferente. Lo va a leer. Va a cambiar la relación. Entonces, eso es flexibilizar. Eso es tú tomar una responsabilidad sobre la postura. También existe otro problema.
0: Uh-huh.
1: Vamos a suponer que vienes de una pareja violenta, ¿no?
0: Ajá.
1: Y entonces tú dices, ni una más. Cuando tú dices ni una más, el otro no va a decir, sí, cómo no, gracias, ni una más. No, tú te estás diciendo a ti mismo.
0: Ajá.
1: Tú estás flexibilizando adentro de ti esta idea que no aceptas ni un golpe más.
0: Ajá.
1: Eso es flexibilizar tu postura frente al otro.
0: Aquí en tu libro hablas de resistencia cognitiva. Dice, ¿qué es la resistencia al cambio? Tienes todo un episodio, el capítulo 2 dice, resistencia, cuando sé que quiero cambiar, pero no puedo o no quiero. Y dice, ¿qué es la resistencia al cambio? Es un capítulo. Luego viene, tipos de resistencia al cambio. Y dice, resistencia cognitiva, uh-huh, o sea, resistencia en la mente.
1: Uh-huh. Ajá.
0: Luego dice, resistencia emocional, es otro episodio, otra parte de tu libro.
1: Tus emociones, ¿cómo las, ajá, autorregulas?
0: Ah, y luego dice, resistencia somática.
1: Uh-huh. Tu cuerpo.
0: Ah, el cuerpo
1: lleva la cuenta y el cuerpo va a empezar a hablar, ajá, de lo que tú no cambias. Cuando tú quieres cambiar, tú tienes que cambiar. La vida te está forzando a cambiar.
0: Ajá.
1: Y no te mueves, el cuerpo va a hablar. Gastritis, problemas, dolores de cabeza,
0: claro,
1: insomnio. El cuerpo te lo va a recordar.
0: Ok, y luego dice resistencia inconsciente, vínculos y lealtades.
1: Sí. Esto es algo muy interesante.
0: Ajá.
1: Muchas veces no cambiamos porque somos leales a nuestros progenitores.
0: Ajá.
1: Acuérdate que las lealtades es algo muy grande que vive el ser humano. Yo soy leal al abuelo que decía que el que no trabaja todo el día y no genera no es un hombre.
0: Ajá.
1: Y sigo haciendo eso Ni siquiera porque yo quiera, sino porque el abuelo lo decía.
0: Y al abuelo igual le funcionó en su época.
1: Claro, pero tú sientes que dejar de hacerlo es traicionar un linaje.
0: Ah, y no, pero no es consciente, no me doy cuenta.
1: No es consciente. Entonces, yo lo que trato de decir es, ¿a quién quieres traicionar? ¿A los demás o a ti?
0: Okay.
1: Y te tienes que atrever a decir, eso le sirvió a mi abuelo, a mí ya no me sirve. No solo no me sirve, no lo quiero. Ajá. Renuncio.
0: Okay. ¿Y cómo maneja? Bueno, falta un minuto para ir al corte, ahorita vamos a seguir después del siguiente segmento, porque aquí la clave, y me imagino que por eso escribiste este libro, es cómo aprender a cambiar, cómo aprender a ser flexibles, cómo aprender a manejar la resistencia. Porque, digo, si tienes la vida perfecta, tú estás escuchando y dices, oye, tienes todo el dinero, toda la felicidad, toda la salud, toda la paz interior, tienes todo, pues entonces el libro no es para ti y este segmento, pues mejor pon música, ¿no? Ve tu estación de radio, pon música y ya. Pero si hay algo en tu vida que no está exactamente como tú quisieras, o hay un sueño que no has aterrizado, o hay una situación que crees que puede mejorar, entonces lo más probable es que algo tienes que cambiar en ti.
1: Claro. Versus... algo tienes que mover. Si te asusta la palabra cambio, cámbiala. Claro. Algo me tengo que mover, algo tengo que flexibilizar, sí. Un pasito distinto tengo que dar, claro. Llámale como quieras.
0: Porque la otra es estar sentado esperando a que la vida cambie y ojalá que la Rosa de Guadalupe se aparezca en tu mesa y Diosito te regale un cambio. No, pues Diosito te regaló el libre albedrío y la capacidad y la voluntad y la, claro, inteligencia, y está en ti cambiar. Pero ¿cómo empezamos a aprender a soltar la resistencia y cambiar? Después de mensajes con Shulamit.
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6: Una palabra que pasó a la lengua española y a muchas otras lenguas y que proviene del croata es la palabra corbata, porque justamente entra al español por el italiano cravata y a su vez este viene del francés cravat, que significa justamente croata. Y es que este término nació a finales del siglo XVII durante la guerra de los 30 años, cuando los soldados y mercenarios croatas fueron los primeros que utilizaban un pañuelo en el cuello, arriba de la camisa y dentro del saco. Y esta moda que empezaron a copiar los franceses y otros europeos se llamó

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1: La presidenta Claudia Sheinbaum informó que 2 de 6 aviones de la Fuerza Aérea Mexicana partieron hacia Colombia para entregar un total de 58.5 toneladas de apoyo humanitario.
2: Ya despegaron 2 aeronaves de la Fuerza Aérea Mexicana del AIFA rumbo a Pereira, Colombia, con 854 despensas que representan 19.5 toneladas de ayuda humanitaria, y van también obviamente elementos del ejército mexicano para apoyar en todas las labores. 12, 13 y 14 de agosto se enviarán 2.562 despensas que representan 58.5 toneladas de ayuda humanitaria.
1: Los integrantes del equipo infantil de fútbol Leyendas Obelis de Tijuana, Baja California, llegaron en vuelos de conexión a Acapulco, Monterrey y Ciudad de México después de quedarse varados en Colombia tras el terremoto del 10 de agosto.
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4: Y tenemos imágenes en vivo desde España para quienes nos ven en redes sociales y también, obvio, en Telefórmula. Para radio, pues aquí se los describimos. Fíjense que el solecito se le ve como una mordidita. ¿Por qué? Porque la luna se está poniendo frente al sol. Está el eclipse total de sol que está iniciando. Tenemos imágenes desde el Instituto de Astronomía de la UNAM. Allá vemos imágenes, mira, ahí tenemos a una española en su silla. Allá está con sus lentes para ver el eclipse. La gente está juntando en las playas, en las montañas, para ver el eclipse. Y aquí vemos imágenes en vivo donde la luna está empezando a darle una mordidita al sol. O sea, la luna se va a poner completamente frente al sol y vamos a ver ese famoso anillo. El eclipse total se está viendo o se va a ver, se está empezando a ver en España, Islandia, Groenlandia, algunos lugares de Rusia. Si ustedes no están por allá, pues vean la tele. Aquí en Telefórmula lo tenemos para que lo puedan ver. Pues sí, está muy bonito, pero pues ¿qué hacemos, no, Shulamit?
5: ¿Qué hacemos?
4: Un eclipse total del corazón, como decía Bonnie Tyler. Un eclipse total en la vida. Sí, que en paz descanse, Bonnie Tyler. Eso es a veces lo que nos pasa en nuestras vidas, ¿no?
5: Sí.
4: Necesitamos como algo nuevo que llegue a cambiarnos, a que tapemos.
5: Que nos zarandee.
4: Que nos zarandee, a que dejemos de ver lo que estamos viendo y veamos algo nuevo, algo diferente, otras posibilidades, justamente, ¿no?
5: Sí.
4: Shulamit Graber, autora de este nuevo libro que se llama Nada Cambia Si Nada Cambias, y estamos hablando de cómo entrenarnos para cambiar. En tu libro tienes entrevistas con pacientes.
5: Mi libro tengo entrevistas de pacientes que me dejaron publicar sus historias de cómo cambiaron, que fui yo testigo de ese cambio, claro, anónimos, y bueno, es una forma de aterrizarlo. Tengo varios ejercicios de distintos temas, dependiendo dónde te encuentres, en qué punto de partida estés, qué es lo que quieras cambiar. Y les llamo aterrizando el cambio, porque muchas veces lo abstracto se queda en palabras muy bonitas y yo quiero que aterricemos.
4: Claro. Muchas veces no cambiar es como un boicot interno. Aquí tu capítulo, capítulo 3, versículo 2 del nuevo libro de Shulamit dice, boicot interno, cuando me convierto en mi propio obstáculo, el autoengaño, fracasar como forma de protección.
5: Sí, me protejo diciendo, oye, pero estoy trate y trate y no me sale, entonces quiere decir que no lo debo hacer.
4: Ajá.
5: O, pues sí quiero, pero no me sale, entonces pues ni modo, me quedo ahí.
4: O sea, gente que le tiene tanto miedo al cambio que sabotea su sueño para no enfrentarse al cambio. Y sin darse cuenta, porque ojalá esto fuera consciente, sin darse cuenta hace cosas que se autosabotean.
5: Claro.
4: Para que no se presente aquello. Puedes sabotear una relación, por ejemplo, gente que conoce a una persona nueva y dice, ay, qué maravilla, y tú empiezas a verle defectos y no tienes tiempo, pero ves el valor, pero te da miedo.
5: ¿Y qué crees? En esencia puede ser que no quiera una pareja, pero todos dicen que necesita una pareja. Y entonces está cambiando porque hay que tener una pareja, porque hay que comprometerte, pero él quiere vivir en soltería.
4: Ya.
5: Y entonces lo va a sabotear.
4: Dice aquí, mecanismos de sabotaje, abandono de procesos.
5: Uh-huh.
4: A ver, cuéntanos.
5: Por ejemplo, el abandono de proceso. Todo mundo dice que tienes que adelgazar, vamos a poner ejemplos muy sencillos, pero a ti no se te da la gana, pero estás haciéndolo porque es la moda.
4: Ya.
5: Pues claro que lo vas a romper y no lo vas a hacer. Lo veo en relaciones muchísimo.
4: Sí.
5: Gente que tiene vocación de soltería, que no quiere comprometerse un vínculo. Pero ¿cómo? Te tienes que relacionar.
4: Claro.
5: Todo el mundo se relaciona. Y hace todo y se casan. Y hace todo para demostrar al año que no funciona la relación.
6: Sí. Y abandonas el proceso.
5: Y abandonas el proceso.
6: Dice también otra forma de autosabotaje: relaciones que repiten tu dolor.
5: Exactamente.
6: Mismo infierno con diferente diablo o diabla.
5: Haces más de lo mismo para demostrar que tú no tienes el problema, sino que a ti las relaciones te causan mucho dolor.
6: Y el mundo es injusto.
5: Y el mundo es injusto, y entonces tú tendrías algo que devolverte el mundo. No es tu problema, es el mundo.
6: Sí. Luego dice aquí, conflictos justo antes de lograr algo.
5: Sí.
6: O sea, tú sin darte cuenta, tú creas un conflicto cuando, exacto, vas a lograr algo para
5: estás
6: sabotear.
5: A punto, pero no has trabajado tus lealtades, pero no has trabajado tus miedos. Entonces, ajá, cuando está a punto de lograrse eso, dices, no, mejor no traiciono mis lealtades, a mí me da miedo, y demuestras al mundo que no se puede, que no eres tú, pero que no se puede lograr.
6: Mm.
5: Y todo esto es inconsciente. Y el primer paso para cambiar es hacer consciente lo inconsciente. ¿Quieres cambiar? ¿Cómo se llama lo que quieres cambiar? Uh-huh. O el movimiento que quieres hacer.
6: Uh-huh. ¿Cómo te puedes motivar cuando dices, ok, sabes que te convendría cambiar, pero te da miedo cambiar? Vamos a ver que te diste cuenta. A ver, yo creo que paso número uno, como siempre, es darte cuenta, ¿no? A ver, ¿me da miedo el cambio? Acéptalo. Pues si ya lo aceptas, ya lo puedes trabajar. Si no te das cuenta que te tienes miedo al cambio, pues ¿cómo lo trabajas?
5: ¿Y qué perderías? Porque hay pérdidas. Y entonces, cuando puedes poner en un lado lo que vas a perder, tú decides si estás dispuesto a entrarle o no.
6: Ajá.
5: Voy a perder mi independencia, voy a perder mi tiempo. Bueno, pero vas a tener amor en esta relación, ajá, pero vas a tener una compañera. ¿Se vale o no se vale? ¿Para ti qué es?
6: Por ejemplo, muchas veces los seres humanos, y yo creo que todos conocemos a alguien, o hemos visto a alguien, o lo hemos vivido nosotros mismos, estas historias que nos dan atención. Por ejemplo, si yo te cuento que, no sé, lo mal que me fue en tal lugar, o esta enfermedad que tuve, o como en tu caso, que te secuestraron, o una desgracia, que fue realmente una desgracia, o sea, no estamos, uh-huh, diciendo que no lo sea, una historia, un capítulo, uh-huh, triste, pero no ha sido el único episodio en tu vida, uh-huh, pero tú lo cuentas como tu bandera,
5: uh-huh, a los tu identidad,
6: es esto que me hicieron, y que sí te lo hicieron, y que fue horrible, lo tomo como mi identidad, como mi bandera. Si dejo de... Y eso me da atención, porque la gente me dice, ¡ay, pobrecito, Marquito! Claro. ¡Ay, chula!
5: Son las ganancias secundarias. Sí. Tienes muchas ganancias de eso.
6: Exacto.
5: Y entonces cambiar, pues es dejar ese papel que todo el mundo te dice, pobrecito, ¿no? Y tú puedes agarrar todo lo que te pasa en la vida y meterlo a ese paquete. Yo, la verdad, ya no ando solo en la calle, porque es muy peligroso.
6: No, obvio.
5: O yo... ¿Por qué? Porque ya, uh-huh, me pasó. No, uh-huh, no lo hago, porque yo no creo que hay que ser así.
6: Ah, ¿no lo haces?
5: No lo hago. No, al contrario. Yo quise cambiar a la vida que tenía antes.
6: Sí.
5: Quise que ese evento no se vuelva mi identidad. Pero claro, es difícil, porque tienes un montón de ganancias.
6: Claro.
5: Las ganancias es que todo está justificable por eso que viviste.
6: Claro. Y la gente te da amor, te da atención, te dice, pobrecita, te abraza y te dice, no, Shulamit, ay, qué cosa. Y obviamente son ganancias. Si dejas de contar esa historia, no es que no la cuentes, a nosotros nos la contaste en el podcast y fue maravillosa, pero no la cuentas todos los días, ni es tu bandera, ni eres...
5: Ni es lo que me define, y entonces pierde poder la historia, claro, es cierto. Pierde poder y las ganancias ya no están. Porque tú eliges hacer algo distinto con tu historia.
6: ¿Pero qué ganas? O sea, pierdes las ganancias de no convertir esa historia en tu identidad.
5: Claro,
6: pero
5: ganas construir la vida que querías. Mm. Ganas que eso se vuelva un punto de referencia, pero ¿y ahora qué soy? Claro. ¿Quién soy y qué quiero? Esa es una pregunta que nos tenemos que hacer todos.
6: Entonces, por ejemplo, en una terapia, en un acompañamiento, en un trabajo personal serio, es número uno darte cuenta. A ver, traigo una historia que la cuento como si me definiera la vida. Uh-huh. Si la dejo de contar, me conviene soltarla.
5: ¿Quién soy
6: sin esa historia?
5: ¿Quién soy sin esa historia?
6: Sin dejar de contarla. Tan seguido, no, de vez en cuando no pasa nada.
5: Sí.
6: Pero, ok, perdería cierta atención, perdería esta identidad, pero ¿qué gano?
5: Exactamente.
6: ¿Qué puedo ganar?
5: ¿Qué puedo ganar? ¿Qué vida quiero hoy? ¿Cómo, ajá, eso puede catapultar a una mejor versión mía?
6: Claro.
5: Y eso es convertir las crisis en oportunidades de crecimiento, no que las crisis te limiten,
6: ajá,
5: porque finalmente las ganancias secundarias también te limitan, porque tu vida, exacto, cada vez se hace más chiquita.
6: No, y no puedes crecer, o sea, por ejemplo, yo, ok, hijo de un papá alcohólico, de una mamá golpeada, okay, uh-huh, pero esa no es mi identidad. O sea, es un hecho que pasó y lo comparto, o sea, lo platico y todo, pero no creé mi carrera o mi identidad o mis amistades o mi... con base en eso. Es algo que me sucedió y lo cuento porque me pues, fue feo, pero me ayudó mucho, la verdad, a sacar lo mejor
5: claro,
6: de mí.
5: Pero hay gente que se queda ahí, todo es justificable, claro. Y es que no pude hacer esto, y es que no le hice en la vida, y es que ya no volví a salir de mi casa, y es que me fui a otro país y soy infeliz, pero pues me tenía que ir porque me pasó eso en mi país.
6: Claro.
5: Entonces, por eso tienes que trabajar antes, cómo te cuentas la historia de lo que has vivido. Sí. Y si realmente quieres hacer algo diferente, yo digo, todo se vale. El paso uno es la conciencia. Si yo por conciencia me estoy yendo, si yo por conciencia no quiero cambiar, si yo por conciencia quiero seguir en ese lugar de víctima, se vale, pero llámale como el nombre.
6: Bueno, el eje invisible del cambio, dice, el sentido de vida como motor de transformación.
5: Esa es otra cosa muy importante. Muy,
6: ese es otro capítulo, el capítulo 8, versículo 1, página 241, ¿qué dice?
5: Es que el sentido, Marco, es para mí el eje invisible.
6: Ajá.
5: Tiene que tener un sentido para ti moverte. No lo puedes hacer por los demás.
6: O sea, voy a cambiar porque me tengo que vender la idea de que me funciona. Tengo que ver que me funciona.
5: Pues no sé si tanto vendérmela o tiene que tener un sentido para mí ese cambio, no adentro. Para los demás. Adentro de ti. El ser humano se mueve por sentido. Ajá. Yo estoy convencida de eso. Exacto. Lo que no te hace sentido no se conserva.
6: Por eso, ¿a mí qué me da esto?
5: ¿A mí qué me da este movimiento que quiero hacer?
6: Bueno, para mí eso es venderlo, por eso digo venderlo, pero bueno,
5: sí.
6: Platicarlo, convencerlo.
5: Platicártelo, tomarte, vendértelo a ti.
6: Si tomarte conciencia, decir, espérate, exacto, esto me conviene porque si cambio esto, voy a obtener esto otro.
5: Exacto.
6: O sea, voy al gimnasio, pues a nadie es como que le... Ya si haces mucho ejercicio, ya te gusta ir al gimnasio, la verdad, es riquísimo. Pero cuando no estás yendo al gimnasio, no es que te guste ir al gimnasio, pero te gustan los resultados. ¿Duele ir al gimnasio? Sí. Hay que bañarse, hay que ir, hay que, o sea, manejar, estacionar, pagar la membresía, lo que sea. Pero te gustan los resultados. Tengo músculo, el cuerpo está durito, tengo más energía, duermo mejor, mis huesos están más
5: protegidos. O te pongo el ejemplo contrario. Sí. Yo iba al gimnasio y lo odiaba, no tenía sentido para mí, no, pero como sentido. Todo mundo va al gimnasio y te ves fit, pues voy al gimnasio.
6: Sí, pero eso ya
5: vino la pandemia, sí. Se cerraron los gimnasios y descubrí mi pasión, caminar con mi pastor australiano, 10 kilómetros diarios.
6: Ok.
5: Y entonces me di cuenta que a lo mejor no voy a hacer esa fit perfecta de los músculos, ajá, pero sí me muevo, pero sí hago un ejercicio consciente y camino rapidísimo y soy feliz.
6: Y a ti te conviene.
5: Para y a mí me hace sentido, empiezo mi día feliz y yo no era feliz en el gimnasio, pero lo hacía bien. Porque todos lo hacen.
6: Claro.
5: Entonces, por eso tienes que buscar un sentido para ti.
6: Sí, tienes que encontrar las razones.
5: Las razones, correctas para ti.
6: Claro, fíjate, yo odiaba, yo también sufría mucho el gimnasio cuando iba, era mucho más joven, porque iba por lo mismo. Iba para pertenecer, iba para claro. Verme bien, porque si no en mi carrera, si yo engordaba o no me veía bien, no iba a tener éxito. Pero ahora voy al gimnasio, ahora me gusta, pero voy porque estoy construyendo músculo para proteger mis huesos claro. Y tener una, y me estoy preparando para la vejez.
5: Eso está buenísimo.
6: Entonces voy porque para mí tiene sentido. No para verme bien y claro. Para mi carrera y para gustarle a alguien, no.
5: Pero hay mil combinaciones. Ahora yo voy al Pilates y camino, pero no estoy en ese gimnasio. Entonces tienes claro. Que ir buscando en los recovecos de la vida. Cómo generar músculo, cómo protegerte para la vejez, pero hay un montón de formas.
6: Pero que a ti tenga sentido.
5: Que a ti te haga sentido y te dé placer. Otra cosa muy importante. Si a ti no te da placer, tampoco se sostiene.
6: No, claro que no.
5: El cerebro es un buscador de placer.
6: Claro, haz algo que te gusta. Si a ti el pilates claro. Te funciona, maravilloso. Claro.
5: Y diviértete. Hay que divertirse en la vida. Porque si el cambio no te aporta algo lindo...
6: Ajá.
5: También es difícil sostenerlo.
6: Entonces parte del error sería ver el cambio, que sé que me conviene, pero verlo como un sacrificio, como algo doloroso, como exacto. Algo duro. Hay que encontrarle la diversión de alguna forma, decir, a ver, espérate, pues sí, no es fácil, no va a estar. Cualquier cosa que valga la pena no va a estar fácil. Pero tengo que encontrar que me guste claro. Y que me divierta.
5: Que me haga sentido, que sea ajá. Algo que a mi vida le aporte algo nuevo.
6: Ajá, ok. Dice aquí el capítulo 10... dice el mapa que todos necesitamos, tu libro, estamos con Shulamit Graber, se acaban de sintonizarnos, hablando de su libro, Nada Cambias y Nada Cambias. Tú cierras el libro hablando de un mapa que todos necesitamos. ¿Cuál es el mapa que todos necesitamos?
5: Bueno, ahí le llamo yo la brújula interior y ajá. Les hago un poquito una propuesta de paso por paso de cómo irte acomodando adentro de ti ajá. Para moverte de un lugar incómodo.
6: Ya.
5: Porque finalmente decidiste que es incómodo. Y entonces... Pongo ejercicios de cómo despedirte de tus creencias, cómo trazar el pay de tu vida, que para mí es ese mapa.
6: Ajá.
5: Si tú trazas un pay de tu vida con rebanadas de todas las áreas de tu vida, ¿cómo están las rebanadas? Tus finanzas, tu parte profesional, tu parte del bienestar. Ajá. Y te vas a dar cuenta que hay rebanadas muy angostitas, que las has trabajado poco, y rebanadas ajá. Muy grandotas, que chance ocupan demasiado espacio.
6: Claro.
5: Y entonces, hacer algo visual, yo así lo hice. Tracé mi pay. Y agarré otro pay de cómo quisiera estar. Y me fue muy importante verlo. Por eso lo propongo.
6: Muy bien, muy bien. Por cierto, seguimos transmitiendo en Telefórmula y en redes sociales imágenes desde España, desde Noruega, desde diferentes países, y vamos viendo cómo está el eclipse. En unos países se ve más avanzado que en otros, pero está viendo muy hermosas las imágenes en Telefórmula. Si quieren sintonizar o el canal de YouTube, ahí lo pueden ver. Pues mi querida Shulamit, este nuevo libro, te felicito, es el trabajo, más de 46 años de experiencia. El libro está precioso, además lo hiciste súper divertido, con colores azules y naranja y flechitas y cambios y cuadritos. O sea, diseñaste con la editorial, con Planeta, un muy buen libro, divertido para leer. Hablas del miedo, de la vergüenza, de la culpa, de la nostalgia, de la duda existencial, y tienes ejercicios dentro del libro para de autoconocimiento y autotransformación, ¿correcto?
5: Correcto. Y además, ya por último, voy a hacer una presentación hermosa. Si me siguen en mis redes, ahí van a ver toda la información. Y me encantaría que la gente que nos está escuchando y quiera venir me pueda acompañar.
6: ¿Qué vas a hacer? ¿Qué vas a hacer? Cuéntanos.
5: Voy a hacer una presentación muy linda en el Museo Soumaya. Este 25 de agosto. Invitadísimo. Gracias. Va a ser algo muy lindo. Voy a tratar de dar todo el contenido de valor que pueda, más que presentar un libro, sobre toda mi experiencia sobre el cambio.
6: O sea, va a ser una conferencia, básicamente.
5: Vamos a pensarlo así. Voy a estar con Paulina Mercado, que me va a acompañar. Ella me va a ayudar como con las preguntas, y vamos a hacer algo muy lindo.
6: ¿Y vas a firmar autógrafos? Bueno, libros, autógrafos.
5: Libros, autógrafos, todo.
6: Muy bien. ¿En dónde te seguimos, mi querida Shulamit, para aprender más?
5: Me pueden seguir en Shulamit Graver, en todas mis redes, y en mi podcast Resignificando Ando. Ahí estoy siempre.
6: Pues te felicito, y la verdad esto es muy hermoso. Ya para cerrar, amiga, en tu vida, pues tú has vivido muchas cosas, y cosas fuertes, cosas hermosas y cosas duras. ¿Cuál ha sido la transformación que más te ha costado, que más te costó soltar?
5: Qué buena
6: pregunta. ¿Qué más lograste? Que dices, qué bueno que lo hice, pero ¿cómo le sufrí?
5: Mira, lo que más me ha costado es algo que he hablado poco, es algo muy reciente. Decidí irme despidiendo de mi trabajo como terapeuta, porque empecé a sentir que quería hacer algo más macro, y me entrené como speaker, y ahora me estoy dedicando más al tema de conferencias, talleres, contenido. Y me ha costado porque los pacientes fueron mis maestros.
6: Claro.
5: Pero empecé a detectar que el espacio del consultorio me estaba quedando un poco chico para lo que hoy con mi experiencia quería hacer, y estoy en el proceso. Todavía doy terapia, poca, pero doy, porque siento que despedirme totalmente no me ha sido fácil. Pero estoy en ese proceso. Hoy distingo que es el cambio ¿qué más me está costando en la vida?
6: A ver,
5: lo quiero, pero me está costando.
6: Y te pregunto algo, ¿has sentido, hay alguna parte de ti, algún aspecto de ti que sienta culpa y que diga, Shulamit, ¿cómo vas a dejar a tus pacientes? O sea, porque ese es el conflicto. Uno tiene un sueño y quieres tocar a más personas a través de conferencias, e igual también estás un poco agotada de años y años dando uno a uno.
5: Sí, me da culpa cuando alguien me dice, cuando alguien me pide y me dice, es que yo sé que tú solo me puedes ayudar. Primero es el ego y entender que no soy la única que puedo ayudar. Por eso he formado una clínica, tengo terapeutas súper especializadas que yo entreno. Dos, entender qué es lo que hoy quiero, porque estar en un espacio requiere mucho compromiso. La terapia es mucho compromiso. Entonces yo no quiero estar cancelando, y es entender también desde el ego de que no puedo dar ese tiempo como ellos lo necesitan.
6: Y es lo que te está pasando a ti, nos pasa a todos en muchos momentos de nuestra vida. Tú tienes un sueño.
5: Sí.
6: Tienes un sueño. Ya serviste durante 46 años. Bueno, no 46 años, pero
5: 45
6: años has dado terapia. Se vale decir, ya me cansé.
5: Se vale.
6: Se vale decir, estoy agotada, quiero experimentar otra vida. Y ahora quiero ser conferencista, quiero escribir libros, quiero tocar a más gente de otra manera.
5: Pero cuesta.
6: Cuesta.
5: Me cuesta.
6: Porque es como...
5: Me cuesta. Y las voces de los demás, mi propio esposo me dice, ¿cómo vas a dejar la terapia? Si yo me acuerdo cómo llegabas en las noches después de dar... Y me mete culpa, y la gente te mete un montón de culpa.
6: Pero ya no, ya, o sea, lo que te hizo
5: pero
6: feliz...
5: Pero tienes que regresar a tu esencia, a lo que hoy quieres. Es muy difícil porque las voces de afuera no son fáciles.
6: Y no tiene nada de malo que lo que te hacía feliz hace 5, 10 años, 20 años, hoy ya no te haga feliz.
5: Claro.
6: Y hay que honrarlo y decir, sí, la Shulamit hace unos años era muy feliz dando de lunes a sábado terapia. Hoy quiero experimentar algo diferente.
5: Y es, a ver, requiere de atreverte, y también pierdes un montón de cosas. Claro. Todos los cambios son una moneda de dos caras.
6: Y te va a ir muy bien, obvio, pero hay una parte, hay un riesgo.
5: Hay una parte en riesgo. Sí,
6: y si no me va bien como conferencista, y
5: claro.
6: Era
5: muy fácil, yo tenía mi consulta llena, entraba a mi consultorio. Esta parte es más difícil porque es reinventarme pero tengo ganas de hacerlo.
6: Pero es mejor intentar, te va a ir muy bien, pero es mejor intentarlo y decir, y si no funcionara, que sí te va a funcionar, es mejor decir, lo intenté, no funcionó, regreso al otro.
5: Eso que dices es muy importante.
6: Y si yo hubiera intentado, no, el hubiera no, por favor.
5: Hay que pensar que sí se puede regresar, claro que sí. Si uno cambia de opinión.
6: Y no pasa nada.
5: No pasa nada.
6: Si te equivocas y regresas, no pasa nada, sí. Pero te va a ir muy bien, amiga.
5: Gracias, muchas gracias.
6: Recuérdanos otra vez tu red social, ya nos despedimos.
5: Shulamit Graver, ahí me pueden seguir y ver toda la información.
6: Y el libro nuevo de Shulamit Graver, Nada Cambia Si Nada Cambia, se a la venta en todas las tiendas donde venden libros en línea, etcétera.
5: Y en audiolibro con mi voz narrada.
6: Maravilloso, nos despedimos de Telefórmula. Maxine Gusay va a seguir y va a seguir con el Eclipse también. Y en Radio Fórmula volvemos después de una pequeña pausa. Soy Marco Antonio Regil, continuamos.
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0: para hacer de este espacio único. 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
1: El chile me pasó rico.
2: Hoy miércoles

0: estamos hasta el cuello, mija.
1: Reportan
2: un 5621.
1: ¡Bájese!
2: ¿Sabes quién soy?
0: Sí, sí sé.
3: Estábamos viendo el tráiler de la película que se llama La Captura y está Poncho Herrera con nosotros porque esta película se estrena el 21 de agosto por Netflix. Entonces, no se la pierdan, está buenísima. Estábamos comentando.
4: Está mejor el chisme que estamos teniendo ahorita. Pues no es cierto, sí está buena, sí está buena, sí está buena, sí está buena la captura. Está buena la captura.
3: Oye, otro momento también, porque estábamos diciendo que hay mucho suspenso en la película, no es de balacera. Al principio sí nos vamos con la finta de que es de narcos y de balaceras. No, es de dos policías honestos y honrados que hacen su trabajo como debe ser.
0: Así es.
3: Entonces, otro momento es el casi el final, cuando el cuate, tu jefe en la policía, va y le quita las esposas al personaje.
4: Eso pasó, eso sí pasó.
3: Pero porque, yo dije, ¿cómo? Y todos con las metralletas. Y ahorita,
4: porque no es un spoiler.
3: Va a haber una balacera y se muere.
4: No es ningún spoiler saber que lo agarraron al Chapo.
3: Sí, no.
0: Pero lo que sí pasó es que justo llegan la Marina, llega la Policía Federal y los marinos se lo querían llevar. Y la Federal agarró las esposas y ¡pum! Lo pescan y dicen, no, estos policías fueron los que agarraron a Joaquín Guzmán Loera.
5: Claro, porque se querían colgar la medalla.
3: Claro, y al final, sí, pero le quita las esposas y se pone una él y otra el Chapo. Pero cuando le quita la esposa dices, no, ya ya agarró la lana y ya ahorita se matan todos.
0: No, y además el personaje, el policía, lo que quería era, bueno, no sé si sea spoiler, ya no pasa nada. Pero es, o sea, imagínate las consecuencias tan brutales. Uh-huh. Para con la familia, porque sí. No solamente es tu familia directa, es la familia de tu familia, son brutales.
3: Sí, matan a todos.
0: Es brutal, es brutal.
3: Entonces, por eso, ese es otro momento muy importante de la peli.
0: Sí. ¿Y no te das
3: tiene tenso? Unos momentos muy buenos, de mucho suspenso.
0: Así es.
3: Que te quedas, dices, híjole.
6: ¿Y no te angustiaste cuando grababas y leías el libreto y entonces de repente empezabas a ver que, además de que eso fuera vida real, podía suceder y meterte tú en el personaje y decir, qué tensión, imagínate que alguien que está ahí en la calle vivió esto.
5: ¿Que fueras a incomodar a alguien?
0: Pues mira, andar vestido de policía, de repente en la madrugada, en Chihuahua, como que en la noche como que todos los gatos son pardos, entonces de repente ir caminando de policía, teníamos cierto cuidado de porque muchas escenas fueron de noche, entonces tuvimos cierto cuidado para pues no abusar.
6: Sí.
0: Porque andar de policía en ciertos espacios o en ciertos lugares en la noche,
3: peligroso.
0: Pues, muchas cosas pueden ocurrir.
5: Y de incomodar,
0: ¿no?,
5: con esta película a la familia, a hacer alusión.
0: Pues mira, yo siento
5: que no les guste algo
0: yo creo que esto salió y es un artículo, esto está basado en un artículo de Héctor de Mauleón, entonces es algo que
3: ya pasó,
0: que es de uso de conocimiento público.
6: Sí. Oye, Poncho, conocimiento y público. A esas alturas de tu carrera, ya cuando haces estos proyectos de gran formato, ¿cobras más caro?
0: ¿Cómo?
6: ¿Cobras más caro? Porque al final, o sea, es un actor, a lo mejor te invitan a una obra de teatro ahorita chiquita, o a lo mejor algo ahí en el Julio Castillo, pero ¿cómo se vive ya de repente cuando tú encuentras el punto clave de tu carrera? O sea, que sí, que no, yo ya me cobro más caro, te voy a hacer un descuento porque eres mi amigo. ¿Cómo está?
0: Pues mira, hay de todo. Al final de cuentas, uno siempre quisiera cobrar un poquito más. ¿A poco no?
3: Sí, claro.
5: Sí.
0: Uno siempre quisiera cobrar un poquito más. Pero vuelvo a lo mismo. Yo me siento muy afortunado de trabajar en lo que me gusta, de recibir una paga haciendo lo que me gusta, y me siento muy afortunado, porque como lo digo, tengo la posibilidad de ofrecerle algo a mi familia y un poquito más, y ya con eso estoy más que bien servido. Y hay otros proyectos que muchos de ellos los

0: los puedes hacer porque te gusta, porque tienes muchas ganas, pero bueno, siempre debe de existir una retribución, ¿no?
1: ¿Regresarías al teatro? Perdón, ¿irías al teatro?
0: Porque claro,
1: apenas vimos a Donnie Dalton después de hacer Better Call Saul, con un villanazo y exitoso y nominados. Y después agarró y se vino al Teatro Coyoacán y ahí está encerrado haciendo una obraza.
0: Ahí andamos, andamos viendo unos textos.
2: Sí, unas obras de teatro, porque hace mucho que no haces teatro.
0: Sí, la última vez fue 2018, con la Sociedad de los Poetas Muertos.
3: Sí. Oye, ¿sueños con Hollywood?
0: Sueño, no, fíjate que a mí el norte no me quita el sueño. No. A mí lo que me gusta es trabajar. Y he tenido la posibilidad de trabajar en México, en el norte, hace poco hice una película en Argentina, hace poco estuve en Chile filmando una serie. Entonces, no es algo que me quite el sueño. Lo que me gusta es buscar proyectos que me reten, buscar proyectos que sean interesantes.
3: Pero de repente tener este reconocimiento como actor, que ya vimos que los mexicanos sí lo pueden obtener, que hemos visto a mexicanos pararse, tener nominaciones, aspirar, llevarse los premios, tanto directores, fotógrafos, o sea, realmente... ¿Te mueve el hecho de decir algún día lo puedo lograr?
0: Pues, fíjate que he tenido la fortuna de poder trabajar en el norte, pero al final de cuentas son los mismos fierros.
3: Sí.
0: Son los mismos fierros y es la misma gente comprometida tratando de contar una historia de la mejor forma. Y algo que también ha ocurrido con las plataformas es que el click es democrático. O sea, una película mexicana... puede tener un impacto igual o mayor que una película que se pueda filmar en los Estados Unidos. Es muy interesante el tema de la democratización de los contenidos. Por eso digo que las audiencias y los contenidos se están cambiando y se está modificando la manera en cómo consumimos los contenidos.
2: Y además, gracias a las plataformas, lo ven en todo el mundo.
0: Sí, sí,
2: y
0: sí,
2: muchas veces películas mexicanas han estado arriba... de las, o series mexicanas han estado arriba de las.
0: Yo digo que hoy en día, no. Hoy en día 190 países.
3: Y esa sí tiene, va a tener traducción a varios idiomas, ¿no?
0: A todos. Yo digo que el click ya es democrático. El click en Colombia, en México, en cualquier parte del mundo, ya un click es.
2: Fíjate que eso tiene también la película, tiene muy buen sonido. Se escucha muy bien. Porque hay películas que tienes que ponerle subtítulos porque no les entiendes.
0: Y qué bueno que lo dices, porque también hay mucha acción y hay mucho... entonces,
2: pero y sin embargo tiene muy buen sonido también.
3: Eso o los efectos están súper fuertes y la voz bajita, eso es horrible.
0: Hablen actores, hablen fuerte, sáquenla de acá, sáquenla de acá.
3: No creo que tenga que ver con los actores, sino con la masterización, con la ecualización que
0: repente. Con la mezcla de sonido también.
2: Pero muchos actores piensan que hablar así en sexy... es más padre, pero sabes que no les entiendo.
0: ¿Sabes qué pasa? Yo creo que muchas veces es porque es el miedo del actor de quererse pasar, de querer sobreactuar. Entonces como que intentan, pero como existe sobreactuar, también existe...
2: es no actuar.
0: Exactamente.
2: Y no les entiende, entonces es una desesperación que le tienes que poner subtítulos.
1: Oye, Poncho,
2: te amo, Max, en cambio está, fíjate, pasa, que tiene muy buen sonido.
0: Sí, sí, sí.
2: Muy
0: sí.
2: buen sonido.
1: Fíjate que se te ha puesto de moda otra vez Amar te duele. Está en tendencia nuevamente. Han agarrado un refresh que con Fernando Sariñana me parece nunca vieron. Pero porque está muy actual, resulta que ahora que está La Casa de los Famosos, mucha gente ha comparado los romances de lo que pasaba en Amar te duele.
0: En serio.
1: Pero es una película que a lo mejor nunca pensaron la trascendencia que tendría, pero dentro del cine debe ser una de las más recordadas.
3: Es un clásico.
0: Sí, ya no me podría poner minoxidil porque ya se me caería todo el pelo.
1: Es cierto.
0: Ya no es lo mismo Los Tres Mosqueteros, pero fíjate que sí hubo una repercusión muy fuerte con Amar te duele. Y te voy a contar un dato curioso que conecta Amar te duele con la captura. Chava Cartas fue fotógrafo de Amar te duele y Francisco González Compeán, productor de la película La Captura, fue productor de Amar te duele. Entonces,
2: mira,
0: como que hay una cosa que nos volvió a unir. Entonces, 26 años después, volver a trabajar con Francisco González Compeán, a quien yo le tengo un profundo cariño y un respeto enorme, y a Chava también, que hemos ya trabajado varios proyectos, pero él fue fotógrafo de la primera película que yo hice.
2: Fíjate.
0: Entonces,
2: y ahora 26 años después vuelven a la captura.
0: Sí, y a la factura.
2: Y a la, bueno, la factura más importante.
0: Menos mal.
3: Pero ya no eres fresa.
0: No. No, ahora...
1: Sí, porque eras mi rey.
0: Terrible. Pero te les voy a contar una historia. Yo no quería ser actor. Yo no me iba a dedicar a la actuación. En realidad, la película de Marte...
2: Después del corte, ahorita venimos. ¿A qué se iba a dedicar Poncho Herrera? En lugar de ser actor. Regresamos del corte.
1: O sea, tú no querías...

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0: Chile. Vámonos.
1: Estamos de regreso con Poncho Herrera y nos estabas contando que tú no querías ser actor.
0: No, yo iba a estudiar aviación comercial en San Antonio, Texas, uh-huh. Y yo estaba en un taller de teatro. Y en ese taller de teatro estaba Jimena Sariñana y nos dice, oigan, ¿no les gustaría ir a una audición para una película de mi papá que es de chicos, sí, más o menos de nuestra edad? Y fuimos y yo me quedo. Y después de hacer la película, porque en esa película estaba Pedro Damián y ya interpretaba el padre de Marta Gareda, Pedro me ve y me dice, oye, ¿no te gustaría hacer una audición para una telenovela? Que era una telenovela colombiana, que sí, se llamaba Francisco el Matemático, y acá se llamó Clase 406.
2: Okay.
0: Total, yo hice la novela y después Pedro me dice, quédate, aguanta una más. Y después fue Rebelde y... ¡chum! Me engrilletaron a San Ángel.
2: Y ahorita
0: aquí estoy.
2: Y ahorita no te da tiempo de agarrarte un añito sabático y
3: tomarte tus clases de aviación.
0: Es que las colegiaturas no se pagan con aplausos. No se pagan. No.
1: Y con clases de aviación.
0: No, tampoco.
3: No, no hizo con la gira de RBD, entonces así.
1: No, hombre, ¿no? Qué bárbaro.
0: No me hubieran caído mal ese
1: sí, día.
0: No me hubiera caído mal. Pero la congruencia duele.
1: Sí,
0: la
1: claro.
0: congruencia duele. Oye, además, yo le tengo mucho
1: cariño. Poncho, te tienes que ir. Ya te están esperando en otra entrevista.
0: Gracias.
1: Te agradezco muchísimo que hayas venido.
0: Gracias, María.
1: Muchas gracias. Y tenía mucho de no verte.
0: Y mi madre te manda muchos saludos.
1: Ah, yo,
0: porque mándale. Siempre te escucha y todo el séquito de amigas les escuchan. Entonces, sí. Les mandan un
1: mándale
0: abrazo.
1: Muchas gracias también a tu mami, por favor.
0: Bueno, me puedo despedir con ustedes así para...
3: Por supuesto.
1: Sí, claro.
4: Gracias, Maxi.
1: Nos vemos, Poncho. Muchísimas gracias.
4: Te agradezco
1: gracias,
4: enormemente.
1: No, hombre,
4: gracias.
1: Al contrario.
3: Ya no vamos a
1: ahora decir. Sí, que otro que
4: conozco. No, hombre, nombre.
3: Pero ya quédenos en el aeropuerto.
1: Ándale.
4: No, ¿sabes qué pasa? Que de repente cuando voy con mis chamacos ahí.
3: Sí, pero nunca los tomamos. Ah, se pero ellos no los tomamos, nada más a ti.
4: Estando en el entendido, ya estamos.
3: Perfecto.
2: Ahí está. Gracias,
1: gracias, Poncho, que te vaya muy bien. Ya se lo llevan porque tiene más entrevistas. Ya se le había hecho tarde. Bueno, vámonos a la alfombra roja de la novicia rebelde, porque ya saben que se presentó tal cual está puesta en Broadway. Entonces la trajo Alejandro Bou. Vamos a ver qué pasó.
5: Se llevó a cabo el estreno de la obra La novicia rebelde y en la alfombra roja pudimos platicar sobre Dana y Belinda con el productor Alejandro Bou.
6: Qué bonito trabajar con ellas. Porque todo el mundo me dice, ¿cómo es? No, son mis amigas, son dos estrellas, son ya están muy maduras para ellas. No se trata quién es más, nunca estuvieron peleadas, es el paradigma de las redes, de los fans. Son lindísimas, son súper profesionales.
5: María León llegó corriendo, pues venía de sus ensayos en Siete Veces Adiós.
7: Disfrutar de las grandes puestas que siempre traes, muy emocionada. Yo creo que la mejor manera de mantener nuestro trabajo vivo es asistiendo al teatro. Justo también a punto yo también de meterme ahora a una apuesta preciosa que Siete Veces Adiós, luego de ensayo. Entonces estoy como muy a flor de piel y muy, muy emocionada.
5: Fernanda Castillo agradeció al público el buen recibimiento de Hoy No Me Puedo Levantar.
8: Más que el personaje, porque no es la obra, fue reencontrarme con este teatro, fue reencontrarme con la Fernanda de hace 20 años, con cómo llegó ella a este teatro, a este proyecto, reencontrarme con mis compañeros, reencontrarme con el lugar donde se fabricaron los sueños de muchos de nosotros, y desde este lugar tan hermoso y tan afortunado y tan privilegiado que tenemos hoy en día, poderlo voltear a ver y poderlo honrar, y poder voltear a ver al público que durante 20 años nos ha seguido, pero que nos conoció probablemente hace 20 años.
5: Y Pablo Perroni, quien llegó con su novio Axel, dijo sería extraordinario que su hija María protagonizara el remake de Alcanzar una Estrella.
9: Ustedes ya saben todo, no sé, ahí hay un radio pasillo, ¿no? Estaría increíble, imagínate. Estaría, o sea, nada más de imaginármelo se pone chinita la piel. Sí, pues estaría espectacular que María pueda y quiera hacer el personaje que su mamá, ¿no?
5: Para Grupo Fórmula, Berenice Ortiz.
1: Ya estamos de regreso.
2: Ahí está la novicia rebelde en el Centro Cultural.
1: Sí.
2: Teatro.
1: Y la pone tal cual.
2: Sí.
1: Viene, la sacan de Broadway y la traen igualita. Y luego la subtitulan. Hay pantallas con subtítulos porque viene en inglés para que le entiendan. O los que no hablen inglés, pues lo lean. ¿Verdad? Pero bueno, sí, está muy buena. Todo el mundo me comentó que está buenísima.
3: Buenísima.
1: Yo no pude ir, pero...
2: Pero porque ahorita vamos a mostrar, Max, no sé si sea momento de tu nota de ayer.
1: Del evento de ayer. Evento.
3: Todavía no.
2: Todavía no, dicen que todavía
1: tenemos que esperar. Fíjate que Rosa María Noguerón llegó y a mí me tocó un choque. La bajada de mi casa es un horror porque en el puente que conecta con el periférico, ahí hubo un choque ayer. Entonces llegué media hora tarde al evento y ya había ido Rosa María, pero tenía una junta, se tuvo que salir, le agradecí muchísimo que haya ido, pero no tuve el gusto de saludarla, pero Lalito la entrevistó, miren lo que dijo.
10: Rosa María Noguerón acudió a la revelación de la fotografía de Maxine Goodside que le tomó Uriel Santana al desnudo y aseguró que en la casa de los famosos méxicos tienen una consigna, ver al público volverse loco con todo lo que sucede con los participantes.
11: Eso es lo que nos gusta ver, ¿no? Cómo los domingos se enciende la casa y en la semana se reconcilian, se llevan bien, se hacen bromas y el siguiente domingo nuevamente vuelve a explotar la casa. Nadie se esperaba esta broma de Pérez, ¿no? Nadie se esperaba que Massad le tuviera guardado ese comentario, ¿no? Y que lo tuviera tan presente, yo pensé que a lo mejor ni siquiera lo había visto y se lo tenía guardado.
10: Noguerón explicó qué pasa con la salida de Fede Vigevani, de quien su participación ya estaba planeada. Además explicó por qué ahora hay un exilio.
11: No se tiene que ir, se va, así estaba planeado, no es fácil que pasen más semanas y los habitantes no se den cuenta cuál es el papel que está jugando, por eso se planeó desde un inicio a lo largo de dos semanas y media. Y lo del exilio justamente es una herramienta que queríamos darle para darle una variante, ¿no? Sabemos y siempre lo hemos escuchado, Big Brother es un formato que se jugó durante muchos años en las pantallas de Televisa y se hizo muy popular la frase de las reglas cambian, ¿no? Y entonces todos sabemos que las reglas cambian. Esta es nuestra cuarta temporada y queríamos hacer algo diferente.
10: Rosa María respondió a lo que hay detrás de esta dinámica que involucró a Mariano Ochoa y a Jimena Herrera.
11: Lleva una semana fuera de la casa. Ella fue un personaje que daba mucho de qué hablar, en las redes lo pudimos leer cuando resultó eliminada, que decían qué pena porque Mariana daba mucho contenido. Entonces nos gusta mucho lo que está haciendo adentro y afuera, creo que no es que tenga información, porque esa información que tiene afuera no le va a servir adentro, no la puede utilizar, no la puede compartir, entonces finalmente ya llega de nueva cuenta a la casa a jugar la casa de los famosos, ¿no? Entonces el público juzgará si quieren que llegue a la final, hasta dónde quieren que llegue. Ella esta semana, bueno, pues les dará la sorpresa a los habitantes y veremos cómo se acomodan las aguas.
10: Para Grupo Fórmula, Eli Gutiérrez.
1: Están grabando.
2: Ahí está Rosa María, productora de La Casa de los Famosos. De los famosos. A ver cómo está esta noche, segunda, bueno, tercera nominación. Pero creo que, bueno, dentro de todos los fuegos que ha tenido, no han estado tan graves, todavía sí. No ha habido funado. Está muy divertida la casa, Max. Yo creo que ahorita.
1: Pues hay que ver qué pasa en la casa. Tenemos la nota, ¿no?
2: Mañana vamos a saber qué mañana. Pasa. Lo único que yo vi fue el lío, porque ya Mariana Ochoa llegó como empoderada. Entonces, pues
3: los posicionamientos que a la gente no le han parecido un poco aburridos, porque de repente yo veo que se pelean unos, luego otros grupitos se pelean por aparte, y a la hora del posicionamiento, ay, te quiero mucho, me caes muy bien.
2: Yo creo que
3: lo digo desde el amor.
2: ¿Qué van a nominar esta noche, Max? Pues ahí no. Te van mis nominados de esta noche. Moisés Peñalosa, el número uno, es el enemigo de la casa. Van a quitarse un mueble, Brianda de Llanara. Tercer mueble, Janet García. Van a nominar a Massad,
1: sí. Porque
2: no quieren a Massad, pero Massad es muy inteligente, está conquistando a Karina Torres y se están coqueteando y eso ha creado el nuevo chipo dentro de la casa.
3: Ajá, pero esa historia ya se contó, dirían, porque ya tuvimos a un Nicola con Wendy, entonces esa estrategia, como yo siento que más allá de traerle bien, le trae
1: no,
3: mal.
1: No, pero ¿sabes qué? Todo el mundo espera un romance.
2: Sí.
1: Y en esta ocasión no ha habido romance. A lo mejor Massad y esta chiquita.
2: Porque además Karina le dijo.
3: Ya se deshizo.
2: Ya se deshizo. Ya. Porque Massad le dijo a Karina en el vestidor: oye, pero ¿qué onda? Porque se están conquistando. Y dijo ella: Karina dijo, pero en tu religión no puedes andar con una mujer trans. Me dice: bueno, pero no estoy en mi religión ni en mi país. Estoy en México. Aquí sí puedo.
1: O sea que sí puedo.
2: Y está muy divertido Massad. Creo que ya rompió esa estructura. Está muy divertido. Sí. Ganó, se salvó la semana pasada. Lo que le da la perspectiva de que el público lo está apoyando.
1: Claro.
2: Y si se cuelga de Karina, que es muy divertida, puede estar ahí. Y sabes, también yo creo que aquí van a nominar a Aldo Rendón.
3: A Cintia, ¿no crees?
1: Pero Aldo lo han nominado diario y no sale.
2: Pues Cintia también
3: de
2: puede ser.
3: Cintia, porque ya ves que ha tenido como muchos problemas de la comida, se queja, se apodera de la cocina. Sí. Y eso a los compañeros no les ha gustado, porque ya, fíjate, sacó de sus casillas a Yair. Ay, porque de repente dijo, oye, no le doy gusto con nada, he tratado de protegerla, de proveerla, de que ella esté bien, y pues de todo me la
1: hace. Pero es que tampoco pueden, pues, ella puede cocinar nada más lo suyo. Y apropiarse de la cocina todo el día, pues no.
3: ¿Y luego
1: nosotros
3: qué?
1: También repelan.
3: Ahí sí como que Cintia podía traer como esa rispidez con algunos habitantes porque...
1: Pero desde que llegó...
3: Con Aldo también, ya ves, la pelea...
1: Oye, y Aldo que dice que es stylist, pues que no diga que es stylist, se dice peor que nadie.
2: Ya no es, dijo que ya no es Maxi.
1: No, era que se dice fatal.
2: Que ahora ya se retiró del stylist. Que
3: porque anda criticando a todos y de repente le dice, ay, eso es terrible, y él en sudadera y chancla.
1: Y él anda en chanclas y horrible y mal vestido, entonces que no diga que es stylist. Vamos a corte y ahorita volvemos.

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0: Estamos de regreso y fíjense que vamos a platicar de un tema que le estaba yo diciendo a la doctora que es incómodo, pero hay que hacerlo. Es Erika Valencia, es ginecóloga, y nos va a hablar del tema de la mastografía, del Papanicolaou, de la menopausia. Tiene muchos temas, pero vamos a empezar con uno, ¿verdad? Y no
1: Sí,
0: nos va el tiempo.
1: muchas gracias
0: ¿Cómo
1: por la
0: estás, Erika?
1: invitación.
0: Que,
1: Muchas
0: gracias por
1: gracias.
0: estar aquí primero.
1: No, a
0: Muchas gracias. Sé que
1: ustedes.
0: tienes muchos pacientes y mucho trabajo.
1: Gracias. Justo de aquí nos vamos a la consulta, a lo que le decía.
0: Sí.
1: Que cuando quiera la espero ahí.
0: Ándale, sí, claro.
1: Ajá.
0: Es que le
1: Bueno,
0: decía que yo hace 2 años no me hago ni Papanicolaou ni mastografía, entonces me estabas diciendo que es muy importante.
1: sí, es muy importante. Después de los 40 años, nosotros solicitamos que todas las mujeres tengan antecedentes, no tengan antecedentes, tengan molestias o no se hagan la mastografía. ¿Por qué? Porque el cáncer de mama es el principal cáncer en la mujer en nuestro país. No duele, no se ve, no se siente. Y la mastografía, aunque es incómoda, porque pues es ir a un laboratorio, es
0: Sí.
1: un apachurrón que pues sí molesta, sí
0: Sí,
1: incomoda.
0: chicharrón prensado.
1: Ah,
0: No,
1: pues,
0: qué horror.
1: pero realmente nos da mucha información y podemos
0: Ajá.
1: detectar un cáncer tan pequeño y microscópico con una mastografía que siento que vale la pena esa incomodidad de
0: Sí.
1: 20 segundos, ¿no?
0: Claro. Pero me decías que el cáncer de mama no es heredario,
1: O sea,
0: hereditario.
1: sí se hereda, sí hay genes que pueden predisponer que una mujer tenga cáncer de mama y en ellas obviamente somos mucho más estrictos en cuanto a que muy puntuales tienen que ir a revisión y hacerse mastografía, incluso les hacemos estudios genéticos. Pero cuando una mujer no tiene antecedentes en su familia de cáncer de mama, no quiere decir que no le puede dar, ¿no? A veces se confían por eso, de que, ay, pues mi abuelita y mi mamá y mis hermanas nunca. El cáncer de mama, la mayoría de las veces, nosotros le decimos cáncer de novo, es decir, que de la nada nos da cáncer a una mujer.
2: Oye, Erika, es importante eso que dices. Es una molestia que durará que un par de horas después de ¿cuánto dura? Porque
0: No,
2: la gente le
0: nada.
2: tiene miedo a eso. Creo que hay muchas mujeres que dicen, es que me va a doler, es que me voy a sentir mal,
0: No
2: es que tengo
0: duele,
2: un
0: pero es
2: bolazo.
0: incómodo. Eso sí, en el momento es incómodo, pero
1: Sí.
0: no duele.
1: Sí, hay muchas mujeres, digo, a mí nunca me la han hecho, pero hay muchos pacientes que me dicen, o sea, es incómodo, así
0: Es
1: como dice,
0: incómodo.
1: pero pues no es un dolor intolerable y no es como que te quedas adolorida por
0: No.
1: horas o días, es en el momento, es como
2: Sí.
1: si, sí,
0: Te dan
1: como si
0: una cortada.
1: presionaran la mano, ¿no?
2: Pero fíjate qué importancia dices, puedes detectar un cáncer microscópico, no precisamente tienes que tener una molestia, una bolita o algo, o sea, puedes detectar algo del tamaño de un grano
1: Antes de que empiece
0: Pero
1: a
0: fíjate que
1: darse.
0: eso
1: Esa
0: es
1: es
0: lo
1: la intención.
0: peligroso de ese cáncer, que como no duele, no lo sientes. Y te
1: Sí.
0: da, y cuando te da ya estás hasta el tope de
1: Cuando
0: cáncer.
1: nosotros ya sentimos una molestia, una bolita, que ya vemos el pezón hundido, es porque seguramente ya lleva bastante tiempo.
2: Okay.
1: Entonces, la intención de que la mastografía se la hagan cada año es que nosotros lo detectemos antes de que crezca. Y en ese momento el cáncer seguramente va a ser curable, ¿no?
0: Sí,
1: Esa es
0: claro.
1: la
0: Y
1: importancia.
0: ya cuando está avanzado ya no, porque ¿a dónde se va? ¿A los pulmones o a dónde?
1: Sí, se va a los ganglios linfáticos y de ahí tiene metástasis, pues a todo el cuerpo, básicamente.
0: Y ya cuando tiene metástasis ya bailaste.
1: Pues depende mucho del tipo de cáncer, porque no es como que el cáncer de mama solo hay un tipo, hay muchísimos, hay unos menos agresivos y hay unos muy agresivos. Entonces, hay que estudiar primero qué tipo de cáncer es, hasta dónde llegó, para ver si damos una pastilla, si damos quimioterapia, radioterapia, si operamos. Ya es muy
0: Ajá.
1: variable, muy variable.
0: Muy
1: Sin embargo,
0: variable.
1: desafortunadamente no es el único cáncer agresivo en la mujer, también el cáncer cervicouterino, pues es uno de los más agresivos, ¿no?
0: Sí, también el cáncer cervicouterino tiene mucha prevalencia en nuestra población. La ventaja que tenemos ahorita sobre el cáncer cervicouterino es que ya hay una vacuna, que no sé si la han escuchado, es la vacuna contra virus del papiloma humano.
1: Ah, sí.
0: El virus del papiloma humano es la principal causa de cáncer cervicouterino. Y también le puede dar cáncer a los hombres, pero la verdad es que es muy raro que a un hombre le dé cáncer de pene o cáncer testicular por virus del papiloma. Si nosotras, las mujeres, nos vacunamos con nuestras 3 dosis, ahora es una vacuna que desafortunadamente solo se pone entre los 9 y 45 años, ¿no? Pues ese es el área de oportunidad. Si nosotros nos vacunamos en esa ventana, nos disminuye el 97% el riesgo de cáncer cervicouterino por virus del papiloma humano. Entonces, así de importante que nos vacunemos y que los hombres también se vacunen. Porque a pesar de que a ustedes no les da cáncer,
2: Sí.
1: pues sí lo transmiten, ¿no?
0: Okay. Y también la vacuna, aparte del cáncer, nos disminuye el riesgo de verrugas, que también le da a los hombres. Eso sí.
3: Oye, pero nos decías que el de endometrio es más agresivo que el...
0: Que el cervicouterino sí tiende a ser más agresivo, es más rápido. El cáncer de endometrio también es relativamente...
3: Primero explíquenos qué es el endometrio.
0: Vamos a empezar por ahí.
3: Sí, yo soy endometrio.
0: Nosotros las mujeres tenemos un órgano que se llama útero, que es lo que todo el mundo le dice matriz, ¿no? Dentro de ese útero tenemos una capita que se llama endometrio. Es la que en nuestra edad fértil se desprende cada mes cuando no nos embarazamos. Y cuando nos embarazamos, ahí crecen los bebés. Cuando nosotros llegamos a la menopausia, esa capita pues ya no es funcional, porque ya no se va a embarazar la mujer, ya no está ovulando. Entonces, esa capita nosotros cada año por ultrasonido la vemos, era lo que le comentaba. O sea, sí, es un ultrasonido que nos tardamos nada, duele mucho menos que la mastografía, ni siquiera duele.
3: No, nada.
0: Ajá, y vemos que esa capita nunca crezca más allá de 3 a 5 milímetros, ¿no? Dependiendo de la mujer. Cuando nosotros vemos que esa capita crece, entonces tenemos que empezar a estudiar, a biopsiarlo, descartar un cáncer de endometrio. Ajá. Pero al final volvemos a lo mismo. La importancia de que vengan a consulta cada año, aunque no les duela nada.
3: Claro. Uh-huh. Sí, eso es para prevenir. Más vale prevenir que lamentar,
0: sí,
3: claro.
0: Y a veces las pacientes que están en menopausia, como que siento que lo dejan pasar mucho, ¿no? Uh-huh. Dicen como, no, pues yo ya no tengo relaciones sexuales con mi esposo, entonces sí, ¿a qué voy? Pero no.
2: Oye, ¿y la menopausia hay un rango de edad para la gente que tenga o varía demasiado dependiendo del estilo de vida?
0: Depende más bien de dónde viva la mujer y el estilo de vida que tenga. Por ejemplo, aquí en México, la edad promedio en que se da la menopausia es alrededor de los 50 años, más o menos 2 años, ¿no? Entre los 48 y 52.
2: Okay.
0: Ahora, creo que aquí vale la pena aclarar que la menopausia es cuando una mujer deja de menstruar 12 meses. Después de esos 12 meses ya decimos oficialmente estás en menopausia. Pero antes de la menopausia como tal está el climaterio, ¿no? O la perimenopausia o la premenopausia.
3: O sea, es climaterio cuando... y menopausia no es lo mismo.
0: No. Por eso muchas mujeres antes de que lleguen a la menopausia empiezan con bochornos, con resequedad vaginal, con dolor en las relaciones sexuales, o como que ya no me dan ganas de tener relaciones. Sí. Pero esto inicia más o menos de 4 a 6 años antes de que llegue la menopausia.
2: O sea, en los 42, más o menos, 41, 42.
0: Sí, empiezan ciertas irregularidades menstruales, como que antes yo era muy regular y era cada mes, y ahorita, pues de pronto, como que el ciclo se alarga, ¿no? Uh-huh. Como que no me bajó al mes, me bajó a los 40 días. Todas esas alteraciones las empezamos a ver desde antes de la menopausia, y es cuando las mujeres empiezan a sentir como estos malestares,
3: malestar,
0: ¿no?
3: Malestar de todo.
0: O a veces decimos como esta neblina mental de que dicen, ¿qué onda? Se me está olvidando todo, como que no me dan ganas de ir a trabajar, como que quiero ahorcar a mi esposo por cualquier cosa.
2: Y no hay forma, no hay forma de evitarlo. Perdón.
4: ¿Cómo erradicar, más bien cómo disminuir toda esta sintomatología? ¿Tiene que ver con la alimentación, la suplementación? ¿Qué se puede hacer para pasarla mejor?
0: Sí,
4: para pasarla no tan mal.
0: Es muy importante la pregunta, porque sí hay tratamiento. O sea, siento que a veces se quedan mucho las pacientes como, pues es parte de la vida y así nos tocó. Pero no, realmente tenemos muchos tratamientos para ayudarles. No todas las pacientes presentan los mismos síntomas. Hay unas que, por ejemplo, tienen muchos bochornos, ¿no? Que hasta en el consultorio llegan y les da el bochorno y empiezan a sudar. Sí. O hay otras que lo único que sienten es resequedad vaginal, ¿no? Que dicen, oye, tengo relaciones y me duele horrible porque no lubrico. Hay otras que me dicen, no tengo nada de ganas de tener relaciones. Entonces, muchas veces...
3: Pero también dolor de cabeza, insomnio, sí, te pasa todo.
0: Todo.
4: Cambios emocionales, de pronto estás de buenas, luego quieres llorar por todo y
0: justo
4: nadie me hable.
0: Hay estudios que dicen que hay más de 200 síntomas que se le puede echar la culpa a que es la menopausia.
3: A la menopausia.
0: Lo importante aquí es que vengan a consultar y dependiendo del síntoma es el tratamiento.
3: Ajá.
0: Y dependiendo de la paciente es el tratamiento. Hay tratamiento que es muy natural, por ejemplo, los fitoestrógenos, la soya, el camote, que vale la pena aclarar que nunca van a tener el beneficio como una terapia de reemplazo hormonal.
3: Exacto.
0: Okay. Uh-huh. pero sí dependiendo de la paciente, si nosotros podemos ayudarle con estrógeno, con progesterona, con un poquito de testosterona, y les prometo que la pasan bastante,
2: o sea que,
0: bien.
2: Entonces, ¿tú puedes someter una terapia de reemplazo hormonal y eso ayudaría o erradicaría casi el 100% del climaterio? O sea, ¿y retrasa también la menopausia?
0: No.
2: O sea, esa llega.
0: Sí.
2: Pero tú te evitas los síntomas como mujer del climaterio.
3: Pues por lo menos te ayudan con los síntomas.
0: Exacto.
3: Bueno, vamos a ir a un corte comercial. Ahorita regresamos con la doctora Erika Valencia, ginecóloga, y nos está hablando de estos temas de la menopausia, pero también de otros muchos que tenemos pendientes. Vamos a corte.

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1: La empresa china de inteligencia artificial ENIMAX lanzó HTS, un nuevo modelo de generación de video multimodal de código abierto. También conocido como Hailu 3.0, se caracteriza por sus capacidades unificadas, es decir, procesa texto, imágenes, video y audio en un solo flujo de trabajo y es capaz de generar clips de hasta 15 segundos con una resolución 2K. El modelo destaca porque genera video con sonido estéreo nativo, lo que garantiza que no hay separación entre voz, efectos de sonido y música, debido a que modela cada elemento conjuntamente en una sola instrucción. Esri fue diseñado con tecnologías como In-Context Regeneration, Contextual Omni-Representation, Esri Omni-Transformer y, de acuerdo con la empresa, está listo para crear contenido comercial para publicidad, branding, comercio electrónico, diseño de producto y juegos por un precio menor a un tercio de los modelos convencionales. Soy Aide Rivera. Más detalles en radioformula.mx.
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3: El jaguar, el felino más grande de América, es un cazador solitario y sigiloso. Su pelaje manchado le permite camuflarse perfectamente entre la vegetación de la selva. Además, posee una mordida tan poderosa que puede atravesar el caparazón de tortugas.
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4: El Instituto Nacional de Medicina Legal y Ciencias Forenses, a través de su cuenta oficial, informó que hasta el momento ha recibido 202 cuerpos provenientes de los departamentos del Chocó, Caldas, Risaralda y Valle del Cauca, de los cuales se han identificado 121. 5 de ellos son menores de edad. La Cámara de Representantes del Parlamento Libanés aprobó la primera ley de amnistía luego de 35 años con el fin de reducir la sobrepoblación en las prisiones del país, corregir las injusticias causadas por los retrasos en los juicios y reducir la duración de ciertas condenas. La Agencia Nacional de Búsqueda y Rescate de Indonesia informó que 173 personas fueron evacuadas luego de que un barco se incendiara en la isla turística de Bali. Desafortunadamente, una joven de 19 años murió. Hasta el momento solo se ha identificado que 3 de los pasajeros eran australianos. Informó Diana Cruz. 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

0: Durante 37 años, Maxine Goodside ha desnudado a los famosos en entrevistas que han logrado traspasar en el tiempo. Y ahora le tocó a ella que Uriel Santana la pusiera en un momento muy vulnerable y mostrara su alma a través de una fotografía que la enseña como la gran mujer que es.
1: Estaba un poco nerviosa, pero fíjate que Uriel escogió la que está más tapadita, porque hay otras dos o tres que están más destapadas. Y yo tenía un pendiente porque no las había visto. Y entonces dije, ay Dios mío, ¿cómo habrán salido? Y el cuerpo, y bueno, y la arruga. Bueno, dije, ay bueno, ya, me va de ya, ni modo, ¿no? Homenaje, homenaje al cuerpo que te ha durado y en buen estado. Y además ya la edad te da como tranquilidad, ¿no?
0: Uriel Santana reveló que descubrió de la comunicadora al retratarla en un momento tan importante.
2: Pues descubrió una mujer muy plena, muy segura de sí misma, o sea, de verdad no sabes con la seguridad con la que llegó a las fotos, porque muchos llegan nerviosos o nerviosas. Él llegó con la seguridad y eso, el saber que a tu edad, a la que sea que tengas, estás llegando bien y has vivido.
0: Tal fue la reacción que provocó la imagen que Luz María Aguilar y Norma Nazareno ya se están animando también a quitarse la ropa.
1: Se quieren desnudar, ¿qué tal?
3: Ya saben, yo los sábados me desnudo. Espero que él venga y me toque ahí.
1: Y Normita se desnuda toda la semana. Porque baila mambo.
4: ¿Verdad? Bailo mambo, sí, claro. ¿Ya?
1: Diario.
4: Con bikini.
3: Sí, eso, claro.
1: No, pero aquí se trata de todo desnudo. Nada más que ve qué bonitas fotos.
3: Claro. Es que de veras, no hay una foto que te ofenda.
1: No.
3: Todas son verdaderamente maravillosas.
0: Livia Brito aseguró que aplaude la valentía de Maxine y ella misma aceptó posar para la lente de Uriel.
5: Me encantó la foto de Maxine, qué cosa tan hermosa el trabajo de Uriel Santana y ella que se haya atrevido, ¿no?, a hacer una foto tan bonita, tan artística. Y si no la han visto, por favor que la pongan aquí porque es una hermosicidad de foto ver algo así, una señora tan bella. Y sí, ya cerramos con Uriel. Yo creo que para cuando termine la novela.
0: Cristian de la Campa quedó tan encantado que hasta le reveló su amor a la reina de la radio.
6: Lástima que ya soy abuela.
7: Lástima. Lástima que me gustan las abuelas, ¿eh? ¡Venga!
0: El novio de Goodside, el productor Carlos Moreno, está muy orgulloso de que se haya mostrado al natural.
8: No, pues que me da mucho gusto que además haya escogido un fotógrafo tan bueno como Uriel. Y que, pues nada, felicidades.
0: Finalmente, Rafael Herrerías y Salvador Mejía también aplaudieron la valentía de la conductora y se dijeron muy sorprendidos.
9: Me quedé medio pasmado. No, no lo creía, la verdad.
10: Pues la sigo admirando cada día más porque, pues es todo para la mujer y la mujer es atrevida, es pensante, es... planea todo, tiene ese sexto sentido que nosotros no tenemos, o sea, y siempre ha sido una mujer muy proactiva y pues esta parte idílica la está representando a través de eso, o sea, no le tiene miedo a nada.
0: El amor, la pasión que Maxine Goodside le pone a su carrera, a la que está dedicada en cuerpo y alma, se ve en esta imagen en la que su vulnerabilidad y valentía quedó totalmente expuesta. Para Grupo Fórmula, Eddie Gutiérrez.
11: Eso fue. Ay, Max, felicidades.
12: Bueno, pues ese fue mi evento de anoche. Ya vieron la foto, era la menos descubierta.
11: Ay.
12: Que fue la que escogió Uriel Santana, qué bueno. Pero bueno, estuvo muy padre el evento. Le agradezco a Chava Mejía, sí. A Carlitos Moreno,
13: Rosa María Noguerón,
12: a Cristian de la Campa, todos los que fueron, muchísimas gracias. Luchita Aguilar, Normita Lazareno.
11: Que ya ellas también ya quieren posar.
12: Ah, ya todas quieren posar de duda.
11: Livia
12: Brito también.
11: Luchita.
12: ¿Ya? Ese caer Normita, en manos de Uriel Santana, pues es otra cosa.
11: Sí. O sea, ya vieron y ahora todas están animando y se van a olvidar la ropa, ya ves.
12: Bueno, estamos platicando con la doctora Erika Valencia, ella es ginecóloga, estábamos platicando de la menopausia. Y de la nueva cosa esta del láser, a ver, cuéntanos. Aunque Ernesto oiga,
11: pues es que decíamos un poco que luego con la menopausia y con todo eso, muchas mujeres sufren de que ¿cómo se con incontinencia urinaria? Que de repente se les en un estornudo,
12: o
11: una risa muy fuerte, un esfuerzo grande, se les sale poquita pipí. Ajá. Y tiene solución.
13: Sí, era lo que les estaba contando. Digo, hay muchos tipos de incontinencia urinaria. Hay que estudiar bien a la paciente, pero esta que mencionan se llama de esfuerzo. Es sumamente común. ¿Por qué? Porque cuando nosotros ovulamos y menstruamos, producimos estrógenos. Cuando dejamos de hacerlo, que ya estamos en menopausia, los estrógenos caen. Y esta caída de estrógenos hace que todos nuestros tejidos empiecen a envejecer. La piel, el cabello, los músculos, los huesos, y dentro de estos, el piso pélvico. Entonces, cuando el piso pélvico ya no tiene este soporte, empieza la incontinencia urinaria. Lo que les estaba contando es que hay tecnologías muy, muy padres, sobre todo este láser, que es un láser de CO2. Hagan de cuenta que es como un tubito. No duele, ni tiene tiempo de recuperación, nada. Entonces, ustedes llegan al consultorio, se ponen en posición que es un poco incómoda, ¿no? La posición ginecológica. Introducimos el tubito. Literalmente este láser lo que hace es que hace unos canales con calor, y esos canales, que son muy estudiados y muy exactos, obviamente muy seguros, se hace más colágeno y se hace una neovascularización, es decir, llegan más vasos sanguíneos a ese epitelio vaginal. Entonces la mujer, desde los 7 días que yo le hago el láser, me dice, oye, ya no tengo incontinencia urinaria, ya lubrico súper bien en las relaciones sexuales, ya no me duele. O sea, nosotros le decimos rejuvenecimiento vaginal, que es secundario a esta pérdida de estrógenos. Lo que sí les recomendaría para todas las personas que están viendo es, uno, que hay que ir con un ginecólogo, ¿no? Un doctor experto en el área.
14: Claro.
13: Dos, hay muchísimos tipos de láser CO2. Entonces, hay que ver que sea una máquina buena. Nosotros tenemos el mejor. ¿Y por qué? Porque es más seguro, tanto para ustedes como para mí. Y tiene muchísimos mejores beneficios. Entonces, hay que tener cuidado, ¿no? ¿Quién lo hace?
12: ¿Dónde y quién?
13: ¿Y qué máquina? Pero una máquina buena, que es DECA, la que nosotros tenemos, con una persona capacitada, es una maravilla. Maravilla. O sea, yo estoy asombrada.
14: ¿Y cada cuándo se hace eso?
12: Y felicita a tu mamá, dices.
13: Sí. Fue mami, si me estás viendo.
12: Tu conejillo de India.
13: Es que justo yo quería ver objetivamente, o sea, que alguien me dijera realmente.
12: Si funciona.
13: Si funciona o no funciona. Entonces, cuando yo lo empecé a usar, dije, ¿a quién se lo hago? Pues a mi mamá, ¿no? ¿Quién me va a decir más la verdad que mi mamá? Se lo hice, y a la semana me dice, Erika, es que no lo puedo creer. O sea, ya no se me escapa la orina, lubrico súper bien. O sea, mi mamá en impacto y yo también, ¿no? Okay. La verdad, ¿qué onda? Y todas las pacientes a las que se los he hecho, que obviamente ya a la fecha ya son muchas, todas una mejoría impresionante, impresionante. Son 3 sesiones, pero desde la primera empiezan a notar esta mejoría.
12: Oye, Erika, ¿y dónde te podemos conseguir tus redes? ¿Cuáles son?
13: Sí. Miren, yo doy consulta aquí en Polanco. Mis redes, sobre todo Instagram, es como la más activa. Estoy como ginecóloga.erica.valencia.
12: A ver, otra vez.
13: Ginecóloga.erica.valencia.
12: Ginecóloga.erica.valencia. Pues hay que ir.
13: Cuando quieran, las espero con todo gusto. Sí. Y van a ver.
11: Y sobre todo con alguien que te inspire confianza, ¿no? Sí. Eso es lo más importante, porque yo creo que todos nos dicen, esto no duele. Lo que más duele, o lo que más le tenemos miedo, es decidirnos a ir al consultorio, ¿no? Porque a lo mejor eso es lo que te asusta, un médico que te sepa explicar, un médico que te entienda, que te explique bien, claro. O sea, todas esas cosas.
13: Justo cuando llegan al consultorio les digo, mira, lo más difícil ya lo hiciste, que era venir. Ya de aquí en adelante todo es sencillo.
12: Aunque es incómodo, pero es muy necesario ir al ginecólogo.
13: Sí, y
12: a revisarte tu papá Nicolao, la mastografía, y ahora esto del láser,
13: que sepan que aparte de descartar cáncer y prevenir, que les podemos ayudar mucho a mejorar su calidad de vida en muchos aspectos. Sí, a veces solo no saben que existen estas cosas.
11: Quizá alguien le está pasando mal, tiene bochornos, que hay solución.
12: Y hay solución porque hay tratamientos.
13: Exacto.
12: Y pues ojalá puedas regresar otro día, Erika.
13: Ay,
12: te lo voy
13: muchas
12: a
13: gracias.
11: Sí, nos faltaron muchos temas.
12: Faltaron muchos temas.
11: Y también decirle, porque nos ven muchos hombres, que apoyen a sus esposas, a sus parejas, a sus hermanas, a sus mamás, a decirles, no mamá, ve, llevarlas, porque luego les da pena o no sí, quieren decir, o sea, como que
13: todavía es mucho
11: animarlas.
13: Ajá. Sí, pero no, es lo
12: muchas
13: mejor.
12: Gracias, Erika. No, gracias, doctora Erika Valencia, es ginecóloga. Y ya nos vamos, gracias
14: Ernesto, gracias,
12: gracias Liz.
11: Bye.
12: A todos ustedes un beso, nos vemos aquí mañana, si Dios quiere, gracias.

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9: La gobernadora de Veracruz, Rosa Ale García, dejó en claro que no se permitirá el cierre del ingenio San Pedro, ubicado en la región de los Tuxtlas. La mandataria reconoció la gravedad del problema y afirmó que actuará inmediatamente para proteger a los trabajadores, productores y familias que dependen de la actividad cañera. Destacó la comunicación con dos sectores involucrados y que buscará construir una solución que permita proteger tanto las fuentes de empleo como la producción azucarera de la región. Y es que pese a la magnitud del problema, el propietario del grupo no se encuentra en el país y la atención del conflicto habría quedado en manos de representantes o encargados, dejando la incertidumbre a cerca de 1,000 trabajadores y más de 5,000 productores de caña en la región.

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5: Muy buenas tardes, tenga usted muy buenas tardes. Y sí, claro, es la una en punto, pero en punto tiempo del Centro de México, usted puede ajustar su reloj y yo soy Joaquín López Dóriga, transmitiendo para usted con mucho gusto como todos los días en vivo. En vivo desde la Ciudad de México para toda la República Mexicana a través del 97. Sí, estamos transmitiendo este programa como todos los días.

0: Easy Canal 121, Sky Canal 157 y 1157, Total Play Canal 161, Megacable Canal 153 y en Dish nos encuentra en el 354.
1: ¿Y de quién es Santo Laura? Laura Pérez Linares, me da mucho gusto saludarte como todos los días. ¿De quién es Santo este miércoles y 12 de agosto ya?
0: Mi querido Joaquín, ¿cómo estás? Muy buenas tardes. Hoy estamos festejando a Fortino. Muchas felicidades a todos ellos.
1: Bueno, pues muchas felicidades. Hoy es cumpleaños de Marcos Faslich. Marcos, felicidades. De Ariel López Padilla, de Israel Haitovis. Israel, te mando un abrazo. Y si todo esto es hoy, Laura nos quiere decir de qué va a ser santo mañana. Ya jueves, ahí vamos por el viernes. Jueves y 13 de agosto.
0: Se asoma el jueves, Joaquín, y mañana vamos a festejar a Porciano, Hipólito, Casiano y Aurora. Felicidades adelantadas.
1: Bueno, pues esto es algo de lo más importante que ha ocurrido y que está ocurriendo hoy en México y en el resto del mundo, con mucho, que es muchísimo de todo lo que usted leerá y escuchará mañana por la mañana, y vamos, muchísimo de todo lo que usted leerá, escuchará y verá ahora esta tarde, esta noche, vamos en el correr de las próximas horas. Juan Antonio Jiménez, estaba cantada, te escucho.
2: Luego de una audiencia que duró prácticamente 14 horas, un juez federal vinculó a proceso al exgobernador de Guerrero, Ángel Eladio Aguirre, y también le ratificó la medida cautelar de prisión preventiva, además de que fijó un plazo de 4 meses para el cierre de la investigación complementaria. Joaquín, el reporte.
1: Gracias, David Galván, este golpe.
3: Así es, 10 presuntos integrantes del cártel de Sinaloa fueron detenidos en esta entidad por integrantes del Gabinete de Seguridad en el marco de la Estrategia Nacional de Seguridad y luego del reforzamiento de personal militar y naval de los últimos meses. Las comandancias de la 3ª y 9ª Zona Militar de la Defensa Nacional informaron que la operación con intervención de fuerzas federales se realizó en el municipio de La Concordia, Sinaloa. Más detalles en unos minutos.
1: Gracias. Y este otro, Rocío Galván.
4: Hola Joaquín, te saludo y te informo que Gerardo Humberto Piña, alias el G1, importante líder del cártel de Sinaloa en el municipio de Ensenada, fue detenido ayer luego de una persecución policiaca cuando intentó darse a la fuga. Este hombre fue detenido en el Valle de Guadalupe y los detalles te los platico más adelante.
1: Gracias, y voy contigo, Stephanie Almaraz, Fórmula Quintana Roo. El caso de la mafia romana se quedó en el olvido. Y ahora reapareciendo, ¿junto a qué? A precandidatos de Morena. Te escucho.
5: ¿Qué tal, Joaquín? El líder de la mafia rumana, Florian Tudor, sigue sin ser extraditado a 5 años de su detención. Esta banda que se dedicaba a clonar tarjetas en destinos turísticos como Cancún, aún en el altiplano del Estado de México, mientras que en su país, Rusia, aún hay procesos abiertos en su contra.
1: Gracias, y David Galván. Nunca se había logrado esto.
3: Así es, Joaquín, la Secretaría de Marina supera ya las 80 toneladas de cocaína aseguradas durante la presente administración del gobierno federal en aguas mexicanas. Así lo informó el Gabinete de Seguridad Federal al resaltar que solamente en los meses de julio y agosto el personal naval realizó el decomiso de más de 6 toneladas de esta droga y la detención de 24 personas. En unos momentos más te platico los detalles.
1: Gracias, y ya salió la ayuda esta madrugada, David Galván, el envío de la defensa.
3: Joaquín, te comento que esta mañana, después de las 7 horas aproximadamente, partieron 2 aviones estratégicos de la Fuerza Aérea Mexicana rumbo a Pereira, Colombia, con más de 19 toneladas de ayuda humanitaria que destina el gobierno de México por instrucción de la presidenta de la República hacia el país sudamericano después de los sismos que sufrió el pasado 10 de agosto. En breve te platico.
1: Gracias David Galván, y voy a ir contigo, Lisbeth Hernández. Todo listo para el examen allá en León.
6: Muy buenas tardes, Joaquín. Reportamos en vivo desde León, Guanajuato, donde ya está todo listo en el Hotel Real de Minas Poliforum, que será sede del primer examen de control presencial de ingreso a la licenciatura en la Universidad Nacional Autónoma de México. El día de hoy, a las 5 de la tarde, se realiza esta prueba. Todos los detalles en unos minutos.
1: Gracias, y ojo con esta alerta. Laura Cardoso.
7: Joaquín, el Servicio Meteorológico Nacional informa que el país enfrentará hoy un panorama de clima extremo, lluvias intensas en el occidente y sureste y temperaturas de hasta 45 grados en Baja California, Chihuahua, Coahuila, Nuevo León y Tamaulipas, y oleaje de 1.5 a 2.5 metros en gran parte de la costa del Pacífico. El reporte.
1: Gracias, y en el resto del mundo, Laura.
0: Gracias, Joaquín. En Colombia decretan 3 días.

0: devastación que dejó el terremoto de lunes y que dejó también más de 200 muertos. Ayer fue en Perú, hoy un sismo de magnitud 4 sacude la costera de Guayas en Ecuador. Marruecos critica a España por aceptar a migrantes, incluida desbandada de marroquíes en Ceuta y Melilla. La alerta de salud en África por descontrolado brote de ébola en el Congo, que podría ser el peor de la historia. También la Organización Mundial de la Salud arremete contra Washington por reducir una vacunación infantil. Revela a ESPN que el dueño de los Lakers de Los Ángeles vende la franquicia en 12 mil millones de dólares. Y el eclipse total de sol que atravesó el extremo ártico de Rusia, Groenlandia, Islandia, Portugal y el norte de España, así como las Islas Baleares. No visto desde hace un siglo, Joaquín.
1: Sí, y en este momento está justo por entrar a su punto central. Y en las finanzas, en este momento el dólar interbancario se está cotizando en México en 17.11. En el interbancario, en ventanilla se vende en 17.54. En los bancos está en 17.92. Un euro en el mundo sigue oscilando en el dólar 14. En México el euro se vende en 21.27. Y les recuerdo que hoy es miércoles de estreno de la serie María José Mas López Dóriga, Mi Vida, en todas mis redes y en todas las plataformas. Y que en este miércoles, y 12 de agosto de este año de 2026, le voy a tener a usted todo esto.
0: Este más, mucho más, hoy aquí con López Dóriga. Le recuerdo, siga a Joaquín en todas sus redes. 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
12: El castaño ha sido históricamente el árbol del pan en muchas regiones rurales debido al valor nutritivo de sus frutos. Su madera es resistente a la humedad, lo que lo hace ideal para la construcción exterior. Estos árboles forman bosques antiguos que ofrecen refugio a aves y mamíferos pequeños, siendo un componente vital para la biodiversidad de las zonas montañosas templadas.
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0: Bueno, pues, Poncho, qué bueno que viniste.
1: No, gracias por la invitación. Gracias, estábamos pasando, yo pasé a saludarte.
0: No,
1: y me da un gusto enorme poderte saludar y poder platicar.
0: Lo que pasa es que un tema de coordinación, pero ahí estaba, mira, ahí estaba tu silla.
1: Muchísimas gracias y más que aceptada.
0: A ver, soy con Poncho Herrera, que acabas de, bueno, terminaste y se va a estrenar una película tuya sobre el Chapo Guzmán, ¿no? Pero ¿qué etapa de la vida del Chapo Guzmán?
1: Habla de la captura, de la última captura de Joaquín Guzmán Loera, que ocurrió a principios de 2016.
0: Sí.
1: Es una historia basada en hechos reales, basada en el artículo de Héctor de Mauleón.
0: Sí.
1: Adaptado por Bernardo Esquinca, y habla justo de cómo hay un operativo de la Marina, que sí, probablemente tú lo debes de tener,
0: sí,
1: más
0: bien informado,
1: que era el operativo Cisne Negro, donde estaban haciendo una intervención a una casa de seguridad, donde iban tras el Cholo Iván, que era uno de sus gatilleros, y había un artefacto en esta casa de seguridad que hacía que ellos se pudieran
0: desde el baño
1: ir hacia los drenajes.
0: Acuérdate que le llamaban también el señor de los drenajes.
1: Cierto.
0: Una vez se les escapó el Mazatlán a través de los drenajes.
1: Y después en 2014 también lo agarraron en Mazatlán, en unos edificios.
0: Así, ¿no? Es que estaba con su familia y que cuando llegan los marinos, él estaba con su mujer y sus gemelos.
1: Cierto, cierto.
0: Y cuando llegan los marinos dice, me doy, pero de hombres no hablará nada a mi familia.
1: Cierto.
0: Hicieron una consulta al que llevaba al comando de la Marina, nada más él, por supuesto, y se lo llevaron a él.
1: Cierto. Y aquí justo hablamos de cómo ellos escapan por el drenaje, sí, roban un coche.
0: Sí, al salir.
1: Roban un coche y toda la Marina pensaba que iban solamente por el gatillero, por el Cholo Iván. Pero cuando sale el Cholo Iván, también iba el Chapo con él.
0: Sí.
1: Entonces roban el coche, reporta a la señora a la que le roban, sí, el coche, un coche de características muy específicas que sale en la película, no le vamos a hacer un anuncio.
0: No, sí, no.
1: Ford Focus rojo.
0: Sí,
1: un Ford Focus rojo. Y salen, se roban el coche, reportan el coche robado, y dos policías que estaban haciendo su rondín.
0: Dos federales.
1: Le reportan el coche robado y de repente ven el coche robado, detienen el coche y se dan cuenta de que sacaron la rifa del tigre, porque dentro de ese coche iba el Cholo Iván y Joaquín Guzmán Loera.
0: Que en ese momento no lo sabían.
1: No lo sabían. Ellos detienen el coche porque reportaron un coche robado, sacan al Cholo Iván, sacan al Chapo, lo ingresan a la patrulla y se ponen a dar vueltas por Mochis.
0: Y él les dice que les va a dar para que lo liberen.
1: Al principio, y esto dicho por Héctor de Mauleón, quien hace el artículo, quien sí tuvo contacto y quien sí habló con estos dos policías, dijo que al principio eran los sobornos, te ofrezco 10 millones, te ofrezco 15 millones, y cuando los sobornos dejaron de cobrar efecto, y cuando vio que no cobraron efecto, pues empezaron las amenazas. Y después los policías se ponen de acuerdo para llevárselos y esto lo de a un motel.
0: Ahí, exactamente.
1: Que después, de manera muy peculiar, se empezaron a hacer como unos tours a este cuarto donde lo tuvieron resguardado durante algunas horas. Yo interpreto al policía que se queda con el Chapo dentro del motel. Y te voy a decir una cosa, Joaquín, lo que me parece muy interesante de esta historia es que generalmente cuando hablamos de historias de esta índole, siempre se ve desde el punto de vista del criminal.
0: Sí.
1: Pero aquí estamos hablando de esta historia desde el punto de vista de estos dos policías. Dos policías que hicieron su trabajo de manera honorable.
0: No solo honorable.
1: De manera correcta.
0: Y
1: no se dejaron sobornar.
0: Exacto, ese es el punto.
1: Y no se dejaron sobornar. Y eso es algo que a mí me parece sobresaliente. Y creo que historias como estas deberían de haber más.
0: Sí, fíjate que la primera vez que lo capturan, en realidad lo capturan luego después del asesinato del cardenal Posadas Ocampo.
1: Así es.
0: En el aeropuerto, de Guadalajara.
1: Yo sí vivía en Guadalajara en esa época.
0: Ah, bueno.
1: Lo recuerdo estar, me acuerdo que estaba con mi madre en una tienda de muebles, y literal, como de película, todas las televisiones,
0: ¿sí?,
1: tenían la imagen del cardenal en el gran marqués blanco.
0: Así es.
1: Un gran marqués blanco.
0: Sí, y la explicación que se dio después fue que lo habían confundido, que lo habían confundido con el Chapo Guzmán.
1: Eran los
0: Arellano Félix.
1: Los Arellano Félix, totalmente.
0: Que luego ya te contaré la historia de cuando los Arellano Félix se presentan en la Anunciatura, que estaba Girolamo Prigione, de legado apostólico, y les dicen, queremos que le diga al Papa que nosotros no matamos al Cardenal Posadas Ocampo.
1: Fíjate nomás.
0: Entonces, el que era Procurador General de la República era Jorge Carpizo. Entonces se va el delegado Prigione a Los Pinos, llega Carpizo y le hablan al secretario de Gobernación, que era Patrocinio González Blanco. ¿Qué hacían? Los tenían ahí en la Anunciatura.
1: Claro, claro.
0: Que si los detenieron, y Jorge Carpizo se opuso a que los detuvieran porque dijo que iba a haber un baño de sangre.
1: Joder.
0: Y así se fueron los Arellano.
1: Y yo recuerdo muy claramente la imagen del Chapo dentro del penal.
0: Claro.
1: Y eran unas tomas de video, él en café,
0: sí,
1: todo en café, completamente rasurado.
0: Sí, las reglas.
1: Con una pared blanca, que esas imágenes le dieron prácticamente. Exacto, que le dieron prácticamente. Bueno, trae unas con la gorra y luego unas que no trae la gorra, pero esas imágenes le dieron la vuelta al mundo.
0: Sí.
1: Y es muy interesante porque el interés que genera esta historia en particular. Y lo que llama también la atención es, a pesar de que no estamos hablando en esta historia de el presidente en turno, o no estamos hablando del secretario en turno, porque ya en esa época ya no era Secretaría de Seguridad Pública, sino ya todo recaía en Secretaría de Gobernación, que estaba
0: Osorio Chong.
1: Lo interesante es que uno de los factores que hace que la película funcione es que los policías empiezan a dudar de ellos mismos. Él duda de su pareja duda de él. Ellos dudan de pedir auxilio a su corporación. Porque, digo, está la Policía Federal, pero al mismo tiempo estaba la Policía Municipal, y al mismo tiempo está la Policía Estatal. Y saber quién está con quién, y pedir apoyo a la Marina, pues tú no sabes con quién pueden estar los marinos o con quién pueden estar los del ejército. Entonces, es un cúmulo de cosas que nuestro trabajo es empatizar con los personajes, ponernos en los zapatos de los personajes. Y te puedo decir, Joaquín, que estando dentro de esa patrulla y tratando de entenderlos, no lo tenían fácil.
0: No
1: es que nada
0: fácil. El enfoque me parece extraordinario, porque como tú dices, nunca se toma en cuenta al policía o al soldado o al marino o al guardia nacional que lo captura.
1: Totalmente. Y que cumplió su deber. Y yo creo que historias como estas deberían de haber más, porque estoy seguro que las hay.
0: No, y extraordinarias.
1: Totalmente.
0: ¿Quién es el otro policía?
1: Noé Hernández, un grandioso actor, un magnífico actor, para mi gusto uno de los mejores actores de México. Y la persona que interpreta a El Chapo Guzmán también es otro maravilloso actor, que se llama Héctor Kotsifakis, a quien le mando un gran abrazo, una felicitación, porque lo acaban de nominar al Ariel por mejor actor, así que enhorabuena al querido Héctor.
0: Fíjate, luego lo trasladan al Chapo Guzmán a Puente Grande, al penal federal, porque hay dos en Jalisco, el estatal y el federal de Puente Grande. Y ahí se fuga en un carro de la lavandería.
1: Cierto, cierto.
0: Sí.
1: Y la segunda es cuando hacen el túnel.
0: El túnel.
1: Que hacen el riel, que hacen este famoso riel.
0: El túnel.
1: Exactamente.
0: Con su
1: motito, ¿no?
0: Sí.
1: Pero bueno, creo que esta historia va a dar mucho de qué hablar. Se estrena el 21 de agosto en la plataforma de Netflix. Esta producción la hace Francisco González Compeán, un querido amigo a quien yo respeto enormemente, y la dirige Salvador Cartas, que creo que de los directores en este país es uno de los que entiende muy bien la acción.
0: Fíjate, te voy a contar esto.
1: Por favor, por favor.
0: En la oficina del secretario de Gobernación, al lado, había un cuarto de monitores. Y estaba un monitor con la celda del Chapo Guzmán.
1: Estamos hablando de Osorio Chong.
0: De Osorio Chong, sí. Porque dice, a mí este no se me vuelve a escapar.
1: Yo recuerdo esa imagen.
0: Sí.
1: Que justo, que se baja, que ves cómo se va bajando poco a poco.
0: Sí,
1: poco
0: sí.
1: A poco.
0: Bueno, pues eso, lo que pasa es que Osorio, aquel 14 de julio, sí, estamos hablando de 2015.
1: ¿15? 15, 14.
0: 15. De 2015, México había sido distinguido con su participación en las fiestas de la toma de la Bastilla, el aniversario de la fiesta nacional de Francia, el 14 de julio. Iba a desfilar una partida de soldados mexicanos y marinos. Entonces ya se había adelantado el presidente Salinas, perdón, el presidente Peña Nieto, y se había adelantado vía Italia Osorio Chong. A él le llaman a Italia, le avisan a Italia por la mañana de aquí, la tarde de allá, que se había escapado.
1: Sí.
0: Se les la había... procuradora era Arely Gómez.
1: Ok.
0: Que es la que se ve en la foto aquella, pues, que se está asomando. La perfección de esa operación, vamos, porque es primero trazar la ruta sin que, bueno, hacer toda la obra de ingeniería.
1: Desde el punto de afuera.
0: Aquí, 1.5 kilómetros, y que saliera justo al lado del baño, del retrete, pues, de su celda.
1: De su celda. Es una obra bastante compleja.
0: No.
1: Llevarlo a cabo en un espacio con esa seguridad, sí, no es poca cosa.
0: Entonces se les va. Uh-huh. Y luego lo agarran allá, lo que
1: en Mazatlán.
0: En Mazatlán.
1: En este edificio, ¿no? Este edificio que se ha vuelto...
0: En el condominio, sí.
1: Ajá, exactamente.
0: Sí.
1: Y pues bueno, esperemos que la gente pueda ver esta película, que como ya te lo había dicho, se estrena el 21 de agosto.
0: Lo agarran, no, ya cuando se fuga del altiplano, uh-huh, es cuando ya la agarran allá en Los Mochis.
1: Ah, sí, en la última.
0: Sí.
1: Pero fíjate, esta operación que estaban haciendo los marinos, ellos iban tras el Cholo, no sabían que estaba el Chapo dentro de esa casa de seguridad, que fue lo más interesante. Y creo que hubo una colaboración entre DEA y gobierno mexicano para poder hacer esa captura del Cholo, pero creo que no tenían en el radar que el Chapo estaba
0: dentro. Hay dos versiones, pero bueno, pero el hecho es que así fue.
1: Y no sabes el gusto que me da verte, Joaquín.
0: A mí también.
1: Hace mucho que no nos veíamos.
0: Nosotros ya nos vimos en el aeropuerto.
1: Sí, correcto, es correcto.
0: Sí.
1: No sé a dónde íbamos, pero me da mucho gusto verte.
0: Yo iba a Zihuatanejo.
1: Yo no me acuerdo a dónde iba.
0: Yo sé, porque mis hijas eran muy pequeñitas y te quisieron saludar.
1: Claro, cierto. Cuando en mis épocas de...
0: ¿Sí?
1: Cuando bailaba.
0: Sí.
1: Cuando
0: sí,
1: podía bailar, porque ya no puedo bailar, ya la rodilla ya no me da.
0: ¿Cómo?
1: Te lo juro, ya no me da.
0: No me digas.
1: Aunque quisiera, sí. Ya no puedo, mi querido Joaquín.
0: Oye, bueno, pues entonces, ¿cuándo se estrena?
1: Se estrena el 21 de agosto en la plataforma de Netflix, La Captura. Y qué placer verte.
0: No,
1: qué gusto verte, querido Joaquín.
0: Y fíjate, luego, cuando de Los Mochis lo traen de nuevo al altiplano y le pusieron una reja colgada, no se cuenta, como de
1: casi
0: canarios.
1: Como del medievo.
0: Como de canarios,
1: ajá,
0: pero digo.
1: Sí, amplia.
0: Para que no se pudiera, pero no pudiera hacer otro túnel.
1: ¡Qué barbaridad!
0: Y de ahí lo trasladaron al penal federal de Juárez, uh-huh, en Chihuahua, para allá, de ahí extraditarlo a Estados Unidos.
1: Cierto, y ahorita pues está por allá. Oye, Joaquín, sí, te agradezco enormemente tu tiempo. Y gracias, y ojalá tengas oportunidad de verla.
0: Repíteme el nombre.
1: La Captura, a partir del 21 de agosto, en la plataforma de Netflix.
0: Pues me da mucho gusto verte, Poncho, de verdad, eres un tipo a todo año, eres gran actor y mejor persona todavía.
1: Te lo agradezco, me quedo con la segunda, esa es la que realmente vale la pena.
0: Esa es la que queda.
1: Esa es la que realmente vale la pena. Gracias,
0: pero,
1: Joaquín.
0: Independientemente, eres un gran actor.
1: Gracias.
0: Gracias, Poncho Herrera. Bueno, los anuncios, y después de los anuncios, tengo pues, le quiero... vamos a ver hoy, porque el Junior, Andy, habló, dijo que todo es para dañar a su papá. Puta, ya se ha convertido López Obrador en la coartada de todos los pillos de Morena que agarran. Bueno, que agarran, no, que señalan. No, todo eso es para dañar a López Obrador. No. Todo esto es para dañar al movimiento. No. Eso es con cada uno de ellos. Y ellos se cubren en el manto sagrado de López Obrador. O sea, y fíjese, la primera línea de Morena que ha sido señalada, todos culpan a López Obrador. O dicen que es culpa de López Obrador, o dicen que es para dañar a López Obrador, y también, por supuesto, para dañar al movimiento. No, ese es un asunto de cada uno de ustedes. sobre todo, le repito, se cubren bajo ese manto, el manto de Palenque, cuyo nombre no lo voy a mencionar ahora, pero cuyo nombre es destino, la chingada, así le puso él. Después también de los anuncios, el embajador Ron Johnson afirma que el alcance internacional del cártel Jalisco también es su vulnerabilidad. No lo acabo de entender, ojalá pudiera hablar con él. Donde quiera que operen, los perseguiremos. A estos del cártel Jalisco los agarraron, ¿sabe dónde? En la República Checa, sí. Su selección jugó aquí en el Azteca en el Mundial. Venía como Chequia, que es lo que antes era Checoslovaquia, luego República Checa y ahora es Chequia. Y jalones y amenazas y empujones entre el diputado del PRI, Carlos Eduardo Mancilla, y el de Morena, Arturo Ávila. ¿En dónde? Ahí en el patio del Senado, ya ven, el ring de la más alta tribuna de la nación, así le llaman. Y vamos con la mesa política, Roy Campos, René Casados y don Pepe Fonseca. Continuemos. Gracias, por favor.
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2: 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Estamos de vuelta con la información. López.

0: Hoy no sale. Bueno, hoy va a estar en la música, la gran Lucero. Y voy a ir contigo, Juan Antonio Jiménez. Te echaste que, pues, si la audiencia duró 14 horas, tú llegaste desde ayer antes de las 7 de la mañana, pues 23 horas. Esos son los reporteros, así somos los reporteros, son los reporteros de fórmula. Juan Antonio, venga.
1: Gracias, Joaquín. Luego de una audiencia que duró alrededor de 14 horas, un juez federal vinculó a proceso al exgobernador de Guerrero, Ángel Eladio Aguirre Rivero, por el delito de desaparición forzada de personas bajo la hipótesis de que el servidor público ocultó información. El impartidor de justicia le confirmó la medida cautelar de prisión preventiva oficiosa, además de que le fijó un plazo de 4 meses para el cierre de la investigación complementaria. La acusación contra Aguirre Rivero derivó de la declaración que hizo ante la Fiscalía General de la República Blanca María del Rocío Estrada Ortega, ex visitadora del Tribunal Superior de Justicia de Guerrero, quien aseguró que el 29 de octubre del 2014, a las 20:30 horas, entregó un chimpancingo al entonces gobernador los videos grabados por 2 cámaras del Palacio de Justicia de Iguala, los cuales habría ordenado destruir. Para desvirtuar estos señalamientos, la defensa presentó 31 datos de prueba, entre ellas 2 testimonios. El primero fue el de Felipe Martín Ornella Rebollo, ex coordinador de Seguridad y Transporte Aéreo, quien relató que ese día trasladó a Ángel Aguirre a una reunión con el entonces secretario de Gobernación, Miguel Ángel Osorio Chong, y regresó a su domicilio a las 11 de la noche. El otro testimonio fue el de Jesús Martínez Garmelo, exsecretario de Gobierno, quien aseguró que Lambertina Galeana, presidenta del Tribunal Superior de Justicia, y Blanca Estrada nunca estuvieron presentes en las reuniones de seguridad. Sin embargo, el juez no avaló ninguno de estos datos de prueba. Al término de la diligencia, el abogado de Ángel Aguirre, Guillermo Barradas, indicó:
2: es una pena, es una lástima ver la fragilidad del sistema de justicia actualmente que estamos viviendo. Ustedes presenciaron esta ardua audiencia en la que se desahogaron pruebas que demostraron una reunión de alto nivel en la que se encontraba el señor Aguirre en el momento en el que supuestamente le entregaron los videos que supuestamente mandó a destruir, ¿no? Entonces, en nuestra opinión quedó clarísimo que demostramos eso. La fiscalía incluso en su desesperación pretendió ofrecer una geolocalización de un celular que ni siquiera era del señor Aguirre.
1: A lo largo de la audiencia, la defensa había presentado pruebas y testigos que parecían inclinar la balanza a su favor. Sin embargo, el juez determinó iniciar el proceso y mantenerlo interno en el penal del altiplano. Ante ello, el litigante precisó:
2: todos pensábamos eso, por eso es una mezcla entre frustración, enojo, tristeza por la familia del señor Aguirre. Vieron a su esposa dándole ánimos, ¿no? Vieron lo que él declaraba, tan transparente fue que normalmente no declaran los imputados, y él declaró abiertamente lo que había hecho, lo que había vivido.
1: El abogado Guillermo Barradas adelantó que apelarán esta resolución con la finalidad de demostrar la inocencia del exgobernador. Cabe señalar que en esta audiencia estuvieron presentes 13 padres de los estudiantes normalistas, quienes aseguraron que Ángel Aguirre sí tiene responsabilidad en la desaparición de sus hijos. Las imágenes fueron de Luis Ramos. Joaquín, el reporte.
0: Gracias, gracias. Ahí está, le decía que más que cantada, obviamente que le iban a decretar la prisión oficiosa forzada. ¿Por qué? Pues porque sí. Ahora se vienen a dar cuenta que hace 12 años destruyó unos videos, u ordenó destruirlos, lo que se basa en la versión de 2 delincuentes que se presentaron como testigos protegidos. ¿Cómo saben eso? Y hasta hoy se dieron cuenta, 12 años después. Mire, aquí hay un punto central. Hay 113 restos óseos de los que aparentemente son de los normalistas, que los gobiernos de López Obrador y el actual se han negado a mandar a la Universidad de Innsbruck para determinar el ADN. ¿Por qué ese rechazo a enviar esos 113 restos óseos a la Universidad de Innsbruck? Pues por lo que me dicen especialistas, porque ese, el fallo, lo que determine con base en el ADN Innsbruck, confirmaría la versión que los gobiernos no han querido aceptar. Perdón que lo diga, lo siento por los padres, que a los 43 normalistas los asesinaron. Y los asesinaron esa noche, ahí en Cocula, después de haber sido capturados en Iguala. La policía de Iguala los entrega a los de Cocula y los de Cocula a la banda del crimen organizado. Esa es, para mí, la versión más viable y más aceptable. Yo no hablo de verdades históricas, ni de verdad, ni califico las verdades. Pero ¿por qué, insisto y repito, no han enviado, perdón, no han querido enviar esos 113 restos socios a Innsbruck para que determine si son o no de los normalistas desaparecidos? ¿Por qué se aceptaría entonces la verdad histórica de Jesús Murillo Karam, por la cual está en prisión, bueno, ahora en arresto domiciliario, pero por lo cual estuvo en prisión, por el delito de desaparición forzada? En fin, bueno, voy a ir contigo. Bueno, pues llegaron más soldados y mira, David Galván, te escucho, estoy hablando de Sinaloa.
3: Así es, Joaquín, y el resultado es evidente luego del reforzamiento del personal militar y posteriormente de personal naval en los últimos meses en el estado de Sinaloa. 10 presuntos integrantes del Cártel Pacífico, entre ellos 7 personas de nacionalidad colombiana, fueron detenidos por integrantes del Gabinete de Seguridad en el marco de la Estrategia Nacional de Seguridad. Las comandancias de la tercera y novena zona militar de la Defensa Nacional informaron que elementos del Ejército Mexicano y la Guardia Nacional, en coordinación con Policía Estatal, detectaron en el municipio de La Concordia a un grupo de personas armadas pertenecientes al también llamado Cártel de Sinaloa, quienes fueron arrestados en flagrancia, es decir, mientras portaban armas de fuego. Durante esas tareas de patrullaje y vigilancia, además de reconocimientos terrestres en la localidad sinaloense, se reportó el aseguramiento de un inmueble, 10 armas largas, 60 cargadores, casi 2000 cartuchos de diversos calibres y equipo táctico diverso, además de unas 420 dosis de presunta metanfetamina. En cuanto a los detenidos, 7 de ellos de nacionalidad extranjera, fueron puestos a disposición de la Fiscalía General de la República con sede en Mazatlán para continuar las investigaciones y determinar su situación jurídica respecto pues a los hechos de los que se les acusa, además de la situación migratoria de las personas que son de nacionalidad colombiana. Es la información que tenemos, Joaquín, respecto a este importante resultado.
0: Gracias, David. Fíjese la penetración ya de la delincuencia internacional operando en México. De 10 detenidos en Sinaloa, 7 colombianos. De 10, la séptima parte, ¿cuántos estarán operando en México? Digo, de todas las organizaciones, ex guerrilleros, ex militares, gente que sabe y les ha enseñado a utilizar los drones, estos con explosivos, ¿cuántos estarán operando en México? Y además adiestrando también. Le repito, en este caso, nada más en Sinaloa, en este golpe de 10, 7 colombianos. Voy a los anuncios y después de los anuncios, Washington reclama a los delincuentes del cártel Jalisco detenidos ahí en Chequia. Repito, lo que era la República Checa y antes Checoslovaquia. Aseguran otro arsenal en Sonora. México ya deben haber llegado porque salieron a las 7 de la mañana en 2 aviones de la Fuerza Aérea Mexicana. Toneladas y toneladas de ayuda a Colombia. Y mire, el presidente de Colombia no cabe, de las pieles no cabe duda que es nuevo. Al principio le hizo como alguien que me recordó por algún momento a Miguel de la Madrid en el terremoto del 19 de septiembre de 1985, en un principio, ¿sí? De que México no necesitaba ayuda. Espriella había dicho que necesitaba que le mandaran ayuda, pero no personal, porque tenían suficiente. Ya está pidiendo personal. Es el precio de estrenarse como presidente y en una tragedia de esta magnitud. Continuamos.
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14: Tras el fallecimiento de su padre, Lionel Messi dedicó una emotiva carta, donde deja entrever que podría dejar al fútbol pronto. No sé qué voy a hacer sin vos, no sé cómo seguir. Yo solo jugaba al fútbol y ahora tengo bastantes dudas de que vaya a seguir haciéndolo por mucho tiempo más. Estuviste al lado mío desde el principio, faltaba tan poquito para el final. ¿Por qué no aguantaste ese poquito más y terminábamos juntos? Señaló Messi a manera de pregunta en una carta en sus redes sociales, al tiempo de agradecer todos los mensajes de condolencias tras el fallecimiento de Jorge Messi. En actividad de la Leagues Cup, Columbus Crew derrotó 3-2 en penales a Pumas tras el empate a 1. Atlas derrotó 2-1 a Cincinnati. Así también Tigres ganó en penales 5-4 a Vancouver Whitecaps. Informó José Luis Cuevas. 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
5: Estamos de vuelta con la información.

0: no dan un solo argumento y luego se esconden en el anonimato y dicen, ya te quedaste sin Andy Joaquín. ¡Ay, yo! ¡Machín! Y como yo que me quedé sin Andy, es que dicen, la verdad, con todo respeto, hay algunas personas, digo, muy respetables, ¿eh? ¿Sí? A ver, vamos a ver qué dice del que yo me quedé sin Andy. Bueno, la malito a cabecita, digo, que me puso eso. A ver,
1: ¿qué dice ahora? Y es muy interesante. Me dice, lo recibimos a usted porque es hijo de Andrés Manuel López Obrador. Y no a todos los políticos los recibimos así. Pero a Andrés Manuel López Obrador lo queremos mucho en este estado. Y por eso es que le vamos a escuchar. Entonces, a mí me ayuda mucho porque es la llave que me abre la puerta, claro, de todos los domicilios. Y ya abriendo la puerta, pues nos sirve para informar a la población.
0: O sea, es papá, es papi. Y ese será el método de la campaña que quiere para la presidencia. Yo los vengo a saludar y lo recibimos porque usted es hijo de López Obrador, al que queremos mucho. Y ya me abren la puerta. Y entonces ya entro yo. Con razón, ¿se acuerda? Yo les había comentado aquella declaración que hizo cuando Luisa María Alcalde era presidenta de Morena y tenía un programa en redes, que un día lo entrevistó y fue cuando dijo, a mí no me digan Andy. Yo me llamo Andrés Manuel López Obrador. Andy, lastima, demerita, dijo, el legado de mi padre, o sea, ya se autodeclaró el legatario. Y ahora lo estamos viendo que sí. El tema es que a él siempre le han dicho Andy, en su casa le dicen Andy, su familia le dice Andy. Pero pues el Andrés Manuel es mucho más fuerte. Imagínense la campaña, vota por Andrés Manuel. Ah, caray. Que es muy diferente a vota por Andy, ¿no? No, vota por Andrés Manuel. Y aquí está reconociendo lo que pasa. Le abren la puerta por su papá. Pues además, es totalmente cierto los que se la abren, ¿sí? En fin, la alerta es por tormentas, el monzón mexicano, que ha estado lloviendo de un modo brutal. Vamos, yo no recuerdo en mucho tiempo que lloviera como ha estado lloviendo esta temporada en la Ciudad de México, en el Estado de México, en Guerrero, en Guanajuato, en Jalisco, en muchas entidades, como nunca, unas tormentas además interminables. Por eso le aprecio mucho al maestro Fabián Vázquez Romaña, coordinador general del Servicio Meteorológico Nacional, que depende de CONAGUA, que me haya aceptado esta llamada. Estimado Fabián, ¿cómo estás? Buenas tardes. A ver, el audio. Tiene un tema de audio, por favor.
2: ¿Quién?
0: A ver, ¿me escuchas? A ver, Fabián.
2: Sí.
0: Ahora sí, venga, Fabián. A ver.
2: ¿Qué tal?
0: ¿Qué está pasando, maestro? ¿Qué está pasando, maestro Vázquez Romaña, con lluvias, tormentas?
2: Fíjate que hay un tema de percepción. Porque si vemos que ha caído en el mes de junio, fue muy lluvioso.
0: A ver, vamos a volver a hacer el enlace, por favor, porque es que se oye muy mal ese sonido. Se está cortando, ¿sí? Y mientras tanto, voy a ir a los anuncios. Después de los anuncios, voy a mostrarle a usted cómo se están haciendo los actos anticipados de campaña en Morena, que es un delito. Con la estructura, con aquella creación, con ese disfraz que maquilla a los candidatos como coordinadores o defensores de la Cuarta Transformación y ahora también de la soberanía nacional. Son defensores de todo eso, cuando en realidad solo son candidatos. Continuamos.
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0: Bien, voy a recuperar el enlace con el maestro Fabián Vázquez Romaña, coordinador general del Servicio Meteorológico Nacional, que depende de CONAGUA. Fabián, ¿ya estamos bien conectados?
1: Eso espero, Joaquín, a ver cómo escuchas.
0: Ya, perfecto. A ver, te contaba que ha llovido como yo no recuerdo mucho tiempo que haya llovido. Aquí en este Valle de México son unas tormentas, aquí en la zona del Estado de México, en Jalisco, en fin, en varios estados ha llovido como yo no recuerdo. Y mi pregunta es, ¿qué está pasando? ¿Está enojado el planeta, maestro Fabián?
1: Bueno, es un tema mucho también de percepción. Si vemos los mapas, por ejemplo, de lo que ha llovido desde que inició el año hasta ahorita, donde traemos un verdadero superávit, es decir, que ha llovido más de lo normal, es toda la región del monzón mexicano, que es, recordando, Sonora, Chihuahua, Sinaloa, Durango. Esa parte es la que ha sido la más lluviosa de lo que va del año. Para aquí, la Ciudad de México, el mes de junio sí fue el segundo más lluvioso que se tiene registro, pero agosto y septiembre vamos por abajo del promedio, aunque no parece, no. Pero ha llovido menos del promedio aquí en la Ciudad de México los meses de julio y agosto, y esto es un poco ajustado al justo lo que estábamos pensando con el Niño que iba a estar ocurriendo. Ahora, el sur, por ejemplo, de la Ciudad de México ha sido muy lluviosa, llevamos una semana muy lluviosa, y la tendencia es que todavía va a continuar lloviendo, así que a lo mejor el resto de agosto nos vamos recuperando aquí en la ciudad. Pero hay otras regiones de México donde se ha visto un déficit de lluvia.
0: Bueno, es un país de una extensión enorme y se da de todo, pero donde ha llovido cañón, ¿no?
1: Exacto, es eso. El tema del cambio climático justo es eso, que los lugares que son lluviosos se hacen más lluviosos y los que son secos se pueden hacer mucho más secos. Entonces, como bien lo dices, el país es muy grande y hay una gran diversidad climática, de que podamos tener tormenta invernal en el norte de México y ondas tropicales en la península de Yucatán. O sea, tenemos gran variabilidad de clima a lo largo del país.
0: Pero te repito, maestro Fabián, donde ha llovido, sí ha llovido con, bueno, unas tormentas.
1: Sí, el superávit en la región ahí de Sinaloa, Sonora, Durango, y eso ha estado muy, muy por arriba de lo que se tenía registrado, como la climatología le llamamos nosotros. Y hay regiones, por ejemplo, Veracruz en particular, el norte de Veracruz, Tamaulipas, y eso ha estado particularmente seco por el tema de la canícula, que inició ya desde el mes de julio, y que esperamos que por ahí del mes de septiembre comience a disminuir y entonces repunten las precipitaciones.
0: ¿Qué es la canícula, Fabián?
1: La canícula es una disminución en la lluvia dentro de la temporada lluviosa. Es decir, si fuéramos nosotros graficando la cantidad de lluvia que va cayendo a lo largo de los meses, vamos a llegar a un punto que fue como en julio un máximo, y a partir de ahí comienza a llover menos y empieza a caer esa curva hasta que vuelve a subir nuevamente. La distancia de esas dos curvas, que quiere decir este mínimo de precipitación, es lo que se conoce como la canícula. A veces dicen que son los 40 días más cálidos, no necesariamente dura 40 días, pero sí lo que pasa es que si ya te llovió una parte de la temporada, ese vapor de agua que está en el suelo comienza a evaporarse justo durante este periodo de menor lluvia y hace que se sienta mucho calor. Por eso es que le llaman los días más calurosos del año, pero básicamente es porque se está evaporando toda esa precipitación que ya cayó y genera este aumento en las temperaturas.
0: En el Valle de México, ¿qué ocurre, maestro Fabián?
1: El Valle de México sí presenta periodo canicular, es decir, sí vimos una disminución de las lluvias, sobre todo la semana pasada. Si recuerdas, la semana pasada estuvo bastante calurosa, estábamos en las temperaturas máximas por ahí de los 29 grados Celsius, y esta semana ya bajaron entre 24 y 26 las máximas, y se sintió la temperatura en general, las máximas, y obviamente pues las lluvias se reactivaron en toda esta parte sur de la ciudad, y esperamos que eso continúe durante los próximos días. Si vemos el pronóstico, vamos a ver un par de días de pronóstico para rápido, pero podemos ver, por ejemplo, aquí está muy marcada la canícula en el sentido que ve las regiones donde tienen un déficit de lluvia. La lluvia va a continuar justo en la Sierra Madre Occidental, Sonora, Chihuahua, Sinaloa, Durango, Nayarit, Jalisco, Colima, todo este corredor de ahí ha estado bastante lluvioso y así va a continuar durante el día de hoy. Y hay una ausencia de lluvias en todo el noreste de México. Tamaulipas, Nuevo León, parte de Coahuila, Zacatecas, San Luis Potosí, el norte de Veracruz, ha tenido poca lluvia porque están presentando esta condición, y ya vemos un aumento también en las precipitaciones aquí sobre la parte del sureste mexicano. Este es para el día de hoy, pero si lo comparamos con el mapa del día de mañana, Las lluvias vamos a ver que también son muy similares. Las mismas regiones donde llovieron hoy o donde va a llover hoy se van a concentrar durante el día de mañana, que es todo el centro de México, la región del Istmo de Tehuantepec, y posteriormente todo lo que tiene que ver con la Sierra Madre Occidental, nuevamente lluvias para el día de mañana. Ahora, en la Ciudad de México en particular, estamos esperando todavía periodo de lluvia bastante, bastante intenso. En cuanto a temperaturas, lo que vemos, por ejemplo, este es para el día de hoy, ve para toda la semana. Las temperaturas más calurosas ahorita están sobre Baja California Sur, sobre el norte de Sinaloa, buena parte del estado de Sonora, Mexicali ahí, que siempre es el lugar más cálido casi del país, y toda la franja norte, desde Sonora, Chihuahua, Coahuila, Tamaulipas, Nuevo León, y luego el Golfo de México, todo por arriba de los 30 grados Celsius, igual que la península de Yucatán. Solamente el centro del país nos salvamos de tener temperaturas por arriba de los 30 grados Celsius. Aquí vemos que nos encontramos relativamente frescos comparado con el resto del país, no quiere decir que esté haciendo frío. Ahora bien, para estos días, ¿qué esperamos aquí en la Ciudad de México? Tenemos 3 días aquí con este marcador amarillo y el signo ahí de advertencia. ¿Por qué? Porque estamos previendo lluvias fuertes todavía durante miércoles, jueves y viernes, lluvias muy similares a lo que hemos tenido en los días lunes y martes, con acumulados entre 25 y 50 milímetros de probabilidad de lluvias, 80% sobre todo el día del jueves, y aquí la recomendación es que hay que estar pendientes para el viernes. ¿Por qué? Porque el viernes estamos viendo ahí en los modelos, todavía estamos analizando, pero pudiéramos subir todavía un rango más, que son lluvias fuertes a muy fuertes. Recuerdas que entre el domingo y lunes cayó una tormenta fuertísima, casi 80 milímetros cayeron. Entonces hay que estar cuidando el viernes porque pudiera ser bastante lluvioso, pudiera ir, digamos, este pronóstico a la alza, pero al menos 3 días más de tormentas fuertes aquí en la Ciudad de México.
0: Dime, recuérdanos esto de los milímetros. ¿Un milímetro equivale a?
1: Un milímetro de lluvia equivale a 1 litro de agua por cada metro cuadrado. Si nosotros imaginamos 1 metro cuadrado, digamos un mosaico como de piso.
0: Un cubo.
1: Y lo que cae es exactamente 1 litro de agua que cae sobre esa superficie, y eso lo podemos multiplicar, pues, digamos, por toda la extensión de la Ciudad de México. Entonces, si decimos que van a caer 25 milímetros, son 25 litros de agua por cada metro cuadrado.
0: Sí. Fíjate que eres, después de tantos años de hablar con los encargados del servicio meteorológico, ya no los habías explicado, pero hay veces que yo insisto en preguntarte esto, porque yo por años escuché, es que llovieron 80 milímetros, y la gente dice, ¿y a mí qué? Digo, ¿qué es eso, no?
1: Entonces, sí, es difícil poderlo comparar con algo.
0: 80 milímetros que valdrían a 80 litros.

0: En comparación con el Atlántico, que prácticamente ha estado sin actividad, únicamente en el Atlántico llevamos tres sistemas. Ahorita, justo hoy en la mañana, se formó Cristóbal, o sea, es decir, vamos en la tercera letra de la lista de nombres que va por orden alfabético. Entonces, prácticamente está liquidado el Atlántico, Mar Caribe, Golfo, porque los efectos del Niño están siendo muy intensos. Y el Océano Pacífico, vamos ya en la letra G. Es decir, hay una gran diferencia. Ya tuvimos un huracán categoría mayor, el último fue Genevieve, que se formó, y pues han estado más hacia el Pacífico, lejos de México, que es lo que decíamos. No porque vaya a haber muchos huracanes, quiere decir que todos van a impactar en México. De hecho, todos se han alejado de las costas y se han formado muy lejos. ¿Quién ha tenido más impactos? Hawái. Hawái ahorita tiene, de hecho, en vigilancia una zona que está cerca de ahí, de los 140 grados oeste. Entonces, está mucha actividad en el Océano Pacífico, porque con el evento del Niño se calienta mucho la superficie del mar en el Océano Pacífico, y eso está haciendo un gran semillero de huracanes para aquella región, pero no están cerca de la costa de México.
1: ¿Qué es lo que dices? Que el agua caliente es la gasolina, el combustible de los huracanes, ¿no?
0: Es correcto, transfieren la energía del océano y hacia la atmósfera, y entonces van generando, se van intensificando todos los ciclones. Mira, aquí está la lista de nombres
1: A ver.
0: de cómo vamos, y es mucha diferencia. En el Océano Pacífico estamos pronosticando entre 18 y 21, y ya vamos en la letra G de Genevieve, que fue el último que se formó como un huracán mayor, y el Atlántico pues está muy, muy tranquilo. Ve, apenas vamos en Cristóbal y la lista es muy grande. Recordemos que aquí sí estábamos pronosticando entre 11 y 15
1: Sí.
0: ciclones tropicales. Estamos muy abajo todavía. De hecho, la energía ciclónica, que es una medida que nosotros usamos para ver qué tan activa la temporada está, está súper baja en el Atlántico. Y el Pacífico, pues comportándose como un año de niño por completo.
1: A ver, dime, pero por fortuna yo espero que así sigan, ¿no? Alejados de las costas mexicanas.
0: Es difícil. Si vemos el promedio histórico de los últimos años,
1: Sí.
0: los últimos por lo menos 30 años, justo los meses de septiembre, octubre son cuando los ciclones se forman más cerca de nuestra costa, y también en el mes de junio. Entonces, climatológicamente sí se está comportando como que están muy alejados de la costa. Hay que estar monitoreando siempre septiembre y octubre. Ahora, recuerda, Joaquín, que mucha de la lluvia que llega a algunos de los estados llega por los ciclones tropicales. Entonces, por ejemplo, si no hay ciclones, tampoco es tan buena noticia en el sentido de el almacenamiento del agua. Entonces, transportan la lluvia hacia regiones donde normalmente no llega, y eso es relativamente benéfico. ¿Para qué? Para el siguiente año. Entonces, sí tienen efectos
1: Pues,
0: destructivos por cuestión de vientos y oleaje y demás, pero también tienen un gran aporte de transporte de lluvia hacia regiones donde normalmente no llega.
1: sí, es que no hay felicidad completa tampoco en el campo meteorológico, ¿no?
0: Así es, la verdad es que por eso es que se monitorean todas las variables, porque todas impactan, desde las temperaturas para los cultivos, para la demanda eléctrica, para calcular todo lo que tiene que ver con estrés, con la parte del cuerpo
1: Las
0: humano,
1: ondas,
0: por ejemplo, las
1: ¿no?
0: ondas de calor, la salud humana, etcétera. Entonces, todas las variables afectan de alguna manera nuestra vida cotidiana. A lo mejor no lo vemos tan fácil o tan directo, pero necesariamente se tienen que tomar decisiones con la información meteorológica y climatológica.
1: Pues querido Fabián, muchas gracias como siempre. Lo que más, además de lo que sabes, a lo que más me gusta es lo bien que lo explicas, ¿sí? Hasta yo
0: Bueno,
1: lo
0: pues se hace lo que se puede.
1: entiendo. Gracias.
0: Muchas gracias, Joaquín.
1: Al
0: Que estés
1: contrario,
0: muy bien.
1: muchas gracias. Como siempre, al querido maestro Fabián Vázquez Romaña, coordinador general del Servicio Meteorológico Nacional de CONAGUA. Y voy a ir contigo, Rocío Galván, Fórmula Tijuana, porque ¿a quién agarraron? ¿A quién agarraron? A un importante, te escucho.
2: ¿Qué tal, Joaquín? Te saludo con gusto, igual a la audiencia y a tu equipo. Pues sí, ayer los agentes estatales vieron un Volkswagen Sedán rojo modelo 2021 que traía placas de circulación nacional y ahí iba a exceso de velocidad. Le marcaron el alto, les hizo caso omiso a los agentes. Y bueno, pues la sorpresa es que quien iba tripulando este vehículo es Gerardo Humberto Piña, alias el Gera o el G1, señalado como presunto segundo al mando de una célula vinculada al cártel de Sinaloa, que tenía operaciones justo en la zona del Valle de Guadalupe. De acuerdo con la información, la captura ocurrió en esta zona. Piña fue trasladado a la unidad de narcomenudeo de la Fiscalía General del Estado, pero Joaquín, lo que llama la atención es que este hombre había sido detenido en

0: septiembre del 2022, traía un arma de fuego y traía 70 kilos de metanfetamina, la conocida como cristal, y estaba otra vez en libertad. Por lo pronto, pues ya fue turnado a la Fiscalía General de la República, Joaquín.
1: Bueno, gracias, muchas gracias, Rocío. Fíjese, quiero decirle que hay veces que cuando hablan los legisladores de que no, es que esos, los medios, los pinches medios, nos denigran, nos faltan el respeto, nos dañan la imagen. Y yo siempre les he dicho, no somos los medios. De eso se ocupan ustedes mismos. Es que ustedes deberían ver las sesiones, para que alguien las vea, ¿no?, del canal del Congreso, y ver lo que dicen, y ver lo que hacen, y ver cómo se comportan, y ver cómo actúan, y ver cuántos van. Hay veces que llegan, pasan lista y se van. Es una vergüenza. Y mire, le voy a dar esta, pues una reiteración de que quienes más se faltan el respeto son ellos mismos. Los que más dañan su imagen son ellos mismos. Vean a Noroña, por ejemplo. Pero ahora Arturo Ávila del PRD, mire, de Morena, perdón, Arturo Ávila, que es el vocero además de Morena en la Cámara de Diputados, ahí están como los boxeadores, ¿no? O futbolistas, a veces cuando se encaran así. O sí, sí, como nomás le faltan la báscula. Sí, como boxeadores. Es Carlos Eduardo Gutiérrez Mancilla, diputado del PRI, y Arturo Ávila de Morena. A ver.
2: Mira lo que usas para defenderte, no tienes huevos. Eres un pinche puto.
3: Eres el porro.
2: No, tú eres un porro.
3: Porro Dalito.
2: Ten huevos, cabrón.
3: Porro Dalito.
2: Ten huevos. Eres un pinche puto.
3: Porro Dalito.
2: Quítate, cabrón. Eres el vocero de narco, cabrón.
1: No, fíjese, es un puro hablador, no se ve ni un descontón. Después de decirse todo lo que se dijeron, estos son diputados, ahí, los representantes de los mexicanos, en la más alta tribuna de la nación, vea cómo la prostituyen, cómo la mancillan, cómo la manchan. Y apenas el moretón para el madrazo, igual los dos, sí, uno y otro. Pero el que, ahora sí debe decir que el que le sacateó fue Ávila. David Galván, tú estás ahí.
4: ¿Qué tal, Joaquín? Pues como bien mencionas, las imágenes hablan mejor que pues cualquier descripción que pudiéramos hacer. Estamos en el patio del federalismo del Senado de la República. Hay que recordar que aquí sesionan diputados y senadores durante el periodo de receso, integrantes de la Comisión Permanente. Y fue aquí el escenario donde el diputado Carlos Eduardo Gutiérrez del Partido Revolucionario Institucional encaró al diputado Arturo Ávila, que como vocero de Morena, bueno, pues había dado ya conferencias previas en las que hizo mención de las denuncias que hay calle en contra de la gestión de Alejandro Moreno Cárdenas, senador y líder del PRI, por presuntos desfalcos allá en el estado de Campeche en su periodo como gobernador. También pues los señalamientos que ha hecho desde la dirigencia Ariadna Ávila, Ariadna Montiel, respecto a estas acusaciones que fue a hacer a los Estados Unidos, donde se le ha calificado como traidor y supuesto pues intento de injerencia de las autoridades estadounidenses en México. Fue por esto que pues fue la persecución que realizó desde la zona del auditorio Octavio Paz en la sala o en el ala oeste del Senado de la República, todo el patio del federalismo, para llegar hacia las oficinas de Morena, donde se fue a refugiar el diputado Arturo Ávila, después de este intercambio de acusaciones, de señalamientos, de llamarse porros de uno y otro de sus propios dirigentes, de la presidenta de la República. Y bueno, esto fue parte de lo que se vivió mientras se realizaba una entrevista al coordinador de senadores del Partido Revolucionario Institucional, Manuel Añorbe, y mientras se comenzaba la conferencia de prensa del grupo parlamentario del Partido Acción Nacional, donde Jorge Romero Herrera tuvo que interrumpir esta conferencia con toda su bancada, dejar que pasara, porque pues los medios asistieron a todo este evento pues medio boxístico, medio pues nada más de empujones, de encara, de
1: sí, no se encara, tiraron,
4: que no hubo realmente pues nada, algún tipo exacto, no,
1: nada,
4: no,
1: hombre, no se tiraron.
4: Pero
1: ellos,
4: bueno, pues esto es parte de lo que se vive.
1: Oye, ¿quién es el que está de traje
4: claro,
1: gris
4: contó, pues,
1: que,
4: no pasó de verbal,
1: que se pone en medio como para defender a Ávila?
4: Pues son parte de la gente de pues el personal del grupo parlamentario.
1: A ver,
4: que pues
1: no,
4: estaban precisamente haciendo pues esta.
1: Pero ¿quién es el grupo? ¿Quién es el personal, sí, del grupo parlamentario? ¿Quién es?
4: Ah, bueno, había, es que en el en la trifulca había asesores, había asesores del diputado Arturo Ávila, había personal de comunicación del grupo parlamentario de Morena, tanto de aquí del Senado como de diputados. Entonces ellos son los que hacen mediación para intentar separarlos, y bueno, hasta que se pudo refugiar en estas oficinas.
1: No, ¿cuál mediación? Yo creo que vimos dos imágenes diferentes, querido David, porque él se pone de frente para proteger a al morenista, ¿sí? Míralo, míralo, cómo lo protege, como que quiere agarrar y empujar al priista. Pues como sea, es una vergüenza, y te encargo que me des el nombre del de este que además ahora le está echando bronca a otro. No, pues qué bonitos, qué nivel del diálogo legislativo en México. Son una vergüenza, son una vergüenza, sí. Y luego dicen, ay, no, es que los medios nos dañan la imagen. De eso se ocupan ustedes mismos, mírense. Mírense. Sí, el que se quiere como intervenir está apoyando a Ávila, ¿sí? Pero mira, nomás fue ese toque de frente, es así. Como repito, como de pesaje de boxeadores. El periodista sí le da sus empujones y le dice, no me toques. En la escuela, cuando le decía, no me toques, o sea, pues estarás sagrado, que estarás bendito, que digo, no, no, no. La verdad es que después de todo eso, yo no estoy por la violencia, pero tampoco estoy por la huida. Y luego dice, y luego me dicen, no, es que en alguien debe caber la razón. No, en alguien también debe caber el cuscús. Es una vergüenza esto, hoy, y además, fíjese, lo que mencionaba David, esto es en el patio del federalismo, que está en la calle de Perú 77, ¿no?, a donde está la Arena Coliseo, ¿sí?, o aquí, en la Arena México. No, es el patio del federalismo convertido en Arena Coliseo. Pero ni tanto, ¿no? Los hubieran bajado, porque, le repito, buenos para el verbo y para el insulto, malos para lo demás. Y luego dicen, no, es que somos pacíficos. No, hombre, son unos impresentables. Nada más lo que se dijeron, en donde se lo dijeron, son una vergüenza. Este es el nivel legislativo en México. Y luego, ya me escribieron, ¿no? Eso pasa en otros países. Con todo respeto, señor, que me escribió esto, porque como no pone su nombre, digo, pone algo, que seguramente no es él. A mí no me importa lo que pase en los congresos de otros países. A mí solo me importa lo que sucede en el congreso de mi país. Y este momento, en este escenario, es la sede del Poder Legislativo, es la sede del Congreso de la Unión. ¿Por qué? Porque está ahí, está sesionando la Comisión Permanente. Es decir, diputados y senadores juntos ante el receso del periodo ordinario. O sea, es la sede del Congreso de la Unión, del Poder Legislativo. ¿Convertido en qué? Pues en este. Iba a decir que, no, un pleito de cantina, no, no, no, hay cantinas que son muy respetables. Total, que nada más es... Sí le dio sus empujones a este Ávila, Arturo Ávila, y nada más se dijeron de todo. A ver, eso sí quiere decir una cosa, ninguno de los dos dijo una sola mentira. De todos los que se dijeron, ninguno, esos sí, mentirosos no son, no son mentirosos, son braveros y echadores, y, pero mentirosos no. Ninguno se dijo una mentira al otro. Esa es la realidad. Bueno, pues, a ver. Y luego, mírenlo, no me toques, cabrón. No me toques, cabrón. Pues bendito.
2: No, te lo digo de frente. No, te lo digo de frente. No, no. Tienes que pensar, ¿qué? ¿Qué? ¿Me vas a mandar a matar? No me toques. ¿Así como haces?
3: Que no me toques.
2: ¿Vas a mandar a matar?
3: ¿Pues tu pinche arma?
2: ¿No estás bien? No, tú piensas. Mira lo que usas para defenderte. No tienes huevos. Eres un pinche fruto. No, tú eres un porro.
3: Porro Dalito.
2: Ten huevos, cabrón.
3: Porro Dalito.
2: Ten huevos. Eres un pinche puto.
3: Porro Dalito.
2: Quítate, cabrón. Eres el bolsón del narco, cabrón.
1: No, mira, se quiere un loco, no lo deja, ¿eh? No tienes agenda política. Pues ahí insisten muchos que tiene una carencia de no sé qué, dice. Ya me dijeron que la persona que estaba apoyando a Arturo Ávila, pues es uno de sus asistentes. Porque mire, él se enfrenta así al priista. A ver, póngale tantito audio, ¿no? Para ver el nivel. Ávila nunca se le quita, él siempre está protegiéndolo a él, pero se pone enfrente y le da el pecho por él, sí, pues para eso, ¿no? Y se enfrenta al otro, al priista. Mírenlo. Lo conocí en el teléfono y en redes. Y después ya le empieza a echar bronca a otro, al de los lentes. No te me distraigas, ni estás en lo otro.
2: No me toques, cabrón.
3: Así como haces,
2: no me toques. ¿Con tus pinches armas? ¿Sí están? ¿Eh? ¿Sí? No, tú piensas. Mira lo que usas para defender tu
1: pinche huevo.
2: Eres un pinche bruto.
5: Eres el porro.
2: No, tú eres un porro.
1: Bueno, pues así, después de este intenso diálogo parlamentario, y repito, ninguno dijo una sola mentira del otro, ¿eh? Nadie mintió. Nada más sería cosa ya de ver algunas carencias de las que se denuncian, pero eso yo no hablo de los señalamientos. Pero a mí lo que más me gusta es la arrogancia del no me toques, cabrón. Ay, güey. Bueno, pues tengo unos anuncios. Y después de los anuncios. ¿Sabe dónde está Noroña? En La Habana. ¿Sí? A todo dar. ¿Quién le pagó el viaje? A ver, Ignacio Mier, presidente de la Junta de Coordinación Política del Senado. ¿Quién le pagó el viaje a Noroña? Que le va acompañado, ya sabe de quién, de su acompañante, ¿no? El de la playera verde. Sí. Ahí está. ¿No? Bueno, pues Noroña, sí, pues el turismo legislativo. Le digo que son lo que sus críticos dicen que son, no es nada de lo que realmente son. Es indescriptible, no alcanza a describirse. Continuamos.
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30: La presidenta Claudia Sheinbaum adelantó que aumentará el presupuesto a la Comisión Nacional de Cultura Física y Deporte, CONADE, así como a las becas de los deportistas de alto rendimiento en por lo menos 10%, luego de que la delegación mexicana cerró su participación en los Juegos Centroamericanos y del Caribe con una cosecha histórica de 407 medallas.
31: No le va a faltar nada a CONADE. Ojalá pudiéramos darle 5 veces el presupuesto que tiene ahora, pero en la medida de lo posible vamos a aumentar el presupuesto. Y la verdad que es colectivo, porque no solo es un asunto de recurso económico, sino a qué lo destinas, qué es lo que te permite tener medallas, pero también impulsar a otros jóvenes que están iniciando a ser parte del gran equipo deportivo de México. El orgullo que genera en todo el pueblo de México es algo muy hermoso.
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0: Es que estaba yo con Mijares y Lucero. Laura, más información.
1: Gracias, Joaquín. Vinculan a proceso al ex gobernador de Guerrero, Ángel Aguirre Rivero, por desaparición forzada de los 43 normalistas. Uno de los cuatro narcotraficantes detenidos en Chequia es ahijado del que fue número 2 en el cártel de Jalisco. A las 5 de la tarde inicia en León aplicación del examen de control de la UNAM. Advertencias para hoy por fuertes tormentas y granizadas en México por el monzón mexicano y otros fenómenos. 3 días de duelo en Colombia por el terremoto. Apoyo de México a Colombia. Joaquín.
0: Gracias, continuamos.
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0: Bueno, pues hoy es miércoles de mesa. Querido don Pepe, ¿cómo estás? Don
1: Pepe Fonseca,
0: muy buenas tardes. Qué bonita corbata, don Pepe.
1: Gracias, señor.
0: Iba a decir lo mismo de ti, mi querido Roy, pero...
2: No se me hace.
0: No, ¿verdad?
2: No.
0: Es que hoy tuvo un tema de trabajo, René, por eso no va a estar aquí.
2: Sí.
0: Pero pues con ustedes dos tengo y de sobra, bueno.
2: Está en una de sus muchas cachuchas.
0: A ver, ¿cómo vieron el diálogo parlamentario?
2: Ah. Le estaban platicando de eso.
1: De eso, Joaquín.
0: ¿Qué nivel, ¿no?
1: No, pero ¿sabes qué? Estos dos, Ávila y el otro,
0: Mancilla.
1: Bueno,
2: Carlos, no Mancilla.
0: No sé qué Mancilla.
1: No. Bueno, representan,
0: sí,
1: a los grupos, porque en el Senado es más señorial el asunto. Sí.
2: Aunque Arturo es diputado.
1: Arturo es diputado.
0: Sí. Es el vocero de la Cámara de Diputados. Sí. Bueno, de Morena.
1: Pero al final de cuentas, estos son en manos de los partidos y de los grupos políticos que representan estos dos del show de ahorita en la mañana. Esos dos están en manos del futuro de la República. Punto.
0: No, pero
1: bueno, Joaquín, es que allí
0: el aeropuerto.
1: En esos grupos.
2: Pero hacen las leyes.
1: Ellos hacen las leyes. Esos grupos, sus partidos hacen las leyes. Sus partidos los han protegido. Arturo Ávila lo protege, por supuesto que lo protege Morena. Lo hicieron su vocero parlamentario y lo lanzaron a estar en todas las mesas de debate.
0: Aquí no.
1: No, aquí no. No, no, porque aquí entre sale de aquí con la salea bien, pues como
2: en esta mesa no, pero en esta sí, ¿no?
0: Tampoco
1: con Azucena.
2: No, con Azucena está.
0: Ah, ya digo.
2: No, tu espacio no. Tu espacio
0: no.
2: Está con Pepe Cárdenas también, Arturo. El otro no ubico, si lo he visto o no lo he visto, ¿no? Debatiendo. Pero a ver, no es la primera vez que en México vemos hasta golpes, ¿no?
0: ¿Te acuerdas
2: ¿no? de Rafael Oseguera, que en paz descanse, aquel que decían de que quedó Oseguera porque hubo golpes? Sí. O sea, no es la primera vez, pero como que eran tiempos que esperaríamos ya superados. Y más en un momento donde se están haciendo reformas a la Constitución, etcétera. Fíjate nada más, los ves haciendo una ley, poniéndose de acuerdo, pues no, ya está polarizado el país, ya no hay forma de diálogo.
0: Está bueno, lo polarizó lo que
2: sí, pero, claro. Pero ya, cuando ya la amenaza es golpes, es que el diálogo está perdido.
0: O te voy a matar.
2: Sí, bueno, o amenazas de tipo, es que ya no hay diálogo posible. Ya están en los golpes, ¿no? El diálogo es justo para evitar golpes, y aquí ya no, ya están en los golpes. Entonces sí es lamentable que la clase política, no la clase política, la clase que está haciendo las leyes del país, esté en ese nivel.
0: Sí, en ese nivel. Yo recuerdo también el de Alito con Noroña.
1: Claro.
2: Sí, también a empujones.
1: Sí, pero fue empujones y
2: que,
1: todo.
2: Que el fotógrafo sí, que cayó.
1: Y rescataron.
0: Sí, el compañero de sí. Viaje. De...
2: Bueno, el que le fue, sigue la fotografía de él, ¿no?
0: Sí.
1: Y aquí, pues, está Arturo Ávila, güey. Pues le han dado el espacio.
2: Pero es la primera vez que Arturo estaba en debates muy fuertes, agresivos, pero es la primera vez que llegan a este nivel. Sí. O sea, Arturo, es la primera vez.
1: Sí, porque en las mesas en las que ha estado, yo lo he escuchado, es un monólogo. No estás debatiendo con nadie.
0: No, es bueno para debatir.
2: Sí, muy bueno.
1: Sí,
2: es bueno.
1: Pero es un toma, de pronto le da por no dejar hablar a los demás.
0: Bueno, es culpa de quien conduce.
1: Exactamente.
0: Bueno, perdón, de quien... Ya no me meto, vamos. No hay bastante tema con él.
2: Sí, sí. Aguantar a Pepe.
1: Entonces, fíjate, aguantarse a nosotros. No,
0: pero mira, Pepe, lo que yo digo es que, como dije hace un momento, ninguno de los puedes acusar de todo menos de mentirosos, ¿eh?
2: No.
0: No se dijeron ni una mentira.
1: No. No, porque a ver lo que dicen, ¿qué? Que cuando los gobiernos mienten, hacen política.
0: Sí.
1: Y cuando los ciudadanos mentimos, se nos viene encima Hacienda.
0: Ah, no.
2: Bueno. A ver, ¿cuál tema traía, don Pepe?
1: A ver. Yo traía el tema. Yo he estado viendo el método tan enredado que yo lo critiqué y lo estoy criticando hoy. Del método tan farragoso que armó Morena para elegir sus candidatos, que es el método construido por López Obrador.
0: Sí, claro, los defensores para maquillar la violación a la ley.
1: Lo que pasa es que, a ver, no es que no hayan aprendido, porque el PRI tenía un filtro final que era infalible. Los mandos locales o jefes políticos de la ciudad o la comunidad eran los que tenían que emitir una carta de buena conducta para hacerse responsables de cómo fuera a salir el candidato. Ellos allá abajo se hacían responsables. Lo que pasa es que acá no puede ocurrir. Porque
0: primero tienes que encontrar responsables.
1: Y por otra cosa también, Joaquín, porque el sistema, lo que se nos olvida es que el sistema de elegir candidatos es como son distintos, pero es para disimular que igual que antes, los candidatos, las candidaturas importantes, la decide el presidente de la República. Y lo decidí a López Obrador, yo las está decidiendo la presidenta Sheinbaum. Ellos son quienes están decidiendo quiénes van a ir por las candidaturas
0: principales. Ellos no, ella.
1: Bueno, ahorita sí ella.
0: Sí.
1: ¿Sí? Pero el método viene de López Obrador.
2: Yo no estoy de acuerdo que ella vaya a decidirlo. Yo no estoy de acuerdo que ella no vaya a decidirlo. Yo creo que ella va a incidir. Igual que creo que va a incidir López Obrador y con todas las dirigencias que valgan. Pero ella no va a elegir. O sea, a Morena el método de las encuestas, todo enredado y bordando en la ley, porque hay una...
0: Bordando fuera de la ley.
2: Pero lo que pasa es que, si lo ves, no está prohibido nombrar un representante.
0: No, pero a ver...
2: Es lo que están nombrando.
0: Pero eso es el maquillaje
2: para no llamarle
0: candidato.
2: A eso llamo bordar en la ley. Tal vez es una trampa a la ley, pero no están tocando directamente a la ley. Es nombrando un representante defensor. Hasta ahí está bien. Les da un tiempo para que si no quieren ser candidato, no quieren ser candidato. Que nunca se ha hecho, siempre termina siendo candidato, pues claro, que tampoco está prohibido esa
0: otra parte, que no
2: es una trampa a la ley, porque los medios hacemos la labor de llamarles candidatos, eso lo hacemos nosotros, la ley, la trampa.
0: No, perdón, yo les llamo lo que son.
2: Pues lo que van a hacer, porque todavía no hay inscripciones.
0: Bueno, lo que van a hacer. Por eso van a elegir a sus candidatos.
2: Sí, no, pero esa chamba se aprovechan porque se socializa el tema, porque ellos no piden el voto. O sea, estoy de acuerdo contigo, es una trampa a la ley, no es violación de la ley. Bueno, les ha funcionado en el 21, de 15 estados ganaron 11, en el 22, de 6 estados ganaron 4, y en el 24, ¿no? En el 24, de los 9 estados ganan 6. Bueno, no van a abandonar ese método y los otros partidos van a tratar de copiarlo. Claro. Han intentado sin la difusión del tema.
0: Pues porque no tienen difusión
2: porque
0: de nada.
2: Porque no hay.
0: Cuando no tienes forma de difundir, ¿qué vas a difundir?
2: Porque mira, podríamos decir, porque no tienen chance de ganar. No, hay estados donde sí pueden ganar.
0: Sí.
2: Aguascalientes, Querétaro, que no estamos pendientes de su método de selección.
1: Pero son estados en los que la oposición gobierna.
2: Sí.
1: Pues por eso, ahí es donde hay oportunidad.
2: No, donde los gobiernos que están gobernando pueden ganar. Y no entramos al pendiente de qué está pasando en Aguascalientes y en Morena. Sí, pensamos en Chihuahua, se están peleando esto. Y en los lugares donde Morena puede ganar estamos pendientes. Pero donde puede perder no estamos pendientes.
0: ¿A poco estamos pendientes de quién gana en Colima?
2: Bueno, yo sí, porque es mi chamba. O sea, yo sí.
0: Sí,
2: ¿no? Pero la mayoría de la gente quién va adelante en las encuestas. No, sí, en cada estado. Pero porque es mi chamba. Pero solo los de Morena, porque son los que más difusión logran. No van a abandonar ese método mientras no esté.
1: Porque es el método para disimular.
2: Ahora, no estoy de acuerdo en que la presidenta debe elegir. Sí, creo que vete. Hay un factor que con el PRI no había. Un factor con el PRI. Con el PRI no estaba Estados Unidos vetando. Con el PRI no pasaban por otros filtros.
1: Es una variable.
2: Como la fama pública,
1: es una variable,
2: que hoy sí se construye. Ahí les valía cómo ganaban, lo que ponían. Aunque tuvieran mala fama, lo
0: tenían. Pero también lo dijeron con López Obrador. Es decir, López Obrador,
2: así también puso
0: en ciertos estados una vaca, la vaca ganaba la selección.
2: No, el caso de Cuauhtémoc Blanco era evidente, ya tenía mala fama, o el caso muchos de mala fama, y los ponían porque ganaban.
0: Claro. Voy a un corte y regreso con Rey Campos y don Pepe Fonseca.
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12: La Secretaría de Seguridad Pública de Michoacán dio a conocer el arresto de Cristian N., alias El Vikingo, a quien se le vincula con Rafael Álvarez, LR2, presunto nuevo líder del cártel Jalisco Nueva Generación. El detenido en Uruapan es identificado como cabecilla de una célula criminal dedicada a la extorsión a comercios y bares. Un juez federal otorgó una suspensión definitiva a Gilda Lozoya, hermana del exdirector de Pemex, Emilio Lozoya, respecto a la vinculación a proceso por el delito de operaciones con recursos de procedencia ilícita relacionados con el caso Agronitrogenados. La FGR puede impugnar para que el recurso se turne a un tribunal colegiado. La Secretaría de Marina informó que 3 elementos navales resultaron lesionados luego de que un helicóptero MI-17 de la Armada de México aterrizara de emergencia mediante un desplome controlado durante acciones de vigilancia en el área de La Garita, Jalisco.
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0: Bien, continuamos con la mesa. A ver, estamos viendo, a ver, ¿tú qué sabes? ¿Es el momento más bajo de Morena o de los más bajos de Morena?
1: Bueno, desde que, digamos, desde el 24 a la fecha, sí. O sea, no, porque Morena fue creciendo durante el sexenio anterior, mientras los otros partidos disminuyeron.
0: No, y desapareció.
1: Llegó a la elección del 24 con arriba del 60%, ganó Claudia Sheinbaum.
0: Sí, pero también hay que apuntar que en la Cámara de Diputados
1: nunca llegó al 50. Morena, mira, Morena en ninguna elección federal, Morena solo ha tenido más del 50% de los votos, en ninguna,
0: Sí.
1: En los estados sí, pero a nivel federal, es decir, Morena no vale el 50%, el resto se lo dieron los aliados.
0: Bien. Ahora, voy a esto. Desde ese punto de vista, en la Cámara de Diputados Morena tuvo el 54% de los votos con sus aliados.
1: Sí.
0: Y la oposición el 46. Que no es una gran diferencia.
1: No.
0: Son 8 puntos, pero pues para lo que es Morena y para lo que es el concepto que tenemos de la oposición.
1: Sí, toda la oposición sumada.
0: Lo que pasa es que de Morena, todos los de Morena salieron a votar o los llevaron. Todos los de Morena, no hubo un morenista que no votara. Y la oposición, la llamada sociedad civil, no salió. No salió en la misma proporción, porque si no, no hubieran podido tener la mayoría calificada en la Cámara de Diputados.
1: Y bueno, estoy de acuerdo.
0: ¿Sí?
1: Y no tuvieron senadores.
0: No, tampoco. Entonces, a lo que voy es que se quejan, pero no salen a votar. El tema es salir a votar.
1: Mira, ¿hay un coraje contra Morena? Sí, sí existe un coraje. Hay un pedazo de la sociedad, sí, y hay muchas manifestaciones, y tienes maestros, padres desaparecidos, o sea, tienes ex empleados del Poder Judicial. Hay muchos sectores que podrías decir, ahí está un coraje contra Morena y la 4T. Sí, pero no ha habido un factor unificador.
0: Exacto, no ha habido un López Obrador de la oposición
1: que unifique corajes. Y entonces eso ha hecho que Morena sea muy superior porque ese coraje está atomizado. O sea, no hay un liderazgo opositor.
0: No hay una estructura política.
1: Y lo hemos platicado aquí, antes de López Obrador, el presidente en funciones de Salinas siempre tuvo un alter ego. Tuvo en su momento a Cárdenas, tenía a Diego, a Fox, a López Obrador. Siempre había un liderazgo opositor, un alter ego con algo de credibilidad que unificara.
0: Lo que
1: llega López Obrador y se rompieron. No ha habido desde el 18.
0: Él los acabó.
1: Acabó a todos. Y el que intentó surgir lo aplastaba. Entonces no ha surgido una voz que unifique el coraje, que pueda llegar a ser candidato. Eso es otra cosa. Aunque no sea candidato, esa voz no ha aparecido.
2: Pero
1: no.
2: Para eso se ha ocupado muy bien Morena de desmoralizar a la oposición, demostrarle a la oposición, aplastarlos todavía más, y luego lo suelta poquito, pero le dice a la gente, ven, es lo que yo puedo hacer. Yo tengo el poder.
0: Sí, claro.
2: Entonces, así que desmoralizas, es la teoría de Sun Tzu, el arte de la guerra, que puedes ganar. Si desmoralizas al adversario, ganas una batalla antes de que empiece.
1: Y eso es a nivel nacional. A niveles locales sí puedes a decir. A niveles locales sí, de repente.
0: Sí, locales,
1: claro, sí. ¿No? Pero sí. A nivel nacional no.
0: No, a nivel del que hablo yo, sí.
1: Sí.
0: No, que por supuesto que hay muchos liderazgos locales,
1: sí, sí.
0: En estados y en de municipios.
1: En municipios, sí, regiones, sí hay municipios, hay locales, que una vez que pudieran llegar a triunfar algo local, ¿cómo hacen para crecer a nivel nacional? Ese es otro problema.
0: Sí, pero ya estás hablando de otros 6 años.
1: Otro problema, sí.
0: Claro. Ya estás hablando de otros 6 años. Ahora, me dicen, es que no hay lucha por el poder en Morena. Pues claro que lo hay.
1: Y va a haber más.
0: ¿Y por qué es la lucha por el poder en Morena? Porque solo puede haber lucha por el poder donde hay poder.
1: Donde hay poder.
0: Y hoy en día solo el poder lo tiene Morena.
1: Sí.
0: No hay lucha por el poder en el PRI,
1: no hay lucha por el poder
0: en el PAN,
1: de acuerdo.
0: En el Movimiento Ciudadano, en estos lucitos que acaban de aprobar ahora.
1: Como el PAS.
0: El PAS.
1: Es el nuevo. Y Somos México. Sí, que ya no se va a llamar, creo, no sé. ¿Cuál es la decisión?
0: Que tienen que cambiar el nombre y el color.
1: El color.
0: Y luego me dicen que el INE no trabaja para el régimen, ¿no?
2: No, hombre.
0: No,
2: están todos los dos cargados, lo sabemos.
0: No, de ver lo de Noroña.
1: No,
0: el tribunal, sí. El tribunal electoral de Michoacán lo sancionó por violencia política de género contra Grecia Quiroz.
1: Sí.
0: Entonces, se lo echaron para atrás.
1: Ah, caray.
0: Primero porque no habían, dice que porque Grecia Quiroz no surgió del voto, no surgió del asesinato de su esposo. Y segundo, porque Noroña tiene inmunidad parlamentaria. Puta, pues, mexicanos de primera y tercera. Pero a él sí, porque él tenía que pedirle disculpas, ofrecerle disculpas. ¿Sí? A Grecia Quiroz y no, ya no. Pero a él sí se las dan.
1: Sí,
0: acuérdate del ciudadano que pasaron hasta por los canales del Congreso.
2: Porque le dijo ahí en el aeropuerto. De que yo les decía, porque cualquiera, se lo decía la semana pasada, cualquiera que aspire, que tenga su proyecto de vida en la política, va a necesitar meterse a Morena. Si no, no tiene, es donde puede hacer proyecto de vida. Política, si no, está perdido.
1: El caso,
2: no hay manera, no
1: el
2: hay
1: caso
2: espacio.
1: De dato protegido, aquella vez es, una ciudadana en redes le dijo que debía mucho de su carrera a el matrimonio que tenía, ¿no? Y eso es lo que la acusación dijeron, porque le dejaron de reconocer sus méritos. Bien. Y ahora lo que Noroña había hecho con Grecia Quiroz es decirle que se aprovechaba.
0: Sí, del asesinato de su marido con fines políticos.
1: Con fines políticos, ¿no? La única diferencia es eso de que el voto, tal vez, pero en términos de significado es el mismo. Te aprovechas del matrimonio que tenías y te aprovechas del matrimonio que tenías. Sí, creo que hay ciudadanos de
0: primero y de tercera.
1: Sí, sí.
2: De tercera.
0: Porque decía mi madre, que sabía mucho, era muy sabia, mire, hijo, la gente de primera se reúne de gente de primera y la gente de segunda se reúne de gente de tercera. Dame una conclusión.
1: A ver, yo insisto que bueno que la UNAM está muy bien saliendo del tema. Ya empezaron los exámenes de control, ya empezaron el día de hoy. Termina la semana que entra aquí en la Ciudad de México y los problemas han sido muy, muy pocos, testimoniales, puntuales, pero creo que la UNAM va a salir de este problema que tuvo y va a salir muy bien y que ojalá los estudiantes que entren sean el verdadero futuro de este país.
0: Así yo coincido contigo, sí. Y lo serán, porque son los privilegiados.
1: Sí, sí, sí.
2: Mira, yo más quiero mencionar el fallecimiento de Miguel Mancera Aguayo.
0: Ah, sí, claro.
2: Él, allá lo aclaramos, porque acá a mis ojos estaba equivocado.
1: No, tú.
2: No, yo no estaba equivocado. Yo le dije, Miguel Mancera entró en 82... a dirigir 97, el Banco de México.
1: Hasta 97.
2: Lidió con todas las crisis y fortaleció la autonomía del Banco de México, que la decretó
1: Miguel de la Madrid.
2: Miguel de la Madrid.
0: Sí.
1: Ojo. Salinas. Ah, no, Miguel de la Madrid. En 93, 94 fue la autonomía.
2: No, la autonomía venía, por Dios, bueno.
0: Porque Miguel Mancera fue el primer gobernador.
2: Claro.
1: Porque ya era gobernador. Sí. Y el 94, abril del 94, la autonomía.
0: Y luego el segundo gobernador fue Guillermo Ortiz.
2: Es imposible, sí. Mira, es imposible alegar con esto. Mira, me encontré con una frase muy interesante. Hay dos conceptos. Uno, que es de Nerú, aquel que se quedó después de asesinado a Gandhi. Decía, se cambia la historia... No se cambia la historia por cambiar los cuadros que están colgados en la pared, ¿eh? Y otra muy reciente, de una señora que se llama Becca Duncan, historiadora del arte, pero tiene una frase interesante.
1: Que está aquí con Juan Becerra.
2: Que dice, cambian los nombres de lugares, cambiar los nombres de lugares o retirar monumentos no modifica la historia. Lo único que demuestra es que hay prioridades del gobierno en ese momento. Y la otra frase que es, creo que es el mejor consejo para estos tiempos tan revueltos. Es un viejo proverbio esloveno. Di la verdad y retírate inmediatamente.
0: Venga, gracias don Pepe, gracias Roy. A ver, voy contigo Ulises, el tema de la mafia rumana.
3: Joaquín, a 5 años de su detención en México, Florian Tudor, señalado como presunto líder de esta mafia rumana, continúa sin ser extraditado. El caso cobra nuevamente relevancia luego de que una investigación ha revelado que uno de los presuntos operadores financieros trabajó en aduanas y ahora ha sido visto en actividades políticas de Morena rumbo a la gobernatura de Quintana Roo. El mecanismo utilizado era conocido como skimming. La organización vinculada con Tudor, alias El Tiburón, presuntamente manipulaba cajeros para copiar la información de las tarjetas y obtener los números de identificación personal, pero ahora, Joaquín, se ha señalado que Mexicanos contra la Corrupción relacionó a Arcos Romero, un presunto operador con 14 empresas, Joaquín, y ahora está siendo muy visto con una persona que está, Marín Molinedo, que está, pues, intentando competir con la candidatura de Morena para el gobierno de Quintana Roo.
0: Gracias, gracias, Ulises. Dijo Morena que no era militante de Morena. Vamos a ver esto que publicó Reforma. Ahí está Alejandro Enrique Arcos Romero, tal entidad Quintana Roo, sección, teléfono, Morena, estatus de afiliación o validación, estatus de afiliación, afiliado. Alejandro Enrique Arcos Moreno. O sea que, según, si el documento es auténtico de Reforma, que no lo dudo, quien dice que no es militante está mintiendo, porque ahí está la prueba de su afiliación. Y nos vamos, eso es todo, gracias, buenas tardes, nos vemos, ya sabes, yo le agradezco que me escuche, que me vea, que me siga en las redes, los dejo con Mario, los dejo con Risco, y nos vemos mañana, ya jueves, ahí vamos por el viernes, como todos los días, a la 1 de la tarde. Que le vaya muy bien.

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¿Qué tal? Muy buenas tardes, es un gusto dar la bienvenida aquí a Fórmula Noticias Sinaloa. Soy Felicitos Trujillo. Son las 2 de la tarde con un minuto de este miércoles 12 de agosto de 2026. En este espacio informativo analizamos los temas de mayor impacto: seguridad, salud, educación, empleo, agricultura. Cada uno de los temas que definen la agenda de nuestra región. Por eso le presento un avance con la información más relevante que se ha desarrollado hasta este momento. Bueno, la gobernadora del estado, Yaraldín Bonilla Valverde, tomó protesta a Efraín Martínez Casimiro como nuevo subsecretario de Seguridad Pública de Sinaloa, Prevención y Reinserción Social. Esto luego de la salida de Humberto Cerón Martínez. Se trata de un coronel diplomado de Estado Mayor, a quien la mandataria le deseó lo mejor de los éxitos en esta nueva encomienda. Según reacciones ante este nuevo nombramiento del coronel Efraín Martínez Casimiro, empresarios de Culiacán consideran que todos los cambios son positivos porque le dan su voto de confianza a los retos que se van a hacer.

0: tres hombres atacados a balazos ayer en Lomas del Ébano de Mazatlán perdieron la vida esta mañana cuando recibieron atención médica. La Fiscalía General del Estado de Sinaloa reportó que ayer se localizaron 6 personas sin vida también. Y pues ahora hay que sumar estas otras 2 personas ahí de los hechos de Lomas del Ébano. 2 denuncias por robo de vehículos y 4 por privación ilegal de la libertad. El feminicidio contabilizado por la Fiscalía en el caso de María de los Ángeles Ruiz Salazar, la custodia del penal de Aguaruto, que fue privada de la libertad el día de ayer y horas más tarde fue colocada, asesinada, fue localizada asesinada en el sector del campo el 10 por el Pijibac. Ya fue contabilizado pues este feminicidio por parte de la Fiscalía General del Estado, quien se ha comprometido a dar pues todo lo que tienen, dice, para esclarecer este hecho. La Secretaría de Seguridad Pública de Sinaloa lamentó este hecho a través de sus redes sociales. La dependencia confirmó la muerte de la custodia luego de que fue levantada en su domicilio muy cerca de su lugar de trabajo del penal de Aguaruto, ahí en el fraccionamiento Santa Rocío. También ayer por la noche fue pues asesinado un médico en la propia farmacia que se encuentra en la colonia Miguel Hidalgo, al oriente de Culiacán. Es la farmacia Rosita, muy conocida por ese sector. Hoy es el doctor Fernando, de 76 años de edad, el secretario de Salud, Cuitlao González Galindo, pues se refirió al caso, dice, lamentar este suceso, indicó que se encuentran atentos a los avances de las investigaciones de la Fiscalía General del Estado de Sinaloa. Vamos a tener pues todo lo relacionado con los deportes, también la tecnología. Ya se anda acercando pues el plazo para que concluya el registro de las líneas celulares ante pues el gobierno federal. Le vamos a tener los detalles y si ya registró su línea o si no la va a registrar, se va a sorprender con este sondeo que realizamos, transmitiendo en vivo a través del 88.7 FM Radio Fórmula Culiacán, 91.3 FM Radio Fórmula Mazatlán, también en Fórmula Noticias Sinaloa, transmisión en Facebook y en nuestros perfiles personales en Felicitos Trujillo Castro. Tengo el WhatsApp listo hasta las 3:30 de la tarde, 6674-722160. Ahí me escribe sus opiniones, comentarios al respecto, todo lo que quiera conocer. Con gusto estoy a su disposición. Bueno, pues son las 2 de la tarde con 5 minutos. Ahorita vamos a ir con la información de seguridad, porque pues vaya que ha estado pues registrándose una serie de sucesos violentos. Vamos a ver si ya tenemos listo ahí a Gilberto Mesa con la información de lo más relevante que se ha desarrollado. Gilberto, buena tarde.
1: ¿Qué tal? Felicito, te saludo, muy buena tarde. En la ciudad de Mazatlán, 3 hombres que resultaron heridos a balazos la tarde del martes en la colonia Lomas del Ébano, murieron mientras recibieron atención médica en el Hospital General de la ciudad. Las víctimas fueron identificadas como Luis Antonio, Jesús Ernesto y Jesús Abraham. De acuerdo con los reportes, fueron atacados por civiles, al parecer en una vivienda de la calle Rigoberto Astorga. En otro hecho, elementos del ejército mexicano detuvieron a 3 personas durante recorridos de vigilancia en Mazatlán, asegurándoles 7 armas largas, cargadores, cartuchos y 6 chalecos tácticos. Felicito la información.
0: Así es, también esta situación que ocurrió ayer, Gilberto, con el asesinato de un médico. Y por la tarde también se confirmó la localización sin vida de esta celadora del penal de Aguaruto.
1: Así es.
0: Bien, muchas gracias. Hay cualquier novedad, vamos a estar regresando contigo.
1: Claro que sí, muy buenas tardes.
0: Buenas tardes, Gilberto Mesa, con la información. Comentarle pues que ya la Secretaría de Salud, en voz de su titular, Cuitlao González Galindo, pues lamentó esta situación, este asesinato de este médico en Culiacán. Es el doctor Fernando, de 76 años de edad, quien fue asesinado anoche en la farmacia Rosita, que está ubicada en la colonia Miguel Hidalgo y por la calle de los Sabinos, o Nakayama también se le conoce esa parte. Ya están al pendiente de lo que digan las autoridades al respecto. También la Secretaría de Seguridad Pública pues confirmó que se trataba de una trabajadora del penal de Aguaruto, una custodia, quien pues fue localizada sin vida en el sector del Pijibac, en el campo El 10. Ayer por la tarde, temprano, se había reportado su privación ilegal de la libertad. Vamos con este informe que da a conocer, pues con estos casos, la Fiscalía General del Estado reportó 6 personas sin vida, una en la colonia Finisterra, un hombre, otro en el hospital ha fallecido después de resultar herido entre la costerita y el sector de Punta Azul. El doctor que falleció en la colonia

0: Miguel Hidalgo y una mujer que fue localizada precisamente en el campo del 10, que fue una celadora. En Mazatlán, una persona fue localizada en Infonavit Alarcón y otra luego resultó herida en los hechos de la colonia Ampliación Lomas de Lébano, que posteriormente, esto fue ayer, fueron 6 carpetas de investigación, aunque el gobierno federal reportaba nada más 5 en la página de las autoridades federales. Se registraron 2 denuncias por robo de vehículo y se registraron 4 denuncias por privación ilegal de la libertad. Fueron pues bastantes acciones que se han estado implementando y hubo pues hoy reporte al respecto de esta detención que ha llamado bastante la atención y que ocurre en la zona sur de Sinaloa. Voy con David Galván.
1: Muy buenas tardes, un gusto saludarte.
2: El resultado es evidente luego del reforzamiento del personal militar y posteriormente de personal naval en los últimos meses en el estado de Sinaloa. 10 presuntos integrantes del Cártel Pacífico, entre ellos 7 personas de nacionalidad colombiana, fueron detenidos por integrantes del Gabinete de Seguridad en el marco de la Estrategia Nacional de Seguridad. Las comandancias de la tercera y novena zona militar de la Defensa Nacional informaron que elementos del Ejército Mexicano y la Guardia Nacional, en coordinación con Policía Estatal, detectaron en el municipio de La Concordia a un grupo de personas armadas pertenecientes al también llamado Cártel de Sinaloa, quienes fueron arrestados en flagrancia, es decir, mientras portaban armas de fuego. Durante esas tareas de patrullaje y vigilancia, además de reconocimientos terrestres en la localidad sinaloense, se reportó el aseguramiento de un inmueble, 10 armas largas, 60 cargadores, casi 2000 cartuchos de diversos calibres y equipo táctico diverso, además de unas 420 dosis de presunta metanfetamina. En cuanto a los detenidos, 7 de ellos de nacionalidad extranjera, fueron puestos a disposición de la Fiscalía General de la República con sede en Mazatlán para continuar las investigaciones y determinar su situación jurídica respecto pues a los hechos de los que se les acusa, además de la situación migratoria de las personas que son de nacionalidad colombiana. Es la información que tenemos respecto a este importante resultado.
0: También en otros hechos, muchas gracias a David Galván, fue reportados también que en Mazatlán estuvieron realizando recorridos de seguridad deteniendo a 3 personas. Les aseguraron 7 armas largas, cargadores, cartuchos y 6 chalecos tácticos. Esto precisamente en diversas acciones. Tenemos entendido que esto sería en la comunidad del Roble. Vamos con Carla González y nos amplías este tema. Carla, buena tarde.
3: Muy buenas tardes, felicitos auditorio. Así es, el secretario del Ayuntamiento de Mazatlán, Moisés Ríos Pérez, confirmó que trabajadores de aseo urbano fueron despojados de un camión recolector de basura por sujetos armados durante un operativo que se habría registrado el día de ayer en las inmediaciones de la sindicatura El Roble. La unidad fue utilizada para bloquear un camino rural mientras las personas que eran perseguidas por las autoridades intentaban escapar. Ríos Pérez afirmó que los empleados municipales fueron quienes dieron aviso a las autoridades que todos se encuentran bien y el camión fue recuperado de inmediato, aunque presentó algunos daños en las llantas. Esto fue lo que dijo, escuchemos.
4: No, es parte también de los operativos. Obviamente, más bien fue un ahuyento de grupos porque saben que hay presencia militar.
5: ¿Y si robaron lo que es este camión de basura y bloquearon?
4: Lo tomaron y bloquearon de forma inmediata. También el mismo operativo fue y lo trajeron con una grúa, ¿no? Ellos, más bien, hubo gente que huyó del Roble y que agarraron un camión de basura y taparon. Pero de forma inmediata, tanto el secretario de Seguridad como Guardia Nacional de forma inmediata fueron por...
3: Sobre este hecho, el funcionario no pudo confirmar si el operativo dejó personas detenidas luego de que en las redes sociales empezaran a circular versiones sobre la supuesta captura de un operador de una de las facciones del cártel de Sinaloa, de lo cual pues dijo no tener información oficial, solamente lo que había visto también en las redes sociales. Y pues además de la movilización el día de ayer en El Roble, también pues es la jornada estuvo marcada por diversos hechos violentos en el municipio, entre ellos desde muy temprano un ataque armado contra un menor de edad en la colonia Benito Juárez, la agresión contra un expendio de cerveza en el malecón, también la ejecución de un hombre en el Infonavit Alarcón. Ya por la tarde noche se registró una persecución en la zona dorada que terminó con la detención de civiles armados, mientras que por la noche ocurrió un ataque en la colonia Lomas de Lébano que de primera instancia dejó a una persona fallecida y el día de hoy se confirmó que otras 2 más perdieron la vida a consecuencia de las lesiones de este ataque armado. Felicitos, es la información.
0: Muy bien, pues una situación compleja la que han estado viviendo en Mazatlán. Se ha reportado que incluso pues van a reforzar la seguridad, que ha llegado otro nuevo destacamento, ¿no?, de fuerzas especiales, sumándose a que 1700 que habían llegado la semana anterior, Carla, y pues ya nos daban cuenta de, pues, por lo menos en toda la región sur, sumando los de Mazatlán y los de Concordia, pues cerca de más de 20 personas detenidas solamente en estos días.
3: Así es, Felicitos. Ríos Pérez también estuvo informando que el día de ayer precisamente estuvo arribando a Mazatlán un grupo especializado de la Secretaría de la Defensa, además de otros mandos de las Fuerzas Armadas, como la Secretaría de la Marina, para reforzar la presencia federal y participar en distintos operativos, y pues que parte de las acciones, movilizaciones que hubo el día de ayer, pues él comenta que fue precisamente de estos operativos que mantienen las Fuerzas Armadas en Mazatlán.
0: Muy bien, muchas gracias, Carla.
3: Al pendiente, muy buenas
0: tardes. Vamos al pendiente, Carla, buena tarde, vamos a la pausa, son las 2:13, ya volvemos.
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5: Creel, Chihuahua. Ubicado en las tierras altas de la Sierra Tarahumara, este pueblo es la puerta de entrada principal a las majestuosas barrancas del Cobre. Rodeado de imponentes bosques de pinos, misteriosas formaciones rocosas y hermosas cascadas, es el lugar ancestral de la comunidad Rarambi. Su estación del tren Chepe añade un encanto nostálgico ideal para la aventura alpina.
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0: Estamos de regreso en Fórmula Noticias Sinaloa, son las 2:17. David Miranda, ya hay nuevo titular de la Subsecretaría de Seguridad Pública en Sinaloa. Buenas tardes.
1: Buenas tardes, felicitos. Así es, la gobernadora de Sinaloa, Geraldine Bonilla Valverde, tomó protesta a Efrén Martínez Casimiro como nuevo subsecretario de Seguridad Pública, Prevención y Reinserción Social. Durante el acto, la mandataria estatal llamó al funcionario a fortalecer la coordinación con las corporaciones policiales de los tres órdenes de gobierno y reforzar las acciones de prevención del delito. Bonilla Valverde señaló que las tareas deberán alinearse con la Estrategia Nacional de Seguridad impulsada por la presidenta Claudia Sheinbaum, así como con las leyes locales, con el objetivo de contribuir a recuperar la paz, fortalecer el Estado de Derecho y recomponer el tejido social en Sinaloa. Asimismo, exhortó a Martínez Casimiro a desempeñar su cargo con rectitud y compromiso con la seguridad y la justicia en beneficio de la población sinaloense. Felicitos.
0: Muy bien, pues ya esto se da precisamente luego de esta renuncia de precisamente general Cerón, que se dio a conocer días anteriores. Era por precisamente temas personales, para ser, pues se regresó a laborar a la Secretaría de la Defensa Nacional. Muchas gracias, David, regresamos contigo un poco más adelante. Y ante la llegada de Efrén Martínez Casimiro como subsecretario de Seguridad Pública, Prevención y Reinserción Social, esto ha generado expectativas entre el sector empresarial para que se fortalezca la prevención y disminuyan los delitos en Sinaloa. Así lo dio a conocer el presidente de este organismo, de al respecto de la competitividad de las empresas, Julio César Silvas Insunza. El dirigente empresarial consideró que incorporar mandos con formación militar puede aportar mayor coordinación e inteligencia a las estrategias de seguridad. Dice que en Culiacán pues ya comienza a mostrarse una recuperación en la actividad económica después de meses complicados, mientras otras ciudades requieren actualmente mayor atención. Puso como ejemplo Mazatlán, donde recientemente pues se ha registrado un incremento en hechos violentos, por lo que confío en que los ajustes que se realicen en el gobierno del estado permitan mejorar las condiciones de seguridad.
2: Definitivamente que haya los puntos de coincidencia. Es un tema, lo que hemos visto nosotros, que es un tema muy complejo, ¿no? De muchos asuntos. Le estamos abonando nosotros desde la prevención, los protocolos, incluso, pues, obviamente, pero sí, definitivamente la llegada del coronel, creo que pues viene a reforzar las actividades que vienen a hacer. Esperemos que pronto la Secretaría pueda, pues en los informes que da, rendir pues un informe que más convenga a la ciudadanía, ¿no?
3: Y en Mazatlán también, que es donde se ha incrementado los últimos días y es el destino turístico más importante.
2: Sí, lamentablemente les ha pegado el tema de la seguridad ahorita a Mazatlán. Esperemos que encuentren pues la calma. Afortunadamente, dentro de lo malo, no ha habido baja del turismo, sigue el turismo ahí.
0: Bueno, Martínez Casimiro rindió protesta este miércoles ante la gobernadora Geraldine Bonilla Valverde, quien lo instruyó a reforzar la coordinación con las corporaciones de los tres órdenes de gobierno y las acciones de prevención del delito. También el seguimiento que hemos estado dando a lo relacionado con este tema, este incendio que se ve en un centro de rehabilitación, Los Mochis. La Fiscalía General del Estado mantiene abierta la investigación para determinar qué ha originado este incendio registrado en el centro de rehabilitación Los Mochis, que por el momento pues no se ha establecido públicamente si hubo una riña entre internos, lo cual habría detonado pues este siniestro. El vicefiscal de la zona norte, Jesús Arnoldo Sarreo Castelo, señaló que no se puede adelantar información que pueda estar relacionada con posibles responsabilidades. Explicó que analizan todos los indicios que han sido recabados en este inmueble, además de otros estudios de criminalística de campo, entrevistas y datos solicitados a otras dependencias para reconstruir la mecánica de los hechos.
4: Yo mejor preferiría tenerlo en reserva ese dato, porque tiene que ver con responsabilidades y ahorita no. La verdad, se tiene que valorar todo lo que se aporte, ¿no? Hay que tomar en cuenta que se procesó el lugar, que hay una inspección, que se tiene que agotar una criminalística de campo, ver cuál fue la mecánica del hecho. Ahorita todo lo que se pueda aportar se tiene que evaluar.
0: Pues esto es lo que han comentado en este caso las autoridades en la vicefiscalía de la zona norte. Están atendiendo de manera prioritaria, sobre todo las personas que resultaron heridas en este incendio. Serán Gastelo informó que permanece estable, mientras que otra se encuentra próxima a recibir el alta médica. Pero sí hubo, lamentablemente, dos fallecimientos. También la Secretaría de las Mujeres está brindando acompañamiento a la familia de una mujer que presuntamente fue apuñalada por su esposo, un elemento retirado de la Marina en Los Mochis. Así lo va a conocer la titular de la dependencia, Brenda Rocío García Félix. Esto precisamente en Los Mochis. La funcionaria explicó que tuvieron acercamiento con los hijos de la víctima y pusieron a su disposición la atención de manera jurídica y psicológica. Señaló que, de acuerdo con el último reporte proporcionado por la Fiscalía General del Estado, la mujer se encuentra estable.
5: Acercamos con los hijos de esta mujer, que afortunadamente pudimos platicar con ellos y les dimos la atención, brindamos los servicios de la Secretaría, todo el acompañamiento jurídico y psicológico, así como en todos los casos que nosotras tenemos atención, siempre brindamos los servicios de acompañamiento de la Secretaría y los tomaron con muy buena disposición. Estamos esperando a que ellos, cuando ellos lo decidan o cuando se sientan listos de acercarse, pues darles la atención completa.
6: ¿Cómo está el estado de salud de ella?
5: Tenemos conocimiento que está estable, hasta ahorita es el reporte de fiscalía, no tenemos un reporte adicional.
6: ¿Qué tan común es que elementos militares o de marina cometan violencia intrafamiliar?
5: Pues es así como cualquier otra persona, realmente el cometer violencia en contra de alguna pareja o de alguna mujer, pues va también mucho con la persona, independientemente del cargo que tengan y del estatus social del que pertenezcan, pues realmente la violencia siempre está presente. Es cuestión del trabajo interinstitucional como el que se hace aquí con Secretaría de Salud, Secretaría de las Mujeres de...
0: Bueno, García Félix indicó que no existen datos que permitan establecer una mayor incidencia de violencia familiar entre integrantes o exintegrantes de corporaciones militares y de seguridad, pues este tipo de conductas puede presentarse independientemente de la profesión o la condición social. Por cierto, la Fiscalía General del Estado reportó que ayer fue detenido ya esta persona por el probable feminicidio de su abuela. Es un sujeto de nombre Emanuel Iván, de 35 años de edad, probable responsable del delito de feminicidio agravado. Estos hechos ocurrieron el 9 de agosto en el municipio de Guasave, en la comunidad de Estación Capomas, donde la mujer resultó lesionada y posteriormente perdió la vida. Se dijo que es el nieto de esta persona adulta mayor, quien pues provocó estas lesiones, en la que posteriormente pues perdió la vida. Rápidamente vamos con la Secretaría de las Mujeres, el reforzamiento a la prevención de violencia y acoso en escuelas.
7: La Secretaría de las Mujeres reforzará las acciones de prevención de la violencia entre niñas, niños y adolescentes con el arranque del nuevo ciclo escolar, informó su titular Brenda Rocío García Félix, quien señaló que las capacitaciones se concentrarán principalmente en preparatorias. Entre las herramientas que serán llevadas a los planteles se encuentra el violentómetro, con el objetivo de que los jóvenes puedan reconocer conductas violentas y diferenciar una relación sana. Además, se abordarán problemáticas relacionadas con el acoso escolar y otras formas de violencia que puedan presentarse entre menores.
5: Capacitación para el siguiente ciclo escolar, que ya está muy próximo, ya para el 31 de agosto, pues ya todas las escuelas van a estar de nuevo trabajando. Entonces vamos a retomar los trabajos, sobre todo en el preparatorio, con temas como el violentómetro, que es una herramienta muy importante para las y los jóvenes, pues que sepan los tipos de relaciones sanas que deben de tener. Pero actualmente en CEPAVIFA estamos trabajando un curso para prevenir el acoso escolar con niños. Son niños desde los 7 hasta los 12 años y ahorita están ya 25 niños trabajando esta semana en este curso de verano, y pues es una herramienta también pues para prevenir parte del acoso escolar.
7: Actualmente, a través de CEPAVIF, 25 niñas y niños de entre 7 y 12 años participan en un curso para prevenir el acoso escolar. García Félix señaló que también buscan generar confianza para que los menores pierdan el miedo a denunciar y sepan que pueden recibir acompañamiento de sus familias y de las instituciones. Para Fórmula Noticias, Samuel Sánchez Rubio.
0: Vamos a hacer una pausa y breve volvemos.
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1: Entonces, de regreso, Fórmula Noticias Sinaloa, me da mucho gusto saludar esta tarde de miércoles, Rodolfo Valenzuela. Él es, pues, diputado con licencia, busca, pues, precisamente la coordinación de la cuarta transformación, ¿no? Pues, de Morena. ¿Cómo estás, Rodolfo? Bienvenido.
2: Muchas gracias, Felicito, gracias por la invitación. Como lo he dicho en otras ocasiones, en esta cabina se dialoga bien y mucho gusto que me hayas invitado.
1: Aquí se platica bien,
2: dice. Aquí se platica bien.
1: Rodolfo Valenzuela Sánchez. Preguntarte precisamente, te hemos visto con bastante actividad, pues, ¿que cuántas vueltas le habrás dado al estado ya?
2: Pues hay municipios que he visitado una vez, otros que he visitado hasta 6-7 veces. Las vueltas, pues, las que me alcance el proceso, lo haremos, porque es necesario acercarnos a todas las ciudadanas y ciudadanos de Sinaloa, llevarle el mensaje de la cuarta transformación, defender el proceso y, pues, defender nuestra soberanía nacional.
1: Oye, son, pues, actividades constantes que se están realizando. ¿Cómo le hacen para, pues, llevar a cabo asambleas, recorridos, tú y tu equipo?
2: Bueno, es dos dinámicas, son las que más repetimos, es el recorrido de las colonias, el recorrido de las comunidades casa por casa, tocar casas y uh-huh. que la gente salga y nos reciba. Y decimos así, prácticamente venimos de parte del Partido Morena, traemos información del periódico Regeneración y la gente se abre al diálogo, nos recibe muy bien, nos ofrece agua, incluso nos da su punto de vista de la situación, nos hablan que están con el partido, la gran mayoría de la gente está con el partido, con el movimiento de la cuarta transformación, y eso nos alienta a seguir en este movimiento. Estamos caminando por todas las rancherías, por todas las comunidades de Sinaloa. Y además hay asambleas donde hacemos un llamado a la gente que acuda a algún lugar en específico, plazas públicas, de luego, parques, lugares céntricos o de colonia, y tenemos asambleas y dialogamos con la gente del tema de la defensa de la transformación.
1: Oye, Rodolfo, en este caso hay asambleas generales, ¿no? También la que están realizando es el próximo sábado, ¿no? Realizan.
2: Así, hay asambleas que hace el partido. Habrá una asamblea el próximo sábado en Mazatlán y el próximo domingo en Escuinapa. Entonces tendremos la oportunidad de dialogar todos los participantes, todos los aspirantes a dialogar para el del tema de la defensa de la transformación. Pero pues son asambleas que realiza el partido.
1: Oye, preguntarte en diversos temas, te hemos visto bien activo, estaba viendo un tema que estabas tocando, tuviste una rueda de prensa en Los Mochis, ¿no? Que llamó bastante la atención, porque pues parece inminente por ahí el cierre de algunos, es el Museo Trapiche, ¿no? Y el CIE también ahí, el Teatro Ingenio, ¿no?
2: Sí, esos temas son muchas veces mal manejados administrativamente, que se dieron concesiones a grupos, a particulares o asociaciones privadas, que tienen que ser auditadas, ¿no? Yo soy un partícipe de que la transparencia debe ser en todas las instituciones donde el gobierno eroga dinero, y tiene que, pues, demostrar que yo creo que el uso que le dieron fue benéfico para la ciudadanía, en este caso de Los Mochis, o no. O sea, eso ya depende. Son todos los edificios, son construidos por el gobierno. En esto quiero ser muy muy enfático, que a veces se construyen edificios muy muy caros, y en el caso preciso de Los Mochis hay problemas de drenaje, problemas de pavimentación, hay problemas de agua potable, y se construyeron, por ejemplo, un Teatro Ingenio, que se gastó miles de millones de pesos, o sea, yo creo que como 2,000 millones de pesos en esos gastos. Yo se hubiera arreglado bastante bien Mochis con eso. Pues yo creo que los mejores tiempos para Mochis están por venir.
1: Oye, un caso parecido comentó la gobernadora, que es el estadio de fútbol, pero en Mazatlán.
2: Igual, son concesiones que se dan con la intención de aportar para el espectáculo del país y del estado, pero pues terminan siendo dándole un uso no tan correcto, porque no el gobierno no se ve beneficiado y la ciudadanía tampoco. ¿Por qué? Porque el equipo ya se fue y el estadio queda ahí, entonces queda como un elefante blanco. Caso mismo, como te comento, de los CUM que se construyeron en casi todo el estado, y hay que tomar decisiones correctas en la política.
1: Oye, preguntarte en tu actividad como diputado, porque ahora hace días estaba comentando la presidenta de la República, doctora Claudia Sheinbaum Pardo, le hacía la pregunta sobre pues la posibilidad de un regreso del gobernador con licencia Rubén Rocha Moya, y comentaba que pues todo dependía de él. Yo te quería preguntar tu opinión, tú estabas presente, de hecho te tocó precisamente como presidente de la mesa directiva, pues recibir precisamente no esta solicitud de licencia.
2: Sí, a mí me tocó recibir la licencia del gobernador Rubén Rocha Moya, pues fui admitida por los diputados, él se separó del cargo, pero aquí quiero ser preciso, el proceso pues lo conocemos todos, que inicialmente fue una acusación de parte de un departamento de Estados Unidos que pide la solicitud de extradición, pero también el tratado de extradición marca muy claro que debe ser crecida. Entonces de ahí hay una sospecha de que la utilización política del asunto fue con muy clara, ¿no? Entonces, a la razón que va pasando el tiempo, nos estamos demostrando que está saliendo la verdad a relucir. Pues yo creo que, como lo marcó la presidenta, el tema es político, mientras no existan pruebas. Nosotros creemos en las instituciones, creemos en la gobernabilidad del país, la gobernabilidad del Estado. Entonces, por ello yo invito que la ciudadanía haga una valoración correcta de la situación, que no caigamos en especulaciones o en incertidumbre. El tema del gobernador con licencia, pues él tiene una legalidad que fue votado por más de 600,000 sinaloenses. Si él decide regresar, pues está en sus manos la decisión. Pues yo creo que legalmente no tiene un impedimento, pero también tenemos que considerar que pues en la fiscalía debe determinar si ya no hay un proceso abierto para él, y que las acusaciones de un gobierno extranjero pues deben venir con pruebas, y la presidenta ha sido muy clara en ese tema. Entonces nosotros creemos en la justicia, creemos que la justicia y las instituciones de México deben ser respetadas, pero en este caso para el debido proceso, para el gobernador, pero para todas y todos los mexicanos, ¿no?
1: Así es. Oye, estamos recibiendo algunas preguntas aquí del auditorio. Dice, ¿cómo están financiando estos recorridos que están realizando ustedes?
2: Bueno, yo hice un ahorro y pues me he financiado con ello, pues me muevo en un automóvil de mi propiedad y pues andamos en los recorridos. Son muy austeras las sesiones, tenemos prácticamente una lona ahí que pues colgamos en todas las asambleas y esa la llevamos para todos.
1: La misma lona para todos
2: lados. La misma lona, y hice dos porque una se rompió.
1: Oye, entonces nada más que gastan pura gasolina.
2: Sí. En gasolina y casetas, y pues alimentos que gastamos, y es eso, pues, y es en la acusación. No, reiterándote el tema de la cuestión del gobernador con licencia, uh-huh. Yo te lo aseguro que el tema no es contra el gobernador, el tema es contra el movimiento, es un tema que quiere llevar a la cabeza, que es el expresidente Andrés Manuel López Obrador, y debilitar este movimiento que tiene unido y está transformando el país. ¿Por qué? Porque quieren volver. O sea, la ultraderecha utiliza instituciones de Estados Unidos, instituciones aquí en México, y quieren volver a entrarle a gobernar y tener el control político y poder económico que tiene el país para beneficiarse de ellos nada más. O sea, veamos y valoremos. Por eso yo invito a la sociedad que haga su valoración, si las cosas estaban caminando aquí en Sinaloa o no, y esa es la valoración que vale la pena tener.
1: Oye, finalmente, encuestas que se han estado realizando te colocan pues dentro o con posibilidades de pues pasar a una segunda fase, ¿no? Tienen que todavía seleccionar a tres hombres, tres mujeres, ¿no? De todos los interesados en coordinar la cuarta transformación acá.
2: Sí, en esa parte estoy tranquilo, que creo que he hecho el esfuerzo para recorrer el estado, me he acercado a muchos sinaloenses y les he pedido y he manejado muy bien mis redes sociales para tratar de ser muy muy claro en lo que informo, tratar de acercarme a los medios de comunicación como el tuyo. Aquí te agradezco el espacio. Y tratar de ser muy claros en eso, tratar de hablarle con franqueza a la ciudadanía y pues poner al escrutinio público en nuestra honestidad. Yo me siento tranquilo que pasaré la siguiente fase y me siento con capacidad para liderar este movimiento aquí en Sinaloa.
1: Oye, ¿qué otras actividades vas a realizar en este día o mañana?
2: Ahorita precisamente voy para la ciudad de Los Mochis, estaré en una asamblea, también estaré en un recorrido casa por casa y también estaré con un encuentro con los medios de comunicación en la ciudad de Los Mochis.
1: ¿En la ciudad de Los Mochis? ¿Hoy todavía?
2: Ahorita voy para allá, sí.
1: Ahorita para allá vas a tener entonces ahí conferencia y ahí deben bastante, ¿no? Y el tema de pues de estos precisamente de estas construcciones y todo esto.
2: Sí, eso es el ejemplo, ¿no? Para otras cuestiones que el gobierno prácticamente concesiona, ¿no? Hay que valorar, hay que tener, siempre hay que promover los espectáculos, promover las cuestiones deportivas, pero todo se ha pegado a la legalidad, eso debe, así debe ser. Yo soy muy creyente de las instituciones y siempre acataré lo que marque la ley.
1: ¿Qué es lo que te ha dicho pues mucha de la gente que te sigue ahí a través de tus redes sociales? Y...
2: No, pues me alientan, ahí tengo yo un lema que utilizo, que no le afloje, Rodolfo, y pues me lo ha utilizado mucho la gente y me lo mandan, incluso videos ahí por ahí me mandan que no le afloje y que sigan este esfuerzo de recorrer el estado. Pues es un honor, de verdad, que estar con este mensaje.
1: Miraba, antes de entrar a la entrevista, y las últimas publicaciones que tienes en tus redes sociales, ¿tu mamá es profesora?
2: Mi mamá es profesora, mi mamá pues es un ejemplo de lucha de una mujer. En el caso de mi mamá estudió grande, a mí me tocaba incluso ir por ella a la escuela, y estudió, se preparó, terminó la preparatoria, hizo lo normal, estudió la normal, consiguió entrar a una secundaria técnica porque ella tenía base de secretaria y trabajaba en la SEP. De hecho, aquí hay mucha gente que trabaja en la SEP. Y después de eso, pues tuvo una base como profesora y pues ella se jubiló siendo profesora y me dijo, hacía mucho orgullo, me dijo, pues puede ser el coordinador de la cuarta transformación un hijo de una profesora y tienes todo el derecho, me dijo.
1: Bien, pues ahí le mandamos saludos entonces ahí a tu mamá y a toda la gente que te está escuchando. Pues muchas gracias por acompañarnos.
2: Pues gracias a ti, felicito por el espacio y un saludo a todo tu auditorio.
1: Vamos a la pausa, son las 2:42, es breve, volvemos.
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5: M3 Conejo en 1340. Con la derrota de los tepanecas, amos de la Náhuac, una guerra de poder se cocina al interior de la alianza triunfadora. Tlacaele, joven guerrero y consejero de Ixcoac, el rey mexica, confronta a Nezahualcóyotl, el culto señor de Texcoco, refugiado con sus huestes en Tenochtitlán, a espera de que sus aliados cumplan la promesa de ayudarlo a recuperar su territorio. Tlacaele, armado de resentimiento y una inagotable hambre de poder, pone todos los hilos a su alcance, se transfigura en el emisario de Huitzilopochtli, para manipular guerreros y gobernantes a fin de terminar con su rival. Compleja en donde personajes femeninos aparecen como símbolo de resistencia a una tradición que las excluye. Enrique Serra se confirma así como uno de los grandes retratistas de la historia mexicana a través de un ojo clínico que entra y descubre las entrañas más ocultas del poder.
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7: El corazón de una ballena azul es tan enorme que un ser humano podría nadar fácilmente por sus arterias principales.
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9: La Fiscalía de la Ciudad de México informó que entre el 6 y el 10 de agosto recibieron 30 denuncias por despojo, de las cuales en 4 se confirmó el delito y 8 casos aún están en análisis. Además, 21 personas han sido detenidas. El coordinador del Gabinete de Puebla, José Luis García, hizo un llamado a la ciudadanía a participar en la consulta pública sobre los lineamientos generales para la protección de los derechos de las audiencias, con los que dijo se busca garantizar el acceso a información de calidad, veraz, oportuna y objetiva. Autoridades de la República Checa informaron que 2 mexicanos, presuntamente miembros del cártel Jalisco Nueva Generación, se encuentran bajo custodia en el país centroeuropeo. La Fiscalía de Estados Unidos ha solicitado la extradición de los mexicanos por señalamientos de narcoterrorismo. Informó Itzel Vanegas, más detalles en radioformula.mx.
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0: Estamos de regreso, Fórmula Noticias, Sinaloa, 2:45. Este organismo Apacina lanzó una campaña para reducir los siniestros viales en Culiacán. ¿De qué se trata? Gilberto Mesa.
1: Lanza Mapacín campaña para reducir siniestros viales en Culiacán. Todo empieza contigo, maneja consciente, enfoca en reducir los siniestros viales y generar conciencia entre los conductores. Escuchemos a Luis Ernesto Castro Castro, director de Mapacín.
2: Este mes, el año pasado, había fallecido 12 personas por siniestros viales y hoy van 7 personas, ¿no? De esas 7 personas, 5 son usuarios, de los usuarios más vulnerables. Son 2 peatones, 2 motociclistas y un ciclista. Las otras 2 personas son personas que iban en un automóvil. Todos estos datos, como ustedes saben, los analizamos. Son datos oficiales, tanto del Secretariado de Seguridad Pública y los cotejamos con información de ustedes, de los medios de comunicación. Y bueno, eso nos hace innovar cada vez. Y hacer más fuerte esta cruzada que tenemos en Mapacín. Hoy con el TEC de Monterrey y con la sociedad civil, pues que es el tema de...
1: La campaña será dirigida principalmente a jóvenes de 15 a 29 años mediante redes sociales, radio, publicidad en vía pública. También se presentó Abelardo Puente Negro, personaje que difundirá mensajes y consejos de seguridad vial. Informó para Radio Fórmula Gilberto Mesa.
0: Bien, el cierre del Boulevard Pedro Infante por los trabajos de construcción del nuevo puente pues no ha generado hasta el momento largas filas ni una afectación vial mayor a la prevista, informó Ricardo Rodríguez Gastelum, ejecutivo de Mapacín. Señaló que el periodo vacacional, las lluvias y la menor actividad en el Congreso del Estado pues han contribuido a reducir la circulación en esta zona. Señaló que el transporte público fue desviado hacia otras vialidades para disminuir las afectaciones, aunque el socavón registrado en el eje federalismo sí complicó la movilidad al coincidir con los trabajos del proyecto.
3: Estamos hablando de vialidades, particularmente no hay algo que se haga desde pintarlas, las marcas de los carriles, hacer un reductor o un tope de velocidad, así como construir un megapuente. Todo eso va de alguna u otra manera a repercutir en la circulación misma. Si esas afectaciones son más graves de lo que podemos percibir como ciudadanos, es ahí donde podemos debatir. Porque, a ver, yo puedo justificar que yo antes hacía del centro hacia la central 10 minutos y hoy hago 15. Ahí hay una afectación, obviamente, estoy invirtiendo 5 minutos más de lo que solía invertir. También por ahí habrá personas que digan, ah, es que yo ahora me toma 30 minutos, ¿no? Sin embargo, pues eso siempre va a ser más a nivel, muchas veces, personal.
0: Bien. Destacó que precisamente la posibilidad del nuevo puente que agilice el tránsito de manera permanente, explicó que podría presentarse el fenómeno de demanda inducida, mediante el cual pues una vialidad con mayor capacidad atrae a más automovilistas y eventualmente vuelve a saturarse. Vámonos a Mazatlán, es que habitantes de la Isla de la Piedra tomaron este miércoles las instalaciones de la Jumapam, la Junta de Agua Potable de Mazatlán, bloquearon la avenida Gabriel Leiva en ambos sentidos para exigir una solución al desabasto de agua potable que aseguran se prolonga desde hace más de 4 meses. Silvia Izárraga, habitante y excomisaria de la Isla de la Piedra, explicó que el problema comenzó con un servicio por tandeo, pero paulatinamente el suministro dejó de llegar a la comunidad.
4: Eso lo pasó. Pues hace más de 4 meses no tenemos suministro suficiente de agua. Nos la recortan y aparte ahorita ya no tenemos nada. Y ya vinimos hace como un mes allá a la presidencia y la misma presidenta municipal a mí me dijo de viva voz que iba a mandar unas pipas, pero después dijo, no, mañana viene el agua, pero no vino. Más de 4 meses así, siempre el agua se ha distribuido porque no alcanza en la Isla de la Piedra, oiga. Desde que yo estaba de comisaria municipal, ahí tengo yo escritos que el señor Edgar supuestamente iba a meter 8 millones de pesos. ¿Y qué hizo? Nada hizo, ¿eh? Porque el tubo no es suficiente. Ya no somos poquitos, somos muchos ya en la Isla de la Piedra. Hay muchos negocios. Tenemos negocios, tenemos grandes locales, todo. Entonces, necesitamos.
0: Bueno, pues son alrededor de 8,000 familias, además de comercios, restaurantes de la zona turística, quienes enfrentan las consecuencias del desabasto, dicen en este caso los habitantes. para Lizárraga menciona que algunas familias pues han tenido que almacenar agua de la lluvia para cubrir las necesidades básicas, y para los negocios pues la falta del suministro también representa un costo adicional. Una pipa dicen que le sale 3,500 pesos y en algunos casos pues deben solicitarla prácticamente a diario. Además de llenar un tinaco, esto representa otro gasto cercano a los 600 pesos. Y pese a los reportes constantes, dice Lizárraga, las soluciones anunciadas pues no se han cumplido y tampoco se mantiene el envío de pipas de manera regular. La protesta estuvo cerca de una hora. En este tiempo, las actividades en las oficinas de la Jumapam pues quedaron suspendidas, el local fue retirado después de que habitantes y la Junta de Agua Potable alcanzaron acuerdos para establecer un esquema de tandeo, llevar pipas a las zonas donde la presión pues no permite que llegue el agua mientras se trabaja en la ampliación de la línea principal que abastece a la comunidad de la Isla de la Piedra. Y por su parte, contrario a lo señalado por los habitantes de la Isla de la Piedra, el gerente general de la Jumapam, Jorge González Naranjo, aseguró que alrededor del 80% de la isla sí cuenta con agua potable. Explicó que el problema se concentra principalmente en las zonas altas, donde la presión no es suficiente para que el servicio llegue de manera adecuada.
5: Son varios temas, ¿no? Estamos trabajando ahí con válvulas inteligentes para mejorar el suministro, estamos trabajando en cuestiones eléctricas, pero el proyecto más importante es ampliar ahí un diámetro para que tengan más flujo. Entonces, con eso las válvulas nos va a ayudar a mejorar la presión. Entonces, lo que se está haciendo es monitorear, porque también demasiada presión pues puede dañar ahí los puntos donde sí les está llegando ahorita, ¿no? Por exceso de presión. Entonces, yo sé que la gente se desespera, pero no es como que lo vayamos a hacer de un día para otro, tenemos que estar monitoreando para no tronar la tubería.
0: Bueno, pues esto es lo que ha dicho el funcionario, que mientras se concluye la ampliación de la tubería, de acuerdo con los isleños, pues fue mantener el acuerdo, es mantener suministro por horarios, reforzar con pipas en las zonas donde el agua no llega debido a la baja presión. Vamos contigo, David Miranda, y es que este sábado ya vence el plazo para registrar las líneas telefónicas. Aquellas personas que no la quieren registrar, pues parece que son varias.
6: Así es, felicitos, es la mayoría, porque pues para registrar que es obligatorio, por cierto, el registro de las líneas de telefonía celular aquí en México, pues de acuerdo con la información difundida sobre el nuevo proceso de vinculación de líneas con la CURP, en esta primera etapa la fecha límite corresponde a los números de prepago cuyo último dígito sea el 0. Aquí en Fórmula Noticias realizamos un sondeo preguntándole a la gente, ¿ya registraste tu línea celular con tu CURP? Escuchamos.
7: No, no lo he registrado, porque la verdad no lo quiero registrar, o sea, se me hace algo que no debe de proceder, o sea, no creo algo que tenga que uno tener que hacerlo, o sea, no siento la necesidad, sí. Pero pues, en determinado momento, si no hay otra alternativa, pues lo vamos a tener que hacer, ¿no? La verdad no quisiera.
8: No lo he registrado y pues no estoy de acuerdo tampoco en registrar, siento que pues es algo personal. No estoy de acuerdo.
9: Sí, me voy a registrar. Sí me voy a registrar. No lo he hecho, pero sí tengo que hacerlo.
10: No, yo no me he registrado. Siempre estoy esperando a ver si llegan a quitar eso, que cambien de opinión o de pérdida amplian el tiempo.
11: No, no lo he hecho.
12: ¿Y por qué no lo he hecho?
11: Pues todavía no lo he hecho. Tengo que, pues, también estoy esperando eso.
13: No, fíjese, no lo he registrado.
12: ¿Y por qué no lo he registrado?
13: No he oído pedir a... O sea, tiene que ir a registrarlo, ¿eh? Lo he oído siempre.
6: Para realizar el trámite se requiere contar con la CURP y una identificación oficial. El proceso puede realizarse a través de los canales oficiales de la Comisión Reguladora de Telecomunicaciones o directamente con el operador telefónico. Las líneas que no sean registradas dentro del plazo establecido podrían enfrentar la suspensión temporal del servicio. Felicitos.
0: Bueno, pues ahí tiene el llamado a tiempo. Usted sabe si se avienta o no se avienta a registrarse. Y creo que he escuchado que los planes, eso sí, pues ya están pues prácticamente pues registrados de manera automática. Y me tocó preguntar ahí en una compañía telefónica, dijeron que esos estaban pues casi exentos, pero pues todo esto iría para las líneas de prepago. Muchas gracias, David.
6: De nada, felicitos.
0: Vamos con precisamente este reporte del avance en las negociaciones para el desarrollo sostenible en la Bahía de Huira. Juan David Trujillo.
14: Las mismas acciones para concretar el plan integral para la conservación ambiental, el bienestar comunitario y el desarrollo sostenible de la Bahía de Huila avanzan con una nueva reunión programada para este jueves 13 de agosto en Los Mochis. El comisionado del Gobierno Federal para la atención al tema GPO, Mauricio Rodríguez Alonso, informó que el colectivo aquí no concluyó sus consultas con las comunidades de la zona y presentará sus resultados, inquietudes y propuestas durante el encuentro con representantes de la empresa GPO y autoridades federales.
15: Ellos plantean realizar, ir a conversar con las comunidades acerca de presentar. Ellos desarrollaron desde el pasado jueves asambleas informativas en cada una de las comunidades. Concluyeron el lunes y nosotros vamos a tener una reunión de trabajo con ellos el jueves para conocer, digamos, las impresiones que tienen, las aportaciones que pueden hacer a este plan y a escuchar básicamente las inquietudes. Quiero decirte que nos hemos tomado con mucha seriedad el planteamiento porque los planteamientos son serios.

0: darle parte al asunto, ¿no?
1: El funcionario señaló que el plan surgió del diálogo entre las partes y busca atender preocupaciones relacionadas con medio ambiente, protección civil, derechos humanos, infraestructura y desarrollo comunitario. Entre las medidas propuestas destacan un programa integral de restauración de la bahía, acciones para prevenir riesgos y recorridos periódicos de seguridad y la instalación de cortinas de aspersión en las líneas conductoras de la planta. Además, se contempla la creación de un centro de atención inmediata, integrado por bomberos, Cruz Roja y Protección Civil, así como apoyos sociales y económicos para las comunidades, agricultores, pescadores y pueblos indígenas de la región. Rodríguez Alonso destacó que las aportaciones de las comunidades serán fundamentales para ajustar el plan y avanzar hacia acuerdos que permitan atender las principales preocupaciones en torno a la operación de la planta GPO. Para Fórmula Noticias, Juan David Trujillo.
2: Vamos a la pausa, es breve, ya volvemos.

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0: De regreso, Fórmula Noticias, Sinaloa, 3 de la tarde con un minutos. Como cada miércoles, tenemos a Alfredo Juárez en la Fórmula de la Tecnología. Alfredo, buena tarde.
1: ¿Qué tal, Francisco? Muy buenas tardes. Buenas tardes, San Antonio.
0: ¿Qué nos tienes para hoy, estimado Alfredo?
1: Hoy tenemos una eclipse total de sol. Felicito, no se vino a México, pero se vio en gran parte de España, Uralán, Islandia y una parte de África. Las redes sociales por ahí van a estar bombardeándose de efectos en los próximos días, lo cual sería increíble que podamos ver y presenciar una de las experiencias más importantes. Recordamos que en el 2024 tuvimos un eclipse total de sol aquí en Sinaloa, en la parte de Mazatlán, y pues los que lo vivieron pues sabrán que es una de las experiencias astronómicas más interesantes que podemos vivir. El próximo año por allá habrá otro en algunas partes de España y África también. Así que, pues, nada, eso es algo que sucedió el día de hoy. Y por otro lado, felicitos, ya faltan alrededor de 72 horas para que comiencen las primeras.

0: Recordemos que después de haber hecho la extensión de la fecha límite, hicieron cancelaciones escalonadas para ver si la cancelación de las primeras líneas pues genera algún tipo de miedo dentro de la población. Esperemos que de alguna forma no avancen este tipo de cancelaciones, porque sí habrá algunas líneas que se suspenderán y ya veremos cómo evoluciona. Lo que sí es un hecho es que sigue habiendo desconfianza sobre el proceso. Y ya sabemos pues, con precedente qué puede suceder con ese tipo de base de datos. Así que, pues ahí está, felicitos.
1: Sí, de hecho, nuestro compañero David Miranda hizo un sondeo hoy, precisamente en donde pues casi la totalidad de las personas que habían sondeado, entrevistado, pues decían que no se habían registrado. Hubo quien dijo, pues sí me voy a registrar, ¿no? Pero muchas personas todavía hasta el momento dicen que no están de acuerdo.
0: No, todavía hay mucho rechazo, tanto en redes sociales como a nivel personal. Yo he preguntado también, he hecho un sondeo ahí, es un poquito informal, y hay mucho rechazo al respecto, y la realidad es que pues, la gente no se quiere registrar. Como mencionamos, pues hay mucha desconfianza sobre el proceso, ¿no? Y sabemos de alguna parte pues que en realidad pues, el registro no va a resolver lo que se supone que va a resolver. Ya tenemos precedente, ya sucedió una vez, y en lugar de resolverlo, pues terminó la base de datos en el mercado negro y duplicó, triplicó pues eso que precisamente quería detener en algún momento. Así que pues ya veremos, felicitos, si mañana pasado en un momento de 70 horas para que se suspendan las primeras líneas. Ya veremos si en los próximos 3 días que se empiecen a suspender, pues la gente ya pues pegan gritos o entran en el tema de la presión o del miedo. Lo que sí es un hecho es que pues hay mucha presión a través de bancos, a través de las mismas telefonías, y pues la gente sigue sin ceder ante esa presión. Pues vamos a ver si con el primer escalón o con el primer bloque de líneas suspendidas, pues llega a haber un cambio en el tema del registro. La realidad es que pareciera que no.
1: Sí, sin duda, hay muchas personas que no confían en esta medida. Pues muchísimas gracias, Alfredo.
0: Siempre me agradezco, feliz, muy buenas tardes.
1: Muy buenas tardes, nos escuchamos el próximo miércoles 3 de la tarde aquí con Alfredo Juárez en Fórmula Noticias Sinaloa. Vamos a más información, vámonos a Mazatlán. Es que el sistema DIF ha detectado 4 casos de trabajo infantil durante el actual periodo de vacaciones, principalmente en cruceros viales como parte de los recorridos de vigilancia que están realizando los organismos para identificar a niñas, niños, adolescentes que están haciendo actividades laborales. Director del DIF Mazatlán, José Luis Gómez Núñez, aclaró que estas acciones no se limitan a las vacaciones, sino que se mantienen durante todo el año, aunque durante los periodos vacacionales, pues ahí se mantiene el reforzamiento en los recorridos debido a una mayor presencia de menores en las calles.
2: El sistema DIF de Mazatlán ha detectado 4 casos de trabajo infantil durante el actual periodo vacacional, principalmente en cruceros viales, como parte de los recorridos de vigilancia que realiza el organismo para identificar a niñas, niños y adolescentes en actividades laborales. El director de la paramunicipal, José Luis Gómez Núñez, aclaró que estas acciones no se limitan a las vacaciones, sino que se mantienen durante todo el año, aunque durante los periodos de asueto se refuerzan los recorridos debido a una mayor presencia de menores en las calles. En estos casos detectados, el personal realiza primero un apercibimiento a los padres o tutores y verifica que los menores cuenten con documentos básicos como acta de nacimiento, además de revisar que se respeten sus derechos fundamentales.
3: Qué bueno que toquen el tema, ¿no? Invitar a los padres de familia al no trabajo infantil, ¿no? Que es una campaña que traemos en el municipio para que los niños, niñas, adolescentes pues hagan lo propio, ¿no? Que estén en sus casas y sobre todo ahorita con estos calores, pues que estén en un ambiente fresco, hidratados.
2: Mencionó que el personal del DIF también explica a las familias que este tipo de actividades no son recomendables para los menores y les brinda orientación sobre sus derechos, con el objetivo de evitar que permanezcan trabajando en los cruceros y otros espacios públicos. Reportó para Fórmula Noticias, Carla González.
1: Bueno, y continúa en activación el programa Ponte al Corriente, ¿no?, del gobierno del estado, David.
4: Así es, felicitos. Ante la reactivación del programa Ponte al Corriente por parte del gobierno de Sinaloa, mediante el cual propietarios de vehículos modelo 2022 y anteriores podrán regularizar adeudos por canje de placas y revalidación anual con un pago único de 6,000 pesos, la gobernadora y el

0: Lina Bonilla Valverde dio a conocer que el programa ha recaudado 7 millones de pesos en una semana. La mandataria hizo un llamado a los sinaloenses a aprovechar el beneficio antes de que concluya. Escuchemos.
1: Vamos bien, lo que sí es que me han reportado que vamos bien con el puente a 40. Invitamos a los sinaloenses a que aprovechen, porque no duran mucho. Recuerden que son 1 o 2 meses los que están las ventanillas abiertas ofreciéndoles los trámites que se pueden hacer con los descuentos, que son del 2020. Con un pago. Es con un solo pago de 6 mil pesos. En este año se extendió al 2022 y anteriores, que las otras ponte al corriente no se habían abierto en el 2022. En esta sí, te invitamos a los sinaloenses, un solo pago de 6 mil pesos y se regulariza. En las oficinas de los 20 municipios, así es, de recaudación.
2: Muchas gracias.
1: Los invito, van 7 millones de pesos recaudados en una semana en el ponte al corriente.
0: Bonilla Valverde invitó a la ciudadanía con adeudos vehiculares a acudir a las oficinas de recaudación de los 20 municipios para aprovechar esta facilidad. Felicitos.
3: Muy bien, muchas gracias, David. Vamos a este reporte desde la Universidad Autónoma de Sinaloa.
4: En el corazón agrícola de México, la búsqueda de alternativas sustentables para prolongar la vida útil de los alimentos ha dado un salto cualitativo. En la Facultad de Ciencias Químico-Biológicas de la Universidad Autónoma de Sinaloa, un equipo científico encabezado por el Dr. Abraham Calderón Castro desarrolla películas y recubrimientos comestibles basados en almidón y adicionados con extractos botánicos de la región, los cuales prometen revolucionar el almacenamiento hortofrutícola y disminuir las pérdidas económicas cosecha. El investigador universitario señaló que esta propuesta busca atacar simultáneamente dos frentes críticos: la crisis global por contaminación de plásticos de un solo uso y la necesidad de mantener la inocuidad alimentaria en frutos climatéricos.
5: Son capas delgadas de material comestible con la finalidad de reducir la pérdida de los alimentos, ¿no? De la pérdida de los frutos durante la etapa post cosecha. Entonces se dice que más del 40% de los alimentos son perdidos durante estas etapas. Entonces estas son unas alternativas de conservación con la finalidad de mantener la calidad de los alimentos.
4: Afirmó que la innovación radica en la combinación de una matriz estructural de almidón con ingredientes naturales de la herbolaria y biodiversidad mexicana, donde cada recurso aporta propiedades físicas o biológicas esenciales para la conservación del producto.
5: Provee un poquito, satisface las necesidades de la economía circular, ¿no? Utilizar algunos recursos de la región, darles valorización, darles valor agregado y con ello, pues de esta manera, agregarlos a las películas comestibles que son, como ya mencioné, que son capas delgadas que pueden proteger al alimento y además, pues disminuir la respiración de los mismos porque actúan como capas que son semipermeables, que disminuyen la respiración y pues además que al utilizar estos recursos pues se le pueden proveer componentes bioactivos.
4: Asimismo, el investigador detalló que entre los ingredientes naturales utilizados en estas películas destacan el guamuchil rojo, el micle, la flor de bugambilia, el amaranto y aceites esenciales como el de citronela. Universidad Autónoma de Sinaloa.
3: Bien, vamos a la pausa, son las 3:12, ya volvemos.
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16: Explorando la naturaleza.
17: Conocido como el árbol de la vida, el baobab es un gigante africano capaz de almacenar miles de litros de agua en su tronco hinchado. Esta adaptación le permite sobrevivir en zonas áridas extremas. Sus frutos son nutritivos y sus troncos huecos sirven de refugio. Son ejemplares milenarios que representan la resiliencia de la naturaleza ante el cambio climático global.
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3: Estamos de regreso a Fórmula Noticias Sinaloa, 3:15. Es momento de escuchar Puesto al Deporte. Edgar Martínez, ¿cómo estás? Buena tarde.
21: ¿Qué tal, Felicitos? ¿Cómo estás? Muy buenas tardes, qué gusto y qué placer poder acompañarlos en una edición más de las noticias. Hay información muy interesante relacionada a los jóvenes atletas que hicieron historia en los pasados Juegos Centroamericanos y el Caribe, Felicitos, porque ya habló la presidenta Claudia Sheinbaum sobre premiaciones, Felicitos. Así que se van a aumentar, para empezar, las becas para las los deportistas mexicanos. Esto en reconocimiento al récord histórico que obtuvieron de 407 medallas, las cuales todas van a ser premiadas en su totalidad. Ya habló con el director de la CONADE, el exatleta también, Rommel Pacheco, que es el director general, donde ya hablaron sobre el tema de las medallas, donde no solamente se va a premiar una, sino todas las que se obtuvieron. Y comentaron del tema de presupuestos, de que están buscando que estos atletas no sufran complicaciones a la hora de ir a eventos clasificatorios. Sabemos que muchas veces los deportistas pues tienen que estar buscando fondos de otras formas, ya sea algunos vendiendo, se ha visto vendiendo postres, catálogos de ropa, de perfumería, etcétera, etcétera, o boteando incluso. Pero busca la presidenta que esto ya no suceda, con más apoyos y que obviamente puedan tener los mejores lugares para entrenar, buscando así mejores resultados. Así que se está apoyando con todo el deporte. La participación de México en los Juegos Centroamericanos fue histórica. ¿Qué siguen? Los Panamericanos y posteriormente el cierre del proceso para los Juegos Olímpicos de 2028. Y la cosa pinta bastante interesante, recordando que ahí están el trío de atletas de los tiros con arco, está por ahí Matías Grande de esa disciplina, Alejandra Valencia, Pau Vázquez, Osmar Olvera en los clavados, que hizo historia en la edición pasada, la sinaloense Luz Daniela de Giola, más los que se vayan sumando. En más información relacionada al deporte en la localidad, Felicitos, hay una nota bastante interesante sobre lo que fue el año pasado. ¿Se acuerdan de esta clase nacional de box? Pues va a regresar el próximo domingo 16 de agosto, esto en el Polideportivo María Rosario Espinosa, en las instalaciones del ISDE aquí en Culiacán. La clase nacional, que llevará por nombre Puños que Transforman, se va a realizar de manera simultánea en las 32 entidades del país este domingo a partir de las 7 de la mañana en Culiacán. Será la sede del Centro de Alto Rendimiento María del Rosario Espinosa. La edición pasada contó con personalidades del mundo del box profesional. Ahí estuvo Omar Chávez, estuvo también Marco Verde, medallista olímpico sinaloense, así que se esperan muchas sorpresas para esta nueva clase. Fue un éxito la edición pasada, se espera que esta también sea domingo 16 de agosto en punto de las 7 de la mañana. Y ya para finalizar, felicitos, no dejemos de lado la League's Cup, este torneo que están disputando los equipos mexicanos ante los de la MLS. El conjunto de Columbus derrotó 3-2 en penales a los Pumas, los universitarios quedan eliminados en la primera fase, el Atlas ganó 2-1 ante el Cincinnati, Minnesota United derrotó 3-1 al Atlante, los dirigidos por el Piojo Herrera se despiden de este torneo, Pachuca 1-0 al Charlton, el Real Salt Lake 3-0 a los Bravos de Juárez, mientras que los Tigres derrotaron en penales 5-4 al conjunto de Vancouver, pero también peligra su clasificación a la siguiente ronda. El día de hoy, San Luis contra Orlando, Miami contra León, Monterrey contra Nashville, Toluca Dallas, San Diego Puebla, Los Ángeles contra el Querétaro, y las Chivas enfrentan al conjunto del Seattle Sounders. Para los equipos mexicanos, actualmente la clasificación está de la siguiente manera: los cuatro que avanzarían a la siguiente ronda, quienes prácticamente ya tienen a asegurado, bueno, no asegurado, pero sí con muchas posibilidades de avanzar, son el América, el León, el Cruz Azul, junto al conjunto de los Bravos de Juárez, a no ser que Toluca o Monterrey busquen quitarles esa cuarta posición. Se esperaría obviamente más resultados para ver cómo se desarrollan estos temas. Esta es la información, felicitos, que tenemos preparada alrededor del vasto mundo de los deportes.
3: Muchísimas gracias, Sergio Martínez, te espero mañana.
21: Allá, con mucho gusto, felicito, un fuerte abrazo.
3: Abrazo de regreso, puesta del deporte. David Miranda, bueno, pues hay novedades en cuanto a las mascotas.
0: Así es, felicitos, pues con el objetivo de garantizar alimento para decenas de perros y gatos rescatados, el próximo 19 de septiembre a las 4 de la tarde en la explanada Culiacán se realizará la quinta edición del Croquetón, iniciativa sin fines de lucro organizada por AM Group México en apoyo a la Fundación Patitas Médicas. Su organizadora, Mónica Araujo, explicó que este año la meta es reunir 3 toneladas de croquetas, cantidad que podría cubrir entre 10 meses y un año de alimento para los animales que atiende la fundación. Escuchemos.
2: Croquetón nació hace 5 años. Esta es nuestra quinta edición. Croquetón es una iniciativa sin fin de lucro que organiza mi empresa, que es AM Group México. Nosotros somos una firma de marketing y la Fundación Patitas Médicas se acercó con nosotros para solicitarnos apoyo porque, bueno, tienen problemas de recursos. En su momento nos pedían un costal de croquetas y al nosotros preguntarle sobre sus necesidades, sobre sus rescatados, sobre todos los problemas que ellas enfrentan como fundación, nos dimos cuenta que había una necesidad inmensa. Este evento lo organiza Lupe y lo patrocina AM Group. Es una campaña que hacemos durante un mes, tanto en medios como impresos, como en calle, y en obviamente en plataformas digitales. Y concluimos con un evento espectacular en Explanada Culiacán, que este año es el 19 de septiembre a las 4 de la tarde. Todo lo recaudado es para la Fundación Patitas Médicas.
0: Araujo destacó que Patitas Médicas mantiene entre 60 y 100 perros y gatos, además de otros animales que permanecen en casas de acogida mientras reciben atención por enfermedades, lesiones o situaciones de maltrato. Invitó también a la ciudadanía a sumarse a esta campaña, cuya aportación principal son las croquetas, y señaló que todo lo recaudado será entregado directamente a la fundación durante el evento.
15: Pues es que la actividad es diaria, ¿no? La actividad es diaria 24/7. Nosotros pues tenemos un espacio que no le llamamos albergue, es un lugar de tránsito.
0: La Fundación Laica también, que es protectora de animales y trabaja desde el 2010 en Culiacán. Pues la directora de esta asociación, Rebeca Uriarte, explicó cómo sus principales labores, que son el rescate, la rehabilitación, la adopción y esterilización de animales, además de concentrar las campañas sobre la tenencia responsable de los animales y la defensa de sus derechos. Escuchemos.
15: Tengo entendido que están realizando las investigaciones correspondientes. Yo tengo cita en la fiscalía el día de mañana para ratificar la denuncia que nosotros presentamos. Ellos ya acudieron a las instalaciones donde nosotros tenemos a los animales, hicieron una revisión física de ellos, pues tomaron las declaraciones de nosotros, hicieron investigación alrededor ahí con vecinos, y tengo entendido, hasta donde yo me quedé, que estaban esperando una autorización del juez para poder accesar al espacio.
0: Al respecto de este reciente hallazgo de los restos de perros, la presidenta de la fundación señaló que agentes acudieron a las instalaciones donde se encuentran los animales rescatados y realizaron una revisión física, tomaron declaraciones y recabaron información con vecinos de la zona. Escuchemos.
3: Pero esto fue lo que comentó David. Bien, vámonos. Fíjense, este día, este 12 de agosto se conmemora el Día Internacional de la Juventud. Es una fecha establecida por la Organización de las Naciones Unidas, la ONU, para visibilizar los restos, oportunidades, aportaciones de las nuevas generaciones en la construcción de sociedades más justas y sostenibles. De acuerdo con la ONU, alrededor de la mitad de la población mundial tiene 30 años o menos, lo que coloca a las juventudes como un sector fundamental para enfrentar los desafíos económicos y ambientales de las próximas décadas. Más que una celebración, pues esta fecha también representa el llamado a generar condiciones para que las nuevas generaciones puedan participar activamente en la transformación de sus comunidades y el mundo. Hoy también, ¿de qué es día, David?
0: También es día felicitos del elefante, pues este 12 de agosto se conmemora el Día Mundial, una jornada internacional dedicada a crear conciencia sobre la conservación y protección de estos animales y los numerosos riesgos que también enfrentan en sus hábitats naturales. Entre las principales amenazas que estas especies pues enfrentan se encuentra la pérdida y fragmentación de su hábitat, la caza furtiva, el comercio ilegal de marfil y los conflictos entre elefantes y comunidades humanas. Además de su importancia como especie, los elefantes cumplen una función fundamental en los ecosistemas. Al desplazarse por grandes extensiones, ayudan a dispersar semillas y contribuyen a la regeneración de los bosques y otros espacios naturales. Este 12 de agosto, pues organizaciones dedicadas a su conservación buscan que la fecha sirva no solamente para reconocer su importancia, sino también para promover acciones que permitan garantizar su supervivencia y la protección de los ecosistemas de los que también dependen otras especies.
3: Bien, pues muchísimas gracias, David. También antes de irnos, es Día Internacional del Vinilo, ¿no? Este 12 de agosto, Día Internacional del Vinilo, fecha dedicada a reconocer la historia y valor cultural y permanencia de uno de los formatos musicales más emblemáticos todavía. Pues hay bastante mercado, aunque parezca curioso, ahí los discos de vinilo están precisamente en el gusto de las personas que son muy, muy fanáticos de la música todavía. De hecho, artistas pues realizan algunas ediciones especiales en vinilo para pues dar gusto a aquellas personas que gustan de este formato. Con esto llegamos al final de Fórmula Noticias Sinaloa, agradeciéndole por elegirnos como su fuente de información confiable. Soy Felicitas Trujillo. Les deseo una excelente tarde, mucho éxito en todo lo que emprenda. Se queda con Héctor Frank.

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16: Y arrancamos, amigos. Arrancamos hoy miércoles 12 de agosto. Espero que estén teniendo un excelente ombligo de semana. Ya miércolitos, amigos. Ya estamos casi a fin de semana, pero nos encontramos prácticamente ya a mitad de semana. Dicen que los miércoles y los martes son los días más productivos. No sé si lo sepan, pero es un dato curioso que se supone que son los días donde la gente hace más cosas productivas en el trabajo, en su día a día. Entonces espero que estén teniendo un día bastante, bastante eficiente, bastante productivo. Es hora de comida para muchas personas que suelen comer entre 1, 3, 3:30 de la tarde. Yo la verdad no he tenido la oportunidad de comer porque trabajar en hora de comida no es fácil, amigos. Pero la verdad es que Ahorita me comí una frutita porque siento yo que es importante como que tener alguna entrecomida, pues para amortiguar un poquito, pues, el hambre, ¿verdad? 36 grados centígrados marca el termómetro. Y hablando de amortiguar el hambre, hablando de comer una frutita entre comidas, no sé si sepan que Sinaloa, además de ser conocido como un lugar donde se da la pesca, donde se da la agricultura, también somos uno de los principales exportadores de frutas y de verduras. Y hay una fruta que es una de las favoritas de muchas personas, que seguramente puede ser la favorita tuya o de algún amigo o de alguna persona cercana. Y esta fruta se exporta a diferentes países y en Sinaloa es uno de los principales estados de la República que exporta esta fruta. Vayamos a conocer la información. Adelante.
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18: Estamos entrando en la recta final de la temporada del mango aquí en Sinaloa, así que es un buen momento para hablar de una fruta que, además de ser protagonista de nuestros veranos, ha llevado el nombre de nuestro estado mucho más allá de nuestras fronteras. Porque cuando pensamos en Sinaloa, pensamos en agricultura y dentro de esa historia, el mango ocupa un lugar muy importante. Sinaloa es una de las principales entidades productoras de mango de México. De hecho, datos de la Secretaría de Agricultura señalan que el estado ha llegado a producir más de 400.000 toneladas en un año, colocándose entre los líderes nacionales. ¿Pero qué hace tan especial al mango sinaloense? Una de las claves está en el clima. El mango necesita temperaturas cálidas y una temporada de lluvia seguida de un periodo seco para favorecer la floración. Las condiciones de Sinaloa permiten que el cultivo se desarrolle especialmente bien. Además, nuestro estado produce distintas variedades de mango, lo que permite que la temporada se extienda durante varios meses. Y aunque para nosotros sea normal encontrar mangos en mercados, carreteras o huertas durante el verano, una parte importante de esta producción sale de Sinaloa rumbo a otros países. Estados Unidos es uno de los principales destinos del mango mexicano. Para la temporada 2026, Sinaloa estuvo entre los estados mexicanos con huertos registrados para exportar mango a ese país. Esto significa que ese mango que disfrutamos aquí en forma de agua fresca, raspados, chamoyadas o simplemente recién cortado, también puede terminar en una mesa al otro lado de la frontera. Y detrás de cada mango hay mucho más que una fruta. Están los productores, trabajadores del campo, empacadores y transportistas que participan en una cadena que genera empleos y mueve la economía de muchas comunidades. Así que ahora que estamos disfrutando de los últimos mangos de la temporada, aprovechemos porque detrás de ese sabor dulce y jugoso también existe una historia de trabajo, agricultura y tradición sinaloense.
16: Y como dato curioso, aquí en Sinaloa se dan muchos tipos de mangos. Entre los más populares está el Ataulfo, el Manila, el Haden, el Kent y uno que es conocido como el Petacón. Los municipios que más se encargan de... Que tienen más cantidad de mangos que se exportan a nivel nacional y a otros países como Estados Unidos y Canadá, son los municipios del sur de Sinaloa, donde más se da esta fruta, que son los municipios de Escuinapa y El Rosario. Y déjenme les cuento que yo que soy de San Ignacio, allá también se da bastante bien el mango. Y es muy común, por ejemplo, cuando vas de Culiacán a Guadalajara, digamos, por la carretera, por la autopista o incluso por la libre, que en la carretera a la altura de Escuinapa vendan muchas bolsas de mango, sobre todo mango enchilado, así como disecado, y la verdad está bastante, bastante rico. Pero Sinaloa, además de cosechar este tipo de frutas y de dedicarse a la agricultura, también busca transformar su economía y pasar de depender principalmente de actividades como la agricultura y la pesca a tener una mayor participación en la industria.
18: Sinaloa está entrando en una nueva etapa económica con una apuesta cada vez mayor por el desarrollo de la industria y la diversificación de sus actividades productivas. Durante la conferencia magistral Cierre Efectivo de Ventas realizada en Guasave como parte del programa de capacitación Escala MX, el secretario de Economía, Diego Guerreverre, destacó que el estado está transitando de una economía principalmente primaria hacia una con mayor actividad industrial. Explicó que esa transformación se ha venido consolidando principalmente en el norte de Sinaloa, aunque también existen proyectos y nuevas oportunidades de inversión en la zona sur. De acuerdo con el funcionario, contar con una economía más industrial puede hacer que Sinaloa sea más sólido y menos vulnerable ante situaciones externas, como fenómenos climatológicos o cambios que puedan afectar directamente a las actividades productivas tradicionales. ¿Pero qué significa esto para los empresarios y emprendedores sinaloenses? La llegada de nuevas inversiones también representa oportunidades para distintos giros y sectores, desde proveedores de servicios y productos hasta empresas que pueden integrarse a nuevas cadenas de comercialización y producción. Por ello, el secretario de Economía hizo un llamado a las y los empresarios del Estado a mantenerse atentos y buscar la manera de formar parte de este nuevo ciclo de negocios. Además, destacó que el gobierno del Estado busca acompañar a quienes quieran aprovechar estas oportunidades desde las primeras etapas de una idea de negocio hasta el acceso a capital semilla, financiamiento, capital de trabajo, formalización y vinculación con cadenas comerciales. Durante el encuentro también se habló de la importancia de la capacitación para fortalecer a los negocios sinaloenses. Precisamente en la conferencia Cierre Efectivo de Ventas, impartida por Jesús García, abordó herramientas relacionadas con actitud, conocimiento, resultados y técnicas para mejorar los procesos de venta. Y es que no solamente se trata de que lleguen nuevas inversiones a Sinaloa, sino de que las empresas y emprendedores locales estén preparados para participar y aprovechar las oportunidades que genera este crecimiento. Desde Guasave, autoridades, empresarios, emprendedores y representantes de organismos empresariales coincidieron en la importancia de trabajar de manera conjunta para impulsar el desarrollo económico. La apuesta es clara, que Sinaloa continúe diversificando su economía, fortalezca su actividad industrial y que este crecimiento también se traduzca en más oportunidades para quienes emprenden, generan empleos y mantienen activa la economía del Estado.
16: Y es que una mayor actividad industrial permitiría diversificar la economía de Sinaloa y no depender tanto de un solo sector, sobre todo ante situaciones que pueden variar, ¿no? Como la sequía, como los fenómenos meteorológicos, que de pronto llueve bastante o que de pronto una helada, o los cambios de mercado, ¿no? Ahora incluso con las tensiones que pueden existir entre Estados Unidos y México, que de pronto te cobran más impuestos por exportar pues ciertas cosas, ¿no? Incluso materia prima. Además de que la llegada de nuevas industrias pueden generar oportunidades importantes para negocios locales que se conviertan en proveedores de productos o de servicios, y por supuesto pues el tema de tener más empleos formales en el Estado. Eso también es bastante bueno. Y cambiando un poquito de tema, déjenme les cuento que atención a todos, porque este jueves habrá servicios médicos, entrega de lentes, despensas y diferentes trámites completamente gratuitos en el centro de Culiacán. Así que mucha atención con esta información.
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18: Este jueves 13 de agosto, las familias de Culiacán tendrán la oportunidad de acercarse a las Brigadas del Bienestar, que se instalarán en la plazuela Álvaro Obregón, a un costado de la Catedral de Nuestra Señora del Rosario. La jornada será de 9 de la mañana a 2 de la tarde, y lo mejor es que habrá una gran variedad de servicios y apoyos gratuitos para distintos integrantes de la familia. Por parte del sistema DIF Sinaloa se ofrecerán atenciones médicas para niñas, niños, adolescentes, adultos y adultos mayores, además de entrega de lentes de lectura y despensas, estudios de gabinete de la Unidad de Salud para la Mujer, rehabilitación física, atención psicológica y orientación en temas de autismo, entre otros servicios. También participarán otras dependencias como la Secretaría de Salud con acciones de vacunación y prevención, ICEJA y CATSIN y el Registro Civil. Pero hay otro beneficio que puede interesar especialmente a quienes tienen algún trámite vehicular pendiente. El SATES estará presente con descuentos especiales para ponerse al corriente en adeudos y trámites vehiculares. Pero ojo, estos beneficios se aplicarán exclusivamente de manera presencial durante la brigada. Habrá un 75% de descuento en recargos, multas, honorarios y gastos relacionados con el pago de la revalidación anual de la tarjeta de circulación y calcomanía de refrendo, tanto para servicio particular como público, además del canje de placas. También se contempla un 50% de descuento en los derechos generados por el alta o canje de placas de vehículos propiedad de personas con discapacidad. Y para quienes necesiten renovar su licencia de conducir, habrá igualmente 50% de descuento en todas sus modalidades, con excepción de las licencias de primera vez, de aprendiz y permanentes. Así que ya lo saben, si viven en Culiacán este jueves 13, pueden aprovechar esta jornada en la plazuela Álvaro Obregón, de 9 de la mañana a 2 de la tarde. Una sola visita puede servir para acercarse a servicios de salud, apoyos sociales, trámites y descuentos, todo en un mismo lugar. Las Brigadas del Bienestar buscan precisamente eso, acercar los servicios públicos a las familias y facilitar el acceso a trámites y apoyos que pueden contribuir directamente a su bienestar.
16: Así que ya lo sabes, para aprovechar pues estos trámites gratuitos y esos servicios, va a ser mañana jueves 13 de agosto de 9 de la mañana a 2 de la tarde en la plazuela Álvaro Obregón, aquí en el centro de Culiacán. Y nosotros nos vamos, pero por un ratito, nos vamos a un corte comercial. No se vaya, que tenemos más.

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1: La empresa china de inteligencia artificial MiniMax lanzó H3, un nuevo modelo de generación de vida multimodal de código abierto. También conocido como Hailo 3.0, se caracteriza por sus capacidades unificadas, es decir, procesa texto, imágenes, video y audio en un solo flujo de trabajo y es capaz de generar clips de hasta 15 segundos con una resolución 2K. El modelo destaca porque genera video con sonido estéreo nativo, lo que garantiza que no hay separación entre voz, efectos de sonido y música, debido a que modela cada elemento conjuntamente en una sola instrucción. Street fue diseñado con tecnologías como Context Regeneration, Contextual Omni Representation, Street Omni Transformer y, de acuerdo con la empresa, está listo para crear contenido comercial para publicidad, branding, comercio electrónico, diseño de producto y juegos por un precio menor a un tercio de los modelos convencionales. Soy Aide Rivera. 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
4: Analistas de Citi elevaron de 1.1 a 1.3% su previsión de crecimiento para la economía mexicana de este año. Además, proyectaron para el 2027 un crecimiento cercano al 2%. El tipo de cambio se ubicó en 17.06 pesos por dólar americano, 4 centavos menos comparado con el registro anterior, mientras que el dólar interbancario se ubicó en 17.04 pesos y el dólar en ventanilla finalizó la jornada en 17.49 pesos a la venta. El índice de precios y cotizaciones de la Bolsa Mexicana de Valores cerró la jornada con ganancias del 0.29% para ubicarse en las 65.755.97 unidades. El precio de la mezcla mexicana de petróleo se ubicó en 78.76 dólares por barril. Informó Itzel Vanegas. 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
6: Gracias por continuar con nosotros, 3:45 de la tarde. Y para cerrar con broche de oro este programa, tenemos a la licenciada Gabriela Zazueta, quien es directora de Desarrollo Social en Beneficencia Pública del Estado de Sinaloa. ¿Cómo estás, Gaby? Bienvenida de nuevo.
7: Hola, Héctor, pues muy feliz de estar otra vez aquí por tercera vez contigo.
6: Ya casi me quitas el programa. Mira, al ratito vas a ser tú la conductora, te estoy diciendo que ya te veo muy seguido, pero me da mucho gusto porque siempre traes muy buenas noticias. Es importante compartirlas con la gente.
7: Así es.
6: Por ahí supe que hay unos apoyos nuevos que están entregando en esta ocasión. Y pues me gustaría que nos platicaras un poquito de esos apoyos, para quién van dirigidos y qué tipo de apoyos son.
7: Claro que sí. Mira, el próximo 19 de agosto estamos muy contentos porque vamos a tener una entrega muy especial de proyectos especiales que manejamos ahí en la Beneficencia Pública. Uh-huh. Estos proyectos son, por ejemplo, vamos a entregar 10 procesadores cocleares a diferentes niños que pues tienen este implante y ahora requieren el procesador que se actualice pues cada determinados años, okay, ¿no? Que pues esto es completamente sin costo por parte de la Beneficencia Pública y los procesadores se saben que son arriba de 300, 500 mil pesos cada uno.
6: Bastante, bastante dinero. Así es.
7: Sí, vamos a entregar también lo que son vibradores óseos, que son auxiliares, por así decirlo, especiales para cada paciente para que pueda recuperar su audición. Vamos a entregar alrededor de 150 sillas de ruedas, 150 auxiliares auditivos, lentes de armazón. Y también otro proyecto muy especial que es muy bonito son las prótesis externas de pierna y mano. estos pacientes, estos apoyos, tanto los vibradores óseos, procesadores cocleares, ya tenemos un tiempecito trabajando con ellos. ¿Qué quiere decir? Por al ser un proyecto especial, tenemos que realizar ciertas gestiones que toman tiempo para poder ejecutarse. Entonces, por eso estamos muy contentos y lo queremos platicar, porque queremos que la gente sepa que estos apoyos existen en la beneficencia pública por parte de algún proyecto, ¿no? Entonces, esta gente tiene alrededor como de un año pasadito que pidieron su apoyo. Entonces, pues ya
8: les llegó.
7: Ya les va a llegar, si Dios quiere. Entonces, pues es bonito compartirlo para que sepa la demás gente que ahí en la beneficencia pública tenemos este tipo de apoyos.
6: Oye, Gaby, pues estamos hablando de aparatos bastante especializados.
7: Así es.
6: Que son, pues me imagino yo, muy difícil de conseguir y muy costoso para las familias sinaloenses, promedio, para cualquier persona. Entonces, pues, ¿qué representa esto para la beneficencia pública?
7: Pues representa un logro muy grande de primera instancia, porque no es la primera vez que entregamos procesadores cocleares. Yo creo que ya es nuestra tercera entrega. Y pues es súper bonito, por una parte, nuevamente, ver a los niños recuperar su audición y también a las familias, ¿no? Porque es una tranquilidad que le da a las familias el saber que existe este apoyo completamente sin costo para sus hijos, ¿no? Porque pues imagínate, 300 mil pesos, 500 mil pesos, pues sí, es una locura, ¿no?
6: Claro.
7: Igual, vibradores óseos y las pacientes de prótesis externa de pierna y mano, pues es volver a recuperar autonomía, ¿no?
6: Exactamente.
7: Y es libertad. Totalmente, libertad, como tú dices, libertad de movimiento, de todo, con su familia, con ellos mismos. Y también, estas prótesis son completamente personalizadas, viene el proveedor a hacerle sus medidas, tal cual las necesita y todo. Todas alrededor cuestan arriba de 60 mil pesos, o sea, en promedio, y van subiendo, ¿no? Dependiendo en la calidad que el paciente va requiriendo, el tamaño. Entonces, pues representa mucha emoción, todo muy bonito para nosotros y queremos que, por eso te pedimos el espacio para poder difundirlo y que la gente sepa y poder pedir más y apoyar a más personas.
6: Sí, me encanta que lo vamos a conocer, porque también es importante compartir las cosas positivas como esta. Y de hecho me ha tocado ver en ocasiones así de que en internet, de un video de un niño que no escuchaba y que de pronto le ponen pues un aparato especializado como estos y cómo le cambia la cara, que incluso hasta empieza a llorar de escuchar por primera vez la voz de su mamá. Entonces siento yo que tú, que estás muy cerca de todo esto, seguramente tienes experiencias bastante bonitas, ¿no? Cercanas.
7: Sí, es muy bonito ver, porque hemos tenido niños de diferentes edades, porque también no nada más, lo importante es detectarlo en niños cuando, en niños pequeños, ¿no? Pero sí nos ha tocado brindarles este apoyo a niños adolescentes que ya van poco a poco perdiendo su audición porque no pudieron actualizar su procesador, ¿no? Por el tema del costo. Y entonces también, pues, verlos otra vez, recuperar esa parte, y creo que también es muy bonito. Y queremos darle a notar a las familias, ¿no? Cómo las familias también recuperan una tranquilidad, un apoyo de que su hijo va a salir adelante. También eso es súper bonito.
6: Me imagino. Oye, una pregunta, Gaby. ¿Es necesario contar con Seguro Social o con ISSSTE para poder solicitar ese tipo de apoyos?
7: No, es importante. Todos los apoyos de la beneficencia pública son para las personas que no tienen ninguna derechohabiencia. Seguro Social, y solamente en todos los apoyos es una documentación muy básica. Si se requiere alguna otra cosa, nosotros los vamos a ir solicitando, ¿no? Por ejemplo, los procesadores cocleares, se hace una audiometría antes, se revisa con un médico especializado, viene el proveedor, se los instala. Entonces, sí es un proceso que a lo mejor requiere algún otro tipo de documento, pero eso lo vamos platicando conforme a la marcha que va solicitando el paciente, ¿no?
6: Claro, me imagino. Sí. ¿Y dónde puede una persona acercarse para solicitar algún tipo de apoyo como este?
7: Claro que sí. Nosotros estamos aquí en Culiacán, en Palacio de Gobierno, en las oficinas de Beneficencia Pública, y nos pueden llamar al teléfono 6677-146118. 146128, perdón.
6: Okay.
7: Y en nuestras redes sociales como Beneficencia Pública Sinaloa, tanto en Facebook como en Instagram. Muchas veces hay alguna dudita de que, oye, es que no entendí bien el documento o el teléfono, tengo otra cosa. Nos pueden escribir tanto en el chat de Messenger o el de Instagram, y ahí les damos seguimiento, nos dejan un teléfono y ya les llamamos y les damos continuidad, ¿no?
6: Claro. Y está padrísimo, Gaby, que pues obviamente la gente conozca que existen ese tipo de instituciones que pues están pues prácticamente para todo mundo, ¿no? Y sobre todo para personas que, pues, como mencionas, que no cuentan con un seguro social, que no cuentan con un ISSSTE, y que, pues, evidentemente se podría decir que están un poquito más desamparados.
7: Así es.
6: Y creo que es importante que demos a conocer esta información para que la gente sepa dónde acercarse. ¿Cómo funcionan los vibradores óseos? Porque yo he escuchado mucho acerca de ellos, pero creo que a veces la gente como que no estamos muy relacionados con ellos.
7: Sí, claro. Mira, los vibradores óseos es como... tipo un auxiliar auditivo, que es lo que permite a un paciente volver a escuchar, ¿no? Pero el vibrador óseo va conectado más a lo que es el cráneo del hueso de aquí de la oreja. Entonces es directo como que el sonido, no es algo como que se quite y se ponga como un auxiliar auditivo.
6: Ah, ok, más entonces, interno.
7: Sí, entonces no es tan interno, pero, o sea, sí se coloca por fuera, pero es más especializado, un poquito más... no tan accesible como el auxiliar auditivo. Entonces, y sí es especializado para pacientes que tienen cierta condición. O sea, no se tiene que hacerles un estudio previo y todo.
6: Ver que sean candidatos.
7: Ah, que sean candidatos, es correcto, así es.
6: ¿Y cuántos son los vibradores óseos que están entregando en este momento?
7: Van a ser alrededor de 8 y los procesadores cocleares 10. Entonces, pues digo,
6: son bastante caros, ¿no? Que esos tubos, dices tú, que cuestan arriba de 300, 400 mil pesos.
7: 500 mil pesos, sí.
6: Increíble.
7: Sí, te digo, vamos a tener demás apoyos que también representan, pues, una inversión fuerte por parte de la Beneficencia Nacional que, pues, nos están dando a todos los sinaloenses, ¿no? Y es muy bonito y, pues, ojalá más gente... Que te comparto nuevamente, esos apoyos son para todas las personas del estado de Sinaloa, ¿no? Si alguien de Mazatlán nos está escuchando y requiere un procesador óseo, un procesador coclear, un vibrador óseo, se comuniquen con nosotros y ahí les vamos a dar el seguimiento.
6: Claro, desde Ahome hasta Escuinapa, siempre y cuando sean personas pues que vivan en esta entidad o que hayan nacido en este estado, pues pueden aplicar para ello. También me encanta el tema de que la prótesis de pierna y mano sea... adaptada especialmente para cada persona,
7: cada
6: siento
7: paciente.
6: Que eso también es bastante importante dar a conocer, porque se puede decir que de alguna forma pues es especializada para su cuerpo y eso quiere decir que puede hacer su vida normal
7: nuevamente.
6: Y esto ayudarles, ¿no? A hacer actividades que quizás no podían venir haciendo o incluso pues hasta abrirte puertas laborales porque de alguna forma ya estás recuperando tu autonomía.
7: Sí, tu libertad y no es por presumir, pero la verdad... Todos los apoyos que se dan en la beneficencia pública son de muy alta calidad. O sea, se busca el que el paciente realmente tenga un apoyo que le dure toda su vida, ¿no? Como la prótesis externa de pierna, que sea una prótesis que sea adecuada a su cuerpo, que le permita tener esa libertad y que le dure siempre, ¿no?
6: Claro,
7: entonces siempre se cuida esa parte también. Y pues la verdad es bonito presumirlo, porque sí es importante que se sepa que el apoyo que están recibiendo se gestiona pues con mucho cariño y que sepan que es algo que les va a servir.
6: Oye, Gaby, ¿y ahorita hay algún tipo de apoyo que a lo mejor esté vigente para personas que quizás necesiten a lo mejor lentes o algo que esté actualmente vigente para que puedan aplicar para ello?
7: Claro que sí. Ahorita tenemos jornada de sillas de rueda abierta.
6: Okay.
7: Lo que estamos haciendo es invitar a los pacientes a que acudan a DIF Culiacán, a su DIF municipal, ya sea...
6: En cualquier municipio.
7: Así es, al área de trabajo social y ahí mismo le llenan su estudio socioeconómico. Inclusive, si no tenemos ninguna ahorita jornada abierta y hay una paciente, por ejemplo, que requiere una prótesis externa de mama con brasier, se puede acercar con nosotros la anotamos en una lista de espera y cuando se abre esta jornada, pues va a ser de las primeras a la que le vamos a llamar, ¿no?
6: Súper bien.
7: Entonces, cualquier apoyo ahorita, aunque no haya ninguna jornada abierta, se pueden comunicar con nosotros. Voy a decir nuevamente el teléfono porque ahorita lo dije mal.
6: Por favor, y no te trabes, por favor.
7: Sí. Es broma. 6677-146128, la Beneficencia Pública. Ahí nos pueden llamar, decir, oye, yo requiero este apoyo, y ahí mismo lo enlistamos y ya le decimos cuándo acude por él.
6: Excelente, Gaby. Me gustaría que lo repitieras nuevamente por
7: claro
6: si alguien no alcanzó a anotarlo o apenas iba sacando la pluma. Puede alcanzar.
7: Va, 6677-146128, Beneficencia Pública. Y estamos en Instagram y en Facebook como Beneficencia Pública Sinaloa. También.
6: Gabriela, pues muchísimas gracias por toda esa información, por acompañarnos nuevamente. Y pues esperemos que este apoyo siga llegando pues cada vez a más sinaloenses.
7: Así es, pues muchísimas gracias a ti. Espero volver a venir y ya no trabarme y venir con más nueva información.
6: Cada vez lo haces mejor, Gaby. Pues muchísimas gracias a todos los que estuvieron escuchándonos el día de hoy. Nos vemos mañana jueves para continuar hablando francamente.
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26: Hoy es miércoles 12 de agosto del 2026 y en la fórmula es, esta es la actualidad en información deportiva. Ruptura con CONCACAF. Versiones periodísticas señalan un presunto interés de la Federación Mexicana de Fútbol por unirse a CONMEBOL como resultado de una fracturada relación con la CONCACAF. Jornada nivelada. En la Leagues Cup, la Liga MX y la MLS dividieron triunfos en 6 partidos disputados este martes. Atlas, Pachuca y Tigres, al quedarse con el punto extra, fueron los equipos mexicanos que salieron avantes. Maratón nocturno. Esta noche se disputan otros 7 partidos en el penúltimo día de la primera fase de la Leagues Cup entre equipos de la Liga MX y la MLS. Arde la postemporada. En los playoffs de la Liga Mexicana de Béisbol se disputan 6 compromisos a partir de las 7 de la noche. Diablos, Bravos, Toros, Sultanes y Caliente lideran sus respectivas series. nuevo timonel. En el fútbol internacional, Xavi Hernández regresa a los banquillos tomando la dirección técnica de la selección de Países Bajos. Con esto y más, inicia ya la Fórmula E Orbañanos y su gran equipo de comentaristas.
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1: ¿Cómo están? Buenas tardes, muy buenas tardes, bienvenidos. Es miércoles 12 de agosto, son las 5 de la tarde con 2 minutos, tiempo del centro de la República Mexicana, agradeciéndole a la gente que nos hace el favor de acompañarnos en YouTube, en, claro, en Grupo Fórmula, Telefórmula, Radio Fórmula, la gente que nos sigue en la República Mexicana, en la Unión Americana. Gracias, muchísimas gracias por estar con nosotros. El Paris Saint-Germain consigue su primer triunfo del año futbolístico, lógicamente, y gana esta Supercopa allá en Europa. Hay mucho, mucho para platicar. Cuando parecía que iba a haber poca información, pues resulta que la gente de Tigres nos dijo, miren, ahí les mando eso. Señor Burak, ¿cómo estás? Qué gusto saludarte.
2: Igual, Raúl, con saludos a Nahuel Guzmán. Raúl Eduardo, ¿cómo estás? Buenas tardes. Vamos a platicar acerca del fútbol americano, camino a la primera semana de la pretemporada. También hay un portal espórtico que mide la evaluación de los equipos, deportivamente hablando, y vamos a platicar acerca de cómo está esta cuestión, cómo han crecido notablemente el valor de los equipos de las franquicias deportivas. Los Lakers de Los Ángeles fueron vendidos, el año pasado fueron vendidos,
1: sí.
2: Ahora fueron revendidos. Y vamos a platicar de todo esto, pero fueron 12.500

0: Xavi sucedió, fue el sucesor de Ronald Koeman en el Barcelona. Ahora es el sucesor de Ronald Koeman en la selección de Países Bajos. Raro, pero Xavi, seleccionador de Países Bajos, mucha suerte para él. Y en el tema de Nahuel Guzmán, yo no tengo duda que Nahuel es de los mejores porteros que han venido a México, pero ahí no hay ninguna duda. Pero tampoco tengo duda que es de los personajes más nefastos que han venido al fútbol mexicano en la historia del fútbol mexicano.
1: ¿Será uno de los que peor le cae a la gente? Pues bueno, en Monterrey con los Tigres es figura.
2: Ya. Es idolazo, sí, sí, o sea, sí, la cantidad de títulos y que ha sido fundamental para muchos de ellos, aunque luego también vienen las famosas nahueladas. Pero pues yo creo que la gente allá lo quiere mucho, ¿no?
1: Sí, pero muchísimo. Ayer lo expulsan. Yo viendo y viendo nuevamente, me niego a creer que un futbolista profesional, sabiendo, o sea, que ni siquiera estando enojado, ¿no? Porque yo puedo entender, aunque esté mal, que un futbolista quiera agredir a un árbitro cuando el árbitro le hace una injusticia y según él y todo esto, pase algo raro. Pero aquí, ahí estamos viendo en la fórmula, llega Nahuel y empuja al árbitro, que por cierto, este árbitro cada vez que pita contra equipos mexicanos no le caemos muy bien, él es del Salvador y es mundialista. Pero yo lo que me niego a creer es que
0: semifinalista del Mundial, Raúl.
1: Sí, pero ya no lo platicó aquí, dice, por las situaciones que fue semifinalista. Odia a los mexicanos, ¿eh? Odia a los mexicanos. Y el expulsión, ¿viste cómo expulsó a cómo se llama? Ahí se me fue. ¿A Diego Lainez?
0: Sí, sí.
1: Porque Diego Lainez le dijo, quieren que gane a fuerza los del MLS, y le sacó la roja. Pero vamos a acabar con lo de Nahuel.
0: Okay.
1: Yo me niego a creer que un futbolista profesional, sin más ni más, empuje al árbitro para renovar el partido. No, o sea, no lo puedo entender. Por eso pienso que vio que llegaba alguien, lo identifica, pero no lo identifica plenamente y le mete el empujón, porque me niego a creer que lo haga voluntariamente. Con todo respeto, para Nahuel tendría que ser retrasado mental.
2: Pues sí, o sea, no está volteando, ¿no? Eso es un hecho. Aquí está la imagen y bueno, pues de reojo alcanzaba a ver a alguien, pero bueno, yo también dudo que haya visto que era el árbitro, ¿no? Y pues sí, de inmediato viene la roja.
0: Pues yo pienso diferente que ustedes dos, y para mí, Nahuel, así como es un portero diferente, es una persona diferente, y muchas veces nos ha enseñado que no tiene la misma conciencia que otras personas. Pongo de ejemplo aquella vez del láser en el clásico, que sabía que lo iban a grabar. Me acuerdo perfecto una vez que agarró un carrito y se metió al Estadio de León sabiendo perfectamente que lo iban a ver y que estaba mal hecho. Eso es una persona y un jugador que no tiene conciencia y de repente no piensa. Nahuel sale de su área y corre 40 metros. Y cuando va corriendo 40 metros, Nahuel sabe dónde está ubicado el árbitro perfectamente. Y cuando pone el balón en tierra, voltea a la derecha y ve a una persona de rojo. Una persona de rojo no puede ser más que el árbitro, y ahí es donde lo empuja, ¿no? No tenía idea de lo que podía pasar después, pero por supuesto, bueno, mi manera de pensar, yo creo que lo hace conscientemente, sabiendo que es el árbitro del partido.
1: Pues mira, solamente lo sabe él. Lo que sí es que todo lo que dices de Nahuel, pues él se lo ha ganado a pulso, ¿no?
2: Y luego hay un show extra de Nahuel, que por cierto, viendo una toma lateral, sí se ve como que tiene más cerca al árbitro, ¿no? Pero bueno, saliendo del campo hacia el túnel, pues se encuentra ahí una silla o no sé qué era, y también lo avienta, haciendo un show lamentable Nahuel Guzmán.
1: Esto ya es ridículo, ¿no?
2: Sí.
1: Porque ya después que te expulsaron, sabes que la cámara te va siguiendo, ¿no? Y esto ya es un show extra ridículo el que hace Nahuel. Y que va a ser sancionado. Las sanciones para el X-Cop, no para la Liga MX.
2: O sea, pues a ver si califica Tigres.
1: Sí, y si no, bueno, pues no importa.
0: Tigres está prácticamente eliminado con el empate de ayer. Aunque haya ganado el punto extra en penales, está prácticamente eliminado. Tiene que perder por goleada León, tiene que perder América, tiene que perder Cruz Azul. Está muy complicado que Tigres se logre meter a la siguiente ronda. Ayer Juárez, por ejemplo, pierde 3-0 con Real Salt Lake y también está ahí en la tablita, ¿no?
1: Bueno, pues así las cosas, la gente de Tigres.

0: Puede estar tranquilo que van a tener a Nahuel en la portería en la liga, pero en la Iscop lo van a suspender. Seguramente habrá que ver. El máximo castigo por esto es 4 partidos. Ahora, si realmente el árbitro reporta que lo empujó intencionalmente, yo recuerdo los castigos antes cuando le hacías algo a un árbitro, eran mayores.
1: Bueno, era de un año. Yo me acuerdo Miguel Marín.
0: Un año.
1: Se fue un año.
0: Y por un contacto mínimo.
1: Sí, el Mercado era el árbitro.
0: Sí, Mercado.
2: El Sambuesa también.
0: ¿Quién?
2: Rubén Sambuesa.
0: Rubén pero no.
2: Aunque después los pudo pagar con amistosos.
0: Sí.
2: Pero la suspensión inicial fue de un año. Entonces organizaba partidos amistosos. ¿Tecos era?
0: Tecos, sí.
2: Sí, para que pudiera cumplir su.
0: Walter Ormeño.
2: Su sanción.
0: Cuando jugaban en el América también. Sí. Eran de un año, ahora son diferentes.
2: Oye, por cierto, hay un reglamento de la Leagues Cup que se sacó así de la manga. Donde dice privilegios del anfitrión. El Inter de Miami es el que más privilegios tiene de ser anfitrión en la Leagues Cup y mientras siga avanzando va a ser local. Después Toluca y Tigres avanzando tienen privilegio de ser locales. Toluca hasta semifinales.
0: Ajá.
2: O sea, Toluca si avanza va a jugar cuartos de final en el Nemesio 10 y puede jugar semifinales si es que queda mejor ubicado que algún equipo de la MLS, que eso también hay que verlo. Y América, si avanza, puede jugar cuartos de final, solamente cuartos de final, en el estadio Banorte. Ya no podría jugar las semifinales porque ese es un privilegio de la MLS. Los equipos que hubieran podido jugar o que podrían jugar la segunda ronda aquí en México son América, Rayados y Pachuca. ¿Por qué América, Rayados y Pachuca?
1: Sabrá Dios.
2: Nadie sabe.
0: El asunto, me acuerdo más cuando veo esto de Enrique que decía, es como Big Brother, sí, las reglas cambian, y esto que nos diste, igual lo cambian para la semana que viene, porque con todo respeto para los señores organizadores del Leagues Cup, es una auténtica pachanga. Regresamos.
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16: Caminando por México.
17: Taxco Guerrero. Construido de forma caprichosa sobre las laderas de la montaña, este pueblo es mundialmente reconocido por su profunda tradición platera. Sus estrechas calles empedradas y la majestuosa iglesia de Santa Prisca crean un paisaje urbano colonial único. Recorrer sus platerías artesanales y subir a sus miradores regala postales inolvidables llenas de historia viva.
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19: Iniciamos en Estados Unidos, donde el Montreal Impact confirmó la llegada del chileno Alexis Sánchez, quien llegará como jugador franquicia del equipo de la MLS. Sánchez arriba como agente libre después de su paso por el Sevilla y se convierte en uno de los principales refuerzos para el equipo de cara a la siguiente temporada. Es así que el niño maravilla regresa al continente americano 16 años después, luego de haber dejado a River Plate en 2008 y comenzar su aventura europea, donde pasó por equipos como Inter de Milán, Arsenal, en el Manchester United y Barcelona. Volamos a España porque Lamine Yamal regresó a los entrenamientos con el Barcelona después de su participación en la Copa del Mundo. El atacante apareció este miércoles en la pretemporada del cuadro culé tras haber conquistado la Copa del Mundo con su selección, donde su último duelo de preparación será el trofeo Joan Gamper ante Al Ahly el próximo 19 de agosto, mientras que el 23 de este mes se miden ante Elche en el arranque de la nueva temporada en la Liga Española. Seguimos en España y es que el Real Madrid presentó la que será su tercera playera para la siguiente temporada. El uniforme alternativo es de color rosa con detalles en blanco y el cuello en forma de V, y es muy similar a la que los merengues usaron en la temporada 2014-2015, y la estrenaron esta tarde en el partido por el trofeo Teresa Herrera, donde vencieron 1-0 al Deportivo La Coruña. Cerramos en Países Bajos porque la Federación Neerlandesa de Fútbol anunció la llegada de Xavi Hernández como entrenador de la Naranja Mecánica. El español toma el cargo después de la salida de Ronald Koeman, quien dejó el puesto tras la eliminación ante Marruecos en la Copa del Mundo. Xavi firmará un contrato hasta 2030, donde su objetivo será clasificar al siguiente Mundial y superar lo hecho en las últimas ediciones por parte de la selección neerlandesa. Esta fue una vuelta por el fútbol internacional. Regresamos al estudio.
0: Está por iniciar el partido entre el Inter de Miami y el León allá en Miami. Vamos con Paco Montes. Paco, adelante.
15: Raúl, amigos de Fórmula, qué placer saludarles. Estamos desde el Estadio Nu, donde ya está Lionel Messi confirmado en el banquillo. Sí, llegó sin previo aviso. Había publicado por ahí en Instagram algunas letras en dedicatoria a su padre, de despedida. Incluso por ahí había cierta nostalgia en el entorno de Miami, porque pues de alguna manera daba a entender que era difícil continuar con su carrera como futbolista en activo. Pero ha llegado y está oficialmente registrado y elegible para este partido ante el Club León como parte de esta ronda de la Leagues Cup, donde al Inter Miami lo que le sirve es ganar o ganar, y al Club León ganar o empatar para meterse a la ronda de los cuartos de final. Hoy lo importante es que Lionel Messi está de vuelta, está en el banquillo y es elegible si así lo considera su director técnico. Vamos a ver si le da minutos, pero también dentro de lo destacable es que si se sentía esa nostalgia en el entorno mayamense, bueno, pues ahora la verdad es que hay cierta emoción de poder ver algunos minutos al astro argentino. Hasta aquí el reporte, Raúl, regreso con ustedes.
0: Gracias, Paco. Entonces Messi en la banca, a pesar de que pues lleva muy poco tiempo que se murió su papá ya estaba enfermo, pero bueno, era muy muy pegado a Messi. Messi, en ocasiones las familias hacen daño cuando se meten con los futbolistas. El papá de Messi lo manejó muy bien,
20: Sí, muy bien. Sí, fue muy muy distinto. Hay una carta que escribe Messi recordando a su papá, y aparece en sus redes sociales, y realmente es muy muy emotiva, en donde habla acerca de su papá, de cómo lo llevaba a los entrenamientos, de cómo no se perdió un solo partido. Es donde decía que inclusive pues a veces pocos elogios, pero siempre estuvo presente, y pues no nada más como papá, sino también como representante, y además un buen representante.
0: Muy bueno.
20: Y no de esos que ven en el hijo una mina de oro y que se quedan con el dinero.
21: Oye, pero a mí me impresionó el hermetismo y lo bien que se manejó el tema del padre mientras Messi estaba en el Mundial, porque así como dices, no se perdía un solo partido y vivía para ello, y durante el Mundial no pudo ir y se quedó en su casa, pero además de ello no se enteraba tanto de las cosas, pues de lo enfermo que estaba, ¿no? Y lo comenta Messi en su carta, caray, cuando la lees es desgarradora, ¿no? Pero no, mi tema es que Messi jugando el Mundial al nivel que lo jugó mientras el padre estaba realmente enfermo, ¿no?
0: Uh-huh. Bueno, pero la verdad de Descanse en Paz hizo un gran trabajo en lo público como representante, sin lugar a dudas. Por cierto, ha circulado en redes y en algunas informaciones que la Federación Mexicana de Fútbol pretende ir a jugar a Conmebol, que ya no quiere jugar aquí en CONCACAF. Sí, primero la Federación no se ha manifestado. ¿Qué se necesitaría? Bueno, que la Federación mande una carta a FIFA en donde le diga, me quiero ir a Conmebol, ya no quiero estar en CONCACAF, ¿no? No vale decir, oye, me quiero ir porque me conviene, no. Tiene que ser una razón geográfica, como Kazajistán, política, como lo de Israel, o logística, como lo de Australia, que son los únicos tres que han cambiado. Que las dos confederaciones estén de acuerdo, ¿sí? En este caso, CONCACAF le dice, te doy la bendición y nos vemos, y Conmebol le dice, bienvenidos, aquí están, ya ustedes son de Conmebol, ¿no? Luego, se necesita aprobación del Consejo de la FIFA, no de Infantino, sino del Consejo de la FIFA, que esto no sea para sacar ventajas deportivas, que no sea con el fin de calificar o no calificar a la Copa del Mundo, y una ratificación del Congreso también. Todo eso se necesita para que vayan a Conmebol. O sea, es más fácil que seamos campeones del mundo a que juguemos en Conmebol. Todo esto se ha desatado por una nota periodística, ¿no? Simplemente no ha habido ninguna información oficial de ningún lado, ¿eh?
20: Sí, ahora mi pregunta sería, bueno, ¿y para qué cambiarte de confederación? O sea, finalmente estás en la CONCACAF, en donde pues eres uno de los países fuertes junto con Estados Unidos, tienes esa rivalidad con Estados Unidos, que inclusive están impulsando con esto de la Leagues Cup, tiene las eliminatorias mundialistas, en donde pues no hay ningún problema, y más ahora que califican no sé cuántos países. En Sudamérica, pues yo creo que también calificarías, porque digo, están por encima de ti Argentina y Brasil, con los demás pues estás más o menos al parejo, inclusive por encima de nosotros. Pero yo no veo el motivo para cambiarte.
21: Bueno, pero las eliminatorias en Sudamérica es otro boleto, Enrique. No es ir a jugar a Dallas, ¿no?
20: No, estoy de acuerdo, pero y también subirte a un avión 10, 11 horas, uh-huh, los de aquí y los de allá.
21: Ahí va también un poco mi comentario. Yo creo que esta nota periodística vino después de una filtración. Alguien filtró, yo creo, dentro de la Federación Mexicana de Fútbol, como para meter presión a la CONCACAF. Ese es mi sentir. Después, tiene que aprobar la CONMEBOL, acabas de decir, ¿no?
20: Claro.
21: Y tendrían que aprobar las federaciones de la CONMEBOL. Yo quiero ver que las federaciones de la CONMEBOL quieran venir a jugar a México eliminatorias, y que quieran venir a jugar a México la Sudamericana y la Libertadores, ¿no?
0: Y la prueba con CONCACAF, los Estados Unidos, que digan ahora haz la Leagues Cup con Colombia.
21: Exacto.
0: Así que todo esto, yo estoy de acuerdo contigo, todo esto nace con el asunto de Infantino, ¿no?
21: Sí.
0: Del apoyo que tuvo la Federación Infantino, que todo esto se va desvaneciendo, y me dice gente enterada que ahora lo que busca Infantino es recomponer todo esto que ha pasado y hará su trabajo. Pero bueno, ahí está esto que me llamó mucho la atención, porque ¿cuántas veces no hemos dicho ojalá regresáramos a los Libertadores, ojalá jugáramos la Copa América, que sería maravilloso? No, no se puede. Uh-huh. Ah, pero ahora sí se podría, ¿no?
20: Claro.
0: Es muy curioso.
20: Y es que necesita la bendición de CONCACAF para poder,
0: claro,
20: jugar estos torneos, ¿no? Que yo creo que eso sí sería muy bueno. Muchísimo mejor que andar jugando la Leagues Cup esta, ¿no?
0: Toda la vida.
20: Pero yo creo que es algo que no se va a dar.
21: Sí, a nivel deportivo, si lo vemos a nivel deportivo, sería ideal, ¿no?
20: Sí.
21: La verdad,
20: sí.
21: Pero no va a pasar. Además, quiero ver, como del tema, decías, el tema de la Leagues Cup, la cantidad de dinero que gana la Federación Mexicana de Fútbol cada Copa Oro que se juega en Estados Unidos, ¿no? Y que la cantidad de dinero que gana en todos los amistosos que se juegan en Estados Unidos con la selección mexicana.
0: Ese,
21: ¿no?,
0: es otro tema, a ver
21: dónde los juega, ¿no?
0: Vete a jugar tu amistoso a Cochabamba. Porque ya no, en Estados Unidos ya no te van a dejar. Tiene que dar la autorización la Federación de Estados Unidos para los partidos amistosos. Inclusive ganan un porcentaje de la entrada. Entonces, imagínese todo lo que tendría que pasar. O sea, la única manera de que pudiéramos jugar Libertadores y Copa América es que CONMEBOL dé su autorización. Es así de fácil y sencillo.
20: Y que CONCACAF te diga, ok, vete, ¿no?
0: Claro.
20: O sea, yo no lo veo.
21: Ese es otro tema de la postura de la Federación Mexicana de Fútbol con el tema Infantino. Yo no sé si está midiendo los riesgos para un futuro con la Federación de Estados Unidos, con la Federación de Canadá, que a lo mejor un poco menos, con la UEFA, que al final pues son federaciones y organizaciones muy fuertes a nivel mundial.
0: Pero al final,
21: ¿no?
0: Pues, perdón, ya, oye, me equivoqué.
21: Pero ahí yo creo que hay momentos, Raúl, en que el perdón no es suficiente, ¿no?
0: No, en el fútbol, ¿no? Sí, desafortunadamente, claro, hombre.
21: Como que yo creo que metes las cositas en un cajón y dices, bueno, sí, aquí te la guardo, ¿no?
0: Sí, sí, Infantino sale y dice, perdón, por ahí lo perdonan. Aunque ya vieron que la principal candidata es la vicepresidenta de FIFA para, en caso de que se vaya Infantino, que yo no sé si se vaya a ir porque hay muchos países en África que lo apoyan, ¿eh? En fin. Así están las cosas. Regresamos, no se vaya.
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13: En el béisbol de la Liga Mexicana, Bravos de León derrotaron en extra innings a los Olmecas de Tabasco en juego que se fue hasta las 10 entradas para firmar la victoria por pizarra de 10 carreras a 7 en el Estadio Domingo Santana. Con el resultado, los del Bajío toman ventaja en la serie de playoffs 2-1. Esta noche se jugará el cuarto juego de la serie con Daniel Camarena como abridor de Olmecas y Felipe González como abridor de León. En el fútbol femenil, la mexicana Karina Báez fue nombrada directora técnica interina de Chicago Stars en la Liga de los Estados Unidos en sustitución de la sueca Martin Jogren. La mexicana ya formaba parte del cuerpo técnico del equipo de Chicago desde hace 3 temporadas, desempeñándose como asistente de análisis técnico y en el banquillo. Se convierte en la primera mexicana en asumir un cargo de directora técnica en la historia de la Nationals Women's Soccer League. Y en el automovilismo de la Fórmula 1, la escudería Cadillac anunció la destitución de Graeme Lowdon como jefe del equipo y máximo responsable de la gestión deportiva. El director ejecutivo del equipo, Dan Touris, enfatizó públicamente que el movimiento forma parte de una transición de liderazgo planificada para pasar de la fase de construcción a la de competencia, por lo que nombraron al ingeniero polaco Marcin Butkowski, exdirector de Alpine y exmiembro de la FIA, como nuevo responsable.
14: Señor Burak, ¿sabes qué se celebra el 12 de agosto? ¿Hoy?
15: No, Raúl.
14: Ah, pues mira, me está informando Gibran, nuestro productor de televisión, que el 12 de agosto es el día del trabajador de la televisión.
15: Ah, pues muchas felicidades. No. Felicidades a todos.
14: Pues todos, dice felicidades, un homenaje a todas las personas que trabajan frente y detrás de las cámaras. O sea, para todos muchísimas felicidades. Yo no sabía.
15: No, pues yo tampoco.
16: No, pues no.
14: Pero hay día del todo ya, ¿verdad?
15: Pues sí. Hay que aprovechar.
14: El que me gustaba ya no existe, el día del compadre.
15: Ah, el sí, como le hicieron.
14: ¿Te acuerdas que había un día del compadre?
15: Sí, el día de la secretaria también.
14: Sí. Ese lo cancelaron las esposas.
16: Que secretarias ya cada vez hay menos.
14: Ya pues casi, sí, de veras, ya casi no hay secretarios.
15: Sí, sí, eso es cierto.
14: Señor Burak.
15: Raúl, bueno, podemos hablar acerca de varias cosas. Empezando con Rommel Pacheco, el titular de la CONADE, que estuvo en la conferencia matutina con la presidenta Sheinbaum y habló acerca de varias cosas. Sobre todo por este gran éxito que tuvo México en los Juegos Centroamericanos y del Caribe, que fueron más de 400 medallas, y habla acerca de un pronóstico para los Juegos Olímpicos de Los Ángeles en el 2028, y aquí escuchamos a Betsabe. Bueno, pues ahora vamos a tener a Betsabe. Por lo pronto, hablaba Rommel de tener 10 medallas en la próxima edición de los Juegos Olímpicos. El récord de México son 9. En México 68, cuando fueron 3 de oro, 3 de plata y 3 de bronce, donde el boxeo dominó, fueron prácticamente la mitad de las medallas, fueron 4. Hubo 2 de natación, una de esgrima, una de clavados, una también en la marcha. Y ahora, pues, hay un pronóstico que puede ser, yo creo que bastante alentador, particularmente por la cantidad de cuartos sitios y también de aquellos que terminan entre los primeros 8 del mundo.
14: 10 sería una gran cifra, ¿eh?
15: Sí, por supuesto.
16: Pero está muy optimista, ¿no?
15: Pues sí, vamos a escuchar a
17: todos. De medallas en Juegos Olímpicos para México cada 4 años es de 3.5. La idea es estar por arriba del promedio, estar entre 5 y 6 medallas. Es como una meta buena, pero nosotros siempre somos ambiciosos. Y el récord de México de medallas en los Juegos Olímpicos es cuando fuimos sede en el 68. Que fueron 9 medallas. Entonces, lo que queremos es poder superar ese récord.
18: Alcanzar la que sería una histórica marca de 10 metales olímpicos por primera vez en los próximos Juegos de Los Ángeles 2028 es el objetivo trazado para el deporte nacional. El titular de la CONADE, Rommel Pacheco, anunció un cambio en los estímulos económicos para los atletas con el objetivo de motivarlos a alcanzar la meta trazada para el próximo ciclo.
17: Por lo regular, solamente se premia una medalla, la mejor medalla que obtengan. Y hablando con la presidenta me dice, yo creo que deberíamos de premiar todas las medallas. Así que la sorpresa es que tanto para los atletas como para los entrenadores se les van a premiar todas las medallas obtenidas.
18: La búsqueda de consistencia técnica aplica también para los deportes de conjunto y ecuestres, donde la estructura de apoyo resulta crucial, tal como lo expuso el mayor de caballería, Fernando Parroquín.
19: Quiero recordar que en el deporte ecuestre, el éxito jamás es individual. Estas medallas le pertenecen también a nuestros caballos, a los caballerangos, médicos veterinarios, entrenadores y compañeros de equipo. Y a todos los integrantes del Ejército, la Fuerza Aérea y la Guardia Nacional que se esfuerzan día con día por el bien de todos los mexicanos.
18: ¿Pero qué tan real es esa expectativa? Si tomamos como referencia los pasados Juegos Olímpicos de París 2024, México obtuvo 5 medallas. Hubo 4 atletas que finalizaron en el cuarto puesto de sus competencias y 4 que finalizaron en el quinto lugar. Desde clavadistas como Gabriela Agúndez y la dupla de Kevin Berlín y Randall Willards, hasta Emiliano Hernández en pentatlón moderno y la marchista Alecna González, que quedaron a breves márgenes de puntaje o a segundos de una medalla. En el alto rendimiento, los cuartos y quintos lugares representan la base sobre la cual se proyectan las medallas del siguiente ciclo. Estos 8 atletas y equipos aspiran a dar el salto al podio en Los Ángeles, sumado a las disciplinas que suelen ser expectativas de medalla, como el tiro con arco, el boxeo y el atletismo, además de sumar las probabilidades que brindará el debut de nuevas disciplinas olímpicas, principalmente el flag football y el arco compuesto, y considerar la cercanía geográfica
13: geográfica que representan unos Juegos en California, donde muchos atletas se refugian para mejorar en sus entrenamientos. De modo que México podría estar ante su oportunidad histórica. Para la Fórmula ES, Betsabe Rosales.
15: Muchas gracias a Betsabe. Por lo pronto, en la edición anterior en los Juegos Olímpicos en París, México ganó 3 de plata y 2 de bronce. Veremos ahora en Los Ángeles en el 2028. Bueno, por otra parte, inicia la pretemporada como tal de la NFL. El equipo de los Halcones de Atlanta, que todavía su mariscal de campo titular en la temporada pasada, Michael Penix Jr., aún no está al 100% por una lesión en la rodilla, anuncian a Tua Tagovailoa, el ex Delfín de Miami, para que inicie el partido en contra de los Broncos de Denver. El segundo mariscal de campo en ese partido sería Cooper Rush, que fue suplente de Dak Prescott durante un buen rato con los Vaqueros de Dallas en este encuentro, y el que estaría cerrando el juego sería el novato Jack Strand. Por otra parte, Sportico, que pues es así como Forbes, ellos miden el valor de las franquicias deportivas de acuerdo a lo que representa en el mercado, a los bienes raíces con los que cuentan, a los negocios aleatorios, a lo que realizan. ¿Y cuál creen que es la franquicia más cara del mundo?
20: Los Vaqueros de Dallas.
15: Sí, pero es impresionante. Ahora valen 15.500 millones de dólares los Vaqueros de Dallas.
20: ¿Cuánto costaron los Lakers?
15: Los Lakers 12.500.
20: No, qué bárbaro.
15: Pero lo de los Vaqueros también es impresionante, porque entre lo que entra de dinero y lo que gastas, bueno, la ganancia de los Vaqueros el año pasado fue de 510 millones de dólares. Los equipos de la NFL, es una cosa impresionante, el valor promedio de los equipos de la NFL es 9.340 millones de dólares, un 31% más que en el 2025. Lo que valen los 32 equipos de la NFL, las franquicias, si tienen estadios, bienes raíces, instalaciones, negocios relacionados, 299 mil millones de dólares es lo que valen los equipos de la NFL, que por cierto recientemente se acaba de vender uno de ellos, los Halcones Marinos, a Vinod Khosla, que era inversionista minoritario de los 49 de San Francisco, compra los Halcones Marinos en 9.612 millones de dólares, un nuevo récord para una franquicia de la NFL. Obviamente se tuvo que desprender de esa participación que tenía con los 49. El segundo equipo más caro de la NFL son los Carneros, 12.700 millones, luego los Gigantes, 12.000 millones, Patriotas, 10.400 millones, los Jets, 10.350 millones de dólares. Cincinnati es el que menos vale, y valen 7.400 millones de dólares los Bengalíes de Cincinnati. Sportico, por cierto, también da a conocer el valor de las franquicias de fútbol, si les interesa. Real Madrid es el que más vale, 7.700 millones de dólares, seguido por el Barcelona, 6.650. Luego aparece el Manchester United, 6.470, Bayern Múnich, 5.780, y el Liverpool, 5.740. Aquí también está colocado el América, posición 32, 775 millones de dólares, las Chivas, número 38, con 735 millones, y hablando de otros deportes, están los Yankees, el que más vale dentro del béisbol, 9.400 millones, y los Dodgers, 9.050 millones de dólares. Entonces, bueno, pues es un buen negocio, tío, si tienes lana, comprar una franquicia como lo que hizo Mark Walter, que pues también tiene un fondo estos de inversión. Ellos compraron, digamos que el rostro pues conocido es el de Magic Johnson, pero bueno, Mark Walter y su fondo, que también tienen al Chelsea, entre otras cositas, compraron a los Lakers de Los Ángeles, ellos son los dueños de los Dodgers, bueno, compraron a los Lakers en 10 mil millones el año pasado. Y ahora, pues, se los van a vender a Josh Kushner y a Bob Iger en 12.500 millones de dólares.
16: En un año, 2.500 millones de dólares.
15: Exactamente. O sea que no está nada mal el negocio.
20: No, no. Vamos a invertir en una franquicia.
15: Pues sí, pero no me alcanza para un equipo de 18ª división, ¿no?
20: Para la Liga Premier, ahorita te lo regalan aquí.
15: Sí, no.
20: Uno de expansión. Ah, por cierto, hay una carta que vamos a tener de algunos equipos de la Liga Expansión muy interesante.
15: La Liga del Desarrollo, ¿no?
20: Liga de
15: Exacto,
20: Desarrollo.
15: Sí, claro.
20: Regresamos.
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6: Los caballitos de mar machos son los que cargan los huevos y dan a luz a sus pequeñas crías marinas.
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8: Un solo rayo contiene suficiente energía para tostar 100,000 rebanadas de pan en una fracción de segundo.
7: La importancia del saber.
8: El sentido del olfato de un perro es 1,000 veces más sensible que el de cualquier ser humano en el mundo.
7: Aprendamos juntos.
8: El primer animal en órbita espacial fue la perra Laika, lanzada por la Unión Soviética en 1957.
7: Información sorprendente.
8: El hielo seco no se derrite, sino que se convierte directamente en gas en un proceso químico llamado sublimación directa.
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11: Las exportaciones de café colombiano fueron suspendidas desde el puerto de Buenaventura debido a inspecciones en infraestructura causadas por el terremoto. Sin embargo, los despachos en los puertos de Cartagena y Santa Marta continúan operando, informó el gerente de la Federación Nacional de Cafeteros, Germán Bahamón. El director general de la Organización Mundial de la Salud, Tedros Adhanom, advirtió que el brote de ébola en República Democrática del Congo se está propagando muy rápido y podría superar al brote registrado en África Occidental en 2014. Oficialmente informó que se notificaron 4,449 casos confirmados y 2,061 fallecidos en 5 provincias del país. El canciller de Cuba, Bruno Rodríguez, calificó como fabricación calumniosa y sin fundamento a un artículo publicado que vincula a Raúl Guillermo Rodríguez Castro, nieto del expresidente Raúl Castro, de presuntos lazos con una red cubana en México dedicada al tráfico de personas. Informó Diana Cruz. 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
12: Vámonos con Dani Gironès, Europa. Adelante, Dani.
13: Un saludo a Raúl, compañeros de la Fórmula. Es nuevo título para Luis Enrique, que se lleva la segunda Supercopa de Europa consecutiva. Con los goles de Carabasquelia y Dué, se impuso a los de Aston Villa, que solo pudieron marcar un gol, el de Maggio. Escuchemos a Luis Enrique, ahora mismo uno de los mejores entrenadores del mundo.
14: Le différent clé.
15: Esto es increíble, pero queremos más. Queremos ganar la UEFA Champions League por tercera vez consecutiva y haremos todo lo posible para conseguirlo. Queremos dominar no solo Francia, sino toda Europa. Y creo firmemente que podemos hacerlo. Bueno, ayer hablé sobre intentar ganar la tercera Champions League consecutiva. Quizá demuestra un poco de exceso de confianza. Pero sí, esa es nuestra mentalidad. Intentamos sentir que podemos hacerlo.
14: That's our mentality. We try to be ambitious. We try to.
15: Y sí, somos un equipo que ganó las últimas dos Champions League consecutivas. Así que eso significa que podemos ganar la tercera seguida.
14: Champions League in a row, and it means we can do the third one in a row. It's going to be very difficult.
15: Va a ser muy difícil. No queremos ser egoístas, pero es nuestra ambición y nuestro objetivo.
14: Our goal.
13: Désiré Doué fue el MVP del partido. Es el título número 13 de Luis Enrique con el Paris Saint-Germain, que parece que no tiene techo. Desde Europa, Daniel Gironès.
12: Bueno, pues ahí está el Paris Saint-Germain y Luis Enrique ganan y dice que quiere ganar la tercera consecutiva Champions. Pues es favorito.
1: Pero ya me llama mucho la atención que de la Liga de Francia ya no dice nada, ¿no? Porque no, esa ya la tiene ganada desde ahorita, ¿no?
12: Es en automático esa.
1: En automático,
3: sí. Se presentan a la cancha y lo ganan. Que además es la segunda vez consecutiva que gana la Supercopa, ¿no?
12: Exactamente. No, bueno, tiene un gran equipo, lo ha armado muy bien. Hay jugadores como yo pongo siempre el ejemplo de Dembélé, que en el Barcelona tenía buenas actuaciones, regulares y malas, y aquí lo que rinde fue Balón de Oro, uh-huh. Y es un crack, y es mucho tiene que ver el trabajo de Luis Enrique, que es un extraordinario técnico.
1: A mí el que me encanta es el Georgiano Kvaratskhelia, es un jugadorazo y determinante. En todos los partidos aparece, quiere siempre el balón, juega muy bien el Paris Saint-Germain, además de todo, con un uniforme muy bonito este año, muy, muy bonito.
12: Bueno, pues ahí está el Paris Saint-Germain nuevamente. Ahí tienes la carta del Atlético La Paz, ¿no?
1: Es un comunicado, Raúl, que suben a redes sociales al mismo tiempo y en conjunto el Club Deportivo Universidad de Guadalajara, Club Atlético La Paz, Club Atlético Morelia y Club Mineros de Zacatecas. Y va en dos vertientes. Primero, le informan a la gente que la Comisión de Apelaciones quitó el fallo de la Comisión Disciplinaria que los había sancionado en el fundamento 50, en el artículo 57 del Reglamento de Sanciones, aquella vez que los sancionaron por no jugar el balón. La Comisión Disciplinaria los sancionó y ahora la Comisión de Apelaciones le quita la sanción a la Comisión Disciplinaria. Quiere decir que la Comisión Disciplinaria no estaba en lo correcto cuando lo sancionó con 250,000 pesos de multa a cada equipo por hincarse o por no jugar el balón. La segunda parte, y que es la más importante, dice: asimismo, y en atención a la información que ya ha sido difundida por distintos medios de comunicación y al gran interés generado, podemos confirmar que los clubes antes mencionados, junto con Cancún FC, hemos presentado una apelación ante el Tribunal de Arbitraje Deportivo, el TAS, en contra de la decisión del Comité Ejecutivo de la Federación Mexicana de Fútbol de eliminar el sistema de ascenso y descenso y aprobar el reglamento de competencia implementado en dicha medida. O sea, que estos cuatro equipos más el Cancún FC van nuevamente al TAS.
12: Bueno, el Cancún, por cierto, es de los mismos dueños del Getafe de España, ¿eh? A ver qué pasa ahora, pero lo que me queda claro es que no doblan las manos, y eso habla bien de ellos, ¿eh?
3: Sí, por supuesto. Ahora, la cosa es qué tanto éxito vayan a tener, porque recientemente también cuando fueron al TAS, en donde el Atlante, por cierto, decidió no demandar, pues la federación dijo: no, hombre, pues si ascenso sí hay, pero bueno, necesitas tu certificación y no sé qué tanto, y no sé qué tanto, y no sé qué tanto. Ahora eso ya lo eliminaron.
12: Sí, pero ahora hay una declaración que puede jugar en contra de del ascenso y descenso y de la federación, que fue la de Mikel Arriola, diciendo: es una liga de desarrollo, ¿eh?
1: Sí, sí.
12: Esa declaración puede pesar a la larga.
1: Hoy aquí ya se manifestaron todos los equipos de la expansión, presidentes, ya se manifestaron los jugadores de la expansión. A mí me encantaría, bueno, por supuesto, medios de comunicación, muchos, a mí me encantaría que la primera división se manifestara a favor del ascenso y del descenso. Sabemos que hay algunos dueños que no lo quieren, ojalá los dueños que sí lo quieren se manifestaran a favor de ello, y por supuesto los jugadores de primera división, que tienen que ser solidarios con sus compañeros de la Liga de Expansión.
12: ¿Todavía, ¿no?, existe la Asociación de Futbolistas?
1: Sí, pero es una oficina, un saludo a Álvaro Ortiz, por cierto, que está dentro de la Federación Mexicana de Fútbol, ¿no?
12: O sea, sirve para dos cosas, ¿no?
1: Exacto, saca comunicados y los apoyamos, pero sirve para dos cosas, la verdad.
3: Es que tendría que ser a través de los jugadores, porque claro, fueron finalmente los dueños los que votaron porque se cede de esta forma.
1: Sí, yo quiero ver si los equipos de primera división, los jugadores de primera división, salen en la próxima jornada apoyamos a nuestros compañeros del equipo.
12: Eso es lo que debería de ser.
1: Eso es lo que tendría que pasar.
12: Eso es lo que debería de pasar, que los futbolistas de la primera división salieran y dijeran: bueno, los primeros 15 segundos no nos movemos. Esto es en apoyo a los futbolistas de la división de ascenso, que le están quitando pues la posibilidad de que su trabajo mejore, ¿no? Pero con todo respeto lo dudo. Sí, ojalá me equivoque y ojalá venga una buena reacción y suceda. Yo lo dudo mucho.
1: Yo creo que un equipo, ¿no? Con que un equipo
12: empiece, todos los demás
1: siguen. Tome la bandera y diga, ahí voy. Yo creo que los demás equipos lo pueden seguir. Y a lo mejor al principio no jugando el balón, a lo mejor con que simplemente salgas a la foto y digas y pongas un letrero que diga, yo apoyo a la Liga de Expansión y a los jugadores de la Liga de Expansión. Yo creo que con eso sería suficiente, ¿no?
12: Pues ojalá, insisto, lo dudo mucho porque los futbolistas que hemos pasado y los que pasan y los que están, hemos hecho muy poco para que haya beneficios para los futbolistas. ¿Qué tenemos?
16: Para cerrar.
12: Aparece en un torneo en México un jugador del Barcelona, ahí lo tienen la fotografía, ¿sí? De frente ahora, para la gente que nos ve en Telefórmula, la gente que me ve en la radio, con el pelo largo, ¿sí? Medio rizado el pelo, no medio rizado, no, totalmente rizado. Y es Cucurella.
1: Sí,
12: con la playera del Barcelona, en la sub-17 del Barcelona, jugando contra los Pumas, el torneo Independencia que se jugaba en México, un torneo que era bastante bueno, como el que hacía Chivas, no sé si lo sigue haciendo Chivas, torneos muy buenos, mira Cucurella, ahora en el Real Madrid.
1: Ahora el muy famoso Barco Cucurella, que lleva un par de años con la selección, extraordinario, se formó en la Masía, en las fuerzas básicas del Barcelona, llegó a jugar un partido de Copa con el Barcelona, después fue transferido al Getafe, hay otro equipo por ahí que no recuerdo, y después el Getafe lo vende al Chelsea en Inglaterra.
12: Pero ha ido escalando muy bien.
1: Bueno, en el Chelsea ahí es donde despega y ahora es vendido en 50 millones de euros al Real Madrid.
12: Es un futbolista que le cae bien a la gente, ¿no?
3: Sí, entrón, ¿no? Luchón, se mandó un gran mundial, fue fundamental para que ganara España.
1: Oye, que ahí tiene el pelo rizado, chino, corto, pero ahora el pelo tan largo que usa, se lo dejó tan largo porque tiene un hijo con autismo.
12: Sí.
1: Y lo hace para que su hijo lo visualice en el estadio, ¿no? De esas historias también.
12: ¿Se acuerdan de Gerardo Lugo, jugador de Cruz Azul?
3: ¡Claro, claro!
12: Se pintaba el pelo de rubio.
3: Sí, sí, sí, sí.
12: Era para que lo distinguiera su papá, que no veía bien, y cuando iba a la tribuna lo pudiera distinguir con el pelo rubio, que sí.
1: Gran jugador Gerardo Lugo, ¿no? En aquel Cruz Azul histórico,
3: ¿no? Sí, histórico. De Nacho Treyes, ¿no? De fines de los 70s. Y Ángel Fernández decía pelo amarillo.
12: Sí. Bueno, Ángel fue el que les puso la máquina.
3: Ah, sí, claro. Sí.
12: Fue el que de los mejores apodos que tuvo Ángel fue el Superman Marín, ¿no?
3: Sí, de acuerdo.
12: Ese fue. Sí. Luego había unos que yo no entendía, pero eran buenísimos. Eran buenísimos, no lo entendía.
3: El confesor, Miguel Ángel.
12: Sí, no, Benito Buen Hombre.
3: Benito Pardo Buen Hombre. El pimienta, el black pepper.
12: Era crack rico. para los apodos. Y de las mejores que lo oía Ángel, ya es el día de que jugó la Unión Soviética, que tenía su CCCPP ahí, y dice, lo que quiere decir es cucurru, cucú, paloma. Ángel Fernández, toda una institución, una gran figura.
3: Extraordinario, Ángel, además con una cultura popular vastísima.
12: Sí, sabes que yo tuve la oportunidad de estar en su casa un par de veces, y era corredor de arte también, Ángel, tenía unas pinturas muy buenas. Bueno, pues ahí está la historia, todo empezó por Cucurella.
1: Sí.
12: En fin, ¿nos vamos ya? Bueno, pues vámonos, vámonos, vámonos, y no se vaya, porque viene Pepe Cárdenas.

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11: Venus es el único planeta del sistema solar que gira en sentido horario, a contrario que la mayoría de los planetas.
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19: ¿Qué tal? ¿Cómo le va? Son las 6 de la tarde, la hora de las noticias, la hora de la verdad expuesta, por supuesto, a través de Grupo Fórmula, radio, televisión, Telefórmula, YouTube, internet y todas las demás plataformas que usted, Instagram, Facebook, en fin, TikTok también. Hoy es miércoles 12 de agosto. Día de qué, ¿cómo estás, Oscar? Bienvenido.
20: Muchas gracias, Pepe. Muy buenas tardes. Pues hoy es Día Mundial de dos asuntos importantes. Día Mundial del disco de vinilo, que nació en 1948 y que sigue vivo. Todavía es posible comprar algunos álbums en material de vinilo. El más caro se vendió en 2015 en $790,000. White Album de los Beatles. Por cierto, no es de vinilo, es de PVC en realidad. También es Día Mundial de la Caligrafía. Viene del griego kalos, belleza, y grafía, que es escribir. Algunos nada más escribimos sin belleza, pero bueno, hay que celebrar a la caligrafía. Estamos abriendo la conversación. Lo invitamos a que nos haga llegar sus comentarios vía WhatsApp 55 48 48 03 94. Esto vía WhatsApp. Si usted desea unirse a la conversación en el chat de la transmisión en vivo de YouTube, ya está habilitado, ya tenemos ahí algunos mensajes al aire, los leemos y los contestamos. Y si quiere participar en el sondeo, la pregunta de hoy es: ¿México debería unirse al escudo de las Américas contra el narco? ¿Sí o no? Solamente se puede votar vía YouTube.
19: Gracias, gracias, Oscar. Vamos directamente con la información relevante al momento. Cerca de las 3 de la mañana terminó la audiencia en donde Ángel Aguirre Rivero, ex gobernador del estado de Guerrero, acusado de haber obstaculizado la indagatoria por la desaparición de los 43 de Ayotzinapa, ha sido vinculado a proceso. La audiencia se extendió 14 horas. Vamos directamente con Juan Antonio Jiménez, él estuvo muy pendiente de todo este proceso judicial. Juan Antonio, ¿cómo te va? Buenas tardes.
0: Gracias, Pepe. Luego de una audiencia que duró alrededor de 14 horas, un juez federal vinculó a proceso al exgobernador de Guerrero, Ángel Eladio Aguirre Rivero, por el delito de desaparición forzada de personas bajo la hipótesis de que el servidor público ocultó información. El impartidor de justicia, Mario Elizondo Martínez, le ratificó la medida cautelar de prisión preventiva oficiosa, además de que le fijó un plazo de 4 meses para el cierre de la investigación complementaria. La acusación contra Aguirre Rivero derivó de la declaración que hizo a la Fiscalía General de la República Blanca María del Rocío Estrada Ortega, ex visitadora del Tribunal Superior de Justicia Local, quien aseguró que el 29 de octubre del 2014 a las 20:30 horas entregó en Chilpancingo al entonces gobernador los videos grabados por 2 cámaras del Palacio de Justicia en Iguala, los cuales habría ordenado destruir. Precisamente para desvirtuar estos señalamientos, la defensa presentó 31 datos de prueba, entre ellas 2 testimonios. El primero fue el de Felipe Martín Ornelas Rebollo, ex coordinador de seguridad, quien relató que ese día había trasladado a Ángel Aguirre a una reunión con el entonces secretario de Gobernación, Miguel Ángel Osorio Chong, y regresaron hasta las 11 de la noche. El otro testimonio fue el de Jesús Martínez, exsecretario de Gobierno, quien aseguró que Lambertina Galeana, presidenta del Tribunal Superior de Justicia, y Blanca Estrada, nunca participó.